0: un paso de perforar los 500 puntos luego de que los bonos en dólares anotaran subas generalizadas. Por su parte, el dólar oficial cerró en 1.535 y el paralelo en 1.545 pesos. La Justicia de Corrientes y UNICEF firmaron un acuerdo para la protección de la niñez, nos informa Carlos Pujol.
1: El Superior Tribunal de Justicia de la provincia de Corrientes y el Fondo de las Naciones Unidas para la Infancia formalizaron un memorándum de entendimiento destinado a fortalecer la cooperación institucional y desarrollar acciones conjuntas orientadas a garantizar los derechos, la protección integral y el acceso efectivo a la justicia de niñas, niños y adolescentes. Uno de los aspectos centrales del acuerdo está vinculado con el abordaje de adolescentes en conflicto con la ley penal.
0: La información deportiva con Eladio Arregui.
2: Abierto de tenis de Estados Unidos, el argentino Francisco Cerúndolo ganó y avanzó a la segunda ronda al derrotar al austríaco Philippe Misolix por 6-4, 6-3 y 7-5. Su próximo rival será el alemán Struff. En tanto, Juan Manuel Cerúndolo estaba venciendo 2-1 a Arthur Gea, el tenista francés, y en el cuarto set caía por 5-2 cuando el encuentro fue suspendido por lluvia.
0: El tránsito con Ernesto Arriaga.
3: Se normalizó la General Paz. Aeroparque está funcionando operativamente bien. El ferrocarril Belgrano Sur y Norte normal. La Ruta 9 desde Campana a Rosario totalmente habilitado. Muchos camiones máximo 80 kilómetros por hora. La autovía del Mercosur, la Ruta 12 y 14 Entre Ríos. Por favor, micros máxima 90. Y todo lo que hace la autopista Riccieri a Cañuelas. Normal, por favor, para autos 120, como indica la cartelería.
0: En Río Grande, en donde nos escuchás por AM640, la temperatura es de 2 grados, cielo parcialmente nublado. Aquí en Buenos Aires, 13 grados 4 décimas, humedad 90%, el cielo está despejado.
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Lo mejor de las dos carátulas presenta una selección de obras de la Argentina y el mundo que compartieron el aire de Radio Nacional en el histórico ciclo de teatro por radio. Les proponemos volver a escucharlas. Hoy compartimos Las alegres comadres de Windsor, de William Shakespeare, en una adaptación de Paola Lavín. Podríamos decir que William Shakespeare vivió entre los siglos XVI y XVII en Inglaterra, pero la verdad es que está vivo en todos los teatros del mundo. Las alegres comadres de Windsor, que vamos a escuchar hoy en Lo mejor de las dos carátulas, es una comedia sobre dos amores, uno real y el otro fingido.

0: En el año 1597, en los alrededores de Windsor, Inglaterra. El juez Pocofondo, su primo Slender y el cura galés, Sir Hugh Evans, están frente a la casa de la familia Page.
1: No tratéis de disuadirme, Sir Hugh. Llevaré este asunto a la Alta Corte de Justicia para lo criminal. Sir John Falstaff no volverá a ofenderme.
2: Así se habla, primo. Así.
3: Si el caballero Falstaff ha cometido algún desacato hacia vos, por ser yo miembro de la iglesia, me corresponde mediar desagravios, Pocofondo. Pero ahora, olvidad un momento este asunto y escuchadme bien. Tengo en la cabeza un proyecto que quizá tenga ventajosos resultados. Hay una tal Anna Page, hija del señor Jorge Page, que es una preciosa doncella.
2: La señorita Anna Page, la de los cabellos castaños y que habla tímidamente.
3: De cuantas hay en el mundo es ella. Precisamente ella la que tú podrías desear. Escucha bien esto. Su abuelo le dejó 700 libras en dineros, oro y plata para cuando cumpla su mayoría de edad. Ahora sería mejor dejar las disputas a un lado y procurar un matrimonio entre el señor Slender y la señorita Anna Page antes que pudiera cobrar esa suma.
1: Bien. Bueno, busquemos al digno señor Page en su casa. ¿Está allí, Falfa?
3: Sí, está allí, pero no os violentéis, ¿eh? Bien, ahora llamaré a la puerta y preguntaré por el señor Page.
4: Me alegro de veros, señores. Bienvenidos a mi casa.
1: Señor Page, también yo me alegro de veros. ¿Cómo está la señora Page?
4: Bien, muy bien, gracias. ¿Y usted, amigo Slender?
2: Feliz de verlo, señor.
1: ¿Está aquí el señor Falstaff?
4: Sí, está, sí. ¿En qué puedo serviros?
1: Bueno, señor Page, el señor Falstaff me ha ofendido. Supongo que está enterado.
4: Sí. Por cierto que él lo reconoce en cierto modo, señor.
1: Si lo reconoce, no lo repara. ¿No es así, señor Page? Me ha ofendido.
4: Lo sé.
1: Desde luego que me ha ofendido.
3: Sí, lo sabemos, amigo, sí. Dijimos que este no es momento de disputas.
1: En una palabra, me ha ofendido.
2: Pero que ya hemos entendido eso, primo.
1: Ay, creedme, Pocofondo, escudero, lo ha dicho. Se le ha ofendido.
3: No gritéis. Pensad en lo que os conviene.
5: Venid conmigo.
4: Terminemos con esto, juez. Allí viene Sir Falstaff.
1: Qué bien, muy oportuno. Y siempre acompañado por sus sirvientes. Asquerosos sinvergüenzas.
5: Señor Pocofondo, ¿vais a quejaros de mí al rey?
1: Caballero, ¿os parece poco haber golpeado a mis gentes, matado mi casa y forzado las puertas de mi habitación?
5: Efectivamente, he hecho todo eso, sí. Y esta es mi respuesta, ¿qué más?
1: Esto irá a dar al consejo.
5: Sería mejor para vos que el consejo nada supiera, Se reirían de vos en el consejo.
3: Sir Falstaff, tened cuidado con lo que decís.
5: Muy bien, querido cura, tendré cuidado. A ver, Slender.
2: Sí.
5: Os rompí la cabeza, ¿verdad? ¿Qué tenéis en contra mío?
2: No solo contra vos, sino contra vuestros ladrones de conejos. Bardolfo, Nim y Pistol. Ellos me llevaron a la taberna, me emborracharon y me robaron todo lo que tenía.
6: Sí, así señor. Que te robamos.
5: Bardolfo, tranquilo.
2: Sí, tranquilo. Bueno, de todos modos, en realidad no fue nada.
5: Con esas no sales, Mefistófeles.
2: Quieto
5: ahí, Pistol.
2: Sí. No tiene importancia.
7: ¿Qué tal si lo cortamos de a poquito? No. Primero un dedo, luego otro, hasta llegar a la oreja.
2: No es mala idea, Nim.
6: Señores, por favor.
2: ¿Dónde está Simple, mi criado?
6: Pido silencio.

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1: Pues, por estos guantes que entonces... Era el otro.
2: ¿Quién?
3: Nim. Andad con cuidado y dejaos de bromas, señor mío. Que si os acomoda tratarme como a ratero, a mí me acomodará trataros a mi modo. Y esto es lo que hay en el caso.
1: Entonces, quien tiene la culpa es aquel, el de la cara roja. Aunque la verdad es que no puedo acordarme de lo que hice cuando me embriagasteis. Escuchen muy bien, ¿eh? No soy tan asno como parezco, ¿eh?
2: Bien. Estoy esperando una respuesta.
4: Sí.
2: A ver, Bardolfo.
4: Sí, señor.
2: ¿Qué tienes para decir?
4: Por mi parte, lo que digo es que el caballero bebió hasta perder los 5 sentimientos.
5: Se dice los 5 sentidos. Ignorante.
4: Y estando achispado le arreglaron las cuentas, como dicen, y así se acabó el cuento.
2: ¿Oís bien, señores? Esos cargos están todos... totalmente negado.
1: No, yo no he mentido. No he mentido, hija.
6: Con permiso, padre, les traigo un poco de vino.
7: No, querida, llévatelo. Beberemos en la salita.
6: Como tú digas, padre.
7: Bien.
1: Por todos los cielos, está la señorita Anna Page.
7: ¿Cómo está, señora Ford?
8: Encantada de verlo, señor Page.
2: Señora Ford, sos muy bienvenida.
8: Gracias, Sir Falstaff.
7: ¿Esposa mía?
6: Sí.
7: Da la bienvenida a estos caballeros. Venid, señores. Tenemos un buen pastel caliente de cacería para la comida. Vamos a ver si así desaparecen los resentimientos.
1: Daría 40 chelines por tener aquí mi libro de canciones y sonetos.
9: Señor.
1: Por fin aparece mi criado. ¿Dónde has estado, simple?
9: Ocupado, pero ya estoy a tu lado, amo.
10: No discutáis, primo. Una palabra al oído. Hay una oferta hecha por Sir Hugh. ¿Entendéis?
1: Sí. El tema es Anna Page.
10: Sí. Es de vital importancia.
1: Sí, ya lo sé. Me casaré con ella si se me pide en debida forma, claro.
11: ¿Pero podéis amar a la mujer, Slender? Debemos exigir que lo digáis ahora mismo.
10: Primo Abraham Slender, ¿podéis amarla?
1: Así lo espero. Haré lo que cumple a uno que quiere obrar en razón.
11: No. Debéis decir positivamente si podéis inclinar hacia ella vuestros deseos.
10: Tenéis que hacerlo. ¿Queréis, siendo buena la dote, casaros con ella?
1: Haré aún mucho más que eso, primo. Por cualquier razón, si lo queréis, claro.
10: No, comprendedme, primo. Lo que hago es por seros grato. Podéis amar a la doncella.
1: Bueno, la tomaré por esposa a petición vuestra, señor. Si no hay mucho amor al principio, por el favor del cielo, podrá disminuir cuando nos conozcamos mejor después de casados y que haya habido ocasión de conocerse el uno al otro. De hecho, creo que con la familiaridad crecerá el menosprecio. Pero si decís casaos con ella me caso. A eso estoy disoluto, disolutamente.
11: Bien. Muy juiciosa respuesta.
1: Muchas gracias.
11: La falta en las palabras ahora... ¿Qué es eso de disuelto disolutamente?
10: A pesar de eso, creo que fue buena la intención de mi primo.
1: Y si no, que me ahorquen.
12: Señores.
10: Allí viene la señorita Anna.
12: La comida está en la mesa, señores. Mi padre desea el honor de vuestra compañía.
10: Estoy a sus órdenes, bella señorita Anna.
11: La voluntad de Dios sea bendecida. Vamos, pues.
10: Os sigo, Sir Hugh.
12: Caballero, ¿tenéis a bien pasar?
1: No, gracias, señorita Page. Estoy muy bien.
12: Os espera la comida, señorita.
1: No tengo hambre. Hoy doy las gracias. Ve, criado, eres mi sirviente. Ve a servir a mi primo.
9: Sí, amo, con permiso.
1: Pero...
12: No entraré sin vos, señor. No se sentarán a la mesa hasta que hayáis llegado.
1: Pues no comeré, señorita. Os agradezco. Sin embargo,
13: como si comiera.
12: Os suplico, señor, que entréis.
13: Me agradaría más pasear por aquí. Os doy las gracias. ¿Sabe? El otro día, jugando al esgrima con espada y daga con un profesor de armas, me lastimé la cara. Habíamos apostado en tres asaltos un plato de ciruelas guisadas. Y sepa que desde entonces no puedo soportar...

0: el olor a las viandas calientes. Señorita, ¿por qué ladran vuestros perros? ¿Hay osos en la ciudad?
1: Pienso que sí, señor. He oído hablar de ellos.
0: ¿Sabe? Me agrada bastante la diversión de cazarlos.
1: ¡Qué bien! Ay, no he visto un estúpido como este en mi corta vida.
2: Señor Slender.
0: Sí.
2: Venid a comer, os estamos esperando.
0: No quiero comer nada. Os doy las gracias, señor.
2: No podéis hacer lo que queréis. Venid, por favor, venid.
0: No, os lo suplico. Id adelante.
2: Vamos, señor. Adelante.
0: Señorita Page, id vos primero.
1: De ningún modo, señor. Os ruego que sigáis.
0: En verdad, no iré primero. En verdad, no. ¿Sería haceros agravio?
1: Os lo suplico, señor.
0: Prefiero faltar a los buenos modales que a las conveniencias. Os hacéis agravio, en verdad.
1: Simple. Sígueme, ven.
3: ¿Qué sucede, Sir Evan?
1: ¡Shh! ¡Baja la voz! Id a casa del doctor Caius. Allí encontrarás a la señora Aprisa, es su criada. Dadle esta carta, porque ella conoce muy bien a la señorita Anna Page. La carta es para pedirle que haga presentes a esta señorita los deseos de vuestro amo.
4: La posada de la Liga es el lugar de residencia de Sir Falstaff. Allí en su cuarto están reunidos Falstaff, Nim y Pistol.
5: Bueno, ahora que el posadero se ha llevado a Bardolfo, podemos hablar.
6: ¿Trabajará con el posadero?
5: Sí, ya no podría permitir sus robos. Eran demasiado descarados. Pero vayamos a lo que realmente nos interesa.
6: ¿Por ejemplo?
5: Ya lo verán. Primero que nada, decidme, ¿quién de vosotros conoce al señor Ford?
6: Conozco al individuo. No es de mala sustancia.
5: Muy bien, muchachos, muy bien. Ahora escuchadme bien. Sí. Me propongo enamorar a la esposa de Ford.
6: ¿Qué?
5: Sí, pero entreveo buena disposición de su parte. Discurre, trincha, dirige miradas tentadoras.
6: Parece que ha estudiado bien, señor, ¿eh?
7: ¿Cree que morderá el anzuelo?
5: Tal vez, Nim. Eso ya lo veremos. Lo interesante del asunto es que parece que es ella quien maneja el dinero de su marido. Soy claro.
6: Como siempre, señor.
5: Bien. Aquí tengo una carta que le he escrito y aquí otra para la señora Page, quien también dirige sus ojos hacia mí. Sus miradas brillan recorriendo mi majestuoso talle. Es por eso que también hice una carta para ella, porque también ella maneja el dinero de su marido.
7: Comprendemos, señor.
5: Explotaré a una y a otra y será mi tesorería. ¡Pistol!
6: Señor.
5: Ve y lleva esta carta a la señora Ford.
6: ¿Yo?
5: Y tú, Nim, lleva esta otra a la señora Page.
6: No quiero hacerlo. No lo haré.
7: Ni yo, señor. Tome nuevamente su carta. No ensuciaré mi conducta haciendo esto.
5: ¿Con qué esas tenemos?
6: Sí, señor. No puede ser.
5: ¡Robin!
8: ¿Eh? ¿Llamó el señor?
5: Sí, ven aquí, querido paje.
8: Sí, señor.
5: Lleva estas cartas rápidamente. Una es para la señora Ford y otra para la señora Page.
8: Bien, señor.
5: Y vosotros, bribones, fuera de aquí, lejos, bien lejos. Buscad albergue en otro lado, marchaos. Vamos, Robin, salgamos de aquí y ve a donde te he indicado, ¿eh?
8: Enseguida, señor, enseguida.
6: Así que ahora nos echas a nosotros también, ¿eh? Que los buitres te roban las entrañas.
7: Esto merece venganza.
6: ¿Tú quieres...?
7: Sí. ¿Tú no?
6: ¿Y a ti qué te parece?
7: Muy bien. Entonces conversaré con Page sobre la fantasía de este amor.
6: Y yo revelaré igualmente a Ford cómo Falstaff tratará de seducir a su paloma, robarle su oro y deshonrar su lecho.
4: En casa del doctor Caius, Simple entrega el mensaje del cura Evans a la señora Aprisa.
3: ¿Cómo dices que te llamas?
9: Simple, señora.
3: Ah, ¿y el señor Slender es vuestro amo?
9: Así es.
3: Creo recordarlo, ¿no es aquel que lleva muy erguida su cabeza y se pone tieso al caminar?
9: Exactamente.
3: Ah, entonces decid al señor cura Evans que haré por vuestro señorito cuanto pueda. Ana es una buena doncella.
9: Voy a...
10: Pero sí, pues.
3: ¡Ay, vamos, vamos!
10: Pero claro,
3: métete en el
10: armario,
3: ya.
10: Pero sí, sí. ¡Aprisa!
3: Sí.
10: ¡Aprisa! ¿Estáis hablando sola?
3: Doctor Caius. No. ¿Por qué dice eso?
10: ¿Por qué va a ser? Porque estabais hablando sola, mujer.
3: No, mi amo. Esa fue vuestra impresión.
10: Bien. Olvidemos tus locuras. Id y traed de mi armario una caja verde.
3: Sí, ya se la traigo.
10: Ven.
3: Ay, aquí está. Qué suerte que no se le ocurrió ir a él mismo. Persona.
10: Qué calor hace aquí dentro.
3: ¿Es este señor?
10: Sí. Ponedla en mi bolsillo.
3: Bien, acá, en este.
10: No, en ese no, mujer, pero en el otro. Todavía no sabes cuál es el bolsillo que llevo las cosas. Por favor.
3: Ya.
10: Ay, pero ¿de qué me estoy olvidando? De algo me olvido. Sí. De unos medicamentos que están en el armario.
3: Bien,
10: sí.
3: ya se los traigo ahora
10: mismo. No, deja. Tú no sabes dónde están. Iré
3: pero
10: yo.
3: Si usted me dice,
10: pero,
3: puede
10: buscarlos. Pero ¿qué te pasa? Dejadme pasar que yo sé dónde están, por favor.
3: Ay, Dios mío, va a encontrarlos.
10: ¡Diablo! ¿Pero qué es esto?
9: No.
10: ¡Un ladrón en mi armario!
9: ¡No, señor!
10: Pero...
3: Señor...
10: ¡Aprisa!
3: Tranquilizaos. Este es un mozo honrado.
10: Sí, ¿y qué tienen que hacer los hombres honrados dentro de mi armario, eh?
3: Escuchadme primero. Yo os diré toda la verdad. Él vino hasta aquí con un recado del cura Hugh Evans.
9: ¿Eh? Sí, señor. Para rogarle que vuestra criada intercediese para con la señorita Anna Page a favor de mi amo, a fin de realizar el matrimonio.
3: Eso es todo, mi señor. Pero sí. Yo no meteré la mano en el fuego, ni necesito hacerlo.
10: ¿Sir Hugh os ha enviado?
9: Sí, señor.
10: Aprisa, dadme un poco, señor, de papel.
3: Bien.
10: Escribiré unas líneas y en cuanto a vos...
9: Sí, diga.
10: Esperad un momento.
9: Sí, señor.
3: Ay, cuánto me alegro que mi amo esté tan tranquilo, Simple. Si se hubiese impresionado mucho, ya le habríais oído poner el grito en el cielo. Mira, haré todo lo que pueda por vuestro amo. Pero el sí y el no dependen de mi amo, el doctor Caius.
9: Entendido.
3: Porque, os digo en secreto, mi amo en persona también está enamorado de la señorita Anna Page. Pero yo conozco la mente de la señorita. Ella no piensa ni en el uno ni en el otro.
10: Muchacho.
9: Sí, señor.
10: Toma. Entrega esta carta a Sergio. Es un cartel de desafío. Le cortaré el pescuezo en el parque y enseñaré a este cura a no entrometerse en lo que no le importa. ¡Vamos! ¡Marchaos!
9: ¡Sí, señor!
10: ¡Marchaos! ¡No tenéis nada que hacer aquí!
9: ¡Sí, señor!
3: ¡Adiós, Simple! ¡Adiós!
10: Vamos,
3: ¡Adiós, Simple! Señor, el pobre infeliz no habla sino por su amigo.
10: Eso nada importa, Aprisa. ¿No me decís que Anna Page ha de ser mía? Pues bien... Por mi alma, que de tener a Anna Page para mí solo.
3: Claro, señor. La damisela os ama y todo irá bien. Debemos dejar que la gente hable. Será mejor que se lo crea.
10: Bien. Iré a la corte. Enseguida regreso.
3: Bien. Por Dios, tener a Anna Page. Lo que tienes es una cabeza de imbécil. No hay en Windsor quien sepa mejor las intenciones de Anna Page que yo.
11: ¿Hay alguien en la casa?
3: Entrad, quien quiera que seas.
11: ¿Qué tal, buena mujer? ¿Te sientes bien?
3: Lo mejor que su señoría puede desearme.
11: Dime, ¿cómo está la bella señorita Anna Page?
3: Bueno, sí, ya sabemos que es bella, gentil y honrada... ¿Y buena amiga vuestra?
11: ¿Y te parece que no perderé tiempo cortejándola?
3: Señor, sabéis que todo depende de la voluntad del que está arriba. Pero puedo jurar sobre un libro que ella os ama.
11: ¿En serio?
3: ¿No tiene vuestra señoría un lunar encima del ojo?
11: Sí, aquí, pero no entiendo.
3: Justamente, ayer hablamos de vuestro lunar. ¡Oh! Ella es muy propensa a la melancolía y los ensueños, a no ser por vos.
11: ¡Qué suerte la mía!
3: Claro, por eso os digo que habléis con ella.
11: Bueno, la veré hoy. Pero si la veis antes que yo, salúdala en mi nombre.
3: Ya lo creo que lo haré.
11: Bien, adiós, buena señora. Tengo mucha prisa en este momento.
3: Ay, Dios acompaña a vuestra señoría, honrado caballero. Pero Ana no lo ama. Yo conozco su mente como nadie.
4: Una hora después, en la calle, frente a la casa de la señora Page, se encuentran esta y la señora Ford, ambas con las cartas que les ha enviado Sir Falstaff.
12: Yo no puedo creer lo que acabo de leer.
13: ¿De qué se trata?
12: Pero una carta espantosa que me ha enviado Sir Falstaff.
13: ¡Ay, qué casualidad! Yo venía a mostraros una carta que me ha enviado hoy. ¿Por qué no me lees la vuestra?
12: Sí, un momento.
13: A ver.
12: Dice así.
13: Sí.
12: No me preguntéis por qué os amo. Pues aunque el amor toma la razón por médico, jamás la ha tomado por consejero. Ya no estáis en la primavera de la... ¡Oh! De la juventud.
13: ¡Qué atrevido!
12: Oye, ni yo tampoco. Y he ahí un motivo de simpatía. Sois alegre y también lo soy. Gustáis del jerez seco y yo también. ¿Y quisierais mayores causas de simpatía? Sea suficiente para ti si al menos el amor de un soldado puede ser suficiente el saber que te amo. No diré compadécete de mí, porque no es frase que cuadre bien a un soldado. Pero diré ámame. John Falstaff.
13: Muy bien. Pues esto sí que es gracioso. Aquí tiene la copia de esa carta.
12: ¿Qué queréis decir con la copia?
13: Que nos ha escrito la misma carta a ambas.
12: ¡Esto es vergonzoso!
13: Ay, no entiendo qué hizo que esta ballena con 100 toneladas de aceite en la barriga viniese a parar a Windsor. Me pregunto qué es lo que ha pensado de nosotras ese Gordon Flam.
12: No lo sé, pero creo tener la solución.
13: ¿Cuál?
12: ¡Venganza! Sí. Escuchad bien. Démosle una cita. Aparentemos alentarlo en sus galanteos.
13: ¿Pero cómo?
12: Busquemos a la señora Prisa. Ella podrá ayudarnos.
13: Mientras no sea empañada nuestra honestidad, consiento en cualquier cosa contra él. ¡Ay, Dios mío! Si hubiese visto esta carta a mi marido, os aseguro que habría sido un alimento eterno para sus celos.
12: ¡Pues míralo! ¡Ahí viene! ¡Ahí viene! Y mi buen esposo con él. Alejémonos un momento y consultemos juntas acerca de este gordo caballero.
14: No puede ser, tiene que ser mentira lo que me ha dicho Pistol.
2: Vamos, Ford. ¿Creéis realmente que Sir Falstaff ama a vuestra esposa?
14: No tengo por qué dudar de Pistol. ¿Y cómo se llama el otro?
2: Nim.
14: Eso, Nim. Eran sirvientes de Falstaff, ¿verdad?
2: Sí, lo eran.
14: Pues razón de más para que la cosa me guste menos. ¿Falstaff se hospeda en la Liga?
2: Sí, pero mira quién viene. Nuestro pomposo posadero de la Liga.
15: Amigos míos, qué bueno verlos.
2: ¿Cómo estáis, posadero?
15: ¿Cómo me veis vosotros?
2: Feliz, ¿verdad?
14: Sin lugar a dudas.
2: Perdonen, pero debo retirarme. Tengo algunas obligaciones que cumplir.
14: Hasta pronto, amigo.
2: Hasta pronto.
14: Cualquier novedad ya sabe.
2: Sí, por supuesto. Hasta luego, posadero.
15: Hasta luego, señor Page.
6: Posadero.
7: Sí, queríais hablar.
6: Sí, sí, sí, hay algo que quiero saber. Sir Falstaff se aloja en la Liga, ¿verdad?
7: Así es.
6: ¿Pasa mucho tiempo allí?
7: Depende, pero... ¿qué queréis saber?
6: Os obsequiaré con una botella de Jerez Rancio si me introducís a él diciéndole que mi nombre es Brooke. Es por mera chanza.
7: Pues venga esa mano, mi amigo. Tendrás entrada y salida francas. Y por supuesto, te llamarás Brooke.
6: Ah, gracias, posadero.
4: Un momento después, en su cuarto de la posada de la Liga, Sir Falstaff recibe la visita de la señora Aprisa. Pistol, cerca de ellos, presencia la escena.
16: Sí, sí, señor. Vengo de parte de una tal señora Ford. Os ruego que vengáis un poquito más cerca. No quisiera que su acompañante escuche.
5: Nadie nos escucha. Pistol es uno de mis criados. A ver si podemos llegar al final de esta cuestión. Me decíais que la señora Ford...
16: Ay, ¿cómo decirlo? No encuentro cómo...
5: Bueno, decidlo todo de una vez, por favor.
16: Pues bien, es muy simple. Le habéis trastornado la cabeza de una manera asombrosa.
5: ¿Sí?
16: No podría haberlo conseguido el mejor de cuantos galanes luce la corte cuando viene a Windsor.
5: Oh, ¿hablas en serio, mujer?
16: Os lo juro.
5: ¿Y qué dice de mí? Ser lacónica, mi señora, ¿eh?
16: Por supuesto que recibió su carta. Por lo cual os da mil veces las gracias.
5: ¿Ah, sí?
16: Y desea que tengáis aviso,
5: sí,
16: de que su esposo estará fuera de casa entre las 10 y las 11. Oh. Y que en ese tiempo podréis ir a ver la pintura que sabéis.
5: Bien, muy bien. Presentadle mis cumplidos y dile que seré puntual para la cita.
16: Bien.
5: Entre las 10 y las 11 estaré en su casa.
16: Así se hará. Pero antes de retirarme, tengo otro mensaje, mi señor.
5: ¿De quién?
16: De la señora Page.
5: De la señora Page.
16: Ella también os presenta sus más afectuosos cumplidos. Oh. Y dejad que os diga muy en secreto.
5: Sí.
16: Es una esposa recatada y virtuosa.
5: ¿Mejor?
16: Como la mejor que puede haber en Windsor. Me ha pedido decir a vuestra señoría que su marido muy raras veces sale de casa, pero que tiene ella la esperanza de que no faltará una oportunidad. Bueno, usted sabe. Juro que jamás he visto a una mujer tan apasionada por un hombre. Seguramente tendréis alguna magia para encantarlas.
5: No, os aseguro que no. Fuera del natural atractivo de mi persona, no tengo encanto.
16: Pues Dios os bendiga por ellos, mi feliz señor.
5: Solo te ruego que me digas esto. ¿Saben la esposa de Ford y la de Page, cada una, que la otra está enamorada de mí?
16: ¡Ay, señor! Pues bonita la habríamos hecho. Espero que no sean tan estúpidas. Ah, se me olvidaba. La señora Page desea que le enviéis a vuestro paje.
5: Sí, por supuesto que lo haré, sí.
16: Pero mientras él hace el correveidil entre nosotros dos, cuidad que haya siempre una excusa, siempre.
5: Bien.
16: Para que él no pueda caer en sospechas.
5: Bien, bien, bien, bien. Así se hará. Adiós, señora.
16: Adiós.
5: ¡Robin!
17: ¡Señor!
5: Sí, sí.
17: ¿Llamó, señor?
5: Sí. Ve con esta mujer, por favor.
17: Sí, señor.
5: Bien.
17: Acompañadme por aquí, señora.
16: Bien,
17: venga,
16: bien.
17: Vamos, vamos.
18: Señor, yo también me retiro.
5: Sí, ya es hora. Vete.
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0: ¡Adelante!
1: ¡Con permiso, señor!
0: ¿Qué pasa, Bardolfo?
1: Ha venido un señor llamado Brooke que desea hablaros.
0: Sí.
1: Aquí traigo de su parte una bota de jerez seco.
0: ¡Qué generoso! Sí. Bien, hazlo entrar, Bardolfo.
1: Sí, señor. Bien. ¡Adelante, señor Brooke!
2: Gracias. Dios os guarde, señor.
0: Adelante, adelante.
2: Temo ser demasiado audaz presentándome en vuestra casa sin preparativo alguno.
0: Oh, sois bienvenido. ¿Qué deseáis?
2: Disculpad mi atrevimiento, pero dicen que sois hombre instruido como no hay otro. Por lo tanto, seré lacónico.
0: Lacónico.
2: Lacónico, sí. Sí. Hay en esta ciudad una señora cuyo marido se llama Ford.
0: Sí.
2: Sí.
0: Bueno, continúe, señor.
2: Hace mucho tiempo. Ford. Sí, sí, sí, se llama Ford. Hace mucho tiempo que la amo. Y os aseguro que no es poco lo que he gastado por ella. En realidad no solamente fueron obsequios, sino que he dado mucho dinero por saber lo que ella querría dar.
0: Muy bien.
2: En una palabra.
0: Sí.
2: La he perseguido como me ha perseguido a mí el amor. Pero no he recibido recompensa alguna. Todo esto me ha enseñado que amor cual sombra se aleja de quien sincero lo sigue.
0: Qué bien habla.
2: Deja a aquel que lo persigue y persigue a quien lo deja.
0: Ah, sí. Bien. Y ¿nunca habéis obtenido promesa alguna de parte de ella?
2: Nunca.
0: ¿Y no la habéis acosado para ello?
2: Nunca.
0: Pues entonces, ¿qué clase de amor era el vuestro?
2: Estoy aturdido, señor, muy confuso.
0: ¿Y cuál es vuestro propósito al descubrirme todo esto a mí?
2: Cuando os lo haya dicho, habré dicho todo. Vos sois un caballero perfectamente educado.
0: Sigo sin entender.
2: Aquí traigo mucho dinero.
0: Oh.
2: Os lo entrego. Gastadlo, gastadlo todo. Y en cambio... Sí, ahí está bien. Gastadlo absolutamente todo. Y en cambio, concededme solamente aquella parte de vuestro tiempo que baste poner un asedio amoroso a la honestidad de la mujer de Ford. Conquistadla por todos los medios posibles. Y luego, si yo pudiera acercarme a ella con alguna prueba de su verdadera fragilidad en la mano, mis exigencias y mis pretensiones tendrían un fundamento para hacerse valer. ¿Mm? ¿Ahora me comprendéis? ¿Podréis llevar a cabo este plan?
0: ¡Ay, amigo Brooke! ¡Dadme vuestra mano! Y tan cierto como que soy un caballero, podréis, si queréis, gozar de la esposa de Ford. ¿Sí?
2: ¡Qué alegría me dais!
0: Os aseguro que tendréis a la señora Ford.
2: Sí.
0: Sí, sí, sí, sí, sí. Yo estaré con ella. Podréis estar seguro de lo que os digo entre las 10 y las 11. Por cita que ella misma me ha dado.
2: ¿Sí?
0: Precisamente, cuando llegabais, acababa de salir su asistente.
2: ¿Asistente?
0: Y a esa hora estará ausente el cornudo del marido. En realidad, no lo conozco, pero dicen que tiene montones de oro.
2: ¿Ah, sí?
0: Y esto mismo me parece su mujer muy apetecida.
2: Me alegraría que conocieseis a Ford, a fin de que lo evitéis si lo encontráis.
0: Pues que se lo lleve el diablo. Le haré perder el seso y de un susto a ese pobre. Y ya veréis cómo podrás acostaros con su esposa. Venid esta noche temprano y tendré noticias para vos.
3: En el cuarto de la señora Ford, ella y la señora Page, junto a dos criados, terminan de dar forma a la venganza.
4: ¿Está lista la canasta?
1: Sí, señora.
4: Ponedla aquí, entonces.
1: Dad la orden a vuestra gente. No tenemos tiempo que perder.
4: Bien. Entended como os he dicho. Debéis estar listos aquí cerca, en la cervecería. Y en el mismo instante en que yo os llame, venid rápido y tomad esta canasta en vuestros hombros.
5: Sí, señora.
4: Con ella iréis a toda prisa hacia los lavaderos de la ciénaga y la vaciaréis en la zanja que está justo a la margen del Támesis.
5: ¿Sí? ¿Lo haréis así?
6: Sí, señora.
4: Ay, muy bien, muchachos. Id y acudid en el momento en que os llame.
5: Sí, señora. A sus órdenes.
7: Con su permiso, señora.
4: Ah, Robin, pasa, adelante. ¿Qué nuevas traes?
2: Mi amo, Sir Falstaff, ha venido a la puerta falsa y solicita vuestra compañía.
5: ¿Y tú, jovencito, no nos has hecho alguna mala pasada?
2: Puedo jurar que no, señora Page. Mi señor no sabe que estáis vos aquí y me ha amenazado con despedirme si digo la menor palabra. Pues jura que me pondría en la calle.
5: Eres un buen muchacho. Voy ya mismo a esconderme.
4: Hacedlo. Y tú, Robin, ve a decir a tu amo que yo estoy sola. Cuando salgas, cierra la puerta.
2: Bien, señora.
4: Señora Page, no os olvidéis de la señal.
5: Os garantizo, si no desempeño mi papel, silbadme.
4: Muy bien. Estando todo listo, me sentaré a esperar al gordinflón. Sí, adelante.
0: Por fin te he alcanzado, ¿ah? Celeste joya mía. Bendita hora.
4: Ay, qué simpático, Sir Falstaff.
0: Yo sé que mi deseo es pecaminoso.
4: ¿Sí?
0: Sí. Pero como quisiera que estuviese muerto vuestro marido. Por mi vida, ¿qué te haría mi esposa?
4: Ay, no. Sería una muy pobre esposa para vos.
0: No. No la hay igual en toda la corte. Ni una sola es como vos, ay, querida. Con tu paso firme, elástico.
4: Ay, por favor. Sí. Por favor, no creo tener tales atractivos.
0: Mi amor te pertenece. Solo vos lo merecéis.
4: Pero no me traicionéis, caballero. Mucho me temo que amáis a la señora Page.
0: Eso y la cárcel sería lo mismo. Oh.
7: ¡Señora Ford! La señora Page está en la puerta, no, toda sudando y jadeando, y con la cara despavorida, y dice que tiene que hablaros inmediatamente.
0: Es necesario que no me vea. Sí. Me ocultaré aquí, detrás de este cortinado.
4: ¡Hacedlo! Es una mujer muy chismosa. ¡Pronto!
0: ¡Sí!
4: ¿Estáis listo?
7: ¡Ya lo estoy!
4: Bien. ¡Adelante, señora Page!
5: Estabais aquí.
4: ¿Qué sucede? ¿Qué hay de nuevo?
5: ¡Ay, señora Ford! ¿Qué habéis hecho?
4: ¿Yo?
5: Estáis cubierta de afrenta. Estás arruinada. Estáis perdida para siempre.
4: Oh, no.
5: ¿Cómo es que teniendo por marido a un hombre honrado le deis semejante motivo de sospecha?
4: ¿De qué motivos habláis?
5: Vergüenza debería daros. ¿Cómo he podido equivocarme sobre vos?
4: Pero, por Dios, ¿de qué se trata?
5: Vuestro marido viene en este momento con todos los oficiales de Windsor a sorprender a un caballero que dice está ahora aquí en su casa, de acuerdo con vos, para aprovechar deshonrosamente su ausencia. ¡Estáis perdida!
4: ¡Hablad más alto! ¡Espero que no sea así!
5: Pues viene con la mitad de Windsor tras de él para buscarlo aquí. Me he adelantado a ellos para daros aviso. Si ocultáis a algún amigo, hacedlo salir inmediatamente. Defended vuestra reputación.
4: Sí.
5: O despedíos para siempre de la buena vida que habíais disfrutado.
4: Dios mío, ¿qué podré hacer ahora?
5: Tengo una idea.
4: ¿Cuál?
5: Aquí hay un canasto alto. Si él no es de una estatura desmedida, podrá esconderse aquí. Lo cubriréis con ropa sucia y lo enviaréis por vuestros criados a los lavaderos de la ciénaga.
4: Me parece que es demasiado corpulento para entrar aquí.
0: ¡No! ¿Eh? ¡Ay! ¡No! ¡No! ¡Dejadme ver! ¡Dejadme ver! ¡Probaré de entrar en ese canasto!
5: ¡Señor Falstaff! ¡En esto han venido a parar las cartas que me habéis escrito!
0: ¡No, no, no! ¡Es a ti a quien amo! ¡A nadie sino a ti! ¡Ayudadme a escapar! ¡Ayudadme! ¡Dejadme meter aquí en el canasto! ¡Déjame venir meter aquí dentro! ¡Jamás en mi vida!
5: ¡Robin!
0: ¡Me he metido en un...
5: ¡Robin!
7: ¡Señora! ¡Sí, señora!
5: ¡Ayuda a tapar a tu amo!
7: ¡Sí, señora!
5: ¡Señora venga, Ford! Venga, ¡llamad venga, a vuestros venga, criados! Venga. ¡Vergüenza debería darle, desleal caballero!
0: ¡Señora, yo
5: ¡callaos!
0: ¡Solo!
5: ¡Y esconded esa cabezota!
4: ¡Vosotros! ¡Venid aquí!
6: ¡Aquí estamos, señora!
4: Levantad ese canasto de ropas. ¿Sí? ¡Pronto! Y llevadlo a la lavandera en la ciénaga de Dutchchild.
8: ¡Acercaos, amigos! ¡Acercaos! Si mi sospecha carece de fundamento, burlaos de mí. ¡Muchachos!
6: ¡Sí!
8: ¡Deteneos! ¿A dónde lleváis ese canasto?
4: ¿Qué tenéis que hacer con que lleven eso acá o allá? Será mejor que os encargaseis del lavado y de apuntar la ropa. Muchachos, podéis salir con el canasto.
6: ¡Bien, señora!
8: Os aseguro, señores, que en algún lugar de la casa está el zorro. Registrad si quieren. Os aseguro que lo atraparemos.
9: Pero, mi buen señor, por tranquilizaos. Vos mismo os hacéis grave injusticia.
8: De veras, señor Page, ya verán que no. ¡Seguidme, que vais a tener diversión!
10: Fantasías de celoso.
11: Más bien de un loco.
10: También.
9: Vamos, señores. Sigámoslo y veremos el resultado de su investigación.
8: ¡Vamos!
9: Con vuestro permiso, señora.
8: ¡Venga!
5: ¿No hay en esto un doble mérito?
4: No sé qué me deleita más, si ver que mi marido se engaña o ver la burla hecha falsa.
5: ¡Qué bien atrapado debió verse cuando vuestro esposo preguntó lo que iba en el canasto! ¡Que el diablo cargue con esa sinvergüenza!
4: Me parece que mi marido tenía una sospecha particular de que Falstaff estaba aquí, porque nunca, nunca le he visto tan celoso.
5: ¿Voy a urdir una trama? Para que tengamos algunas tretas más contra Falstaff.
4: ¿Qué os parece enviar a esa mala peste de la señora Prisa para ofrecerle excusas y darle una nueva esperanza?
5: ¡Ah, hagámoslo! ¡Que venga mañana a las 8!
8: ¡Por favor, no! ¡No! ¡No he podido encontrar a ese bribón desvergonzado!
4: ¡Basta, señor Ford! ¡Basta! No merezco este trato.
8: Sí, perdón.
5: Os causáis un gran mal a vos mismo, señor Ford.
8: Ay, sí, debo sobrellevar todo esto.
10: Debemos decir la verdad. No hay nadie en los dormitorios, ni en los cofres, ni en los armarios.
12: Yo digo lo mismo. No hay nadie por ninguna parte.
8: No, todo es culpa mía y sufro por ello.
10: Sufrís por una mala conciencia, Ford. Vuestra esposa es una mujer honesta, señor Ford. ¿O todavía no os habéis dado cuenta?
8: Bien. Os prometí una comida. Venid a dar un paseo por el parque. Os ruego que me perdonéis. Más tarde os diré por qué hice esto. Esposa mía.
12: ¿Sí?
8: Acompañadme. Y vos también, señora Page.
5: Sí, vamos.
9: Vamos con él, señores.
10: Vamos.
3: En casa de los Page se encuentran Fenton y Anna Page.
13: Veo que no puedo alcanzar el beneplácito de tu padre. Dulce Ana, no me obligues de nuevo a acudir a él.
14: ¿Y qué puedo hacer?
13: Ser tú misma. Él se opone porque considera demasiado alta mi alcurnia y presume que después de gastar mis bienes, solo procuro restablecerlos a favor de su riqueza.
14: Sí.
13: Lo confieso, la fortuna de tu padre fue el primer móvil que me impulsó a pretenderte. Pero al hacerlo, bella Ana, encontré que valías más que toda fortuna en oro.
14: Insistid un poco más. Y si aún así no consiguieseis fortuna, escuchadme un momento. Venid aparte.
13: Sí, sí, sí.
8: ¿Lo veis, señora?
14: Sí.
15: Debe interrumpir esa conversación. Mi primo Slender debe hablar con la dulce hada.
16: Ay, no tendré suerte, no tiene caso.
15: No os acobardéis.
14: ¿Ana?
17: Ah, señora Prisa, qué gusto verla.
14: El señor Slender desea hablaros un momento.
17: Sí, sí, ya voy a su encuentro. ¡Ay, Cristo! Ese Slender es el pretendiente de mi padre. ¡Qué feo es!
14: ¿Cómo estáis, mi buen señor Fenton?
13: Aquí me veis, en la tarea de conquistar a la preciosa Ana.
15: Ah. Ay, ¿quién era doncella, primo? Vamos, habladle.
17: ¿Cómo están, señores?
16: Os saludo, señorita Ana.
15: Señorita Ana, sí. Mi primo os ama.
16: Ah, sí, sí, sí, por cierto que sí.
15: Y os mantendrá en el rango de una dama.
16: Ah, sí, sí, sí, sí, sí, así es.
17: Pero,
16: sí.
17: Señor Pocofondo, dejad que él hable por sí mismo.
15: Ah, sí, sí, sí, sí, primo, sí. Es toda tuya.
17: ¿Y bien, señor Slender?
16: ¿Y bien, señorita Ana?
17: Bueno, ¿cuál es vuestra voluntad?
16: Mi voluntad. Gracias a Dios, todavía no he hecho mi testamento.
17: Quiero decir, ¿qué es lo que deseáis de mí?
16: Ah, bueno, por lo que a mí toca, poco o nada tendría que hacer con vos. Vuestro padre y mi tío lo han hablado todo. Si sale, bien. Bueno, y si no, también.
18: Oh, qué suerte, qué suerte.
16: Mire, casualmente, aquí viene vuestro padre. ¿Por qué no le preguntáis a él?
18: Estaban aquí.
17: Padre, es más infeliz de lo que yo creía.
18: Por favor. Qué bien que los encuentro juntos, hija. Debes amar al buen señor Slender.
17: Padre, querrá decir al tonto señor Slender.
18: Por favor, Ana. Señor Fenton, ¿qué hacéis aquí? Ya os he dicho que no quiero veros cerca de mi hija.
13: Os suplico que no me impidáis verla, señor Page.
5: Mi buen señor Fenton, escuchadme un momento.
17: Madre, por favor.
5: No volváis a acercaros a mí.
18: No es partido para vos.
13: Por favor, escuchadme, señor.
18: No, no, mi buen señor Fenton. Y vos, señor Slender.
16: Sí.
18: Venid, venid adentro.
15: Voy con ustedes, primo.
17: Vamos. Hablad con la señora Page.
13: Señora Page,
17: ¿sí?
13: Os suplico que apoyéis este amor que siento por vuestra hija.
17: Buena madre, no me caséis con ese idiota de Slender.
5: No es mi intención, querida. Busco el mejor esposo para ti.
17: Pero claro, y el mejor candidato es mi amo, el doctor Caius.
14: Ay, de mí, preferiría que la tierra me tragara.
5: Señor Fenton, examinaré a mi hija para saber cuánto os ama. Y según lo que en ella descubra, arreglaré mi proceder. Hasta entonces, adiós, señor. Es necesario que entre Ana o se enfadaría su padre.
13: Adiós, señora Page.
5: Adiós.
14: Señor Fenton.
13: Adiós, Ana. Señora Prisa.
14: Señor.
13: Te ruego que esta noche des a mi dulce Ana esta sortija.
14: Bien.
13: Ahora debo marcharme.
5: Oh, sinceramente, haré todo lo que pueda por los tres. Por mi amo, por el señor Slender, por el señor Fenton. Y ahora además tengo que ir con otro mensaje para el señor Falstaff, de parte de mis señoras. ¡Ah! Oh, ¡qué agotada estoy!
3: Una hora después, la señora Aprisa llega nuevamente a la posada con un mensaje para Sir Falstaff.
0: Y bien, señora, ¿qué deseáis ahora?
14: Vengo con un mensaje de la señora Ford.
0: La señora Ford. Harto estoy de su nombre. Con ese nombre me ha hecho bautizar en el río.
14: Pero no fue culpa suya, pobre señora. Está furiosa con sus criados que equivocaron su dirección.
0: Sí, sí. Me imagino cuánto lo habrá lamentado. Sí.
14: Me ha dicho que su marido sale a cazar pájaros esta mañana. Y ella os ruega una vez más que vayáis a verla entre las 8 y las 9. Ah, me ha exigido que le responda inmediatamente.
0: Bien, bien, bien. Dile que iré a visitarla a la hora precisa.
14: Así lo haré, señor. Sí. Adiós y buena suerte.
0: Bueno, todo sea por el oro de la señora Ford.
3: Capítulo
0: adelante.
19: Señor Falstaff, me atreví a entrar como no vi a sus criados.
0: Mi querido señor Brooke, bienvenido. Habéis venido a saber lo que ha pasado entre la señora Ford y yo.
19: Así es.
0: Pues os diré la verdad. Me ha ido muy mal, terriblemente mal.
19: ¿Por qué?
0: ¿Por qué? Por el cornudo de su marido, que vive alerta, celándola toda hora. Sucedió que apareció en el momento justo.
19: Sí.
0: Y tras el cornudo, llegaron unos amigos y registraron la casa en busca del amante de su esposa.
19: Ay, no me digáis, no me digáis que os encontró.
0: Pues, como si la suerte hubiera estado de mi lado.
19: Sí.
0: Llega una tal señora Page, avisando de la llegada de Ford. Y gracias a su intervención y a la desesperación de la señora Ford, me hicieron entrar en un canasto de ropa.
19: ¿El canasto?
0: Sí. Allí me sepultaron entre un montón de ropa sucia, camisas, enaguas, medias, servilletas grasientas. Ay, en fin, todo lo que podáis imaginar.
19: ¿Y cuánto tiempo permanecisteis allí?
0: Ya veréis.
19: Sí.
0: De allí, unos criados levantaron el canasto conmigo adentro, por supuesto.
19: Pobre.
0: Pero en la entrada nos interceptó el idiota de Ford.
19: ¿El idiota de...?
0: Sí. Me temblaba el cuerpo de solo pensar que el cornudo lunático fuera a registrar el bonito canasto.
19: Sí.
0: Pero el destino, para que no pueda dejar de ser cornudo, le detuvo la mano.
19: ¿Entonces?
0: Sí. Él se fue a registrar el resto de la casa y yo me fui en calidad de ropa sucia. Pues allí no termina el periplo.
19: Ah, no, termina.
0: No. Porque cuando creí que me liberaría, fui arrojado a las aguas del Támesis.
19: ¡Qué bueno!
0: Sí, qué bueno.
19: No, qué bueno que esté aquí. ¡Ay, señor Falstaff! Y todo por mi culpa.
0: ¿Vuestra culpa?
19: Sí, imagino que con todo lo que le ha sucedido, no volverá a intentarlo, ¿verdad? Y si fuese así, yo lo comprendería, ¿eh?
0: Mi querido Brooke.
19: Sí.
0: Consentiría en ser arrojado al Etna antes que dejar esto así.
19: ¿Cómo? ¿Cómo?
0: Sí. ¿Eh? La señora Ford me ha mandado decir que su marido ha salido a cazar pájaros esta mañana.
19: Atorrante.
0: Y que me espera entre las 8 y las 9.
19: Pues ya han dado las 8, señor.
0: Ah, entonces es hora de partir. Venid cuando lo tengáis bien, ¿eh? Y os informaré de lo que ha sucedido.
19: Bien.
0: Os aseguro que tendréis la oportunidad de tenerla. Y me pondréis los cuernos al señor Ford. Ya parto. Adiós.
19: Y que mis manos no puedan ahorcarlo. Y para esto se casa uno.
0: Bien, ha llegado la hora. Esta vez el miserable no se me escapará.
19: Estará en mi casa y no podrá ocultarse en una alcancía ni en la caja de la pimienta. Para allá voy yo también. El cornudo.
3: Un momento después, la señora Ford recibe a Falstaff en su dormitorio.
4: Ay, señor Falstaff.
0: Señora, veo que sois consecuente en vuestro amor.
4: ¿Acaso teníais alguna duda?
0: No, claro. Pero estáis segura de vuestro marido, ¿verdad?
4: Ah, sí. Sí, ha salido a cazar. Bien. No os preocupéis.
20: Señora Ford.
0: Ay.
20: ¿Estáis ahí?
0: ¿Y ahora qué?
4: Sí.
0: ¿Ahora qué?
4: Entrad a esta cámara, señor Falstaff.
0: Sí.
4: ¿Puedo pasar?
0: Sí.
4: Sí, un momento, señora Page.
0: Por favor, señora, os pido, no quiero sorpresas.
4: No las habrá, pero escondeos, os lo ruego. Voy a abrir la puerta.
21: Adelante, señora Page.
20: ¿Cómo estáis, querida amiga? ¿Hay alguien con vos en la casa?
4: No. Hablad más alto.
20: No sabéis cuánto me alegro de encontraros sola. Vuestro marido vuelve a su vieja manía. Si oyerais todo lo que está diciendo allá abajo a mi marido.
1: No.
20: Jamás he visto un hombre con tanta furia. Gracias a Dios que el caballero gordo no está aquí.
21: ¿Por qué? ¿Habla de él?
20: Nada más que de él. Oh. Es como una obsesión. Y jura que la última vez que lo buscó, lo hicieron salir dentro de un canasto.
21: No.
20: Ahora ha hecho que todos los que lo acompañaban en la cacería vinieran hasta aquí.
21: ¿Todos?
20: ¡Eso es una locura!
21: ¡Ay, tanta gente, santo Dios! ¡Estoy perdida!
20: Sí.
21: El caballero está ahí a ver.
20: ¡Ay, otra vez!
21: Sí.
20: Pues entonces ya se puede dar por hombre muerto.
21: Oh.
20: Que salga rápido. Más vale pasar un bochorno que ser causa de un asesinato.
21: Ay, está bien, pero no sé por dónde podrá salir. ¿Cómo lo ocultaré? ¿Volveré a ponerlo en el canasto?
2: ¡Un momento! ¡Oh,
20: señor Falstaff!
2: Por favor, no volveré a entrar en ese mugroso canasto, no. No podré irme antes que venga.
20: ¡Ay! ¡Ay! ¡Allí están! ¡Allí están!
22: ¡Te encontraré! ¡Esposa mía, ¿dónde estáis?
2: Ay, no estaba cazando pájaros,
21: sí.
2: Rápido, hay que tomar una solución.
21: No sé.
2: No sé. Yo sí lo sé. Me subiré por la chimenea.
21: No. Siempre que vuelven de cazar, descargan allí sus escopetas. Mejor, meteos por la boca del horno. Aunque también registrará allí, claro. No, es imposible ocultarse en esta casa.
20: A menos que...
21: ¿Qué? ¿A menos que qué?
20: Podría disfrazarse.
21: ¿Y de qué?
20: Ay, no se me ocurre.
21: Ay.
20: No hay en aguas bastante grandes
2: ¿En
20: para
2: aguas?
20: Él.
21: Sí que hay. La tía de mi doncella de labor, la obesa señora de Frankfurt, tiene en un cuarto de aquí una bata.
20: Y están también su sombrero tejido y su manto. ¿Señor Falstaff?
2: Sí.
20: Subir.
2: Sí.
21: Subir mientras la señora Page y yo buscamos algunos paños para la cabeza.
2: Está bien, subiré. Pero no se retrasen.
20: No os preocupéis. No. Viejo gordinflón.
21: Ay, cómo me alegraría que le encontrase mi marido. Decidme, amiga, ¿es verdad que viene ese aquí?
20: Sí, y de bastante mal humor.
21: Ay, claro, se le volaron los pájaros. Ay,
20: pero hay algo que no entiendo. No sé cómo se ha enterado de lo del canasto.
21: Probemos lo mismo otra vez. Porque encargaré a mis criados que vuelvan a llevar el canasto para que se encuentren con él en la puerta. Lo mismo que la vez pasada.
20: Ya no puede tardar en presentarse. Vamos a disfrazar a Falstaff de una vez.
21: Sí, daré primero instrucciones a mis criados sobre lo que han de hacer con el canasto. Subid, que yo lo haré enseguida.
20: Y con todo esto demostraremos que las esposas podemos ser alegres sin dejar de ser honradas.
21: Tomad otra vez el canasto, criados. Vuestro amo está cerca de la puerta. Si os pide poner en tierra vuestra carga, hacedlo. ¡Vamos, rápido!
23: Sí, señora. Vamos.
24: Ay, Dios quiera que no esté lleno con el caballero de la otra vez.
25: ¡Un momento! ¡Bajen ese canasto, canallas! ¡Bájenlo! ¡Llamen a mi mujer!
23: Pero, señor, por favor...
25: ¡Nadie te ha pedido que hables! ¡Mujer! ¿Oís? Venid aquí a ver qué ropas tan inocentes enviáis al lavadero.
26: Pero, señor Ford, no debéis andar suelto. Me temo que pronto os pondrán la camisa de fuerza.
23: ¡Está lunático!
27: Más bien parece un perro rabioso.
15: Verdaderamente, señor Ford, esto no está bien.
21: A ver, se puede saber... ¿Qué pasa aquí?
25: ¿Qué pasa? Lo mismo digo yo, señora Ford. Miren a la señora Ford, ¿eh? A la mujer honrada, a la esposa modesta, la virtuosa criatura que tiene por marido un loco celoso.
19: ¿Acaso sospecho sin motivo, señora mía?
4: Si sospecháis de mi honra,
19: sí,
4: pongo al cielo por testigo que no tenéis razón.
19: Ah, muy bien dicho, sinvergüenza, sinvergüenza. Muy bien dicho, sinvergüenza. Y tú, criado, ven acá.
26: Esto es intolerable.
4: ¿Qué queréis con este canasto? A ver.
1: ¿A vaciar las ropas de la señora?
19: ¡Vaciad el canasto, os digo!
4: Si halláis allí un hombre, morirá de la muerte de una pulga, señor.
26: ¿No veis que aquí dentro no hay nadie?
15: Señor Ford, esto no está bien.
1: Deberíais rezar en vez de entregaros a las imaginaciones de vuestro corazón.
27: Ay, los celos lo terminarán matando.
19: Ay, está bien, está bien, está bien, lo acepto. El que busco no está aquí.
26: Solo está en vuestro cerebro.
19: Ayudadme a revisar la casa, nada más que esta vez. Y si no encontramos lo que busco,
27: ¿qué?
19: No tengáis misericordia conmigo.
4: Señora Page, señora Page, bajad con la anciana, que mi esposo necesita ir a la habitación.
19: ¿Qué anciana?
4: ¿Qué anciana? La tía de mi doncella, la anciana de Brentford.
19: ¿La anciana de Brentford? ¿Esa bruja? ¿No le he prohibido venir a mi casa a la anciana de Brentford?
4: No le hagáis mal, esposo mío. Caballeros, os ruego que no le dejéis maltratar a la pobre mujer.
1: Venid, madre Prat, venid. Dadme la mano.
6: Muchas gracias, querida.
19: Muchas
6: gracias.
19: Pues yo le daré bastón. ¡Toma!
26: ¡Deténganlo!
27: ¡Pobre anciana! ¡Hay que hacer algo con este hombre!
19: ¡No tomen tres! ¡Fuera de aquí! ¡Fuera! ¡Toma!
27: ¡Ay!
19: ¡Anciana de Brentford! ¡Toma!
6: ¡Sí, hijo mío!
19: ¡Toma!
1: ¡Pero no está vergüenza!
19: ¡Toma!
1: ¡Y hasta parece que la habéis matado!
19: ¡Ah, que el diablo cargue con la bruja! ¡Señores! ¡Seguidme, por favor, a registrar la casa!
26: ¡Obedezcamos su capricho todavía un poco
27: más! ¡Y terminaremos todos locos como él!
1: ¡Dios nos asista! Parece que lo ha lastimado bastante.
4: ¿Se ha ido?
1: Sí.
4: Decidme, ¿debemos perseguirlo con nuevas venganzas o aquí se termina todo?
1: Creo que con estos sustos ya se le habrán quitado las ganas de jugar.
4: Entonces confesemos todo a nuestros esposos.
1: Rápido, antes que al vuestro se le ocurra hacer alguna locura.
19: Perdonadme, esposa mía, jamás, jamás volveré a sospechar de vos. Tu honor es ahora una cuestión de fe para mí.
26: Bueno, bueno, bueno, ya está bien. Ahora debemos seguir con nuestro plan. Y que nuestras esposas, una vez más, den cita a ese viejo obeso. A fin de que nosotros lo sorprendamos y lo presentemos a la vergüenza pública.
19: Eso es. Y no hay mejor modo que el que ellas han sugerido.
26: Haciéndole decir que se encontrarán con él a medianoche en el parque. No, no, no vendría jamás. ¿Qué pensáis vos, querido?
1: Yo pienso lo mismo. Después de todo lo que ha sucedido, habrá quedado tan atemorizado que no creo que se haga presente.
4: Ah, por eso no hay que preocuparse. Arreglad el modo como habéis de recibirlo, que ya arreglamos nosotras. El modo de hacerlo venir.
1: Hay un cuento antiguo según el cual el cazador Hearn, que alguna vez fue guardabosque de Windsor, se pasea a medianoche durante todo el invierno alrededor de un roble, llevando en la cabeza grandes cuernos como de ciervo. Y allí destroza el árbol y se lleva el ganado y hace que la vaca vierta, en vez de leche, sangre. Y sacude una cadena de la manera más espantosa, terrible. ¿Habéis oído hablar de ese espíritu? Y sabéis bien que los antiguos, llenos de superstición, recibieron como una verdad. Y como tal, transmitieron a nuestros días la fábula del cazador Hearn.
26: ¿Y qué tiene que ver Falstaff con todo esto?
4: Pues nuestro plan es que él vaya a encontrarse con nosotras al pie del roble, disfrazado de Hearn, con grandes cuernos en la cabeza.
26: Supongamos que va a la cita. ¿Qué vais a hacer con él?
1: Escuchad bien. Nuestra hija Ana y tres o cuatro jóvenes de su edad estarán vestidos de enanos, de duendes y de hadas, de color verde y azul,
20: llevando en la cabeza coronas de bujías de cera y matracas en las manos. En el momento en que Falstaff y nosotras estemos reunidos, saldrán ellos, precipitándose de repente de su escondite. En ese momento, nosotras escapamos dando muestras de gran asombro. Entonces ellos lo rodearán y pincharán, preguntando cómo ha podido atreverse, siendo un profano, a penetrar en su sagrado sendero en aquella hora de su fiesta.
21: Y que las supuestas hadas sigan punzándolo bien y quemándolo con sus bujías hasta que haya confesado la verdad.
20: Una vez confesada, presentaremos nosotras. Quitaremos los cuernos al espíritu y lo llevaremos en medio de nuestras burlas hasta su casa en Windsor.
25: Bueno, ¿será mejor aleccionar a los jóvenes para eso o si no jamás podrán hacerlo como se debe?
7: Yo les enseñaré el modo como han de conducirse. Bien. Y yo mismo me disfrazaré de mono para quemar con mi bujía al caballero.
20: Gracias por colaborar, cura Evans. Mi Ana será la reina de todas las hadas, vestida de blanco.
26: Yo le compraré esa seda. Y al mismo tiempo, se la llevará a Slender, a Eton, para que se casen allí. Bueno, vamos, no perdamos más tiempo. Enviad el mensaje a Falstaff. Y nosotros, a nuestras tareas. Sí,
20: vamos. Señora Ford, sí. Enviad a la señora Prisa a la posada a ver al Gordon Flom para conocer su disposición. Yo veré al doctor. Él y nadie más que él ha tenido mi consentimiento para casarse con Ana. Ese Slender es un idiota.
21: Sí.
20: No dejaré que mi hija se una a él.

0: roble de Hearn, precisamente entre las 12 y la 1, mi dulce Ana tiene que representar a la reina de las hadas, y luego deberá, en obediencia a un mandato de su padre, fugarse con Slender y dirigirse a Eton, donde serán casados. Y ella ha consentido. Por otra parte, su madre, que se opone a ese enlace y está resuelta a favor del doctor Caius, ha convenido en que éste aproveche la distracción que causarán los juegos y se deslice con ella a la abadía, en donde les espera un sacerdote para casarlos. A este plan de su madre, Ana aparentemente ha consentido, dando su promesa al doctor. Su padre quiere que esté vestida de blanco y que Slender se la lleve en el momento oportuno. La madre quiere que, para que el doctor Caius la reconozca, y puesto que todos van a estar enmascarados, se presente vestida de un traje verde, flotante y con largas cintas que bajarán desde la cabeza. Y en el instante que parezca favorable al doctor, este le haga una señal con la mano.
1: Claro, pero yo pregunto una cosa. ¿A quién desea ella engañar? ¿Al padre o a la madre?
0: A ambos, para poder venir conmigo. Y todo consiste en que vos me procuréis un vicario que aguarde en la iglesia, entre 12 y 1, y pueda casarnos legalmente.
1: Muy bien, acepto. Ahora iré a buscar al vicario, y tú ve a traer a la doncella.
0: Gracias, posadero. Por esto te estaré obligado eternamente.

0: Bosque cercano a la ciudad de Windsor. Ha llegado el momento de la venganza. En un sector del bosque se encuentran Falstaff, disfrazado de ciervo, y las señoras Ford y Page, también disfrazadas. En otro sector, agazapados, Hugh Evans, en traje de sátiro, la señora Aprisa y Pirstol, Anna Page como reina de las hadas, y los otros muchachos esperan el momento oportuno para actuar.
1: La campana de Windsor ya ha dado las 12 de la noche. Y ahora, que los dioses me ayuden. Ay, pero ¿quién viene allí? Será mi siervita.
2: ¿Estáis aquí, Gamo? ¿Gamo mío?
1: Sí, es mi sierva de pequeña cola negra. Oh, por fin puedo abrazarlos. Por fin nuestros cuerpos están en contacto.
2: Ay, la señora Page ha venido conmigo, vida mía. Ay, soltadme.
1: Pues divididme como siervo regalado. La mitad de las ancas, una para cada una. Ser bienvenida.
3: ¿Y ese ruido?
2: Ay, ¡que el cielo se apiade de nosotras!
1: ¿Y ahora qué puedo hacer?
2: ¡Huyamos!
1: Esto debe ser cosa del diablo.
4: ¿Negras? ¿Pardas? ¿Verdes y blancas? ¿Ostras? ¿Alegres huéspedes de la claridad de la luna y de la sombra de la noche? ¡Atender vuestras funciones y jerarquías! ¿Don Heraldo? ¿Hacer los tres pregones de las hadas?
5: ¡Duendes! Escribid vuestros nombres, guardad silencio, aéreos rapazuelos.
1: Pero si son hadas, ay, quien oiga lo que hablan tiene que morir por ello. Cerraré los ojos y me acostaré boca abajo. Ningún hombre debe ver lo que hacen, no.
4: ¿Dónde está Pepe? Ve y donde quiera que encuentres a una doncella que antes de acostarse haya dicho tres veces sus oraciones, estimularás los órganos de la fantasía y la adormecerás en un sueño tan profundo y delicioso como el de la infancia.

0: desear la buena suerte en cada habitación. Y por la noche, vosotras, hadas de las praderas, cantad en coro formando un anillo a semejanza del de la carretera. ¡Vamos! ¡Marchad! ¡Dispersaos! Pero hasta que suene la una, renovemos la acostumbrada danza alrededor del roble de acá, el cazador.
1: ¡Un momento!
0: ¿Qué pasa?
2: Siento el olor de un hombre en medio de la tierra.
3: Quiero que defienda de este mono galés, no sea que me haga transformar en un pedazo de queso.
1: ¡Vil gusano! Ay. Fuiste mirado con desprecio aún en el instante en que naciste.
0: ¿Tocada la extremidad de su dedo con el fuego de pruebas?
4: ¡Sí!
0: Si es casto, la llama se retirará por sí sola sin causarle dolor. Pero si hace cualquier movimiento, entonces es la carne de un corazón corrompido.
1: ¡Vamos! ¡Movemos!
0: ¡Está corrompido y manchado por la furia! ¡A él! ¡Duendes y hadas! ¡Saltad y pellizcadlo!
4: ¡Pinchadlo!
0: ¡Pellizcadlo!
4: ¡Pinchadlo!
3: ¡No! ¡Dios! ¡Dios! ¡Ay! ¡Basta! ¡Basta! ¡Dejadme! ¡Dejadme! ¡Tengo que irme de aquí! ¡Tengo que irme! ¡Basta! ¡Tengo que irme!
5: ¡Hay que huir! ¡Me parece que esta vez os hemos atrapado!
6: Y ahora, buen señor, ¿qué tal os gustan las esposas de Windsor?
1: ¿Podréis decirme ahora quién es el cornudo?
7: ¡Ay, mala suerte hemos tenido, señor Falstaff! Nunca pudimos gozar una cita.
3: Veo que me han hecho hacer el papel de asno.
1: Además del de buey. Las pruebas de uno y otro están a la vista.
3: Entonces, ¿estas son las hadas?
6: Creíais que sí lo eran, ¿cierto? ¡Uy, servid a Dios, Sir Falstaff! Y dejad de una vez vuestros malos deseos y las hadas no os atormentarán.
1: Bien dicho, Duende Hugh.
3: Estoy abatido y ni siquiera soy capaz de responder al zurdo galés. Bien, señores, podéis hacer conmigo lo que gustéis.
7: Querido esposo.
1: ¿Lo que sí?
7: Perdonadlo.
1: No,
7: sí,
1: no,
7: sí,
1: no,
7: no, sí, no. Sí, perdonad a este hombre. Y así quedaremos todos amigos. Por favor.
1: Está bien. Sir Falstaff.
3: Sí.
1: Queda todo perdonado. Aquí tienes mi mano.
3: Bien, muchas gracias.
8: ¡Padre Page! ¡Padre Page!
9: ¿Qué sucede, Slender? ¿Estás así?
8: Ah, sí. En verdad quisiera haberme ahorcado.
9: Habla, ¿qué ha pasado?
8: Fui a Eton a casarme con vuestra hija. Y resulta que se ha vuelto un muchachón contrahecho.
9: ¿Pero qué dices, estúpido?
8: Es que creo que hubo una confusión al llevármela esta noche. Ana Page era un muchacho de la oficina de correos.
9: Pero no os dije que conoceríais a mi hija por los vestidos.
8: Sí, y así hice. Me acerqué a ella de blanco y dije, ¿cómo quedamos? Chito. Y ella respondió, ¿moral? ¿Cómo habíamos quedado? Y sin embargo, no era Ana, señor, no lo era.
6: Ay, señor Slender, ¿no veis cosa mejor que casaros con un muchacho?
8: Es que yo no sabía nada, señor Hugh, yo no... Yo,
9: ¡estúpido! ¿Y ahora qué haré?
6: No os enojéis, esposo mío. Como yo sabía vuestro propósito, hice vestir a mi hija de verde. Y lamento deciros que en este momento está en la abadía casándose con el doctor Caius.
7: ¿Qué es lo que vos creéis, señora?
6: No, ¿qué
7: parece
6: pasó?
7: Que tampoco se ha casado con el doctor.
8: Me han embaucado. Me he casado con un muchacho.
7: ¡No!
8: Con un muchacho campesino.
9: ¿Pero cómo? ¿Otro más?
6: ¡Doctor! Os dije que mi hija estaría vestida de verde.
8: Sí, pero era un muchacho. Un muchacho. Y ahora disculpadme, pero he de resolver y revolver todo Windsor para encontrar a la doncella.
1: Esto sí que es extraño.
6: Entonces, ¿quién se ha llevado a Ana Page?
9: Qué mal presentimiento tengo. Allí viene el señor Fenton.
6: Ay, con nuestra hija.
4: Madre.
9: ¿Pero qué
4: madre.
9: Significa esto, señor Fenton?
4: Perdón, padre mío, perdón. Os pido perdón a los dos. No sé cómo deciros.
10: Deja, Ana, deja. Yo les diré la verdad. Y la verdad, señores, es que Ana y yo estamos comprometidos de tiempo atrás. Y ahora estamos tan seguros que ya nada podrá separarnos.
11: Pero la cosa ya no tiene remedio. En asuntos de amor es el cielo quien decide. Los dineros compran tierras, pero a la mujer nadie la vende sino el destino.
9: Bien, ya que no hay remedio, Fenton, que el cielo te dé alegría.
10: Gracias.
9: Lo que ha de ser bien castigado, ha de ser bien perdonado. Bien.
4: Padre, gracias.
12: Ya veis. Cuando se da casa de noche, se persigue a toda clase de siervos.
6: Queridos hijos, que Dios os dé muchos días felices.
4: Gracias, madre.
10: Gracias.
6: Olvidemos todo y vayamos a casa. ¿Qué os parece, querido esposo? Es tiempo de reír y festejar la boda de nuestra hija. Incluso ser falsa.
12: Ah, bueno, pero no habrá más chances, ¿verdad?
7: Se reía. Pobre hombre. Creo, amiga, que no confía en nosotras.
11: Yo os doy mi palabra, Falstaff. Pero sí, cumpliréis la vuestra al señor Brooke. Porque esta noche dormirá con la señora Ford.

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1: Bueno, llegó el momento para que te regales parte del día cerca de la música. Bajá dos o tres cambios y escuchá atentamente lo que tienen para ofrecernos estos dos popes de la radio. Te voy a hablar de Héctor Larrea y también de Bobby Flores. Ellos nos ofrecen una selección musical, traen cada uno su pila de discos y conversan. Conversan sobre los artistas preferidos, sobre el rock, el jazz, el tango. No te lo pierdas, quédate. Esto es lo mejor de Mirá lo que te traje.
2: ¿Me escuchas, Flores?
3: Sí, cómo no, de chiquito lo escucho, Héctor.
2: ¿Sabe qué soñé siempre?
3: No.
2: Hacer como en los clubes, probando, uno, dos, tres.
3: Ah.
2: ¿Se acuerda que todos probaban así? Probando, uno, dos, tres.
3: Qué ambición pequeña, me gusta eso.
2: Uno, dos, tres. Claro, es volar bajito como la perdiz, pero es muy, muy, muy natural, ¿no?
3: Es muy, habla muy bien de usted que...
2: Los lugares comunes que teníamos los tipos de palco.
3: ¿Cómo
2: respetable era? Público.
3: Respetable público.
2: Acérquense a este proseño. Y proseño no es el señor.
3: ¿Qué es el proceso?
2: ¿Qué sé yo? Un palco avancé, algo así. Ah. Algo así. Pero ¿para qué buscar, digo yo, palabras complejas?
3: Sí. Claro.
2: Nosotros en broma decimos por radio que hay que buscar palabras que no se entiendan, así la gente cree que sos inteligente.
3: Claro. Bueno, hay una ley de Murphy muy famosa que dice, si no los puedes convencer, confúndelos.
2: Confúndelos. No hay nada más lindo que el lenguaje sencillo, ¿no?
3: Claro, yo me acuerdo, ¿sabe qué? De los carnavales en el club de mi barrio, ¿sí? Que había dos tipos de clubes. Estaba el club de barrio, el chiquito, donde iban la familia, con los chicos disfrazados de payasitos, o de las chicas iban de fantasía real. Que era un...
2: Fantasía real.
3: Sí, sí, que era un traje, un estándar, que era cosa rara que se
2: vendían, hecho. Si yo llegué a regalarle a una sobrinita mía hace muchos años.
3: Bueno, y ahí había uno que anunciaba, a partir de ahora usted puede, decía, con una voz muy engolada, que a mí no me sale, a partir de ahora usted puede disfrutar de las delicias de nuestro buffet.
2: Y hacía,
3: te hacía la lista de precios, pancho con gaseosa, 1,20. Y uno prestaba atención, ¿verdad?
2: Y sí, claro.
3: Pebete, jamón y queso doble, bien cargadito. 0,80. Y nada.
2: Tenía simpatía.
3: Tenía que vender, Héctor. De ahí se sacaba la
2: que
3: plata.
2: Participaba de la cantina también. Se llamaba cantina.
3: La cantina, sí. El buffet era en época de carnaval.
2: Antiguamente.
3: Claro. Que tenía. El buffet costaba de 8 mesas de diferente hechura, digamos, compradas en diferentes lugares, digamos. Cada mesa con 4, 3 o 5 sillas, de acuerdo a la.
2: Sí, sí.
3: 2 mesas de billar. Una toda rota para los principiantes y otra que, si lo veían, si no era habitué, no jugaba en eso.
2: Pobre principiante.
3: Bueno, pero ¿qué se te dice?
2: A propósito, Flores, yo tengo una duda. ¿De qué nos vamos a disfrazar?
3: Yo me quiero disfrazar de rey. De rey de copas.
2: De rey de copas.
3: Sí. Me gusta. Yo tuve un disfraz de sota de copas.
2: ¿Qué? De sota de copas. El disfraz de sota es medio...
3: Era vulgar, un saquito. No, Héctor,
2: feo,
3: usted porque no.
2: Aburrido, ¿o no?
3: Usted porque no se disfrazó de sota de copas.
2: No.
3: Yo para un...
2: Nunca me imaginé.
3: En tercer año, creo.
2: Los ególatras se disfrazaban de avespadas.
3: Y difícil caminar.
2: Sí. Se cortaban todos.
3: Era un gorrito así como de Colón. Un coso, hecha con papel crepé, ¿sí? Y un saquito con 2 botones y una mallita, malla ajustada, se imaginan que era yo, ¿no?
2: Y hace, el año pasado, ¿no?
3: No, hace unos años, Héctor, no me disfrazo más.
2: Bueno, ¿qué trajiste, Flores?
3: ¿Quieren que piense yo, Héctor?
2: Sí.
3: Le traje una, la verdad no sé cómo voy a anunciar esto, porque se llama Trigente Oeste. O Osterhuis. Tiene un nombre.
2: ¿Qué?
3: Tiene un nombre. Es el disco que le acabo de regalar. Si usted me
2: lo
3: permite.
2: Este es este disco que vas a pasar.
3: Se llama se lo voy a deletear para ver si usted... T-R-I-J-N-T-E.
2: Sí.
3: T-R-I-J-N-T. Tringente. O-O-S-T-E-R-U-I-S. Tiene un nombre universal que está ahí en la tapa del disco, si usted me lo permite.
2: Sí, cómo no.
3: Que es una chica ruido, nueva. ¿No?
2: Pero hay una...
3: Héctor, eso demuestra que es un regalo que...
2: Una bolsa de plástico, recién sí. Lo acabo de abrir.
3: Es una edición europea de Blue Note. Esta es la artista de Blue Note. Ve que acá tiene el nombre Traincha, se llama.
2: Sí.
3: Así se pronuncia.
2: Traincha.
3: Traincha. Que usted diga, ¿qué es esto? Traincha es la nueva estrella de Blue Note Europa. Usted sabe que hay clubes Blue Note en Nueva York, claro. Chicago, Hawái, Japón y París.
2: Cosa seria.
3: Todos, todos. Ahí no toca cualquiera.
2: Ah, claro, tienen una vara elevada. Y sí, está bien.
3: Y sí, es la única forma de sostenerlo.
2: Sí,
3: también.
2: Sí, sí.
3: Esta chica es la parte europea de Blue Note. Ha generado siempre artistas de calidad. Esta chica es una... apareció de la nada. Traincha. ¿Sí? El álbum se llama Strange Fruit, Fruto Extraño. ¿De quién es Fruto Extraño? La canción original.
2: Sí.
3: De Billie Holiday.
2: ¿De Billie Holiday?
3: Claro.
2: Ajá.
3: Esta toca con la Amsterdam Sinfonietta y los Houdinis. Traincha es una chica blanca, muy linda, holandesa, de Amsterdam, que hace en este disco... que es el que tengo yo, creo que hay otro anterior, pero este es un disco en vivo y es medio el que la consagró, hace un repertorio que son canciones de Billie Holiday, todas, Good Morning Harish, God Bless the Child, todas las canciones famosas de Billie Holiday, pero no quiere imitar a Billie Holiday, rescata la canción, ¿sí? Obviamente debe ser fan de Billie Holiday. Uh-huh. Pero los arreglos son arreglos... Fíjese usted que a mí me sonó, y el que me lo mostró también, que es un tipo que sabe mucho de jazz, Pablito, arreglan como valses. Es como un vals. El arreglo del jazz, de la sinfonieta, de las sinfónicas pequeñas de Europa, que no tienen la base negra que tienen los americanos, arreglan los temas de jazz como si fueran valses. Y me lo explicó este, no sabría explicárselo ahora, pero me explicó 2x4... La intro, nada. Vamos a escuchar algo que yo sé que a usted le gusta, que es All of Me.
2: Ah, sí.
3: All of Me.
2: Internacionalmente famoso.
3: Bueno, ella...
2: Clásico de clásicos.
3: Sí. Traincha la hace. Y quizás coincida conmigo en que el arreglo, si bien no es de un jazz tradicional, el que nos gusta a nosotros, tiene un saborcito a vals europeo que... No sé, a mí me sonó.
2: Ah, bueno, macanudo, che.
3: Le damos Traincha.
2: Pero sí, hombre.

0: Canta la chica, ¿eh?
1: Canta. En vivo estaba.
0: Hay que poner ahí, ¿eh?
1: Sí. Y la orquesta vio que es raro el arreglo, ¿no? Sí. Es un básico del jazz.
0: La sinfonieta, ¿no?
1: Sinfonieta. Es una sinfónica chiquita, la sinfonieta.
0: Una sinfónica chiquita. La Amsterdam Sinfonieta.
1: Sí.
0: Bien, Flores. No hace mucho. Bueno, de vez en cuando yo traigo cosas de Violeta Parra.
1: Sí.
0: Violeta Parra Sandoval. Me intriga mucho la vida esa. Primero, la admiro.
1: Trajo la canción que le hizo al que. La canción que le hizo al que la engañó.
0: Maldigo de los cielos.
1: Eso. Esa
0: estoy tratando de. Tengo casi toda la discografía. Me faltan algunas cosas.
1: ¿De Violeta?
0: De Violeta. Me faltan algunas cosas, pero. Lo que quisiera conseguir es una biografía que no sé si existe. Porque hay detalles de la vida de esta mujer, para mí, tan admirable.
1: Yo la adoro, pero sí, ¿cómo
0: que, no? Me gustaría saber algo más de ella. Tengo lo que se sabe por internet, lo que se sabe por algún comentarista chileno. Y entonces entré a buscar. Noté que uno de los temas más conocidos, más populares y más queridos es el que todos conocemos.
1: Gracias a
0: que se llama Gracias a la Vida.
1: Sí.
0: Gracias a la Vida, que fue escrito poco antes de que se suicidara, pobre, ¿no? Una cosa.
1: Es muy, sí, eso me llamó siempre la atención.
0: Yo lo que quiero saber es cómo era el carácter de ella, si era depresiva, si no, qué pasó, porque le sucedieron muchas cosas horribles a la pobre Violeta.
1: Y se sobrepuso a muchas.
0: La hija murió muy joven, murió de cáncer la hija. Después el engaño de este tipo que la traicionó tan vilmente, ¿no? Porque se pueden las parejas separar, desde luego, pero ser rastrero, ser
1: la doble vida,
0: traidor, una doble vida engañosa.
1: La doble vida, sea del hombre o de la mujer.
0: Que tuvo que ir Violeta a Bolivia a ver, porque le dijeron que estaba el tipo y estaba con la mujer y los hijos, y nunca eso se lo dijo. Lo primero que el tipo tiene que decir es eso.
1: Y si no, ¿cómo sostiene uno una relación, me pregunto?
0: Claro, claro, pero además le pasó de todo. Después tuvo un gran fracaso con un espectáculo que iba a presentar, un espectáculo, una exposición. La gente le dio la espalda, esas cosas misteriosas que tienen las presentaciones que están relacionadas con el espectáculo, con la decisión del público. Eso cualquier productor te lo dice.
1: Sí, a veces no es el momento nada más.
0: A veces no es el momento, a veces la temperatura no está, a veces la situación económica no está para comprar una entrada, qué sé yo. Bueno, la cuestión es que esta mujer se quita la vida. Y ha dejado cosas...
1: Joven, gracias. ¿No? Joven se quitó la vida.
0: Se pegó un tiro.
1: ¿Pero qué? ¿Tenía 40 años por ahí?
0: No me acuerdo.
1: ¿No más?
0: Era joven.
1: Sí, joven, joven.
0: Pero voy a averiguar más cosas, porque me interesa mucho la obra de esta mujer. Incluso Gracias a la Vida es una pequeña obrita poética muy buena.
1: Sí.
0: Son 2, 4, 6 estrofas. La mayoría tiene 5 líneas y la última tiene 7. Gracias a la vida que me ha dado tanto, me ha dado la risa y me ha dado el llanto. Así yo distingo dicha de quebranto, los dos materiales que forman mi canto. Es una muy buena construcción poética, un gran lirismo tiene.
1: Sí, sí.
0: Y encontré con que, para mí, una de las mejores intérpretes, hombre o mujer, que haya cantado bien los temas de Violeta Parra es Mercedes Sosa.
1: Sí. Bueno, ¿quién no cantó bien Mercedes Sosa, no?
0: ¿Quién no canta bien? Qué seguridad, qué artista importante, qué respeto por el público.
1: Sí, sí.
0: Y ella hizo, en el noveno disco que editó Phonogram en 1971, Phonogram fue o Universal, no sé, o Philips, ¿cómo se llama? Creo que son todas compañías asociadas.
1: Sí.
0: En el año 1971 ya llevaba grabados 9 discos. Este es el número 9. Y se lo dedicó totalmente a Violeta Parra. Nunca he escuchado yo una obra integral, temática, tan bien hecha como esta.
1: Ah, mira.
0: Porque una de las cosas más loables de Mercedes Sosa es que trabajaba mucho cuando conocía las cosas.
1: Sí.
0: Ella grababa lo que conocía, si no lo conocía, de ida y de vuelta, desde lo histórico, desde lo filosófico, qué quería decir esta letra, qué está diciendo esta letra.
1: Claro.
0: Si no lo sabía, no lo grababa.
1: Hablaba mucho con los autores.
0: Hablaba con los autores, lo consultaba.
1: Bueno, con Fito.
0: Era un artista inteligente.
1: Con Fito Páez y con Charlie ha tenido encuentros memorables.
0: Sí, sí, sí.
1: Propiciados por ella.
0: Sí, sí, sí, sí.
1: Ella descubría, se lo llevaba Fabián Matu, su hijo.
0: Sí.
1: Por ejemplo, el hijo de Fito Páez. No tenía por qué acercarse ella a Fito Páez, se lo acercó Fabián y ella... pidió conocer a Fito y tuvo sus reuniones y han salido canciones maravillosas.
0: Pero ese era un buen encuentro porque Mercedes recibía espiritualmente y daba. Sí. Es decir, tratar a Mercedes para un artista sí. era muy enriquecedor y ella se enriquecía del teatro con el artista. Ha pasado con los brasileños.
1: Sí, con Milton.
0: Con Milton.
1: Milton Nascimento la adora, la adoraba.
0: Pero claro... La adora, estos artistas los trato en precedentes.
1: Claro, pero quiero decir, Milton venía a visitarla, venía de cada tanto a darle una visita.
0: Una persona y un artista muy interesante, sí. y ambas se fundían.
1: Claro, Caetano mismo.
0: En una sola, ¿no? Acá grabó 11 canciones de Violeta Parra, sí. algunas que yo no conocía. Y esto es lo que me pone más inquieto, claro. que hay cosas que no conozco. Dios. Elegí, desde luego, como te dije, Gracias a la Vida, sí. porque es un tema que, además... No quiero olvidarme de decirte esto. Me doy cuenta, hablando con amigos de acá y del exterior, que Gracias a la Vida se hace cada vez más popular. Sí. Y la importancia que se le otorga a Violeta Parra es cada vez más grande.
1: Sí. ¿Sabe quién la grabó para el mundo del rock? ¿Quién la introdujo? David Byrne.
0: No me diga.
1: De los Talking Heads, bueno, claro. En una gira por Chile y Argentina. Alguien, yo creo que la conoce a través de Mercedes Sosa. A Violeta Parra.
0: Esta versión es para la eternidad. Sí. Esta versión de Mercedes Sosa, Gracias a la Vida. Si me lo consentís, lo escuchamos.
1: Pero, ¿cómo no?
0: Dale.

0: Digo, aparte de la riqueza de la poesía, ¿no? Esa vocal última, con un muy leve vibrato, menos que vibrato medio. Hay que tener un manejo del aire, Flores.
1: Sí.
0: Hay que tener un manejo del aire, qué cantora. Afortunadamente, lo mismo que Violeta, en otro orden, a Mercedes cada vez se la valora más acá.
1: Sí.
0: Y ojalá las radios no dejen nunca de pasar sus discos, ¿no? Sí. Bueno, la gente no lo va a permitir.
1: No, y además ha sido tan amplia en su repertorio, Mercedes.
0: Sí.
1: Que yo creo que es una de las pocas artistas que entra en todas las radios.
0: Lo que quieras.
1: En la radio que quieras.
0: Lo que quieras.
1: Sí. Sí, Mercedes.
0: ¿Y vos la pasabas cuando...? Yo te escuchaba de noche en... Creo que en Radio del Plata, ¿te acordás?
1: Sí, con Alejo Ponlecica.
0: Sí, que a veces no estaba él.
1: No.
0: Sí. Y que vos invitabas a gente del público a que llevara sus discos. Es una cosa extraordinaria.
1: Sí.
0: Y me acuerdo que, sí, Mercedes es viable en cualquier tipo de programación.
1: Bueno, sí, en el primer programa que hicimos, si usted recuerda bien, yo puse Gracias a la Vida de Mercedes Sosa.
0: No me diga.
1: En el primero de los programas.
0: Pero mirá qué bien.
1: Y Gracias a la Vida, no, puse Samba para no morir. Es más o menos Gracias a la Vida, Samba. La Samba para no morir.
0: A mí me gustaba, te repito, el análisis que yo hacía. Ella no grababa porque sí. No. Ella no grababa por grabar.
1: No, ¿para qué? No tenía ninguna necesidad.
0: Muy responsable.
1: Sí.
0: ¿Y ahora qué hacemos ahora?
1: ¿Y ahora qué hacemos?
0: ¿De qué nos disfrazamos, Flores?
1: Mire, le voy a decir algo. La familia Flores, no la mía, sino los de España, la de Lola.
0: Lola.
1: Lola Flores.
0: Tu tía.
1: Quizás sea mi tía, qué sé yo. Sí.
0: Tengo un submarino en Buenos Aires.
1: Yo siempre he mirado a Rosario Flores con algo de pudor, porque digo, quizás sea mi prima, qué sé yo. La miraba como... A mí me gustaba mucho Rosario Flores. Yo de chiquito estaba enamorado, no chiquito.
0: Linda chica, ¿no?
1: Muy linda. No sé si es linda. Es como María Bethania. Transmite tanta belleza a través de lo que hace.
0: Sí, pero una persona es linda según el criterio que tenga uno de la belleza. Sí, una mujer que puede no ser linda para la generalidad y sí tiene detalles de belleza que a vos te gustan.
1: Sí, yo me acuerdo en quinto año... yo tenía
0: ¿Te gusta María Bethania?
1: Una carpeta con la cara de todos mis amigos, tenían la foto de, no sé, de las modelos, de Brigitte Bardot, de... Yo tenía María Bethania.
0: Bueno,
1: sí, quiero decir con esto, la familia Flores ha sido muy pródiga en artistas, en la faceta artística.
0: Los Flores.
1: Lola Flores, Rosario Flores, hay varios. El que se dedican al flamenco y todo. Y el hermano, el que fuera el hermano de Rosario, Antonio Flores. Uh-huh. Un muchacho que si bien nació en el flamenco, obviamente en la familia de él, en las navidades, en las fiestas se cantaba flamenco y cosas, coplas españolas y todo. Él se vinculó mucho al rock. Muy amigo del desaparecido Julián Infante, guitarrista de Los Rodríguez, uh-huh, la banda de Andrés Calamaro en España. ¿Sí? Uh-huh. Antonio se murió muy joven. Antes de los 30, se murió, decían, de una sobredosis de droga. Julián Infante, que lo conocía bien, y que yo lo conocía en el momento en que había muerto Antonio Flores, y estuvo en Buenos Aires, yo no sé si recibió la noticia de la muerte de Antonio Flores aquí en Buenos Aires, y Julián me dijo siempre, no lo mató la sobredosis, lo mató la adulteración. Él sabía dónde comprar, sabía cuánto tomar, y sabía... Ahora, no sabía quién le compraba. Y eso es terrible, es un mal terrible. Eso es un mal terrible. Antonio tuvo una muerte muy dolorosa, muy una agonía bastante dolorosa, ¿no? Uh-huh. Antonio Flores, un artista que en ese momento estaba como despegando. Uh-huh. Todos empezaban a fijarse ya en Antonio. Ya había dejado de ser el hermano de Rosario, el hijo de Lola. Ya tenía nombre propio en el mundo del rock, trayendo muchas canciones de él. Repertorio tradicional, si se quiere, español, para el lado del rock, ¿sí? Sin ser un rocker, Quiere escuchar, por ejemplo, cómo hacía una canción de Joan Manuel Serrat, muy famosa, que se llama Tu nombre me sabe a hierba. Aquí está Antonio Flores.
0: Métale.
2: Porque

0: Estamos en todo el país. Entre Ríos. A 9 kilómetros al norte de la ciudad de Concepción del Uruguay, sobre el Arroyo de la China, se encuentra el Palacio Santa Cándida. Fue uno de los emprendimientos industriales más importantes de Urquiza, constituyendo el saladero más grande del país a mediados del siglo XIX. Lleva ese nombre en honor a la madre del prócer, Cándida García. Las instalaciones del saladero contaban con las técnicas más avanzadas para la época, incluyendo un largo muelle de madera con ferrocarril para servicio de los veleros mercantes que arribaban al puerto. 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
1: Las 11 de la noche en la República Argentina. El secretario del Tesoro de Estados Unidos destacó los logros del gobierno de Javier Milei. Scott Bessent se reunió con el ministro de Economía y elogió los avances de la gestión económica. En tanto, en el marco del G20, Luis Caputo mantuvo un encuentro con el presidente del Banco Mundial. La información deportiva con Eladio Arregui.
2: El día después del retiro de Lionel Messi en la selección argentina, se hablan de los partidos que va a jugar la selección en la fecha FIFA próximamente. Serían 3 en nuestro país, aunque está la posibilidad que haya un cuarto juego. Argentina no va a jugar en China porque Lionel Messi ya no será parte del plantel de la selección subcampeona del mundo en el último mundial. Mientras tanto, se mantienen que la Bombonera, la cancha de River y eventualmente el estadio Kempes en Córdoba albergarían 3 de los 4 partidos de la selección argentina en el país. Esto está todo a confirmación.
1: El tránsito con Ernesto Arriaga.
3: En estos momentos está cerrando el paso Jama en Jujuy a San Pedro de Atacama, Chile. El paso de Clorinda a Asunción de Paraguay está habilitado y hay demora de 30 minutos. El paso de Iguazú, normal, a Foz de Iguazú, Brasil. El paso Zamoré abre mañana a las 9 de la mañana, al igual que el Futaleufú en Esquel. Por favor, acatar las órdenes de Gendarmería Nacional.
1: En Chosmalal, en donde nos escuchabas por AM670, la temperatura es de 13 grados con cielo nublado. Aquí en Buenos Aires, 13 grados 4 décimas, humedad 90%, cielo despejado.
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2: Siempre le traigo a colación lo de la Buenos Aires de predictadura. Esa Buenos Aires de la que no queda mucho vestigio.
3: Ah.
2: Esa Buenos Aires tan parecida a la Berlín de preguerra,
3: sí,
2: ¿no? Culturalmente muy ávida de nuevas expresiones,
3: sí,
2: muy atenta a todo lo que había en todos lados. ¿Sí? La Buenos Aires del Ditela, la Buenos Aires de que tenía 2 meses o 3 meses yerma en la cartelera de San Martín, con un lleno de gente de todas las noches.
3: Sí.
2: Sí,
3: una actividad cultural muy intensa.
2: Sí, oh, que de la que no queda nada. No queda, yo busco y busco y busco y no hay nada. No,
3: yo cansé de ver algo de los finales del Ditela.
2: Sí, finales, sí, finales. Pero no hay de lo más importante, eso no quedó nada.
3: Sí, no.
2: Bueno, de esa época es este señor que le traigo, a quien tuve el gusto de conocer, Fernando de Madariaga. ¿Se acuerda usted?
3: Pero sí, ¿cómo no me voy a acordar?
2: Buena gente, Fernando.
3: Sí, lindo tipo. Lo he tratado antiguamente.
2: Yo también lo he tratado mucho a Fernando.
3: Lindo tipo, ¿eh?
2: Sí.
3: Sí.
2: Fernando de Madariaga era un cantante de los primeros años 70, pintón, boxeador, un tipo que practicaba el boxeo con
3: Fernando de Madariaga,
2: con el mismo fervor que la música.
3: De golpe se me apareció su imagen. ¿Vio? Ahora, cuando vos me dijiste.
2: ¿Vio? Fernando.
3: De genio, golpe.
2: Fernando. Sí. Fernando, le voy a contar algo de Fernando, que fue lo que a mí me llamó la atención siempre, y que un día cuando lo conocí le pregunté y me dijo, es verdad. Fernando de Madariaga abrió un show de Marvin Gaye.
3: ¿De Marvin Gaye?
2: De Marvin Gaye.
3: ¿A dónde?
2: En Japón. Le voy a contar.
3: No sabía
2: cómo fue.
3: Eso.
2: Nadie lo sabe. Pero yo vi fotos. Sí, sí.
3: ¿Ah, sí?
2: Se hace.
3: ¿Qué hacía en Japón?
2: En el año 70. Ahora te voy a explicar y va a entender la situación tal cual la entendí yo. Se hace el Festival Yamaha de Música.
3: No, cualquiera aparece en Japón.
2: No.
3: Japón.
2: En el año 72.
3: Sí.
2: En Tokio.
3: Sí.
2: En el Superdomo de Tokio. La empresa Yamaha. Yamaha, que hacía desde autos hasta lavarropas en Japón,
3: sí,
2: pone un pie en la música y empieza a hacer instrumentos. Hoy ya son muy habituales los teclados Yamaha,
3: las guitarras
2: Yamaha, sí. En ese momento recién salían. El artista.
3: ¿Guitarras también o no?
2: Sí. Yo tengo una Yamaha que me regaló Spinetta.
3: ¿Guitarra?
2: Sí. Una Yamaha Pacífica.
3: Yamaha, sí.
2: Bueno, Fernando era el artista Yamaha en Argentina. Lo habían elegido porque era el artista del momento.
3: No me acordaba.
2: Un tipo serio. Bueno, cuestión que se hace el Festival Yamaha de Música en Japón para presentarle la nueva línea de instrumentos.
3: Ay, bien.
2: Y la estrella de ese show era Marvin Gaye. ¿Sí? En ese momento, en el pináculo de su fama.
3: Sí.
2: En el momento de Les Geddin On, de Was Goin' On. Uh-huh. Ese Marvin Gaye que ya empezaba a irse de la Motown. ¿Sí? 72 estoy hablando, año 71-72. Y Fernando participa esa noche por Argentina, como artista Yamaha de Argentina, y tocó antes de Marvin Gaye.
3: ¡Qué bueno!
2: Sí, sí. Fernando tenía un ídolo, que era muy un ídolo de muchos en esa época, que era Tom Jones.
3: Uh-huh.
2: Era muy, no le digo...
3: A todos nos gustaba Tom Jones.
2: Claro, era el cantante del momento, sí.
3: Sí, sí.
2: A todos influyó, a todo crooner,
3: sí,
2: de la época,
3: sí,
2: lo influyó, también a Fernando. ¿Quiere que le recuerde algo de Fernando de Madariaga? Por ejemplo, su gran éxito.
3: Pero, por favor.
2: ¿Adiós, hoy sobran las palabras?
3: Sí.
2: Vamos.
3: Dale.

0: Recuerdo que en ese tiempo se usaba cantar al mango.
1: Sí.
0: Bien arriba.
1: Bien arriba.
0: Sí, pero eso surgió, ¿eh? Surgió en un momento y todo el mundo quería cantar en ese... No tenía que cantar, pero a la gente le gustaba ese nivel y le llamaban los cantantes y los músicos cantar al mango, lo más arriba que pudieran.
1: Tom Jones.
0: Tom Jones. Ahí está.
1: Claro. Bueno, me decía Dieguito, nuestro querido amigo, Marina también ahí en el control, parece Nino Bravo. No, todos se parecían en esa época.
0: Todos, porque estaba de moda eso y era muy bien recibido por el público. Y yo recuerdo que en los festivales de canciones, a los que alguna vez iba de jurado, otra vez iba de presentador, todo el mundo tenía ese estilo y el festival reclamaba ese estilo tener alguna chance.
1: Claro. Bueno, ahí tenía Fernando de Madariaga, ¿eh? Adiós, hoy sobran las palabras.
0: Bueno, de todo como en botica. He de presentarte al Proyecto San Luca, que creo que alguna vez lo traje. Yo le digo, pero ¿se trata de algún santo? Le decía Carnota, lo armó Carnota este trío. Y dice, no, San Luca.

0: Se llama Ñapolí, o la pureza de la gente como usted. ¿Vos la conocés?
1: Sí, la
0: dice,
1: pureza.
0: Cuando regresa hasta las casas por la noche, Ñapolí viene trayéndose la luna tras de sí. Su sombra dulcemente herida sobre el carro se le mece al lado cuando pasa por aquí. Las riendas sueltas no detienen a su zaino, que la lleva despacito como haciéndola dormir. Esto no tuve que sacarlo de internet.
1: No, eso está.
0: Porque está en castellano.
1: Sí.
0: Y es una canción que verdaderamente amo y admiro.
1: Qué lindo compone Parodia.
0: Ah, sí.
1: La verdad que Teresa Parodia es una gran compositora genial.
0: Porque ella es una persona transparente.
1: Sí, buena intérprete también de sus cosas y de otros.
0: Linda gente. Yo la conozco de cuando se llamaba Teresita.
1: Teresita Parodia.
0: Me dice un muchacho productor, me dice, vamos al San Martín. Ajá. Por ahí por la calle Sarmiento, viste que
1: sí.
0: Hay un hall,
1: sí, sí.
0: Donde había...
1: Donde se hacen shows a veces.
0: Se hacen shows. Y dice, hay una chica que se llama Teresita, no me acuerdo cuánto, vas a ver lo que... Y estaba Teresita Parodi con su guitarrita,
1: sí.
0: Muy humilde.
1: Recién llegada.
0: Y me parece que ciertamente tímida. Pero su talento era y es arrollador y trajo una novedad. Ella es una novedad. Ella fue una novedad. Primero como intérprete y después como compositora.
1: Sí, sí, ¿no? me acuerdo de la policía.
0: Autora, compositora, escribe buenas letras, hace buena música.
1: Sí.
0: Canta como canta Teresa. Es Teresa, una artista importante.
1: Muy cercana al rock.
0: Y muy cercana al rock, muy cercana a la vida verdadera, representada por el arte.
1: Claro, yo me acuerdo de un show de ella con León Gieco divino.
0: Sí, sí, sí.
1: No me acuerdo quién era invitado de quién, mire cómo era la situación.
0: Tal para cual en ese momento.
1: Sí, yo creo que era compartido el cartel, no me acuerdo.
0: Ella compartió con los más grandes,
1: sí,
0: siempre
1: sí.
0: Fue requerida,
1: sí, sí.
0: Es requerida,
1: claro,
0: Teresita. Y acá me gustó mucho que esta gente, el Proyecto San Luca, Rodolfo Sánchez, Franco Luciani y Raúl Carnota, la incluyeran en ese disco en vivo. ¿Querés escucharlo?
1: Sí, cómo no.
0: Ñapolí.

0: honra verdaderamente la calidad de la obra.
1: ¿Dónde es el show? Qué prolijo el sonido, ¿eh?
0: Sí, muy bueno. Bueno, no sé.
1: Un teatro debe ser eso, me imagino.
0: Grabado en vivo el 21 de septiembre del 2008 en el Centro Cultural La Salamanca de La Plata, Buenos Aires, Argentina.
1: Lindo.
0: Cualquier cosa pregúntame a mí.
1: Sí.
0: De chiripa, lo sé, porque lo tengo acá.
1: Sí, Héctor, ustedes saben
0: de mucho. De chiripa.
1: Bueno.
0: ¿Y vos?
1: Yo le voy a traer uno de mis favoritos, que es Tim Maia.
0: Tim Maia.
1: Cada tanto
0: cuando
1: hay
0: no traes a Tim Maia lo extraño.
1: Cada tanto hay que traer a Tim
0: Maia. Yo conocí a Tim Maia por vos acá.
1: ¿Ah, sí?
0: Sí, claro.
1: Tim Maia es un músico muy popular en Brasil, le conté la carrera, se fue a Estados Unidos, lo deportaron. Tiene discos que son... tuvo muchas aristas místicas. Se había metido con un credo, después se metió con otro... Este es de una época también, así media mística, de un disco que se llama Descubridor de los Siete Mares. Un disco de travesías, un disco que habla de lugares que es, no sé si existen o no, pero lo de menos.
0: Evidentemente el hombre buscaba trascendencia espiritual.
1: Sí, Tim siempre. Sí, le costaba.
0: Claro, y vas viendo, a veces... anclas en alguna parte y te cultivas allí. Y hay veces que no encontrás nunca lo que vos considerás que es tu camino, tu vía.
1: Sí, tipo muy débil, de con una salud bastante endeble, a pesar de que era un gordote, ¿no? Era un tipo de una salud bastante endeble que varias veces se encontró cara a cara con la...
0: ¿Sí?
1: Y salió. Entonces cada vez que salía encaraba para algún lado. Este es un disco que a mí me gusta mucho. Y la canción se llama El Descubridor de los Siete Mares y tiene una alegría. Tiene una inmensa alegría que transmite... Que yo, sin saber quién era Tim Maia, yo escuchaba esta canción y digo, qué canción bellísimamente alegre. ¿Quiere escuchar El Descubridor de los Siete Mares?
0: Por supuesto.
1: ¿Tim Maia?
0: Por supuesto.

0: bueno, maestro.
1: Lindo, ¿no? Tim Maia, siempre para arriba.
0: Ahora uno de mis predilectos, Tim Maia.
1: Me alegro.
0: Bueno, Astor.
1: Astor, otro.
0: Astor y Milva. Astor siempre le gustó tener cantantes, sí, con Milva. Milva, con Astor cantó Amelita, desde luego. Cantó otra chica, Gilda Giuliani, que cantaba muy bien, no grabó. No grabó nada, porque a Gilda Giuliani tenía una contra, no daba bien estéticamente.
1: Ah, mire.
0: Era la primita fea. Pobrecita. Y cantaba muy bien, pero no tenía presencia en el escenario.
1: Claro, eso.
0: No sé si, no creo que a Astor le haya importado ese motivo.
1: No.
0: Simplemente que después le ofrecen a Milva y él agarra viaje, claro. Y dicen, sí, esta es una gran cantora. En el
1: italiana.
0: 88 estuvieron en el Japón.
1: Italiana, Milva.
0: Italiana. Se dice que las hay quien opina que Milva está en el nivel de Mina y de Iva Zanicki. Yo no creo lo de Iva Zanicki ahí, porque se olvidan de otros grandes. Ornella Vanoni, por ejemplo.
1: ¿Y Gilera 50?
0: No, Gilera 50 no llega a ese nivel.
1: Ah, no.
0: No, y porque es una voz chiquita,
1: no,
0: más.
1: No me acuerdo, sí. Me acuerdo de la foto de Gilera.
0: Más Dio, como te llamo, más chiquito.
1: Ajá.
0: Estas son metedoras.
1: Sí, Mina, sí.
0: Tienen. Mina no. Mina tiene un vibrato más intermedio, pero esas tienen un vibrato muy fuerte, Ornella Vanoni o Milva, ahora estamos hablando de Milva, más al tipo de Edith Piaf, de la cantante francesa.
1: Sí.
0: Tanto que Milva dio un recital con todo el repertorio destacado de Edith Piaf en el Olympia de París.
1: Claro.
0: Estuvo en el Olympia de París, estuvo con mucho éxito y yo tengo un disco.
1: Sí, está el disco ese, yo me acuerdo.
0: Está el disco, que lo editaron en la Argentina.
1: Sí, fue famoso.
0: Bien, en Japón, este concierto del cual vamos a escuchar ahora.
1: ¿Qué Japón es esto?
0: Esto es de Japón, pero no se grabó para disco. Esto es una grabación del audio de un programa de televisión Tokio, donde tuvieron un éxito arrollador.
1: Sí, sí, sí.
0: Y después de la muerte de Astor, en 1992, Milva volvió a Tokio, volvió con el quinteto de Daniel Vinelli, porque había tenido un gran éxito. El éxito se basaba en Astor.
1: Sí, en la música.
0: Y en las canciones de Astor. Sí. Y claro. Bueno, ella tenía una carrera interesante. Ella había comenzado en el famoso Piccolo Teatro de Milán, y era una gran intérprete de Brecht.
1: De Bertolt Brecht.
0: Y cantaba muy bien las canciones de ópera de tres centavos, de Brecht y Weill. ¿Te acordás que Weill?
1: Kurt Weill y Bertolt Brecht.
0: Claro.
1: La Berlín de preguerra.
0: Este Weill, la Berlín de preguerra.
1: Este,
0: que eran, protestaban contra el sistema, había una bronca con los nazis impresionante.
1: ¿Era de tres centavos o de dos centavos?
0: De tres. Ahí dice de tres. En muchas partes aparece como de dos centavos.
1: Sí.
0: Pero en la biografía original, en la data original de Brecht, aparece como de tres centavos.
1: Claro, para mí era de tres, sí.
0: Sí. Y ¿dónde estaba yo?
1: Ella hizo el repertorio de Bertolt Brecht.
0: Y se la consideró una de las mejores intérpretes de Bertolt Brecht. Entendía mucho. Entiende de todo. Hasta grabó tangos. Tengo tangos grabados por mí.
1: Sí,
0: pero no
1: tangos
0: con Astor. Astor
1: grabó
0: Rodríguez Peña. A mí no me gusta demasiado.
1: Visitaba bastante la Argentina, amigo.
0: Sí,
1: yo me acuerdo. ¿Verdad?
0: Sí, señor. Entonces, este disco aparece, no se sabe cómo. Yo no sé cómo. Se tomó el sonido del programa de televisión, la banda de sonido, y se editó. Está muy bien.
1: En Japón eso no hace mella. En Japón el sonido.
0: No, Eva.
1: Tienen unos, son los inventores del transistor.
0: Eso se cuida mucho. Todo el mundo dice que en televisión todo sonido sale mal. No es cierto.
1: No.
0: Depende de cómo lo trates.
1: Claro.
0: Porque dicen que las cortinas, el decorado, se chupan todo el sonido.
1: No.
0: Una de las cosas, como en todo el mundo, una de las cosas que más atraían en la versión de tangos cantados de Astor fue y será, parece, Balada para un Loco.
1: Claro.
0: Ella hizo una versión espectacular que, si vos querés, la escuchamos.
1: Me encantaría.
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0: qué trajiste flores?
1: Traje de qué color quieres, negro, amarillo, blanco.
0: Vermellón.
1: Vermellón, ok. Ese es un color que es una fusión, digamos, el vermellón. Un rojo fuerte y un rojo más clarito. Entonces voy a traer a Jovín con Sting. Miro los dos que le dije.
0: ¿Jovín con Sting?
1: Los maté con eso, como decirle...
0: ¿Y dónde se juntaron?
1: Una vez.
0: ¿Dónde?
1: Una de las últimas grabaciones de Jovín fue esta.
0: Sting, estudio?
1: Sting era muy fan de Jovín. Era como compositor. Jovín es un tipo muy admirado por todo compositor musical. Y más que a todos le llega en algún momento algo de Jovín. ¿Sí? Más Sting, que es un tipo que siempre se ha preocupado por interesarse. Yo me acuerdo acá en Buenos Aires ha ido a ver desde tango hasta el charanguista Jaime Torres. Se buscaban esas cosas. En Brasil se encontró con la música de Jovín cuando fue Police a Brasil. Estoy hablando de los años 80.
0: Sí, le llamó la atención.
1: Con Jovín todavía vivo, claro. Sí. Jovín interesado también en la música de Sting. Esto fue cuando Sting cambia de banda, cambia de Police y arma esa banda que tenía Branford Marsalis y que era como música más ecuménica. Ahí Jovín se interesó por la música de Sting, hicieron migas, se cruzaron en un momento, creo que fue en Nueva York, estaban los dos.
0: A Marsalis le gusta eso.
1: Claro.
0: Hacer esa fusión.
1: Sí, claro, claro. Y estaban los dos ahí en Nueva York y habrán hecho migas y llegan a grabar un tema juntos. Insensatez. Lo tiene Insensatez.
0: Sí,
1: How Insensitive. Tema que tiene una traducción...
0: Si no tenés Insensatez, no tenés la Cuparcita.
1: Claro, me imagino. Entonces, ese tema ya tiene una letra en inglés que fue hecha en el disco original con Stan Getz, aquel disco famoso... con Astru Gilberto, ¿no? Sí. Entonces aprovecharon y dijeron, ya que se llevaban bien fuera del estudio, dijeron, vamos a ver cómo nos llevamos en el estudio. Y ahí entran Sting y Jovín a un estudio de grabación y hacen una versión de Insensatez que terminó después, en aquel tiempo fue un disco de esos que salían grandes con dos temas o tres temas, era el lado B de un disco de Sting, ¿sí? Aparecía el hit de la banda Sting y en el lado B aparecía esta versión con Jovín.
0: Pero ya era vinilo, ¿sí?
1: Sí. Con el tiempo, bueno, Jovín se muere, así que siempre quedó como eso que podría haber sido y no fue. ¿Le interesa saber qué hicieron cuando se juntaron Sting y Antonio Carlos Jovín?
0: Muchísimo, señor.
1: Vamos.

0: ¿Todo lindo ese corito?
1: Sí, sí. No, una...
0: Fantástico, ¿eh? Qué es... detalle, ¿eh?
1: Yo creo, es la banda de Jobim esta. Yo creo que el coro lo hace el cuarteto MC, que en ese tiempo estaba grabando.
0: Bueno.
1: Estaba grabando los últimos... Los
0: Eso
1: últimos,
0: lo grababa por su cuenta también.
1: Los últimos, claro, los últimos shows de Jobim fueron con el cuarteto MC.
0: El cuarteto MC tiene discos propios.
1: Claro, sí, claro, producidos por Jobim. El sí, cuarteto MC, sí. Que era el coro de Jobim.
0: Sí, sí.
1: Y después lo alargó solos.
0: Está bien.
1: Les di unas canciones. Yo creo que son los que estaban en este coro. Yo creo que Sting se sumó a la banda de Jobim acá. Y es una cosa bastante despojada. Veo que es medio desprolijo por momentos.
0: Parece,
1: sí, siempre. Pero ahí estaban Antonio Carlos Jobim y Sting juntos.
0: Es un toque de prolijidad que parece desprolijo.
1: Sí, sí, hay que saber mucho. Hay que ser muy prolijo para hacerlo.
0: Claro, está pensado.
1: Sí, sí.
0: Ahí no creo que estos tipos te hagan nada que no piensen.
1: Claro, claro. Sí, sí. Los chinos en el arte de la guerra, hay una de las premisas fundamentales es, si quieres fingir desorden en tus tropas, ante todo tenés que tenerlas muy ordenadas.
0: Muy ordenadas.
1: Si no, no se puede desordenar.
0: Claro. Está
1: sí,
0: bien.
1: Sí.
0: Está bien.
1: ¿Cómo anda, editor?
0: Tan bien que estoy conforme con lo que seleccioné.
1: Eso.
0: Cosa que no es corriente.
1: No es como...
0: Tengo que romper la lista, empezar de nuevo. Traigo una cantora...
1: Sí.
0: ...mendocina que nació en Quilmes. ¿Es posible eso?
1: Que como los mexicanos que nacen en cualquier lado.
0: Se llama Mónica Abraham.
1: Mónica
0: Abraham es mendocina de Godoy Cruz. Estaba Mónica Abraham de visita y dice, yo nací de casualidad en Quilmes, porque mi papá venía porque tenía negocios de vinos, creo,
1: claro.
0: Y vino a hacer negocios y yo nací acá, pero enseguida nos volvimos, yo recién nacida, volví al lugar de donde legítimamente era, Godoy Cruz en Mendoza.
1: Godoy Cruz, qué lindo.
0: Bien, Mónica Abraham es genuinamente cuyana. En cuanto al canto, ¿hay un canto cuyano? Sí. Ahora, si vos me decís cómo es el canto cuyano,
1: no
0: te lo voy a saber.
1: No,
0: decir.
1: No.
0: Porque para saber qué es el canto cuyano, cómo es el salteño, cómo es lo del sur de la provincia de Buenos Aires, cómo se canta en La Rioja, hay que escuchar. Sí. Es como dice Borges, es inexplicable como una música. La música no se puede explicar,
1: no.
0: Ni decir cantar bien. ¿Qué es una voz cuyana? Yo sé lo que es, pero no sé verbalizarlo.
1: No la distingue enseguida, sí.
0: Ahora vas a escuchar una voz, Mónica Abraham, que tiene corazón cuyano, sangre cuyana, y no importa que haya nacido lejos de Godoy Cruz, porque enseguida volvió y además estaban todas las ondas artísticas uniditas a ella desde que nació.
1: Estuvo bendecida por eso, digo.
0: Estuvo bendecida siempre. Ahora, que es una chica adulta, yo te traigo una música que es muy linda y que se llama Guitarrero, Cuyano y Cantor. Y aquí, mi querido Bobby, está Cuyo, con Mónica Abraham. ¿Querés escucharlo?
1: Claro, cómo no.
0: Dale.

0: Es más, si alguien que no es cuyano quiere imitar a un cuyano en la Y, no le va a salir. Esa gracia que tienen para decir soy cuyano. La Y. Si querés imitar a un cordobés en la Y, no te va a salir. No. Bueno, ese es un ejemplo nada más.
1: Sí.
0: En todo, ¿cómo se toca la guitarra cuyana? No lo sé. No.
1: Se afina diferente.
0: Se afina diferente, se toca diferente. El cuyano es tan particular como cualquiera de las otras regiones. Por eso, para saber cómo es tal música, lo que te recomiendo es que la escuches.
1: Como siempre. Es lo único que hay que hacer.
0: Como siempre.
1: Sí. Bueno, está en Nueva York. Y
0: pero voy paseando, vos también, ¿no?
1: Hace
0: museo.
1: Dos años, no. Hace, bueno, sí, voy al, he ido al de, ¿sabe cuál fue? Muy lindo, al de Ciencias Naturales, el de la NASA. Muy lindo ese museo para visitar. Bueno, salgo del museo y me encuentro carteles de un muchacho, Galant. Como Roberto Galán, pero con T al final. Galant. Muchacho que, la verdad, cuando lo vi en el cartel no me dijo nada. Paso por la puerta del teatro donde iba a estar, estaba lleno de gente para sacar entradas. Era como el artista del momento, ¿sí? Aparecen los discos de Galant y pega un estirón el tipo. Se convierte en estrella, con un disco solo. Tanto ruido hizo ese primer disco que lo lleva de gira a Europa. Un tipo con 12 canciones nada más,
0: ¿sí?
1: Lo piden de Europa. En Europa graba con Seal, uno de los artistas soul más importantes de Londres. Uh-huh. ¿Sí? Le interesa que hace este Galant, que es un pibe que, a contramarcha de lo que habitualmente pasa ahora, este uh-huh. pibe sí se hizo en la iglesia. Este pibe sí salió del coro de la iglesia, como salían los viejos
0: ¿del gospel?
1: Músicos de soul, claro.
0: Uh-huh.
1: Tiene mucho arreglo gospel. Pero es un chico que ha escuchado a los Clash. ¿Le interesa Galant?
0: Claro, hombre.
1: Esto se llama Weight in Gold, Mi Peso en Oro, y es lo que sería el primer éxito de Galant.
0: Claro.

0: Te traje algo especial, Bobby.
1: Gracias, editor.
0: Que espero te guste.
1: ¿Cómo no?
0: Nunca escuchaste esto, creo.
1: A ver.
0: Ni nadie escuchó, mucha gente no ha escuchado. Si ha escuchado esto, sí lo escuchó. Una orquesta de charangos. 20 charangos, con arreglos. Primero charango, segundo charango, tercero, cuarto, quinto y sexto. ¿Quién podía ser el técnico, el ingeniero de sonido para una orquesta de charangos? El portugués García.
1: Ah, el portugués.
0: Claro, porque tenés que conocer mucho para poder...
1: Hay que saber mucho, me imagino.
0: Claro, arreglos de charangos. Es interesantísimo este disco. Y el realizador, el director, la idea general, es de Rolando Goldman, un gran músico argentino.
1: Sí.
0: Gran charanguista.
1: Sí, sí.
0: De primera. Él tocó con las más grandes figuras internacionales.
1: Sí.
0: Al nivel de Jaime, ¿no? Hizo giras por todas partes.
1: A mí me impresionó mucho cuando... Bueno, Jaime Torres me mostró las manos, las yemas.
0: Ah, ¿viste? Sí.
1: Eran,
0: y toda la vida sobre cuerdas.
1: Es que me impresionó, me acuerdo que lo miré y dije,
0: sí,
1: wow,
0: sí. Unos callos tremendos.
1: Hay que tocar, charango, muy duro, charango, muy duro.
0: Esto es una maravilla, yo creo. Esto que ha logrado Goldman acá es maravilloso.
1: Me imagino.
0: Orquesta argentina de charangos, en una realización extraordinaria, se consiguieron el mejor ingeniero productor que se pueda conseguir para mezclar cosas difíciles.
1: Hay que arreglar, claro, pues es bastante limitado en el fondo para un productor, ¿no?
0: Y es muy limitado, tenés que saber cómo ubicas las cosas. Nada menos que eso. Es como, ¿cómo es la música cuyana?
1: Sí.
0: Equivalente a, ¿cómo ponen los micrófonos? ¿Qué tiene que hacer el portugués García para sacar al aire bien una orquesta de charangos?
1: Sí.
0: Y tiene que ser un tipo como él.
1: Sí.
0: U otro que tenga las capacidades de él o parecidas a él.
1: Sí,
0: porque tiene que tratar con el espacio, con la cantidad de instrumentos, las voces que hace cada instrumento, porque están todos arreglados, está todo armonizado, todo contrapunteado, ¿no es cierto?
1: Claro, bueno, es como decía Spinetta, que él cuando trabajaba las producciones de sus discos, a veces dormía arriba de la consola.
0: Y sí, no dudo.
1: Y caía buscando algo en esos miles de perillas que uno tiene en la consola, buscando un sonido que escuchó en algún lado y no sabe de dónde salió.
0: Sí.
1: Es un trabajo arduo.
0: Es un trabajo
1: arduo, en serio.
0: También muy difícil de explicar.
1: Muy difícil.
0: Tendría que venir el portugués con Goldman acá y explicarlo. Y
1: bueno, en cada canal entran unos charangos que después entran el otro.
0: Claro. Bueno, lo que yo te traje, si tenés ganas de escucharlo,
1: sí, claro.
0: Se llama Llegan los charangos.
1: Ahí va.
0: Por Goldman y la Orquesta de Charangos.

0: Muy lindo, muy lindo. Qué cadencia interesante.
1: Son músicos, ¿eh?
0: Sí.
1: Y Goldman es un muy buen músico. Y los pibes, hay mujeres también en el grupo.
0: Sí,
1: chicas, hay como 5 o 6 chicas.
0: Me gustaría abrirle la mano a las charanguistas.
1: Sí.
0: Me gustaría abrirle las manos.
1: Qué personal todo eso, ¿no?
0: Sí. Bueno, uno, para, como se dice, one for the road, una para la ruta, uno para el camino.
1: Uno para el estribo.
0: Uno para el estribo,
1: ¿sabes? Muy bien.
0: Una pequeña curiosidad que conseguí el otro día, buscando así, hurgando entre mis discos, encontré una serie de demos. Los demos son los el tema grabado en la casa del tipo, ¿sí? Que después le muestra a sus músicos. Mirá, se me ocurrió esto.
1: Una idea.
0: Un demo de George Harrison.
1: Ah, bueno.
0: Sí, del año 1970.
1: Harrison era el baterista.
0: El guitarrista de los Beatles.
1: Perdón,
0: el guitarrista de los Beatles. En vistas de, ya separado de los Beatles, en vistas de proponer temas para lo que iba a ser su primer disco solista, ¿sí? Hay que tener en cuenta que el primero que tuvo éxito de los Beatles por separado fue George Harrison. El primero que tuvo números uno. Y el primer número uno de George Harrison fue Mi Dulce Señor, My Sweet Lord.
1: ¿Sí?
0: Una canción que el que toca la guitarra con él ahí es Peter Frampton, de 20 años, ¿no? O sea, Harrison veía en chicos nuevos, estaba buscando una nueva banda, y le muestra el tema. ¿Le interesa a usted escuchar el demo que grabó en su casa George Harrison? En una casa, digamos, no estaba con un geloso,
1: ¿y a quién
0: no
1: le va a gustar?
0: Tenía un pequeño estudio ya montado.
1: ¿A quién no le va a gustar?
0: ¿Quiere escuchar el demo de My Sweet Lord de George Harrison?
1: Pero ya mismo.
0: Vamos.
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¿cómo les va? Bienvenidos, hemos llegado, aquí estamos en esta madrugada de miércoles, sí, ya miércoles, con este programa que nació por y para ustedes. Llegó día 2, programa menos descontracturado, divertido, el que intenta hacerte robar, el que intenta hacerte olvidar de lo tedioso del día y robarte una sonrisa, buscando el sol de un nuevo día de una manera distinta, para eso estamos, y aquí... Este es tu lugar, este programa que se emite por Nacional para todo el país y el mundo, de la Puna a la Antártida y de la Cordillera a las Toninas. 49 radios más una, 50, junto con Radio Nacional Buenos Aires, que llegan a cada lugar de nuestro país, a ese pequeño pueblo, a esa gran ciudad, a esa hermosa provincia, a ese paraje inhóspito, a ese lugar casi inexpugnable. Ahí está la radio presente y con todo el orgullo y el placer de pertenecer a esta casa que, como decimos, es la radio más federal de nuestro país. 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A través de la web buscás el link en vivo y ahí, mientras nos escuchás, podés también nutrirte de la muy buena información que suben a la web nuestros compañeros durante toda la jornada. Las distintas formas que tenemos de estar juntos, en el aire de Nacional. Este programa para noctámbulas, para noctámbulos y noctámbulas, para los que sufren de insomnio y para los que están ruteando, tractoreando, cosechando, sereneando, estudiando, veterineando, empanadeando, sanando, panadoreando, altamareando, recorredoreando, computadoreando, amasando, locutando, enamorando, insomniando, kilometreando, tejiendo, despertando, escuchando, apicultureando, insomniando. Para todos y más, seguimos agregando términos. Programa de madrugada, de madrunoche, de madrudía, para junto a la productora estrella, Jacqueline Carol Macarevicius, junto a Jorgito Falcone, que lo hemos recuperado en esta madrugada, hacemos para ustedes, esa forma de estar en el tete a tete. Pero ustedes saben que nada de todo lo que yo les puedo contar sería posible sin su presencia. Insustituible, inimitable, irreemplazable, única. Esta molocha hermosa que raja la tierra, a la que presentamos en esta sección del programa que hemos osado llamar Redescubriendo al señor Cristian Castro. Tiene su tema para esta jornada y es este.

0: que nos dejan estar sentados y poder hacer este programa. Un poquito me supuraba recién acá de sangre, pero bueno, era normal, me dijo el médico. Me dice, tratá de no irte a ningún lado y ponete hielo. Le di una bola bárbara. Metete hielo y no te muevas, y no hice nada de eso. Acá estamos, pero bien, gracias a Dios, bien. Un poquito más. Estamos hablando si hay algún distraído por ahí, que ayer contábamos que hoy tenía, o en el día de ayer tenía una intervención quirúrgica ambulatoria de algunas cositas que tengo en la cara y que fueron extirpadas. Llevo un poquito más de tiempo de lo común o de lo normal, porque había que sacarla con profundidad, había una hepatóloga al lado controlando la operación, entonces un poquito más, dale un poquito más, un poquito más. Y el que estaba ahí, yo huevo roto, era yo. Y el médico me decía, no aguantas más, ¿no? Le digo, la verdad que no. Y dice, bueno, aguanta un poquito más. Sí, y en un momento se empezó a ir el efecto de la anestesia, entonces se sentía un poco más. Y bueno, nada, acá estamos y esperemos que todo salga como creo que va a salir todo muy bien, así que... Y vos, mi amor, que estás impoluta, de blanco, total, si haceme así que me vuelvo loco.
1: Mostrando a mi pullover blanco.
0: Hermoso, que te queda muy lindo, de hilo, muy lindo.
1: Bien, muy bien. Ha sido una tarde productiva. Sí. Haciendo cositas.
0: Bueno, ¿cómo anda Amanda?
1: Hasta,
0: ¿cómo anda
1: hasta todo? Limpié el auto, mira que. No. Estaba pidiendo un poco de cariño.
0: ¿Lo lavaste vos?
1: Sí, hace un duchín. No, nada,
0: no importa.
1: Más, una lavadita de cara.
0: Fue, 25 lucas son, ¿eh?
1: No, por eso. Hay que mantenerlo.
0: Hay que mantenerlo, ¿eh?
1: Amanda, bien. Hoy toca visita, mañana le toca dentista, ajá, pero bien.
0: Mañana va el mueblero.
1: No la vi ayer.
0: Le va a acomodar los muebles en el comedor.
1: El comedor, exactamente.
0: Así que acá estamos, arrancando con este programa, que todavía siguen las repercusiones de la despedida de Messi, viste, que parece que dejó la puerta abierta por algunas declaraciones Leandro Paredes, seguramente en las próximas días se van a sumar algunos jugadores ya de por sí, recordemos Ángel Di María antes del Mundial, terminado el Mundial Nico Otamendi, ahora que parece Leandro Paredes, que ya parece haber cumplido un ciclo, y detrás de él seguramente vendrá Rodrigo De Paul y otros tantos, tiene que ver con las repercusiones de la despedida o del retiro de Leo Messi de la selección argentina de fútbol. En una jornada de hoy que habrá fútbol, valga la redundancia, con Vélez Boca en Córdoba, Copa Argentina, y después estaremos hablando de algunas otras cosas que también tienen que ver relacionado con el deporte, porque está el presidente de la FIA en la Argentina y dejó novedades al respecto de una probable y muy cercana vuelta de la Fórmula 1 a nuestro país, así que vamos a contar un poquito de eso también. Y todo lo que vos traés siempre con mucha información y muchas cosas lindas para contarnos, ¿no?
1: Sí, tengo una historia muy, pero muy bonita, muy interesante, que lo tiene como protagonista a un niño de 14 años.
0: Sí.
1: Se llama Tiago.
0: Ajá.
1: Es cordobés.
0: Qué lindo.
1: Y construyó un tractor con repuestos que encontró en el campo.
0: Qué bárbaro. Con repuestos que encontró en el campo, ¿eh? Qué generoso es el campo, que hasta te permite encontrar... en viejos desechos, repuestos como para poder armar un nuevo tractor, ¿no? La generosidad del campo argentino es eso, que no solo nos nutre y nos da de comer, nos da dinero a través de la cosecha, sino que también aquellos viejos tractores abandonados terminan siendo la posibilidad para un chico de 14 años de que se muestre a la vida con todas sus dotes, ¿no? Porque eso es lo importante para resaltar. Así que estas cosas lindas que nos trae Sonia, como siempre, la mejor música también, de los 80. Hoy, ¿sabés qué preguntaban? Hay un sitio en Facebook, ¿no? Un sitio de radio en Facebook, en la que yo estoy ahí, ¿no? Y preguntaban hoy, quiero hacerte partícipe porque justamente les mandé información de los dos, ¿no? Tenía que ver con que hablaban de si había algún programa que podía parecerse o que nos haga evocar lo que había sido alguna vez el programa de Monchi y María Fiotti. Y dije humildemente el nuestro, y nos puse a los dos como para poder, para que puedan, en este sitio de radio por siempre, tener la chance de escucharlo. Y si algún programa que mantenga el legado de Monchi y María Fiotti por las noches, y qué mejor programa hoy, durante toda la semana, porque hay otros lindos programas los fines de semana, ¿no? Pero nosotros, como posible.

0: posibilidad concreta de ser quienes tomemos esa bandera, ¿no? Está el pelado del Misiel en Mitre, claro que sí, aquí le mandamos un beso grande, y otros tantos compañeros y amigos en distintas radios. Pero nosotros, no tengo ninguna duda, somos uno de esos programas que se disfrutaban como el programa del Gran Mochín. Entonces puse, ¿ves? Puse dos humildes servidores, abrazo a todos los bien. Esperamos, ¿eh? Y les mandé una foto de nuestro programa para ir captando el fervor de aquellos que todavía no nos han escuchado, ¿eh? Como nos hacen tan felices nuestros queridos oyentes, amor mío.
1: Muy bien, y vamos convocando entonces a nuestros amigos oyentes para cantar presente, ya saben. Y si no lo saben, se los contamos. Pueden escribirnos, pueden enviarnos una nota de voz, un mensajito de audio, sí, al 113-870-7485. Ahí los esperamos, ya van llegando los primeros, ¿eh? Los tempraneros, así que en instantes empezamos con la recorrida. 113-870-7485. Le traje a Richard Gere hoy.
0: Uy, qué lindo. Qué lindo, qué lindo, ¿eh?
1: Estuvo de cumple.
0: Y como siempre decimos aquí, a propósito de Richard Gere, que es uno de los tipos de los que envejecen con dignidad, sin ningún lugar a dudas. Estaba preocupado por esto de la intervención hoy porque me metieron en el quirófano y hacía frío en el quirófano, ¿viste? Y lo único que falta es que vengo de un ¿viste? Patatús la semana pasada y le dije a la enfermera, digo, poneme lo que sea acá arriba, poneme una manta, poneme un... Si tenés un oso polar arriba, poneme porque vengo de una gripe, lo único que falta es que me engripen ustedes en este quirófano en el cual ponen, ¿no? ¿Qué necesidad tienen de poner aire acondicionado? Y la bacteria, me dice la bacteria con el frío se mueren. Ah, mirá vos, pues, viste, siempre se aprende con Jorge,
1: no se reproducen Falcone. Con el frío.
0: Las bacterias no se reproducen con el frío.
1: Bueno, hablando de eso, vuelve el frío.
0: ¿Otra vez?
1: Sí, sí, el fin de semana, así que aprovechemos hoy, que me parece que por lo menos en esta parte del mapa vamos a rondar los 23 grados de máxima.
0: Hoy.
1: Sí.
0: Y después ya va cambiando,
1: sí,
0: para...
1: Sí, jueves, viernes ya baja. Es más, se habla de mínimas de 3 grados, sábado, domingo.
0: Vos me estás jodiendo.
1: No.
0: Tengo la comunión de mi sobrina el sábado al mediodía. Vos decís que es al mediodía. Uh-huh. Pero digo, ¿qué? Ahora, digo, bueno, me pongo una remerita y un jean y ahora tengo que andar pensando en que me tengo que ir abrigado también.
1: Sí, yo te diría que te abrigues un poquito más.
0: Qué cagada. Bueno, acá estamos para hacer nuestro programa que arranca musicalmente de esta hermosa manera. Digo hermosa porque ella es la que lo termina presentando.
1: Junto a Rufus and Chaka Chang, I'm nobody.

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0: Hace la música de la mano de Yes, qué lindo recuerdo.
1: Hermoso.
0: Owner of a lonely heart, dueño de un corazón solitario.
1: 0:31 minutos, y es lo que intentamos buscar junto a Sonia, como decimos siempre, esos temas ochentosos que no son los que vas a escuchar permanentemente en esas radios o emisoras que se dedican a esa música que tanto nos gusta. Buscar, hay posibilidades, por lo menos nosotros la tenemos, nos dan esa libertad y buscar esos temas que son los que menos escuchan, y no por eso no son temazos como los dos que acaban de pasar en esta primera media hora de programa, ya conectados con ustedes a través del corazón y de nuestras vías de comunicación.
0: Nuestro WhatsApp, hablando de temas ochentosos,
1: sí,
0: bueno, uno que suele darse una vuelta permanentemente, uh-huh, ¿no? A través de nuestra grilla musical, es Lionel Richie.
1: Sí, claro.
0: Bueno, ha sido internado en terapia intensiva en un hospital de San Luis. Luego de presentarse el sábado, decidieron llevarlo a un centro médico porque tuvo un problemita aparentemente de deshidratación. No pudo terminar el show, y bueno, está en observación. Todavía no podía quedarse parado, no podía estar de pie al final del espectáculo, así que obviamente...
1: Debe rondar los 80 años, ¿no? De Lionel Richie, digo, calculo, uno mira así a grosso, piensa rápidamente, digo, debe estar cerca de esa edad, empezó muy joven,
0: 77.
1: Viste, claro. Y uno no se da cuenta, ¿viste? Y pasa el tiempo y uno se aferra al amor, al cariño, a la admiración que tiene por estos tipos que nos cambiaron la vida musicalmente, ¿no? Para bien, sobre todo, ¿no? Porque hoy los que escuchan nos cambian para mal, nos cambian el humor. Sin ir más lejos, como siempre sueño, todo tiene que ver con todo, porque esto trae aparejado que decimos hay música que nos cambia el humor para bien y otra que nos cambia para mal. Y la música que se viene haciendo en este último tiempo, con todas estas cosas raras que empiezan a imponer o intentan, donde a los pibes los llevaron para un lugar donde no tienen retorno, ese gran bagaje de elección que teníamos nosotros con grandes intérpretes, hoy estos pibes no lo tienen. Y eso trae aparejado que después se armen guerras de farmear, ¿era? ¿Cómo era? Aura.
0: Farmear
1: aura, ¿no? Y veía ayer, no quiero ser soez, voy a decir un muchacho que se quejaba porque el jefe le iba a descontar el día. ¿Lo viste?
0: Sí, lo vi.
1: El jefe le iba a descontar. Me dice, ¿a vos te parece? Vine a participar y fui segundo. Mirá la remera que me gané, farmeando aura. Es un logro para mí. Y le expliqué, podría haber mentido y haber dicho, tengo una situación personal que cumplir, y sin embargo le dije a mi jefe que le venía en un torneo de farmear aura y él ahora me quiere descontar el día. Yo le voy a meter un juicio por eso. Dije, juicio, hay que meterte a bola.
0: Yo me preguntaba, ¿de qué trabajara ese muchacho?
1: Y el jefe que le permite laburar a este sonámbulo.
0: Fue lo primero que me pregunté cuando vi el video.
1: Y dijo, y aparte dice, podría haber, escuchen esta, porque esta fue la verdad. Podía haberle mentido y decirle que tenía un problema con la vertical, dijo. Y se señaló la cervical. ¡Animal! Podía haberle mentido y decirle que tenía un problema con la vertical, dijo. Y yo digo, ¿qué? Lo ponían contra la pared, ¿te acordás cuando eras chico? Y
0: claro,
1: te hacían hacer la vertical y no te salía.
0: Nunca pude.
1: Yo tampoco. Digo, es tan pelotudo que además no puede hacer la vertical. No, era que quiso decir cervical. Me sacan estos boludos, me sacan. ¿Qué querés que te diga? Había ido a un torneo de farmear aura. Y el jefe, con gran sentido de la ubicación, dijo, nene, no viniste a laburar para hacer esta pelotudez, te tengo que descontar el día. Y él le iba a hacer un juicio descomunal, dijo. Ay, perdónenme, cagar la tarsis.
0: No, está muy bien. Hay que sacar lo que nos sirve.
1: Dios mío, mi amor, Dios mío. Vos hoy vas a sacar tus chacritas y yo tengo
0: claro.
1: Acá te tengo que usar a vos un poquito para que me aguantes en estos ataques que me agarran contra los pelotudos como este, que fue a farmear aura. Dios mío, Dios mío.
0: Empezamos a agradecer mensajes que van llegando al WhatsApp Nacional en esta madrunoche de miércoles. Hola, buenas noches de a dos. Fabián Soña, otro día juntos. Gracias. Para escucharlos en esta madruga noche. Uh-huh. Buena música, buenas historias. Espero que la pasemos lindo en mutua compañía. Claro. Con mucho cariño. Desde Santa Fe, Ana María.
1: Hola, Anita, un beso.
0: Beso para vos. Hola, muy buena madrunoche para nuestros queridos amigos de A2, Sonia, Fabián, desde el barrio La Cruz, allí en Tacuarembó. Nos están escuchando Nubia, Cintia, Diana, Zuli, Maricela y Sergio, deseándonos lo mejor y, por supuesto, enviándonos saludos para nuestras madres. Así muchas que gracias. Serán enviados. Muchas gracias. Ajá. Hola, buena madrunoche, ¿cómo están? Sonia, Fabián. Anoche dijeron que valoraron todo lo que hizo Messi, pero no nombraron a quienes lo maltrataron. Claudio, de Esperanza, Santa Fe. ¿Sabes qué pasa, Claudio? Que no merecen que los mencionemos, que les demos entidad, ¿no?
1: Si no existen.
0: Exactamente. Un beso grande, Claudito. Hola, muy buena madrunoche, queridos. Sonia y Fabián y la gran discoteca nacional. ¡Qué lindo! ¡Fue el miércoles! Bendiciones y me quedo hasta las 6.
1: Muy bien.
0: Abrazo y besos, Osmar.
1: Como corresponde.
0: De Fray Ventos, allí en Uruguay. Será un placer enorme, enorme acompañarte, Osmar. Hola, buenas madrunoches, Sonia y Fabián. Soy Orlando, pescador artesanal de Cabo San Pablo, Tierra del Fuego. Ajá. Zona rural. Excelente el programa. Gracias por ser nuestra compañía cada noche. Los saludo cordialmente.
1: El pescador anda por la luna. El pescador.
0: Qué lindo, Orlando.
1: Qué lindo, Orlando.
0: Gracias, gracias enormes por elegirnos en tus madrunoches. Hola, amigos de la radio, Fabián y Sonia, mi DJ preferida. Te pasaste ayer con la discotangoteca. Un abrazo de gol desde la distancia a los dos. Norberto, nuestro amigo compatriota allí en Israel, que obviamente ayer estuvo prendido a toda nuestra programación. Él arrancó su día, ¿no? Claro. 6:37 allí en Ashdod. Así que, bueno, muchísimas gracias por tu valoración. Sí, ayer hicimos un picadito de tangos y milongas en nuestro especial de las 4, que estuvo realmente para alquilar balcones.
1: Es más, te voy a adelantar algo. Si Catalino Fulchi no nos consigue ir a Entre Ríos, vamos a ver si podemos ir a Israel. Y hacemos con Jorge el programa de ahí, ¿te imaginas? Hermosa visita, no, ojo,
0: ¿eh? Me encantaría.
1: Espectacular.
0: Hola, mis amigos de Nacional, aquí presente, escuchando sus voces hermosas. Sonia y Fabián, buen miércoles. Saludos de Tere, de Capilla del Señor. Muchos besos, Tere. Hola, amigos de Nacional, Horacio de Mendoza. Tengo uno, es este, Noctambuleando. Buenas madrunoches.
1: Lo anotamos, muy bien.
0: Horacio de Mendoza, entonces, suma su aporte a las actividades que realizan nuestros oyentes por estas horas de la madrunoche. Hola, buena madrunoche, estimados de A2. Después de la de una caminata urbana con cerca de 60 participantes, uh-huh, les cuento que estoy genial, sintonizándolos desde Córdoba Capital. Oscar Alberto Escobedo. Gracias, Oscarcito. Bueno, parece que se aplicó allí un gel de aloe como para relajar los músculos.
1: Bien,
0: me parece genial, Oscar. Bueno, gracias por compartir siempre tus actividades con nosotros.
1: Claro que sí.
0: Hola, Sonia. Hola, Fabián.
1: Hola.
0: Muy buena madrunoche. Soy Rosa de Paraná, Entre Ríos. Yo escucho Radio Nacional en este horario que están ustedes. Recuerdo que en esa época lo escuchaba también a Martín Jauregui, que me gustaba mucho su programa. Y lo extraño. Llegaron ustedes y me quedé. Gracias, gracias por ello. Como todas las noches, aquí estoy. Rosa, bueno, una fiel oyente, ¿no? Uh-huh. De Radio Nacional, y gracias por el recuerdo de Martín.
1: Sí, una de las tantas rosas paranaenses que nos escuchan.
0: Buenas noches, dúo de las noches en Nacional, todo genial, por suerte, llegando a Tucumán y después a descansar. Uh-huh. Saludos para los muchachos de Tablero. Roque Massat. Roque es nuestro amigo camionero oriundo de Guadalupe Norte, provincia de Santa Fe.
1: Ajá.
0: Así que, bueno, muchísimas gracias. Roque, es un gusto acompañarte y saludos también a los muchachos.
1: Un abrazo grande para todos.
0: Hola, buena madrunoche, Sonia, Fabián. Soy Juan Manuel de San Carlos, Santa Fe. Les voy a hacer compañía hasta que me duerma.
1: Muy bien, y nosotros compañía a vos hasta que Colores consiga el sueño.
0: Oscar nos está escuchando allí en San Martín de los Andes. Frío el martes. 8 grados bajo cero. Querido, por favor, complicado, ¿eh?
1: Fresco pachomba.
0: De sensación térmica. Uh-huh. 0 grados temperatura, ni frío ni calor.
1: Nada.
0: Un beso grande, Oscarcito. Qué lindo, San Martín de los Andes. Sí. Con 8 grados bajo cero es una belleza. Sí,
1: esa gente que se queja porque hace 0 grados, ¿no?
0: No, entiendo. Y los que no, y los que se quejan con 5, 6, 7, como nosotros. No tenemos cara, no tenemos moral nosotros. No. Buena madre, noche, Sonia Fabián, amigos de Radio Nacional, ya junto a su compañía en Salta. Se siente el clima, el Señor y la Virgen del Milagro. La semana próxima estaré saliendo de Tolar Grande con los peregrinos de la Puna. Víctor. Gracias, Víctor. Bueno, tenernos al tanto. Claro. ¿Sí? Buenas noches. Mabel nos saluda desde Santa Fe. Por aquí también se va sumando Leo de Córdoba Capital. Sí. Buena madrunoche de miércoles. Leo, que siempre nos hace un aporte. Nos envió una nota muy, muy interesante que la vamos a compartir en un ratito nada más. Héctor del barrio Tres Cerritos, sí, allí en la provincia de Salta, que nos escucha por la 102.7 Nacional Macacha Güemes. Uh-huh. Un abrazo bien fuerte para vos, Héctor. En un ratito te dedicamos alguna canción. Buena madrunoche, Sonia Fabián. Fabi, no arrugue, póngale el pecho a las balas. Tiene que estar recién el fin a disfrutar la fiesta con la familia. Un abrazo enorme para todos ustedes. Catarino Fulkin de Crespo, provincia de Entre Ríos. Claro, que te abrigues nada más.
1: Bueno, dice Catarino. Esperando su confirmación, Catarino, ¿eh? Mire que no nos olvidamos.
0: Buena madrunoche, Sonia Pomelo. Acá el gato de Corina también canta presente.
1: Hola, gatillo.
0: Hola, Sonia Fabián. Buenas noches. Juan Carlos de Pilar, que nos envía el video del que estábamos hablando recién, de este muchacho que fue a farmear Aura y le avisaron que le iban a descontar el día.
1: Dios, por favor, por favor. Y que estaba, tenía un problema en la vertical, eso es lo que me preocupaba.
0: Sí, sí, sí. Complicado. Digo, complicado para encontrar a alguien que se lo solucione,
1: que
0: ¿no?
1: Que arregle el tema de la vertical.
0: Buena madrunoche, querido Sonia Fabián de A2, que tengan un precioso miércoles. Gracias por estar desde Jujuy. Muchos cariños y abrazo infinito. Nos envía Titi. Muchas Normita. Gracias. Carlos de El Carmen, allí en la zona de Los Valles, de Jujuy. ¿Mm? Mira, agendemos 14 de noviembre, el Festival del Pejerrey.
1: Qué bueno.
0: Uy, que me gusta. Buenas noches, Sonia, Fabián, ¿cómo están ustedes? Muy contento de escucharlos. Ya pasó el Festival del Buñuelo, claro, fue el fin de semana pasado. Y bueno, ahora en noviembre se viene el Festival del Pejerrey en nuestra ciudad. Carlos Cuenca, una alegría escucharlos cada noche y se suma a las tareas. Él está remiseando.
1: Vamos a ponerle también, remiseando.
0: Carlitos, un beso grandote, grandote para vos y gracias por la data. Soy Gino D'Angelo, el músico fortinero de Pergamino, afilándome para enfrentar a Boca mañana.
1: Exactamente. En realidad, hoy ya.
0: Claro, hoy.
1: Sí, sí. Hoy a la noche, transmisión de Nacional, 21:15, en el Mario Alberto Kempes. Vélez Boca.
0: Hola, Fabián, Sonia, buena madrunoche. Peter Parker, de General Mosconi, mirá, provincia de Salta. Gracias totales por la buenísima onda. Que no reniegue, Fabián. Gracias, gracias por la compañía. Hola, buena madrunoche, Sonia Fabián, de A2, presentes. Feliz miércoles. Anoche los acompañé hasta las 4:30. Un abrazo grande a la distancia de Juan y Mabel de Montecomán, provincia de Mendoza.
1: Abrazo ¿sí? para los dos.
0: Sí, ayer mencionamos, porque dice que no nos escuchó si hablamos acerca de la partida de Beto Orlando también.
1: Sí, claro.
0: Lo mencionamos en el comienzo del programa, cuando hablábamos también de la partida de Miguel Zavaleta.
1: Exactamente.
0: Un abrazo. Juan, Mabel, gracias por acompañarnos. Hola, chicos de Madrunoche, acá firme escuchándolos hasta que se me cierren las ventanas. Les mando un gran saludo. Ignacio, el cordobés que vive en Paraná.
1: Sí, señor.
0: Beso para vos, Nacho.
1: Abrazo.
0: Héctor está por allí también, acompañándonos en Córdoba. Cecil Hughes, en Esquel. Buen programa, chicos. Aquí, relajando, con bolsita de agua caliente en la cintura.
1: Mira.
0: Todo encaminado. Ya visitamos al doc y veremos de realizar estudios. Lo que no te mata, te fortalece. Es así. Un fuerte abrazo, Cecil. Mira, con el amor de esos niños allí, ya la cura viene sola.
1: Exacto.
0: Beso para vos. Beatriz de Paraná también nos está escuchando.
1: Sí.
0: Se va sumando Raúl de los Helechos, nuestro amigo camionero. Sonia Fabián, ¿cómo están? Son los mejores de Radio Nacional. Yo acá voy farmeando el volante para Buenos Aires. Buen viaje, buena ruta, Raulito. Gracias, gracias por elegirnos. Y volvemos a Tierra del Fuego.
1: Sí.
0: ¿Qué te parece?
1: Dale.
0: Hola, buena madrugada, Morocha Infernal y Pomelito. Quería saludarlos. Y bueno, nos envíen, mira, nos pide un tema de Beto Orlando, justamente. Ajá. Un saludo al capitán. Pomelito, se fue Messi. ¿Será que la 10 va a quedar para Nico Paz?
1: Habrá que ver quién se puede calzar esa camiseta que usaron nada más ni nada menos que Diego y Messi. Ya alguna vez se intentó, una vez consumado el retiro de Diego, de retirar esa camiseta, cosa que no se permitió. Volvieron a mencionar la posibilidad, no hay ninguna chance de que la número 10 se pueda extraer y no usarla más como se usa, como en otros equipos, por ejemplo, de la NBA suele suceder, ¿no? Que cuelgan la camiseta y ese número que usó alguna vez alguna figura no se utiliza más. No, en este caso la FIFA no lo permite y habrá que ver quién
0: es el guapo, ¿no?
1: El que guapo se anima. Que se pone esa camiseta. ¿Quién será? ¿Quién será?
0: ¿Y quién será que nos dejó un mensajito de voz? Bueno, en un ratito nada más nos vamos a enterar.
1: Alguien se va a animar.
0: Sí, seguramente.
1: Cuando lo querían hacer no estaba Jackie. Ahora que está Jackie, no lo quieren hacer, viejo. Pónganse de acuerdo, Pónganse de acuerdo.
2: Buenas madrugadas, Sonia, Fabián. Ahora Sebastián. Siempre los escucho, que no le mande tanto mensaje. Acá estamos con Jorgito, yendo a Perito por Ruta 3. La desastrosa Ruta 3. Estamos 80 kilómetros como dolor. Que tengan linda noche. Vamos en compañía a ustedes.
0: Bueno, Sebas, mucha precaución. ¿Sí? Jorgito, tranqui, con paciencia. Nosotros estamos ahí acompañándolos.
1: Sí, sin ninguna duda. Tranquilos, con paciencia y con saliva, dijo alguna vez alguien. Así que, despacito.
0: Vamos a seguir adelante disfrutando de la música de nuestro día 2. Hay más recuerdos. ¡Qué lindo lo que se viene! Culture Club. Upa. ¿Do you really want to hurt me?
1: Sí.
0: ¿Ah, sí?
1: Sí.

0: Hola, Fabián y Sonia. Muy, pero muy madrunoche para ustedes. Acá lo estoy escuchando. En mi camión, manejando de vuelta otra vez para Buenos Aires. Acá en la zona de los queridos, hermosos y tan bendecidos pozos que hay en la ruta de la 152, que es muy entretenido porque manejas tipo viborita de un lado para otro, frenando, bajando, subiendo, virando para un lado, virando para otro. Bueno, por lo menos esquivamos 5 pozos, agarramos 2. Tenemos que meterlo a un pozo para no agarrar otro más grande. Entretenido, entretenido. Se te pasa el sueño. Todo. Y con la compañía de ustedes, con la música de ustedes, que es espectacular, con los comentarios. Es muy buena compañía para nosotros. Acabo de rumbo otra vez, ya pasé el Igual Caler, bajo una llovizna leve. Y voy otra vez cargado rumbo para Tigre, provincia de Buenos Aires. Muy buenas noches para ustedes, que tengan un excelente programa y un abrazo grande a la distancia.
1: Dani, querido, miremosle la mitad del vaso lleno. Claro. Por lo menos vas entretenido, uh-huh, vas atento, despierto y...
2: Y va ganando, además, porque gana 5 a 2, claro. 6 a 4, va ganando él.
1: Es el juego de la Oca.
2: Claro, avanza 4, retrocede 2, está bien, está bien, está bien. Y a eso a sumarle la lluvia, eso, esa llovina.
1: Qué combineta. Un placer, Daniel, acompañarte. Gracias, gracias por tu mensaje. A través de la AM870, potente en el país.
2: Impresionante. Qué bueno. Qué guaro, es un balazo la 870. Sí. Bien, muy bien, muy bien. 0:54 en esta madrugada, donde no vamos a tener al querido Darío Burstin ahí, pero vamos a tener historia, ¿eh? Bienvenido, Gaby Zeni, no le hemos saludado formalmente en estos días en los que estuvo Maurito Torres, en complicidad junto a Mariano Machimino. Hoy volvió el querido Gabriel Pepe Zeni y nos está poniendo al aire ya desde hace un rato, agradeciéndole también a Jorgito Falcone, que estuvo en esa primera media hora, 45 minutos. Ya después toma el almirante Kirk, toma los controles del Enterprise para llevarnos durante todo el resto de esta madrugada. Acá estamos, haciendo día 2 en Nacional.
1: Bueno, sabemos, ¿no?, que el jueves pasado se llevó a cabo la despedida de Rubén Rada, sí, ¿no?, el músico uruguayo que había fallecido el miércoles a los 83 años. Bueno, su hija confirmó que su padre dejó música inédita. Especificó si la familia tiene planeado lanzarla en un futuro cercano, pero afirmó que hay Rada para rato. Aparentemente dejó como 10 discos grabados.
2: Mira.
1: Mi papá es inmortal, escribió.
2: Sin ninguna duda.
1: Su música va a seguir sonando a lo largo de los años. Y les puedo asegurar que dejó más de 10 discos por sacar. Así que, lógicamente, este comunicado nos llenó de ilusión a todos, ¿no? Uh-huh. No solo a los fanáticos de Rubén Rada. Estamos a la espera y ansiosos.
2: Yo recuerdo siempre, digo, y esto tiene que ver con el paso del tiempo, ¿no?, que uno no se da cuenta, pero yo recuerdo siempre cuando nació su hijo Matías, y él hizo un tema especial que decía: oye, Matías, para mí cambió la vida, porque sé que tú llegaste de los valles del amor, ¿no? Digo, y de aquella canción que siempre quedó grabada en mi memoria y en mi corazón, digo, al día de hoy, donde obviamente el negro es inmortal, y a mí particularmente me causó una profunda alegría su despedida, vaya esta dicotomía, ¿no? Tiene que ver con lo que fue ese peregrinar de queridos hermanos orientales por las calles de Montevideo, haciendo lo que él quería, despidiéndolo con música y al batir de los tambores, hermoso.
1: Por supuesto, sí, bueno, y lógicamente cantando Muriendo de Plena, ¿no?
2: Exactamente. Exactamente, como él quería, todo lo que él, de verdad, me causó muchísimo placer, Y ustedes dirán, ¿te causó placer? No, me causó placer que se le cumpliera el deseo que él tenía en vida, ¿no? Que se despida de la forma en que él quería y, lógicamente, después ver ese mancomunados corazones argentinos y uruguayos, en ese lugar donde estaban velando sus restos, al ritmo de la música, cantando y todos con una sonrisa dibujada en su rostro. Eso fue hermoso.
1: Faltan 3 minutos para llegar a la 1:00 a.m. Seguimos haciendo nuestro día 2 hasta las 2, saludando a amigas y amigos que se van sumando. Ahí lo tenemos a Michelle de Albardón, en la provincia de San Juan. Sí. Buena madrunoche, maravillas de mi radio favorita. Fabián, tenés razón, son un balazo en sintonía. Gracias por los conceptos y el buen humor inteligente. Michelle, un beso grande para vos. Muchísimas gracias. Gracias por elegirnos una madrunoche más.
2: Quiero mandar un beso especial a mi amada Amanda, que está escuchando la radio y que escucha hasta las 2:30. Gracias por ese compromiso conmigo, hermosa
1: Amanda.
2: Claro,
1: sí, con vos nada más, porque terminamos de 2 y se va a dormir. Dice, ¿por qué serán enviados los saludos? Si estoy escuchando, los estoy recibiendo. Deciles.
2: Sí, bueno, te decimos.
1: Sepan, amigos oyentes, que la saludan a mi madre, que ya está recibiendo los saludos, así que yo no se los voy a enviar, ¿no? Ya los recibí y los agradece.
2: Dicen los que conocen la historia que alguna vez Roberto Carlos, esa amada amante, era Amanda Amante, que no lo vamos a poder corroborar nunca, pero que estaba dedicado a ella alguna historia que alguien estuvo con el que tiene 1 millón de amigos.
1: Exactamente, es una de esas historias de canciones contadas, ¿viste? Pero bueno, por lo bajo, ¿no? Por sus compositores.
2: ¿Te acordás que decía siempre María Marta Serralima que te había tenido una historia con Sandro y Sandro se lo hacía saber de incógnito a través de sus canciones,
1: claro,
2: ¿no?
1: Claro, bueno, sí, cosas de la vida.
2: Exactamente.
1: En teoría, Sandro se la dedicó a ella cuando le invita a caminar por la orilla del mar, en realidad caminaban por la orilla del río.
2: Exactamente. Así que, ¿por qué tranquilamente no podemos pensar que ese Amanda, amante, era para nuestra querida Amanda? 0:59, nos separa 1 minuto de lo que será en un rato la historia del día, querido Gaviseni. A ver cómo te portás con esa musicalización.

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sabiendo de mi amor incondicional por el señor Phil Collins, el señor Gabriel Zeni musicaliza este momento muy esperado por muchos de ustedes. Se viene la historia del día, siendo la 1:02. 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

días que pasan sin dejar huella y otros que sin hacer ruido lo cambian todo. En esa ciudad alejada vivía Ana, una ciudad que no aparecía en los mapas importantes. No tenía nada extraordinario, salvo una cualidad difícil de explicar. Allí la vida parecía transcurrir con una calma que no dependía del tiempo, sino de las personas. Al amanecer, las puertas se abrían sin prisa. El pan se horneaba despacio. Las conversaciones no competían con el ruido, porque el ruido apenas existía. Nadie tenía más de lo necesario, pero tampoco parecía faltarle nada. Ana, sin embargo, vivía de otra manera. Su casa estaba siempre en orden, pero nunca en paz. Cada objeto tenía su lugar, cada tarea su momento, cada minuto su propósito. Se levantaba antes de que saliera el sol y se acostaba cuando ya no podía sostener los ojos abiertos. Llevaba su negocio con precisión impecable. Respondía a cada problema antes de que creciera. Ayudaba, resolvía, organizaba. Todo funcionaba. Todo. Excepto ella. Porque, aunque nadie lo notaba del todo, Ana vivía en una sensación constante de llegar tarde a su propia vida. Por las noches, cuando el silencio por fin llenaba la casa, su mente seguía elucubrando en movimiento. Repasaba lo que no había hecho, anticipaba lo que vendría. Ajustaba mentalmente planes que aún no existían. Intentaba dormir. Pero el descanso no siempre llegaba cuando el cuerpo se detenía. Una de esas noches, esas especialmente largas, se levantó. Caminó descalza por la casa como si buscara algo que no sabía nombrar. Se preparó un té, abrió un libro, miró por la ventana. Nada cambiaba esa inquietud. No puede ser esto, murmuró casi sin voz. Finalmente regresó a la cama, cerró los ojos y esta vez, sin saber cómo, se quedó dormida. El sueño no comenzó como suelen hacerlo los sueños. No había imágenes confusas ni escenas inconexas, solo un lugar, un banco de madera, bajo un árbol amplio, en un paisaje que le resultaba extrañamente familiar, y alguien sentado en él. Un hombre mayor, barba blanca, mirada tranquila, como si no tuviera prisa por nada ni por nadie. Ana se acercó con cautela. ¿Nos conocemos?, preguntó. El hombre negó suavemente. No, ¿cómo crees? Ana frunció el ceño. Entonces, ¿por qué siento que debería escucharte? El hombre apenas sonrió. Porque llevas mucho tiempo sin escucharte a vos. Aquella respuesta no le gustó. No tengo tiempo para eso. Lo sé, respondió él. Ese es precisamente el problema. Ella suspiró, ya molesta. Mira. No miro. Tengo muchas responsabilidades. Las cosas no se hacen solas. Es cierto, dijo él. Pero tenés que parar un poco. No sos una máquina. El silencio que siguió fue incómodo. Ana se sentó, más por cansancio que por decisión.
Ay, si dejo de hacer lo que hago, todo se desordena. ¿Ah, sí? ¿Y si no lo haces? Preguntó aquel hombre barbado. ¿Cómo que no lo hago? A ver, si mañana desaparecieras, ¿cuánto tiempo crees que tardaría el mundo en reorganizarse sin vos? Ana abrió la boca para responder, pero no lo hizo. Es una pregunta cruel, añadió el hombre. Es una pregunta honesta. Ana miró el suelo. Entonces, ¿qué se supone que tenga que hacer? El hombre no respondió de inmediato. Observó el horizonte, donde la luz parecía cambiar lentamente, como si el tiempo también respirara. Aprender a estar, dijo finalmente. Eso no significa nada, respondió ella. Significa todo, replicó él con calma. Estas son esas cosas. Volvió a mirarlo. Sí, dijo él. Estás en todas partes menos donde estás. ¿Entendés? Siempre en lo siguiente, en lo pendiente, en lo que te falta. Ana guardó silencio. ¿Recordás la última vez que hiciste algo sin pensar en lo siguiente? Ella no respondió. ¿La última vez que compartiste tiempo sin medirlo? Y ella nada. ¿La última vez que descansaste sin sentir culpa? Y ella cerró los ojos. Y por primera vez en mucho tiempo no tuvo una respuesta preparada. No se trata de hacer menos, continuó aquel hombre. Se trata de vivir lo que haces. Ana lo miró. ¿Y eso lo cambia todo? El hombre sonrió con una serenidad que no imponía, pero tampoco dudaba. No lo cambia todo, te cambia a vos. Y con eso te tiene que bastar. Cuando Ana despertó, la luz del amanecer entraba suavemente por la ventana. Durante unos segundos no se movió. Algo era distinto. No había desaparecido su lista de tareas, ni sus responsabilidades, ni su vida, pero sí esa urgencia constante. Se levantó, como siempre, pero no exactamente igual. Esa mañana, cuando se preparó el desayuno, no pensó en lo siguiente. Cuando abrió su negocio, miró a las personas a los ojos. Cuando alguien habló con ella, lo escuchó sin prisa. Nada espectacular ocurrió. Y sin embargo, todo empezó a cambiar. Los días siguientes fueron iguales. Ella tenía el mismo trabajo. Los problemas no desaparecieron, pero ya no ocupaban todo el espacio ni todo el tiempo. Ana empezó a dejar huecos, pequeños al principio. Un descanso sin motivo, una conversación sin reloj, un paseo sin destino. Y en esos huecos algo creció.

La vida no se equilibra cuando haces menos, sino cuando aprendes a estar presente en lo que haces. Porque no se trata de llenar el tiempo, sino de habitarlo.

0: 1985 para Mike and the Mechanics. Silent Running. Carrera silenciosa.
1: Por si hay algún desprevenido, cuando Sonia menciona a Mike and the Mechanics, Mike Rutherford, el inolvidable guitarrista impresionante que se desprendió en algún momento de Genesis, ¿no? Claro. Parte integrante de Genesis, como así lo había hecho como solista Phil Collins, también lo hizo Mike, y dejó su obra y este tema inolvidable.
0: Esta canción era, la usaban en una publicidad, ¿no? De pastillas.
1: Multimillonaria.
0: Era esa. ¿Cómo me gustó? Se le salía así el agujerito en el medio.
1: Con el juguito, ¿no?
0: Tenía, sí,
1: el
0: juguito, cuando, ¿no? Cuando vos te la ponías en la boca y chupaba, chupaba, chupaba, bueno, se le terminaba haciendo un agujerito en el medio.
1: Exactamente, sí, sí.
0: Después
1: sí,
0: te lastimaba,
1: sí,
0: la lengua y esas cosas, pero eran ricas. Sí. Te daban así como un frío.
1: Claro, exactamente. Era época de caramelos extraños esa de los 80. No solo estaba Multimil, sino también estaban, recordarás las aquellas pastillitas que tenían como uvasal adentro, que eran, que te la ponías,
0: ¿cómo
1: te
0: digo? Los Fizz.
1: Los Fizz, no me salía. Oh, ¿te acordás los Fizz?
0: Sí, ¿cómo que no? Que venían en la tirita, como las gomitas, como
1: las mielcitas.
0: Como las mielcitas, claro.
1: También estaban las mielcitas.
0: Claro.
1: Las cosas que nos llevábamos a la boca nosotros, ¿eh?
0: Cosa fea el pirulín. Pero,
1: ¿no te gustó nunca el pirulín?
0: No, sí, bueno, de chica. Pero después de grande decía, qué cosa, ¿no? Yo moría por el pirulín cada vez que íbamos al bosque con mis hermanos.
1: Bueno, yo cuando tengo oportunidad, que pasan en la playa, lo sigo comprando, ¿sí? Todavía, sí. No. Lloren, chicos, lloren. Se hizo famoso el payaso, ¿se acuerda usted?
0: Y algún día te habré dejado también con la manzana caramelada.
1: Yo soy amante de los higos acaramelados.
0: Bueno, pero en el bosque, en la plaza, no te venden higos acaramelados.
1: No, es que es verdad, algunos no lo hacen y de hecho ya...
0: Para los chicos, digo.
1: Sí, sí. Bueno, yo me acostumbré desde chico a comerlo. Antes, no, pero para que te digo, porque...
0: Que está...
1: No es contrario. Digo que antes era muy, muy habitual que quien hacía las manzanitas también tuviera higos. Era la... Hoy solamente...
0: ¿Dónde son las toninas?
1: En todos lados.
0: No, en la plata no.
1: No, qué raro eso, ¿eh? No. Me llama la atención porque era así, había obviamente mucha más cantidad de manzanas que de higos, pero el que lo tenía venía con el carrito, ¿se acuerda? No sé si en el suyo también venía con el carrito,
0: sí.
1: Porque ahí puestos fijos, y si no venía ese con la campanita, ese triciclo que tenía adelante el armazón de vidrio donde ponían el pochoclo y venían estas cosas. Digo estas cosas, hablo de manzanitas y de higos. Hoy, por ejemplo, en las toninas... Es de los pocos lugares donde yo he visto que siguen existiendo. Por ahí tenés suerte que en La Plata todavía haya quien vende las manzanas.
0: Sí,
1: ahí todavía, qué
0: sí,
1: bueno.
0: Sí.
1: Porque se perdió esa costumbre. Eso quería llegar.
0: La manzana se lo copo de azúcar.
1: Bueno,
0: qué rico.
1: Solo se ven en ciertos lugares. No se ve como era antes en cualquier lugar común de parque o plaza. Antes era habitual eso. Acá en Buenos Aires se ha perdido un poquito. En el interior sigue estando. En La Plata, por lo que vos me contás, sigue existiendo. En las toninas está... Pero antes era habitual en todas las plazas. Cuando yo era chico, estaba el tipo ahí. Y hoy no está más. No existe más. Antes ibas a la plaza sabiendo que te ibas a traer un paquete de pochoclo. Inclusive era más rico el pochoclo de antes que el de ahora, porque te lo daban en ese cono de papel. Hoy te lo dan ya envuelto, ¿viste? Ya cerrado. Ya no lo cocina ahí. O pocos son los que lo cocinan en el momento.
0: Como la garrapiñada.
1: Por ejemplo. Otro rico lugar... donde seguramente caeríamos juntos a la garrapiñada. Qué noble que es la garrapiñada, ¿no?
0: Sí, garpa siempre.
1: Siempre, siempre.
0: En cualquier época del año.
1: En todo el año, en el lugar, en cualquier lugar. Sí. Por ejemplo, la garrapiñada se sigue vendiendo en las canchas, por ejemplo. Y estás sentado en la platea en invierno, estás viendo un partido medio aburrido, y dame una garrapiñada y se te pasa el aburrimiento de ver ese...
0: Sí, la ansiedad.
1: Todo. ¿Qué? Hay algunos... Alimentos nobles, alimentos, digo, o en este caso, esas golosinas o esas cosas comunes que son quizás las que los dentistas te prohíben o los médicos te dicen que las evites, pero que en definitiva terminan siendo las más ricas y las más nutritivas a la hora de nutrir el alma. pero qué rico, qué lindo son las... y lo que tenía antes también era que se hacían... Era mucho más contundente la manzana caramelada. Vos la veías y gozaba de mucho caramelo. Hoy es más tenue, ¿viste? Como más suave. Se ve que le lleva mucho laburo o quizás sea mucho gasto en cuanto a las bolsas de azúcar que uno tiene que utilizar para hacerla. Y estaba ese que también hacía el copo de nieve, que la Astorina sigue estando, y que en La Plata, por lo que me contás también, y en algún que otro parque puntual en Buenos Aires, no así en todos lados, insisto, como lo que se perdió, y quizás en La Plata no, ese heladero que durante las tardes de verano escuchabas, y helado, hay tacita, palito, cucurucho, bombón, helado, ¿eh? Y era la hora de la siesta, y vos le rompías a quien estuviera al lado tuyo, a mi abuela, yo le decía, sabía que pasaba siempre a la misma hora, era Mario Canario, era el heladero de... Con ese calor, vos lo veías, la bicicleta venía con la heladerita de Laponia, ¿eh? Recuerdo los helados de Laponia, ¿no? El viejo Patalín. En el mundo hay pies helados, pies, pero nunca pies que se comen. El pie helado, Patalín era. Pero pasaba el heladero del barrio con la bicicleta. Hoy sí, no, se perdió.
2: Yo
1: ese.
2: Me he contado la anécdota del heladero de mi barrio. A mí me encantaba el Torpedo. Y mi papá tenía bicicletería. Bueno, el público se renueva,
1: sí,
2: ¿no?
1: Sí, claro, por eso es que lo cuentes.
2: Mi papá tenía bicicletería en casa y un día vino un heladero,
1: sí,
2: en su bicicleta, ¿no? Del típico heladero, vestido de blanco, con la...
1: Hermoso.
2: La chaqueta con la publicidad.
1: El gorrito.
2: El birrete, exactamente. Y, claro, se le había pinchado la bici. Entonces... Tenía la heladera adelante, viste que tenía como un soporte.
1: Exacto,
2: donde colocaba la heladera.
1: Muy bien.
2: Y yo ya me había anticipado, me había hecho toda la película, porque obviamente no se la iba a emparchar en el momento, ¿no? La bici, mi viejo. Entonces la iba a dejar.
1: Y vos ibas a chorar.
2: Sí, sí, para la tarde está, le dijo mi papá. Pues yo me la pasaba con mi viejo, me encantaba
1: sí,
2: estar con él, jugar con las municiones, acomodarle los tornillitos y todo. Bueno, cuestión que, digo, ya me había pergeñado toda la película, y cuando el heladero se vaya, le chafo un par de helados.
1: Un torpedo.
2: Me va a dejar la heladera ahí, supongo yo que no la va a dejar con candado. No, ¿sabés qué hizo el tipo? Me rompió el corazón. Dejó la bicicleta, tomó la heladera, se la colgó con la correa cruzada de un hombro a la cintura del otro lado y se fue caminando, gritando, ¡ay, helado, helado!
1: Y claro, ese tipo tenía que hacer plata.
2: Yo me quedé haciendo pucherito, esperando que se quedara en casa, y no sabía que se sacaba de la bicicleta. No pensé que venía toda una estructura.
1: Era toda una única unidad.
2: Sí, no, mirá que recuerdo. Uno de los traumas de mi infancia me has hecho evocar.
1: Y ya estabas pergeñando una maldad, además. Estabas pergeñando chorear el helado. Porque ese helado no ibas a dejar la moneda ahí al lado.
2: Porque no tenía un lugar. Por favor.
1: Lindas historias de nuestra infancia.
2: Mirá, qué lindo, porque esto hace que nuestros amigos oyentes revuelvan también en su mente, en su corazón, y que evoquen estos recuerdos. Buenas noches, varios perdimos un diente cuando los estábamos cambiando con esas manzanas acarameladas a la salida de las calesitas. Mario desde Ushuaia, es que nos escribe y agrega, la miel cota, parte de mi vida. Y de la mía también,
1: sí,
2: sabelo,
1: sí,
2: Mario.
1: Sí.
2: Un beso grandote, muchísimas gracias. Fabián, nombras al heladero, la manzana con pochoclos, el afilador en bici por el barrio, ese sigue pasando cada tanto.
1: Sí, me escucha la voz, me toca el timbre siempre. Algo para afilar.
2: Ese y el otro que pasa con el altavoz. Todo lo que no le sirve, señores, estamos comprando. Ese pasa los sábados a la mañana. Ahí es como que me altera un poco, pues es el único día que puedo dormir a la mañana.
1: Se come que estamos comprando, señora. Se pone el micrófono, voy a hacer lío, Gaby, ¿no? Estamos comprando, señora, heladero, no entendí un carajo lo que dice.
2: A mí me encanta el que pasa por casa, pues dice, todo lo que no le sirva, señora, estamos comprando.
1: Vos escuchás eso, lo clarito es, estamos comprando, señora, y después arranca, el abrigo de él, el cobrar, el tipo de abrigo, ¿qué carajo comprar, hermano?
2: Sonia, Fabián, qué recuerdo. Sí, sí, yo también prefería los higos antes que las manzanas. ¡Qué rico! Abrazos a los dos. Gracias por tanto, son geniales. Mirta de Mataderos. Mirta Beatriz.
1: Ni a vos.
2: Un beso grande, Mirtita, gracias. Gracias por acompañarnos. Olga también nos está escuchando en Villa Radatili. sí. en la zona costera de Chubut. Así que un beso grande, Olguita. Gracias por acompañarnos. El Vasco de Lobos.
1: Sí.
2: Hola, buena madrunoche, Sonia, Fabi, escuchándolos como siempre y descansando. Llegamos después de unas vacaciones en familia. Estuvimos en Salta, Jujuy, Purmamarca, Humahuaca, todo hermoso.
1: Muy bien.
2: Un regalo de cumpleaños de mi hija a sus padres. Lo pasamos re lindo. Los voy a acompañar hasta que me llegue el sueño. Qué lindo, Vasquito. Bueno, nos envía por aquí las imágenes en familia, paseando por Jujuy, por Salta. Hermosas, uh-huh. hermosas. Así que muchísimas, pero muchísimas gracias por hacernos parte. Oscar nos está escuchando en Del Viso. Gerardo en Salsipuedes, provincia de Córdoba, también. Sí. Aquí en mi rutina laboral, tranqui y disfrutando de la audición. Así que muchas, pero muchas gracias.
1: Excelente. Me quedé pensando en Mirta de Mataderos, porque se daba una situación... En la esquina de donde está la pizzería en Cedrón, donde se encuentra lo que es el monumento al Torito de Mataderos, ahí durante muchísimos años tenía y le dejaban en la esquina a un señor que vendía lo que para muchos había dejado de existir y para otros era solo un recuerdo, y eran los inflables. ¿Te acordás que estaban los perritos inflables, los martillos inflables, los aviones inflables, todo lo que era inflable? El tipo lo seguía fabricando y los vendía ahí, en esa esquina. Mis hijos eran chicos y yo pasaba y les compraba ese tipo. Digo, cosas que se perdieron de otros tiempos, donde antes era algo común, ¿no? Y el tipo vendía ahí todo lo que era vaquitas inflables, perritos inflables, aquellos que en el fondo tenían, ¿te acordás que tenían contrapeso y vos les pegabas y el muñeco iba y venía? Sí. Exactamente, bueno, de ese tipo de inflables hablo.
2: Que tenía arena en el...
1: Exactamente, muy bien, muy bien. Y mucho se usaba de puching, uh-huh. y le pegabas y volvía.
2: Y no te corrías, a veces te daba un tortazo.
1: Claro. Ese era lo lindo, ese era el juego en definitiva. Y muchos años, digo, barrios que han tenido durante mucho tiempo y no perdieron la esencia de ser barrios, ese tipo de cuestiones, ¿no? El que vendía caramelada, el que vendía el heladero de barrio, el que pasaba con la bicicleta, e inclusive este señor que durante muchos años estuvo en la esquina ahí de la vieja y querida pizzería El Cedrón, vendiendo sus juguetes inflables. Hasta que un día, obviamente, y calculo yo debe ser porque el hombre ya no debe existir más en este plano y dejó de aparecer con sus juguetes inflables, y seguramente habrá hecho feliz a más de 4 o 5 generaciones.
2: 1:32 en la República Argentina. Hacemos una pausa y hay más de a dos hasta las 2.
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0: 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Esperando a que caiga una estrella. 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
1: 1:39 en esta madrugada de recuerdos, como siempre, recordando y rememorando aquellos momentos que nos han hecho felices. Esas situaciones que no olvidaremos jamás, ¿no? Como el que nos sigue despertando los fines de semana para intentar comprar las cosas viejas que tenemos por ahí tiradas, en algunos casos, y que en otros no sabemos qué es lo que están pidiendo que les vendamos porque no se les entiende absolutamente nada.
0: El fruto no cae lejos del árbol, dice el refrán, ¿no?
1: Ajá.
0: Bueno, y Tiago Príncipe
1: sí.
0: Es ejemplo de eso.
1: A ver.
0: El chico tiene 14 años y sorprendió a todos en las redes con un video que publicó su hermano Joel, conocido como el Da Vinci cordobés, por sus inventos mecánicos para el campo.
1: Sí.
0: Joel creó sistemas de automatización de motores y hasta un detector de consumo de alcohol para evitar accidentes de tránsito.
1: Uh-huh.
0: Él pasó de ser empleado de una compañía a tener su propia empresa tecnológica aplicada al agro.
1: ¡Qué bárbaro!
0: Y ahora, en el galpón de los Príncipe, la historia de la creatividad, practicidad e inventiva continúa.
1: Uh-huh.
0: Tiago parece que va construyendo con todo lo que encuentra.
1: ¡Qué bueno es!
0: Durante la semana está en el internado del Colegio Salesiano Don Ambrosio. Y su papá Hugo contó a los medios que cuando llega de la escuela, deja las cosas y se mete en el galpón con los repuestos.
1: Uh-huh.
0: A los 11 años arregló su primer motor. Y después también había logrado armar una camionetita que tenía una forma rara, pero andaba. Reniega a veces para soldar. Y no todo le sale bien, pero
1: bueno,
0: obviamente el padre lo deja que se equivoque,
1: claro,
0: y haga, ¿no? Para que se dé cuenta y para que aprenda.
1: Nadie aprendió, nadie nació aprendiendo.
0: No, por supuesto. Cuestión que el padre explicó que su hijo va construyendo con lo que encuentra. Va recuperando y arma con lo que tiene. Hay muchas cosas tiradas y destruidas por un tornado que pasó por la zona. Con su compañera Adriana se sacan el sombrero ante él. ¿Y sabes qué pidió para el día del niño? Un juego de llaves, de herramientas.
1: Qué bueno.
0: Para seguir trabajando.
1: Está bien.
0: Me encanta. Bueno,
1: claro.
0: Tiago ya se está haciendo conocido en la zona por sus ideas, ¿eh? Y su papá dijo que tiene un perfil bajo, que no fanfarronea, que no fantasea, que anda tranquilo con sus alpargatitas. A él le encanta almorzar con los empleados. Ama esa vida de compartir con los muchachos, de trabajar. Y bueno, va a tener un futuro porque sabe hacer cosas con las manos, uh-huh, ¿no? Más allá de que siga o no con el estudio.
1: El viejo legado de los viejos padres.
0: Exactamente. Bueno, obviamente los padres reconocen su esfuerzo, cómo es generar recursos, resolver con lo que hay, que es lo que buscan que Tiago incorpore.
1: Sí, sí.
0: ¿No? Así que me parecía que era interesante conocer la historia de Tiago, más allá de la de su hermano Joel, que sigue creciendo en el sector agro, ¿no? Uh-huh. Con sus diseños tecnológicos. Y Tiago va creciendo y va haciendo su propio camino, ¿no? Siempre sí, bajo la mirada atenta de sus padres, recordemos, 14 años,
1: claro,
0: tiene. Así que me parece que merecía ser contado porque uno por ahí ve las imágenes, busca videos, ¿no? de este pequeño,
1: sí,
0: y realmente conmueven.
1: Qué lindo.
0: Usa, insisto, objetos que quedaron dispersos después de un tornado que pasó por la zona de San Ambrosio y bueno, arma motores y todo tipo de vehículos. Así que bien por Tiago Príncipe y lógicamente por esta familia hermosa que tiene, que lo acompaña, que lo banca, que lo apoya.
1: Uh-huh. El viejo legado de los viejos padres, decía yo en algún momento, porque ¿a quién no? De nuestra generación, alguna vez no le daban regalado un Mecano, que era el viejo juguete que traía las herramientas, tuerquitas, y vos tenías que armar. Mi viejo, siempre me acuerdo, me regaló el Mecano. Era un viejo juguete de los 70, donde venían justamente todas las herramientas, tornillos y tuercas, con piezas de metal para ensamblar, y vos armabas lo que querías. Él tiene su propio Mecano. En a esta altura de la vida donde la tecnología absorbe, él sin embargo sigue buscando los viejos caminos en los que aprendimos mucho, y eso es para valorarlo doblemente, sin ninguna duda. Me encantó.
0: Hablando de la tecnología que absorbe, quiero ir a ver la peli del Coyote contra Acme.
1: Ah, ¿se estrenó ese al final? ¿Se estrenó? ¿Cuándo se estrenó?
0: La semana pasada.
1: Ah, viste, que yo estaba pensando que alguna vez lo contaste y digo, pero al final se estrenó, no se estrenó. Así que se estrenó en el cine eso ya. Esperemos que tenga suceso, el suceso que merece, ¿no? Porque algunas películas de los últimos tiempos, como, viste, la nueva versión de He-Man, rápidamente pasó a la televisión porque evidentemente no ha tenido... ¿Qué historia? Las dos películas que se hicieron de He-Man, ninguna de las dos tuvo el éxito que mereció. Sin embargo, la del 85, 87, hoy es objeto de culto. No tuvo éxito en aquella oportunidad, pero hoy es uno de los títulos buscados y vistos justamente por ser una película de culto, aquella que interpretó, el que tuvo como protagonista de He-Man, a Dolph Lundgren. Hablamos de Iván Drago, por si hay algún distraído, al ruso que peleó con Rocky.
0: 1:44 en la República Argentina y amigas, amigos por allí presentes en nuestro WhatsApp saludando. Bueno, Mirta, ¿no? Nuestra amiga del barrio de Mataderos, allí prendida a nuestros recuerdos también, a nuestras evocaciones. Así que bueno, muchísimas gracias, Mirtita. En un ratito vamos a seguir agradeciendo mensajes porque se ha clavado el WhatsApp en la compu, así que qué vamos a reiniciar.
1: Tenemos un llamado de los oyentes, querido Gabriel Ceni.
2: Hola, sí, que tengan muy buenas noches, estoy escuchando el programa, como ya es mi costumbre. Quería solidarizarme con ese señor que habló recién, el camionero, sí, porque las rutas yo por ahí hago algunos viajes para el sur, para el norte, y está muy mal todo el tema de rutas, ¿no es cierto?, carreteras del país, sí, está muy abandonado todo, bueno. Pero bueno, quería dejarles un saludo en esta madrugada, que estoy escuchándolo, ya dentro de rato ya me voy a acostar porque mañana tengo que hacer. Sonia y Fabián, les deseo una muy buena madre noche desde acá de Mitterruño, Néstor de Mitterruño, acá en el sur de la provincia de Buenos Aires, Punta Alta. La verdad que anoche me quedé casi como desvelándome después de cuando escuché el programa de Sonia, que bueno, y creo que como a las 4 de la mañana, creo que era, una serie de tangos que la verdad quedé satisfecho. Bueno, después de eso dormí un rato, que yo, bueno, Sonia, que tengan una linda noche. Gracias por estar en el aire y una inquietud me gustaría, capaz que hay un lugarcito como para estirar el programa una hora más, si es posible, la verdad que sería maravilloso. Muy buenas noches, que descansen bien, después bueno, después sigue Sonia hasta las 6, así, bueno, que tengan una muy buena noche y gracias por estar en el éter, como se decía antes, en el éter, en el aire. Bueno, que tengan una buena madrugada y un lindo programa. Gracias por estar y acompañándonos.
0: Pero Néstor, muchas gracias a vos. Qué placer, qué lindo. Bueno, sigue continuado, sí, ¿no? Con esta matiné, nuestro amigo.
1: Matiné nocturna, como lo hemos denominado.
0: Allí en Punta Alta, en el extremo sur de la provincia de Buenos Aires. Muchas gracias por la deferencia y por los conceptos vertidos.
1: Vamos a pensar, el año que viene por ahí hacemos hasta las 3 de a 2 y después enganchamos, ¿no? Es lo que pedía el oyente.
0: ¿Qué? ¿Cómo que no?
1: Digo,
0: es una cuestión de proponer.
1: El tema es a ver qué... Si alguna de las dos partes de este programa quiere.
0: Yo hasta las 6 le pego continuado, sí, ya sé. Así que no hay problema. El tema es que te quieras quedar vos un rato más.
1: Bueno, si vos me lo pedís.
0: Bueno, cómo no. Bueno, Mirta, nuestra amiga, sí, del barrio Mataderos, decía, sí, Fabián, tal cual, hace unos años seguía ese señor vendiendo los inflables. Yo le he comprado para mis nietos algunos muñecos hace tiempo. Otro hermoso recuerdo. Encantada de que conozcas este barrio tan lindo y amado. Uh-huh. Abrazos, Sonia, Fabián, son maravillosos, saben todo. Dice Mirta, no. Es porque somos grandes, hemos vivido algunas cosas.
1: Sí, y es porque sigo yendo a cortarme el pelo al barrio de Mataderos, justamente a 100 metros de la pizzería El Cedrón. Ahí está mi querido amigo Montiel, Cristian Montiel, con Grimal. Está dentro de la galería, la peluquería, y él me sigue cortando el pelo una vez por mes y me sigue afeitando la barba como los viejos tiempos. El querido Cristian Montiel de Grimal. Les recomiendo la barbería.
0: Hola Sonia, Fabián, buena madrunoche para todos ustedes y los oyentes. Acá prendida, como siempre, separando semillas de huerta para sembrar en la próxima menguante.
1: Ajá.
0: Gracias por su buena compañía. Nos escribe Viviana de Colonia Rivadavia,
1: sí.
0: Cerquita de Paraná, allá uh-huh. en la provincia de Entre Ríos. Así que Vivi, ¿y cómo podemos denominar a la actividad de Viviana?
1: Separando. Me interesó, reiterar lo que dijiste porque fue realmente atractivo al oído.
0: Está separando semillas de huerta para sembrar en la próxima luna menguante.
1: Luna, atento, porque son detalles que para ahí pasan desapercibidos y tienen importante. Su momento.
0: Claro.
1: Si no lo haces ese día, después no prende.
0: Es como cuando te cortás el pelo.
1: ¿También?
0: Depende de qué luna te crece
1: eso?
0: Más. Así dicen.
1: ¿Viste?
0: No, por eso. Bueno, hablando de la luna, digo, no todo tiene que ver con todo.
1: Claro, por eso, pero viste que uno escucha esas cosas y muchas veces te quedan en el subconsciente. ¿Será real eso de que te cortás el pelo? Como el tema que hablábamos el otro día de los tatuajes. Te dicen, no, te tenés que hacer impar porque par es mala suerte y todo eso.
0: Ah, pero eso es otra cosa, ¿viste? ¿No? El tema del crecimiento del pelo según la luna te
1: crece
0: más rápido, más lento.
1: Yo una vez lo había escuchado.
0: Con más fuerza, con menos, según la luna.
1: Exactamente. Ese dato que vos aportás es el que había escuchado. Me digo, ¿cuánto de realidad tendrá muchas veces, no? ¿Viste? Habrá que cortarse el pelo justamente en ese momento y ver. A ver cuánto te dura el corte de pelo y si tenés que ir a cortártelo antes o después.
0: Hola, buenas noches, Sonia, Fabián. Quiero que le manden un saludo a mi compañera Romelia, que está cumpliendo años hoy. Soy no. Oscar de Tartagal. Uh-huh. Bueno, Romelia, se merece las mañanitas.
1: ¿Se merece las mañanitas? ¿Me da cámara, señor?
0: Sí.
1: Hola, hola, hola, hola. Ahora sí, ¿eh? Estas son las mañanitas que cantaba el rey David. Hoy, por ser tu cumpleaños, te las cantamos a ti. Despierta, Romelia, despierta, despierta, ya amaneció, que los pajaritos cantan, la luna ya se escondió. ¡Feliz cumpleaños, Romelia!
0: ¡Qué lindo! Bueno, muchas felicidades, a pasarla hermoso y a mimarla mucho a Rome. También tenemos por acá un beso grande para Raúl, que nos está escuchando por allí, uh-huh. y también para Rubén, de muy Bahía bien. Blanca. Mis amigos del Éter, muy buena madrunoche. Sonia, Fabián, abrazo grande, grande, grande para ustedes. Gracias a todos, a todas. Siempre es un gusto saberlos en sintonía. Y bueno, prendidos a esta propuesta.
1: Sin ninguna duda.
0: Que traemos cada madrunoche.
1: Esta mini, esta matiné nocturna que arranca, como saben, con D2 y que continúa con la Discoteca Nacional hasta que las velas no ardan.
0: ¿Seguimos adelante?
1: Dale, mi amor.
0: Más. ¿Qué le parece un tema de película?
1: A ver.
0: ¿Se acuerda de Survivor?
1: Sí, claro.
0: Burning Heart.

0: casa escuchándote, gorda, con María Luz y Carino. Fuimos a ver Luz.
1: Ese era mi hermano.
2: ¿Mi cuñado?
1: Mi hermano Gustavo en la autopista, La Plata, Buenos Aires, escuchándonos con Karina, con su compañera de vida, con mi Luz, su hija, mi sobrina, sí, ahijada.
2: ¿A dónde fueron?
1: María Luz. No, no escuché. ¿Puede ir?
2: ¿Puede ver el mensaje otra vez, por favor? A mi cuñado, viejo.
0: 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Fuimos a ver Luz.
1: Fueron a ver...
2: Lucy o Lupus, no sé qué, algunas fueron a ver.
1: Bueno, algo fueron a ver, así que
2: al cine.
1: Me encanta, uh-huh. Me encanta que estén paseando en familia.
2: No vamos a permitir que le diga eso. No vamos a permitir.
1: Eso es en la intimidad, mi hermano.
2: Te pido por favor, ¿eh?
1: Bueno, porque así nos tratamos con cariño.
2: No, está muy bien.
1: El gordo, la gorda, el gordito.
2: En todas las familias pasa, quédate tranquila.
1: Bueno, muchos besos para los tres y que lleguen lindo.
2: Un beso grande, ¿eh?
1: Acá está el cuñado saludando. Por Dios, bueno, estamos casi en el final. Qué lindo esto de Survivor, me gustó.
2: Sí, claro.
1: De Rocky 4.
2: Exactamente.
1: ¿No? Pues de Stallone la había encargado ya el Ojo de Tigre
2: para la Rocky 3.
1: Rocky 3.
2: Uh-huh. Y bueno, había sido un suceso.
1: Exactamente.
2: Y esta es la escena, después me lo hiciste recordar vos cuando hablábamos de... Es la escena en la que él, después de luego de la muerte de Apolo... él toma la decisión de ir a pelear a Rusia con Iván Drago, y ahí es cuando cuando Adrián se enoja por la decisión que toma, dice, es una decisión de vida, no puedo no responder, y toma su auto en la madrugada, se sube a su Maserati y se va manejando a toda velocidad, y todas las imágenes se le vienen del pasado, de su amigo, de la muerte de Apolo, y ahí es cuando va este tema.
1: Luzo habían ido al Movistar Arena. Ahí te agradece el cuñado. Gracias, capo.
2: Ah, muy bien. Así empezamos bien, ¿eh?
1: Te compraste al cuñado.
2: Está ya. Muy bien, como corresponde.
1: Bueno, estamos casi... Me quedó pendiente lo de Richard Gere.
2: Sí.
1: No nos da el tiempo. Uh-huh. Lo contamos mañana, si
2: nos
1: parece.
2: Claro, olvídate. Como decimos siempre... hay pocos tipos que envejecen con dignidad. Uno es Richard Gere, el otro es Gabriel Ceni, por ejemplo, que toman el mismo camino. Tipo que se ahí metódico, con su mesita y con su frutito seco, su manzanita. Lo hemos sacado de eje en algún momento, pero el tipo se dio cuenta y volvió a la esencia. Otra vez acomoda, había dejado todo, tiraba, volcaba las cosas.
1: Bueno,
2: se había contagiado de Jackie, tiraba todo.
1: Si vos nos traes alfajores de Costa Manjar, si nos traes piñolata, obviamente que nos sacás de eje, Pomelito.
2: No, bueno, pero él tiraba todo, él le acomodaba, en un momento dejó de acomodar.
1: Sí.
2: Y él se dio cuenta que estaba perdiendo la batalla contra quien le recriminaba esa meticulosidad. Y volvió el camino como quien recupera la fe en Dios.
1: Sí.
2: El Señor nos ilumina y él agarró ese camino otra vez y estaba torciéndolo el camino, ¿eh? Y no nos queda casi tiempo, a mí.
1: Pero él es como Pichuco, él siempre vuelve.
2: Sí, está exactamente.
1: Bueno, ya se emprendió la retirada, yo sigo mi camino.
2: Sí, exactamente.
1: No, iba a decir sola, pero no.
2: No, nunca sola.
1: Porque somos muchos en la madrugada.
2: Exactamente. Hasta las 6 se quedan aguantando los trapos para esta negra hermosa con ese programa impresionante, que es la continuidad de A2, esa matiné nocturna. Se viene Discoteca Nacional con lo mejor, con ella conduciendo, con Jackie Caro y Macaré Vicios en la producción, con Gaby Ceni en los controles. Nos reencontramos mañana, si Dios quiere, en la madrugada del jueves. Que tengan todos una hermosa madrunoche, madrudía, madruniana. Sean felices. Eso es lo importante.

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1: Las 2 de la madrugada en la República Argentina. El presidente nombró al juez Pablo Bertuzzi en la Cámara Nacional de Apelaciones en lo Criminal y Correccional Federal de la Capital Federal a través del decreto 848/2026, firmado además por el ministro de Justicia, Juan Bautista Maíquez, lo designó como vocal de la Sala Primera. Tras el acuerdo del Senado, el nombramiento se efectivizó a partir del 1 de septiembre y fue publicado hoy en el Boletín Oficial. Los bonos argentinos subieron en Wall Street y el riesgo país quedó al borde de los 500 puntos. Los ADRs, en tanto, cerraron con mayoría de avances a contramano de los principales índices de Wall Street. La mejora de los bonos se dio pese a que los rendimientos de los bonos soberanos a 5 y 10 años subieron. Nueva reunión del gobierno con gremios docentes por el incremento salarial. El Ministerio de Capital Humano recibió a los representantes de las federaciones gremiales docentes de las universidades nacionales. En dicho encuentro se presentó una propuesta de incremento salarial con una pauta del 6% para el próximo bimestre, un 3% en septiembre y el otro 3% para octubre. En Villa Ibáñez y Villa Basilio Nievas, provincia de San Juan, donde escuchan Radio Nacional San Juan en AM 910 y por la FM 101.9, rige una alerta amarilla por viento sonda. En la ciudad de Buenos Aires y alrededores, temperatura 12 grados 4 décimos, cielo mayormente nublado, humedad 89%.
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Así es, me encanta esta hora del día, la que vuelve a darme la posibilidad de abrirles de par en par las puertas de la Discoteca Nacional.

Vamos despacio para encontrarnos, ¿eh? Cantaba Gustavo Cerati. Lago en el cielo, abriendo la Discoteca Nacional de hoy. Y en el paisaje más soñado nos encontramos a las 2 y 11 del miércoles 2 de septiembre de 2026, en este rinconcito de la madrunoche, en este rinconcito del dial. Bienvenidas, bienvenidos a la Discoteca Nacional, hasta las 6 en vivo. Gracias a quienes nos vienen acompañando desde los primeros minutos de este día, ya promediando la semana, con Fabi en nuestro día 2, y que ahora se quedan por aquí junto a Gabriel Octavio Zeni, que ha regresado. El equipo completito de la Discoteca Nacional se queda por aquí, él en la puesta en el aire, allí en el control central de LRA1 Radio Nacional Buenos Aires, nos estará supervisando Ricardo Artola. En la planta transmisora de Radio Nacional, deseándonos que tengamos un excelente programa. Gracias por eso. Hoy Gustavo Novela y José Luis Ojeda hacen posible que este mensajito de madrunoche, gestado, embrionado, si cabe el término, en Maipú 555, entre Tucumán y Lavalle, pleno corazón del microcentro porteño, llegue a todos los rincones de la patria, merced a nuestras 49 emisoras, ¿eh? ¡Qué orgullo ser nacionales! Hoy vamos a saludar a los compas y colegas de LRA 15, Radio Nacional Tucumán, Mercedes Sosa. Allí nos sintonizás en AM 1190 o bien en la FM 98.1. Punto 7. Nos produce y nos coordina ella, Jacqueline Macarevici.

Luis, el especial de las 4 que hoy viene lleno de sorpresas, además de nuestra historia compartida cuando la noche invita, cuando la noche convida. Así que nos ponemos en marcha. Sin más preámbulos, empezamos a disfrutar de las mejores canciones en la madrugada de Radio Nacional. Celeste Carballo, en el arranque, con una de Charlie, Rezo por vos.

Ahí estaban los hermanos Ardelli, los Airbag. Volver a casa. Antes, Serú Girán, nos veremos otra vez. 2:25 en la República Argentina. ¿Cómo transitamos esta madrunoche climatológicamente hablando? Mira, al menos por estos lados del país, por estos lados del mapa, en la ciudad autónoma de Buenos Aires, con un cielo que está mayormente nublado, 11 grados 8 décimas la temperatura, 89% la humedad y el pronóstico indicando alguna probabilidad de tormentas hacia la noche, ¿sí? Aprovechemos la máxima prevista en 23 grados hoy, porque de a poquito, a partir de mañana, empieza a bajar el termómetro y nos va a llevar a un fin de semana con temperaturas bien bajas, mínimas entre 4 y 5 grados. Así se presenta septiembre. Bueno, queremos creer que son los últimos coletazos, ¿no? De este crudo invierno que nos ha tenido mal traer a más de uno. 23 la máxima para hoy miércoles por la ciudad de Buenos Aires y alrededores. Mañana jueves hablamos de tormentas aisladas durante la madrugada y la mañana, con una mínima de 14 y una máxima de 19. Y el viernes, cielo algo nublado con una mínima de 10 grados y una máxima de 17. En instantes emprendo la recorrida por nuestra patria, voy a viajar por nuestras provincias y te voy a visitar, ¿sí? A vos que nos estás escuchando, por ejemplo, en San Miguel de Tucumán, Juanma. A vos, Betty, en el puesto Las Taguas, allí en Malargüe, provincia de Mendoza. A vos, Mario querido, ahí en Ushuaia, lógicamente. Qué lindo volver, tengo ganas de volver a Ush. A Dieguito Bamonde también lo voy a visitar, ahí en Comodoro Rivadavia. A Beatriz en Paraná, a Gladys Pelayo en Salta, ¿sí? A Leo en Córdoba Capital también y a Cachito Arias en Tartagal, allí en el pórtico norte de nuestra patria, en la provincia de Salta. En instantes, a través del Servicio Meteorológico Nacional, y les voy a contar cómo pinta este miércoles en sus lugares. A quienes todavía no han tenido la posibilidad de tomar nota, les cuento. Hay un WhatsApp que nos conecta durante toda la madrunoche, que es el 113-870-7485. Ahora, música con los tipitos. Sábados Blancos.

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Andrés Calamaro y una canción que nos llevó sin escalas al año 1997. Desde alta suciedad, flaca.

Y en el Día de la Industria Nacional vamos a empezar a recorrer nuestra patria visitando amigos, amigas que nos están escuchando en distintos rincones. Bueno, decíamos hace un ratito, Betty, en el puesto Las Taguas, allí en Malargüe, provincia de Mendoza, deseándonos un lindo miércoles. Juan Manuel en San Miguel de Tucumán, que sea un hermoso miércoles para todos. A cuidarnos y sigan con la buena música. Gracias por los mejores momentos compartidos. Gracias a vos, Juanma, por ser parte. Abrazo fuerte para Dieguito Bamonde, que nos está escuchando en Comodoro Rivadavia. Buenas noches, amigos. Saludos y buenas madrugadas. Por acá nevando un poco. La famosa tormenta de Santa Rosa. Bueno, se demoró por Comodoro, parece. Acá se adelantó y, bueno, por allá llega con unos días de delay. Diego, en un ratito ando por ahí visitándote a través del Servicio Meteorológico Nacional. Analía nos está escuchando en María Grande, provincia de Entre Ríos. Bendiciones, muy buena madrugada, escuchándolos como siempre, juntos y en sintonía, vamos todavía. Gladys Pelayo, decíamos, nos escucha en Salta. Sonia, qué lindo escucharte, me encanta cuando están con Fabián, me encantan juntos. Bueno, qué lindo eso, gracias Gladys. Abrazo fuerte también para nuestro amigo Cacho Arias de Tartagal, allí en la provincia de Salta. También para Mario, que desde San Luis se suma. Saludos. Sonia, espero que tengamos una buena jornada. Así va a ser, Mario. Beso, beso para vos. Buena madrunoche, acá desde el Dolores Uruguayo, presente para la discoteca. Espero que estés bien, Sonia, junto a tus compañeros. Bendiciones para todos. Arriba los corazones. Vamos, Ernesto, todavía. Alberto nos está escuchando en Carcarañá, provincia de Santa Fe. ¡Feliz madrugada! Me enganché mal, súper desvelado. No, qué mal. Te enganchaste bárbaro. Puede ser algo de Larralde, pero por supuesto, Alberto, siempre es bienvenido. El Pampa por estas pampas. Un abrazo. Gracias por acompañarnos. Sonia, buenas noches. Un gusto, un placer escucharte nuevamente. Son nuestra compañía cada noche. Gracias por eso. Eternamente agradecido. Siempre junto a vos, haciéndote el aguante hasta las 6. Mandale un saludo a Lucho, que está trabajando en la zona norte, y a todos los colegas de cada yacimiento de nuestra querida y hermosa Argentina. Un abrazo grande, te seguimos escuchando hasta las 6, abrazo, y seguimos en sintonía. Por supuesto, saludado Luchito, gracias Alberto, un abrazo bien fuerte para ustedes. Nos encanta ser un poquito más llevaderas en estas horas lerdas de la madrugada. Hola Sonia, recién prendiendo la radio, charlando y riendo con una amiga. Miramos la hora y dijimos cómo se pasa el tiempo. Alguien me dijo que esa sensación se define como flow, ¿no? Cuando la pasás bien y perdés la noción del tiempo. Viste que cuando la estás pasando mal, el tiempo se te hace eterno, los minutos, ni hablar las horas. Pero cuando estás en buena compañía, cuando la estás disfrutando, se esfuma como agua entre los dedos el tiempo. Seguramente eso es lo que le pasó a Nelly con sus amigas allí en San Benito. Un beso grande. Gracias, Nelly. Y salúdamelo a Lisma, por favor. Buen miércoles para todos. Hola, Sonia y equipo. Qué bueno escucharte en esta madrunoche. Cerati, Carballo, genial. Segundo día de septiembre, que sea un bendecido mes. Gracias por tu amigable y cálida compañía. Abrazote a vos, Isa. Gracias. Gracias por los mimos, Isabela, de San Rafael, allí presente. Hola, Sonia querida, me desperté como siempre con tu grata compañía y la buena música. Bendiciones para todos y feliz mes de la primavera. La flaca Esther, de Salta también, sumándose. Hola, Madrusonia, llegando a la Discoteca Nacional con Nos Veremos Otra Vez. ¡Qué lindo! ¿Qué tal todo por ahí? ¿Salió cafecito? Sí, exactamente, ya salió. Yo tranqui, con un té y 6 medias lunas. Mira qué bien, para arrancar nada más. Que todo vaya bien, Tomás, de José León Suárez, allí presente como cada madrugada. ¡Qué lindo sabernos juntos y en sintonía en este rinconcito de la noche, en este rinconcito del dial! A todos, a todas, nos encanta acompañarlos. Me voy a Tartagal. 18 grados 4 décimas la temperatura, el cielo está despejadísimo por allí y la máxima para hoy está prevista en 30 grados. Se espera cielo despejado justamente por Tartagal en este miércoles 2 de septiembre. Sigo viaje de Tartagal a Río Grande y sin escalas, literalmente. El cielo está nublado por allí, 2 grados 1 décima la temperatura, 3 grados 3 bajo cero la térmica.
y para hoy el pronóstico que indica una máxima de 7 grados. Una madrugada ventosa con lluvias y nevadas durante todo el día por Río Grande. En Paso de la Patria, provincia de Corrientes, ahora el cielo está despejado, 13 grados 4 décimas, esa es la temperatura, la máxima está prevista en 25 grados, hoy con cielo despejado. En Comodoro, cielo cubierto con lluvia, nos reportaban nuestros amigos de Comodoro hace un ratito, que estaba lloviendo por allí. 3 grados 4 décimas la temperatura, 5 décimas de grado la térmica, y el pronóstico justamente está indicando lluvias aisladas durante la madrugada y la mañana. Hacia la tarde, cielo parcialmente nublado y una máxima de 10 grados. De Comodoro Rivadavia, me voy a San Miguel de Tucumán, cielo despejado en el Jardín de la República, 14 grados 6 décimas la temperatura, y atención Malargüe, porque está vigente una alerta amarillo por viento sonda para hoy. Ahora el cielo está mayormente nublado y la temperatura es de 11 grados 6 décimas. Hablando de viaje, nos vamos a La Rioja, pero a través de la música y los amigos.

0: Hola Sonia, desde acá de Jujuy, Lalo te está saludando, que tengas una hermosa madrugada. Yo trabajando a full, no me pude comunicar más antes porque estaba en otra cuadra más adelante y no tenía a mano la radio, pero ahora sí, ya estoy en mi sector. Bueno, que tengas un hermoso día, bendecido para vos y toda la comunidad nacional. Un gran abrazo. Nos vemos de Jujuy.
1: Hola, Sonia. Sonia, la mujer de la voz que abraza y acompaña cada día, cada noche, cada madrunoche. Buenas noches. Te cuento que te hablo desde Paso de la Patria, un lugar, un pueblo tan viejo que parece un abuelo. Siempre tiene historias para contar. Un pueblo que duerme la siesta con canciones de chicharras cuando es época estival. De tarde se levanta y camina hasta la costa. Se prepara un mate de recuerdos y va a conversar con el Paraná, que lo abraza como un hermano y se ponen a charlar. Sonia, estoy en Paso de la Patria, uno de los lugares más hermosos del mundo. Que tengas una muy buena noche, que seas feliz. Y realmente la calma y la paz siempre inunden tu espacio. Que seas muy feliz. Buenas noches.
2: Pero que se multipliquen para vos tus buenos deseos. Gracias, Rubén. Un beso enorme, enorme. Poquito para agregar, ¿eh? Gracias por el mimo. Gracias también a Eduardo, ¿sí? Lalito allí en Jujuy por sus notitas de voz en esta madrunoche del miércoles, mientras escuchábamos a Martín Paz con sus zambas criollitas del lugar. Habían pasado también los Marcama con el Alcatraz. Raúl Palma, el Chango de Anta con Gatito de Mis Pagos, de Julio Argentino Jerez, y los amigos con El Erari Now, de viaje por La Rioja, nos habían llevado a través de la música. Falta un minuto para llegar a las 3. En un ratito, cuando la noche invite, cuando la noche convide, vamos a abordar una linda historia. Hoy la tiene como protagonista a Ann Wilson, esta cantante y compositora estadounidense, histórica líder del grupo de rock Heart, ¿sí? La primera banda de rock liderada por mujeres, formada ya por la década del 70. Bueno, los inicios, el arranque y ese vínculo con su hermana Nancy, precisamente su hermana menor, que fue con quien formaron esta banda. Así que en instantes, nada más. Ahora con un beso grandote, grandote, grandote, lo saludo a Héctor, que está por allí en Salta, y a Luis, que asoma desde Catamarca, ¿sí? Acompañándonos también Luisito Cabrera, como cada madrunoche. Llegamos a las 3. 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
3: 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Las 3 de la madrunoche en la República Argentina. La presidenta alterna del Consejo Nacional del Empleo fijó el nuevo salario mínimo vital y móvil en 383.800 pesos desde septiembre. La resolución 4/2026, dictada por Claudia Testa, establece además aumentos escalonados hasta llegar a los 437.000 pesos en abril de 2027. Como no se alcanzó acuerdo en la reunión del 28 de agosto, se emitió un laudo y se mantuvo la fórmula vigente para la prestación por desempleo. Adrián Rabier aseguró que Argentina está saliendo adelante. El vocero presidencial sostuvo que estamos mejor, señaló la baja en la inflación y en la pobreza y la mejora en seguridad. Rabier destacó también el nuevo programa de crédito hipotecario impulsado por el ministro de Economía, Luis Caputo, debido a que 18.000 familias van a poder acceder a su primera vivienda. El presidente nombró a la jueza Matilde Angelina Valerini en la Cámara Nacional de Apelaciones en lo comercial de la Capital Federal. Mediante el decreto 853/2026, Javier Milei la designó como vocal de la Sala B por el término de 5 años a partir del 6 de septiembre. Tras el acuerdo en el Senado, se trata de la renovación del cargo que ya desempeñaba desde su nombramiento de 2009. En Bahía Blanca y en el centro, sur y sudoeste de la provincia de Buenos Aires, donde escuchan Radio Nacional en AM560 y por la FM95.1, rige una alerta amarilla por tormentas. En la ciudad de Buenos Aires y alrededores, la temperatura es de 11 grados 8 décimos, el cielo está mayormente nublado y la humedad es del 89%.
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En 1976, una discográfica difundió una insinuación ofensiva sobre dos hermanas. Ann Wilson podría haberse quedado callada. En cambio, tomó un bolígrafo y convirtió su rabia en historia del rock. Al año siguiente, la canción llegó a las listas de éxitos. Millones de personas la escucharon. Y después de aquello, nadie volvió a ignorar su voz. Ann Dustin Wilson nació el 19 de junio de 1950 en San Diego, California. Su padre, John, era oficial de los Marines y también músico, mientras que su madre, Lou, era pianista y cantante de coro. La música llenaba cada hogar en el que vivían. La familia se mudaba con frecuencia debido a la carrera militar de su padre. Vivieron cerca de bases estadounidenses en Panamá y Taiwán, antes de instalarse en la zona de Seattle a comienzos de la década del 60. Ann era una niña tímida y encontró en la música un refugio y una forma de expresarse. Su hermana Nancy, nacida en 1954, creció compartiendo aquella pasión. Las dos escuchaban discos, cantaban juntas y soñaban con formar algún día su propio grupo. Ninguna de ellas sabía todavía hasta dónde las llevarían aquellas armonías. A finales de la década del 60, Ann comenzó a cantar en grupos de la zona de Seattle. A comienzos de los años 70, se incorporó a la formación que acabaría convirtiéndose en Heart, junto con músicos como Roger Fisher y Steve Fosen. Tenía una voz demasiado poderosa para permanecer encerrada en pequeños clubes. Pero una parte decisiva de su historia comenzó también con una relación sentimental. Ann se enamoró de Michael Fisher, hermano de Roger y colaborador del grupo que vivía en Canadá. Aquella relación la llevó hasta Vancouver y también ayudó a reunir las piezas que terminarían dando forma a Heart, la primera banda de hard rock liderada por mujeres. En 1974, Nancy dejó sus estudios para unirse a su hermana como guitarrista. Desde entonces, las Wilson se convirtieron en el centro creativo y emocional de la banda. El tecladista y guitarrista Howard Liss completó poco después la formación más conocida de aquellos primeros años. En 1975, Heart grabó en Vancouver su primer álbum, Annie, la soñadora. El disco apareció primero en Canadá a través del pequeño sello Mushroom Room y comenzó a ganar popularidad gracias a canciones como Hombre Mágico y Loca por Ti. La difusión radiofónica creció rápidamente. De pronto, un grupo liderado por dos mujeres empezaba a abrirse camino en un género dominado casi por completo por hombres. En 1976, el álbum llegó al mercado estadounidense. Alcanzó los primeros puestos de la lista de discos más vendidos y superó el millón de copias en Estados Unidos. Hombre Mágico llegó al noveno lugar de la lista estadounidense de sencillos. Loca por Ti también se convirtió en uno de los temas más reconocidos de la banda. Ann y Nancy ya no eran solamente dos hermanas que cantaban juntas. Se estaban convirtiendo en estrellas de rock. Entonces, llegó el episodio que lo cambió todo. Mushroom Records publicó un anuncio a página completa en una revista musical utilizando una fotografía de Ann y Nancy con los hombros descubiertos.
La frase que acompañaba la imagen insinuaba deliberadamente que entre las hermanas existía una relación sexual. Era falso y profundamente humillante. Cuando protestaron, desde la discográfica restaron importancia al daño y defendieron que cualquier publicidad era beneficiosa. Años de trabajo, talento y esfuerzo habían sido reducidos a una insinuación vulgar. Poco después, durante un encuentro con la prensa, un hombre se acercó a Ann y le preguntó por su supuesta amante. Ann pensó que hablaba de Michael Fisher. Entonces el hombre aclaró que se refería a Nancy. Y Ann se marchó furiosa. Regresó a su habitación y comenzó a escribir una letra cargada de desprecio contra quienes intentaban explotar y manipular la imagen de las mujeres. Así nació Barracuda. Nancy aportó su poderosa guitarra y otros miembros del grupo ayudaron a completar la composición. Juntos transformaron una humillación en uno de los himnos más feroces de la historia del rock. En 1977, Barracuda apareció en el álbum Pequeña Reina. La canción alcanzó el undécimo puesto de la lista estadounidense de sencillos. Con el paso de los años, Ann explicó que el tema estaba dirigido contra el comportamiento depredador y sexista de una industria que pretendía utilizar a las artistas como productores.

Soñando y soñando, escritas junto con Jars Cross. Al año siguiente, Hurt ingresó en el Salón de la Fama del Rock. Chris Cornell fue el encargado de presentar al grupo y destacó el camino que las hermanas habían abierto en una industria llena de barreras sexistas. Durante la ceremonia, varios miembros de la formación clásica volvieron a reunirse para interpretar Loca por ti. Ann Wilson nunca pidió permiso para cantar con fuerza y nunca se disculpó por hacerlo. Aquella niña, que encontraba refugio cantando junto a los discos, construyó una carrera de más de 5 décadas. La lección de su historia va mucho más allá de la música. Cualquiera que haya sido ridiculizado, subestimado o reducido a una burla, puede comprender lo que Anne hizo con aquella herida. Cuando el talento encuentra la dirección correcta, puede convertirse en la respuesta más poderosa de todas.

con Alone, sola. 3:19 en la República Argentina. Y ya que estamos, ¿qué les parece si seguimos de paseo por el mundo a través de la música de la Discoteca Nacional?

paseíto por el mundo que nos llevó hasta Luis Fonsi con Tu Amor. Antes, La Oreja de Van Gogh, Rosas, Laura Pausini, Inolvidable. 3:30 del miércoles 2 de septiembre, hacemos una pausa y a la vuelta en la Discoteca Nacional nos estaremos encontrando en la batera de Don Luis.

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0: Ahí estaba Yamila Cafrune con esta polca de Edgar Romero Maciel y Alberico Mancilla. Viejo Paraná. 3:35 en la República Argentina. Cómo me gusta esto de pasear por el país. No solamente a través de la música, sino también a través de los mensajes que van llegando a nuestro WhatsApp. Inmensamente agradecidos, agradecidas por aquí. A quienes se hacen este ratito. Siempre digo que lo mejor que puede regalarte una persona es su tiempo, ¿no? Y no solo que nos escuchan, sino también que nos regalan su tiempo en un mensaje. Así que gracias a Luis, nuestro amigo camionero de Mar del Plata. Buena madrunoche, Sonia, viajando para Salta, esperando la voz más bella de la radiofonía argentina. En algún momento te llegará, Luisito. Por lo pronto, acá estamos. Un abrazo. Haceme escuchar Resistiré por Estela Raval. Qué lindo. Bueno, vamos a ver si podemos ubicarla, ¿sí? Antes de que llegue nuestro especial de hoy. Azu de Almagro. Sonia, buena madrunoche. Qué buena música. Me encanta el folclore. Pásame un temita de Mario Álvarez Quiroga. Y dame alguna receta para la tos. Y yo no tengo muchas recetas. Yo cuando tengo tos o me tomo un jarabe o por ahí a mí me gusta mucho la leche con miel, por ejemplo, ¿no? Pero nuestros amigos oyentes suelen enviarnos, ¿no?, recetas para aliviar los malestares, más que nada para quienes trabajamos con la voz, Azú. Pero algún jarabito potente seguramente haga lo propio. Besos para Matías de Comodoro Rivadavia. Buena madrunoche, Sonia. Acá firme desde el comienzo y me quedo hasta el cierre acompañando la discoteca. Vamos, Matías, todavía. Mando un fuerte abrazo para todo el equipo de nuestra Radio Nacional. El abrazo es retribuido también. Hola, buena madrunoche, mi vida. No sabía que existía una banda de música liderada por mujeres. Yo pensé que eran las Spice Girls. Te quiero mucho, Sonia, sos lo más hermoso que hay. No, las Heart, pero aparte tremendos éxitos, ¿no? Yo recuerdo, había uno que era más movidito, Todo lo que quiero es hacerte el amor, se llamaba. Después Secreto, también un lentazo, entre tantos, bueno, algunos de los que mencionamos en la historia, ¿no? Que contábamos hace un ratito que la tenía a Ann Wilson como protagonista. Así que, Violeta, gracias por hacerte eco de la historia de la discoteca de hoy. Sonia querida, que Dios siempre te ilumine. ¿Para cuándo un mix de Nicola Di Bari, Domenico Modugno, Salvatore Adamo en los especiales? Un gran abrazo. Ramón de General Enrique Mosconi, provincia de Salta. Dalo por hecho, Ramón. Vamos a armar, ¿sí? Un encuentro entre estos tres que nos propones, ¿eh? Bien, bien, bien, Tano. Buena madrunoche, Sonia, y todo el equipo de la Discoteca Nacional. Que Dios los bendiga. Si pueden pasarme algunos chamamés, agradecido. Gracias por vuestra compañía. Juan Manuel Gareca, de General Enrique Mosconi, allá en la provincia de Salta. Gracias, Juanma. Un abrazo bien fuerte, también para vos. Por aquí Julio, de Campamento Vespucio, en la provincia de Salta, saluda también. Buena madrunoche, Sonia. Gracias por estar y acompañarme. La noche es larga, pero con tu compañía es mejor. Aguante la Discoteca Nacional, lo mejor que hay. Qué lindo, Julio. Gracias. Gracias por el mimo también. Sonia querida, que tengas un hermoso programa. Seguimos en compañía. Lindo septiembre para vos. Y muy lindo estuvo el día 2 de hoy. Abrazo. Malvina de Paraná. Bueno, muchísimas gracias, Malvi. Abrazo fuerte, fuerte, fuerte también para vos. 3:39. ¿Qué les parece si nos metemos de lleno, matecito en mano, todos juntos? Porque hay lugar. Hay lugar para todos y para todas. Bueno, evidentemente era un hombre muy querido, porque don Luis en su matera nos convida con una historia, la de un velorio concurrido.
1: Muchas veces he hablado de las actitudes de los borrachos, beodos, ebrios, o comúnmente que yo le llamo chupao mamá. Son terminologías más de provincia, ¿no? Más al norte, en algún lado le dicen chumao, en el otro lado le dicen machao, pero son los mismos, son los que se bandean con la bebida. Y este cuento lo mandó Rodolfo Insaurralde, de Luis de los Llanos, 5200, de La Ferrere, provincia de Buenos Aires. Y cuenta de un caso ocurrido en pueblo de provincia, donde en el penal del pueblo, en la cárcel de ahí, uno de los viejos guardiacárceles del penal muere en un accidente. Había cambio de guardia, él era encargado de recibir las armas, de controlar las recámaras, de controlar las municiones. Claro, cuando uno hace por primera vez eso, en el primer año es muy cuidadoso con las armas, pero a medida que se convierte en una costumbre, durante 15, 20, 30 años, la costumbre va haciendo que el hombre vaya perdiendo cierto cuidado para las cosas. Y dice el refrán que la confianza mata al hombre, y en este caso fue cierto, lo mató. Un descuido, una bala en la recámara y muere por accidente. Controlando el arma, se escapa un tiro y muere. El guardia cárcel de este penal era un hombre muy querido, era querido en el penal por su trato, un trato muy paternal, muy humano. Y fuera del penal, en el pueblo también era un hombre apreciado porque era un hombre muy servicial, que se preocupaba de las cosas, de las necesidades comunitarias, ¿no es cierto? Un hombre que estaba al servicio de la gente. O sea, un hombre muy especial. Este tipo de persona, el barómetro para medir su afecto casualmente se mide en los velorios. Si va o no va la gente. Y claro, el velorio de este hombre era un éxito, lleno de gente. Era una cosa bárbara. Para las 3:30, 4, pasa un chupado por la zona, ve luces, ve gente, movimiento, gente en la vereda y dentro. Claro, él pensó que sería alguna cosa rara. Entra, y en la galería nomás, al lado de la entrada, había un hombre sentado en una silla petiza, de esas como para matear solo. Lloraba desconsoladamente. Ver llorar a un semejante conmueve, pero ver llorar a un hombre conmueve mucho más, siempre conmueve más. Y el chupago este se conmovió. Y amacándose para atrás y para adelante con la curda que tenía, le dice, ¿quién es el finadito? Y el que lloraba le dice, ¡mi cuñado, güey! Insiste con la averiguación. Dice, ¿y cómo fue el asunto? Esta tarde, mire, una picardía, un hombre de 53 años, fíjese. Un hombre que nunca, un sí, un no con nadie, fíjese. Y en el penal esta tarde, fíjese. Una cosa que me tiene tan mal, porque uno nunca se espera estas cosas. Y en el penal a la tarde, que un hombre de 53 años, un robo. Nunca, un sí, un no con nadie. Y en el penal ahí a la tarde, fíjese. Y ahí estaba, fíjese dónde está. Ahí está, una cosa que uno ni esperaba, mire. Y ahí está, lo trajeron después, en el penal a la tarde, güey. Una picardía, mire, un hombre de 53 años. Y el chupau lo mira y con ánimo de consolarlo dice, bueno, mi amigo, dice, la muerte siempre es una picardía. Pero también a los 53 años meterse arquero.

0: El poema del escritor español Rafael de León, Penas y Alegrías del Amor, musicalizado por Mario Álvarez Quiroga e interpretado por el santiagueño aquí en la Discoteca Nacional. Antes escuchamos a Los Quilla con Angélica, de Cambaré, Los Manceros Santiagueños con la Zamba, Siembra y Labrador de Onofre Paz y Juan Carlos Carabajal, y Víctor Velázquez con la Milonga de Atahualpa Yupanqui, Sin Caballo y En Montiel. De a poquito vamos llegando al final de otra hora compartida. A partir de las 4, hoy tenemos un súper especial cuyano. Sí, viva Cuyo, en la Discoteca Nacional, Folclore Cuyano, con Mercedes, con Pocho Sosa, con los Orozco Barrientos, con Cacace Aliaga, con los Trovadores de Cuyo y más.
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2: Las 4 de la madrugada en la República Argentina. Elena Coma aprobó el contrato de donación con Starlink para conectar escuelas con internet satelital. A través de la resolución 857/2026, autorizó el modelo de contrato y el convenio tripartito con el Ministerio de Capital Humano. El proyecto contempla la entrega de 6.000 kits Starlink y 3 años de servicio de Internet a establecimientos educativos públicos. Y será financiado con una donación de casi 10 millones de dólares y aportes del Fondo del Servicio Universal. El presidente nombró al juez Pablo Yadarola en la Cámara Nacional de Apelaciones en lo Criminal y Correccional Federal de la Capital Federal. El decreto 847/2026, firmado además por el ministro de Justicia, Juan Bautista Maíquez, lo designó como vocal de la Sala Primera. Luego de haber recibido el acuerdo por parte del Senado, el nombramiento se efectivizó a partir del 1 de septiembre. Las jubilaciones y pensiones, además de las asignaciones, aumentarán en septiembre el 2,11%. La ANSES informó que dicha suba se basa sobre la fórmula de movilidad que toma como referencia el IPC de julio publicado por el INDEC. Además, quienes cobren jubilaciones y pensiones con haberes mínimos percibirán un bono de 70.000, por lo que el monto total que percibirán será de 498.633 pesos con 20 centavos. En la ciudad de Buenos Aires y alrededores, la temperatura en estos momentos 11 grados 8 décimos, el cielo está mayormente nublado, la humedad es del 89%. Atención que hay alerta amarilla por tormentas para el centro y sur de la provincia de Buenos Aires.
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1: La disco madruteca, dijo alguno por ahí. 4 y 3 del miércoles 2 de septiembre. La bienvenida a los que se van sumando. Bienvenidas, bienvenidos. Qué lindo saberlos por allí. A los y las de las 4. Vaya el abrazo a quienes nos vienen acompañando desde los primeros minutos de este día. A quienes todavía no han podido conciliar el sueño. Y, lógicamente, a quienes están por allí cumpliendo con sus labores. Todos en sintonía, aunados en este rinconcito del dial. En el aire de Radio Nacional. Bienvenida Mónica Gabriela Lisi. A partir de este momento nos pondrá en el aire y nos llevará hasta el final de nuestra discoteca de hoy. Y será la encargada de darle play al especial que hemos preparado. Sí, una minuciosa selección de intérpretes que nos traerán a la región cuyana. A nuestro aire. Decíamos recién, ¿no? Los trovadores de Cuyo, Cacace Aliaga, los algarroba.com, también los campedrinos, el nuevo dúo Cuyo. Por allí aparecerá Damián Sánchez con Mercedes y con Pocho Sosa. Realmente hemos intentado hacer como un mix para mostrar un poquito de la música cuyana, ¿sí? En este especial de hoy. Así que si les parece, comenzamos el viaje junto a los campedrinos. Sergio y Agustín, y me enamoré de una cuyana.

Vaya este gato cuyano pa' quien lo quiera bailar. El que no sepa, que aprenda, que alguien le pueda enseñar. Si bailan danzas de afuera, compadre, las nuestras pueden bailar.

0: Se ha cortado el bordón de tu guitarra cuando la paz del alma florecía. Cuando muere un cantor, la tierra mía una canción junto al dolor amarra. Adiós, Hilario Cuadros, compañero de guitarra, tonada y luna llena. Qué pequeño consuelo y cuánta pena atender la voz de los troveros. Y ahora nuestro artista exclusivo quiere dedicar esta canción de aquel autor a quien el pueblo recuerda con hondo sentir, el cantor del distrito de Pedro Molina, el poeta don Hilario Cuadros. Está dedicada a Dolores Bustos de Lencón, a Luis Ogalde, hijos y nietos de Godoy Cruz, a Enrique Glusman de Bucaresti, Rumania, y su hija Susana. Suena en nuestros estudios el vals La Flor de Guaymallén.
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¡Qué bonita canción! Nos ha dejado a todos emocionados. Pero, atención, tenemos una sorpresa. Desde la Broadcasting Hermana de la provincia de San Juan, Radio El Albardón, tenemos la presencia en vivo del célebre cantor Don Antonio Tormo, que junto con su guitarrista Domingo Tejada y la juventud del conjunto folclórico Alquimia Cuyana, homenajearán a la provincia de Mendoza con la cueca perteneciente a Ocampo y Videla Flores, entre Mendoza y San Juan. Adelante.

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0: Yo sabía que tarde o temprano lo íbamos a atrapar. Pero antes de pasarlo al arresto, dígame, Ogalde, ¿usted no anduvo por Villa Mercedes?
1: No, bueno, pasa que ahí vive mi hermano, a veces tengo unos amigos que son músicos también, pero nada. Ah, a Carlos Becerra, de que, pero es puntano, ese de San Luis, no, nada que ver, no es mercedino.
0: Y dígame, según nuestros informes de inteligencia, parece que usted también anduvo por San Rafael.
1: Bueno, ahí sí.
0: ¿Y conoce a alguien ahí?
1: Sí, tengo a los Cubillos, al Marco, a un par de amigos, los Zampirisi, pero en realidad yo voy ahí a los asados con Cacase Aliaga, que siempre nos juntamos a comer.
0: Qué raro es esto, pero bueno, lléveselo nomás.

0: Y con esta tonada de Ernesto Villavicencio y Oscar Valles por losalgarroba.com, guitarrero cuyano y cantor, ponemos punto final a nuestro especial de hoy. Ritmos y melodías de las provincias de Cuyo, cuecas, tonadas y gatos. Desde San Juan, desde Mendoza y desde San Luis, para todo el mundo. Escuchamos a Los Campedrinos con la cueca Me enamoré de una cuyana. Luego, losalgarroba.com con Catador Enólogo. Los Trovadores de Cuyo y El Marucho, El Gato Cuyano, de Domingo Morales e Hilario Cuadros. Entre Mendoza y San Juan, por Goy Caramelo, La Cueca, de Carlos Mondruno Campo. El Chulengo, Los Cacas y Aliaga, un gato de Oscar Valles y José Zavala. Las Dos Puntas, por Los Campedrinos. A Mi Compadre, el dúo nuevo Cuyo, una tonada de Guillermo Micieli. Carta a un Cuyano, por Caramelo Santo. Raúl Reynoso, la tonada de Carlos Palacios y Ernesto Villavicencio. Luego Mercedes, se despachó con la cueca de José Zavala, calle Angosta. Pocho Sosa, Los Ojos del Amor. La dupla Orozco Barrientos con la cueca de Félix Dardo Palorma, Póngale por las Hileras. Cacace Aliaga con la tonada Jamás Morirá. Mercedes y Damián Sánchez con la tonada de Otoño, de José Sosa y Damián Sánchez. Los Trovadores de Cuyo y Cochero de Plaza. Los Chimeno, Gatito Pacacheuta, Los Trovadores de Cuyo, Los 60 Granaderos, Caramelo Santo y Los Chimeno, La del Jamón y Matías Gabriel, Jerigato. A puro Cuyo, hoy en nuestra discoteca nacional. Esperamos que hayan disfrutado mucho de este especial. Nos informamos, mirá, con un cuyano, Fernando Pedernera, y seguimos, dale.
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2: Madrugada a las 5 en la República Argentina. La recaudación impositiva creció en agosto 33,5%. La Agencia de Recaudación y Control Aduanero precisó que los ingresos superaron los 20.500.000 millones de pesos durante el octavo mes del año. En agosto, los derechos de exportación crecieron 155,1%, mientras que ganancias subió 45,2% y los ingresos por el IVA neto aumentaron 25,3% respecto de 2025. El Ministerio de Justicia estableció la vigencia del Código Procesal Penal Federal en la jurisdicción de Paraná. El nuevo sistema acusatorio entrará en vigor a las 0 del 30 de noviembre de 2026 en toda la provincia de Entre Ríos. La decisión se enmarca en el plan de implementación progresiva que ya rige en 10 distritos federales del país. La medida contempla la capacitación de magistrados y equipos técnicos para acompañar la transición hacia el modelo oral y adversarial. El Ministerio de Economía disolvió la Comisión de Determinación de Precios de la Secretaría de Energía. La medida concentra todos los futuros trámites de este tipo en la Comisión General del propio Ministerio, creada en 2024. La decisión se fundamenta sobre la baja de la cantidad de los contratos de obra pública que actualmente requiere ese procedimiento en el área energética. En San Rafael, provincia de Mendoza, donde escuchan Radio Nacional en AM620 y por la FM97.3, rige una alerta amarilla por vientos. En la ciudad de Buenos Aires y alrededores, la temperatura es de 11 grados 8 décimos, el cielo está mayormente nublado y la humedad es del 89%.
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Y ahí vamos, como siempre, en esta parte de la discoteca, agradeciendo estar vivos un día más en la faz de la tierra. Claro, abriéndole la ventana a la vida, celebrando el milagro de tener este corazón que bombea y aire en los pulmones. Agradeciendo que el aquí y ahora nos puede encontrar, señoras y señores. 5:07 se fueron del miércoles 2 de septiembre de 2026. Y aquí estamos, en el Día Nacional de la Industria. Esto es en conmemoración de la fecha de 1587, en la que se registra la primera exportación de productos elaborados. Un embarque que partió del puerto de Buenos Aires hacia Brasil. 2 de septiembre. Día único, día que no volverá a repetirse nunca más. Así que a vivirlo intensamente, como si fuera el último, pero haciendo planes, como si fuéramos a vivir 100 años. Bienvenidas, bienvenidos, los y las del Club de las 5. Aquí nos quedamos haciendo la discoteca nacional hasta las 6, desde LRA1, Nacional Buenos Aires, AM870, y por supuesto, para el país, porque hay 49 emisoras que nos llevan ahí donde vos estás, y eso es un placer enorme. Gracias a quienes nos vienen acompañando, quienes vienen transitando esta madrunoche desde los primeros minutos con Fabi en nuestro día 2 y que luego se han quedado siendo parte de la discoteca. Les recuerdo que el calendario de pagos de ANSES arranca el próximo martes, 8 de septiembre. Y como siempre, estaremos día a día contándoles cuáles serán los turnos de los beneficiarios que cobren. Por lo pronto, ahora hago una recorrida por nuestra patria contándole a nuestro amigo de Santo Tomé, allí en la República de Corrientes, Oscar, cómo arranca justamente esta jornada. Con cielo ligeramente nublado por Santo Tomé, 16 grados 9 décimas la temperatura y el pronóstico indicando una máxima de 25 grados, hoy con cielo despejado. Hoy, te digo, buenas condiciones en gran parte, ¿no?, de nuestra patria. Me refiero a lo que tiene que ver con las temperaturas. A partir del jueves, ya viernes, van a bajar considerablemente, tanto las mínimas como las máximas, ¿sí? Vivamos el presente, vivamos el hoy. En Sarmiento, allí en la provincia de Chubut, con un beso grande para Leandro, el cielo está cubierto con lluvia débil, 3 grados 2 décimas la temperatura, 1-2 la sensación térmica y el pronóstico que indica una máxima de 10 grados, hoy con lluvias y nevadas, durante la madrugada y luego cielo parcialmente nublado. Por Villa Dolores, Córdoba, cielo despejado, 17-4 la temperatura, hoy se espera una máxima de 26 grados con cielo algo nublado por allí. Y por la Ciudad Autónoma de Buenos Aires, el cielo está cubierto. 12 grados 4 décimas la temperatura, 96, el porcentaje de la humedad, te digo que se siente. Y se habla de una máxima de 23 grados. Atención, porque hay pronóstico de tormentas aisladas hacia la noche de hoy, lo que llevará a que mañana jueves arranquemos la jornada con tormentas aisladas. Luego, hacia la tarde, se pronostica cielo parcialmente nublado por estos lados. 14 la mínima, 19 la máxima y, a propósito, a partir de jueves, viernes, insisto, van a bajar notablemente tanto las mínimas como las máximas. Por lo pronto, tengo un beso grande para Mauricio, que nos está escuchando en Guaymallén, provincia de Mendoza. Besos para vos, Mauri, gracias por esos saludos. Para mi querido alfajor, Jorgito de Villa Urquiza. Buen día, Sonia, aquí arrancando la jornada, prendido a la discoteca nacional. Hola, hola, buenos días, Sonia, qué bueno escucharte. Otro día más, aquí hermoso, está fresquito, tomando unos mates mientras te escucho. Que tengas un gran día, Rosita de Jujuy. En un rato me voy por allí también y te cuento, Rosy, cómo se viene esta jornada. Ana María sigue prendida allí en Santa Fe. Oscar Suárez se suma desde Los Ralos, provincia de Tucumán. Feliz madrunoche, querida Sonia. Excelente la discoteca, muy bella la música. Besos, cuídate mucho. Gracias. Hola, Sonia, buen día. Los escucho desde Santo Tomé, provincia de Santa Fe. Un fuerte abrazo. Juan, gracias. Gracias por tus conceptos. Juan, sos muy generoso. Muy buena madrugada, mi querida Sonia. ¿Cómo estás? Bien, muy bien, Albert. Muy bueno el especial de las 4. Te deseo un hermoso miércoles. Buen regreso a casa. Besos y abrazos. Bendiciones a montones también para vos, Alberto. Gracias. Y saludos a Santi, como siempre, allí en la panadería.
Hola, Geri, acá disfrutando de la música, ahora con nieve. Gracias por tomarte el tiempito de contestarnos mensajes. Fabián de Sarmiento, nuestro amigo del yacimiento Chulengo. Gracias, Fabián, gracias por tu valoración. Para mí es un placer, siempre en la medida de las posibilidades. A veces se complica un poquito, pero trato en lo posible de responderles porque es lo menos que puedo hacer, ¿sí? Hola, buen miércoles. Me asomé al patio y me sorprendió una llovizna leve. Separé paraguas por las dudas. Como siempre, linda la música y la compañía. ¡Qué especial! Gracias, Sole. Beso grande, grande para vos. Escucha qué belleza la música cuyana. Me hace reventar el alma. Gracias. Qué laburo hicieron para un hincha de... un hincha cocos de Bahía Blanca. Gracias, Rubén. Me encanta que lo hayas disfrutado. A nosotros nos ha encantado también hacer esa recorrida por nuestra región cuyana. Nos la debíamos, la teníamos pendiente por ahí. Así que nos parecía que estaba bueno esto de mostrar varios artistas, ¿no? Interpretando tonadas, cuecas y gatos cuyanos. Así que gracias de corazón por tus palabras. Gerardo sigue prendido a la Discoteca Nacional, allí en Salsipuedes, provincia de Córdoba. Teco de Pacheco se va sumando también. Buen día, hermosa. Gracias, gracias. ¿Cuántos recuerdos anduve por Cuyo en mi juventud? Hasta cada momento, Teco. Gracias, gracias por ser parte. Me dormí escuchándote y despierto también con tu voz pegada debajo de mi almohada. Qué lindo despertar. Gracias, Camilo. Un abrazo para vos, allí en Cañada de Gómez. Hola, ¿cómo estás, compañera del alma? Ves que no me equivoco cuando digo que vos viniste a este plano para hacerles compañía a los que están solos. Gracias por tu compañía, gracias por tu compañía, gracias. Gracias a vos, Jorgito. Besos y más besos. Hola, buen día, acá uniéndome. Deseo que tengas un hermoso y bendecido miércoles. Fabián, el paisa de Villa Dolores, allí en la provincia de Córdoba. Miriam de Quilmes también se va sumando por aquí. Buena madrunoche, mi querida Sonia. Besos para vos. Hola, Sonia. Saludos desde el yacimiento Perales, en Santa Cruz. Hace mucho que no me tocaba transportar de noche, por eso no estaba en escucha. Abrazo gigante. Dani, siempre es un buen momento para reencontrarnos, así que gracias. Hola, Sonia, ¿cómo estás? Soy Nicolás Obadilla desde Tucumán. Con mi mamá Isabel te escuchamos siempre. Saludos a tu mamá Amanda. Pero cómo no, serán

esto. Muy buena la música, gracias amigos. Estoy disfrutando y mucho de la radio que es mi familia, la que me acompaña siempre. Les cuento que cuando estoy afuera trabajando en la huerta o en el gallinero con las aves, llevo la radio a cuestas y a la noche siempre a mi lado. Tengo la radio que era de mi esposo, esa pilas. La había comprado para llevar a la cancha. Somos hinchas del Decano Club Atlético Paraná a nivel nacional. Él era de Vélez y yo de Lanús. Hoy sigo con la misma costumbre que él tenía. Hace 2 años que falleció y hay cosas que siguen igual que antes. Estuvimos 34 años juntos. Es difícil, pero ya me voy acostumbrando a estar sola. Bueno, sola no tanto, porque tengo su compañía. Así que gracias por estar. Gracias, Viviana, por ponernos en un lugar tan importante en tu vida. Trataremos de hacer lo mejor que podamos. 5:16. Vamos a seguir adelante hablando de acompañarnos. Lo hacemos también a través de la música, compartiendo los primeros mates del día y una por Ataque 77. Arranca, corazones.

canción de la década del 80, nacida de la mano de la banda mendocina Alcohol Etílico, pero que se convirtió en éxito promediando los 90 junto a los Enanitos Verdes. Lamento Boliviano en la Discoteca Nacional. Antes escuchamos a La Renga con Veneno. 5:28 en la República Argentina y voy a pasear por nuestra geografía, voy a visitar amigas, amigos, como lo había prometido. Por ejemplo, a Gerardo, que nos está escuchando allí en San Juan. Gracias por la música de Cuyo, nos dice, fue hermoso. No, gracias a vos, Gerardo, por tu valoración. Hablando de Cuyo, también la saludo a Roxy, que se va sumando desde Guaymallén, obviamente. ¡Viva Cuyo! Gracias, gracias a vos, mi reina. Bueno, en San Juan, ahora, el cielo está despejado, la temperatura es de 12 grados 2 décimas, la humedad es del 54%, y para hoy el pronóstico está indicando una máxima de 28 grados. Con cielo despejado, ¡qué lindo día se espera por San Juan! Abrazo fuerte, fuerte, fuerte por allí. Me voy a San Salvador de Jujuy, donde el cielo está despejado. La temperatura es de 11 grados 5 décimas, 86 el porcentaje de la humedad y para hoy el pronóstico indica una máxima de 24 grados. También con cielo despejado por la Tacita de Plata. Sigo viaje. Guaymallén. Atención, Roxy. Ahora presenta el cielo despejado, 12 grados 2 décimas la temperatura, 50% la humedad y la máxima está prevista en 27 grados. Se espera cielo despejado, también por Guaymallén. 5:30, sigo viajando, me voy a San Martín de los Andes. Oscar querido, cielo algo nublado en este momento con lluvia débil. Para hoy está vigente una alerta amarillo por nevadas fuertes, así que atención con esto. 7 grados 8 décimas la temperatura, 4 grados 6 la sensación térmica en el rinconcito cordillerano de San Martín de los Andes. Y reiteramos, por la ciudad autónoma de Buenos Aires, el cielo está cubierto, 12 grados 8 décimas la temperatura, 96% la humedad y se esperan tormentas aisladas hacia la noche de hoy. Besos para la compañera de vida de Rubén de Bahía Blanca, Esther Menduca, que envía también un agradecimiento por la compañía de la radio. Gracias, gracias a ambos. Raúl, nuestro amigo transportista de Los Helechos, provincia de Misiones, sigue en sintonía, nos acompañó durante toda la madrugada. ¡Qué lindo! Gracias. Hola Sonia, acá trabajando un poco. Escuchaba la radio, mi colega, así es que escuché todo el programa. Tu voz inconfundible. Un besote desde Vicente López, Gonzalo. Bueno, gracias, Gonzalo, un abrazo bien fuerte para vos. Bienvenido, bienvenido colega. Es un gusto saberte por allí en sintonía. Y Laurito Ferreira, de González Catán, nuestro riojano amigo, siempre presente. Mi querida Sonia, buen miércoles. Gracias. Abrazo enorme, enorme también para vos, Lauri. ¿Te olvidaste de mí? Me dice, no, me quedó traspapelado el mensaje, pero ahí estabas. Gracias. Enormes a todos y cada uno de ustedes. Y gracias también por el dato a Carlos de El Carmen, allí en la zona de Los Valles, de la provincia de Jujuy. ¿Sí? Hoy nos hablaba tempranito del Festival del Pejerrey, que llega el 14 de noviembre, así que seguramente en los próximos días se pondrán en venta las entradas anticipadas. Bueno, hay una grilla de artistas que se van a estar presentando realmente imperdible, ¿sí? En el Carmen, que la semana pasada se llevó a cabo la décima edición de la fiesta del Buñuelo. Y además, nos agrega Carlos, que este año la ciudad va a tener tres festivales. El primero en honor a la patrona de la ciudad, la Virgen del Carmen, que fue su día el 16 de julio. Bueno, el Festival del Buñuelo, el pasado finde, y el 14 de noviembre, como decíamos, el Festival del Pejerrey. Así que gracias, Carlitos. Bueno, el Carmen es una ciudad que está rodeada de diques allí en la provincia de Jujuy. Abrazo para Néstor también, mirá, del sur de la provincia de Buenos Aires, allí en Punta Alta. Sigue en sintonía. Desde bien temprano está prendido a la Discoteca Nacional, así que gracias por eso también. Vamos a seguir adelante en la recta final de la Discoteca Nacional, mientras algunos van llegando, otros de a poquito vamos emprendiendo la retirada, pero nunca falta una canción. Llegan los Turf. Magia Blanca.

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0: día. Bueno, para comentarte, hermoso mensaje el de la señora de Paraná, realmente conmovedor. Y bueno, que vos muchas veces decís que se suman y se suman. La audiencia que tenés realmente es impresionante. Te aseguro que muchísima gente, gente que conozco inclusive, que no se comunica a la radio, pero que te escucha. Así que bueno, es para felicitarte a vos y a todo tu equipo por el trabajo que hacen. Te mando un beso y que tengan muy buen día.
1: Paisa, muchísimas gracias. Gracias, de corazón, Fabi. Logran dejarme sin palabras muchas veces, ¿no? Los amigos y eso es dejarme sin laburo, che. Así que no es... Por favor. Son muy generosos. Uno trata muchas veces de devolver un poquito de todo el cariño que recibe, ¿no? De este lado. Así que de corazón, muchísimas gracias. 5:43. Hasta aquí la Discoteca Nacional. Menos mal que este mensaje llegó allí en el estribo. Si no, imagínate cómo se me iba a complicar, ¿no? Transitar la madrugada. Tanta generosidad a veces es como que emociona. Gracias a Román también, que nos está escuchando por allí en Neuquén Capital. No te escribo seguido, pero estás siempre presente. Millones de besos. Para Raúl también, de Trenquelauquen, en este punto de encuentro. Mañana, ¿te parece la misma hora? Por aquí estaremos. Alberto, beso para vos también, para Santi, allí en Malargüe. Y hasta aquí llegamos. Esperamos haber sido una grata compañía. A eso apuntamos, cada madrunoche, en el aire de Nacional, de 0 a 6, cuando arranca el día y cuando, de alguna manera, nos proponemos que sea el mejor del año. Así va a ser. Se viene el panorama federal de noticias. En instantes, nosotros nos despedimos. Hasta mañana, minutos después de las cero, con Fabi, lógicamente haciendo de a dos y luego reencontrándonos en la Discoteca Nacional. Si Dios quiere, solo si Él. Y yo sé que va a querer, una vez más. Se viene el cierre musical de esta discoteca de miércoles con Ale Lerner. Mira hacia tu alrededor. Chau.

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1: Hola, muy buenos días. Bienvenidos al Panorama Federal de Noticias hasta las 7 de la mañana, acercándoles la mejor información aquí en Radio Nacional AM870, Radio Nacional 98.7, Nacional Folclórica y a través de las 50 emisoras distribuidas en todo el país. 6 de la mañana, un minuto en la República Argentina. Repasamos, ya les contamos cómo está el tiempo en la Ciudad Autónoma de Buenos Aires. Tenemos una temperatura de 12 grados 8 décimas. Cielo cubierto, la humedad relativa ambiente 96%, la temperatura máxima para hoy de 23 grados. En un ratito les vamos a contar el pronóstico extendido para los próximos días en la Ciudad de Buenos Aires y por supuesto que vamos a estar repasando el pronóstico para las distintas zonas de la República Argentina. Mi nombre es María Fernanda Heras, acompañada como siempre por Fernando Pedernera. Buen día, Fer.
2: Muy buenos días, María Fernanda. Muy buenos días para todos.
1: Y comenzamos como cada jornada recorriendo las calles.
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2: Al momento no hay registro de incidentes ocurridos durante la madrugada con intervención del SAME.
1: Pero atención porque hay neblina y nubosidad baja que reduce la visibilidad. Se recomienda disminuir la velocidad, aumentar la distancia entre vehículos, circular con faros antinieblas y luces bajas. No balizas, a menos que se vaya a detener.
2: El estado de los accesos y las autopistas. El tránsito es fluido y con buena marcha sobre los puentes Pueyrredón, La Noria y Alsina. También en las autopistas Buenos Aires-La Plata, Richeri, 25 de Mayo, Delepiane, Lugones, Cantilo, Cámpora, Ilia, 9 de Julio, Perito Moreno, Camino del Buen Aire, Autopista del Oeste, Panamericana y Avenida General Paz.
1: Repasamos qué es lo que pasa en este momento con los trenes. Los ramales Tigre, Mitre y José León Suárez de la línea Mitre circulan a horario.
2: En la línea Roca, los ramales La Plata, Gleu, Cañuelas y Ezeiza corren dentro de los cronogramas previstos.
1: También están operando a horario las líneas Belgrano Norte, Belgrano Sur, Urquiza, San Martín y Sarmiento.
2: Subte y Premetro comenzaron a circular de acuerdo con los cronogramas previstos.
1: En el Aeropuerto Internacional de Ezeiza y en el Aeroparque Metropolitano Jorge Newbery, la operatividad es normal.
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2: Comenzamos con el pronóstico por regiones para el miércoles 2 de septiembre de 2026. En el NOA, Jujuy, Salta, Tucumán, Catamarca, Santiago del Estero y La Rioja, cielo mayormente despejado a parcialmente nublado. Se espera también temperaturas de entre 10 y 14 grados de mínima y 22 a 27 de máxima. Sin precipitaciones significativas en el extremo oeste de La Rioja, posible influencia de viento sonda.
1: Nos vamos para el sector del NEA, Formosa, Chaco, Misiones y Corrientes. Ambiente templado y estable con cielo parcialmente nublado, mínimas cercanas a los 16 grados, máximas en 22 grados. Escasa probabilidades de lluvias.
2: En Cuyo, Mendoza, San Juan y San Luis se espera alerta amarilla por viento sonda en el centro de Mendoza y San Juan, con ráfagas que pueden superar los 70 kilómetros por hora. En la cordillera mendocina, nevadas persistentes, temperaturas entre 6 y 10 grados de mínima y de 23 a 25 de máxima.
1: En el centro de la República Argentina, Córdoba, Santa Fe, Entre Ríos, Buenos Aires y Amba, mañana con neblina y cielo parcialmente nublado. Tarde con mayor nubosidad en el centro y sur de Buenos Aires y en el extremo sudoeste de La Pampa, alerta amarilla por tormentas fuertes con posibles granizos, ráfagas intensas y acumulados de lluvia importantes hacia la noche. Las temperaturas estarán entre los 6 y 13 grados las mínimas y 21 a 23. 3 grados las máximas.
2: Patagonia, Neuquén, Río Negro, Chubut, Santa Cruz y Tierra del Fuego. Alerta amarilla por nevadas persistentes en la franja cordillerana de Neuquén, Río Negro y Chubut, con acumulados de 15 a 30 centímetros y vientos fuertes. Ambiente frío en el resto de la región. Temperaturas entre 1 grado bajo cero y 7 grados de mínima y 16 de máxima.
1: Concluimos este repaso con el sector antártico argentino y nuestras islas del Atlántico Sur, condiciones típicas de la época, cielo variable, con vientos moderados a fuertes y temperaturas bajo cero, con posibles nevadas y reducción de visibilidad.
2: Y a las 6:05 compartimos la información de los pagos de la ANSES para este miércoles 2 de septiembre.
1: Hoy continúa el pago de las asignaciones familiares de pensiones no contributivas y las de pago único, matrimonio, adopción y nacimiento, segunda quincena, que podrán ser cobradas hasta el viernes 11 de septiembre por titulares de beneficios con todas las terminaciones de documento.
2: Y a continuación recordamos el cronograma de pagos para todo el mes de septiembre.
1: Las jubilaciones y pensiones que no superen el haber mínimo y las asignaciones familiares por hijo y universal por hijo se pagarán a partir del martes 8 a beneficiarios con DNI terminados en cero.
2: Las jubilaciones y pensiones que sí superen el haber mínimo se abonarán desde el martes 22 a los documentos concluidos en 0 y 1.
1: La asignación por embarazo se abonará desde el jueves 10 a quienes presenten documentos terminados en cero.
2: Las asignaciones por prenatal y por maternidad se pagarán a partir del jueves 10 a los titulares con DNI finalizados en 0 y 1.
1: La asignación de pago único, matrimonio, adopción y nacimiento, primera quincena, se abonará desde el miércoles 9 y hasta el 9 de octubre a beneficiarios con todas las terminaciones de documento.
2: Las pensiones no contributivas se pagarán a quienes presenten DNI terminados en 0 y 1 a partir del martes 8.
1: Las asignaciones familiares de pensiones no contributivas podrán ser cobradas también desde el martes 8 y hasta el 9 de octubre por titulares de beneficios con todas las finalizaciones de documento.
2: Por último, la prestación por desempleo Plan 1 será percibida a partir del martes 22 por quienes presenten documentos terminados en 0 y 1.
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1: Mañana 7 minutos en la República Argentina. Ya sabes, nos quedamos hasta las 7 de la mañana con toda la información, contándote ahora que en la ciudad autónoma de Buenos Aires la temperatura es de 12 grados 8 décimas. El cielo está cubierto. Por momentos vamos a tener algún que otro rayito de sol, pero atención que está previsto para la noche tormentas aisladas. La salida del sol será a las 7 de la mañana, 11 minutos.
2: El presidente Javier Milei encabezará el cierre de un foro internacional sobre economía y libertad.
1: A las 18 será el orador principal en la clausura de Vientos de Cambio, Avanza la Libertad en Argentina y las Américas, que se desarrolla en el Hotel Sheraton del barrio porteño de Retiro.
2: A las 14:30, en tanto, está prevista la participación del ministro de Economía, Luis Caputo, a su regreso de la reunión de ministros de Finanzas y gobernadores de bancos centrales del G20, que tuvo lugar en los Estados Unidos.
1: En el foro que reúne líderes políticos, economistas, académicos y empresarios de la región, disertó en la víspera otro integrante del Gabinete Nacional, Federico Sturzenegger.
2: La información con Hernán Mundo.
3: En el evento Vientos de Cambio, que se lleva a cabo en un hotel del barrio de Retiro y que organizan, entre otros, la Fundación Libertad y Progreso, actividad que será cerrada por Javier Milei, el ministro de Transformación y Desregulación del Estado, Federico Sturzenegger, dijo que no cambiarán en absoluto la línea y los principios del gobierno de cara a los próximos 12 meses.
4: No quiero hacer, digamos, proyecciones económicas, no hacemos. Simple quiero decirles es, esta construcción de estas reglas de juego, estas son incólumes. Estas cosas no se cambian, estos principios no se cambian. Y eso es lo que quiero para Argentina para los próximos 12 meses y lo que quiero para Argentina los próximos 40 años.
1: La recaudación impositiva creció un 33,5% en agosto.
2: Los ingresos superaron los 20 billones 500 mil millones de pesos durante el octavo mes del corriente año. Esto lo precisó la Agencia de Recaudación y Control Aduanero.
1: En agosto, uno de los tributos que más creció fue derechos de exportación, con una variación interanual del 155,1%.
2: Por su parte, el impuesto a las ganancias presentó una suba del 45,1%. Y los ingresos fiscales por el impuesto al valor agregado neto se incrementaron un 25,3% con respecto a igual periodo de 2025.
1: Knesset elogió al presidente Javier Milei y dijo que la Argentina está liderando una oportunidad histórica.
2: Antes de reunirse con el ministro de Economía, Luis Caputo, el secretario del Tesoro de los Estados Unidos elogió el plan económico del gobierno.
1: Recibimos un informe de Alejandra Gallo.
5: El ministro de Economía, Luis Caputo, cerró su participación en la cumbre del G20 con un fuerte respaldo político de distintos agentes importantísimos en el mercado internacional y que funcionan como referentes a la hora de tomar decisiones de inversión por parte de grandes compañías internacionales. Por ejemplo, su encuentro de 20 minutos con el titular del Tesoro, Scott Bessent, fue posterior a una declaración política de fuerte respaldo para la Argentina por parte del timonel del Tesoro de los Estados Unidos. Bessent señaló que la Argentina está liderando una oportunidad histórica en el hemisferio occidental y celebró los cambios políticos y económicos que se están realizando tanto en la Argentina como en otros países latinoamericanos. Pero eso no quedó ahí. En la noche del lunes, Bessent, que funcionó de algún modo como un anfitrión de este encuentro, realizó una comida para pocos, donde participaron algunos de los ministros de Economía que estuvieron representando a los 20 países que componen el G20, un foro que la Argentina integra desde sus orígenes en 1999. Y Bessent sentó al ministro de Economía en su propia mesa, junto con los representantes de Italia, Francia, Japón y Polonia. Esto, una fuerte señal política y de respaldo para las inversiones privadas que la Argentina busca atraer, sobre todo en el ámbito internacional, en sectores como el energético y el minero. Pero no quedaron ahí las reuniones del ministro de Economía. Previamente también había tenido un encuentro informal con el titular, el presidente del Banco Mundial, Ajay Banga, y con la titular del Fondo Monetario Internacional, Kristalina Georgieva. Ambos también tuvieron palabras de elogio para el modelo económico que lleva adelante el presidente Javier Milei.
2: El monumento a los españoles será el escenario de dos de las celebraciones más importantes de la visita del Papa León XIV a la Argentina.
1: Así lo confirmó el arzobispo porteño Jorge García Cuerva.
6: Hicimos una recorrida por el Monumento a los Españoles, que efectivamente es el lugar propuesto para la Misa Central de Buenos Aires, y también propusimos que fuese el lugar para el encuentro con los jóvenes, dado que realmente, más allá de las propuestas que agradecemos un montón de estadios y de otro tipo de lugares, creemos que tiene que ser un lugar sin aforo.
2: La misa multitudinaria tendrá lugar el lunes 9 de noviembre y ese mismo día el Papa tiene previsto concurrir al Cotolengo Don Orione de Claypole.
1: En tanto, el martes 10 viajará a la mañana a Córdoba y por la tarde será el encuentro con los jóvenes en Palermo.
2: El miércoles 11, León XIV cerrará su visita al país con una visita a la cárcel de Devoto y una misa en la Catedral de Luján.
1: En ese marco, Córdoba se prepara para recibir al Santo Padre.
2: La delegación vaticana, junto a representantes de la Secretaría General de la Presidencia, la Nunciatura Apostólica, la Conferencia Episcopal y la Cancillería, realizaron una jornada de trabajo técnico en la provincia mediterránea.
1: Desde Radio Nacional Córdoba nos amplía la información Eduardo Galfre.
7: El gobernador de Córdoba, Martín Yarlora, recibió a la delegación oficial encabezada por Monseñor Michael Wallace Banach. La delegación estuvo compuesta por 12 personas. Entre los integrantes se encontraron los miembros de la Seguridad Vaticana, responsables de comunicación y personal de la Secretaría de Estado. Los enviados realizaron una revisión pormenorizada de los posibles trayectos y locaciones puestos por la organización local. Luego, y con un estudio pormenorizado de los procesos similares en Perú y Uruguay, se dará a conocer la agenda oficial definitiva. En el caso Córdoba, recorrieron las instalaciones de la Fábrica Argentina de Aviones, FADEA, Sociedad Anónima, que fue sede en 1987 de una multitudinaria misa del Papa Juan Pablo II.
2: Diputados tratará en comisión proyectos sobre morosidad familiar.
1: La Comisión de Finanzas de la Cámara Baja se reunirá este miércoles a las 13:30 para dar tratamiento a los proyectos vinculados al endeudamiento familiar.
2: El temario incluye los 34 expedientes sobre el tema que el espectro opositor quiere emplazar en el recinto el miércoles 9 de agosto próximo.
0: Salud.
1: Advierten sobre los riesgos del consumo de marihuana en los jóvenes.
2: El informe de Diana Costanzo.
8: Estudios científicos confirmaron que el consumo de marihuana a temprana

0: para nuestra juventud y para todo tipo de personas que quiera experimentar con estas sustancias.
1: Deportes. Tras el retiro de Lionel Messi, Leandro Paredes puso en duda su continuidad en la selección argentina.
2: La información con Fabián Pomelo Codevila.
3: Gracias, y siguen las repercusiones a esa noticia que conmovió al mundo entero en el día de ayer, y fue el anuncio por parte de Leo Messi de su retiro de la selección argentina. Selección argentina a la que le dio la vida. En sus últimos 20 años de fútbol pasaron por los altibajos de una selección que en definitiva terminó ganando todo, con él como referente, como capitán, como emblema, como estandarte, el jugador más importante, el mejor de la historia del fútbol mundial, con la que logró, camiseta de la selección argentina digo, 125 goles, superando más del doble a Gabriel Omar Batistuta, que durante años ocupó ese lugar de privilegio. Este retiro de Messi hace ruido en el seno de la selección argentina, y hay jugadores, compañeros históricos de la Pulga, que empiezan a ver también ese mismo camino, ¿no? Y quien expresó su sentir, lo que significaba este retiro, de la conmoción que provocó su nota de despedida, es justamente Leandro Paredes, hoy capitán de Boca, emblema de la selección, de esta escaloneta ganadora de todo, ¿no? De la dos Copas América, de la finalísima en Wembley, de la Copa del Mundo en Qatar, de la última final de ese partido inolvidable ante Inglaterra. Bueno, Leandro Paredes puso paños fríos a su continuidad y habló de todo, habló de su compañero y amigo, habló de su presente y habló de su futuro. Leandro Paredes, en el aire nacional.
4: Durísimo, como seguramente la recibió todo el país, todo el mundo del fútbol también, por lo que significa Leo para el fútbol, para nosotros, para nuestro país. El legado de él va a quedar para siempre, porque significa él para nosotros, por lo que dejó, por no rendirse nunca, por demostrar que los sueños se sufren, se persiguen, pero al final se cumplen. Entonces, ese es el legado más grande que nos deja. Tomó una decisión que no queríamos que llegue, llegó. Lo habíamos hablado muchísimo con él, había sido sincero con nosotros ahí cuando estábamos en los últimos días del Mundial, que seguramente la final era su último partido, obviamente que nosotros lo sabíamos, pero que no estábamos preparados para eso. Tuvimos muchas charlas de este tipo de cosas, pero sí duele por todo lo que significa él para nosotros. No quise mandar mensaje porque entiendo lo que debe estar pasando, no debe ser fácil para él dejar la selección después de 20 años, entonces dejo siempre que pasen unos días y después seguramente hablaré. Va a ser difícil que siga por la decisión de Leo, que no esté él va a ser difícil que todo siga funcionando. Igual, por la suspensión también, dejamos la vara muy alta y seguir compitiendo de esa manera, seguir logrando cosas importantes, va a ser difícil. En este proceso hemos conseguido formar un grupo de jugadores y de personas increíbles. Hablaré con el entrenador, veremos qué decisión tomar, pero va a ser muy difícil.
3: Hasta ahí la palabra del volante de Boca, que hoy estará jugando con el Xeneize por Copa Argentina desde las 21:15 ante Vélez Sarsfield en el Mario Alberto Kempes de Córdoba. Pero eso lo hablaremos en un rato nada más. Seguimos hablando de jugadores que tienen que ver con la selección, con esta selección gloriosa, y es el caso ahora de Enzo Fernández, que ha mostrado su jerarquía y que ha hecho goles inolvidables, como el que abrió la victoria ante Inglaterra justamente en el último Mundial. Y el Manchester City lo presentó como una de sus nuevas figuras. A través de sus redes sociales, los ciudadanos hicieron oficial la contratación del volante argentino, campeón del mundo. Llega procedente del Chelsea a cambio de, escuchen bien, 145 millones de euros. Ha costado su pase. De esos 145 millones de euros, 5 le corresponderán a River por ser equipo formador. Y otro jugador que tiene que ver con la selección argentina, que parece encauzar su presente después de lo mucho que se habló, es Julián Álvarez, que se entrenó ayer martes en el Atlético de Madrid y todo indica que no será transferido. Horas quedan nada más para cerrar el libro de pases en Europa. El mercado europeo le cierra la posibilidad, y tras la negativa del colchonero para venderlo a Barcelona, era el objetivo de la araña, finalmente no acordó con ningún otro club y seguirá vistiendo la

0: camiseta del colchonero equipo que dirige el Cholo Simeone.
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2: Seis de la mañana, 21 minutos en la República Argentina. En la ciudad de Buenos Aires, 12 grados 6 décimas la temperatura, cielo cubierto. Vamos a repasar el extendido. Para hoy una máxima de 23 grados, recordándote que por la tarde-noche vamos a tener el pronóstico, tenemos el pronóstico de tormentas aisladas. Mañana jueves arrancamos durante la madrugada y la mañana con estas tormentas presentes en el Gran Buenos Aires y en la Ciudad de Buenos Aires, con una mínima de 14, con una máxima de 19. Ya por la tarde, cielo parcialmente nublado. Viernes, mínima de 10, máxima de 17, con cielo algo nublado. Y el fin de semana, las mínimas serán de 5 grados, con máximas de 14 grados, cielo parcialmente nublado.
1: Indagarán este viernes al empresario farmacéutico Hugo Siegmann.
2: Será en el marco de la causa que investiga presuntas irregularidades en la adquisición de vacunas durante la pandemia, en las que se habría postergado el laboratorio Pfizer para favorecer a empresas nacionales, entre ellas la de Siegmann.
1: Más información con nuestra acreditada en tribunales, Lourdes Marchese.
3: En el marco de la causa por irregularidades en la compra de vacunas contra el COVID-19 y tras varias postergaciones, este viernes declarará vía Zoom el empresario farmacéutico Hugo Siegmann, luego de que la Cámara Federal aceptara el planteo de su defensa y lo autorice a hacerlo desde allí pese a la oposición de la Fiscalía que buscaba que fuera presencial. La indagatoria será a las 11 de la mañana ante el juez Ariel Lijo. Con esta se cierra la tanda en la que ya declararon Carla Bisotti, Cecilia Nicolini, Pedro Kahn, entre otros.
2: Denuncian un basural a cielo abierto en Los Hornos.
1: La información con nuestra corresponsal en La Plata, Fernanda Germanier.
4: Advierten por basurales a cielo abierto en la periferia platense. Los vecinos del barrio San Carlos piden la intervención urgente de las autoridades y una mayor frecuencia en la recolección de basura ante los riesgos sanitarios y medioambientales que provocan los residuos acumulados durante semanas. Los basurales están ubicados en la zona de 527 y 140 y en 137 y 514. Radio Nacional habló con vecinos damnificados.
5: Tiran de todo, hasta un perro muerto. Residuos patológicos, voy a poder frenar esto, no puede. La contaminación ambiental, al estar tan abandonado todo, invita justamente a eso. Más allá de los hechos de inseguridad y de toda la problemática de la basura que hay en la periferia.
1: Internacionales.
2: Zelensky cuestionó a Rusia por sus ataques a niños.
1: El presidente de Ucrania, Volodymyr Zelensky, llamó despreciables a los rusos por sus ataques aéreos y bombardeos en el inicio de las clases.
2: La escuela atacada se encuentra en Kiev y fue reconstruida después de ser destruida por las fuerzas rusas en el año 2022.
1: Vamos a presentar ahora las efemérides del día en la voz de Magdalena Arnú.
6: Hoy, miércoles 2 de septiembre, se conmemora el Día de la Industria en la Argentina. Es en recuerdo de la primera exportación de tejidos, frazadas, sombreros y bolsas de harina producidos en Santiago del Estero y Tucumán, ocurrida en 1587 con destino Brasil. Marcelo Rugier es investigador superior del CONICET y director del Centro de Estudios de Historia Económica Argentina y Latinoamericana de la UBA y destacó la importancia de la industria en la generación de riquezas para las naciones.
7: La industria es un motor claro del desarrollo económico y la industrialización es un medio fundamental para que los países puedan captar parte del progreso tecnológico, elevar el nivel de vida de la población. La industria ayuda a desarrollar e impulsar otros sectores de la economía. Cuando se piensa en los diseños de lograr un sendero de crecimiento autosostenido, debe considerarse especialmente el papel que le cabe a la industria dentro del aparato productivo nacional. Más aún en un escenario internacional en el que tiene lugar una revolución tecnológica constante.
6: También recordamos el nacimiento en Buenos Aires en 1805 de Esteban Echeverría. Fue autor del poema La cautiva, del ensayo El dogma socialista vista y del relato El Matadero, que según algunos críticos da origen a la literatura argentina. Este cuento, escrito en 1838, condensa la disyuntiva entre civilización y barbarie que atravesó su época y sigue siendo recreada en el siglo XXI. Así nos lo contaba Lía Noguera, especialista en el teatro argentino del siglo XIX.
8: Esta obra goza hoy de una asombrosa vigencia en el teatro porteño. En 2009 cruzó el texto original con textos de Kafka, de Perlonger, con el lodo, cuchillos, la danza y la performance para agredir sensorialmente al espectador. Por su parte, en 2012, Diego Starosta estrenó Manipulaciones 3, El Banquete, una audaz inversión ideológica que traslada esa carnicería a una escena aristocrática en nuestra Buenos Aires de 1910, convirtiendo al sirviente en el nuevo unitario martirizado.
9: A los 29 años, Nicolino Loche va en busca de la gloria, el hombre de Tunuyán.
6: Y un día como hoy, de 1939, nacía el boxeador Nicolino Loche, apodado El Intocable. Diego Morilla, autor de 100 años de boxeo argentino en 12 combates legendarios, junto a Carlos Irusta y Ernesto Cherkis Vialo, se refirió a su estilo único que desplegó en su pelea más memorable contra el hawaiano japonés Paul Fuji.
10: Una obra maestra que aún hoy se trata de interpretar y de ver la magia que hizo Nicolino sobre ese ring donde anuló a un campeón tan agresivo y tan especial frente a su público. El talento que lo llevó a la gloria, ese aikido tan especial de quitarle la fuerza al contrario y anular la violencia del boxeo y poner su defensa en el centro de la escena y anular completamente al rival, frustrándolo y no dejándolo golpear.
9: ¡Atención, Argentina! ¡Nicolino, campeón del mundo! ¡Nocaut técnico! Antes de iniciarse el décimo round, una obra maestra inolvidable de Nicolino Loche.
6: Y también un 2 de septiembre, pero de 1944, la joven judía Ana Frank era enviada al campo de concentración de Auschwitz, donde moriría. Bianca Salvatore forma parte del equipo del Centro Ana Frank Argentina y así transmitía el sentido inspirador que tuvo su vida.
11: Una revolucionaria que en un contexto de total represión y de total violencia hacia las minorías elegía opinar, debatir. Se tenía que esconder de un mundo externo que la atacaba, pero también de un mundo interno que no la comprendía.
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6: Y celebramos el nacimiento de Horacio Molina en 1935, el intérprete y guitarrista. Se destacó inicialmente como cantor melódico, pero también incursionó en el tango con muy buena recepción.

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1: Momento de repasar los principales títulos de esta primera media hora.
2: Javier Milei encabezará el cierre de un foro internacional sobre economía y libertad.
1: El secretario del Tesoro de los Estados Unidos, Scott Bessent, elogió al presidente y dijo que la Argentina está liderando una oportunidad histórica.
2: El monumento a los españoles será el escenario de dos de las celebraciones más importantes de la visita del Papa León XIV a la Argentina.
1: Indagarán al empresario farmacéutico Hugo Sigman en la causa que investiga presuntas irregularidades en la adquisición de vacunas durante la pandemia.
2: Tras el retiro de Lionel Messi, Leandro Paredes puso en duda su continuidad en la selección argentina campeona del mundo.
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1: Desde la mañana, 31 minutos en la República Argentina. En la ciudad de Buenos Aires, 12 grados 6 décimas la temperatura. El cielo está cubierto. La humedad relativa ambiente, 96%. El viento sopla del norte a 8 kilómetros en la hora. La salida del sol será a las 7 de la mañana, 11 minutos.
2: El presidente Javier Milei hablará mañana por la noche sobre Malvinas en cadena nacional.
1: Nos amplía esta información nuestra acreditada en Casa Rosada, Liliana Arias.
7: El presidente Javier Milei anunciará el próximo jueves a las 21 por cadena nacional los avances diplomáticos en relación a la cuestión Malvinas. Así se evaluó durante la reunión de gabinete, luego de la exposición del canciller Pablo Quirno, quien detalló el trabajo diplomático que lleva adelante en defensa de la soberanía de las Islas Malvinas. Este anuncio se realiza luego de que el presidente norteamericano Donald Trump asegurara en conferencia de prensa que revisará la posición de los Estados Unidos ante la posibilidad de retirar su apoyo a Gran Bretaña. Este hecho fue calificado por el propio Milei como algo muy fuerte a la causa más importante y sagrada de la Argentina. A todo esto, el jefe de Estado instruyó a sus ministros para que no den detalles sobre el anuncio y los avances de las negociaciones que encara el presidente Quirno y la CIDE. Cauto, el propio vocero presidencial Adrián Rabier, dio algunas pocas precisiones.
8: Las Malvinas son argentinas, el presidente esto lo plantea como una prioridad, el canciller Quirno viene trabajándolo desde el punto de vista diplomático. El día jueves a las 21 horas vamos a tener una cadena nacional donde el presidente va a hablar de este tema.
2: El precio de la soja subió con fuerza en Chicago y ya supera los $480.
1: La reactivación de las compras por parte de China y el dinamismo en las exportaciones estadounidenses motorizan el alza de la oleaginosa.
2: Durante la jornada del martes anotó un incremento del 2,37%, con lo cual acumula un alza superior al 25% en lo que va del año, al posicionarse en $484.20 en los contratos pactados para noviembre. el cual es el mayor precio desde diciembre de 2023.
1: En lo que respecta al mercado local, en el puerto de Rosario los valores registraron la mejor cotización de los últimos años al ubicarse dentro de un rango de entre 365 y 370 dólares por tonelada.
2: El gobierno reunió a la mesa política y puso el foco en la visita del Papa y la reforma electoral.
1: El encuentro fue encabezado por la secretaria general de la presidencia, Karina Milei.
2: Recibimos un nuevo informe de Liliana Arias.
7: La secretaria general de la presidencia, Karina Milei, volvió a encabezar una nueva reunión de mesa política para fijar los ejes de los próximos pasos que tendrá el oficialismo en el Congreso. Pero en principio se avanzó también en los detalles de la cadena nacional que grabará el presidente Javier Milei el jueves próximo por la tarde en Casa Rosada, relacionado con la cuestión Malvinas. Ese mensaje se emitirá el mismo jueves a las 21. Desde el punto de vista parlamentario, según señaló uno de los integrantes a Radio Nacional, la mesa política de hoy fue muy positiva. Por un lado, se hizo un balance de la sesión de la semana pasada en la Cámara de Diputados y, por otra parte, falta definir aún fechas de debate en el Senado. Otro de los puntos del temario estuvo a cargo de Karina Milei, quien dio precisiones sobre la organización para la visita de León XIV a la Argentina.
1: En agosto, las empresas agroexportadoras liquidaron 2.750 millones de dólares.
2: La cifra, informada por la Cámara de la Industria Aceitera de la República Argentina y el Centro de Exportadores de Cereales, con 6% menor en relación con julio y 33% mayor que en igual mes de 2025.
1: En agosto, las exportaciones del sector reflejaron un importante incremento en los embarques de maíz, potenciados por la buena cosecha del grano amarillo.
2: Salud. Preocupa a las autoridades sanitarias el crecimiento de los casos de bronquiolitis.
1: La información con Diana Costanzo.
9: Siguen en aumento los casos de bronquiolitis, en especial en menores de 2 años. Recordemos que el Ministerio de Salud incorporó al calendario de vacunación el esquema contra el virus sincicial respiratorio para mujeres embarazadas entre la semana 32 y 36. En pacientes internados, la circulación de influenza se mantiene estable, aunque con un incremento con respecto a los años anteriores, con predominio de la gripe.
1: El gobierno fijó el nuevo salario mínimo vital y móvil.
2: Será de 383.800 pesos mensuales desde el 1 de septiembre de 2026 para los trabajadores que cumplen la jornada legal completa, y se establecieron aumentos escalonados hasta llegar a 437.000 pesos en abril de 2027.
1: La decisión quedó formalizada mediante la resolución 4/2026 del Consejo Nacional del Empleo, la Productividad y el Salario Mínimo Vital y Móvil, publicada esta madrugada en el Boletín Oficial.
2: Policiales. Asesinaron a un hombre frente a su familia en Garín.
1: Más información con Andrea China Valdivieso, nuestra especialista en temas policiales.
10: En el corredor norte del Gran Buenos Aires, más precisamente en Garín, partido de Escobar, un crimen que a todas luces fue planificado se investiga por un hombre que fue asesinado a balazos dentro de su casa y frente a su familia como escarmiento. El asesinato de Carlos Alberto Cian, de 51 años, se investiga bajo la hipótesis de un ajuste de cuentas, ya que los sospechosos llegaron al lugar en moto y lo ejecutaron. Según la reconstrucción de los hechos, la secuencia incluyó amenazas previas, varios disparos contra la vivienda y la huida posterior de los sicarios. Los atacantes llegaron con cascos, permanecieron fuera del domicilio y dispararon sin ingresar, aunque en un momento intentaron forzar la entrada. El crimen ocurrió mientras la víctima, quien se había dedicado por algún tiempo a la venta de sustancias ilegales, estaba junto a su pareja y sus 3 hijos de 18, 13 y 11 años. La causa quedó bajo la órbita de la Comisaría Tercera de Escobar y de la Fiscalía de Turno, que trabajan para identificar a los responsables. El caso no tiene detenidos.
2: Un hombre hombre de 35 años con una crisis de salud mental se atrincheró en su departamento de Recoleta.
9: La información con Cristian Varela.
11: El hombre de 35 años que se había atrincherado en un departamento de Montevideo en 920 entre Paraguay y Marcelo T. de Alvear fue reducido por efectivos de la policía de la Ciudad de Buenos Aires que ingresaron a la vivienda tras el alerta recibida por su madre sobre que padecía problemas psiquiátricos. El hombre fue trasladado por una ambulancia del SAME para su atención y contención.
0: Deportes.
2: Retomamos el contacto con Fabián Pomelo Codevila.
12: Jornada de fútbol, jornada de Copa Argentina, se juega los octavos de final, será transmisión de Nacional desde el Mario Alberto Kempes de la provincia de Córdoba, 21-15, Boca Vélez, buscando la posibilidad de llegar a cuartos. ¿Dónde espera Racing? Será el rival de quien pueda superar los octavos de final. Equipos no han sido confirmados. Hay un probable once por el lado de Boca con Montero, Lozano, Di Lolo, Herrera o Pellegrino y Lautaro Blanco, el ruso Escasiva, Totó Belmonte, Leandro Paredes, a quien escuchamos hace un rato hablar de su futuro en la selección argentina, Flores, Merentiel y la otra duda, Alan Velasco o el colombiano Villa. Sebastián Zurino ha sido el árbitro designado, junto a él impartirán justicia como asistentes Maximiliano de Yeso y Pablo González. El cuarto árbitro será Álvaro Carranza. En el VAR estará José Carreras y el AVAR será Mariana de Almeida, quien habló de este presente, de los juveniles de Boca, de cómo se van adaptando, de también un fútbol argentino nervioso, histérico. Bueno, el presidente de Boca, que elige los momentos, que elige los partidos, que elige cuándo dirige la palabra, y lo vamos a escuchar aquí en Nacional. Juan Román Riquelme, el presidente de Boca, dijo lo siguiente.
13: Y después vuelvo a jugar bien hasta que vos te acomodás a la primera división. Esa es la verdad. No es que vas a jugar el primer día y listo, dale. No te pasa muy seguido eso. Entonces acá está pasando lo lógico. A Aranda le pasó eso, a Flora le está pasando lo mismo. A todos le ha pasado eso. A Barco le pasó lo mismo, a Medina lo mismo. A Ceballos le pasó lo mismo, qué sé yo, te voy a nombrar a todos y si voy para cuando jugaba yo en mi época, lo mismo. No creo que le hayan agarrado la mano, sino que un jugador de inferior debuta, lo hace bien y después lógico que baje su rendimiento porque es un chico hasta que se acomoda a la primera división. Con una ventaja muy grande, así como hace 10 minutos que estamos hablando, dije que el fútbol argentino se vive con mucho nervio. Hoy yo creo que los jugadores de inferiores, no sé si pasarán a otro club, pues puedo hablar del nuestro, con una ventaja muy grande, porque a veces el hincha de Boca se tiene que enojar por algunos errores de chicos inferiores y no le dice nada y se la agarra con los más grandes. Que también está bien que se la agarre con los más grandes, ¿no? Pero a veces los chicos de inferiores cometen errores muy, muy grandes y no se enoja el hincha como por ahí se enoja con otro jugador. Creo que es una ventaja grande. El hincha de Boca a los jugadores del club los ama, los cuida y por ahí hasta permite cosas que a otro jugador no se la permite, porque es del club. Entonces, creo que los chicos tienen esa ventaja y ojalá que la puedan aprovechar, ¿no?
12: Hasta ahí la palabra de Juan Román Riquelme. En otro orden de prioridades en cuanto a la información, sin lugar a dudas, ha sido la visita del presidente de la Federación Internacional del Automovilismo, que respaldó la iniciativa de que la Fórmula 1 llegue a nuestro país. Claro que sí, algo en lo que está embarcado el gobierno nacional junto al gobierno de la ciudad con la reconstrucción del autódromo de la ciudad de Buenos Aires, el Oscar y Juan Gálvez. Lo cierto es que Mohamed Ben Sulayem afirmó que el 2027 sería muy pronto, pero que pidió paciencia. Lo cierto es que Diego Turnes, secretario de Deporte de la ciudad de Buenos Aires, ya avisó que para marzo, abril del año que viene, el autódromo estará para el MotoGP y que para el mes de mayo se adelantó la posibilidad, digo, de que pueda llegar la Fórmula 1. O sea, que el 2027, desde el mes de mayo en adelante, la posibilidad latente de que la Fórmula 1 haga una vez más de Buenos Aires su lugar. Pero hay que ir paso a paso. Y así lo hizo saber Mohamed Ben Sulayem, que dijo: voy a respaldar la iniciativa para que haya una carrera de Fórmula 1 en Argentina. Les pido paciencia, el futuro se ve brillante y realmente quiero que esto suceda. Vi el circuito, hay una gran inversión. Esto envía un mensaje directo a la FIA de que se lo están tomando muy en serio. Y claro que sí, además, teniendo ya la confirmación de Franco Colapinto durante el 2027 a bordo de Alpine. Así que esperanzados todos de poder tener el gran circo de la Fórmula 1, la máxima categoría del automovilismo mundial, otra vez en nuestro país. Y cerramos hablando de tenis, US Open, último Grand Slam del año. Francisco Cerundo lo ganó en set corridos y sigue con vida en el torneo de los Estados Unidos. Derrotó al austríaco Philippe Misolik por 3-0 en el parcial, con 6-4, 6-3 y 7-5. Los tres sets a favor del argentino, y se metió en la segunda ronda. Enfrentará justamente al alemán Jan-Lennard Struff. Quienes lamentablemente no pudieron avanzar son su hermano, Juan Manuel Cerúndolo. Tampoco lo hizo Comesaña y Hugo Carabelli. Todos quedaron eliminados ayer martes en una jornada con la lluvia como protagonistas. Los que siguen adelante son Tomás Echeverri y Mariano Navone. Ellos tendrán posibilidad de jugar en el día de hoy. Y también en la segunda ronda están Marco Trungeliti y la rosarina Nadia Podoroska.
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1: Seis de la mañana, 45 minutos en la República Argentina. Les acercamos más información en este caso que tiene que ver con el transporte, con todo lo que, tiene que ver a esta hora de la mañana, la importancia en las rutas. Visibilidad reducida por niebla en la ruta nacional número 3 en la zona de Cañuelas y ruta nacional número 205, zona de Uribe Larrea y Saladillo.
2: Compartimos ahora los alertas que hay en la República Argentina. Hay alertas amarillas en el noroeste de La Rioja por viento sonda, en el oeste de San Juan también por viento sonda, lo mismo que en el norte y oeste de Mendoza. Alerta por viento solamente en el centro y este de Mendoza. Por nevadas, sudoeste de Mendoza, oeste de Neuquén, oeste de Río Negro y noroeste de Chubut. Por último, tenemos alerta amarilla por tormentas para el centro y el sur de la provincia de Buenos Aires.
1: Más información relacionada al tránsito. Atención, el tren Roca circula con demoras por niebla. Estamos hablando del ramal Temperley Aedo y el ramal Cañuelas Monte. Por otro lado, el tren San Martín también con demoras.
2: Adrián Rabier defendió la evolución de la economía y el empleo.
1: El vocero presidencial Adrián Rabier afirmó además que los salarios reales están en recuperación.
2: Lo hizo en el marco de la conferencia de prensa que brinda cada martes en Casa Rosada.
14: En los datos se puede observar al aumento de puestos de trabajo durante el gobierno del presidente Milei. En el primer trimestre de 2026, la economía registró 22.9 millones de puestos de trabajo. Son 510.000 más que en el mismo periodo de 2023. En otras palabras, se crearon 500.000 de puestos de trabajo en los últimos 3 años.
1: En ese contexto, Rabier anunció además un aumento para las Fuerzas Armadas.
14: Que el Gobierno Nacional otorgará una mejora salarial para las Fuerzas Armadas que alcanzará un 12,22% en total. Esto es resultado de un trabajo comprometido del Ministerio de Defensa, Teniente General Carlos Presti, junto con el presidente Javier Milei, para mejorar progresivamente las condiciones del personal militar sin comprometer el equilibrio fiscal. El primer incremento será del 6,9% a partir de este mes. Las actualizaciones restantes se aplicarán progresivamente en los meses siguientes, hasta alcanzar ese porcentaje acumulado en diciembre.
0: Internacionales.
2: Juró el nuevo rey de Noruega.
1: El rey Jacob VII realizó ayer ante el Parlamento noruego el juramento constitucional que marca el comienzo de su reinado, 4 días después del fallecimiento de su padre, Harald V, a los 89 años.
2: Prometo y juro gobernar el Reino de Noruega de acuerdo con su constitución y sus leyes. Así me ayude Dios Todopoderoso y Omnisciente, dijo desde el podio del Parlamento Haakon VIII, acompañado por su hija, la princesa heredera Ingrid Alexandra.
1: De la ceremonia no pudo participar la reina Mette-Marit, esposa de Jacob VIII, por complicaciones derivadas al trasplante de pulmón al que fue sometida en junio.
2: Reabre el aeropuerto de La Guaira tras ser afectado por los sismos en Venezuela.
1: El aeropuerto internacional Simón Bolívar reanudó sus operaciones tras permanecer cerrado durante más de 2 meses debido a los graves daños sufridos por terremotos en junio en el estado de La Guaira.
2: La principal pista de aterrizaje quedó parcialmente dañada por los sismos y tras la catástrofe terminal aérea solo operó para vuelos de ayuda humanitaria.
1: De acuerdo con el ministro de Transporte venezolano, Francisco Garcés, el aeropuerto recuperará inicialmente el 25% de las operaciones y aumentará de manera paulatina al 40% en 2 meses y al 60% a finales de este año.
0: Provincias.
2: Rosario despidió con tristeza al capitán de la escaloneta.
1: El informe de Omar Sapienza desde LRA 5.
15: La ciudad de Rosario se transformó, se sintió algo distinto, algo disímil. Creo que hasta en algunos momentos y en algunos casos, rayando con la angustia, ¿no? Con esta decisión del pibe ejemplo, del pibe jugador, del pibe familia, de no vestir más la casaca de la selección, de retirarse de la selección argentina, ¿no? O sea, Rosario vivió una tarde hasta, te podríamos decir, angustiante en cada lugar. Y como rosarino, el orgullo, que siempre que pudo volvió a Rosario, siempre vuelve a nuestra querida patria, a su querida Argentina.
2: Alertan por una red de explotación sexual de menores en Santiago del Estero.
1: El informe de Eduardo Espeche desde la emisora de Radio Nacional en la provincia.
16: La fiscal Analía Cepedé de Deán Funes, Córdoba, alertó a la Justicia Federal de Santiago del Estero por las ramificaciones de una organización que se dedicaría a la explotación sexual de menores. La investigación, originada en el norte cordobés, cruzó el límite interprovincial tras la localización de menores de edad en un domicilio de Sumampa, en el sur santiagueño. Ante la sospecha de que las maniobras de captación de víctimas en extrema vulnerabilidad traspasarían la frontera, la justicia cordobesa alertó a la fiscal federal de Santiago, Indiana Garzón. CPD informó sobre un inmueble y un vehículo involucrados en la causa de abusos sexuales y grooming, donde se detectó a niñas con implantes anticonceptivos subdérmicos.
2: La Universidad Nacional de San Luis y el INTA desarrollaron un sistema de vigilancia agrometeorológica para invernaderos.
1: El informe de Gustavo González desde LRA 29.
17: Esto permite anticipar situaciones climáticas que pueden afectar cultivos de pequeños productores. Sobre el tema hablamos con la doctora magíster Verónica Gil Costa.
18: Y la idea de este proyecto surgió porque hay una gran cantidad de producción de alimentos que se realiza en pequeños hogares, lo que se conoce como agricultura familiar. Y tienen que soportar diferentes problemas todos los años relacionados con el clima, ¿no? Y propusimos desarrollar un invernadero inteligente. Y en base a eso surge esta idea de, dentro de un invernadero, colocar sensores. Esos sensores arman una red IoT que las transmite, generamos un sistema que a ellos les permite recibir alerta.
2: Denuncian un violento desalojo en Corrientes.
1: El operativo se desarrolló en el barrio Punta Taitalo de la capital, en un asentamiento donde vivían 70 familias.
2: Carlos Pujol nos amplía este tema desde Radio Nacional Santo Tomé.
19: La intervención policial comenzó cuando efectivos policiales ingresaron al asentamiento con la intención de desalojar a las familias que ocupan los terrenos. Los vecinos denunciaron que el procedimiento se habría desarrollado en un contexto de violencia y señalaron que los efectivos no habrían presentado una orden judicial de desalojo.
9: Permiso de lactancia en Jujuy.
2: El informe de Alejandra Bejarano desde la emisora de Radio Nacional en la capital de la provincia.
20: Luciana Berrios, coordinadora de la Estrategia Provincial de Fortalecimiento de la Lactancia Lacta Jujuy, esto nos decía.
21: Estrategia Lacta Jujuy, que es la estrategia de fortalecimiento de la lactancia. Hemos podido trabajar en el desarrollo de este segundo congreso. Nos parece muy importante seguir trabajando en esta sensibilización en lactancia. Vamos a tener los equipos del Banco de Leche de Neuquén, también la referente de la Unión de Poricultoras Argentinas y también el presidente del Banco de Leche de la Asociación Argentina de Bancos de Leche.
9: Un hombre agredió y amenazó de muerte a su mujer en Misiones.
2: Carmen Segovia con más información desde Radio Nacional Puerto Iguazú.
22: Efectivos de la comisaría de Puerto Libertad detuvieron en la tarde de este lunes, en barrio Tallí, a un hombre de 52 años que protagonizó un violento episodio en un contexto de violencia familiar. La víctima, una mujer de 23 años, manifestó que en la madrugada, tras una discusión, su pareja la amenazó de muerte y luego la agredió físicamente, provocándole lesiones en distintas partes del cuerpo. El informe completo por parte de la jefa de prensa de la unidad regional Quinta, la comisaria inspector Viviana Merlo.
23: Efectivos de la comisaría detuvieron a un hombre de 52 años. Que protagonizó un violento episodio en un contexto de violencia familiar. La víctima, una mujer de 23, manifestó tras una discusión con su pareja, la amenazó de muerte y la agredió físicamente. Arribado al lugar, el personal policial procedió a la detención de este hombre, como así también trasladó y acompañó a la mujer y se le invitó a radicar la denuncia correspondiente.
9: Especialistas de la Universidad de Cuyo trabajan para disminuir los riesgos en caso de terremotos.
2: El informe de Rolando Brizuela desde Radio Nacional Mendoza.
24: Al estar atravesada por diversas fallas geológicas activas, Mendoza convive históricamente con la amenaza sísmica. El Instituto de Mecánica Estructural y Riesgo Sísmico de la Facultad de Ingeniería de la UNCuyo impulsa una mesa de expertos destinada a acercar conocimientos científicos y técnicos a toda la comunidad. Daniel Quiroga, ingeniero civil y profesor de esta casa de estudios, explica sobre tipos de construcciones edilicias para evitar niveles más bajos de riesgo ante terremoto.
25: La realidad es que Mendoza está arriba de la falla. La única manera que tenemos en aminorar el riesgo es el control de la vulnerabilidad de las construcciones. ¿Cómo hacemos? Trabajando en el diseño de las estructuras y controles de los materiales, tanto aportar a la disminución del riesgo sísmico individual y global.
9: Reclamo de madereros por el costo de la energía en Corrientes.
2: El informe de Carlos Pujol desde Radio Nacional Santo Tomé.
26: El sector advierte que las últimas facturas registraron aumentos que en algunos casos llegaron a duplicarse en apenas un mes. El principal malestar está relacionado con el actual esquema de facturación y su impacto sobre los costos de producción. Según el sector, el incremento de las tarifas desalienta la expansión de la producción y genera preocupación entre las empresas.
9: La provincia de Entre Ríos constató el daño ambiental en las islas Lechiguanas.
2: La información con Rubén Lovera desde Radio Nacional Paraná.
27: Dos organismos de la provincia de Entre Ríos inspeccionaron el establecimiento ubicado en las islas Lechiguanas y constataron extensos terraplenes, alteraciones de cursos de agua y pérdida de las condiciones naturales de la humedad. Uno de los informes advierte que las obras modificaron el régimen hidrológico, degradaron el hábitat y afectaron servicios ecosistémicos. Además, el organismo confirmó que nunca se dictó el decreto que debía otorgar la autorización definitiva al proyecto. Una inspección ordenada por la Justicia Federal aportó nuevos y contundentes elementos sobre la transformación ambiental que degrada miles de hectáreas de humedales del delta del Paraná en las islas Lechiguanas frente a la localidad bonaerense de Ramallo. La demanda se inició contra los empresarios Fabio Ernesto Difonso y Juan Nazar y tiene por objeto la prevención de mayores daños en ese ecosistema.
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0: 6:57, información de tránsito. Choque en Álvarez Thomas 3100. Un auto embistió contra otro que estaba estacionado y hay tránsito restringido.
1: Por otro lado, tenemos información para compartir con ustedes: demora en General Paz y Autopista del Oeste, y demora en Panamericana, altura ruta 197.
0: Vamos a repasar en un resumen el pronóstico para esta jornada. En el país hay jornada de contraste marcado, calor moderado y estabilidad en el norte, viento sonda en Cuyo, nevadas intensas en la cordillera patagónica y mendocina y tormentas fuertes hacia la noche en el centro-sur bonaerense y sudoeste pampeano. Las temperaturas máximas rondan los 20 a 27 grados en el norte y centro, mientras que el sur va a permanecer frío. En cuanto a la ANSES, recordamos que hoy continúa el pago de asignaciones familiares y pensiones no contributivas y las de pago único, segunda quincena, que podrán ser cobradas hasta el viernes 11 de septiembre.
1: Y en este minuto final del panorama federal repasamos los principales títulos.
0: El presidente Javier Milei hablará mañana por la noche sobre Malvinas en cadena nacional.
1: El gobierno reunió a la mesa política y puso el foco en la visita del Papa y la reforma electoral.
0: En agosto, las empresas agroexportadoras liquidaron 2.750 millones de dólares.
1: El gobierno fijó en 383.800 pesos el nuevo salario mínimo vital y móvil.
0: Con transmisión de Radio Nacional, Boca enfrentará esta noche a Vélez por la Copa Argentina.
1: Y hasta aquí llegamos, como siempre, deseándoles que tengan una excelente jornada. Quédense porque la mejor programación está en Radio Nacional. Chau, gracias por estar.
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0: nublado.
1: Muy buen día, muy buen día. ¿Cuánto? 4 minutos nos están separando ahora de las 7 de la mañana en la República Argentina de este día miércoles 2 de septiembre de 2026 en todo el mundo. Mi nombre es Nico Yacoy. Esto es Primer Round en el muy lindo aire de Radio Nacional AM870 hasta las
2: 10 de la mañana.

0: Fernanda Heras, muy buen día, bienvenida, ¿cómo le va?
1: Muy bien, buen día Nico, buen día a todos los oyentes, a la mesa. Y a la mesa del equipo, ¿no?
0: Sí, me gusta cuando dicen así porque la mesa un día tendría que ser hola, güey, gracias. Claro. Buen día, María Fernanda, ¿no? Así habla la mesa, qué sé yo.
1: Sí, sí, sí, con él. Tiene poder de mesa. Sí, totalmente. Pues es que arrancamos ya con una jornada en lo que es el centro del país, más puntualmente en la ciudad de Buenos Aires, con cielo muy cubierto, muy nublado, para dar paso a estas tormentas que vamos a tener por la noche.
0: Se ven, se avizoran.
1: Sí, sí, sí, se avizoran y nos los venían avisando.
0: Absolutamente, frío y agua, ¿no?
1: Sí, pero por ahora 12 grados 6 décimas la temperatura, la máxima para hoy, Nico, será de 23 grados, vamos a tener temperaturas altas y esto nos va a repercutir.
0: El frío es después, entonces.
1: El frío va a venir el fin de semana, pero esto va a repercutir en el calorcito y la humedad, vamos a hacer un chicle, porque en estos momentos tenemos 96% de humedad.
0: Toda, tendría que estar lloviendo ya.
1: Sí, totalmente, ¿no? Tendría que estar lloviendo. Está previsto que las lluvias van a venir durante las primeras horas de la noche. Así que, mientras tanto, vamos a tener una jornada mayormente nublado. Estamos hablando del centro del país, después vamos a estar repasando, por supuesto, todas las regiones para este miércoles 2 de septiembre y el pronóstico.
0: Por favor, y la invitación a nuestros oyentes, y etcétera, etcétera, ¿no es cierto?
1: Exacto.
0: Como debe ser, como debe ser. Pero mientras tanto, si os parece, les digo que hay que saber hoy, miércoles 2 de septiembre, a esta hora. El presidente Javier Milei se referirá al tema Malvinas mañana a la noche por cadena nacional. El primer mandatario expondrá los avances diplomáticos de su gestión por la soberanía de las islas. El canciller Pablo Kirchner presentó un informe ante el gabinete después de que el presidente de los Estados Unidos, Donald Trump, afirmara que revisa la posición de Washington sobre el tema. El secretario del Tesoro norteamericano respaldó el rumbo económico de la Argentina. El funcionario de Estados Unidos realizó estas declaraciones antes de una reunión que mantuvo con el ministro de Economía, Luis Caputo. Esto en el marco del encuentro del G20 en Washington. Scott Bessent dijo que la Argentina está liderando una oportunidad histórica en el hemisferio occidental, ponderó la baja de la inflación y señaló que los sectores más jóvenes y vulnerables que antes elegían a la izquierda le dieron su apoyo al presidente Milei. Córdoba se prepara para recibir la visita del Papa. Una delegación vaticana recorrió algunos puntos relacionados con la agenda del Santo Padre durante su estadía en Córdoba. Visitaron las instalaciones de la fábrica argentina de aviones Brigadier San Martín, el arzobispado y la catedral. Los funcionarios de la Santa Sede también se reunieron con representantes del gobierno nacional y provincial. El gobierno propuso un aumento salarial bimestral del 6% a docentes universitarios. La oferta contempla un 3% para septiembre y otro 3% para octubre. Los gremios universitarios rechazaron la iniciativa y convocaron para hoy a un paro de 24 horas. El subsecretario de Políticas Universitarias de la Nación, Alejandro Álvarez, instó a no alterar el dictado de clases y llamó a los gremios a una nueva reunión para el día 17 de septiembre. Rubén Santos, muy buen día, bienvenido, ¿cómo le va?
2: Muy buen día, ¿cómo les va? Tenemos fútbol, tenemos Copa Argentina, tenemos un jugador récord.
0: Ajá.
2: El jugador más
0: Messi.
2: Caro.
0: No. Otro récord. No, el hombre récord, imposible.
2: Enzo Fernández, que se fue del Chelsea al Manchester City en una suma de 145 millones de euros. El pase más caro en la historia de la Premier. Y el cuarto
0: ¿cuánto
2: más
0: se
2: caro...
0: queda? Yo siempre pregunto eso. Las dos preguntas que hago yo, ¿cuáles son? ¿Cuánto se queda de esa plata
2: ahí? No. Ahí no. Yo no sé si fue no la voz o Adrián, ya me perdí.
0: A estos efectos.
1: No muerde.
2: El tema es que aquí no en la Argentina habitualmente el jugador se queda un 15%, claro. Pero en Europa eso no sucede. En Europa ellos venden y el jugador arregla su contrato con el club que lo compra. Ahí no reciben absolutamente nada.
0: Y la segunda pregunta que hago siempre, ¿cuál es? ¿Ya tiene $1 millón?
1: Ah, sí.
3: Ah, la segunda, es verdad.
0: Está bien.
2: Yo creo que dio un poquito más.
3: Al menos.
2: No, porque además, después te voy a contar lo que fueron las transferencias de Enzo Fernández a lo largo de su carrera, desde que se inició en River y pasó al fútbol europeo. Así que bueno, vamos a estar hablando de esto, vamos a estar hablando del fútbol que se juega hoy, la Copa Argentina, hoy juega Boca, obviamente lo vamos a ver aquí por Radio Nacional desde las 9 de la noche, así que hay muchas cosas para contar de todo lo que decíamos ayer, casi un adelanto. Pipo Gorosito dejó de ser el técnico de San Lorenzo, no llegó ni a 2 meses de trabajo. Se inició el 3 de julio.
0: ¿Eso te parece bien? Hay que dar más tiempo.
2: Bueno, porque después los clubes, así está San Lorenzo, así está Independiente. O sea,
0: bueno,
2: porque...
0: pero de River me decía, ya tiene que irse Gaudet, o sea.
2: No, ya se fue Gaudet.
0: Ya sé, pero por eso.
2: Ah, sí,
0: vaya,
2: claro.
0: Tiene que irse.
2: Sí, bueno, sí.
0: O sea, ¿cuánto es el tiempo justo que hay que dar? A eso me refiero.
2: Y lo que pasa es que en,
0: una temporada.
2: En River se había gastado mucha plata para la campaña que se estaba haciendo. Era 67 millones de dólares gastó River en incorporaciones. Con lo cual. El técnico tiene que hacerse un poco cargo de esa cuestión. Así que... Pero menos de dos meses.
0: No lo dejaron terminar de llegar.
2: En absoluto.
0: No es cierto.
2: Además es un ídolo, Gorosito, en San Lorenzo. Es un destrato hacia una figura que alguna vez vivió en San Lorenzo de Almagro.
0: Andrés China Valdivieso, que brilla aquí en este primer round, muy buen día, bienvenida, ¿cómo le va?
3: Buen día, Nico, a todo el equipo, a los oyentes, muy bien por acá, comenzando este miércoles y contando días, hoy con una cuenta no regresiva, es progresiva esta, y se trata de los 100 días que se han cumplido desde el crimen de Agostina Vega en Córdoba. Ha habido una cobertura especial de los medios locales que se ha reflejado en las redes sociales y me trajo de vuelta el caso,
0: ya,
3: ¿no? Esto es lo que hacen las
0: redes. Ya 3 meses del caso.
3: Más de tres. Más de 3 meses y unos testimonios muy fuertes del papá de Agostina y de los abuelos maternos, que vuelven a poner sobre el escenario la inacción policial y judicial de los primeros días, que son fundamentales cuando desaparece un menor. Entonces vamos a estar repasando qué es lo que se reclama en el día de hoy y también te voy a contar si finalmente Claudio Barrelier, principal acusado de ser el autor material de este homicidio triplemente calificado, va a hablar o no va a hablar esta semana ante el fiscal Raúl Garzón. Prometió dar nombres de quienes más están implicados, quienes más están detrás, pero en total ya son 9 imputados. Vamos a ir desmenuzando algunas cositas ahí. Tenemos que hablar de sello narco en Garín, corredor norte del Gran Buenos Aires, partido bonaerense de Escobar, con un sicariato a sangre fría, 2 hombres en motocicleta con cascos puestos, que arremeten contra una casa y matan a un hombre de 51 años que aparentemente había estado vendiendo estupefacientes.
0: ¿Ahí hay alguna cuestión de la que llaman ajuste de cuentas?
3: Ese es el sello narco, justamente. Ajá. El sicariato de un ajuste de cuentas, pero delante de toda su familia, su pareja y sus hijos menores de edad. Es tremendo. No hay detenidos por el hecho, tampoco identificados. Es decir, que se han movido con total impunidad y a plena luz del día. Y después en Merlo, la conmoción con este abusador que se lleva captada con un caramelo a una menor de edad, la lleva a un lugar oscuro para exhibirle sus genitales. Obviamente quedó detenido porque fue captado por cámaras de seguridad, pero se salva esta menor de algo peor por la acción de una vecina que la pone a resguardo y que lo denuncia ante la policía. Todo en la vía pública.
0: ¿Qué locura eso? ¿Dónde dijiste?
3: En Merlo.
0: En Merlo. Un caramelo.
3: Con un caramelo. La tentaba. Se estima que puede haber más víctimas y ahí está la gravedad del caso.
0: Así que ahora a revisar las cámaras.
3: Justamente. Ajá. Sí, parece que salían en situación de calle.
0: El tema con las cámaras porque, bueno, son útiles, pero son útiles ex post facto. La realidad es que
3: no hay monitoreo.
0: Alguien mirando las cámaras. Están mirando, pero
3: monitoreo en tiempo real es muy difícil de lograr también.
0: Un software puede identificar no solo a las personas, sino la conducta. Sí.
3: De identificación facial, sí.
0: Pero digo, no solamente...
3: Sí, dinámica.
0: Dinámica.
3: Dinámicas corporales, sí, pero para eso hay que invertir, para eso hay que...
0: Claro, pero digo, eso no estaría... No, y la sociedad lo tiene que avalar, porque hay un tema ahí de... No,
3: obviamente, ¿no? Siempre los cuestionamientos a nivel técnico van a llegar.
0: Y además por privacidad en general, pero no esto.
3: No, pero han fallado algunos software de reconocimiento en el subte y demás.
0: Bueno, son el margen de error, no hiciste nada,
3: margen de error y esto de intentarlo, aunque sea. Ajá. Nadie lo intenta.
0: Qué bárbaro. Así que después...
3: Todo eso contás, y mucho más.
0: Después nos contás los detalles de este tema. En un ratito nada más estaremos con Romina Wiener, que seguramente nos estará advirtiendo sobre la situación de nieblas, por lo menos en los accesos de la ciudad autónoma de Buenos Aires. Espesísima la, la niebla. Así que a tomar los recaudos del caso,
3: garúa,
0: como siempre decimos.
3: ¿No? Transformado en garúa en algunos sectores.
0: En algunos sectores. Ah, mira, no, yo no me crucé
3: entre
0: Palermo y acá,
3: bueno,
0: no, pero mira. No.
3: Ya nos va a contar Fer lo que se viene esta noche.
0: Agua.
3: Se va por la zona.
0: Agua y ajo, no, es agua y calor.
1: Y a jodernos calor, también, sí.
0: Porque
1: otra no nos queda.
0: Qué bárbaro. María Fernanda Eres.
1: Yo hoy les voy a proponer hablar de un tema bien de septiembre. Ayer estábamos
0: favor,
1: con los temas
0: musicales
1: de septiembre.
0: ¿Cuál ganó al final? No me acuerdo.
1: No sé si hubo un ganador. Me parece que todos fueron lindos y cada uno se quedó con...

0: otro lado, que hay que sacarle la flor para que deje de dar olor. Porque
1: claro, ¿qué es lo que le da,
0: ¿no
1: es
0: cierto?
1: El olor, la esencia?
0: No sé, Inés debe saberlo. El peristilo, no sé.
1: Bueno, voy a estar hablando de quién introdujo algunas flores a la Argentina. ¿Lo que está en el medio?
0: El peristilo es del cementerio.
2: El pistilo.
0: ¿No? Pistilo. Ah, el pistillo es el de la puerta.
3: No, ese
0: y pistilo
3: es
0: de las flores.
3: Ese se llama, no, es parecido
0: pestillo.
3: El de la puerta.
0: Pestillo.
3: Pistilo, pestillo.
0: Pistilo es el del cementerio.
1: Y el de los fideos es el pesto.
0: Y el de los fideos es el
1: pesto. Bien,
3: de palabras.
0: Está muy bien.
1: Vamos a estar hablando quiénes introducieron a la Argentina ciertas flores en el diagrama de las ciudades. Vos fíjate que...
0: Oh, ya me atrevo a decir Thais.
1: No.
0: A Thais no, sí, le hemos reprochado lo suficiente. Un genio, Thais, ¿no es cierto?
1: Un genio.
0: Todo lo que ha hecho, no solo en la... bueno, la presencia.
1: En la diagramación.
0: Martín, Sazonar, no te quiero quemar, pero digo, el Rosedal. El punto es no solo en la ciudad, sino en el país. Pero, plantó los plátanos.
1: Bueno.
0: Y a partir de ahí...
1: Pero ya, no fue solo él.
0: Restó todo lo que había sumado Thais con eso.
1: No fue solo él, ¿eh? Sí. Hubo políticos que trajeron justamente los plátanos y también... el jacarandá. A mí me gustaría
0: Qué raro que trajera algún político que nos lo llevara. Está bien, interesante.
1: Sí, pero no, nos dejó ahí todos apestados en esta época. Ay, sí. Del año. Me gustaría...
0: Posta que se te tragás, sí, algo. No es que es alergia, ya tragás algo.
1: Sí. Bueno. Me gustaría que los oyentes nos cuenten cuál es su flor favorita. Tenemos el ceibo, el jacarandá. Bueno, y después...
0: Tiene que decir
1: diversidad.
0: El ceibo, ¿no?
1: Es
0: en Radio
1: raro,
0: Nacional,
1: ¿no?
0: Tenés que decir el ceibo.
1: Claro, porque es raro, porque la flor de...
0: ¿No es la flor nacional?
1: Sí, es, ¿sí?, la flor nacional, el ceibo, que es roja.
0: Y bueno, pero...
1: En su momento tenía un significado
0: muy
1: especial.
0: Hay una que es celeste y blanca, ¿cómo se llama? Y se llama el no sé qué nacional. Bueno, que nos lo vayan contando.
1: Dale, sí.
0: Todo esto, y que nos cuenten también si se banca la flor de plástico o no, la planta de plástico.
1: Dicen que trae mala suerte.
0: Yo soy team anti planta de plástico.
1: Sí.
0: Prefiero nada antes que una planta de plástico.
3: Correcto.
0: Estamos
3: de acuerdo.
0: Está muy bien. No sé qué plantas le gustarán a Romina Wiener. Romina Wiener, muy buen día, bienvenida. ¿Cómo le va?
4: Muy buen día, ¿cómo andamos por ahí?
0: Bien, muy bien. Acá de jardineros un rato.
4: Sí, sí, los estoy escuchando. Muy bien. Bueno, es una linda labor esa. No veo nada, Nico, no veo nada.
0: Nada. Tremendo.
4: Bueno, ¿viste? Muchos bancos de niebla en todos los accesos a Capital Federal, sobre todo en acceso oeste, es más fuerte todavía lo que se está viendo, y en la autopista Ezeiza, Canuelas y Richeri. Entonces, a transitar con mucha precaución en todos los accesos a la Ciudad Autónoma de Buenos Aires, porque la visibilidad de conducción está reducida. ¿Qué tienen que hacer? Bueno, llevar las luces bajas encendidas, que es obligatorio, y utilizar los faros antinieblas, quienes lo tienen, que hoy la mayoría de los vehículos ya lo traen incorporado a eso. Así que bueno, aumentar la distancia de seguridad y bajar la velocidad. Así que así hemos amanecido, ¿no? Con mucha niebla, y también en distintos puntos de la capital. Ya va a empezar a bajar y vas a ver cómo se va a notar en el obelisco.
0: Ah, mira, todavía no lo había notado, pero seguramente. En Plaza San Martín se veía algo.
4: Claro, sí. Toda la zona que también está más hacia el lado
0: bajo, sería, del, ¿no? Claro.
4: Del bajo y del río y todo eso, Puerto Madero, se va a notar más también la niebla. Datos a tener en cuenta: en la provincia de Chubut, en la ruta nacional 40, el tramo que va entre el Lago Blanco y el límite con Chile, la calzada está húmeda con barro, agua, nieve en diferentes sectores, así que a transitar con muchísima precaución, además de la presencia de neblina. Entonces, ir a baja velocidad y estar bien precavidos a la hora de circular. Llevar también, todavía en esta época del año, es obligatorio la portación de cadenas, que lo venimos contando. En Neuquén hay que esperar si se da la habilitación de los pasos internacionales Pino Achado y Cardenal Zamoré. Ayer Cardenal Zamoré estuvo cerrado toda la jornada, Nico, por nieve también en diferentes sectores, sobre todo en la zona chilena, entonces no se habilitó la circulación. Vamos a ver qué es lo que sucede en este día. El paso Cristo Redentor, ubicado en la Ruta Nacional 7, que conecta Argentina con Chile, está operativo a la circulación a partir de las 9 de la mañana para todo tipo de vehículos. Recordar también que opera de 9 a 21 horas. y que es obligatorio la aportación.

0: de cadenas. Va a estar habilitado para el transporte de cargas, ómnibus y vehículos particulares. El paso Pehuenche, su hermano, que está también en Mendoza, sigue cerrado, no han podido despejarlo, tiene una topografía mucho más compleja que Cristo Redentor, entonces todavía está inoperativo. En cuanto a la provincia de Córdoba, buena circulación en las rutas, continúan las tareas viales en la ruta provincial 5 a la altura de Puente Vertedero de Embalse, ahí hay habilitado un desvío, así que transitar con mucha precaución, ir a baja velocidad entre 20 y 30 kilómetros por hora. Los accesos a Capital Federal están todos con demora, tanto Panamericana, Acceso Este, Richeri, que son los de tránsito bien fuerte, Buenos Aires, La Plata bien intensa, recordar la presencia de los bancos de niebla, y el dato a tener en cuenta, Nico, ATE anunció un paro en los 27 aeropuertos de la República
1: así
0: Argentina.
1: Así es, sí. 48 horas, ¿cierto?
0: ¿Cómo?
1: 48 horas.
0: Claro, son dos días de paro, pero en franjas horarias, no las 48 horas seguidas, ¿no? Entonces vas a tener la franja horaria va de 9 de la mañana a 12 del mediodía y después de 18 a 21 horas, que son los dos horarios fuertes de desplazamiento de vuelos dentro de un aeropuerto. Esto aplica para el día jueves y viernes, o sea, mañana y pasado. Así que chequear con las compañías aéreas, ¿no? Si va a haber una readecuación de los horarios para poder volar. Más allá de este anuncio que está hecho por ATE, y va a impactar, ¿no?
1: Esto jode el turno, digamos, en el que cae la medida, pero tiene arrastre, ¿verdad? Porque después lo que hay que hacer es normalizar lo que se te amontona, ¿esto es así?
0: Claro, claro. Sí, sí, los que están en esa franja horaria van a ser desplazados a otras franjas horarias, pero los que están fuera de esa franja van a tener prioridad porque no les toca el paro.
1: Así es.
0: Entonces vos tenés que ir acomodando los otros vuelos, entonces eso te arma un descalabro bastante importante, te diría, en la operatividad. Hoy a la tarde se espera una reunión de gobierno, a ver si dicta la conciliación obligatoria. De darse eso, va a haber una ventana de 15 días de negociación, con lo cual la medida no se aplicaría, pero hay que esperar hasta la tarde para conocer ese resultado. Por lo pronto, empezar a llamar a la compañía aérea y ver en qué horario le van a mover el vuelo, ¿no? O si los van a meter en otro, que también a veces sucede. Así que bueno, tener en cuenta eso. Tren San Martín está operando con demoras por problemas técnicos, así que salgan con tiempo los usuarios del Tren San Martín y las 6 líneas de subterráneos a horario, Nico.
1: Romina Wiener, muchísimas gracias, que tengas lindo día.
0: Un abrazo, chau chau.
1: Un beso grande.
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0: Muy bien, 28 minutos ahora de las 7 de la mañana en la República Argentina y acá estamos esperando un poco que llueva, ¿no es cierto? Al menos en la zona del centro, nos dijiste, Fer, más temprano.
1: Y en cualquier momento, porque las condiciones están dadas absolutamente con 12 grados 6 décimas de temperatura y con 96% de humedad.
0: Bajo un grado de humedad. ¿Son grados la humedad? No.
2: No, porcentaje.
0: Porcentaje, claro. Bajo un punto porcentual.
1: Pero igual, Nico, está altísimo, altísimo. Y el dato a mí que más me llama la atención son los 23 grados de máxima que vamos a tener durante esta jornada.
0: Que... Para mí son litros la humedad, bajo un litro, ¿no es cierto? Sí, porque puede, es una cosa.
1: Puede ser, en lo corporal son litros, son litros y litros. Sí. Esta tormenta que vamos a tener durante la noche va a seguir hasta mañana a la mañana.
0: Así
1: que algunos dicen, y rezagada vino la tormenta de Santa Rosa.
0: Bueno, eso quería yo, de alguna manera...
1: No, dice la China.
2: Vino en dos cuotas.
0: Eso quiero tirar yo. Mirá, ayer eso me olvidé de preguntarle a Vicky, que tenía ganas de preguntarle. Vicky hablaba y yo pensaba, ¿qué quería yo preguntarle? Eso quería preguntarle. La tormenta de Santa Rosa. Se lo pregunto a nuestra audiencia, de todo el país. Que sí. Nos desasne sobre el punto.
1: Me parece que la audiencia es mejor porque claro. A Vicky, al igual que todos los estudiosos de esos, no le gusta el tema de la tormenta de Santa Rosa.
0: ¿Ah, no les gusta?
1: No, porque es algo más místico. En cambio, los oyentes...
0: Es algo muy apoyado a la experiencia, ¿no es cierto? De la tormenta a esta altura del año. Hagamos dos cosas, escuchemos a los oyentes y fíjate, Inés, si nos manda un audio Dicky sobre la tormenta de Santa Rosa, por favor. ¿Le parece?
1: Me parece genial.
0: Muy bien, ¿a dónde es que escriben?
1: Al 1138707485.
0: Y empezamos nuestra ronda de amaneceres provinciales, primero de todo por Córdoba, con Facundo Arzamendia. Facundo Arzamendia, muy buen día, bienvenido, ¿cómo le va?
3: Buen día, Nicolás, ¿cómo estás? Buena mañana.
0: Bien, muy bien, ¿cómo se amanece por ahí?
3: Con el cielo despejado, estamos en este momento en la ciudad de Córdoba, 13 grados 2 décimas, la humedad un 73% y una máxima que va a pasar, según el Servicio Meteorológico Nacional, los 26 grados. Vamos a tener un día primaveral aquí en la provincia de Córdoba.
0: Templado a calurosito.
3: Ya lo templado, te diría que ya queda poco y nada.
0: Ya se ve.
3: No queda casi poco y nada, con días bastante agitados aquí en la provincia de Córdoba, porque ayer tuvimos la visita del secretario de Estado por el nuncio apostólico Michael Banach y también el coordinador de visitas papales, el monseñor José Salas Castañeda. Fueron recibidos en el aeropuerto Ingeniero Tarabel, aquí de la provincia de Córdoba, por el gobernador Martín Yarzora y por el arzobispo de la provincia, Ángel Sixto Rossi. Estuvieron recorriendo las propuestas que ha presentado la provincia para que visite el Papa León XIV el próximo 10 de noviembre. Y a la tarde ya conocimos que hubo algunos guiños, o por lo menos algunos ok, para avanzar en la organización. Puntualmente, en lo que sería la misa multitudinaria en el predio de FADEA, la Fábrica Militar de Aviones, ya el propio directorio de FADEA ayer a la tarde daba por confirmada que nuevamente, tal como lo hizo Juan Pablo II allá en el 87, va a ser la Fábrica Militar la sede para este encuentro con los perigreses, una convocatoria que ya desde la provincia hablan de más de 1 millón de personas. Ayer a la tarde, cuando se fue toda la delegación del papado, hubo una conferencia de prensa en donde estuvo el ministro de Vinculación, Miguel Siciliano, y el ministro de Seguridad, Juan Pablo Quinteros, en donde ya avanzaron en notificar algunas medidas que se van a llevar a cabo el 10 de noviembre. Por ejemplo, se va a cerrar todo el tránsito del centro de la ciudad 24 horas antes. Va a haber cortes en las principales avenidas de la ciudad de Córdoba, como así también de la avenida de Circunvalación, porque se espera este gran número de gente y no descartan desde la provincia declarar un asueto administrativo extraordinario para lo que va a ser una visita.
0: Es un poco lo adivinábamos, ¿no? Porque se supo de la preferencia de la Iglesia Católica porque se declare feriado y decíamos los primeros en declararlo en sus ámbitos van a ser seguramente municipios y provincias, ¿no? Y bueno, acá aparece Córdoba con esto.
3: Sí, porque no solamente va a ser la misa en FADEA, que estamos hablando de una fábrica que está al suroeste de la ciudad, sino que de ahí se va a trasladar el propio Papa hasta la catedral, en pleno centro de Córdoba, en la Plaza San Martín, al lado del Cabildo. Allí va a haber un encuentro con sacerdotes y religiosos, no solamente de la provincia de Córdoba, sino de todo el país. Incluso el propio Munir Blanco, vocero del arzobispado de Córdoba, nos hablaba de que va a haber también algunos religiosos de países vecinos.
0: Es que claro, claro que sí.
3: Y de ahí después hay un almuerzo con Ángel Rossi en el arzobispado, para después volver a hacer un recorrido por la ciudad de Córdoba. Se estima que la misa va a ser en horas de la mañana, ayer hablaban entre las 10 y 12 de la mañana, y luego todo el recorrido hasta las 6 de la tarde, cuando ya volvería a Buenos Aires. Ya,
0: ayúdame, con esto, dicho, en, a, sí. Ayúdame con esto, ¿en qué momento de la visita entonces queda Córdoba?
3: Llega el lunes 9, llega a Buenos Aires, el martes 10 va a estar acá en Córdoba, y el 11 se va para Luján.
0: Y los eventos de, bueno, después voy a esas precisiones porque son las porteñas, porque hace dos actos masivos en la ciudad de Buenos Aires, habrá que ver si el mismo día o no. No creo que el mismo día, porque son para público diferente, ¿no? Así que...
3: Lo que sí, ayer se supo, por lo menos desde la organización de la iglesia, que están descartando los estadios. Yo sé que en Buenos Aires se hablaba la posibilidad de hacerlo en River. Así bueno, es. Ya eso quedó totalmente descartado.
0: No, están descartando porque prefieren lo que...
3: Lugares abiertos.
0: Claro, lo que la jerga de la delegación organizadora y en general de la logística papal dan en llamar lugares sin aforo. Sin aforo, que es como decir, bueno, sin limitación, ¿no es cierto? O sea, calles, espacios abiertos.
3: Claro. Pero bueno, ya estaría confirmado, falta nomás la oficialización, pero ayer daban por entendido de que, bueno, ya está cerrado lo que sería el recorrido de León 14 en la ciudad de Córdoba.
0: Bueno, entonces sería Fadea.
3: Fadea en la mañana, en la misa, que seguramente va a haber toda una vigilia artística y cultural desde el lunes 9, pero el Papa va a llegar a la mañana, la misa en Fadea, después el encuentro con sacerdotes en la Catedral de Córdoba, el almuerzo en el arzobispado y un último recorrido antes ya de irse de la ciudad a las 6 de la tarde.
0: Ajá, un recorrido tipo baño de multitudes en el Papamóvil, ¿eso?
3: Exactamente. Oh, okay.
0: ¿Con un Papamóvil que provee la provincia o con un auto cualquiera? No se sabe.
3: No, con un Papa móvil organizado aquí desde la provincia. Todavía está el Papa móvil del año 87.
0: Ah, no, viste, acá en Luján también tenemos el otro. Pero... le decía al arzobispo el otro día, ¿usamos ese? No, se queda un poco viejo.
3: Sí, está viejo, está acá en el Museo de la Industria de la ciudad de Córdoba, está se puede ir a visitar tranquilamente todos los días, los miércoles visita gratuita, está de fácil acceso, pero bueno, seguramente organizarán un nuevo Papa móvil.
0: Seguramente. Así que bueno, empiezan a definirse los detalles de la visita del Papa León XIV a la Argentina. Hablamos con Facu de Córdoba, puntualmente de la parada cordobesa. Facu, muchísimas gracias, que tengas lindo día.
3: De nada, hasta la próxima.
0: Es Facundo Arzamendia, de LRA7, Radio Nacional Córdoba, y nos vamos ahora a Gualeguaychú, provincia de Entre Ríos, con Estela Gijena. Estela Gijena, muy buen día, bienvenida, ¿cómo le va?
4: Hola, Nico, hola, ¿cómo les va? Muy bien.
0: Bueno,
4: así... Acá estamos con mucha niebla sobre esta zona,
0: Uh-huh. Ustedes también.
4: No se ve nada. Cielo invisible y 7 grados 8 décimas, está fresquito hoy en Gualeguaychú.
0: Bueno, esa es la parte, qué sé yo, linda dirán algunos, otros que no.
4: Sí, ya está, pero ya estamos sobre la primavera.
0: Ya está, ¿no es cierto? Ya que le soltemos el frío y vayamos a otra cosa, ¿no?
4: Sí.
0: Efectivamente.
4: Bueno, te cuento, Nico, ¿querés que te cuente? Hay una... yo creo que el tema de las lluvias y los fines de semana que por ahí no fueron del todo buenos acá en Entre Ríos, como en gran parte del centro del país, con temas lluvias y demás, ha hecho que los, sobre todo quienes se dedican al rubro de turismo, se hayan preocupado bastante, y bueno, y ahora les han anunciado una serie de medidas para aliviarlos de manera fiscal, de manera financiera. Pero esto va desde ahora, desde ayer, hasta fin de año.
0: Ah, es cortito.
4: Es cortito esto. Esto va hasta el 31 de diciembre, una suerte de apoyo al sector turístico provincial.
0: No vaya a ser que que se pierda de morder durante el verano, ¿no es cierto? El Estado, provincial, claro.
4: Pero claro, esto va hasta el 31 de diciembre, es decir, no comprende la época fuerte, claro, que arranca carnavales y todo eso. Bueno, y le van a hacer un descuento en los ingresos brutos del 20% en las alícuotas del impuesto sobre ingresos brutos, a eso me refiero, para los alojamientos, es decir, hotelería, para gastronomía, también para las agencias de viajes y sobre todo acá en Entre Ríos para los complejos termales.
5: Ajá, mira.
4: Y los parques temáticos. Y también, Nico, hay un beneficio para en el impuesto inmobiliario. Y acá, fíjate que los descuentos van a ser acumulables en el impuesto inmobiliario urbano para los hoteles, pero esto tiene que ver según la cantidad de empleados que tenga.
5: Ah.
4: Más o menos entre el 30 y el 75%. Esto te recuerdo, es de acá a diciembre. Y después, que esto se está discutiendo porque se ha anunciado un subsidio a la tarifa eléctrica, pero hay que ver si esto lo aplican todas, porque tenemos una distribuidora y tenemos cooperativas eléctricas. Entonces, hay que ver cómo baja eso las distintas ciudades, que precisamente en las ciudades más fuertes turísticamente en la provincia de Entre Ríos, como son las de la costa del Uruguay, funcionan con cooperativas eléctricas. Vamos a ver qué dicen, si las cooperativas...
5: Claro.
4: Se avienen a esta decisión del gobierno. Y después hay, por otro lado, te cuento, acá en Entre Ríos hay una tarjeta provincial que funciona, entonces hay también una decisión de tratar de beneficiar a los usuarios, ¿no? Y al turismo entrerriano, porque lo que se ve también, Nico, acá, es que mucha gente cuando tiene oportunidad de viajar, como pasa con la gente de Buenos Aires, en vez de hacer turismo interno, ¿qué hace? Cruza el Uruguay, suponte. ¿Me entendés?
5: Sí.
4: Entonces lo que pretende el gobierno es que la gente haga turismo en la propia provincia y por eso pone algunos beneficios para el público.
5: Para retenerlo, claro.
4: Para retenerlo adentro, para que la gente no se vaya a otras provincias o directamente cruce el charco o se vaya de vacaciones a otro lado.
5: Bueno, mientras sea con beneficios, está bien. Y no cierre la puerta, digamos, ¿no?
4: Claro.
5: Está bien. Che, Estela, muchísimas gracias, como siempre.
4: Bueno, querido, gracias a ustedes. Hasta luego.
5: Un beso grandote. Es Estela Gijena, del RA42, Radio Nacional Gualeguaychú, provincia de Entre Ríos. Nos vamos ahora a Bariloche, provincia de Río Negro, con Urbano Flaibani. Urbano Flaibani, muy buen día, bienvenido, ¿cómo le va?
6: Muy buen día para vos, para la audiencia, Nicolás. Muy bien, la novedad es que no llueve, llovió hasta hace un rato, que no ha nevado, así que bueno, estamos un poquitito más tranquilos. De toda manera se esperan nevadas, 2 grados 6 décimas la temperatura aquí en San Carlos de Bariloche. Como el viento está casi en calma, no la sensación térmica es la misma. Y bueno, la circulación ruta 40 norte, ruta 40 sur, se incrementa durante esta hora y la posterior por la gran cantidad de afluencia, la afluencia de automovilistas que van a Dinahuapi y vuelven. Y la zona sur también, ¿no? Se incrementa notablemente.
5: ¿Qué más tenés para contarnos por allá, Urbano?
6: Bueno, el tema tiene que ver con los riesgos de posibles avalanchas en la zona de alta y media montaña. Se han cargado muchísimo en las cumbres, por lo que desde la Asociación de Montañistas, que trabajan con un boletín de peligro de avalanchas diariamente, están recomendando que en virtud de la precipitación nívea que generaron las últimas tormentas que provocaron una importante redistribución, hay que tener muchísimo cuidado, porque plantea la posibilidad de probables avalanchas grandes y que se produzcan otras muy grandes asociadas a las placas de tormenta justamente, ¿no? Para la zona alta, que es la zona de cumbre, se sugiere evitar terrenos con, en principio, que tengan buenas referencias visuales y pendientes inferiores a los 30 grados, y que anden, que se circule por terrenos simples. Para la media, se sugiere evitar terrenos complejos y elegir pendientes menores a 35 grados, y bueno, en todos los casos, evitar las trampas de terreno que se generan como coladores, zonas confinadas, cauces de arroyos, y también las cornisas que se van formando, ¿no? Esto requiere máxima precaución.
5: Ese
6: mucho
5: es el
6: más
5: tema. Y mucha información, ¿no es cierto?, por parte de quienes vayan a emprender ciertos caminos.
6: Claro, claro, hay mucha información y la verdad que a veces hay gente que está bien, con experiencia y demás, pero en una actitud casi temeraria se lanza a lugares que están cargadísimos y no se sabe a ciencia cierta si hay cornisas, qué es lo que hay, y se producen a veces situaciones muy, muy complejas. Mucho más, Nicolás, porque ayer se conmemoró un aniversario más de la tragedia en el Cerro Ventana, cuando jóvenes, que estudiantes de la carrera de Educación Física, estaban realizando una recorrida, una masa de nieve se desprendió y atrapó a 16 estudiantes que perdieron la vida. Entonces, de ellos, 9, perdieron la vida. Así que, bueno, eso generó estrictos controles y protocolos, así que esto tiene que ver, ¿no?, con en principio con evitar cuando está tan cargada la montaña circularla.
5: Con, si querés, esa lección aprendida, digamos, de alguna manera.
6: Claro, claro, sirvió para eso.
5: Urbano, muchísimas gracias, que tengas lindo día.
6: Igualmente, un fuerte abrazo.
5: Un abrazo grande. Es Urbano Flaivani de LRA 30, Radio Nacional, Bariloche, provincia de Río Negro.
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0: Muy buen día, bienvenido, ¿cómo le va?
1: Nico y equipo, ¿cómo andan? Buen día.
0: Muy bien, ¿usted?
1: Bien, todo muy bien.
0: Bueno, muy bien, muy bien. Me alegro, promediando la semana.
1: Sí, sí, sí, tranqui.
0: ¿Entre la niebla o no? Estamos ahí haciendo una especie de sondeo, porque hay niebla en varios lugares del país.
1: No, yo me encuentro en Capital, pero todavía no he salido del hogar, así que...
0: Eso te iba a decir, no te asomaste todavía.
1: No tomé ruta ni nada, que es lo más peligroso, ¿no?
0: Efectivamente,
1: en alguna zona.
0: Efectivamente.
1: Sí, eso es muy complicado.
0: El cuidado que hay que tener. César, contame un poco... Sí, dime.
1: Sí, Nico, lo que sí te sumo un dato doméstico de andar mucho en la ruta, ante estas situaciones siempre luces bajas encendidas, todavía
0: sí, sí.
1: Se sigue subiendo a la ruta y es tan importante la luz de sobrepaso y todo lo demás, con tema de niebla ni hablar, ¿no? Pero el tema de que uno anda en la ruta y las luces bajas encendidas en muchos casos no están y en la ruta es muy, muy importante.
0: Claro, lo estamos recordando para la niebla. Ayúdame con esto,
1: sí.
0: Cuando en realidad se lo tenemos que preguntar a Romy. ¿Es en el país o en la provincia o en algunas jurisdicciones que es obligatorio andar con la luz baja encendida todo el día?
1: No, es obligatorio en ruta ya es obligatorio.
0: Okay. Es nacional.
1: En la ciudad con deposición, pero luces bajas encendidas, cada cartel que uno cruza en la ruta es luces bajas encendidas,
0: claro.
1: Sí, en la ruta, cuando salís a la ruta sí.
0: Ajá. ¿Y sí, no se enciende solo cuando ya prendés el auto?
1: Algunos
0: tendría,
1: sí, pero hay,
0: ¿no?,
1: algunos,
0: listo,
1: autos que no.
0: Claro.
1: Lo he hablado con algunos profesionales, me han dicho, no, pero se enciende solo. Yo veo
0: que no
1: autos
0: se enciende nada.
1: Que no están, o porque los tienen quemado, o por algo...
0: Ah,
1: pasa,
0: bueno, tenés eso también, en mantenimiento.
1: Puede, claro, llegar a pasar, pero la verdad que a mí me parece de la cantidad que uno ve en proporción, uh-huh, no puede ser que sea tanto que se le quemen tanto.
0: No,
1: inclusive, a veces te puede quemar de un lado, de
0: además
1: otro.
0: Además uno se
1: veces,
0: te quema, claro.
1: Claro, sí pasa.
0: Qué bárbaro. César, contanos, ¿está la Unión Europea tomando medidas que puedan beneficiarnos? Me sorprende.
1: A ver, de rebote.
0: Ah, sin querer, claro, sin que se estaban, sí, protegiendo, pero... ellos y sin querer, a ver, contame.
1: ¿Por qué? A ver, porque la Unión Europea ha suspendido las importaciones de carne vacuna de Brasil. Entonces, ¿esto puede llegar a beneficiar a la Argentina? Y sí, porque esa cuota hay que cumplirla. Bueno, puede beneficiar a Paraguay, Uruguay también, tema de Mercosur, ¿no? Porque, a ver, el tema de la trazabilidad de los alimentos... es un tema, algunos lo han tomado como medidas de alguna manera proteccionistas de algunos lugares, pero a ver, lo que está diciendo la Unión Europea que necesita esa trazabilidad sobre los registros y lo que tiene que ver con las aplicaciones antimicrobianas. Esto tiene que ver con, obviamente, con los productos que se utilizan. Y hoy por hoy lo que está diciendo la Unión Europea es que falta de garantías sobre el control como promotores de crecimiento de algunas aplicaciones que se hacen en los animales. Inclusive la producción de cerdo en la República Argentina también ha emitido en algún momento con Brasil estos controles, que se importa mucha carne de cerdo y que se aplica a algún producto que beneficia en el crecimiento de los animales, que no está permitido en la Argentina para mantener los mercados, pero que está permitido en Brasil y entonces con ese criterio ingresan a la Argentina. Esto es ya histórico, el sector porcino lo viene la rapamina, uh-huh, lo que menciona el sector porcino. Pero en este caso es el sector bovino que ha cerrado por algún tiempo, es temporal esto, pero eso puede llegar a generar un beneficio para Argentina para cubrir esa cuota. Hay que ver qué reacción tiene Brasil. Y además el dato, Nico, es que lo que se venía hablando, y esto que mencionabas vos, que estaba poniendo esas medidas en la Unión Europea, que después lo fue postergando, ahora ya lo hace efectivo. Entonces,
0: claro.
1: Que están diciendo los especialistas, dicen, ojo, que lo que se venía hablando y lo que se venía debatiendo, bueno, ahora ya está tomando decisiones la Unión Europea con algunos mercados.
0: Claro, ¿no? Claro. Bien. Bien, eso.
1: Y esto tiene que ver con el 40% del mercado, de la cuota que tiene Brasil, o que de la cuota que tiene la Unión Europea, Brasil estaba buscando alrededor del 40% de esa cuota de importación. No es un dato menor, no es un porcentaje menor, ¿no?, de importación de carne vacuna que tiene la Unión Europea.
0: ¿De la cuota general o de la cuota del Mercosur?
1: Claro, de la cuota del Mercosur.
0: De la cuota del Mercosur quedarse con el 40%. Claro.
1: Claro, exactamente. Ah. Sí, es importante eso. Entonces, bueno, y todos sabemos lo que es perder un mercado y después recuperarlo, ¿no? Entonces, si Brasil no se ajusta a eso y pierde ese mercado y después lo ocupan otros países, después recuperarlo no es nada fácil. Bueno, a la Argentina le ha pasado.
0: Sí, absolutamente.
1: Perder por diferentes medidas mercados y después recuperarlo. Dice, no, ya arreglamos con tal país, nos está cumpliendo y ahora seguimos con ese país.
0: O sea, es un cambio de época copernicano, que lo que estemos charlando es que podemos beneficiarnos ocupando nosotros el espacio que pierde otro país cuando éramos de lo que perdíamos, ¿no?
1: Sí, claro, totalmente, totalmente. Pero también hay que tomar nota, los especialistas dicen tomar nota de algo que si ya estaban avisando, si ya se está dando, recuerden que los debates que se vienen dando con la Unión Europea y los acuerdos de 20 años que se venía trabajando, que tiene que ver con la deforestación desde cierto tiempo y demás, también no son datos esporádicos o que la Unión Europea está amenazando, sino que ya se están tomando medidas con respecto a esto. Así que es una señal también para la ganadería en la República Argentina, que hay que darse vuelta y decir, bueno, se está tomando medidas con esto. ¿Se aprovechan los mercados o se siguen haciendo las cosas como se vienen haciendo y lo que pide la Unión Europea habrá que cumplirlo o debatirlo, rebatirlo con datos para que no se llegue a esas medidas proteccionistas que se excedan, ¿no?, por alguna medida.
0: Totalmente. Sí, clarísimo eso. Cuestión de cumplir y aprovechar las dos cosas.
1: Totalmente, totalmente.
0: César, te agradezco muchísimo por el reporte de hoy y que tengas lindo día.
1: Dale, Nico, un abrazo grande igualmente para ustedes.
0: Abrazo grandote, es César Tapia.
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0: camino. Bueno, creí que era una brujería o creí incluso, sí, totalmente. Dije qué bien porque te va a dar, no sé, sí, sonaba brujería. O creí que eras, no Silvia Zuller, sino la otra, ¿cómo se llama?
1: La que está presa.
0: Sí.
1: La ex, la doctora.
0: La que te leí el iris.
1: La falsa doctora.
0: Claro, ¿cómo se llamaba? Sí, novia de Silvia Soldán.
2: Sí. Sí. No nos va a salir.
0: Ya alguien nos va a hacer.
2: Prefiero a Silvia Zuller.
0: Bueno, mil veces. Mil veces, mil. Tal cual. Esta te leí el iris.
2: Sí,
0: es el ritmo. Sí, es el para el delito, claro.
3: Sí. Pero digo, ¿cómo era la delincuente?
0: No le entró por el espectáculo, le entró por la. Por el prontuario. ¿Qué va a hacer? Un hijito, dijo.
1: A mí me angustia lo que va a decir.
0: Pero le dijo, te voy a hacer un hijito de mi iris caminante. Claro. Dice, chao, dame
2: voy
0: aire
2: a hacerte
0: no sé
2: un hijito de mi iris caminante, sí, para regalarle, porque estaba recordando que decía de las flores sin aroma.
1: Sí.
2: Y la flor del iris caminante, también llamado falsa orquídea.
1: Sí.
2: Que es una flor muy bella que solamente dura un día.
1: Claro, ese es el tema. La cuidas 360 y pico de días para que.
2: Pero no, te da 15 flores por año y 15 hijos por año, que te van minando. Por eso es la iris caminante, por lo general es para jardines. Yo la tengo,
0: es medio como estas mala madre que le dicen, que van generando, claro, tal cual, va escupiendo los no sé, esquejos, no sé qué son.
2: Exactamente, pero van plantándose los hijitos que deja, porque después por cada vara, te da 15 varas por año aproximadamente.
1: Ajá.
2: Por cada vara te suele dar hasta 5 flores.
1: Mira,
2: eso, yo ahora tengo 5 varas formadas que van a dar flores en cualquier momento.
0: Claro.
2: Y va a empezar a dejar hijitos, te voy a hacer uno.
0: Ese día te pedís el día, digo, tenés que tener en tu casa el día que tenés la flor.
1: Imagínate, tenés una reunión a la vez.
0: Claro.
1: Tenés un viaje.
2: Primeros rayos de sol. Y ya, ya está florecida y hasta la noche que cae. Es al revés de la reina de la noche.
0: Ok.
2: Porque la reina de la noche florece justamente a medianoche.
0: Está muy bien. Así que le vas a regalar entonces.
2: Una falsa orquídea iris caminante.
1: Me encanta.
0: Bueno, eso me pareció bien. Ya hay, bueno, hay un montón de mensajes. Yo tengo algunas precisiones ya sobre el papamóvil, pero después se las doy.
1: Ah, interesantísimo eso. Bueno, vamos con Ricardo de Moreno. Dice, a mí la flor que me gusta es la de burucuyá. Burucuyá, que tiene.
0: El maracuyá.
1: Sí, el maracuyá es rico también.
2: Burucuyá.
1: La flor de burucuyá que tiene hasta su propia
0: canción. Pero mira vos, ok.
1: Vamos con otro de los mensajes.
0: Se tendrán canciones las flores y los, ¿no es cierto?
1: Sí.
0: Rosa, no, eso es otra cosa.
1: Hay un montón. Helen de San Isidro dice, Nacional, primer round, hola Nico y a todos.
0: Hola.
1: Todas las compañías, dice, los plátanos los trajo Sarmiento.
0: Sarmiento, que trajo de todo, ¿qué trajo? Las maestras, los toneles, y los maestros y toneleros y los plátanos.
1: Plátano.
0: Ajá.
2: Que tanto mal los hacen a los aleros.
1: Claro, totalmente. Esto de
0: claro, traer. Uno es, una cosa es lo trajo y otro es tomó la decisión urbanística de plantarlos en la ciudad de Buenos Aires, que ese sí fue Thais.
1: Claro, Thais ahí tuvo. Ahora, Thais, ¿cómo le dio la vida para hacer tanto, no? Porque uno viaja a Mendoza, estuvo Thais. Buenos días, equipo. Las dos flores que más me gustan son las rosas y los claveles, son todas lindas, nos dice Roxy de Guaymallén.
0: Es verdad. El clavel es sí. Clavel en el ojal, es verdad.
1: Sí, hay flores que en su momento estuvieron muy relacionadas a los cementerios. Sí. Como
0: te iba a decir, ejemplo, con los muertos, como el clavel.
1: Para nuestra época el clavel, no, sí, antes eso. Las calas.
2: Y el crisantemo.
0: Pero también. Las calas, claro, no.
2: Allá por lo menos en mi pueblo, la cala es cara.
1: La cala, claro, ahora es cara.
0: Cala hondo.
1: Es cala. La flor de magnolias y el lapacho rosado son los que más me gustan.
0: Muy bien, así me gusta.
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5: 8:00 a.m, la República Argentina. Luis Caputo dijo que Argentina se transformó en un ejemplo para el mundo. Desde Estados Unidos, donde participó en la cumbre del G20, el ministro de Economía destacó los apoyos del secretario del Tesoro norteamericano, Scott Bessent, y de la directora ejecutiva del FMI, Kristalina Georgieva. Afirmó que los líderes internacionales elogiaron el plan del gobierno y el liderazgo político del presidente Javier Milei. En Córdoba tomarán medidas de seguridad extremas el día que llegue el Papa León XIV. el periodista de Radio Nacional en esa provincia, Facundo Arzamendia, se refirió a las reuniones que mantuvieron los enviados del Vaticano con las autoridades locales y las medidas que prevén desplegar el 10 de noviembre próximo.
6: Estuvieron recorriendo las propuestas que ha presentado la provincia para que visite el Papa León XIV el próximo 10 de noviembre. Ya conocimos que hubo algunos guiños para avanzar en la organización, puntualmente en lo que sería la misa multitudinaria en el predio de FADEA, la fábrica militar de aviones, una convocatoria que ya desde la provincia hablan de más de 1 millón de personas. Hubo una conferencia de prensa en donde estuvo el ministro de vinculación, Miguel Siciliano, y el ministro de seguridad, Juan Pablo Quinteros, en donde ya avanzaron en notificar algunas medidas, que por ejemplo se va a cerrar todo el tránsito del centro de la ciudad 24 horas antes.
5: La información del deporte con Rubén Santos.
7: Enzo Fernández en noticia, el volante de la selección argentina fue transferido del Chelsea al Manchester City en una cifra de 145 millones de euros, lo que representa la más cara en la historia de la Premier League y la cuarta a nivel mundial en cuanto a transferencias. River sonríe, recibe 6.300.000 dólares por el 3,5% que aún le pertenece al millonario.
5: El estado del tránsito con Romina Wiener.
8: Atentos en la provincia de Mendoza, el paso internacional Cristo Redentor, ubicado en la ruta nacional 7, que conecta a Argentina con Chile, operativo para el transporte de cargas, ómnibus y vehículos particulares. Su horario de funcionamiento es de 9 a 21 horas. Planificar los viajes con antelación. Recordar que el paso Pehuenche en la ruta 145 sigue cerrado por acumulación de nieve en el sector chileno. Transitar con precaución en Chubut, en la ruta nacional 260, en diferentes sectores, calzada húmeda, resbaladiza y barro.
5: En Mendoza, donde nos escuchás a través de la M960, la temperatura es de 11 grados 8 décimas, el cielo está despejado y rige una alerta amarilla por viento sonda. En Buenos Aires, la marca actual, 12 grados 8, la humedad de 94%, el cielo está cubierto.
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0: Cuatro minutos nos separan ahora de las 8 de la mañana en la República Argentina, este miércoles 12 de septiembre de 2026 en todo el mundo. Cristian Bello, muy buen día, bienvenido, ¿cómo le va?
1: ¿Qué tal? Muy buenos días, pasaba por acá.
0: He pasado por acá y lo arrancamos de nuestra emisora, sí. Este colega clásica.
1: Sí,
0: ¿no
1: sí,
0: cierto?
1: Sí.
0: Estaba acá enfrente.
1: No es que vio luz. Y... los oyentes de clásica.
0: Claro, totalmente. No es que vio luz y entró, sino que vimos luz y lo sacamos, ¿no es cierto? Vimos luz enfrente y lo sacamos. ¿Cierto? Para saludar.
1: ¿Qué look que tenés?
0: Hoy estamos, sí, estamos lookados. Yeah. Tenemos cosas que hacer.
1: Ah. No,
0: cosas que hacer. Che, escúchame. Muchas gracias por este.
1: No, por favor.
0: Un besote a María Fernanda. Eras así, se recupera tranquila, que tenía ahí unos dolorcitos.
1: Sí,
0: que
1: lo están, sí, sí.
0: Aquejando. ¿Qué hay que saber hoy miércoles 2 de septiembre a esta hora? El presidente Javier Milei se referirá al tema Malvinas mañana a la noche por cadena nacional. El primer mandatario expondrá los avances diplomáticos de su gestión por la soberanía de las islas. El canciller Pablo Kirno presentó un informe ante el gabinete después de que el presidente de Estados Unidos, Donald Trump, afirmara que revisa la posición de Washington sobre el tema. Este es Adrián Ravier, vocero presidencial.
2: Las Malvinas son argentinas, el presidente esto lo plantea como una prioridad, el canciller Kirchner viene trabajándolo desde el punto de vista diplomático. El día jueves a las 21 horas vamos a tener una cadena nacional donde el presidente va a hablar de este tema.
0: El ministro de Economía, Luis Caputo, cerró su participación en la cumbre del G20 que se desarrolló en Estados Unidos y regresa a Buenos Aires. Así mantuvo encuentros con el secretario del Tesoro de los Estados Unidos, Scott Bessent, y con la titular del Fondo Monetario Internacional, Kristalina Georgieva. Bessent respaldó el rumbo económico de la Argentina, ponderó la baja de la inflación y señaló que los sectores más jóvenes que antes elegían a la izquierda le dieron su apoyo al presidente Javier Milei.
3: Hay un cambio generacional en la región que lidera Argentina. Las mejoras en la economía demostraron que se podía llevar adelante su programa. En las últimas elecciones, el presidente Milei fue votado mayoritariamente por jóvenes.
0: El Senado busca lograr hoy el dictamen del Super Rigi. El plenario de comisiones debatirá este miércoles el régimen para grandes inversiones y podría dejar habilitado el tratamiento del proyecto en el recinto de la Cámara Alta. Córdoba se prepara para recibir la visita del Papa. Una delegación vaticana recorrió algunos puntos relacionados con la agenda del Santo Padre durante su estadía en esa provincia. Visitaron las instalaciones de la Fábrica Argentina de Aviones, Brigadier San Martín, el Arzobispado y la Catedral. Los funcionarios de la Santa Sede también se reunieron con representantes del gobierno nacional y provincial. Alejandra Gallo, muy buen día, bienvenida, ¿cómo le va?
4: Pero muy buen día, ¿cómo estamos? ¿Cómo están todos?
0: Estamos muy bien, estamos muy bien.
4: Bueno, y se lo ve muy elegante.
0: Estamos muy elegantes.
4: Me
0: elegante,
4: encanta, me gusta esa corbata.
0: Elegante. Está buena, ¿viste? Porque es como linda. al revés.
4: Sí, sí.
0: Sí, es medio Tim Burton, a mí me da
4: Sí, me gusta,
0: ¿no es cierto?
4: Pero
0: es como,
4: te queda muy lindo, es el luquete, muy
0: no
4: bien.
0: No hace maoré, bien. Maoré se llama, no hace así, ¿no es cierto? En la... En
4: ¿no
0: el YouTube, queda? No, está bien.
4: No, no se mueve porque la raya es gorda.
0: No se mueve,
4: gorda.
0: Es gorda, claro.
4: La raya
0: es eso,
4: gorda.
0: Es eso. Sí.
4: Así que está perfecto.
0: Está muy bien.
4: Perfecto. Tenemos muchos números para compartir.
0: Vengan,
4: tenemos que
0: vengan
4: hacer
0: de a uno los
4: el balance.
0: Números, ¿no? Claro.
4: Sí, hoy hay muchos números en serio. El balance que hizo el ministro de Economía, Luis Caputo, al regreso justamente de la cumbre del G20, donde participó con Santiago Bausili y parte del equipo del Banco Central, el equipo económico. Vuelvo a insistir, un dato que quedó ahí y que fue justamente lo que destacaron, como escuchábamos hace un ratito en las noticias, venimos escuchándolo y vos lo destacaste recién en la síntesis de la hora, Nico, lo que deja la Argentina en el exterior respecto de la mirada del esfuerzo económico que se está realizando. Y un dato que tiene que ver con el crecimiento de la economía, que insisto, quedó como puesto ahí, pero atente, porque el equipo económico lo que dijo es que este año no solo vamos a crecer, sino que vamos a ganar en el reparto de la torta. Es decir, que va a crecer la economía y va a crecer el PBI per cápita. Eso quiere decir que somos un poquito más ricos que ayer. Sí, se ocurre. ¿Qué es el PBI? ¿Por qué?
0: Un poquito más ricos que ayer. Me gusta.
4: ¿Y sí? Es de a poquito a poco la
0: claro
4: cosa.
0: Que sí. Claro, porque, que sí. Los primeros pasos, todo lo que venimos charlando ayer.
4: Porque si fuera a lo bruto, ¿no? Si fuera de golpe, bueno, hay algo que no me estaría cerrando. Por ejemplo, la maquinita, que no va más, ¿no? Entonces es importante esto de valorar el paso a paso, diríamos tasamerlo, y sostenerlo. Vamos a estar hablando de eso, vamos a estar hablando también del Super Rigi, porque también quedó como saldo de este encuentro la importancia que están teniendo las inversiones privadas como este motor de crecimiento. Y te quiero hablar del, no es mi tema de expertise fundamental porque lo es de César Tapia, pero te quiero hablar, Nico, de las agroexportaciones industriales. Porque si sacamos el capítulo de la soja, que todos dicen, ay, está exportando...
0: Industriales, es decir, aquellas a las cuales se le agrega algo al grano.
4: Claro, la semilla, por ejemplo, más científica.
0: Ok, si vos que, claro, sí. Laburo sobre las semillas, el pellets, cualquier
4: lo
0: cosa.
4: Lo que viene, que es lo que viene, es el desafío que viene para la Argentina. Si sacamos soja, porque muchos dicen, no, el récord es porque está la soja. Si sacamos soja, hay récord igual.
0: Mirá que eso es novedoso.
4: Y sí.
0: Eso es novedoso.
4: Sobre todo por cómo se están dando los precios en Chicago. Que tiene mucho que ver con la crisis internacional, pero que tiene un costado, como siempre decimos, que la Argentina favorece. Por un lado, puede lentificar un poco el proceso de los mercados de la salida de los mercados internacionales, porque la tasa sube en Estados Unidos, de la mano de la Reserva, pero la ventaja que tiene es que mejoran los precios en Chicago. Entonces tenemos más ingresos.
0: Muy bien. Bueno, después entramos en los detalles de todo eso. La comisión del Vaticano que visita la Argentina está saliendo en estos momentos rumbo a la ciudad bonaerense de Luján. Son unos 70 kilómetros, ¿no? Más o menos.
4: Y sí.
0: Así que están... No, pero yo digo, la cantidad de prensa, el hecho de que sean noticias, en general estas avanzadas pasan desapercibidas, ¿no es cierto? Digo, contame otro país en el que la expectativa llegue al punto de que son noticias los movimientos de la Comisión Vaticana, ¿no es cierto?
4: No estarán como agotados ellos.
0: Por eso deben decir, si esto es con nosotros, pobre León, va a decir. Porque me parece que hay algo de sí, de eso. No sé, Cristian, a vos qué te parece. Bueno, no. Vos que sos un país, ¿no?
1: Sí. Es mi primo, en realidad.
0: Es un primo hermano.
1: No, bueno, gusta toda esta liturgia periodística también.
0: Hay una liturgia periodística.
1: Y marketing, sí, claro, sí, desde luego. Sí, por supuesto.
0: Sí, que la iglesia está teniendo gratuitamente, digamos. No, pero con honestidad estamos siguiendo, porque hay una preocupación, no una preocupación, pero un interés en el pueblo argentino por la visita, creo que en parte porque Salda, siempre lo fue, en el recuerdo, ¿no?, colectivo están las visitas de ese Papa Amado, que ha sido Juan Pablo II, pero también salda la no visita de Francisco.
4: Totalmente.
0: En algún lugar, ¿no?
5: Tiene que ver con el carácter histórico que tiene esta visita. Me parece que va por ese lado la cuestión periodística.
0: Es hasta parecido físicamente a Juan Pablo II. ¿Ustedes no les parece?
4: ¿En serio?
0: Recontra usted, ¿no?
1: Yo un poco sí, tiene un aire, le falta un poco más de proteína a este papa.
0: Bueno, pero depende de la edad en que agarres a
1: también
0: Juan Pablo II, pero sí. En serio que
4: me parece que tiene un aire.
0: De hecho, cuando lo eligieron me pregunté, digo, tendrá que ver, ya sé que fue el Espíritu Santo, pero digo, ¿no es cierto?
4: Bueno, lo voy a pensar.
0: No, vamos a poner las imágenes para comparar, que los oyentes nos digan a qué número, si estoy completamente loco o algo de asidero tiene. ¿No?
1: Al 1138707485, ese es nuestro WhatsApp.
0: Busquen un aire, una ventisca, digamos, no busquen...
1: Sí, no son hermanos separados.
0: Eso mismo, no son gemelos. Son gemelos.
1: Encima los dos papas.
0: No, algo, ¿no es cierto?
1: Claro,
0: tal cual, estoy seguro. Y lo otro, respecto a la visita del Papa, que ya está confirmadísimo, es el Papa Móvil que va a usar... Que va a ser una Toyota Hilux.
4: Son dos.
0: Son dos, pero las dos son Hilux.
4: Sí.
0: Aparentemente
4: son iguales.
0: Una donación, yo creo que ahí es como con el Bentley y el de la Reina Isabel II, digamos, una donación que es promoción.
4: Obvio.
0: pero que dice relación con la importancia de la marca para el mercado argentino y del modelo, ¿no? Para el mercado argentino y para la Argentina en el exterior, porque es el modelo que más exportamos o de los que más. Entonces es un poco simbólico. Ya se usó una Hilux en alguno de los últimos viajes del Papa a África. Bueno, están todas las especulaciones sobre si va a ser cabina simple, doble cabina, si va a tener cerramiento, no va a tener cerramiento, si tiene pasacassette o no tiene pasacassette.
4: Escúchame, no, claro, escúchame, ese modelo es histórico.
0: Claro.
4: Ese modelo es histórico para las inversiones en la Argentina. Ajá. Cuento brevemente la historia. Se lo robamos. En realidad se lo robamos, digo yo, ¿no? Me atribuyo la estrategia de la automotriz japonesa. Ese modelo se iba a hacer en Brasil o acá.
0: Ah, claro, claro.
4: Y vinieron los japoneses acá y allá a supervisar las condiciones. Y después de mucho pelear y de un acuerdo, atenti con esto, de un acuerdo de la automotriz con el sindicato. Mira. Local. ¿Sí? Se logró que Japón eligieron,
0: sí,
4: la Argentina.
0: Cosa que no hay que leer como
4: modelo,
0: que el sindicato la trajo, sino como que el sindicato prometió no joder de más para no espantarla.
4: Logró que aumentara la planta de empleados, porque ese modelo se hace en la Argentina para toda América Latina y el mundo. Atenti, es un caso emblemático.
0: Emblemático. Miriam Mariotto, muy buen día, bienvenida, ¿cómo le va?
6: Muy buen día, me voy a enganchar con algo de lo que están hablando. Venga. Que es que el papamóvil original, digamos, está en el Museo del Transporte de Industria.
0: Efectivamente. Es una Ford, ¿no es cierto?, el de ahí, porque hay otro en Córdoba que sé que usó ahí, pero sí, es una Ford, me parece. Yo tengo recuerdo de haberlo visto. De hecho, cuando charlábamos con el arzobispo Mercedes Luján el otro día, le decíamos, ¿no?, un poquito el chiste de si iban a usar ese o no.
4: Y que era cerrado ese.
0: Era cerrado.

0: registro de eso. ¿Hizo Ezeiza? ¿Pero hizo Ezeiza en Luján?
1: No, Ezeiza en Buenos Aires.
0: ¿Y ya en Papamóvil?
1: En Buenos Aires, en el Papamóvil.
0: Ah, ahora no Papamóvil. Es así, me parece. Papamóvil,
1: no, eso fue ratitos. En el... Pará, te digo, 82.
0: Claro.
1: Yo era muy pequeña y mi mamá había ido todo, y cuando llegó mi mamá un día más tarde, porque es un desastre, mi papá le dijo, nosotros lo vimos a 2 metros, no puede ser. Bueno, sí, qué es la anécdota, una de las anécdotas familiares, pero te juro que esa imagen no te la borrás.
0: Qué bárbaro, o sea, claro que no. No sé si hará eso, entonces, llegará a ese y ya tomará...
1: No, pasaron muchos años, era otra impronta,
0: sí,
1: ¿no? También.
0: Un contexto también particular, pero digo, sí. Esto del baño de multitudes es una cosa que buscan, ¿viste? Entonces, tal vez.
1: Es que en ese momento no había mucha gente, porque claro, tenías que tener los medios y en ese momento lo vimos por la tele, en vivo y en directo, bajaba y se subía al Papamóvil. Y
0: claro.
1: Relativamente cerca. Y como que fuimos y subimos ahí a la autopista. Sería
0: pobre, tuvo que viajar parado desde este...
1: Claro, y
2: agarrate fuerte.
0: Qué fuerte. Eso te...
1: No, maravilloso, esas cosas que pasaban, sí. Y que ya no pasan, ¿no? Realmente.
0: Qué bárbaro, porque... en un punto sos un muñeco, ¿no es cierto? Porque te suben, te bajan, te no sabes a dónde estás.
1: Sí, creo que fue una decisión de él en ese momento. La verdad es que era un papa, viste, que venía a romper con toda la liturgia y como que tenía una cercanía con la gente especial y en ese momento, bueno, cuando vino fue una cosa increíble. Bueno, después volvió, pero este del 82 fue
2: y acá particular, acá, ¿no? Encontré el auto, chicos, encontré el auto, era un Ford F350 modelo 81 que usó en el 82 y Ford le ganó marcas, le ganó a Toyota en esa ocasión, a Mercedes-Benz y a Land Rover, así que podría ser como una revancha ahora, ¿o no?
1: Y bueno,
0: eso,
1: sí,
0: eso podría ser, eso podría ser. Sí. Miriam,
1: en esa época Ford era Ford, ¿no?
2: Claro.
0: Bueno. Miriam, después te recuerdo volvemos a ti por Piti Álvarez en un ratito, ¿dale?
1: Bueno, perfecto.
0: Dale, beso grande, Miriam Mariotto.
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0: Bueno, muy bien, 20 minutos pasan de las 8 de la mañana y les cuento que tenemos en línea a Sara Barney, que es abogada de Alexandra Sabios, por el caso de este niño en Neuquén, el de 6 años. Que la información que tenemos, yo quiero tomar esto no con pinzas, sino con el respeto del caso por el menor implicado, ¿no? Es que tuvo que pasar una noche dentro del colegio al que asistí esto en el marco de una complejísima disputa judicial y acusaciones cruzadas entre sus papas. Hola Sara, Nico Yacoy, equipo Nacional, buen día, muchas gracias por atendernos.
4: ¿Qué tal? Buen día. Escucho un poquito bajo. Aviso por las dudas.
0: A ver, ahora si mejoramos eso, vos me dirás. ¿Estamos mejor?
4: Sí, sí.
0: Bueno, bárbaro. Sí. Sara, contanos cómo es esto entonces, y la situación en la que se encuentra este niño de 6 años, que es lo que importa primero de todo, ¿no?
4: Sí, mira, él ayer terminó ese calvario después de haber estado 24 horas en el colegio. Y en realidad este es un caso de violencia de género ejercido por un funcionario público, que es Chloe Staikos, contra la mamá. Y toda esta persecución que se hizo durante varios años desemboca en la persecución judicial que se ejerce para sacarle el niño a la mamá. La realidad es que Staikos, con su poder, con todo su poder, logra tener una sentencia de tener al niño con él.
0: Ajá.
4: Durante un año no se lo dejan ver a la mamá. Se había terminado ya el 20 de agosto esta orden de que él tenía el cuidado unilateral, por lo cual... no se expedían desde los juzgados, porque todo el mundo le tiene miedo en Neuquén. Imagínate que estuvo 24 horas en un jardín y el asesor de menores mandó un oficio a las 12 de la noche para decir si al niño le dieran de comer y lo hidrataran. No, o sea, todo. Nadie se hizo

0: presente en el jardín. Él no lo quiso retirar porque no quiso pagar el costo de que la gente lo viera saliendo con el niño.
1: Todo papelito.
0: Pensó que en algún momento la gente se iba a ir, la gente no se fue, por lo cual él hizo abandono.
2: Pero eso te iba a decir, porque es lo que me importa, es lo que decíamos, ¿no? Antes que nada, ¿cómo una historia termina en que el niño pase toda una noche en el jardín?
0: Bueno, vos imaginate, ¿quién dio esa orden? ¿Quién dio esa orden para que el niño pase ahí en el jardín? Eso te digo, él salió a hablar ayer.
2: Pero el jardín que no está preparado para que el niño duerma toda la noche, ni tiene personal que ha tenido que quedarse, nomás porque no tuvo otra o por humanidad, pero digo, todo trastocado.
0: No, pero aparte el representante legal del jardín se fue. A las 6 de la tarde se fue con todos los directivos.
1: Eso.
0: O sea, dijeron, bueno, ya se van a cansar y se van a ir. La cuestión es que el niño estuvo retenido dentro del jardín porque no se lo quisieron entregar a la madre, no sé por qué, porque no había ningún tipo de impedimento. Y el niño, por eso te digo, o sea, se van a escuchar un montón de versiones de parte de él.
2: El colegio aduce resoluciones judiciales.
0: En un jardín.
2: Sara, el colegio aduce resoluciones judiciales y que por eso... te digo, es muy complejo el hecho de el colegio entregar a quien sí y a quien no, ¿no es cierto?, a los menores.
0: ¿Pero qué estaba haciendo 24 horas en un jardín?
2: No, que eso está
0: si
2: muy mal.
0: Si el padre no fue, llamás al servicio local, y el servicio local se lleva al niño a una institución, ¿me entendés?, a un hospital público. El padre se accidentó, murió en el camino que le iba a buscar. No viene ni el jardín el chico después.
2: Ay, Dios mío, no, ninguna de esas cosas, que además no es el caso.
0: Claro, pero te quiero decir...
2: No, sí, lo pones en el...
0: ¿Cómo toma el jardín
2: sí
0: esa decisión? ¿Quién le dio esa orden?
2: Uh-huh. ¿Sí? El jardín va a decir, la única orden que tengo es no entregarlo a la madre. Que digo, no sé, vos me dirás qué interpretación haces de las resoluciones judiciales que el jardín aduce existían.
0: No había ninguna resolución en el jardín de que la madre no lo podía retirar. Ninguna.
2: Bueno.
3: Perdón, buen día. ¿Cómo te va, Sara? Alejandra Gallo te saluda. Pero imagino que tomaron contacto con el colegio.
0: ¿Qué?
3: Ustedes, como defensoras del niño, ¿qué dice el colegio?
0: Sí,
3: ¿cómo explica esta situación?
0: No, en realidad...
3: O no explica nada,
0: se presentó,
3: no sé,
0: con el abogado que está en Neuquén, que es el doctor Virgilio, y les dijeron que no se lo iban a entregar. Nada más. Nosotras presentamos desde acá una denuncia penal federal, te la puedo pasar, con las diputadas Mónica Macha, Vanina Biasi, Vilma Ripoll, Meche de Mendieta, María Elena Nadeo. Presentamos una denuncia por privación ilegítima de la libertad. ¿Entendés? Porque lo tenían retenido.
2: Sí.
0: Y yo te puedo asegurar que parte de que se hayan acercado al jardín desde el juzgado a las 3 de la tarde fue porque a las 10 de la mañana pusimos esa denuncia.
2: Bueno,
0: desde Penal Federal. Porque si no, el niño seguía ahí todavía.
3: ¿Y dónde está el niño?
2: Sara, lo importante es eso ahora, ¿no es cierto? Que los grandes resuelvan sus conflictos como correspondan, o lo sepan poner entre paréntesis, pero no pasen cosas como terminar un nene, ¿no es
3: tremendo,
2: cierto?, de 6 años,
3: tremendo,
2: toda una noche en el jardín.
0: Bueno, el nene ahora, ayer a las 7 de la tarde, terminó en la casa, por supuesto, de Clau Estaico,
2: okay,
0: con un régimen de comunicación para la madre, que terminaron a las 11 de la noche en la puerta del TSJ, del Tribunal Superior de Justicia,
2: ajá,
0: de Neuquén, porque... Obviamente, nadie... siento que estoy en una distopía. Nadie preguntó en el TCJ cómo es que el niño pasó 24 horas en el jardín. Lo único que importaba era que Clau Stoikos no quería cerrar ningún acuerdo para que la madre viera al niño.
2: Esto, a ver, me estás diciendo, termina con el nene en la casa del papá y un régimen de visita en favor de la mamá. ¿Eso está pasando ahora?
0: Sí.
2: O sea, la mamá recuperó el contacto con el niño.
0: Sí.
2: Bueno, eso es... nada justifica 24 horas en el jardín, ¿eh? Pero digo, las...
0: No, no,
2: la,
0: pero por eso te digo, o sea, yo me siento en una distopía, porque si un niño pasa 24 horas en un jardín, un asesor de menores manda a pedir que lo hidraten a las 12 de la noche y que le den de comer. Y recién a las 3 de la tarde el juzgado se hace presente.
2: No, es una historia muy compleja.
0: Tendría que colgar mi título y ponerme en la verdulería, ¿entendés? Porque no tiene sentido.
2: Sara, clarísima. Te agradezco un montón por la charla.
0: No, por favor.
2: Un beso grande. Sara Barney es abogada de Alexandra Sabios por el caso de este nene en Neuquén, que nos conmueve por el niño, por el hecho de que el niño haya tenido que pasar 24 horas en un jardín, que me parece habla de un sistema que tiene que volver a pensarse a sí mismo, ¿no? Porque es lo que ha pasado en otros casos con, y no quiero minimizar los efectos de este, ¿no? Que ha pasado con resultados mucho peores todavía, ¿no? Nos llenamos la boca con el interés superior del niño y terminan sucediendo estas cosas.
1: Justamente lo que quería marcar, ¿no, Nico? Que
2: a los conflictos entre los grandes, sin dejar a los niños desatendidos de este modo.
1: Porque por otra parte a veces tenés exageraciones tales que están justamente en el lado opuesto de este caso, uh-huh, con revinculaciones forzadas que terminan asesinato.
2: Bueno, recorrido cuántos con vos, desde Ángel, todo.
1: Hablo del caso Angelito, pero digo, el auxiliar de el problema es el sistema o el auxiliar de la justicia que no se compromete.
2: El problema, vos pones el dedo en la llaga ahí, porque el sistema es un eufemismo. El sistema es las personas que lo encarnan, bueno, y toman las decisiones que hacen andar ese engranaje en el que supuestamente el sistema consiste. Cuando jugamos a que el sistema es algo con vida propia, independiente, pues estamos quitando responsabilidad a los que son la carne y el hueso de ese, pero también la voluntad, repito, de ese sistema, que es la persona que te encontrás en la ventanilla.
1: Justamente, que no hace el trabajo
2: tiene
1: por el que
2: se enorme, le paga. Efectivamente, una enorme responsabilidad. Y vuelvo, la discusión entre los padres es imposible que en una hora podamos, en una nota, ni siquiera de una hora, podamos agotarla. Yo no sé qué conflicto hay entre ellos. Pero no puede pasar que eso se no resuelva, porque no es una resolución, con un niño 24 horas en un jardín. Eso es un punto en el que la sociedad tiene que decir, esto no está bien, esto no es así, ventilen sus conflictos, ¿no es cierto?, de otra manera, o sepan, como adultos que son, ponerle un impas. Pero 24 horas un niño en un colegio no apuesta.
1: En los países serios le sacan la custodia a los dos.
2: Y algo con el colegio probablemente también. También.
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5: 8:30 a.m. en la República Argentina. Debate por el Superrigi. El proyecto se discutirá en un plenario de comisiones en el Senado, donde el oficialismo busca emitir un dictamen para que la iniciativa sea debatida en la sesión del 10 de septiembre. La propuesta ofrece un paquete de beneficios fiscales, aduaneros y cambiarios de fuerte magnitud para la llegada o desarrollo de nuevas inversiones. Confirman los nombramientos de los jueces de la Cámara Federal, Lourdes Marchese.
6: A través de los decretos 847 y 848, con la firma del presidente Javier Milei y el ministro de Justicia Juan Bautista Maíquez, salieron los nombramientos de los jueces Pablo Bertuzzi y Pablo Yadarola para la Cámara Federal. De este modo, la Sala 1 quedará conformada por ellos y el doctor Jones. El Poldo Bruglia volverá al Tribunal Oral Federal número 4, desde donde había sido trasladado durante el gobierno de Macri. Se espera que la jura de los magistrados se realice este próximo jueves.
5: Recrudecieron los enfrentamientos militares en Medio Oriente. El comando de Estados Unidos atacó la ciudad de Teherán y calificó de exitosas a sus operaciones. Por su parte, Irán lanzó misiles contra bases militares que tiene el país norteamericano en la región. En Buenos Aires la temperatura 12 grados 7 décimas, la humedad 94%, el cielo está cubierto.
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0: 34 minutos 35, mentiras, de las 8 de la mañana. Tenemos en línea, les cuento, a Munir Bracco. Munir es vocero del Arzobispado de Córdoba. Hola, Munir, Nico Yacoy, equipo nacional. Buen día, muchas gracias por atendernos.
1: ¿Qué tal, Nicolás y equipo? Buen día, gracias a ustedes por la invitación.
0: Munir, qué manera de atender entrevistas, ¿no es cierto? Gracias por hacerte este rato con nosotros. Sí. ¿Cuánta expectativa que hay, más que ansiedad, por la visita de León, verdad?
1: Sí, mucha expectativa, realmente. La verdad es que es muy lindo lo que se está viviendo, porque creo que de a poquito vamos tomando dimensión de lo trascendente que es que Argentina pueda recibir al sumo pontífice, y en este caso que pueda estar en Córdoba también, ¿no? Pero es una visita a Argentina, a los argentinos.
0: Efectivamente.
1: Y la verdad que eso es mucha expectativa, mucha alegría, lo que estamos viendo, ¿no? Justamente que bueno, con el poder compartirlo en los medios de comunicación y lo que vemos en la gente, en las parroquias, en la calle, la verdad es que se está viviendo algo muy lindo.
0: Ahí, Munir, nos planteábamos lo siguiente. Veíamos salir a la delegación, ¿no es cierto?, vaticana, ahora rumbo a Luján. Digo, no lo deben poder creer ni ellos, ¿no es cierto?, que son objeto de seguimiento por parte de los medios de comunicación, que la gente, porque eso es cuando venga León. No sé si en otro país la mismísima delegación, ¿no es cierto?, la delegación de avanzada es noticia como lo es acá.
1: Es impresionante. Mira, Monseñor Colombo, el presidente de la Conferencia Episcopal Argentina, ha comentado en alguna entrevista que cuando la semana pasada estuvo con el Papa León, cuando le contaba un poquito justamente esto, ¿no? Decía, bueno, mira, posiblemente haya alrededor de 1 millón de personas en Córdoba.
0: Y otro millón en Luján. Sí, claro.
1: Dice que el Papa no lo podía creer, que abría los ojos como diciendo no, claro. Y es esto, y yo creo que también ayer lo de la avanzada fue impresionante. No tuvieron contacto con la prensa, vinieron en un avión de la Fuerza Aérea, pero fue, digamos, yo creo que fue la noticia del día.
0: Totalmente,
1: aquí en Córdoba.
0: Sí,
1: no,
0: sí,
1: y es por todo lo que va generando, digamos, va a ser un día histórico, ¿no? Mucha gente está recordando aquí en Córdoba y en Buenos Aires, hace casi 40 años, cuando vino Juan Pablo II, y eso ha quedado grabado en el corazón, en la retina de muchísima gente, que yo lo que veo es como que toda esta expectativa previa a la llegada de León ha despertado esos recuerdos en muchísima gente que tiene más de 50 años, y yo veo que ese recuerdo, esa nostalgia está movilizando para decir, bueno, qué lindo que podamos vivir luego de 40 años, algo que, bueno, es otro contexto social, otro contexto histórico, pero una envergadura, digamos, muy importante y una relevancia trascendental lo que vamos a vivir. Así que todo esto está generando muchas cosas lindas, ¿no?
0: Munir, para ponerlo en perspectiva, ¿no es cierto? El viaje de Juan Pablo II a Córdoba, la visita, la estadía, ¿no es cierto? ¿También fue de un día?
1: Creo que fue un poquito más.
0: Un poquito más,
1: porque se quedó, de hecho, hay una anécdota.
0: Claro, pernoctó en Córdoba, que es lo que no va a pasar esta vez.
1: Exactamente, mira, hay una anécdota, no sé si te la contaron, pero se quedó en el Arzobispado de Córdoba es muy lindo, muy lindo, y hubo una convocatoria de jóvenes, y no solamente jóvenes, pero principalmente jóvenes, que se agolparon allí en el Arzobispado. Claro. Y empezaron a cantar, a avivar. Tuvo que salir el Papa Juan Pablo, no estaba previsto, hacer una oración, una bendición, y está grabado en YouTube, y dice, el Papa también necesita descansar.
0: Claro, sí, claro. Sí, salgan, ¿no? Pero déjenme dormir. Salgo, pero déjenme dormir, sí, claro.
1: Sí, váyanse yendo, porque mañana seguimos, ¿no? Así que...
0: Qué ajetreo, bueno, este caso, morir para el Papa esto, porque
1: sí,
0: uno lo dice...
1: Sí, exacto.
0: No, incomparable, pero todos hemos hecho por ahí un viaje de laburo de un día, dos días, y volvés destruido, ¿no? Esto es una cosa...
1: No, y todo el tiempo tenés que estar... te pasa a vos con tu trabajo, cuando tenés que hacer una cobertura, me pasa a mí cuando tenemos, por ejemplo, vienen fechas como Semana Santa, vos decís, ojalá que ni me agarre ni un dolor de estómago, porque tenés que estar óptimo,
0: sí.
1: Y esto es, vos decís, bueno, es un día en Córdoba, pero viene de Uruguay, pero sigue a Perú, y es todo el tiempo en contacto con gente, vos sabés que están todos los ojos del mundo ahí. No, la verdad que te la debo, porque no es para nada fácil, y sí, bueno, sí, y sí, requiere también ser...
0: Es exigente, sí, sí, física, pero también, pongámoslo así,
1: claro,
0: espiritual, pero psíquicamente, porque, o psicología, porque están pendientes que cualquier gesto vamos a interpretarlo.
1: Exactamente, y cualquier palabra, y los argentinos somos intérpretes especialistas en adivinar o en suponer cosas. Esto lo dijo porque no sé quién, parpadeó porque estaba cerca no sé quién, hizo una mueca o no la hizo. Bueno, eso es. Bueno,
0: ahí nos van a tener que ayudar ustedes, la liturgia de la iglesia, en general los gestos, ¿no es cierto? Tan amiga de los gestos, a interpretar, ¿no es cierto? Este gesto, si es interpretable, sí, este es, se rascó la nariz porque le picaba, ¿no?
1: Claro.
0: Sí, claro.
1: Sí, en eso la comitiva, digamos, de comunicación del Vaticano también trabaja muy bien. Bueno, vamos a intentar coordinarlo también nosotros desde aquí, ¿no? Con todo lo que es la comunicación y todo lo que eso que planteas vos está muy bien, ¿no? Sí, bueno, que en una misa, ¿qué significa esto? ¿Qué significa lo otro? Lo vamos a ir haciendo previamente también. Una vez que ya tengamos el detalle pormenorizado del recorrido, de la celebración y demás, vamos a hacer una catequesis, sí, sobre lo que significa cada gesto, cada cosa.
0: Porque eso no es menor, venir, acá lo venimos repitiendo desde el principio, los tres grandes actos son misas primero de todo, ¿no?
1: Sí, sí, sí, sí, exactamente. Son misas en Buenos Aires, en Luján, aquí en Córdoba, el acontecimiento masivo son celebración eucarística, es decir, misas. Sí. Y después tenemos los encuentros con, llamémosle, con sectores.
0: Claro. Lo demás viene por añadidura, como dice la canción, pero es así. Primero
1: sí,
0: es la misa.
1: Sí, sí, sí. Primero la misa, que van a hacer todas en lugares abiertos, sin aforo, para que pueda participar la mayor cantidad de gente posible. Y los encuentros sectoriales, por ejemplo, en Córdoba va a ser con el sector de la vida religiosa, es decir, sacerdotes, religiosas, religiosos. Y en Buenos Aires va a haber otros sectores, todavía no está confirmado, pero jóvenes, voluntarios del mundo del trabajo.
0: Ah, pero todos representantes del sector de la vida religiosa, entonces, para el encuentro con el Papa, ese dato no lo tenía interpretado así,
1: sí,
0: tiene que viajar a Córdoba, no es que acá habrá otro.
1: No, exactamente.
0: Ajá, okay.
1: Eso está bueno porque está todo enmarcado en la visita nacional. Entonces, los encuentros por sectores no son con los sectores digamos así, locales, sino con los sectores de todo el país.
0: Claro.
1: Entonces,
0: claro.
1: Si se convoca a jóvenes, que se van a convocar a jóvenes, y si es en Buenos Aires, pues, no va a ser para los jóvenes de Buenos Aires, es para los jóvenes del país.
0: Claro. Ven que son del gesto y de la cosa, está muy bien eso, pero es así que hay que leerlo.
1: Claro. ¿Sabes? Exactamente. Y bueno, aquí en Córdoba va a ser para la vida religiosa del país. Entonces vamos a estar los cordobeses y muchos otros que a los cuales van a preferir, por una cuestión geográfica, venir a Córdoba que ir a Buenos Aires.
0: Y eso es en la Catedral de Córdoba.
1: En principio sería en la Catedral, eso es lo que se estuvo también.
0: Preciosa también.
1: Sí, muy linda. Ciertamente que no sé si va a ser adentro o afuera, o adentro y afuera. Eso es parte, digamos, de la confirmación que va a venir luego del recorrido de ayer, que también estuvo en la Catedral, ¿no? Así que eso se ve, se analiza todo, y después dicen, bueno, en la Catedral, y será afuera o adentro, pero posiblemente sea afuera, porque, bueno, no más los sacerdotes y los religiosos solamente de Córdoba, no entramos de ninguna manera en la catedral, así que va a ser afuera, y bueno, después también implica todo un sistema de seguridad.
0: Por esa manzana de las luces, digo, ahí tendría que ser, porque es todo, ¿no es cierto?, tiene una densidad religiosa interesante.
1: Sí, sí, sí, sí, sí, sí, bueno, ahí tenés la Compañía de Jesús, los mercedarios, es todo un microcentro con una historia religiosa muy importante que tenemos aquí en Córdoba.
0: Efectivamente. ¿No? Munir, y desde lo práctico, les dicen, tiene que haber un escenario de tantos metros por tanto, que además tiene que ser un altar, digo, ¿cómo es eso? ¿O lo hacen ellos? No.
1: No. Tienes que hacer vos. Lo hacemos nosotros, exactamente es el altar en este caso. Hay algunas indicaciones importantes, porque hay que recordar que sobre el altar hay todo un movimiento.
0: Claro.
1: Entonces tiene que tener determinadas... ellos te ponen, digamos, lo que sí o sí tiene que estar. Por ejemplo, las medidas, el tamaño, la dimensión, etcétera. Después, el formato, que eso ya lo elabora un equipo de aquí de Córdoba y lo presenta. Entonces se eligió este formato.
0: Sí, porque ahí está la impronta local, sería la escenografía, exacto, ¿no es cierto? La escenografía es de ustedes, o de cada quien.
1: Es la impronta local, también de acuerdo, digamos, sí. A ver, pongamos un término periodístico, no es así, pero de acuerdo a la línea editorial de la visita del Papa.
0: Claro.
1: Entonces, el altar y todo va a tener, digamos así, una consonancia con la línea editorial.
0: ¿Hay lema? Ya que decís lo de la línea editorial. ¿Hay lema la visita? ¿Tienen lema?
1: Todavía no está. Ahora, sí, va a haber lema, va a haber logo y va a haber canciones, canto, himno, digamos, ¿no?
0: Efectivamente.
1: De todo eso se hace una convocatoria. El lema y el logo ya se envió al Vaticano, se enviaron dos posibilidades y el Vaticano confirma. No, porque eso
0: hasta que lo confirme, claro.
1: Confirma el Vaticano y las canciones, se abrió un concurso, eso es muy lindo también, ¿no? A todo el país. Entonces se le dan, digamos así, la cómo tiene que ser la canción, no cómo tiene que ser, sino digamos así las cosas, las cuestiones necesarias, digamos, el requerimiento, se arman canciones y después se hace una selección. Hay un equipo que hace la selección. Una vez que se selecciona, después se dice, bueno, este es el himno oficial, digamos, de la Avenida del Papa Argentina. Por ahora lo estamos recibiendo al Papa y la oración del Papa dice, bienvenido peregrino de la paz.
0: Ajá. Bueno, que es muy parecido. Eso fue Juan Pablo II también, ¿no?
1: Sí.
0: ¿No fue la misma?
1: Bueno,
0: sí.
1: Eso va a seguir porque es una característica importante que te acordás cuando el Papa León salió al balcón, apenas fue elegido, él dijo, la paz esté con ustedes,
0: claro,
1: ¿no?
0: Claro.
1: Y desde entonces, viene como insistiendo fuertemente con su mensaje de paz. Entonces, bienvenido peregrino de paz. Luego estará el lema, estará el logo, estará el himno. Pero bueno, estamos también, sí, ciertamente con todo eso.
0: Así que los detalles que tenemos hasta ahora son Fadea confirmado para la misa, pretendidamente, y creo que sí, multitudinaria. Y después encuentro con el sector, si querés, eclesial o religioso.
1: Exacto.
0: De todo
1: exacto.
0: El país, pero en algún lugar de Córdoba que no está confirmado, podría ser la catedral.
1: Sería en principio, exacto.
0: Y lo
1: exacto.
0: Tercero, el arzobispado, visita el arzobispado, me decías. Esas son los tres paradas.
1: Es probable que vaya al arzobispado por una cuestión de
0: logística, sí.
1: De
0: bañarse.
1: A almorzar, ¿no? A tener ahí un ratito, digamos, decir,
0: sí,
1: bueno,
0: claro.
1: sería eso, digamos, el lugar, digamos, de ese pequeño reposo.
0: Él va a almorzar y después nosotros que le guardamos el plato todo al museo, el plato que comió el Papa, ¿viste? Que
1: claro,
0: es así, ¿o no?
1: Claro.
0: Pero
1: sí,
0: bueno,
1: sí.
0: Nada, está muy bien. Munir, sí. Te dejamos seguir en tu raíz periodístico, pero no dudes que Dios mediante te estaremos molestando de vuelta antes del 10 de noviembre, que es cuando vas a volver a dormir, el 11 de noviembre, ¿no es cierto?
1: Mucha gente creo que va. No sé si el 11, capaz que el 15.
0: Claro.
1: Pero bueno, con mucha alegría.
0: Te agradezco muchísimo por la charla.
1: Gracias a ustedes, que tengan un buen día. Bueno, hasta luego, toda la audiencia.
0: Un abrazo grande. Es Munir Bracco, que es vocero del Arzobispado de Córdoba. Trabajan en los detalles ya de la organización de la visita del Papa León XIV, que tendrá lugar entre el 8 y el 11 de noviembre.
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0: Bueno, muy bien, 51 minutos de las 8 de la mañana. Seguimos haciendo este primer round ahora con Lourdes Marchese. Lourdes Marchese, muy buen día, bienvenida. ¿Cómo le va?
1: Buen día, ¿cómo andan ustedes?
0: Bien, muy bien, muy bien. ¿Usted qué nos trae?
1: Bueno, acá contenta porque ya la Sala 1 de la Cámara Federal, aparentemente a partir de mañana, cuando tengan que jurar los jueces Yadarola y Bertuzzi, va a quedar conformada oficialmente después de mucho tiempo, sí, ¿no? Porque tuvimos esos traslados que hubo durante el gobierno de Mauricio Macri, de quien fuera Bertuzzi, que hoy va a asumir como juez de la sala, y Leopoldo Bruglia, que va a tener que volver ahora al Tribunal Oral Federal número 4, donde ejercía su vocalía. Así que a través de los decretos 847 y 848, el presidente Javier Milei y Juan Bautista May, que es el ministro de Justicia, oficializaron estos dos nombramientos que
0: ¿Lourdes?
1: A partir de mañana... Sí.
0: Ayúdame con esto porque me parece súper interesante porque seguir el derrotero, ¿no es cierto?, de este proceso que es por definición tan largo, ¿no? Sobre todo después de la reforma del 94. ¿Cuándo fue que obtuvo acuerdo del Senado? ¿La semana pasada obtuvieron acuerdo del Senado?
1: La semana pasada.
0: Ahora sale la publicación en el boletín oficial. ¿Y cuándo me decís que están
1: Correcto.
0: Jurando?
1: Y mañana, yo estaba esperando ahora
0: que... Mirá qué bien, o sea, qué rápido, porque si no...
1: Juanito Montesano, que es el secretario de Casación, me tiene que decir en un ratito nada más a qué hora va a ser la jura, porque se espera que sea mañana acá en los tribunales de Comodoro Pi, seguramente va a ser en la sala auditorio, que es la sala AMIA, donde generalmente hacen todos los actos. Así que sí, bastante rápido. ¿Pero por qué? Porque el gobierno quiere cubrir las vacantes, no quiere esperar, dejar el tiempo pasar y esperar a que pase mucho tiempo. Y esta sala venía como que se formaba, no se formaba. Claro. Bueno, Bertuzzi ya está en esa sala hace tiempo, pero bueno, ahora va a ser oficial que Pablo Bertuzzi, después de haber presentado el concurso, porque, a ver, es todo un proceso, ¿no? La idea es que ahora sean un poco más cortos los procesos, por eso están los concursos anticipados en el Consejo de la Magistratura, pero antes se esperaba primero que esté la vacante, y una vez que estuviera la vacante, recién se abría el concurso. Entonces, una vez que abrís el concurso, primero tenés que hacer todo el proceso del examen escrito, después la entrevista, después las comisiones, después la comisión lo pasa al plenario, el plenario tiene que aprobar las ternas, de ahí lo mandás al Ejecutivo, el Ejecutivo tiene que decir cuáles les parece que sean los ternados, de ahí mandarlo al Senado, que en el Senado se haga la entrevista, que haya un acuerdo primero de comisión y después en el Pleno de la Cámara, y recién ahí... el presidente de turno, en este caso es Javier Milei, es el que firma el decreto para que ese nombramiento sea. O sea, fíjense todo el proceso que tiene que ocurrir para que una persona se convierta verdaderamente
0: en juez. No, y que estamos acostumbrados a que no pasa nunca, porque la política de los últimos años, ¿no es cierto?, por algo se fueron generando esta cantidad de vacantes, ¿no?
1: Llegamos
0: no se terminaban los procesos
1: de
0: nunca.
1: Vacante.
0: Claro.
1: Bueno, llegamos a 37% de vacancia, lo cual es una locura. Hubo jueces que terminaron subrogando 3 juzgados, lo cual vos decís después, ay, la justicia es lenta. Bueno, si tenés 3 juzgados vacantes, ¿cómo no va a ser lenta la justicia? Más allá que haya equipos de trabajo. Igual, la idea ahora de el ministro de Justicia es achicar Comodoro Pi. ¿Y por qué me parece razonable la idea que tiene Juan Bautista Maíquez de achicar los juzgados? Vos pensá que hoy tenés varios juzgados vacantes en Comodoro Pi que quedaron por fallecimiento.
0: ¿Cuántos son? ¿12 o 13?
1: Son 12 juzgados de primera instancia.
0: Así es.
1: Y después tenés 13 jueces en la Cámara Federal de Casación.
0: Ahí va.
1: Por eso a veces, viste, que se genera la duda. Pero de esos 12 juzgados, hoy tenés 8 funcionando. Entonces, la idea de Juan Bautista Maíquez dice, si tenemos un código acusatorio, un sistema acusatorio que va a empezar a regir desde el año que viene, por todo lo que se fue retrasando.
0: Que implica Lourdes, para que la audiencia lo entienda, y por qué lo traes acá, que una parte importante de las funciones en el proceso migren de los jueces a los fiscales.
1: Exactamente, entonces, ¿para qué querés tantos jueces en realidad si necesitas fortalecer todo, la, digamos, lo que es las fiscalías de los tribunales de Comodoro Pi. Entonces, al darle más fuerza, más poder, porque el fiscal es el que va a hacer todo, los jueces solamente van a ser garantes y van a ser los que firmen actos importantes, actos jurídicos importantes, como, por ejemplo, un allanamiento, una detención. Esas cuestiones sí quedan a cargo de los jueces, pero el resto, todo el proceso... Sí, lo van a llevar adelante los fiscales, que por eso en su momento los fiscales decían, bueno, pero necesitamos mejor internet, necesitamos más gente en las fiscalías, porque obviamente hoy los juzgados, como son los fuertes de dentro de este sistema mixto que tenemos actualmente, son los que más gente tienen. La fiscalía tenía menos gente porque no hacían toda la tarea, toda la investigación, hacían parte de la investigación. Así que es un buen cambio que va a haber y que se supone que va a acelerar los procesos. Ya con la ley de flagrancia empezaron a acelerarse varios de los procesos judiciales en sede penal, pero bueno, ahora cuando se implemente el sistema acusatorio de lleno acá en Comodoro Pi, creo que va a empezar a acelerar todos los procesos judiciales y no vamos a tener, por ejemplo, una causa como Sueños Compartidos, que la semana que viene finalmente vamos a tener veredicto, te cuento, te lo anticipo, el día viernes 11 el Tribunal Oral Federal 5 convocó justamente para que los imputados den las últimas palabras y después se dé a conocer el veredicto, una causa que lleva 15 años en la justicia. Vos decís, ¿cómo puede tener tantos años en la justicia? Y bueno, porque los procesos son lentos, porque los tiempos políticos muchas veces hacen que las causas sean más lentas, más rápidas, depende, ¿viste? La idea justamente de el gobierno nacional es que esto no ocurra, o sea, que los jueces avancen en lo que haya que avanzar y que los fiscales avancen en lo que haya que avanzar y que los procesos sean más rápidos. Pues no podés tener una causa que esté durmiendo los laureles durante 15, 20, 25 años. Tandanor estuvo más de 20 años. Recién ahora, después de casi 30 años, el tribunal dictó el decomiso de lo que fue Tandanor. O sea, vos fíjate la cantidad de años que pasaron y vos decís, ¿para qué? O sea, ¿justicia para quién es? Después de 30 años, o sea, es imposible. Entonces, bueno, la idea que hay ahora es llenar todas las vacantes posibles. La verdad que la gestión de Juan Bautista Maike fue muy buena porque en poco tiempo ha completado varios casilleros. Y no solamente hablamos de la justicia federal, porque siempre estamos hablando acá de Comodoro Pi, ¿no? Que es lo que más conocemos porque son los jueces que llevan las causas de corrupción o de narcotráfico, de lavado de activos, pero... está la justicia de a pie, ¿no? La que yo digo justicia de a pie, que es la justicia civil, la de familia, la justicia comercial, donde están los concursos y quiebras. Y esos casilleros también hay que llenarlos, porque son los importantes, son los que, por ejemplo, en la justicia de familia, en la justicia civil, las familias necesitan una respuesta. Un niño necesita una respuesta en cuanto a una causa por alimentos. Entonces, si no hay jueces, es muy difícil que eso avance. Así
0: totalmente.
1: Que,
0: además, está buenísimo, Lourdes. Porque pues, si Dios quiere, lo charlaremos desde otra perspectiva. Cubierta la vacancia, ¿no? Ya no existirá esta...
1: No hay excusa.
0: No sabemos cuánto tiene de razón o cuánto de excusa, lo descubriremos, ¿no? Pero bueno, lo primero que hay que hacer es cubrir la vacancia.
1: Una vez que cubrís la vacante, después ya verás cómo actúa cada uno de los jueces.
0: Totalmente, ¿no? Totalmente. Lourdes, muchísimas gracias.
1: Abrazo enorme, nos vemos.
0: Beso grandote, Lourdes Marchese, corresponsal de Radio Nacional en Tribunales.
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3: 9 de la mañana en la República Argentina. Continúan las reuniones por la visita del Papa León XIV. La delegación del Vaticano llega a Luján para recorrer los lugares donde estará en noviembre el pontífice. Por Radio Nacional, el vocero del Arzobispado de Córdoba, Munir Braco, dijo que el viaje del jefe de la Iglesia Católica será histórico para el país y la provincia.
4: Lo de la avanzada fue impresionante, que no tuvieron contacto con la prensa, vinieron en un avión de la Fuerza Aérea, pero fue, digamos, yo creo que fue la noticia del día. Totalmente, aquí en Córdoba. Y no, no, y es por todo lo que va generando, digamos, va a ser un día histórico, ¿no? Mucha gente está recordando aquí en Córdoba y en Buenos Aires hace casi 40 años cuando vino Juan Pablo II, y eso ha quedado grabado en el corazón, en la retina de muchísima gente, que yo lo que veo es como que toda esta expectativa previa a la llegada de León ha despertado esos recuerdos en muchísima gente que tiene más de 50 años.
3: Preparativos por los Juegos Suramericanos en Santa Fe. Desde Radio Nacional en esa provincia nos informa Gabriela Bruno.
5: Los trabajos se realizarán el próximo sábado y contemplan la limpieza, forestación, señalética y puesta en valor del espacio público. Es una iniciativa articulada entre el municipio santafesino y miembros de la Iglesia de Jesucristo de los Santos de los Últimos Días. Los Juegos Suramericanos se desarrollarán en la provincia entre el 12 y el 26 de septiembre. Al respecto, la palabra del coordinador de gabinete, Víctor Haddad.
6: Porque creemos que es la mejor manera de que la ciudad mejore, y cuando el vecino auténticamente, de buen corazón, de sana inteligencia, piensa en algo gratuito para la ciudad. Lo que vamos a hacer en concreto ahora es un trabajo que se va a realizar el 5 de septiembre en la zona, en el entorno del Bajo Oronio.
3: La información del deporte con Rubén Santos.
7: Esta noche hay fútbol en Córdoba, en el estadio Mario Alberto Kempes. Boca y Vélez se van a estar enfrentando por la Copa Argentina con arbitraje de Sebastián Zunino, partido que se va a poder vivir por Radio Nacional a partir de las 21. El partido 21-15 en cuartos de final, ya hay rival confirmado. El que pase esta noche tendrá que verse las caras con Racing en los cuartos de final.
3: El estado del tránsito con Romina Wiener.
8: Atentos en la provincia de Catamarca, continúa cerrado el paso internacional San Francisco, situado en la ruta nacional 60. Se debe a acumulación de nieve en el sector chileno. Además, a la altura de la quebrada de la Sévila, en la ruta 60, se debe transitar con precaución y a baja velocidad. En diferentes sectores hay obras y se circula por un desvío. Acatar las indicaciones de señalización. En Jujuy, el paso Jama, ubicado en la ruta nacional 52, también se cerrado por nieve.
3: En Bariloche, Río Negro, donde nos escuchás por AM590, la temperatura es de 2 grados 8 décimas, rige una alerta por nevadas. En Buenos Aires, la marca actual, 12 grados 7, la humedad 94%, el cielo está cubierto.
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Buenos días, bienvenidas, bienvenidos a la mañana de Radio Nacional Viedma. Desde ahora y hasta las 10 te hacemos compañía con información de la comarca Viedma Patagones, con música, entrevistas, comentarios. 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

Bueno, sí, esperamos que venga la lluvia. Y llegó la lluvia, estuvo en la madrugada lloviendo, con poca probabilidad de lluvia, pero apareció y continúa la probabilidad durante toda la jornada. 70% de probabilidad de lluvias durante la mañana y durante el resto del día entre el 10 y el 40%. Bueno, obviamente está muy húmedo el ambiente, es una lluviecita, mayormente nublado con lluvia débil, dice el Servicio Meteorológico Nacional en su portada para Viedma y Patagones. Así que bueno, ese es un poco el dato más importante de esta jornada, porque no va a haber viento fuerte en lo que resta del día. Va a haber un poco de presencia de viento, por supuesto, pero nada que no conozcamos, nada que nos vaya a despeinar más de lo habitual. Bueno, ¿qué te decía entonces? La máxima de hoy, la máxima prevista para hoy es de 14 grados. 7 fue la mínima, la máxima 14 grados. Día inestable, lluvioso. Probabilidad de chaparrones durante la tarde.

para lo que resta de la semana tenemos previsto viento, ¿eh? Mañana empieza a levantar un poquito más el viento hacia la tarde. Y el viernes está prevista una jornada bastante ventosa con ráfagas de hasta 80 kilómetros por hora durante la tarde y la noche. Así que bueno, atención a ese dato también. Bueno, también estamos en la Patagonia, así que no mucho más para agregar al respecto. Y ahora sí, dicho todo esto, saludamos a nuestro compañero Mankey, alias Héctor Mankilev, que cada mañana nos saluda con un folclore. Ayer no fue, ayer hubo excepción, ¿hoy? Ayer porque fue primero de septiembre, había que saludar al mes. Bueno, a ver cómo arrancamos hoy. Vamos.

Bueno, el gobierno de Río Negro ya deposita hoy los sueldos, ¿eh? Comenzó el pago hoy y es en una sola jornada, así que bueno, abarca a toda la administración pública provincial con un aumento del 4,21% acordado en base a la medición de la inflación. Como te decía, el pago se realiza en una única jornada, incluye obviamente al personal de salud pública, con las guardias y horas extras también hoy, a la policía de Río Negro, al servicio penitenciario provincial, docentes, porteros, agentes de la ley 1844, vialidad rionegrina, pensiones de bomberos voluntarios, poder legislativo, judicial y organismos de control. Esto incluye a la Defensoría del Pueblo, de la provincia, esto incluye también al Tribunal de Cuentas de la provincia de Río Negro, que son organismos de control, a la Fiscalía, entiendo, a la Administración, a la Fiscalía, a la FIA, de Investigaciones Administrativas. Bueno, ahí hecho entonces, pasado este aviso, en un dato que hace mucho tiempo que el gobierno provincial no pagaba los sueldos en una única jornada, eran siempre desdoblados. En una época se tomaban varios días, que 5 o 6 días, después se fue reduciendo la cantidad de días para el pago, 5 días en general, y después se fue reduciendo, y ahora están pagando en un solo día, hoy, este mes empezaron con esto, así que bueno, el mes pasado también, mirá, ese se me pasó de largo entonces, mirá vos. Bueno, segundo mes, igual en todo el tiempo que estuvimos, que se estuvo pagando desdoblado, bueno, la verdad que es un dato, ¿eh? Así que bueno, ahí está. Pasado este aviso, otra cosa del gobierno provincial que les quería comentar tiene que ver con, bueno, lo que hablábamos días atrás, que fue este reclamo del gobierno a la empresa, a la minera de Calcatreu, que opera en Calcatreu, porque no estaba tomando trabajadores de Jacobacci. Y bueno, aparentemente hubo ahí un diálogo entre el gobierno provincial y la empresa, y según informan, tomaron 30 operarios de Jacobacci y realizaron el tercer envío de oro y plata desde la minera hacia el exterior. Creo que van primero a Santa Cruz y de ahí sale el cargamento al exterior. Bueno, nada, este tema es importante también porque es un sacrificio que realiza el pueblo rionegrino de su ambiente, ¿no? de su espacio territorial, con una actividad que es muy contaminante y que, bueno, usa mucha agua y recursos que no se renuevan en Jacobacci y en la provincia, ¿no? Encima en una zona con dificultades, con problemas de agua. Así que, bueno, el dato ahí era, se supone que se hace este sacrificio para que Jacobacci esté mejor, mínimo, además de los ingresos que se supone que benefician a la provincia. Y bueno, ni siquiera eso estaba pasando, y esto generó el enojo de la gente de la UOCRA, que fueron los que plantearon en público la situación. Y bueno, el gobierno tomó este planteo de los trabajadores, hizo el reclamo a la empresa, y bueno, ahora informaron que incorporaron 30 personas y que van a continuar con las capacitaciones a la comunidad. Se supone que es para tomar más gente. Pero bueno, hay mucha actividad alrededor de la empresa, no solo en la minera, sino en las empresas de servicios que les brindan a los trabajadores, que tienen que ver con la comida, que tienen que ver con la limpieza, que tienen que ver con la basura, algo de lo que hemos hablado también, que es un tema en todos los desarrollos de este tipo de actividades, como por ejemplo también el

0: con ella. Silvia Bichara es de Sierra Colorada y tiene un problema de atención de salud del padre. Y tiene un problema de salud del padre que no... Que bueno, que no hay médico para hacerle el seguimiento en el hospital. Dice que lo preocupante no es solo la falta de profesionales, es todo lo que empieza a suceder alrededor de esa ausencia de profesionales, porque los vecinos se acostumbran. Nos vamos anestesiando, dice Silvia. Naturalizamos que haya días sin médicos, que las respuestas demoren y que para acceder a determinadas prestaciones haya que esperar, insistir, llamar, gestionar y volver a esperar. Bueno, estamos en contacto con Silvia. ¿Estás ahí? ¿Cómo estás?
1: ¿Qué tal? Buen día, Natalia, y gracias por poder darnos la posibilidad de visibilizar lo que está pasando en Sierra Colorada hoy.
0: Bien, sí, la verdad es que, bueno, sabemos que la atención de la salud es un tema delicado, ¿no?, en general, y bueno, en lugares más chicos se complica más. Contanos qué es lo que están viviendo ustedes como familia y bueno, lo que motivó pedir poder hablar de este tema.
1: Mira, Natalia, yo en principio soy trabajadora social de salud. Si bien estoy en una función gremial hoy, por una cuestión familiar, tengo acceso al hospital en forma directa, voy permanentemente porque tengo a mi papá con una internación domiciliaria de 8 años. Y en muchas ocasiones no tengo médico. A ver, yo no pretendo que los médicos hagan milagro y lo curen, porque no lo van a curar. Pero yo necesito asistencia en la crisis. Cuando él se descompensa, más allá de lo que se pueda hacer, yo necesito que un médico pueda estar ahí. Lo que me pasa en muchas ocasiones es que no hay. Llegás al hospital y te encontrás con que el médico no, se fue, dejó la guardia y se fue. Y la directora dice, ¿qué quieres que haga? Es difícil y para mucha gente, cuando uno está enfermo, cuando tiene un familiar enfermo, es muy difícil cuando vos no te podés trasladar. Y es lo que pasa acá. Si bien es cierto que yo puedo resolverlo y si mi papá se tiene que morir, se va a morir de todos modos, pero yo creo que tenemos derecho como seres humanos a tener asistencia médica cuando lo necesitamos. Al margen de eso, el hospital vive una situación particular. Tenemos un paciente de salud mental, hace 85 días que está internado, fracturado, y no hay un hospital de derivación que lo reciba. No hay manera de que alguien se ocupe. Está esperando que se muera, tal vez. Como ha pasado con otra gente, a ver. El hospital de derivación de Sierra Colorada es el Hospital López Lima, que está tan colapsado como el resto de los hospitales. Se deriva también a Jacobás y se deriva a San Antonio.
0: El López Lima es Roca.
1: López Lima Roca. A ver, el que atiende el teléfono y puede recibir el paciente es el hospital a donde te llevan. Vos tenés hoy un problema de salud grave y te quedás, a ver, esperando que el médico que te está atendiendo consiga que otro hospital te reciba, y con la incertidumbre de no saber primero dónde vas a ir, el tiempo que te lleva a estar ahí, como ha pasado con un paciente, con mucho dolor, y ya que terminó muriéndose, porque para cuando te reciben ya es tarde para todo. Entonces, esto, a ver, vemos la publicidad, el hospital nuevo. Vos tenés algún problema de salud y la intendenta sale con el gobernador, la directora, en la foto mostrando el hospital que se está construyendo. Es divino, lo pedimos toda la vida, pero hoy ¿de qué me sirve a mí si yo no tengo un médico hoy? No me muestres la foto y la maqueta del hospital, porque yo hoy necesito médico. Entonces, no todo es tan bonito como parecen, como muestran los videos, como muestran las cámaras, como dice el gobernador, porque pareciera que ahora todo es digital, ¿viste? Yo tengo un problema de salud y la telemedicina me lo va a resolver. Si yo tengo un problema, yo necesito que el médico oculte a mi papá para decir si sus pulmones están llenos de moco o no. Yo no, eso por una

0: Videollamada es imposible. A ver, yo no pretendo que haya especialista y gran... un médico de guardia. Y seguramente va a hacer lo que yo podría hacerle. Yo sé qué medicación le tiene que dar, pero yo quiero que vos me la indiques. A ver, tenemos
1: ¿No hay
0: un
1: guardia
0: equipo
1: a las
0: de enfermeras.
1: 24 horas, Silvia?
0: Debería haber, supuestamente, porque la directora dice, sí, había médico, pero ¿cómo es que si yo estoy acá en la guardia y el médico no está, está en una derivación y otro no hay? A ver, porque pareciera ser que la gente miente, ¿viste? Entonces vos salís a decir algo y la directora tapa, ella sí, ¿viste? Es una negadora, porque ella vive en un mundo paralelo. Ella cree que todo el que quiere decirle algo es porque se está molestando o porque es una cuestión política, y acá pasan otras cosas muy graves.
1: ¿Cuál es el estado de salud de tu papá? Mencionabas que es una persona grande ya.
0: Mi papá tuvo un ACV hemorrágico hace 8 años. Está traqueostomizado, hemipléjico, se alimenta por una gastro, está totalmente lúcido, y se descompensa su parte respiratoria. Y a ver, a veces.
1: ¿Está Silvia ahí? Bueno, no sé qué pasó, si se nos cortó. Me parece que sí, pero bueno, estamos hablando. ¿Me escuchás, Silvia? Hola. Bueno. No, me parece que es una cuestión de señal, pero bueno, te voy repasando. Estábamos hablando con Silvia Bichara, vecina de Sierra Colorada, trabajadora social del hospital de Sierra Colorada, que bueno, manifiesta que hay cosas que no están funcionando bien y porque bueno, en su experiencia personal, ahí nos contaba que su papá es una persona mayor que está con internación domiciliaria hace 8 años y que bueno, obviamente se descompensa por momentos y necesita asistencia y bueno, en los momentos de crisis no hay respuesta de la guardia del hospital, según está manifestando, o de quienes deberían estar ahí en esas circunstancias y que esto genera bueno, un malestar y un acostumbramiento además, ¿no? A que bueno, la salud se atiende cuando se puede, no cuando se necesita. No sé si estás conectada. No, me parece que no. Bueno. Nos pidió de poder contar su situación, la situación que está viviendo con el papá, que está en contacto con otras personas que también están atravesando por situaciones complejas de salud y que, bueno, llega un momento en el que la presión genera la necesidad de salir a hablar, ¿no? Sobre todo en esto que mencionaba, que muchas veces obviamente que las obras son necesarias y se agradecen, pero que no es lo único, la obra de infraestructura, sino como siempre se habla, ¿no? La presencia de médicos, que también es difícil, como han manifestado desde muchas veces, porque cada vez es más difícil que los médicos quieran ir a los lugares. Bueno, y nada, las condiciones que se ofrecen, ¿no? Económicas y sociales y de vida. ¿Estás ahí, Silvia?
0: Sí, ahora sí.
1: Bueno, nos quedan 2 minutitos
0: Sí.
1: para contar. Estabas comentando que, bueno, que tu papá está internado en tu casa desde hace 8 años y que tiene traqueotomía y tú sabes que su atención de salud es muy delicada. Hay momentos que necesita que el médico vaya a la casa y ahí es donde encuentran, donde no encuentran al médico.
0: Sí, bueno, no sé cuánto pudo escucharse de lo que te dije, pero bueno, esa es la realidad. Yo planteo lo de mi papá, pero hay mucha gente que está viviendo esta situación. Y yo creo que en algún punto tampoco quiero ser cómplice, y la gente tiene miedo, la gente se vuelve a su casa de la puerta por más que esté enferma, y bueno. Y así como que se va naturalizando, ¿viste? No hay médico hoy, sí, vendrá mañana. La gente que tiene que hacer receta para su tratamiento crónico. Y yo recurro a los menucos, tengo gente conocida que me ayuda, puedo conseguir una receta, pero hay mucha gente que no lo puede hacer.
1: Claro, se
0: No sé si me
1: entiende,
0: explico.
1: sí, se entiende tu inquietud porque sos una persona que obviamente, bueno, como decías, estás en UPCN, más allá de que esto lo comentás vos como persona, no
0: Sí.
1: como integrante de UPCN, trabajás en el hospital, estás en UPCN, tenés contactos y posibilidades de ir resolviendo tus problemas, pero entendés que esa no es la general. sino que, bueno, la salud
0: No.
1: pública está justamente para quienes no tienen todas estas posibilidades.
0: Lo que pasa es que la salud pública es lo único que tenemos en Sierra Colorada. No tenemos la opción de ir a ver un médico privado porque no hay. ¿Te das cuenta? Para todos nosotros el hospital es lo único que hay. No hay otra cosa, porque si yo viviera en una ciudad donde hay, o sea, otro centro y posiblemente podría resolverlo de otra manera. Pero acá no se puede, es lo único que hay. ¿No tenés
1: Silvia,
0: otra?
1: se entiende perfectamente el planteo. Y bueno, nada, queríamos charlarlo porque sabemos que tu realidad es la de otras personas, también como bien lo señalas. Así que esperamos que esto pueda cambiar. Nosotras seguimos en contacto, obviamente. Y bueno, con esta expresión de deseo, ¿no? De que haya una atención que tenga que ver con llenar los hospitales de personal y de vida, y no solamente el edificio, que obviamente que es muy importante, pero no es lo único. Despedite como quieras, nos tenemos que ir despidiendo.
0: Sí, bueno, no todo está tan bonito como el gobernador quiere hacernos creer, como las autoridades piensan. No es todo, no es todo así, hay otra realidad debajo. Y estaría bueno que la gente empiece a visibilizarla. Te agradezco el espacio y estamos en contacto, dale.
1: Un saludo, Silvia, un beso
0: Un
1: grande.
0: abrazo, chau,
1: Chau,
0: chau.
1: chau. Bueno, Silvia Bichara desde Sierra Colorada, contándonos esta situación. Nos vamos al informativo de las 9:30 y volvemos.

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1: 9:30 en la República Argentina.
2: Nuevo salario mínimo vital y móvil.
1: Desde septiembre llegará a 383.800 pesos.
2: La resolución del gobierno estableció además aumentos escalonados hasta llegar a los 437.000 pesos en abril del año que viene.
1: Entró en el tramo final el juicio por sueños compartidos.
2: El informe de Lourdes Marchese.
3: El Tribunal Oral Federal número 5 convocó para el próximo viernes 11 de septiembre a los imputados de la causa Sueños Compartidos, a fin de que puedan decir las últimas palabras previo a dar a conocer el veredicto. La Fiscalía y la Unidad de Información Financiera pidieron 6 años para Devido, López Fatale y los hermanos Joclender. En tanto, las defensas solicitaron las absoluciones, en su mayoría por prescripción.
2: Acuerdo entre Estados Unidos y Venezuela.
1: El secretario de Energía de Donald Trump llegó a Caracas para firmar el histórico entendimiento petrolero.
2: El contacto cede la explotación de una quinta parte de las reservas venezolanas al país norteamericano.
1: En Buenos Aires la temperatura 12 grados 9 décimas, la humedad 90%, cielo mayormente nublado.
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0: Bueno, vamos a hablar un poquito del tren patagónico y de la estación O'Connor, que hace unos días te contábamos que una vecina nos manda un mensaje y nos pide por favor visibilizar la situación de la estación, que notaba que se estaban llevando las chapas de los techos. Y bueno, todo esto movilizó a mucha gente, muchísima repercusión tuvo este tema en las redes y por eso queríamos hablar justamente con gente del tren patagónico y estamos en contacto con Darío Ducart, que es gerente de ventas y comunicación del tren patagónico. Y en este momento está en un encuentro de trenes, podríamos decir, encuentro de trenes o de rieles en Iguazú. ¿Cómo estás, Darío? Buen día.
1: Buen día, Natalia, ¿cómo estás? ¿Cómo te va? Buen día a
0: Bien.
1: toda la audiencia. Bueno, quería comentarte un poquito sobre el tema de O'Connor. Quiero transmitir tranquilidad a la gente para que no se preocupen, porque en realidad somos nosotros los que estamos sacando las chapas porque estamos tratando de reparar toda esa comuna, como nosotros le llamamos. Es una casa que estaba, antes estaba, tenía una persona que la ocupaba, la recuperamos. Y está muy deteriorada la casa. Entonces lo que estamos haciendo es desarmar para armar. Estamos cambiando las chapas, le vamos a hacer el gas, los pisos, los vidrios, todo lo que está con inconvenientes, lo estamos reparando porque queremos dejarla operativa para nuestras cuadrillas, porque muchas veces cuando hacemos trabajos en la vía entre Viedma y San Antonio Oeste, y hay trabajos que por ahí son más complicados, que requieren estar varios días. O sea, no es que podemos ir y venir en el día, porque conviene más quedarse y seguir trabajando a la madrugada. Por ejemplo, cuando hay esos inconvenientes, como el descarrilo de la vez pasada y todo, ¿no?
0: Sí.
1: Entonces, estamos trabajando para repararla y para que todas nuestras cuadrillas, que son tanto las de San Antonio, como la cuadrilla Volante, como la cuadrilla de Viedma, puedan ir y alojarse ahí, tener un lugar cómodo y digno para estar trabajando. Así que no se preocupen que eso es un mantenimiento que le estamos haciendo a nuestra infraestructura, nada más.
0: Bien, Darío, ¿cuántas casas hay ahí? ¿Cuántas están habitables o van a estar habitables?
1: No, nosotros estamos, en este momento estamos reparando una, la que estaba, la que recuperamos, que antes estaba una persona, que bueno, ya ahora no está, así que tomamos la casa para nuestro equipo.
0: Ah, bien. ¿Desde cuándo no
1: Después,
0: está esta
1: simplemente eso
0: persona?
1: sobre el principio. ¿Cómo?
0: ¿Desde cuándo está deshabitada, que ya no está más esta persona que vivía ahí?
1: Hace un tiempo, la verdad que no tengo esa información aquí,
0: Ah, está bien.
1: pero hace un tiempo que estaba deshabitada, estaba cerrada la casa, la tenían así, viste, se fue deteriorando con el tiempo. Y bueno, nada, entonces intentamos repararla para poder habitarla, porque es una lástima que un lugar tan lindo y tan histórico se venga abajo. Así que, bueno, estamos en
0: Bien.
1: eso.
0: Y existe la posibilidad bueno, hay un proyecto, de hecho, para declararlo como, no sé si monumento histórico o algo por el estilo, a raíz de toda esta discusión también y todo este tema que circuló principalmente en redes, se presentó este proyecto. No sé ustedes cómo lo ven, si existe alguna posibilidad de generar algún atractivo turístico, por ejemplo, para el tren patagónico ahí.
1: Por el momento no podemos generar ningún atractivo hasta O'Connor, pero en el futuro podría pensarse como algo así, como hacer un pequeño viaje. Lo teníamos en los planes anteriormente, pero bueno, la verdad que estamos trabajando ahora con muchísimas cosas. Estamos trabajando con el tren que va a Viedma a Bariloche. Estamos preparando un nuevo servicio entre Bariloche y no solo Perito Moreno, un tren turístico, sino que sea otro servicio más largo que pase por Pilcanillau y termine en Comayo, que, con la gente que vaya a ver el Paleoparque y volver a Bariloche a la tarde. Estamos trabajando con el tren del Valle también, que bueno, ahora hace unos días nos dieron ya la cesión del tren, así que estamos trabajando a full con eso. Y bueno, muchos proyectos a la vez y muchísimo trabajo, pero muy
0: Claro.
1: contentos con el desafío.
0: Claro, la incorporación del tren del Valle también es un desafío importante para el tren patagónico, ¿no?
1: Sí, es importantísimo y es un gran desafío, la verdad, porque Estamos a casi 500 kilómetros, pero ya estamos trabajando todo el equipo de Tren Patagónico en esto y tenemos mucha fe que va a salir en 120 días. Pensamos que el tren va a estar operativo entre, ahora está operativo la primera etapa que es entre Cipolletti y Plotier, ¿sí? Ahora vamos a hacer la transición en estos 120 días y lo vamos a empezar a manejar nosotros a partir de esa fecha. Y después vamos a hacer la segunda etapa, que es la que queremos hacer nosotros, para extender el tren hasta Roca, ¿sí? Así que la verdad que es un gran desafío. Vamos a tener que construir apeaderos, traer triplas, que son unos trenes, o sea, vehículos autopropulsados de tres vagones, que los tenemos en Buenos Aires, que ya lo estamos reparando y estamos trabajando en la imagen institucional y todo lo demás, los sistemas de seguridad, de frenado para traerlo hacia el valle y después ponerlo en funcionamiento. Pues la verdad que creemos que es un servicio que hace muchísimo, la gente lo está pidiendo hace muchos años. Yo recuerdo haber ido con la Trochita hace muchísimos años y ya me lo pedían a este tren, ¿no? Cada charla que teníamos con los vecinos o con la gente de todas las localidades por donde pasamos, nos reclamaban un servicio un tipo interurbano entre ciudades para poder desplazarse, poder ir a trabajar a Roca, a Cipolletti, a
0: Claro.
1: Neuquén. Y también los estudiantes, los estudiantes universitarios, ahí se mueven ahora actualmente más de 8.000 estudiantes, 8.500 estudiantes prácticamente. Por ejemplo, tenemos estadística que el mes pasado, en abril, entre Neuquén, Plotier, Cipolletti, Plotier y Cipolletti, Neuquén, se movieron más de 24.299 pasajeros, para que tengas una idea.
0: Muchísimo.
1: Y 9.500 personas por día utilizan el transporte urbano de colectivo, también en esa zona. Así que es algo, la verdad que es fantástico. Deberíamos ponerlo en marcha cuanto antes y bueno, nada, ahí estamos.
0: Darío, ¿de dónde surgen los recursos para estas inversiones? Porque se está ampliando, está como así, agrandándose la empresa Tren Patagónico y bueno, ¿y los recursos de dónde surgen?
1: Lógicamente, si no tuviéramos el apoyo de la provincia de Río Negro, el gobernador Letinec, no podríamos hacerlo, obviamente. Y del ministro de Obras Públicas, Echarren, que nos está dando una tremenda mano para la construcción de los apeaderos. Estamos estudiando, estamos viendo dónde hacer las obras. Las triplas que nos cedió Nación también, las OPSA
0: ¿Qué son?
1: nos
0: Porque
1: cedieron.
0: es muy
1: Son tres
0: técnico.
1: trenes autopropulsados, o sea, tres. No sé si viste alguna vez el tren que compramos nosotros hace unos años, hace 5 años, que compró el gobernador,
0: Sí.
1: el que hace Bariloche Perito Moreno. Son dos vagones que tienen un motor, básicamente para explicarlo sencillo, no utilizan locomotores. La triple es lo mismo, nada más que tiene un vagón más.
0: Bien.
1: Y tiene una capacidad de 200, 220 personas cada tripla.
0: Bien.
1: Vamos a hacer varios viajes por día, así que, bueno, estamos ahí empezando a programar las cantidades de salidas que tendríamos que ver, cuáles serían los horarios que más les convenga a la gente, a los trabajadores, a los estudiantes, para ir y volver desde sus localidades hasta Cipolletti, a Neuquén o a Plotier.
0: Es muy importante, la verdad, esto, teniendo en cuenta el estado de las rutas, la presión sobre las rutas. Con Vaca Muerta también, ¿no? La cantidad de camiones, etcétera, que la gente se pueda movilizar en esa parte del Alto Valle en tren es fundamental.
1: Sí, el tren además es el medio más seguro porque va muy despacio. Igual, andando despacio, podemos competir con el micro, incluso vamos a tardar un poquito menos. Y creemos que va a descomprimir bastante la ruta,
0: Bien.
1: que es lo que causa los accidentes. La verdad que está complicado allá en el valle.
0: La verdad que sí. Bueno, Darío, en breve, en unos días más, vamos a estar hablando acá en el estudio con Aire Nacional, seguramente por la parte más turística del tren, así que eso lo vamos a dejar para esa oportunidad, que vamos a hablar del vagón de cine, etcétera.
1: Ah,
0: Pero
1: sí, cómo no. ¿Cómo no? ¿Cómo no? Cuando vuelva nos comunicamos
0: Sí,
1: y hablamos. Voy a dar con
0: está
1: eso.
0: ahí creo una coordinación, así que después esto va a ser en unos días, pero te queríamos preguntar, aprovechar que estás en el Latin Rieles 2026, contanos de qué se trata este encuentro de trenes
1: Sí,
0: en Iguazú.
1: es una exposición de la actividad de la industria ferroviaria de toda la República y lógicamente los trenes turísticos, por ejemplo, el tren del fin del mundo, el tren número 2 o 3, el tren de Iguazú, el tren de la Selva, el tren solar de Jujuy y el nuestro, el tren patagónico, entre otros. Y después va a haber empresas que trabajan para infraestructura de trenes, para material rodante, para seguridad en la vía, para gestión y para nuevas tecnologías. Entonces va a haber alrededor de 30 conferencias a lo largo de los 3 días que dura el Congreso. Y bueno, nada, venimos a exponer nuestro tren y a ver las nuevas tecnologías y a ver qué podemos llevarnos de aquí para nuestra provincia, qué podemos aplicar allá.
0: Mira, ¿algún adelanto, algo que hayas visto?
1: No, no, no, no, no, todavía no, porque todavía no arrancó. Mañana está arrancando.
0: Ah, bueno.
1: Hoy estamos en las reuniones preliminares del Congreso y ahora, mañana a la mañana, estamos ya arrancando a las 8 de la mañana.
0: Bueno, muy bien, Darío, te agradecemos mucho la comunicación.
1: No, gracias a ustedes por el espacio, muy amable. Nos
0: Hasta la
1: estamos viendo
0: próxima.
1: pronto. Hasta la próxima.
0: Chao, chao. Bueno, muy bien, Darío Ducarte, gerente de ventas y comunicación del tren patagónico, hablando en principio de la estación O'Connor, llevando tranquilidad, que la están reacondicionando para usarla como base para los operarios del tren. No es que está abandonado el lugar ni que bueno, estaba deshabitada de hecho, pero ahora se convierte en una suerte de taller y espacio donde puedan estar, como decía, parar los operarios que están trabajando con el tren en esa zona. Así que bueno, y la cuestión de reacondicionarla para una propuesta turística, bueno, fue conversado en algún momento, pero claramente no está en las prioridades en este momento. Sí están trabajando mucho por la afluencia turística en la zona de Bariloche y esta propuesta de unir Bariloche pasando por Comayo, Pilcarayú y Comayo está buenísimo. La verdad, llevar a la gente a que vayan al Paleoparque de Comayo y vuelvan con una propuesta turística al tren patagónico, realmente seguramente va a ser un atractivo muy, muy pedido, ¿no? Muy visitado, así que está bueno, ¿eh? Hay muchas cosas, del tren del Valle también. La verdad que el tren es un servicio que cada vez que me pongo a pensar lo que tuvimos alguna vez en nuestro país con el desarrollo de tantos servicios de trenes que fueron abandonados, es como un dolor porque ¿cómo pudimos perder ese servicio en nuestro país completo, ¿no? Y qué bueno que Río Negro se apostó a mantener vivo este servicio, pero sería fundamental en toda la Patagonia y en una nación, un país que tiene tantas extensiones, el tren es clave, ¿no? Está bien que cuando se desarrolló, estuvo desarrollado por capitales británicos, nunca hay que olvidarse de esto, ¿eh? Y siempre pensando, siempre todas las vías apuntando a Buenos Aires, o sea que es como un abanico. La estrategia que se armó de trenes en nuestro país no fue pensado para nuestro desarrollo, el desarrollo regional, no, fue pensado para extraer las riquezas del momento por el puerto de Buenos Aires. Entonces, esto es una realidad histórica, pero más allá de eso, ¿por qué no aprovechar esa base para sostenerla y ampliarla y hacer otra estructura, ¿no? Otra planificación en nuestras provincias y en nuestro país? Bueno, acá estamos, siempre, como no sé, es como que vamos pedaleando en el aire, ¿no? Esta sensación me da. En algunas cosas no, en algunas cosas es como que agarramos un tramito de tierra y adelantamos, ¿no? Pero en general parece que estamos en una bicicleta fija. Bueno, qué sé yo, no sé, me pegó ahí la. Es que el tema de las vías y de los trenes, ¿no? Es del servicio ferroviario. Dios, es clave. Y lo está mostrando ahora, por ejemplo, ¿no? ¿Cuánto se tardó en desarrollar el servicio en el valle, la zona que más tránsito tiene, con más complejidad, más accidentes? Y bueno, el Tren del Valle viene de alguna manera a descomprimir eso, ¿eh? Ojalá, ojalá que así sea. Y ojalá que sea un ejemplo para que se pueda poner la inversión en ese tipo, en el servicio ferroviario, básicamente. Bueno, gente, estamos llegando al final del programa de hoy. Nos vamos a ir despidiendo de a poquito. Voy a chusmear a ver si quedan muchos títulos para compartir, pero nos parece que las charlas un poquito más en profundidad también aportan. Así que, esto que les quería contar, que abrieron el registro para postulantes a la Defensoría del Pueblo de Viedma. Así que hasta el 2 de octubre a las 13 horas se pueden presentar la documentación, la propuesta, el acompañamiento de firmas si las hay. Tienen el DNI, obviamente, el currículum, certificado de antecedentes penales, una nota dirigida al Consejo Deliberante. La convocatoria se hace a través del Consejo Deliberante, que es el que elige al próximo o a la próxima defensor del pueblo de la ciudad, de Viedma. Bueno, esperamos que Marín Pérez Morando se mejore, que andaba con algunos temitas de salud. Y bueno, que es el actual defensor del pueblo, y bueno, ya está lanzada la convocatoria porque vence su mandato y hay que ver si que continúa, si tiene expectativas de reelegir, creo que se puede por una vez como intendente, y si no, bueno, elegir a alguien que ocupe ese cargo. Los tienen que ser ciudadano argentino o argentina, naturalizado por opción, con ejercicio legal de la ciudadanía durante un mínimo de 5 años. Además, debe ser nativo de Viedma, o acreditar al menos, no, acreditar al menos 4 años de residencia inmediata en la municipalidad de Viedma, en el municipio de Viedma. Bueno, y etcétera, etcétera, etcétera. Ahí está el Consejo Deliberante haciendo esta convocatoria para la Defensoría del Pueblo de la Ciudad. Muy bien. Creo que ya estamos. Repaso a ver algún título, a ver si aparece algo. Pero bueno, ahí hay títulos sobre un incendio en Bahía San Blas. Pero bueno, en general estamos más o menos al día, así que nos vamos despidiendo. Quédate porque siguen con toda la información nuestros compañeros y compañeras de las cuatro emisoras. Arrancamos en el Bolsón, en la comarca andina, y llegamos a la comarca Viedma Patagones, a la comarca costera. Arrancamos en el Bolsón, pasamos por Bariloche, levantamos a los compañeros de Bariloche, nos vamos en tren hasta Jacobacci, de Jacobacci. Nos venimos para Viedma y acá todos juntos te seguimos acompañando hasta el pasado el mediodía. Hasta aquí estuvo Manqui, alias Héctor Manquilef, en los controles, Natalia Gili en la conducción. Nos reencontramos mañana a las 9, como cada día. Chau, chau.

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1: De la mañana en la República Argentina. Pablo Quirno dijo que Argentina defenderá sus intereses en las Islas Malvinas.
2: Hernán Mundo.
3: Antes de lo que será mañana a las 21, el mensaje en cadena nacional por parte de Javier Milei. El canciller Pablo Quirno sostuvo que Argentina repudia y rechaza decisiones unilaterales que está tomando Gran Bretaña en las Islas Malvinas y agregó que debe avanzarse en herramientas que permitan defender los intereses de nuestro país en el Atlántico Sur.
4: Una obligación y una responsabilidad de defender nuestros intereses allí. Es un trabajo diplomático que tiene que tener actividades muy concretas porque hoy están sucediendo cosas en Malvinas que son decisiones unilaterales del Reino Unido, las cuales nosotros no solo rechazamos, sino que repudiamos muy claramente.
1: Avanzan las obras públicas en Jujuy.
2: Desde Radio Nacional, en esa provincia, nos informa Alejandra Bejarano.
5: Las actuales obras estratégicas del Plan Provincial Jujuy Construye avanzan sobre las rutas provinciales 43, 26 y 10. Se trata de la construcción de dos puentes y un guardaganado, obras financiadas con fondos propios y la Dirección Provincial de Vialidad de la provincia, que permitirán atender necesidades concretas de las comunidades, mejorar la seguridad vial y fortalecer la infraestructura necesaria para el trabajo de producción y la circulación ciudadana.
1: La información deportiva ahora con Santiago Lucía.
6: Después del despido de Néstor Gorosito en San Lorenzo, Walter Perazzo será el entrenador interino en el partido del sábado a las 19. En el nuevo gasómetro frente a Talleres, el principal candidato para quedarse con el puesto de entrenador definitivo en San Lorenzo es Rubén Darío Insúa.
2: El estado del tránsito con Romina Winner.
7: Atentos en la provincia de Neuquén, el paso internacional Pino Hachado continúa cerrado a la circulación por nieve en diferentes sectores. Están operativos los pasos Cardenal Zamoré en la ruta nacional 231, además del paso y calma. Recordamos que es obligatorio la aportación de cadenas físicas. Además, el camino de los Siete Lagos presenta buena circulación.
1: En la ciudad fueguina de Ushuaia, donde nos escuchás por AM780, la sensación térmica es de 1 grado 2 décimas bajo cero y se registran lluvias y nevadas.
2: En Buenos Aires, la temperatura 12 grados 9 décimas, la humedad 90%, cielo mayormente nublado.
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1: El Parque Nacional Talampaya ocupa una superficie de aproximadamente 215.000 hectáreas que se ubican al sur de la provincia de La Rioja y hace 225 millones de años era un bosque tropical con grandes lagunas y una nutrida fauna autóctona. Talampaya significa río seco del Tala, el nombre con el que los pueblos originarios bautizaron la zona. Estos ríos permanecen secos durante gran parte del año y solo se vuelven ríos cuando llueve, lo cual ocurre muy poco. Por eso se los usa como caminos para llegar de un sitio a otro. Cuesta creer que por allí, hace millones de años, transitaron los primeros dinosaurios. Allí se descubrió el lago Suchus Talampayensis, uno de los más antiguos del planeta.
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4: Adelante, maestro. Lo estábamos esperando.
5: Gracias, eternas. 15 minutos en todo el país. Muy, pero muy buenos días. Bienvenidos, bienvenidas a la mañana de Nacional Río Negro. Ahí va. Ahí va, ahí va. Al chino ahí. Haciendo ritmo. Caro también. Ale también. Vamos, vamos. Esta conjunción de almas, de voces, LRA 2 Nacional Viedma, LRA 30 Nacional Bariloche, LRA 54 Nacional Ingeniero Jacobacci y LRA 57 Nacional El Bolsón. Qué grupazo, por Dios. En un momento era el grupo que más discos había vendido en la historia de la música. ¿Qué tal? Bueno, 4 grados la temperatura aquí en San Carlos de Bariloche. Y tengo un nuevo término para graficar el cielo. Veteado.
6: ¿En serio?
5: La fotógrafa lo va a entender. Veteadito el cielo. No está ni nublado ni parcialmente. Veteado, perfecto. 4 grados la temperatura en San Carlos de Bariloche. De Bariloche, así se dice. Arrancamos con el diario mojado. Se me mojó una página. Un pedazo de la página se me mojó. La humedad 92%, el viento en calma. Y nos vamos justamente a Ingeniero Jacobacci con Carolina, Alejandra. Alejandra, Carolina, ¿cómo andan?
7: Buen día, ¿qué tal? ¿Cómo están?
8: Buen día, bien. Urbano. Podríamos bien decir un cielo overo.
5: ¿Un cielo?
8: Overo.
5: Ah, muy, sí, muy bien. Bien campero, bien ahí, bien, muy gracias. Bien.
8: Bien de avisos a la familia rural.
5: Sí, sí.
8: Bueno,
5: cielo vero, voy a decir de ahora en más, te aclaro.
8: Perfecto. Tenemos 6 grados de temperatura en este momento, la sensación térmica es de 2 y el cielo acá está soleado. Hay algunas nubes, pero no podríamos decirlo vero, se me hace que no.
5: Muy nublado.
8: Agradable la temperatura, la verdad que hoy amaneció ni una gota de frío. No sé qué sintió acá mi compañera. Subjetivo.
9: Estaba un poquito fresco, pero lo que pasa que tuvimos una lluviecita desde la medianoche, entonces, bueno, se sentía un poquito. Pero está recontra lindo el clima, la verdad que primavera.
5: Bueno, muy bien, primaveral, ahí estamos. Y por Viedma, Adrián Moreno.
10: Estamos con cielo, te diría, tordillo, para estar a tono.
5: ¡Asa! ¡Bien ahí! ¡Vamos! Tordillo. ¿Cómo es tordillo?
10: Y gris mayormente, ¿sí? Con manchas, ¿sí?, oscuras, apenas. Bien. Que son, es la tonalidad, la leve tonalidad que presentan las nubes en la mañana de hoy en la ciudad de Viedma.
11: Y a mi amor.
10: Ahí está. Yo sé que él me entiende siempre, siempre me
6: ya
10: entiende.
6: Está el malvado, siempre, ya está sí. El malvado.
10: No, pero es amor, ¿eh? Es amor, yo creo que es amor.
6: Sí,
10: es, sí. Lo que pasa es que es tanto que lo que le sobra parece traducido en un hecho de maldad, pero no.
11: ¡Gracias!
10: No.
6: Sí, no. Pero es malvado, ¿eh?
10: Sé que lo trata en terapia, una vez por semana. Sí. No sé cómo le irá.
6: Muy bien, bueno.
10: Pero con ese bien. Cielo tordillo sí. Tenemos en este momento sí. 9 grados. Y la máxima que se prevé para hoy va a llegar a los 16. Arrancamos con una leve llovizna y según señala el pronóstico así se va a mantener durante el resto del día.
6: Bueno, muy bien. Y por el bolsón, ¿cómo estamos? A ver, ¿cómo estaríamos? Andan? ¿Cómo estamos? ¿Con qué pelaje? ¿Caballo? ¿Cómo está? ¿Plateado?
12: No me hablen de caballo porque no caso una. A ver, vallo bueno. Puede ser, ¿no? Porque sería ¿cómo? Color un poco arena gris.
6: Claro, arenita, exactamente.
12: Sí, entonces un vallo. Estamos con un cielo vallo.
6: Ah, vamos. También,
12: ahí andamos. Pero bueno, no mucho más. No tenemos ni pinto porque serían las manchas, ¿no? Ahí con
6: claro, un poco de color blanco.
12: No estamos tan así. Me quedo más con el vallo por acá, por el bolsón. Perfecto. Estamos así. Perdona a la gente del campo que nos escucha en la zona rural que dicen este chico del bolsón. Todavía no se aprendió cómo es la tabla de los colores de los caballos. Pero bueno, ahí tarea para el hogar. Bueno, a ver cómo estamos por el bolsón. Con el clima, ya te dije cómo está el cielo. 4 grados la temperatura ahora urbano y esperamos 8 grados de máxima. Dice el pronóstico que pueden haber precipitaciones leves de nieve aquí por la zona. Por ahora no, nos están dando. Está muy frío el aire, por más que estamos en 4 grados de temperatura, está muy fresco. Sí se habían registrado algunas caídas de nieve, leves también por la ruta 40, pero igualmente a tener en cuenta en el camino hacia Bariloche. Así que ténganlo en cuenta aquellos que anden viajando. Así está el clima hoy miércoles, mañana ya parece que comienza a mancharse, así que ahí podremos hablar de otras tonalidades de nuestro cielo. Para mañana jueves estará un poco más despejado.
6: Bueno, muy bien, acá está medio gateadito. Sí, saber interpretar, ¿no?
10: Sí.
6: Medio gateadito.
10: Me imagino el gateadito. Me lo imagino. Por dos.
6: Bueno,
10: por dos. Gateado por dos.
6: Bueno. Vamos con sí. Ingeniero Jacobacci, arrancamos con la propuesta del día de hoy, la propuesta informativa.
8: Bueno, Urbano, vamos a hablar con Carlos Snaimón y Dayana Chaya, que están en Perú en este momento, en la Amazonía peruana, por la experiencia en Viga 2026. Bueno, Dayana fue una de las representantes de Río Negro, que también llevó productos. Ella nos va a contar a modo de título acerca de cómo lo están viviendo. Queda un día más para estar allá. Luego también vamos a escuchar la segunda parte de la nota con Pablo Fontana y Paola Paul Fontana, que son autores del libro Línea Sur, que además estamos sorteando acá en Radio Nacional Jacobacci. Y bueno, también por último vamos a escuchar a Aurelia Sosa, que es subsecretaria de Innovación y Planeamiento, porque comenzó el pago de las becas universitarias y terciarias, muy importante.
6: Muy bien, y por Viedma, Adrián.
10: Vamos a hacer un recorrido por el ámbito parlamentario, mayormente urbano. Mañana hay sesión en la legislatura de Río Negro. Uno de los temas a tratar que vamos a compartir, lo indicado por el secretario de Energía, Santiago Gianotti, tiene que ver con la presentación de un proyecto que proveniente del Ejecutivo que busca unificar a los entes reguladores actuales para crear uno solo. Después lo vamos a ampliar este tema. El otro hace referencia a la... el adelanto que hicimos el otro día de la realización de un congreso internacional de ciudades inteligentes. Vamos a estar hablando con el coordinador, el generador de esta propuesta. desde la Universidad Nacional de Buenos Aires, y después también vinculado al ámbito parlamentario, lo que será la nueva ley de carnes que propone la provincia de Río Negro, otro de los temas que se debatirá mañana en el Parlamento Provincial, y para ello vamos a escuchar lo que explicó el secretario de Ganadería ayer en las comisiones, Tabaré Bassi.
6: Muy bien. Ahora vamos con Conrado Chino Castaldi desde El Bolsón.
12: Bueno, acá desde El Bolsón la información tiene que ver con las obras en la zona del barrio Arrayanes, en lo que es la parte norte de El Bolsón. Avanzan las obras de cloacas. Nos estará contando un poco Matías Torman cómo avanza estas obras desde el DPA, que lleva adelante la supervisión también de estas obras. También vamos a charlar en esta mañana con Nadia Lozano, la directora de la obra de teatro Y los perros se reirán, esta obra que fue seleccionada por el Teatro Nacional Cervantes para darle su apoyo y que será estrenada este viernes en la Casa de la Cultura de Lago Puelo. Finalmente nos contará un poco sobre los últimos preparativos para el estreno de esta obra tan importante para la comarca a partir de la selección con el Teatro Nacional Cervantes y esa articulación que han tenido. También vamos a ahondar sobre lo que es la prestación del servicio de transporte urbano en El Bolsón, que desde el 1 de septiembre ya no cuenta con la golondrina para lo que es el servicio de las líneas urbanas. Se terminó la concesión, no se renovó la misma a la golondrina y el municipio avanza con 7 líneas nuevas, pero que brindarían prestadoras independientes y que podrían abrir la puerta también al transporte de combis. Jorge Pascual habla sobre esta decisión que ha tomado el Ejecutivo y cuestiona también la falta de subsidios por parte del municipio y también del gobierno de la provincia de Río Negro. Por último tenemos la información deportiva con Darío Ortega, a eso a las 2:20, también un informe también bien completito con todo el deporte de la comarca y de Río Negro.
6: Muy bien, y desde aquí, desde Bariloche, vamos a compartir el testimonio de Marcela Ferreira, que es bióloga, porque la Sociedad de Horticultura de Bariloche invita a 2 charlas que son realmente muy interesantes. Vamos a hablar con el director de Veteranos de Guerra de Malvinas, Rubén Víctor Pablos, a un año del Memorial de Malvinas. Se cumple el 6 de septiembre, hay numerosas actividades que arrancan en el día de hoy. Hay un marcado acompañamiento por parte de la comunidad. Vamos a estar también compartiendo un audio. Realizábamos con Diego Maman, vecino de la zona oeste, una entrevista hoy porque denuncian que 2 megaproyectos hoteleros podrían colapsar el mismo ecosistema. Estaban sobre humedales, mallines. Realmente es muy, muy complicado. Uno observa y a veces se pregunta cómo puede ser que se siga sobresaturando de este tipo de construcciones que dañan irremediablemente al medio ambiente. Y vamos a hablar, lo decía también Conrado, tiene un testimonio de Matías Torman, el delegado regional, con respecto al Bolsón, pero vamos a charlar con él a través de una entrevista telefónica. Le vamos a preguntar nuevamente, seguro sobre algunas cuestiones que tienen que ver con la región, porque hay obras de agua, cloacas y prevención hídrica en San Carlos de Bariloche. Esta es nuestra propuesta informativa desde las 4 emisoras de Nacional en Río Negro. Ahora mismo compartimos un bellísimo tema musical.

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0: Bellísimo tema, bellísimo, un himno a la inclusión, al amor sin barreras. Solo pienso en ti, Víctor Manuel, Pablo Milanés.
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0: Y arrancamos con Conrado Castaldi.
2: Bueno, vamos con informaciones del
0: Me
2: bolsón,
0: equivoqué,
2: entonces.
0: Pero bueno, vamos, Conrado.
2: Vamos, no pasa nada.
0: Por Dios.
2: Yo esperaba el tercer orden.
0: Por Dios, no pasa perdón. Nada. Perdón, Chino.
2: Estás adelantado, fuera de juego, pero no importa, te la perdonamos. Esta te la dejamos pasar.
0: La pastilla, vamos con la pastilla.
2: Y bueno, no, estamos a miércoles, justo a la mitad de la semana. No pasa nada, Urbano. Bueno, te cuento, vamos a adelantar un poco la información entonces de lo que está sucediendo en el Bolsón con las obras que tienen que ver con el plan director de cloacas. Que ya está en marcha en nuestra localidad, obras clave para lo que es el Bolsón y en este caso las obras que se están llevando adelante en el barrio Arrayanes, que es el punto de partida con los primeros trabajos físicos, que consisten, bueno, primero en acopiar materiales, la excavación de las zanjas y demás. Todo este frente se despliega sobre el colector troncal de la avenida San Martín, una obra muy pero muy grande que se está llevando adelante aquí en el Bolsón y cuenta también con la supervisión de la gente del DPA. Por eso Torman nos da detalles de esta obra que se está realizando. Esto decía.
3: Una obra esperada por la comunidad, es una obra que solicitó el municipio. Bueno,

0: el área de proyectos del Departamento de Agua fue quien realizó el proyecto y bueno, gracias a poder conseguir el financiamiento es que hoy se está plamando en territorio esta obra tan necesaria. La empresa es Ecosur y nosotros como Departamento de Aguas estamos a cargo de lo que es la inspección de la obra. Puntualmente arrancaron en este troncal, que es el troncal de Avenida San Martín, quedaría la boca de registro acá ya en sobre Mitre y San Martín y se uniría al troncal existente que está ya a la altura de la calle Alberti. Va a llevar tiempo, tiene 24 meses de obra, más 12 meses en los cuales la empresa tiene que trabajar en conjunto con la empresa prestadora de servicio, que en este caso es ARS. Queda la mayoría del pueblo ya con el servicio cloacal y lo que van a quedar son el resto de los varios ríos que están más alejados de lo que sería el casco urbano con el troncal para cuando se pueda conseguir otro financiamiento poder hacer todo lo que es redes finas.
1: Matías Thorman, entonces, desde el DPA de aquí en el Bolsón, este nuevo colector que aliviará el sistema general, que se encuentra al límite ya de la saturación y permitirá expandir la red hacia otros nuevos barrios de la localidad, quedará después trabajo fino. 4.270 metros de cañerías de PVC de 400 milímetros, con una estación de bombeo equipada con dos electrobombas sumergibles, es lo que se espera en esta primera etapa.
2: Muy bien, Chino, y ahora sí les correspondía en primer lugar a Ingeniero Jacobacci, a Alejandra Troncoso, a Carolina Blumenkran. ¿Qué tenemos para desarrollar, chicas?
3: Bueno, les podemos contar que de la provincia de Río Negro y Neuquén hay 21 representantes en Enviga, Perú, y están allí desarrollándose los diferentes encuentros en las ciudades de Tarapoto, Lima, Pucusana y Paracas. Así que convocamos a dos de ellos, que son nuestros, Carlos Snaimon y Diana Chaya, para que nos cuenten un poquitito qué es lo que están haciendo allí.
4: Hola, buenos días. Estamos realmente muy contentos de estar disfrutando de este encuentro internacional de gastronomía aquí en la Amazonía peruana, donde pudimos encontrar productos y disfrutar un poco de las diferentes técnicas y lugares de este hermoso país y en esta hermosa región San Martín. Quienes nos representaron también estuvieron trabajando con cocineros locales, aprendiendo nuevas técnicas y por sobre todas las cosas viviendo experiencias y llevando las experiencias de Argentina y de Chile a Perú.
5: Bueno, mi experiencia fue hermosa por todo lo que venimos realizando. En el día de ayer estuvimos haciendo un intercambio con alumnos, con diferentes colegas, haciendo intervenciones con diferentes chefs de distintos lugares, de España, de Chile, de Perú, disfrutando de sus productos, sus técnicas, y conociendo un poco más la identidad, la cultura, la historia que tienen ellos en sí, y aprendiendo muchísimo de ellos.
4: Dentro de esas posibilidades también, bueno, tuvimos la oportunidad de llevar y de mostrarles a ellos algunos productos, ¿verdad?
5: Sí, trajimos productos de Río Negro, básicamente, trajimos aceite de olivo y después comentándoles lo que era el producto, en qué consiste, cómo se desarrolla, su producción, su lugar de origen. Así lo ensamblamos con diferentes recetas como para que ellos puedan conocer más que el producto, la técnica, de dónde viene y demás, y así también aplicando otras técnicas con otros productos que nos relacionan.
4: Enviga sigue en Lima, Perú, el día de mañana, y luego a Paracas, que es toda la costa, y Pucusana, que es uno de los primeros lugares que vamos a visitar, que todavía no se había hecho el recorrido por ahí. Más de 300 cocineros, 250 emprendedores y 70 estudiantes de gastronomía están participando de este evento.
3: Bien, ahí pasaban Carlos Snaimon y Diana Chaya, dando detalles de cómo va circulando toda esta actividad del Enviga Perú.
2: Muy bien, y ahora Adrián Moreno desde Viedma.
6: Sí, seguro, Urbano, no estamos en Orsay.
2: No, yo no iba a decir LRA 9, Nacional Esquel, pues ya mando cualquier cosa.
6: Sí,
2: pero bueno, me confundo todo.
6: No.
2: Lo mío es una confusión generalizada.
6: Estás como Confucio.
2: Sí. Confusionido.
6: Confucio. Bueno, Urbano, te comentaba al comienzo que hay sesión legislativa en la jornada de mañana y en estos días gran actividad parlamentaria. Uno de los proyectos que se presentó proveniente desde el Ejecutivo propone reemplazar al EPRE por un ente regulador multiservicios. Fue tratado en las distintas comisiones. La propuesta es que el organismo regulador de la energía eléctrica se pasará a formar parte de un ente regulador de servicios y concesiones, un solo organismo. Y sobre esto, una de las personas que se refirió, proveniente del gobierno, es Santiago Gianotti, secretario de Energía. Vamos a compartir parte de lo que dijo y las razones.
7: Una decisión del gobernador de impulsar una modernización y de una eficientización de los entes que controlan, ¿no es cierto?, los servicios concesionados, en este caso la energía eléctrica y el agua potable, para que tanto las estructuras que venían regulándola, que eran el EPRI y la DPA, dejen de existir como tal y se transformen en algo acorde a lo que hoy la tecnología nos permite, ¿no es cierto?, con innovaciones, con la posibilidad de hacer trámites digitales, con la posibilidad de optimizar los recursos y no duplicar estructuras. La voluntad del gobernador es que rápidamente, por ejemplo, los y las rionegrinos puedan reclamar desde el celular y no tengan que irse hasta las oficinas. Hoy el EPRE tiene oficina en Viedma, Bariloche y Chipoleti, nada más. Si vos estás en Balcheta y tenés algún problema, tiene que ser muy grave el problema para que llegue hasta ahí. Lo mismo la DPA con el tema del agua. Entonces, eso es algo que nos pidió inmediatamente. El resto serán cambios graduales, pero donde uno tenga los mismos, porque en definitiva regular obra, regular tarifa, regular asesoramiento y derechos de los usuarios y consumidores, es lo mismo si es de luz, si es de agua, si es de algún otro servicio público. Entonces lo que busca la provincia con esta iniciativa es que las personas se especialicen, sean técnicos y no tengamos estructuras duplicadas, ¿no es cierto? Que cuando vayan se atiendan los servicios en su conjunto. En otros lugares del país, del mundo, han dado excelentes resultados la unificación de los entes reguladores. Y en el primer paso que yo creo que vamos a ver los rionegrinos y la rionegrina va a ser esto de la posibilidad de hacer los reclamos en forma digital y no tener que movernos, ¿no es cierto? Ni andar sacando fotocopias ni llevando papel.
6: Bueno, según señala el proyecto, el organismo tendrá autarquía, independencia funcional y presupuestaria y estará conducido por un directorio de tres integrantes designados por el Poder Ejecutivo. Entonces, todo hace pensar, de acuerdo al tratamiento previo en las comisiones, que mañana en el recinto esta iniciativa será aprobada y desaparece el EPRE en la provincia de Río Negro y se crea un nuevo organismo de control de varios servicios.
2: Muy bien, y la Sociedad de Horticultura de Bariloche invita a dos charlas, se suspendieron la semana pasada, se van a realizar durante esta semana. La escuchamos a la bióloga, la licenciada María Marcela Ferreira.
8: Buenos días para todos los radioescuchas de Radio Nacional. Bueno, aquí Marcela Ferreira, la bióloga que siempre anda con las plantas. Les habla para invitarlos a una actividad que va a dar cierre a los festejos del Día del Árbol, ¿no? Ustedes sabrán que el sábado fue el Día Nacional del Árbol, que se festeja desde hace 125 años. Bueno, hubo actividades previas a ese día y este jueves vamos a dar unas charlas a modo de corola de estos festejos. Las charlas están organizadas por la Sociedad de Horticultura de Bariloche y se van a dar a partir de las 6 de la tarde de este jueves, ¿no? Jueves 3 de septiembre, a partir de las 6 de la tarde en el auditorio de la Cooperativa de Electricidad de Bariloche. En primer lugar, la doctora Cecilia Núñez nos va a hablar de la importancia del uso de las plantas nativas en los jardines, en los espacios verdes de Bariloche, la ventaja de utilizar este tipo de plantas. Y en mi caso, a las 7 de la tarde, les voy a contar un poquito sobre los árboles más altos, más grandes y más longevos del planeta. Bueno, un tema que me resulta apasionante, en verdad, dado que hay árboles colosales que están habitando la Tierra desde hace 5.000 mil años, ¿no? Árboles de 100 metros de altura o más alto. Y bueno, me gustaría compartir un poquito lo que he podido aprender sobre esas especies, mostrarles algunas fotos y charlar un poquito, ¿no? Un poco a modo de homenaje a estos hermanos verdes que tenemos, ¿no? Y que nos brindan generosamente tantos, tantos servicios y tantos productos y tanta paz, ¿no? Cuando nos conectamos con ellos. Así que espero que puedan asistir, que puedan participar. La actividad está organizada por la Sociedad de Horticultura de Bariloche y se va a llevar a cabo en el auditorio de la SEB este jueves 3 de septiembre, entre las 18 y las 20 horas. Ojalá que puedan asistir. Un abrazo grande para todos. Chaucito.
2: Bueno, la licenciada en Biología Marcela Ferreira, invitando a estas dos charlas organizadas por la Sociedad de Horticultura. Las 10:34 minutos. Temita.

0: Bueno, dice Charlie que no va en tren. Yo no voy en tren, voy en camión, en el camión de Guzmán, por Deus. ¿Eh? Sí, tiene todo un adentro con un anfiteatro, con hologramas, impresionante. Charlie García, este gran, gran éxito. Se ríe Alejandra, te vamos a invitar, Alejandra. Es un viaje de ida, ¿eh? Después no volvés más. No se vuelve, de eso no se vuelve, te aseguro. ¿Eh? Como nosotros.
1: ¡Epa!
0: Doy fe, ¿eh? No volví más a la normalidad después de estar en ese holograma magnífico. Bueno, son las 10:38 minutos con Rado Castaldi con la primera entrevista en la mañana.
2: Sí, Urbano, gracias. Y bueno, vamos a hablar un poco de teatro, eso que vos tanto te gusta, que haces tan bien también. Felicitaciones por esas dotes que tenés. Vamos a hablar con una especialista igualmente, con Nadia Lozano, directora en este caso de la obra que se está estrenando este viernes, dos presentaciones este viernes y sábado, y Los perros se reirán, esta obra que tuvimos aquí en la mañana de Nacional Río Negro, que fue seleccionada por el Teatro Nacional Cervantes y que se va a estar estrenando este viernes entonces, luego de varios meses y varios meses de trabajo, selección de las actrices, preparación, producción, ensayos y demás. Nos contará un poco cómo se han preparado y todo ese camino. Nadia, en esta nota, Nadia, buen día, acá con Rado, y te escuchan también en toda la provincia de Río Negro con nuestras emisoras hermanas. ¿Cómo estás?
3: Buen día, Conrado, ¿cómo están?
2: Bien.
3: Buen día a todos, a todas.
2: Nosotros bien, imagino que ustedes también, ¿no? Ansiosos y ansiosas.
3: Bien, es una manera bastante acotada de decir cómo uno se siente antes de un estreno, pero vamos a ponerle bien. Bien nerviosos, bien ansiosos, bien mal dormidos, pero bien, estamos bien.
2: Qué bueno. Bueno, es un estrés, imagino, lindo entonces para ustedes que aman esto.
3: Sí. Es como que uno está toda la vida intentando prepararse para estos momentos. Se disfruta mucho también al margen de chiste, porque es álgido, como en cualquier de trabajo de alto rendimiento en el que uno tiene que cumplir con fechas muy acotadas y de una manera muy, muy exigente. También se disfruta mucho porque el teatro también trae toda su sensibilidad y su juego y su relajo también, así que es muy exigente y a la vez eso está bueno porque le da calidad y profesionalismo a lo que vamos a hacer, así que estamos contentos. Uh-huh.
2: Bueno, recordamos que la obra que está escrita por Agustina Vargas y bajo tu dirección fue seleccionada por el Teatro Nacional Cervantes dentro de este programa federal TNC produce en el país, una de las cuantas, de las varias obras que también han seleccionado a lo largo de lo ancho del país, y tenía que cumplir con estas fechas entonces, ¿no? El 4, el viernes, el estreno, ¿no? Ahí en la Casa de la Cultura del Lago Puelo.
3: Exactamente. Un proceso que empezó allá por agosto del año pasado, cuando escribimos con Agustina la obra que ella escribió, con una propuesta de puesta en escena, y concursamos con un montón, creo que casi 80 de proyectos de todo el país que se presentaron al concurso y fueron haciendo filtros, digamos, con jurados federales en el país, y luego ahí los productores del mismo Cervantes. Finalmente quedamos 4 obras que produce el Cervantes este año. Estamos acá en Lago Puelo, en Fisque Menú con Roca, en Bahía Blanca y en Chaco, si no me equivoco. Esas son las 4 obras que se produjeron este año, todas producidas íntegramente por el Teatro Nacional Cervantes, en coproducción cada una con la municipalidad del lugar en el que se produjo.
2: Bien, ¿y cómo fue
3: ese? Con la municipalidad de Lago Puelo.
2: Claro, sí. ¿Y cómo fue ese trabajo? ¿Cómo lo viviste vos en este caso?
3: Fue interesantísimo, es interesantísimo, y también... En el teatro el estreno no es más que el inicio de una segunda etapa donde también hay mucha transformación, el público le brinda mucha cosa también al trabajo y te empieza a devolver cosas sobre la obra que vos no pensabas o no habías imaginado, así que también como muy contentas y contentos con el trabajo y con el proceso hasta ahora. Realmente llegar a estrenar una obra en estos tiempos es una cosa extraordinaria, y más con esta calidad de trabajo que el Cervantes nos posibilitó, con mucho profesionalismo, todos aprendiendo mucho, las actrices rompiéndola desde la escenografía, la música, el vestuario, todos súper comprometidos, desde la producción, Pampa también. Así que, nada, bien, contentos y también con mucho deseo de que empiece esa segunda etapa, que implica que el público también empiece a darle su propia forma a la obra, y que la obra empiece a vivir en el mundo como un ser independiente.
2: Bueno, va a ser este viernes, entonces ya las entradas están ahí a la venta, hay que reservar al 2944-380831, después vamos a compartir de vuelta. Hay un cupo, no imagino, porque bueno, la Casa de la Cultura es grande, pero tendrá el cupo para lo que es esta presentación.
3: Sí, me parece interesante contarles que son 16 funciones todos los viernes y sábados de septiembre y octubre, entonces si no consiguen entradas para el estreno o para algunas funciones, está bueno que sepan que van a ser un montón de funciones, más o menos con 60 localidades a la venta, así que hay espacio para todas y todos. Se reserva a ese número, como bien dijiste, y también de manera presencial puede ir a comprarse la entrada a la Casa de la Cultura del Lago Puelo de 9 de la mañana a 2 de la tarde. Las entradas tienen un valor de 10.000 pesos con descuento para jubilados y para estudiantes.
2: Bien.
3: Está bueno, Conrado, reforzar esto. Estamos todo el tiempo contando y volviendo a nombrar lo importante de apreciar la cultura en general y la que se produce en nuestra comarca y en nuestra provincia, más aún. Entonces es una hermosa oportunidad para que todas y todos podamos ir al teatro, acercarnos a tener una experiencia poética, sensible, un rato, estar mirándonos a la cara con las otras personas, compartiendo presencia, que es un poco lo que yo siento que nos está faltando con tanta computadora y con tanto celu todo el día. Es una hermosa invitación para que la gente salga de sus casas un rato, vaya a ver la obra, y también para que la energía del pueblo en ese sentido circule los comercios, ir a tomarse una cerveza, ir a comer. Es una hermosa oportunidad de reactivación local, me parece que está bueno que lo aprovechemos entre todas y todos.
2: Sí, sin duda, Nadia. Este será muy importante también para la localidad de Lago Puelo en esta temporada. Recordamos que siempre la temporada de invierno es una época floja por ahí para el movimiento turístico en Puelo, y esto ayuda, ¿no?, a dinamizar ese movimiento comarcal también para todos los que vayamos y los que también puedan llegar en esta temporada de invierno. Así que este viernes es el estreno. ¿Me recordás la hora, por favor? Y bueno, recordamos también,
3: sí,
2: las actrices Georgina Banato Cabo, Tatiana Videla y Graciela Jakubowicz, son las actrices que fueron seleccionadas también para esto, con las cuales estuviste trabajando. Bueno, diseño, sí, y escenografía e iluminación de Lau Toledo, la realización escenográfica de Iván Holtz, realización y vestuario de Jazmín Sabiñac, composición y diseño sonoro de Pablo Cormos, operación y luces y sonido de Germán Cristante, producción de Pampa Díaz, abrazo para ella, y gestión de público de Virginia Bernasconi, voz en la dirección, una gran cantidad de personas trabajando, por eso es importante también nombrarlas, ¿no?, porque todos pusieron lo suyo para hoy llegar al estreno.
3: Absolutamente, y todos y todas con un nivel de profesionalismo que, bueno, cuando vean la obra van a poder ver todo el trabajo inmenso, exhaustivo, incansable que hubo de todas las personas que nombraste.
2: La hora Pampa, Nadia.
3: La hora es a las 9 de la noche todos los viernes y sábados, de septiembre y octubre. Desde este viernes a las 9 de la noche, salvo hay 3 funciones que son a las 8 de la noche porque son con público mixto entre una parte de la organización del teatro que se llama Gestión de Público, que organiza que vayan ciertas instituciones al teatro de manera gratuita.
2: Qué lindo.
3: Y esas 3 funciones son a las 8 de la noche, que son el viernes 25 de septiembre y después viernes 2 y 9 de octubre. Esas 3 funciones son a las 8. Hay entrada abierta, pero son a las 8. El resto de las funciones siempre a las 9 de la noche.
2: Muy bien, perfecto.
3: En bueno, la Casa de la Cultura de la Boca.
2: Éxitos. Ahí nos trataremos de acercar. Entonces, este viernes y sábado tenemos 14 funciones. Podemos estar en una por lo menos. Así que
3: por lo menos en una, te quiero ver. Por lo menos en
2: ahí estaremos, ahí estaremos. Gracias, Nadia. Éxitos, abrazo.
3: Muchas gracias por el llamado.
2: Chau. Nadia Lozano, entonces, en la dirección de Y los perros se reirán, esta obra que fue seleccionada por el Teatro Nacional Cervantes en el marco de este programa. El Teatro Nacional Cervantes produce en el país tres obras más en todo el país, otra más en Fisque, y esta aquí en Lago Puelo, y otras dos en el resto del país. Así que a aquellos que estamos en la comarca, no perdernosla.
0: Bueno, muy bien, Chino, muy interesante. 10:47 minutos.
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0: Bellísimo, bellísimo, un himno, ¿eh? Yesterday, ayer, los Beatles. Bueno, 10 atrás estuvimos con ellos dentro del espacio Aire Nacional. No pudimos, por supuesto, difundir todo lo que había que difundir porque es una fecha muy, muy importante para nosotros. Se cumple el 6 de septiembre, un año, es increíble, de la inauguración de este Museo de Malvinas, Antártida y Memorial y Atlántico Sur. Vamos a charlar con Rubén Pablos, es el director de Veteranos de Malvinas de Río Negro. Rubén, buen día. Urbano Flaivani y colegas de las cuatro emisoras de Radio Nacional en Río Negro, los saludamos. ¿Cómo le va?
1: Hola, buen día Urbano, la gente de la radio, las cuatro emisoras, a todos los amigos de ahí, en toda nuestra querida provincia, un abrazo para cada uno.
0: Un año después, un esfuerzo, un enorme esfuerzo de muchos años, ¿no? Este lugar de homenaje, de memoria maravilloso que tenemos aquí en San Carlos de Bariloche.
1: Sí, sí, la verdad que de la misma manera que lo sentís vos y que lo hablamos, ya cumplimos un año. Después de, creo que más de 15, 16 años que veníamos trabajando acá en Bariloche para tener un espacio de memoria, pero fundamentalmente un espacio de poder seguir hablando de Malvinas y como siempre hablamos nosotros, ¿no? De Malvinas, soberanía y futuro, no de la guerra solamente. Así que, bueno, qué decir, orgullosos, emocionados, estamos acá en el memorial, estamos 6 o 7 veteranos trabajando y haciendo los últimos detalles para dejarlo lo más lindo para este domingo.
0: Bien, hoy comienzan las actividades, ¿es así, Rubén?
1: Sí, hoy a las 20 horas en la Biblioteca Sarmiento, un veterano de guerra nuestro de acá de Bariloche, especialista en armas blancas y en el tema de San Martín, va a dar una charla sobre el sable corvo de San Martín, aquel que ya se ha convertido más como un símbolo de la soberanía latinoamericana, ¿no? Así que, bueno, para todos aquellos que les interese el tema, están invitados, por supuesto que es la entrada gratuita y libre, en la Biblioteca Sarmiento a las 20 horas, y va a estar acompañado Edgardo Suárez también, va a estar acompañado por Edgardo Lanfré, nuestro querido músico de acá, que también es sanmartiniano, le gusta mucho el tema, así que va a estar con nosotros ahí.
0: La verdad que recrear
1: una linda oportunidad.
0: La historia y la música con este enorme músico, ¿no? Edgardo.
1: Sí, sí, sí. Bien. El amigo Edgardo.
0: ¿Y cómo sigue?
1: Y seguimos mañana a las 19 horas acá en el museo. Pablo Fontana, que es un especialista en temas de la Antártida, un historiador, investigador, muchas campañas antárticas. También es especialista y apasionado sobre los trenes. Ayer dio una charla en referido a los trenes de la línea sur. Así que tenemos la fortuna de tenerlo acá, mañana a las 19 horas, en el auditorio acá que tenemos en el museo. Va a estar presentando un libro, La Pugna Antártica, bueno, sobre toda esta temática de la importancia que tiene la Antártida en nuestra plataforma, en el Mar del Sur, lo que significa a nivel internacional, mundial, porque la Antártida es de todos, y bueno, los trabajos científicos de investigación y de cuidado, de protección de este espacio que es único en el mundo, un reservorio biológico de agua, un espacio que controla el tema de la meteorología a nivel mundial, o sea, también va a estar muy, muy importante, entiendo, la charla, muy interesante.
0: Rubén, Pablo Fontana tiene un currículum enorme, pero además una experiencia que es impresionante, ¿no? Jefe científico del almirante Irizar, jefe de la base Brown, digo, muchísima actividad.
1: Sí, por eso, es realmente muy, muy importante la persona, y tenerlo acá para nosotros también es un logro que pueda estar, sí.
0: Ustedes le han sumado a estos días, llegando al 6, que va a ser la conmemoración del aniversario, algunos eventos que son muy interesantes, muy pintorescos, como el del 4 de septiembre.
1: Sí, el de bordados. Va a venir el equipo de bordados de acá de Bariloche. La idea es bordar Malvinas, bordar las banderas. Buscamos de alguna manera, como decís vos, que haya eventos para los distintos gustos y distintos espacios culturales o de sentimiento y que el pueblo sienta que pueda participar, porque acá los invitamos a todos, a los chicos, a las chicas, a las mujeres que quieran venir a abordar con el equipo acá, bueno, algo con la temática, como siempre ponemos nosotros, referida a Malvinas, a soberanía. Creo que va a ser muy muy divertido, sí. Colorido, muy interesante también.
0: Y muy emotivo, sí. Yo creo que va a ser muy emotivo.
1: Muy emotivo, va a ser muy emotivo, como lo hicimos con los croquiseros también,
0: claro,
1: aquellos
0: claro,
1: que dibujan, que hacen croquis en la ciudad, que también han hecho este año para con nosotros, los que vengan a visitar el museo, están expuestas las obras que hicieron croquis, hay más de 10 obras de croquis sobre el memorial del museo, así que también va a ser muy muy emotivo.
0: Sí, porque además plasmar esto es muy emotivo. Y el 6 de septiembre, el año, pasó un año, Rubén, de aquel hermosa inauguración.
1: Y la verdad que todavía nos dura en la retina, como se dice, la cantidad de gente que vino ese día, el día que fue un día maravilloso, nos dicen 25 o 30 mil personas, el pueblo estuvo con nosotros, el pueblo estuvo con la causa, con algo que siempre sostengo, el pueblo a la altura de las circunstancias desde siempre, incluso de mucho antes de 1982, sosteniendo esta causa, que luego se ve reflejada en infinidad de otras acciones culturales, como fue el trapo de Malvinas en la cancha de fútbol en el último mundial, ¿no?
0: Ni hablar.
1: Eso nos reflejó de alguna manera también este espíritu que tenemos en Argentina respecto a la causa Malvinas. Así que el 6 los invitamos a todos a partir de las 10 de la mañana, que va a ser primero el acto oficial con autoridades, el gobernador, intendente, todas las autoridades. Y luego la idea también es como la del año pasado, hacer una fiesta con el pueblo, que nos juntemos, que disfrutemos. Entonces va a haber chocolate para los chicos, algunas sorpresas, espectáculos artísticos, musicales. Bueno, tener un día de fiesta acá en Bariloche el domingo 6, hasta las 6, 7 de la tarde.
0: Bien, y tenemos una actividad más y después quiero hacerle nos quedan 4 minutitos que apelo en esta pregunta que viene ahora. Después apelo a su capacidad de síntesis porque hay dos
1: perfecto,
0: cuestiones que me
1: perfecto.
0: Parece poner
1: el
0: de manifiesto.
1: Perfecto. El 8 vamos a hacer un evento con la Universidad de Río Negro, con la carrera de Ingeniería de Informática, donde los jóvenes vienen trabajando desde principio de año en su materia distintas herramientas para que el museo pueda exponer. Desde el software, desde trabajos, desde juegos didácticos para jóvenes, cartografía, mucho trabajo, que eso también es algo que hacemos con distintas instituciones, en este caso con la universidad, que los jóvenes puedan desarrollar su sapiencia y lo que están estudiando, y en vez de dar, por ejemplo, un examen y que quede en un examen y después guardar en un cajón, que lo Bien. Que ellos puedan producir quede para un museo y para la comunidad. Así que también los jóvenes están muy entusiasmados porque empoderamos de alguna manera su conocimiento y su tarea diaria en pos de la comunidad. Entonces es saliente eso
0: bien.
1: También.
0: Rubén, hablábamos días atrás, usted lo manifestó, el enorme apoyo. Yo creo que en estos tiempos se incrementa, la sociedad está apoyando con mucha más fuerza y mucho más vehemencia la causa.
1: Mira, lo venimos sintiendo año tras año. Aquí en Bariloche, bueno, lo que son las vigilias, la cantidad de gente que acompaña, lo que decíamos recién, la cantidad de gente que nos acompaña en la inauguración y seguramente también vamos a tener este domingo acá, en la fiesta del primer aniversario. Entendemos que la causa Malvinas, como digo, la sostuvo el pueblo desde siempre. Es el que estuvo a la altura de circunstancias, no así nuestros gobiernos nacionales, que pareciera ser que están más interesados en defender los intereses del Imperio Británico y de su aliado Estados Unidos, que en desmedro del pueblo argentino. Entonces nosotros seguimos luchando, por eso decimos los veteranos que seguimos luchando día a día con nuestras herramientas pacíficas, la democracia y la educación como eje central. Aquí en Bariloche, en Río Negro, que hemos transformado la provincia en pionera, de hecho el memorial, el museo es provincial y de alguna manera refleja el compromiso que ha tenido la provincia de Río Negro para con la causa y la cuestión Malvinas, el acompañamiento de la municipalidad también pleno en todo lo que necesitamos, porque si bien el espacio, el museo es provincial, estamos en Bariloche y estamos transformando este espacio urbano para todos nosotros y sentirnos orgullosos de tener este espacio lindo, agradable y mostrarlo al mundo. Así que agradecidos, como decimos, al pueblo y seguir en la lucha, porque tenemos que conocer en profundidad cada vez más de qué hablamos cuando hablamos de Malvinas. Totalmente. Que no es solamente la guerra, que hablamos de futuro, de soberanía, de recursos naturales, y empoderarnos como pueblo, romper ese paradigma que nos quieren hacer creer de que no tenemos futuro como pueblo si no es con las herramientas o las recetas que nos vienen marcadas desde afuera. Bien. Entonces, es desde ese lado el museo fundamental para seguir trabajando nuestra soberanía.
0: Nos quedamos sin tiempo, un abrazo enorme y a través suyo, el abrazo de toda la del pueblo a todos ustedes.
1: Abrazo, abrazo enorme a todas las emisoras, porque los escucho siempre, cada vez que viajo acá a Viedma, Radio Nacional está siempre encendida. Bien. Así que gracias de corazón, porque sé el cariño que también que tienen ustedes. Así que gracias, que tengamos un lindo día, y bueno, los que estemos por acá, los esperamos para los eventos y el domingo.
0: Muy bien, muchas gracias. Rubén Pablos, director de Veteranos de Malvinas de Río Negro. Nos pasamos unos segundos, síntesis informativa.
2: El tejido social lleva tiempo, las instituciones lleva tiempo. Sé que hay interés de que el proceso sea muy rápido, pero a veces lo rápido es contrario a lo que puede llegar a ser productivo.
3: En Mendoza desarrollaron un sistema antisísmico.
4: Desde una de las emisoras de Radio Nacional en la capital de la provincia nos informa Rolando Brizuela.
5: La Universidad Tecnológica Nacional Regional Mendoza desarrolló dispositivos de aislación sísmica fabricados en Argentina para proteger a las casas y edificios de los superterremotos como los que ocurrieron en Venezuela, Colombia y Perú. Miguel Tornelo, vicedecano de la UTN y docente investigador, explica en qué consisten estos aisladores elastoméricos que son como amortiguadores antisísmicos.
6: Estos se colocan entre la estructura donde va apoyado el edificio y el edificio propiamente dicho. Queda separado del suelo, intercalándole estos dispositivos para que estos dispositivos puedan tomar la energía que entrega el terremoto y la puedan disipar.
3: La información del deporte con Damián Zárate.
7: Fútbol de ascenso, hoy tenemos un partido por la primera nacional, la primera categoría del ascenso en la Argentina, pendiente de la 21ª fecha. A las 20, por la zona B, Colegiales recibirá a Midland.
3: Actualizamos ahora el estado del tránsito con Romina Wiener.
8: Atentos, transitar con suma precaución en la provincia de Río Negro, en la ruta nacional 40 entre Bariloche y El Bolsón. Calzada húmeda en todo el trayecto, además de agua nieve en zonas altas, bancos de niebla en diferentes sectores. Llevar luces bajas encendidas, aumentar la distancia de seguridad y ser precavido al desplazarse. En la provincia de Salta, el paso internacional Sico, ubicado en la ruta nacional 51, sigue cerrado por acumulación de nieve en el sector Chile.
3: En Santa Fe, donde nos escuchas por AM540, la temperatura es de 18 grados 9 décimas y el cielo está parcialmente nublado.
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9: Cinco minutos en todo el país. La temperatura aquí en San Carlos de Bariloche, 5 grados, 7 décimas primaverales, 9 décimas de grado sobre cero la sensación térmica. El viento sí está soplando, o está del cuadrante noroeste a 32 kilómetros en la hora. Bueno, y las segundas partes en este caso son buenas, ¿sí? Y así lo van a... ratificar Carolina Blumenkrank y Alejandra Troncoso desde Ingeniero Jacobacci.
10: Así es, Urbano. Bueno, como ayer escuchamos la primera parte de la nota con Pablo Fontana, que también lo mencionaba recién Rubén Pablos, y Paola Paul Fontana, que son autores de este libro Línea Sur. Bueno, hoy vamos a profundizar un poco en cómo fue el armado del libro, el proceso de producción y de edición también. Quiero leerles antes de empezar un fragmento de la introducción. Dice así: en las imágenes y relatos que siguen buscamos evocar el significado emocional del trayecto y de las sensaciones que nacen con el ritmo del tren y perduran. Partículas que contienen la vida en el territorio, sonidos y colores que se mezclan entre los rayos tibios del sol que se filtran por la ventanilla o en la oscuridad próspera para la imaginación de la noche estelar. En la formación por la que se puede circular durante el viaje, se pone en juego un ecosistema vital entre las personas pasajeras, cada vez que rueda la osamenta férrea organizada. Vamos a escuchar esta segunda parte. Le preguntábamos a Pablo cómo define el libro Línea Sur.
11: No podemos decir que es solo un libro de fotografía, ni solo un libro de historia, ni solo un libro de turismo. Es un poco las tres cosas. Son los tres objetivos: la fotografía como lenguaje emocional y universal, bueno, la historia para conocer el origen, también el presente de todos estos pueblos, del ferrocarril, también tengo un primer capítulo que es la historia de este ferrocarril, y después, bueno, la forma en la que está estructurado es el recorrido de la línea, o sea, con las estaciones en cada kilómetro y demás, como para que el turista o quien, el pasajero, que sea, que se toma el tren en Viedma, vaya viendo en ese orden, vaya sabiendo qué es lo que va viendo y conociendo la historia de ese lugar. Ahí, respecto a lo que mencionábamos del futuro, lo que decías del futuro, sí, totalmente. Nos parece que si uno mira la red ferroviaria que sobrevivió a los 90, bueno, el tren de larga distancia que sobrevive es este, gracias al gobierno provincial, ¿no? Desde el Río Negro y el océano hasta la cordillera. Y nos parecía que este tren es de alguna forma como, así como sobrevivió, es una semilla que sobrevivió, desde la cual se puede volver a cultivar y hacer crecer, o sea, con un potencial muy grande, nuevamente una red ferroviaria potente y pensada de otra forma. Hay mucho futuro, mucho potencial. La conexión con San Antonio Oeste, con el puerto de aguas profundas de San Antonio Oeste, si en algún momento se puede hacer, es un tramo muy cortito, conectaría esta red, no solo esta, sino la otra también de la provincia, con un puerto de aguas profundas para poder transportar por ferrocarril de forma más competitiva quizás la producción fructícola y demás de la provincia. Entonces, bueno, hay un potencial enorme.
12: Exacto. Bueno, yo quisiera preguntarles antes de pasar a lo concreto de la presentación del libro, sé que viene ya de presentarla en Los Menucos y también en Viedma, pero antes de eso quería preguntarles por, bueno, fueron varios años, pero ¿cómo sintieron que las personas, los trabajadores, las trabajadoras, la misma gente que viajaba, recibieron esa mirada de ustedes? A veces da la sensación de que quienes vivimos en regiones subrepresentadas nos sentimos como que no tenemos nada para contar o nada para aportar. Pero bueno, en ese contacto con las personas, ¿cómo ha sido, digamos, que ellos se expongan frente a la cámara?
13: Es una gran pregunta. Y yo siento que fue muy natural, o sea, que hubo una conexión entre las imágenes donde hay personas que habitan, los pueblos y los municipios, las ciudades de la línea sur, y quienes trabajan en el tren, las personas que trabajan en el tren, siento que fue una conexión muy como fluida, ¿no? Como esto lo charlábamos también ayer un poquito en Los Menucos, en la presentación de Los Menucos, y un poco también esto de a veces nos dicen que las cosas nuestras no, o sea, estamos acostumbradas y acostumbrados a que nos digan que no tiene valor, o a sentir que es lo que no es lo que nosotros tenemos, lo que merece ser contado, mostrado. Entonces, nosotros sentimos que sí, y que quizá el libro pueda contribuir a esta mirada, ¿no? A este poder hacer un granito de arena en ese aspecto, sí. ¿No? Decir, no, esto es
12: valioso,
13: nuestro, exacto, este cotidiano, este tren que está acompañado todos los días por su gente, para que funcione en el horario, en el tiempo que funciona. Creo que también ese es un gran deseo que tenemos a través del libro y de este proyecto que llevó muchos años, y que ahora verlo aquí, que lo podamos presentar acá, por donde transita el tren, que su ámbito de pertenencia es importante también, y también esto que vos decís, porque visibilizar, mostrar, poner en imagen, en palabras también, ¿no? Pero poner en imagen también es defender, cuidar y generar y ampliar. Exacto. Entonces, sentimos que también el libro trae esto un poco, es nuestro deseo, ¿no?
12: Sí.
11: Y seguimos aprendiendo también en Total. Las presentaciones, porque, bueno, es inabarcable, es un universo. Y también, bueno, lo que pudimos incluir también estuvo limitado, porque es un libro bilingüe, justamente para darlo a conocer en el exterior. Entonces, bueno, es finito, es limitado lo que podemos poner de historia en cada estación y demás, cuando es tan rico.
12: Claro, sí. Me imagino el trabajo de edición, lo doloroso que debe haber sido.
11: Y sí. Hay que limitar mucho. Sí. Sí. Cuesta dejar afuera. Sí, sí.
13: Total. Sí. También tiene que ver con el tiempo que insumió eso. Porque...
12: Bueno, también tenemos acá a la persona que ha hecho Sofía. El diseño, Sofía, del libro. Pero bueno, los vamos a poder conocer mejor incluso en la presentación presencial. Acá las personas tienen, bueno, incorporada, ¿no?, la historia ferroviaria, que mi padre, que el amigo de tal. Bueno, siempre hay algo para decir, algo para contar, algo para aportar y, por supuesto, para conocer. Así que, bueno, les queremos agradecer estos minutos con Radio Nacional y también dejarle estos que restan para que ustedes, bueno, digan lo que no les haya preguntado, lo que haga falta añadir.
11: Bueno, más que agradecidos, y sí, los esperamos a todos y a todas, bueno, en las presentaciones que mencionaste, no solo para nosotros presentar el libro, sino también para escuchar los aportes que tienen, nada, los que vienen, muchos, o sea, ferroviarios, ferroviarias que han construido el tren, gente que habita todos los pueblos de la línea sur. Y bueno, nada, es un placer, es una emoción muy grande, una alegría muy grande poder finalmente presentar el libro acá, a lo largo de toda la línea sur, pero Jacobacci es como que tiene una identidad ferroviaria muy fuerte.
12: Sí. Sí, y sí. Se lo puede adquirir ciertamente, ¿no?, en la presentación del libro también.
11: Sí, con un descuento. Sí, va a haber una promoción.
13: Y también queremos dejarles un libro para que ustedes puedan hacer un sorteo entre los oyentes y las personas que les puede gustar la fotografía, que aman el tren, que lo conocen quienes estén interesadas o interesados, bueno, en tenerlo.
12: Les agradecemos enormemente ese gesto, es un librazo, yo lo estoy viendo desde acá, me muero por hojearlo. Muchas gracias por eso. Y bueno, gracias por estar acá, gracias por venir y gracias por hacer este trabajo, ¿no? Tantos años yendo y viniendo, me imagino. Gracias.
13: Bueno, a ustedes.
11: Gracias a ustedes.
13: Les esperamos.
12: Bien, entonces ahí pasaban el autor de este libro, Pablo Fontana, es doctor en Historia por la Universidad de Buenos Aires, investigador del CONICET y del Instituto Antártico Argentino, y Paola Fontana es fotógrafa y licenciada en Gestión de Arte y Cultura acá en Radio Nacional, compartiéndonos acerca de su trabajo que va a ser presentado en breve.
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0: Qué lindo el zorzal, qué lindo es escucharlo, siempre en el recuerdo. Carlos Gardel, Volver.
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Breve recorrido por las iniciativas trabajadas en labor parlamentaria en la legislatura de Río Negro. Impulsan un registro de condenados por maltrato animal. La Comisión de Asuntos Sociales respaldó por unanimidad la creación del registro de personas que hayan sido condenadas por hechos de maltrato y crueldad contra los animales. La autora de la iniciativa, Magdalena Odarda, sostuvo que permitirá avanzar en políticas públicas de bienestar animal y generar medidas disuasivas para quienes hayan cometido este tipo de delitos. Asimismo, destacó el avance del derecho animal y particularmente el cambio de criterio respecto de la consideración jurídica de los animales. Por otra parte, también avanzaron dos propuestas de adhesión a la denominada Ley Nicolás, ambas orientadas a fortalecer la calidad de la atención sanitaria, la seguridad de los pacientes y los derechos de quienes utilizan los servicios de salud. Durante el debate, el legislador Fabián Sgaib, presidente de la comisión, destacó precisamente el aval de la cartera sanitaria provincial y recordó que Río Negro ya desarrolla acciones en esa materia. La legisladora Ayelén Espósito fundamentó su propuesta en la necesidad de ampliar las garantías para quienes recurren al sistema sanitario y destacó que también recibió una respuesta favorable desde el Ministerio de Salud. Por su parte, Ofelia Stupenengo puso el foco en el origen de la denominada Ley Nicolás y en la historia de la familia que impulsó estos cambios luego de una pérdida que pudo ser evitable, según destacó. También se le dio tratamiento en comisión al proyecto que propone reemplazar al EPRE por un ente regulador multiservicios con el aval de mayoría legislativa. La iniciativa proveniente desde el Poder Ejecutivo obtuvo dictamen favorable por mayoría en la plenaria de Planificación, Asuntos Económicos y Turismo, Asuntos Constitucionales y Legislación General y Presupuesto y Hacienda. Propone reemplazar al EPRE y concentrar en el Ente Regulador de Servicios y Concesiones la regulación de la electricidad, el agua potable y los desagües cloacales. El proyecto quedó en condiciones de ser debatido en el recinto en la sesión de mañana. La iniciativa fue aprobada con el acompañamiento de los bloques Primero Río Negro, Unión Cívica Radical, Coalición Cívica ARI, Cambiemos y Juntos Somos Río Negro, mientras que los bloques Justicialistas y PRO Unión Republicana solicitaron el plazo reglamentario de 48 horas para definir su posición. A la vez, la propuesta que captará mayor atención en la jornada parlamentaria será, sin dudas, la del traspaso de las administraciones de las rutas nacionales 22 y 151 a la órbita provincial. En el plenario de comisiones se respaldó por mayoría las propuestas del Ejecutivo para asumir la gestión y rehabilitación de ambas trazas por 20 años. Una medida que busca frenar el deterioro vial mediante un financiamiento internacional de 60 millones de dólares. Las comisiones de Planificación, Asuntos Constitucionales y Presupuesto y Hacienda aprobaron el dictamen de la propuesta que ratifica el convenio suscrito.

0: entre la provincia y la Dirección Nacional de Vialidad. El ministro de Obras y Servicios Públicos, Alejandro Echarren, junto al de Hacienda, Gabriel Sánchez, al titular de Vialidad Provincial, Raúl Grum, y al fiscal de Estado Adjunto, Luciano Minetti, explicaron los alcances del traslado y respondieron consultas de los legisladores. La iniciativa establece la transferencia a la órbita provincial de la gestión integral, ejecución de obras, mantenimiento y control de cargas sobre 518 kilómetros de las rutas nacionales 22 y 151, para financiar los trabajos prioritarios de rehabilitación y seguridad vial en el Alto Valle y Valle Medio. La administración rionegrina prevé utilizar una operación de crédito por 60 millones de dólares del Banco de Desarrollo de la Cuenca del Plata. La sesión parlamentaria se realizará el día de mañana, jueves 3 de septiembre, y está convocada a partir de las 8 de la mañana.
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0: Bueno, cafecito, sí, la mesa de café arranca, como no, a las 11:26 minutos, después de compartir la información parlamentaria. Y abrimos los micrófonos, nos vamos a Bolsón, a Jacobacci, a Viedma, venimos para aquí, para Bariloche. ¿Por dónde arrancamos? A ver, las chicas, que siempre tienen temas tan interesantes. No, ustedes siempre tienen un tema muy interesante. ¿De qué podemos hablar hoy?
1: Primero del clima, que llegó el viento y se está haciendo sentir, pero de una manera bastante fuerte.
0: Ah, mira vos.
1: Y lo segundo, agregar algo más de información a la nota que pudimos compartir hace unos minutos atrás. Porque, como bien lo decían en la nota, nos dejaron un libro para sortear, para regalar. Entonces,
0: mirá,
1: desde
0: acá,
1: desde la emisora, estamos motorizando este sorteo. Lo vamos a realizar el 21 de septiembre. Y la idea es que puedan participar con sus datos. Tomamos el teléfono también. Y les tiramos una consigna en la que puedan mencionar alguna de las estaciones o algún empalme. Por ejemplo, hoy a la mañana temprano nos mencionaban el empalme, el cambio de vías que está muy cerquita aquí de nuestra localidad. Ajá. Y si no, también van nombrando diferentes estaciones, Aguas, Estío, Comayo.
0: Claro.
1: Lo sorprendente es que llegan mensajes del Bolsón, por ejemplo, pero yo también llegan mensajes de Zapala. Así que está bueno llegar a diferentes puntos del país y qué bueno que puedan participar también de este sorteo. Pero eso
2: perdóneme, da cuenta, chicas,
1: también de la audiencia que tenemos. Sí.
2: Y bueno, yo participé y incentivo a los oyentes de Bolsón y de la comarca que participen. Después de escuchar aparte la nota con los chicos, más ganas todavía te dan de tener ese material.
1: No, aparte, yo lo pude mirar al libro y tiene unas fotos hermosísimas. Hay muchísima información que, sabiendo que Jacobacci es una ciudad que tiene origen ferroviario, hay muchísima data que no la tenemos. Y por eso es sumamente interesante el libro.
2: Qué lindo, sí, a mí me encanta. El tren, nuestro tren, ¿no? Nuestro tren patagónico también. Pude hacer el viaje a Clemente Onel, y cuando comenzaron esos viajes turísticos, ahí lo hice con Pancho García, con Palito Esquivel, saliendo de Bariloche, re lindo la pasamos, con Mari Nicolini. Faltaste vos, Urbano, ahí teníamos cartón lleno, te digo.
0: Sí,
2: pero fue un viaje muy lindo, recorriendo la estepa, parando ahí en Onelli y disfrutando de la estepa, la noche despejada, mirando las estrellas, linda comida, la verdad que la pasamos bárbaro, es muy lindo. También lo hice más de joven, uniendo las grutas, ¿no? Pero bueno, típico viaje de estudiante, ¿no? Yendo a pasar el verano desde Bariloche a las grutas. Es hermoso nuestro tren y tiene, debe así, miles de historias debe tener para compartir. Así que es una gran oportunidad el poder participar por ese libro. Así que yo me anoto. Pasar el WhatsApp para que todos se anoten.
1: Eso, el 2940411070.
2: Perfecto. WhatsApp de Nacional Jacobacci.
1: Exacto.
0: ¿Qué lo tiró, ¿Qué lo tiró?
2: Yo ya que usted te digo.
0: Por Dios, Mendieta,
2: Sí, yo te digo el del Bolsón, 1069-20, 2944-1069-20, el WhatsApp de El Bolsón, también por si tiene mensaje, gente querida por acá, le quieren hacer llegar un mensajito a través de la radio, también estamos acá para comunicar de esa manera. Radio Nacional siempre mantiene esa comunicación tan particular, tan única que tienen las radios en la Patagonia, particularmente la nuestra, ¿no? Urbano,
0: acá tenemos 294-462-5040.
2: Y está Yori.
0: ¿Cómo?
2: ¿Quién estaba ahí recibiendo los mensajes en
0: Bariloche? No, eso es el de aquí, del estudio.
2: Ah,
0: ¿sí? Puede mandar.
2: ¿Del poblador?
0: Está muy bien. 294-422-6214, repito, 294-422-6214 es el de mensajes al poblador. Y el de los programas es 294-462-5040. 294-462-5040.
2: Radio Grande tiene dos celulares. Nosotros tenemos uno.
1: Claro, para... nosotros ahí andamos a duras penas con uno.
0: Claro, sí, con nosotros uno. A duras penas con dos.
2: Bueno, hacemos bueno, banquita.
0: Vamos a duras penas.
2: Sí,
0: ni hablar, ni hablar. Ni hablar. Sí, sí. Así que bueno, pero está bárbaro. Y además es un libro que va sobre rieles. Sí, sí, sí.
3: Ah, bueno. Listo.
2: Cerramos. No, Pedro. Pero nos queda una hora más. Nos queda una hora más de programa, así que tenemos que estirar un poco.
3: ¡Pedro!
0: Estiren, mamita, dijo Mirta, estiren, dijo Mirta.
1: Mamita, querida. Les digo que el libro, yo lo tengo en mis manos, como medio kilo pesa. Así que.
0: ¿Y por qué?
1: Debe tener un pedacito rato, de riel. Hay para rato.
3: Por el durmiente.
0: Debe tener un pedacito de riel.
3: Por el durmiente.
0: Claro, ah, también el durmiente, sí. Sí, claro, de quebracho.
3: Sí, supongo que lo sabrán, pero en una de esas podemos compartirlo con la audiencia. Sí. ¿Por qué las estaciones de Aguada se llaman Aguada?
0: No, no lo sabía.
4: Ah, qué distinguido.
0: Porque, a ver, puede ser porque la locomotora.
3: No, no adivine, no adivine. ¿Sabe o no sabe?
0: Sí, sé, porque además vengo
3: de la Aguada.
0: Vivía enfrente de una vía en Bahía Blanca, ahí había Puerto Galván, todo eso, porque muchas locomotoras necesitaban agua para funcionar, toda la, para digamos para que funcione la caldera.
3: Sí, cada, señor, sí, señor.
1: Ah, bueno.
3: Sí, señor. Y las estaciones.
0: Cada 70, dice Marito, debe ser la trochita, pero las más grandes creo que cada 200 kilómetros paraban.
3: Claro, y las estaciones. En consecuencia, en algunos casos los poblados iban haciendo en función de la necesidad que tenía la locomotora de cargar
0: claro,
3: agua.
0: Exactamente. Uno observa al costado de la vía, pegadito a la vía, un tanque, como una estructura de material, y uh-huh. Es un tanque arriba con una manguera que conecta con la locomotora.
3: Sí, señor. Muy bien.
0: Y cuando éramos chicos en el barrio, no digan nada. A los bichos canastos, que eran, viste que el último vagón donde iba el guarda,
3: era un vagoncito para, era para colarse, para subirse.
0: No. Ahí estaba el bicho canasto, que era, viste, el bicho canasto era el lugar del guarda que te pedía los boletos, que te los marcaba y demás. Y bueno, cuando las plantas o los yuyos estaban muy altos, agarraban unas piedritas y le tiraban.
3: Claro. ¿Quién tenía? A ver, Urbano, de esta te vas a acordar. ¿Quién tenía una casa, un departamento en ese último vagón? Una serie muy conocida durante
0: muy... West.
3: Sí, señor.
0: Jim West.
3: O sea, Kimo Sabi, usted sabe, ¿eh?
0: Sí. Saco la libreta cívica. Sí. La LC, la de almacenero.
3: Igual
0: el
3: hay
0: se ríe.
3: Hay una película, igual hay una película que se hizo por el 2003, 2004, creo.
2: Sí. Ah, con Will Smith.
3: O con Will Smith, que en realidad se llama Wild Wild West, pero
2: sí, Wild West, sí.
3: Hace referencia a Jim West.
2: Sí. No fue muy buena la película.
3: Y su bala de plata.
0: Claro, yo no me perdía un solo capítulo en lo que era televisión blanco y negro. Blanco y negro, ¿sí?
2: A mí déjame con el zorro de lo blanco y negro. Que podíamos ver tempranito ahí en los 90 en Bariloche, en Canal 6. Te pasaban el zorro bien temprano, los tres chiflados y algo más.
0: Claro. Y el actor era Robert Conrad, que hizo después varias películas, pero nunca... viste que hay series o películas emblemáticas donde los autores quedan, digamos, más allá que tienen una trayectoria brillante, pero quedan pegados a un personaje. Bueno, Robert Conrad quedó con Jim West por siempre. Hermosísima, hermosísima serie. Ahí está, mirá. Años 70, recuerdo. Mirá, me muero, por Dios. Me pega este pibe. Siempre hace lo mismo, ¿eh? Les digo, años 71, 72, televisor Telefunken blanco y negro usado y la tardaba en emprender como 4 o 5 minutos. Miren ustedes. ¿Qué tal? Mirá, no. Maravilloso. Es más, voy a buscar las series de Shingue, me las voy a ver todas de nuevo.
2: Todas de nuevo, no. Es un montón.
0: Sí, sí. Bueno, de a poquito.
1: Pero eso, de a poquito, si no tiene que tomar vacaciones para mirar todo
0: no,
1: eso.
0: No.
2: Qué cuatro lindo. Temporadas, 104 capítulos tenés.
0: 104, bueno.
2: Y duran 104. 60 minutos cada uno, ¿no?
0: Sí, esos eran así, tal cual. Un poquitito menos, ponerle 55. Sí, maravilloso. Maravilloso. Robert Conrad, un actor de aquello, bien de western. Qué bárbaro. Bueno.
2: Y Ross Martin, ahí me aparece el otro.
0: Noticias Argentinas. Qué lindo la música. Bueno, algo más, estimadísimos, estimadísimas.
2: Bueno, a ver, yo tenía para aportarles que aquí tenemos la fiesta de las colectividades el sí. fin de semana, Urbano. Si no sabes qué hacer, tenemos la fiesta del hoyo. Primero que nada, que festeja su aniversario el 5. También bingo, música, predio de gastronomía y demás. Así que todo eso va a estar pasando el sábado y va a estar lindo, va a estar despejado, así que podés venirte tranquilamente. Y el 6 de septiembre, en el Gimnasio Municipal Américo Torres, se va a hacer la primera fiesta de las colectividades del Bolsón con las colectividades americanas y colectividades europeas. Bien. Aquí en el Bolsón vamos a tener la española, la sirio-libanesa, la piamontesa, italiana, ucraniana, japonesa, alemana, francesa, bien, paraguaya, boliviana, brasileña, colombiana, venezolana, chilena, dominicana, y quedan sí. algunas ahí que todavía están ahí confirmando. Así que bueno, desde el mediodía.
0: Muy bien, y ahora nos vamos con Adrián Moreno porque está con una nota.
3: Bueno, Urbano, para hablar de lo que habíamos comentado los otros días, que hicimos un adelanto, este Congreso Internacional de Ciudades Inteligentes, una nueva edición que se dio, convocado desde el ámbito de la Universidad de la UBA, de la Universidad Nacional de Buenos Aires, y vamos a hablar en esta oportunidad con una de las personas que estuvo en la organización del evento, en este caso me refiero a Omar Quiroga. Él es licenciado en Administración de Empresas y doctor en Ciencias Económicas. Omar, gracias por atendernos, buen día y bienvenido a Radio Nacional.
4: Buen día, Adrián, muchas gracias por la comunicación.
3: Bueno, para conocer cuando se organiza un evento de estas características, un congreso cuyo título es Ciudades Inteligentes, ¿qué es lo que se busca debatir en ese ámbito?
4: Bueno, desde el punto de vista desde nuestra universidad, fundamentalmente desde la Facultad de Ciencias Económicas, que es desde donde organizamos el evento, es no confundir a las ciudades inteligentes con aquellas que utilizan sensores, tecnologías, inteligencia artificial, porque no es solo eso lo que integra el concepto. Para nosotros una ciudad es inteligente cuando tiene una mirada sistémica, es decir, abarcativa de los distintos aspectos que hacen una ciudad, el tema de la buena gobernanza, el desarrollo económico, el desarrollo social, el cuidado del ambiente, el cuidado del espacio público, y atender las cuestiones de infraestructura, y por supuesto que la tecnología, que yo mencionaba recién, sí es importante, pero en tanto y en cuanto estén en función, que sean un medio para poder aportar soluciones a cuestiones ambientales, sociales, de desarrollo económico, que en definitiva lo que deben hacer es generar políticas públicas para poder mejorar la calidad de vida de los habitantes que forman parte de las ciudades.
3: ¿Y cómo se contabiliza y se compatiza todo esto que estás planteando en función de la modernidad, sin caer exclusivamente en la dependencia tecnológica, pero sabemos que existe, que está ahí presente, y que los municipios, en función de justamente mejorar su calidad de servicio, deben sumarse a ello? ¿Cómo se une todo eso en el debate, imagino que se habrá dado, para concluir cuál es el camino para ofrecer estados más eficientes, ¿no?
4: Bueno, te agradezco esa pregunta porque es interesantísima. y porque tiene que ver con la tarea central que hacemos desde el Centro de Ciudades Inteligentes de la Universidad de Buenos Aires. El Congreso es una especie de vidriera, es un emergente, es una especie de mostrar lo que hacemos, pero en realidad nosotros trabajamos mucho con lo que se llama el Índice de Gestión Estratégica de Ciudades, que es un índice que analiza cinco dimensiones que tienen que ver con lo que te dije antes, lo político institucional, el desarrollo económico, el desarrollo social, lo ambiental, la infraestructura, la tecnología. Nosotros hacemos ese trabajo con nuestro equipo de investigadores y analizamos 159 indicadores. Hacemos dos versiones, una del conurbano ampliado. Empezamos con 24 municipios, ahora abarca 39. Y hacemos otra versión con los 12 conglomerados urbanos más grandes de la Argentina. ¿Qué aporta este índice? Aporta básicamente un diagnóstico muy, muy detallado, que desde ahí nos permite establecer dónde están las prioridades de cada una de las ciudades que estudiamos, dónde están sus fortalezas, dónde están sus debilidades, dónde tendría que poner su mayor esfuerzo para poder gestionar los recursos, que son siempre escasos, de la mejor manera y poner el foco en donde más lo necesitan los habitantes de esa ciudad, porque si bien las ciudades tienen una problemática en común, como puede ser la contaminación, las cuestiones de fragmentación social, problemas de tránsito, tienen cada una particularidades que hacen que tengan que resolver primero algunas cuestiones, algunas ciudades y otras ciudades tengan que resolver otra. No es lo mismo una ciudad del interior en su funcionamiento y en las prioridades que tiene, que un municipio del conurbano que está en un contexto totalmente distinto. Esa es una herramienta muy importante, la publicamos, ahora está por salir el del conurbano en los próximos 15 días, y en eso nos sustentamos para el debate que hacemos en el Congreso. De hecho, hubo cinco intendentes del conurbano participando y también hubo intendentes del interior, y todos están utilizando de una manera o de otra esta herramienta que nosotros hemos elaborado, que tiene ese objetivo, ¿no? Que les sirva para poder gestionar mejor, articulándolo con los planeamientos que ellos ya están haciendo en sus ciudades.
3: Ahora, Omar, no sé si a modo de paréntesis, pero porque hay una línea para seguir con lo que nos estás diciendo, uno de los temas que se podría, tratar justamente como paréntesis y cuando se habla de recursos es la coparticipación, una cuestión que viene siendo discutida desde hace tiempo y que también viene siendo un déficit vinculado, obviamente, con los recursos, con la disponibilidad del dinero, pero también con la política. ¿Eso es parte de la escena de la discusión?
4: Sí, es parte de la escena de la discusión, porque un aspecto central para que las ciudades puedan moverse, gestionarse de la mejor manera posible, es la solvencia económica. Si no tenemos solvencia económica en la gestión local, ya tenemos un problema de base para poder gestionar como corresponde. Entonces, ahí es cuando aparece en escena esto que vos mencionás, que es el tema de la coparticipación. En la Argentina tenemos una situación, en cuanto a los gobiernos locales, de cierta dependencia, en algunos municipios mayor, en otras menor, pero hay una dependencia de la coparticipación que, a ver, primero la nación le da a las provincias y que después las provincias le dan a sus municipios. En el caso de la provincia de Buenos Aires, eso se siente porque los gobiernos locales, municipales, los 135 que hay en la provincia de Buenos Aires, no tienen el nivel de, a mi criterio, de autonomía y autarquía que deberían tener. Tienen una dependencia provincial importante. Por supuesto que hay algunos municipios que generan más recursos y se pueden solventar de mejor forma, pero ahí, tenemos en los papeles una gestión local muy dependiente de los gobiernos provinciales y, por ende, del nacional, que no se condice con las obligaciones que los gobiernos locales tienen hoy en día, porque los gobiernos locales se fueron haciendo cargo cada vez de más cosas, no solo en Argentina, en Latinoamérica y en el mundo. Uh-huh. Y en la Argentina, vos tenés el caso de los municipios del conurbano, que se han hecho cargo de la seguridad, se han hecho cargo del empleo, de la educación, de la salud, y tienen una dependencia de fondos muy importante. Por lo tanto, tienen muchas obligaciones y a veces los recursos no alcanzan, porque en los últimos 10, 15, vamos a decir 20 años, y de la pandemia para acá, mucho más, las funciones de los gobiernos locales han crecido un montón, y más que nunca son los que tienen que poner la cara ante los vecinos. Ahí tenemos todo un desafío que no es fácil afrontar, porque hay que dialogar, hay que buscar consensos y hay que reformar para poder lograr que los municipios puedan gestionarse con más recursos y de mejor manera, de manera más eficiente.
3: ¿Y cómo se compatibiliza también, no sé si habrá surgido, no para meternos en ámbitos netamente políticos o sectoriales de la política, pero sí como un valor esencial de la política, esta palabra mencionada, que mencionaste, que es el consenso? ¿Cómo se compatibiliza todo esto justamente con un escenario, no solo en la República Argentina, sino en el mundo, donde parece que para la política el consenso está hoy muy lejano, cuando podríamos traducir política con consenso, ¿no? Que sería más o menos lo mismo.
4: Bueno, mira, ahí tengo una, creo, una buena noticia, que se viene dando año a año, y este año se notó más aún. Nosotros, por ejemplo, tuvimos un panel de gestión y nuevas oportunidades en el conurbano, donde estuvieron presentes Rodrigo Aybar, intendente del 3 de febrero, que es originalmente del PRO, Soledad Martínez, intendente de Vicente López, originalmente del PRO, Federico Termín, intendente de Loma Zamora, del peronismo, Gastón Granados, intendente de Seiza, también del peronismo. Y ahí es increíble, y la verdad que es muy, muy halagador poder ver eso. Los cuatro tienen un diálogo muy bueno, comparten miradas entre sí, más allá del origen político, y aparte se prestan políticas públicas. Es decir, ahí mismo comentaron en el Congreso cómo uno le copia cosas al otro sin que... A ver, Gastón Granado le puede copiar algo de la gestión a Soledad Martínez, sin ningún tipo de problema. Y a ver, soy testigo, y fueron testigos las cientos de personas que pasaron por el Congreso, el vínculo que tienen es muy bueno. Eso es un punto de partida para tener una ilusión de que podemos cambiar. Yo creo que ahí juega un factor muy importante la cuestión generacional. Todos los que te mencioné son intendentes que están entre los 40 y 50 años. Uh-huh. Y esa generación no está arrastrando las peleas que hay en otros ámbitos en nuestro país. Y
3: los vicios tradicionales, los vicios.
4: Sí, a mí me permito ser optimista. Mirá que suelo ser muy pesimista en cuanto a algunas cosas de la Argentina, porque soy una generación más vieja que ellos, tengo 10 años más por lo menos. Entonces, verlos interactuar de la manera que interactúan, yo tengo diálogo con cada uno individualmente, y no dudan en elogiar una política pública de un intendente de otro color político. Así que por ahí tenemos una puerta de optimismo real, porque hay un trabajo conjunto que va más allá de eso. También pasa a nivel nacional. Es muy común que Pacerini, que es del peronismo cordobés, comparta experiencias con Ulpiano Suárez, intendente radical de Mendoza, porque tienen problemáticas en común las dos ciudades, tienen también tamaños parecidos, lo mismo también con Rosario, está Pablo Hapkin. Bueno, en ese sentido somos optimistas. También la tuvimos ayer, en el último panel, tuvimos a un ministro de la ciudad, de infraestructura y movilidad, que es Pablo Vélez Artúa, compartiendo panel con Rosana Chala, que es la intendenta de San Miguel de Tucumán. Dos realidades distintas, dos orígenes políticos distintos, y la verdad que encontraron un montón de coincidencias, de puntos en común y de aprendizaje que sonaron muy positivos. Así que yo creo que tenemos puertas para la esperanza de que esto pueda mejorar, y creo que está en el empuje de los que vienen desde los gobiernos locales y de las nuevas generaciones. Creo que pueden surgir muchas soluciones de cara al futuro. Ojalá sea así, ¿no?
3: Ojalá. Doctor Quiroga, muchísimas gracias por el tiempo. Si nos permiten otra oportunidad, lo convocaremos, lo comprometemos para hablar algún detalle, porque es tanto y tan interesante lo que podemos aprender de ello, algún detalle de lo que ha tratado el Congreso. Pero muchísimas gracias por este tiempo.
4: Pero por favor, estoy a disposición, así que me pueden contactar cuando quieran. Les mando un fuerte abrazo.
3: Abrazo grande. Hasta luego. Bueno, Urbano, mirá qué notable dirigentes, mandatarios de distintos espacios políticos puedan compartir gestiones. Resulta ser, lo notable es que resulta ser sorprendente cuando no debería serlo, ¿no? O en no, definitiva, porque, bueno, tanto tenemos en común, ¿no?
0: Claro, lo más inteligente es tomar las experiencias ajenas y tratar a ver qué podés capitalizar de ahí, pero bueno,
3: lamentablemente no estamos acostumbrados a que el que viene rompe todo lo que tenía, lo que totalmente había, para comenzar de nuevo, y así nos vamos en tramos, no en gestiones.
0: Tal cual. Bueno, estamos recontrapasados de tiempo. Vamos con una cortinita, Marito, un separador y vamos a desarrollar alguna de las propuestas.
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0: Y no es que me equivoqué ahora, atento, querido chino, vamos a dar prioridades, prioridades. Estaba primero, pero vamos con el chino Conrado Castaldi.
2: Bueno, Urbano, te agradezco entonces. Vamos primero con la información del transporte urbano aquí en el Bolsón. La Golondrina ya dejó de operar de forma definitiva. Esta empresa también del Bolsón, muy icónica, ha dejado de dar el servicio de transporte urbano en el Bolsón, las cuatro líneas urbanas. A partir de que terminó la concesión, el contrato no se prorrogó y también lo que han sido el fin de los subsidios estatales por parte del municipio, también por parte de la provincia de Río Negro. El Ejecutivo, por su parte, ya había anunciado meses atrás que iba a avanzar con otro tipo de servicio. Un servicio que iba a inaugurar 7 líneas nuevas o por lo menos 3 líneas más, con lo cual serían 7 las líneas urbanas aquí en el Bolsón, pero que prestarían combis o servicios o transportes menores aquí en el Bolsón. Todavía eso no está en funcionamiento. Así que sin transporte urbano por ahora, y el propietario de la Golondrina decía lo siguiente respecto de la finalización de este contrato.
6: Fue una decisión del municipio porque no se habló nunca, ni siquiera se contestó a todas las presentaciones con documentación de la problemática que se iba incrementando en las líneas porque se empezaron a sumar Uber, combis trucha, taxis en las paradas de colectivo. Bueno, sumale eso lo mal que está la economía del país y eso todo repercute, ni hablar con el porcentaje de transportados gratuitos que tenemos. Este que hemos unificado buscando la solución, pues hasta el diciembre del año pasado la provincia estuvo aportando 5 palos a las 4 líneas, 5 palos, una cubierta y no tenías el tanque. Y el municipio 4, cuando se bajó la provincia, bueno, ya veníamos en caída y dije, che, ahí empecé, muchachos, esto no da, cada vez peor. Nunca me contestaron, ni vení, vamos a charlar, a ver qué solución, cómo podemos hacer, nada, nada de nada. En Chubut, como se lo dije yo al municipio reiteradas veces, la plata sale de allá. O sea, la plata que yo invierto acá para seguir con el transporte urbano sale de Chubut, porque ahí está subsidiado, acorde a lo que requiere la línea, a los costos de la línea. No sé cómo pretenden que si estas 3 líneas no podían soportar los gastos de esas 3 líneas, ahora tengan 7.
2: Bueno, lo que destacaba sobre el final de Pascual rápidamente es que la Golondrina sigue trabajando en lo que es la comarca, en la parte chubutense, y con ese subsidio que sí da el gobierno del Chubut estaban sosteniendo los servicios aquí en el Bolsón. Ahora ya, con la finalización del contrato, eso ya no es así.
0: Muy bien, desde Ingeniero Jacobás y Alejandra Carolina.
7: Bueno, brevemente comentamos que un total de 485 estudiantes de Río Negro recibieron ya la primera cuota de las becas universitarias y terciarias en el marco de esta política del gobierno provincial que está destinada a acompañar sus trayectorias académicas. Habla Aurelia Sosa, que es subsecretaria de Innovación y Planeamiento.
8: En el día de hoy se hizo efectivo la acreditación del pago de la primer parte de las becas a estudiantes universitarios y terciarios de la provincia de Río Negro. Abarcó 485 estudiantes que se encuentran transitando sus estudios superiores y garantizando de alguna manera la continuidad en sus proyectos de vida. Es una política sumamente importante que la provincia de Río Negro lleva adelante para sostener y acompañar los proyectos de vida de los estudiantes. Es clave poder garantizar ese acompañamiento en lo que es el estudio superior. Y se inició a través de una inscripción, ¿sí?, a través de la página del Ministerio, donde los estudiantes interesados podían inscribirse de manera online para ser beneficiarios de esta beca. Hubo un proceso de selección y presentación de la documentación y hemos concluido en el día de hoy con el pago y la efectivización de la acreditación. Principalmente son para estudiantes que residen en la provincia de Río Negro y que continúan sus estudios, ya sea en universidades públicas o privadas, dentro y fuera de la provincia, para garantizar su continuidad. Es una política educativa que el gobierno de Río Negro impulsa y consolida año tras año, dándole la posibilidad a estudiantes que continúen con sus estudios superiores.
7: Bueno, entonces ahí escuchábamos a Aurelia Sosa.
0: Muy bien, y ahora Adrián Moreno.
3: Bueno, Urbano, rápidamente para contar que se trata mañana una nueva ley de carnes para la provincia de Río Negro. Vamos a escuchar lo que dijo al respecto el titular de ganadería, Tabaré Bassi.
9: Tuvimos una reunión en la comisión parlamentaria de la legislatura, donde se dio el tratamiento a la ley, donde pudimos explicar los pormenores. La verdad que muy conforme con el debate, con la discusión. No siempre todos están a favor de lo que uno propone, pero nosotros estamos convencidos de lo que hemos hecho, lo hemos trabajado en forma articulada con todos nuestros equipos de profesionales e interacción con los distintos sectores, así que estamos muy convencidos de que esta ley va a ser para mejorar a futuro. Tenemos una ley que es la que está vigente, que es la 2534, que ya tiene más de 35 años, que tiene falencias, que corresponde hacer algunos ajustes para mejorar la inocuidad de los productos que nosotros estamos llevando a nuestros consumidores, así que vamos a tener un marco normativo que nos va a permitir dar mejores garantías a los productos de origen animal. En primer término, nosotros estamos incorporando a nuestra ley el concepto de las normas que establece el Código Alimentario Argentino. Nuestra ley vigente no contempla eso y hoy cada producto que se elabore tiene que respetar las pautas de elaboración establecidas por el Código Alimentario Argentino. En segundo término, especifica las autonomías municipales, o sea, lo que es con tránsito municipal lo habilitan los municipios, lo que es con tránsito provincial intervenimos las provincias. En esto también vamos a tener un trabajo mancomunado, que desde la provincia podamos acompañar a los municipios en estas habilitaciones y que podamos habilitar tramos para que el producto vaya de un municipio a otro y a futuro dar tránsito provincial. También vamos a incorporar la figura del director técnico, que va a dar mayores garantías, que va a ser un profesional capacitado, que va a dar las garantías de que el producto elaborado sea inocuo para la salud humana. Y vamos a fortalecer los controles a través del Ministerio de Salud y a través de la Policía de la provincia de Río Negro.
3: Bueno, esa es parte del contenido de la nueva ley, Urbano.
0: Bueno, muy bien, ¿eh? Una nueva ley que tendrá que ver con algo que se ha tornado muy redituable, como es la comercialización de carne en la Patagonia. Son casi las 12 del mediodía en todo el país. Llega la síntesis informativa desde LRA1, Radio Nacional, Buenos Aires.

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1: 12 del mediodía en la República Argentina.
2: El Senado debate la implementación del nuevo régimen penal juvenil.
1: Amanda Alma.
3: Con la presencia de funcionarios en el Senado de la Nación comienza a debatirse la transferencia en materia criminal y correccional de menores del ámbito nacional a la justicia de la Ciudad Autónoma de Buenos Aires, con la presencia del jefe de gabinete de la Subsecretaría de Políticas Criminales del Ministerio de Justicia de la Nación, así como también el asesor de la Subsecretaría de Políticas Criminales del Ministerio de Justicia. Además estará el presidente de la Cámara Nacional de Apelaciones, integrantes de asociaciones de magistrados y funcionarios judiciales.
2: Juicio por la desaparición de Loan Peña.
1: Desde Radio Nacional Santo Tomé nos informa Nerina Álvarez.
4: Luego del pedido de recusación presentado por el defensor oficial, el doctor Ditela, quien representa a Antonio Benítez, el juez Ceroleni inició la audiencia con fuertes definiciones y rechazó las acusaciones de parcialidad contra el tribunal. En ese marco, dejó una frase contundente: no venimos a agradar a nadie, venimos a juzgar. El magistrado sostuvo que el tribunal actúa conforme la normativa y garantiza el derecho de defensa de todos los imputados.
2: La información del deporte ahora con Damián Zárate.
5: Tenis US Open, segunda ronda. Hoy competirán dos argentinos en el cuadro masculino. No antes de la 1:00 p.m, Tommy Echeverry contra el británico Fastley. Y más tarde, desde las 3:30 p.m, Mariano Navone, que eliminó a Novak Djokovic, va contra el italiano Matteo Berrettini.
2: En la ciudad neuquina de San Martín de los Andes, donde nos escuchás por AM 1440, la temperatura es de 5 grados 8 décimas y rige una alerta amarilla por fuertes nevadas.
1: En Buenos Aires, la marca actual 16 grados 4 décimas, la humedad 75%, cielo algo nublado.
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3: A 126 kilómetros de la capital provincial y hacia el oeste de la provincia de Tucumán se encuentra Tafí del Valle, entre sierras y cumbres de los valles calchaquíes y la Sierra de la Conquija. Fue durante mucho tiempo un sitio habitado por jesuitas que desarrollaban actividades agropecuarias. Recién en 1943 el lugar se popularizó. Uno de sus atractivos es el sendero Mirador de los Cóndores, un espectáculo único que tiene como atractivo principal el avistaje de cóndores sobrevolando la montaña.
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0: Bien, son las 12:05 minutos. Vamos a hacer una breve recorrida a ver cómo está el tiempo. Por ejemplo, en Ingeniero Jacobacci.
1: Por acá, 8 grados. Y la sensación térmica, 5. Con viento, fuertecito. Y el cielo, como hoy decíamos, podemos decir Picasso.
0: Picasso. Bien. Sí. Ah, muy bien. Vamos.
1: Claro, vamos incorporando.
0: Pero cómo estamos hoy, por Dios, por Dios, y por el bolsón, a ver con qué, a ver ahora te quiero ver.
2: Sí, me dejó mal ahora, sí. mal parado me dejó Ale, 6 grados sí. La temperatura, el cielo está, no vos dijiste veteado, yo digo moteado, ¿está bien, Safo, ahí? Puede ser, para decir que está nubladito, pero con manchitas blancas. Ahí que van jugando con el fondo, algunas más bajas, porque baja bastante algunas nubes por acá. Así que, nada, está así, bastante nubladito ahora. El cielo en el bolsón, la máxima para hoy es de 8 grados.
0: Bueno, yo no, acá ya lo habíamos dicho, pero puede ser, no, porque no tenemos, no hay colores marrones. A ver, me fijo. Ah, sí, tenemos los árboles, alazán. Ahí estamos. Mezclamos todo, cualquier cosa. Estamos para cualquier cosa. Y por bien, Madrián, ¿cómo estamos?
3: Seguimos con el tordillo y...
0: bien ahí.
3: Y estamos con 8 grados en este momento.
0: Bueno,
3: raro.
0: Bueno,
3: aquí raro.
0: ¿Está raro?
3: Sí. Está para la siesta.
0: Ah, mira vos.
3: Sí.
0: ¿Dormí siesta? Sí.
3: Rara vez, pero bueno, creo que hoy me va a tocar, ¿eh?
0: Bueno, muy bien, muy bien. Son las 12:07 minutos en todo el país. Vamos a hablar de obras de agua potable, de saneamiento, de gestión de los recursos hídricos, porque estuvo el gobernador hace algunos días, hubo firmas, hubo anuncios. Vamos a charlar ahora con quien es el delegado regional de Departamento Provincial de Aguas, lo conocemos por DPA, Matías Torman. Matías, buen día. Urbano Flaiván y colegas de las cuatro emisoras de Radio Nacional en Río Negro, los saludamos. ¿Cómo le va?
4: ¿Cómo andás, Urbano? Buen día para vos y buen día para toda la audiencia de Nacional.
0: Muy bien, muchas gracias. Bueno, Matías, cuéntenos, porque hay variadas obras, algunas de suma importancia. Para todas son de importancia porque tiene que ver con la sanidad, con la cuestión sanitaria, pero algunas muy relevantes.
4: Sí, la verdad que, como bien decías, el viernes tuvimos la apertura de licitación en Bariloche. Estuvimos con la limpieza del arroyo Ñireco, que algo habíamos hablado el año pasado, bueno, ahí tuvimos un problemita con la empresa que había ganado la licitación el año pasado, así que bueno, cuando terminamos todos los trámites con la empresa, pudimos armar de nuevo la licitación, en realidad un concurso de precios, y bueno, ya estaría adjudicado para, una vez que tengamos todos los papeles en regla, poder arrancar la limpieza nuevamente.
0: Bien, esto estaría ya resuelto entonces, porque es muy importante, estamos hablando de un cauce que es importante, pero que además al que se le tira basura, bueno, hay muchas cuestiones, ¿no?, que subyacen aquí.
4: Exactamente, y aparte, bueno, el arroyo Ñireco hoy ya es parte prácticamente atraviesa la ciudad de Bariloche.
0: Sí.
4: Si nos remontamos a tiempo atrás no era así, y hoy sí, son muchas juntas vecinales, y la idea es, aparte de mejorar la fluidez del agua cuando tengamos alguna eventual crecida, una cuestión de seguridad para los propios vecinos.
0: Sí, y además hablábamos hasta de la posibilidad de algunos espacios recreativos, ¿no?,
4: en la costa. Exactamente, también estamos en esa línea. La idea es primero tener la limpieza, y una vez que tengamos la limpieza ya poder trabajar con el resto de las cosas.
0: Bien, cuéntenos acerca de algunas otras obras que ya se han confirmado, Matías.
4: Bueno, también tuvimos la apertura de sobres para lo que es el abastecimiento de agua de Los Coigües y Villa de Lauquen. Es una obra que tiene una aumenta la capacidad de reserva en Los Coigües, Y también para Villa de Lauquen se harían dos cisternas nuevas. Esa ahorita no es un beneficio para tantos habitantes, pero sí mejora la distribución dentro de los barrios. Y
0: Bien.
4: después, por otro lado, se firmó un acuerdo con la Junta Vecinal de Las Victorias, donde el Departamento de Aguas se haría cargo de la provisión de materiales para lo que sería la red de cloacas.
0: Bien, bien. La obra del lago Gutiérrez ya se, bueno, esto es va a ser monumental, pues ya se está trabajando, bueno, se está hay financiamiento externo, esto marcha.
4: Claro, exactamente. Bueno, esas son las obras CAF, que está la obra del
0: Claro.
4: lago Gutiérrez. Se inició, aprovechando que justo nombrabas a Bolsón, también se inició la obra del plan director de cloacas en Bolsón. Ya la empresa empezó a trabajar en la primera etapa del troncal. Y después en Dinahuapi, que también es una obra de agua potable, estamos ya para la ejecución del proyecto ejecutivo, y una vez que lo tengamos, también arrancaría esa obrita.
0: Bien, ¿alguna otra obra para aquí, Matías?
4: Mira, por lo que tenemos nosotros hasta ahora es eso.
0: Bien.
4: Después sí, como siempre, seguimos trabajando también, aprovechando que siempre la radio se escucha en la zona rural. Ahora, donde ya podamos entrar de nuevo con los equipos, es seguir trabajando con la limpieza de aguadas. Ayer también tuvimos la primera entrega de 500 tanques de reserva para las distintas comisiones de fomento, así que vamos a ir en esa línea trabajando
0: Bueno,
4: ya.
0: este es un tema que abordamos y mucho, hay problemas, bueno, la sequía fue intensa, esperemos que con la lluvia no tener un, tener un, estar un poco más aliviados, pero especialmente en las zonas rurales, usted habla de tanques para tener para reservas domiciliarias que son tan necesarias porque cuando se corta el agua, no hay suministro. En las localidades, en muchas localidades pequeñas, la gente se queda sin agua porque no tiene tanque, ¿no? Que este programa apunta justamente a auxiliar, a ayudar a muchas familias.
4: Exactamente, nosotros una vez que se declaró la emergencia hídrica, empezamos a relevar cada comisión de fomento, y en la mayoría de las comisiones de fomento nos encontrábamos con este problema, que muchos de los habitantes no tenían tanque de reserva, y al sumado a la escasez de agua era muy complicado poder abastecerlos. Así que se empezó a trabajar, se relevó, y bueno, si bien este año tuvimos un poco de nieve y lluvia, tenemos que estar preparados porque en algún momento vamos a tener la misma situación, y ya con un tanque de reserva. El tanque viene con un kit, aparte viene con un flotante, viene con cañería, con una canilla, va a ser mucho más fácil para el poblador.
0: Esto tiene que ver con Ñorquincó, Río Chico, Mamoel Choique, El Manso, Foyel, Villa Mascardi, El Bolsón y San Carlos de Bariloche, es así. Bueno, acá ya estamos.
4: Es exactamente, pero se extiende también a otras comisiones de fomento.
0: Ah, bueno, tiene, ¿nos puede decir a cuáles?
4: Y de las 35 de las comisiones de fomento están
0: Sí,
4: todas relevadas, así
0: bien,
4: que
0: bien.
4: hay casos en los que van a ser más tanques y hay casos que van a ser menos, pero están para todas las comisiones.
0: Imagino que para ustedes es un alivio que haya llovido tanto hasta ahora. Esperemos no tener temperatura, no tener tanto viento, porque sé que se va secando el suelo y las napas se van saliendo la humedad y se va secando. Esperemos que acompañe un poquitito el tiempo también, ¿no?
4: Sí, si bien para nosotros es un beneficio, el real beneficio en realidad es para el pequeño productor, que la verdad que venían de años de sequías y es muy complejo así poder producir. Pero bueno, nosotros estamos y siempre tratando de apoyar desde nuestro lugar para que el productor pueda seguir en el campo.
0: Muy bien, Matías, le agradecemos su amabilidad, estamos atentos siempre, prestos a cuando haya novedades, sabemos que especialmente la región necesita muy mucho, este programa es fantástico porque le va a permitir reservar agua, bueno, todo lo que tenga que ver con el agua y con los servicios es esencial para toda la región.
4: Exactamente, es calidad de vida, ni
0: Bien.
4: más ni menos.
0: Matías, gracias.
4: Gracias a vos, Hugo Raúl. Saludos a la audiencia.
0: Matías Torman, delegado regional del Departamento Provincial de Aguas.
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William Everett Preston, conocido artísticamente como Billy Preston, nació el 2 de septiembre de 1946 en Houston, Texas. Desde muy joven mostró un talento excepcional para la música, influenciado por su entorno familiar y la rica tradición musical de su ciudad natal. A la edad de 10 años ya estaba tocando el órgano en la iglesia, lo que cimentó su amor por el gospel. Su carrera despegó en la década de 1960 cuando se trasladó hacia Los Ángeles, donde comenzó a colaborar con importantes artistas y grupos, mostrando su habilidad no solo como tecladista, sino también como compositor e intérprete.

Preston es notable por su capacidad para fusionar géneros musicales. A lo largo de su carrera trabajó con figuras emblemáticas como los Beatles, con quienes grabó temas icónicos, y otros grandes nombres como Ray Charles y Aretha Franklin. Su participación en el famoso álbum Let It Be de los Beatles, así como su propio éxito dará vueltas en círculos, lo catapultó hacia la fama. La versatilidad de Preston le permitió moverse con facilidad entre el rock, el soul, el funk y el rhythm and blues, convirtiéndose en un referente en cada uno de esos géneros. Se caracterizó además por su brillante uso del órgano, su voz poderosa y su contagioso sentido del ritmo. Su habilidad para combinar elementos del gospel con el rock y el funk creó un sonido distinto que sonó con una amplia audiencia. Suele ser considerado uno de los primeros artistas en integrar la música gospel dentro del rock, lo que influyó en muchos músicos posteriores. Su enfoque innovador y su carisma en el escenario lo hicieron destacar como

El legado de Billy Preston perdura en la música contemporánea. Su influencia se puede rastrear en las obras de numerosos artistas que han tomado su estilo como referencia a través de su música. Preston no solo dejó una huella imborrable en la historia del rock y el soul, sino que también abrió caminos para la inclusión de diversos géneros en la música popular. Su contribución sigue siendo celebrada, recordando a nuevas generaciones la magia de su talento y su capacidad para tocar el corazón de quienes lo escuchan.

Nos vamos de este homenaje con su gran My Sweet Lord, en una versión que contó con el acompañamiento de varios artistas, entre ellos con Eric Clapton y su guitarra.

0: La música, el universo musical, Adrián Moreno en este caso. Son las 12:23 minutos. Llega la información deportiva a la mañana de Nacional Río Negro.
1: ¿Qué tal, compañeros, amigas y amigos? Una vez más estamos en este segmento para compartir algo de la información deportiva de la provincia de Río Negro. Y vamos a comenzar hoy con lo que será el desarrollo de la etapa zonal de los Juegos Rionegrinos, que tras una fase local que contó con la participación de más de 18.000 jóvenes, esta semana se estarán disputando los primeros zonales de los Juegos Rionegrinos en tres localidades donde se definirán los clasificados para la gran final provincial. La primera de las jornadas tendrá lugar en Cinco Saltos, mientras que este jueves se replicará en Villa Regina y Chichinales, en todos los casos para las categorías escolares. Posteriormente, el martes 8, los juegos llegarán a Chuelechuel, también a General Conesa, ambos días con distintas categorías en escena. Las siguientes etapas zonales de los Juegos Rionegrinos continúan durante septiembre y octubre. Además, en noviembre del 16 al 19, recordemos, en San Carlos de Bariloche, se desarrollará la gran final provincial. A lo largo del certamen, rionegrinos y rionegrinas de entre 12 y 18 años, en representación de sus respectivos establecimientos educativos, compiten en handball, volei, mini volei, ringo, breakdance, básquet 3x3, atletismo convencional y adaptado y circuito de habilidades motoras para personas con discapacidad.

0: Como decíamos en el inicio, este año hubo más de 18.000 inscriptos entre participantes convencionales y con discapacidad, representantes de más de 400 establecimientos educativos de 68 localidades de Río Negro. Se trata de una cifra récord que marca el constante crecimiento de este certamen y la convocatoria del programa a lo largo y ancho del territorio rionegrino. La selección argentina de básquet U18 femenina llega a Río Negro para preparar el Mundial del año próximo. La nueva concentración se desarrollará entre el 7 y el 14 de este mes en Las Grutas y San Antonio Oeste, donde un grupo de 15 jugadoras trabajará junto al staff de profesionales de la Confederación Argentina de Básquet. Las 15 convocadas son Delfina Alves, de 9 de Julio, Matilda Campo, del Club El Sarfield, Francisca Canelo, de Unión Florida, Santina Cherot, de Regatas de Uruguay, Manuela González, también de Regatas de Uruguay, Sofía González, de Unión Florida, Sol Lemesov, de Obras Sanitarias, Sofía Lombardero, de El Sarfield, Florencia Lozada, de Tomás de Rocamora, Sofía Massa, de Obras Sanitarias, Melina Milardovich, de Centenario Basketball, Celina Novati, de Hindú, Sofía Novoa, de Obras Sanitarias, Isabela Roldán, de 9 de Julio, y Renata Sordo, de Boca Juniors. El campus de desarrollo tendrá como objetivo continuar con la observación de las jugadoras de la categoría y acompañar su crecimiento pensando en los próximos compromisos internacionales. La presencia en el Mundial del año próximo le aporta además un marco especial a cada instancia de preparación. Durante las jornadas, aquí en Río Negro, las integrantes de la convocatoria compartirán entrenamientos y experiencias junto al cuerpo técnico de profesionales de la Confederación Argentina de Básquet. Pasamos al vóley. El pasado domingo se disputaron los playoffs de caballeros mayores de la Liga de Bariloche. El primer turno se disputaron las semifinales y luego fue el momento de la gran final de los caballeros, donde el representativo de Bariloche Volley Club se apoderó de la corona. En la gran final se encontraron frente a frente Bariloche Volley Club y el líder. El partido tuvo todos los condimentos y hubo gran acompañamiento de público. Como decíamos, lo ganó Bariloche Volley Club por 3-2, remontando un trámite que por momentos se le había puesto muy complicado. En semifinales, el campeón había derrotado a Comarca Volley, un equipo de aquí del Bolsón, de la comarca, en tanto que el otro finalista, el líder, le había ganado la semi a Dragon Ball. Y continuando con el vóley, pero viniéndonos al Bolsón, se reanudó la Liga Municipal el pasado fin de semana. Mucho vóley, en este caso fue para las categorías menores. Mucha actividad aquí en el Polideportivo del Bolsón. Y al respecto, el entrenador, o uno de los entrenadores de la Escuela Municipal local y además organizador de la Liga, Rafael Rodríguez, nos contó lo vivido el fin de semana.
1: Es una realidad, digamos, que el crecimiento que tuvo la liga de la mitad de año anterior, digamos, a esta segunda mitad, es muchísimo. Está participando otro equipo. Faltaron un montón de equipos para esta fecha. Faltaron dos equipos de Bariloche, algunos otros equipos que venían, que son de acá, pero que no pudieron estar. No, menos mal, porque la verdad que nos está quedando chico el poli, digamos, en relación a la cantidad de partidos que tenemos y en relación a la cantidad de categorías que se van abriendo, ¿viste?
2: Rafa, el formato es el mismo, formato Grand Prix, digamos.
1: Sí, nosotros jugamos el formato Grand Prix porque a la mayoría de los equipos les complica mucho el transporte. Entonces, jugar como se juega en otros lugares y faltar a este juvenil un día y después ir a jugar solamente por un partido, es muy oneroso el costo para cada uno de los equipos, y como muchos equipos vienen de afuera, entonces no le podemos hacer eso. Hacemos formato de Grand Prix, jugamos. Cada uno, el que queda primero, se lleva sus puntos, el segundo se lleva sus puntos, por participación también hay puntuación, entonces eso se suma todo, ¿sí?, de todo el Grand Prix, y eso es lo que da el resultado de los ganadores. Una de las cosas que se están dando mucho en esta segunda mitad de la liga es que están viniendo mucho más los equipos que están viniendo, por ejemplo, Cholila, El Oso, que ya tenía equipo, tiene más categorías también. Cholila se sumó encima con sub-16 y mañana con sub-18, o sea, y todavía hay equipos, como te digo, que falta que vengan, digamos, que justo en este este fin de semana les coincidió alguna fecha con la liga de la noche y no pudieron estar presentes.
2: Bueno, esta parte, digamos, de las categorías más chicas, pero están las paredes, ¿verdad?
1: Sí, nosotros estamos jugando este fin de semana. Bueno, otra de las noticias, una de las cosas que inauguramos en la liga en esta segunda mitad de año fue el sub-13. Hicimos encuentro de sub-12 y jugamos partido de sub-13, categoría sub-13 ya, ¿no? Sumamos ya ahí una categoría más a todas las otras, ¿no? Y todo en menores. Se juega sub-13, sub-14, sub-16, sub-18. En femenino y en masculino se juega sub-14, sub-16, sub-16 y sub-21 masculino. Ahí hay un... Como quedan muchos chicos de 19, 20 años, 21, sin equipo, lo que decidimos con los profes es meter el sub-21 y ahí aglomeramos a todos esos pibes y no se quedan ahí sin jugar y eso da mucho volumen también, ¿no?
2: ¿Próxima fecha será de los más grandes entonces?
1: 19 y 20 de septiembre es en el allá en el gimnasio municipal, los mayores, ¿sí? Que no sabemos, ahí tenemos un montón de equipo también, no sabemos todavía si no va a alcanzar, pero bueno, vamos a ver.
2: Gracias como siempre, Rafael.
1: No, por favor, gracias siempre por acompañarnos, por cubrir y saludar a toda la gente. Además, agradecerle a toda la familia, a la municipalidad, la única liga municipal, ni en Bariloche, ni la de Puyén, ni la de Estel. La única liga municipal es la Liga del Bolsón, sostenida y apoyada, ¿no? Para que todos los chicos y todas las chicas puedan estar jugando a un costo, digamos, que no es caro venir con la liga. Es solamente para cubrir algunos gastos, los costos, los arbitrajes también son muy accesibles. ¿Viste? Esto, ¿no? Que sea para todos.
0: Allí escuchábamos al entrenador de la Escuela Municipal de Vóley del Bolsón, Rafael Rodríguez, a propósito de reinicio de la Liga Municipal, que congregó, como bien escuchaban, a muchos equipos, en este caso categorías menores, de Puyén, de El Hoyo, de Cholila, de El Bolsón también y de Torino y Lago Puelo. Bueno, hasta aquí, compañeros y compañeras, amigas y amigos, con este breve resumen de algo de la información deportiva que sucede en nuestra provincia. Nos queda más para compartir el próximo viernes. Será hasta entonces. Adelante ustedes.
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0: Este es el Yango con damas. Claro, con Pablo Lescano. ¿Qué? ¿Quién podía ser sino este enorme músico que cambió lo que es la música popular? Un genio total. ¿Les gusta? Vamos por la parte más refinada, que son Alejandra y Carolina. Después vamos por lo más burdo, que somos... Anda, dice. ¿Quién es ese?
1: ¡No se tiene que prender! ¡Salí de ahí, maravilla!
0: ¿Qué les parece, chica? ¿Les gusta? ¿No les gusta?
2: Sí, está lindo, está lindo.
0: ¿Les gusta Damas Gratis?
2: Sí, por supuesto. ¿Qué pregunta es esa, por favor?
0: Ah, bueno. Con Joana Rodríguez, qué lindo. No te creas tan importante, todo eso. Joana, la peruana, una genia. Creo que peruana o boliviana, una genia total. ¿Se acuerdan? Mira, mira, miren al monje. Qué caripela, por Dios.
3: Qué distinguido.
0: Sí, es cierto, con un color más clarito. Podríamos decir ruano.
4: ¿Qué es lo que pasa ya? ¿Qué pasa?
0: Claro, está bien, ¿no? Está bien. ¿Coinciden? Sí.
2: Vamos
0: sí,
2: a
0: porque tiene algún pelito negro, rojo, es medio ruano como el pelaje del equino. Bueno, Adrián, chicas, nos tenemos que ir, ¿eh?
2: Así es, exacto.
5: Vamos, tomate el tren.
0: Tomémonos el tren. Qué lindo, qué lindo el tren. No voy en tren, si yo voy sí en tren. Bueno, como es habitual, porque el club de fans de ambas, por separado, las piden en conjunto. Cerramos con Alejandra y Carolina.
2: Tenemos que practicar un acorio de despedida, Ale.
1: Eso. Bueno, ¿qué cosa?
2: Así es. En los próximos días las tenemos practicadas. Pero ahora nos vamos a despedir porque son las 12:45, final de la mañana de Nacional Río Negro. Disfruten esta tarde y nos reencontramos. Chau, chau.
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7: 12 del mediodía, 45 minutos en la República Argentina. La temperatura en Buenos Aires, 18 grados 7 décimas. La humedad, 72%, cielo algo nublado. Y comenzamos con el desarrollo de la información, lo más importante, en 15 minutos. El canciller Pablo Quirno afirmó que Argentina defenderá sus intereses en Malvinas. Así lo sostuvo antes de participar en un encuentro organizado por la Fundación Libertad y Progreso bajo el lema Vientos de Cambio. La información con Hernán Mundo.
8: Antes de lo que será mañana a las 21, el mensaje en cadena nacional por parte de Javier Milei, el canciller Pablo Quirno sostuvo que Argentina repudia y rechaza decisiones unilaterales que está tomando Gran Bretaña en las Islas Malvinas y agregó que debe avanzarse en herramientas que permitan defender los intereses de nuestro país en el Atlántico Sur.
9: Es una obligación y una responsabilidad de defender nuestros intereses allí. Es un trabajo diplomático que tiene que tener actividades muy concretas porque hoy están sucediendo cosas en Malvinas que son decisiones unilaterales del Reino Unido, las cuales nosotros no solo rechazamos, sino que repudiamos muy claramente.
7: El presidente Javier Milei será el encargado de cerrar esta tarde el evento que se lleva a cabo en el Hotel Sheraton. El embajador de Estados Unidos en Argentina elogió el plan económico del presidente Javier Milei. Peter Lamelas dijo que en el Día de la Industria reafirma el compromiso de su país de acompañar este nuevo rumbo de inversión, tecnología confiable y empleos de calidad. A través de las redes sociales, agregó que el primer mandatario argentino toma decisiones valientes para devolverle previsibilidad a su nación. La delegación del Vaticano visita la Basílica de Luján y el Cotolengo Don Orione. Los enviados de la Santa Sede recorrerán los dos puntos de la provincia de Buenos Aires que visitará el Papa León XIV entre el 8 y el 11 de noviembre. Por Radio Nacional, el vocero del Arzobispado de Córdoba, Munir Braco, dijo que el viaje del jefe de la Iglesia Católica será histórico para el país y la provincia.
10: lo de la avanzada fue impresionante. No tuvieron contacto con la prensa, vinieron en un avión de la Fuerza Aérea, pero fue, digamos, yo creo que fue la noticia del día. Totalmente, aquí en Córdoba. Y, no, no. Y es por todo lo que va generando, digamos, va a ser un día histórico, ¿no? Mucha gente está recordando aquí en Córdoba y en Buenos Aires hace casi 40 años cuando vino Juan Pablo II, y eso ha quedado grabado en el corazón, en la retina de muchísima gente, que yo lo que veo es como que toda esta expectativa previa a la llegada de León ha despertado esos recuerdos en muchísima gente que tiene más de 50 años.
7: Nuevo salario mínimo vital y móvil desde septiembre llegará a 383.800 pesos. El gobierno estableció además aumentos escalonados hasta llegar a los 437.000 pesos en abril del próximo año. AIS dio detalles sobre la detención del exnovio de la modelo argentina asesinada en México. El comunicado aportó nuevos datos sobre la situación de Juan Manuel Reverter, acusado de matar a Agostina Jalabert en Playa del Carmen. El Servicio de Control de Inmigración y Aduanas lo arrestó el pasado 23 de julio, luego de más de 3 años de permanecer prófugo en los Estados Unidos. Juicio a Pity Álvarez, el informe de Miriam Mariotto.
11: En el marco de la audiencia que se sigue contra Cristian Pity Álvarez por homicidio, los abogados defensores del músico le pedirán a la justicia que asuma una curatela sobre el cantante.
12: Estamos evaluando también hacer una curatela, porque ya que no escucharon a un médico que queríamos presentar en el debate, que estaba fuera en la otra audiencia, vamos a hacer una curatela donde ya un juez va a decir con su firma seguramente que es incapaz y no un médico. Así que bueno, vamos a hacer todos los planteos posibles.
7: Un campeón de patín artístico hacía una coreografía en el subte cuando un pasajero le puso el pie y lo tiró al piso. Lucas Benítez, 5 veces campeón de patinaje y atleta del seleccionado nacional, fue agredido en la línea B mientras realizaba una de sus habituales rutinas. Varios pasajeros intervinieron y enfrentaron al atacante. El episodio quedó registrado en un video que luego se viralizó en las redes sociales. Un nene durmió en el jardín por una disputa judicial entre sus padres. El menor de 6 años estuvo más de un día encerrado en el establecimiento al que asiste en Neuquén por orden de la justicia. Finalmente pudo salir de la institución con su madre, quien lo esperó en la puerta hasta que los jueces le permitieron tener contacto con su hijo. Por Radio Nacional, Sara Barney, abogada de Alexandra Savio, madre del menor, afirmó que se trata de un caso de violencia de género a través del niño.
13: Él terminó ese calvario después de haber estado 24 horas en el colegio. Y en realidad este es un caso de violencia de género ejercido por un funcionario público, que es Clau Staikos, contra la mamá. Y toda esta persecución que se hizo durante varios años desemboca en la persecución judicial que se ejerce para sacarle el niño a la mamá.
7: Los Pumas juegan en Mendoza, el informe de Esteban Rodríguez, desde la emisora de Radio Nacional en la capital de la provincia.
14: Este sábado habrá un gran operativo de seguridad en la provincia debido al test match de los Pumas ante Australia a partir de las 18 en el Malvinas Argentinas y Boca visitando a Gimnasia Esgrima de Mendoza en el Víctor Antonio Legrotaglie desde las 16 por la 8ª fecha del torneo clausura de Primera División. Hernán Amat, director de Relaciones con la Comunidad de la provincia, brindó detalles al respecto.
15: Deseando que salga obviamente todo bien, que sea una fiesta para todos los mendocinos, teniendo en cuenta de que son 2 eventos de gran magnitud, pero uno que tiene trascendencia internacional, que vamos a estar recibiendo mucha gente de afuera, sí, seguramente, poniendo mucho el foco en la prevención y en el cuidado del tránsito.
16: Deportes.
7: Noche de Copa Argentina, el informe de Damián Zárate.
17: Hoy tenemos fútbol por Nacional, se juega el último partido de los 8º de final de la Copa Argentina en Córdoba, 21:15, Boca contra Vélez. El vencedor en cuartos irá a disputar el partido contra Racing. Por el equipo del Vasco, Rodolfo Arruebarrena, Montero, Lozano, Di Lolo, Jagger, Herrera y Lautaro Blanco, Paredes, Belmonte, Ascacíbar, la duda entre Flores o Velasco, Villa y Merentiel. Por Vélez, Marchori, Joaquín García, Silvero Magallán, Elías Gómez, Aliendro, Robertone, Pellegrini, Lanzini, Alex Verón y Dylan Godoy, los elegidos de la dupla Barros Schelotto, transmisión de Nacional. Hoy además tenemos un partido de la Primera Nacional pendiente de la fecha 21, Midland contra Colegiales, y tenemos también US Open en minutos, Tommy Echeverri contra el británico Fenaley, y Navone por la tarde contra el italiano Matteo Berrettini.
6: Internacionales.
7: Recrudecieron los enfrentamientos militares en Medio Oriente. El comando de Estados Unidos atacó la ciudad de Teherán y calificó de exitosas a sus operaciones. Por su parte, Irán lanzó misiles contra bases militares que tiene el país norteamericano en la región. Alertas meteorológicas por precipitaciones. Una rige para la cordillera de Neuquén y Chubut, donde se esperan nevadas persistentes de variada intensidad y no se descarta precipitación en forma de lluvia en las zonas más bajas. La segunda abarca al sudeste de la provincia de Buenos Aires, donde se prevén tormentas, algunas fuertes, con abundantes precipitaciones y ráfagas intensas de viento.
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7: 12 del mediodía, 53 minutos, la temperatura en Buenos Aires, 18 grados 7 décimas, la humedad 72%, cielo algo nublado. Luis Caputo dijo que Argentina se transformó en un ejemplo para el mundo. El ministro de Economía destacó los apoyos del secretario del Tesoro norteamericano Scott Bessent y de la directora del FMI, Cristalina Georgieva. Así lo sostuvo desde Estados Unidos, donde participó de la cumbre del G20. Caputo afirmó que los líderes internacionales elogiaron el plan del gobierno y el liderazgo político del presidente Javier Milei. El Senado debate la implementación del nuevo régimen penal juvenil. El informe de Amanda Alma desde el Congreso de la Nación.
16: Con la presencia de funcionarios en el Senado de la Nación comienza a debatirse la transferencia en materia criminal y correccional de menores del ámbito nacional a la justicia de la Ciudad Autónoma de Buenos Aires, con la presencia del jefe de gabinete de la Subsecretaría de Políticas Criminales del Ministerio de Justicia de la Nación, así como también el asesor de la Subsecretaría de Políticas Criminales del Ministerio de Justicia. Además estará el presidente de la Cámara Nacional de Apelaciones, integrantes de asociaciones de magistrados y funcionarios judiciales.
7: Asamblea de Inundados de La Plata reclama un plan de contingencia ante la llegada del fenómeno del Niño. El informe de Fernanda Germanier desde la capital bonaerense.
18: Asambleas de Inundados de La Plata reclaman un plan de contingencia ante la llegada de El Niño y el riesgo de nuevas inundaciones por este fenómeno climático que traería lluvias por encima de los valores habituales. Las distintas organizaciones de la ciudad se reúnen esta tarde frente al Palacio Municipal y luego irán a la Gobernación bonaerense. Radio Nacional habló con Eva, integrante de la Asamblea de Inundados.
19: Nosotros estamos pidiendo un plan de contingencia. La universidad ha hecho uno y fue guardado en los cajones en la municipalidad y nunca se dio a conocer a la población. Salimos a la calle a preguntarle a cualquiera que se nos cruce si saben qué hacer ante una inundación. Nadie sabe nada. Nadie. Pregunta a los ciudadanos. ¿Qué le van a contestar?
7: Nombramiento de jueces en el Fuero Federal. El informe de Lourdes Marchese.
20: A través de los decretos 847 y 848, con la firma del presidente Javier Milei y el ministro de Justicia Juan Bautista Maíquez, salieron los nombramientos de los jueces Pablo Bertuzzi y Pablo Yadarola para la Cámara Federal. De este modo, la Sala 1 quedará conformada por ellos dos y el doctor Llorens. Leopoldo Bruglia volverá al Tribunal Federal número 4, desde donde había sido trasladado durante el gobierno de Macri. Se espera que la jura de los magistrados se realice este jueves a las 12 del mediodía en el Salón Auditorio de Comodoro Pi.
7: Cuarta audiencia en el juicio Aníbal Lotoqui. Declaran 5 testigos vinculados a las ambulancias que asistieron al centro médico tras la descompensación de Cristian Zárate. El médico está acusado de homicidio simple con dolo eventual de un paciente tras una operación estética realizada en abril de 2021. Juicio por la desaparición de Loan Peña. El informe de Nerina Álvarez desde Radio Nacional Santo Tomé.
21: En medio de la audiencia por la presunta sustracción de Loan Danilo Peña de este miércoles, el abogado defensor del excomisario Walter Maciel, Richard Vallejo, confirmó ante el tribunal, las demás defensas y la fiscalía que su defendido prestará declaración la próxima semana. Según precisó el letrado, Maciel declarará el próximo jueves, convirtiéndose en uno de los testimonios más esperados de la etapa del juicio. El excomisario, uno de los imputados por la causa por la presunta sustracción de Loan Danilo Peña, tendrá así la posibilidad de brindar su versión de los hechos.
7: Premian a científicos argentinos por contribuir al desarrollo de dispositivos para la salud. El informe de Diana Costanzo.
3: Tres científicos argentinos fueron galardonados por sus trabajos en química. El jurado otorgó el premio de la Fundación Bunge y Born 2026 a Omar Azzaroni y el estímulo a Dayana Capdevila y Marcos Tascón. Serán entregados el 14 de septiembre. Azzaroni dio precisiones sobre su trabajo.
4: Tratamos de utilizar todo ese conocimiento que generamos con la idea de aplicarlo para resolver problemas concretos. Nosotros le prestamos mucha atención a la implementación de materia blanda para el área de salud y en particular para todo lo que tiene que ver el desarrollo de dispositivos que me ayudan a detectar tempranamente diferentes tipos de enfermedades.
7: Un alumno llevó una réplica de arma a la escuela y amenazó a sus compañeros. Sucedió en la ciudad de Córdoba, donde la policía secuestró una réplica de arma, tres balines y la mochila en el establecimiento luego de la denuncia de otros estudiantes. Es el segundo caso en la provincia, era uno solo en la semana, donde días atrás, en otro operativo, se secuestró la de un revólver de balines, un cuchillo y una manopla. Son 20 los detenidos en una causa por narcomenudeo. El informe de Gabriela Bruno desde Radio Nacional Santa Fe.
22: El fiscal jefe de la unidad fiscal especializada en microtráfico, Franco Carbone, informó luego de la audiencia en la ciudad de Rafaela que las 20 personas detenidas quedaron en prisión preventiva y fueron imputadas en la causa Peine Blanco, que investiga la venta de drogas al menudeo en la ciudad de Rafaela a través de una red de búnkers. Al respecto, la palabra del fiscal Franco Carbone.
23: Receptó nuestro pedido de que para los jefes y organizadores de esta asociación ilícita correspondan las medidas restrictivas del artículo 220 bis como medidas cautelares. Pues nosotros pedimos para esas personas que están detenidas.
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0: this coming June. Buenas tardes, ¿cómo les va? Bienvenidos a Pasión Nacional este miércoles 2 de septiembre del 2026. Septiembre con P, ¿eh? Septiembre. No como algunos que le dicen septiembre. Sí, septiembre. Por supuesto. Pero
1: septiembre, digo yo.
0: Queda mejor decir septiembre. Bueno, ahí estamos. Vamos a estar hoy a la noche con la transmisión de Fútbol Show Nacional de la Copa Argentina, octavo de final del torneo más federal que tiene nuestro país, Vélez Boca, en Córdoba. Yo creo que es un reducto extraordinario el Estadio Mario Kempes de la ciudad de Córdoba para albergar un partido tan importante. Una final anticipada podría establecerse, ¿no? Por la importancia de los equipos. Vélez con el potencial que tiene el conjunto de Barros Echeloto y este Boca que perdió a Aranda. Dice nuestro amigo Horacio Pagani que Boca perdió al futbolista más importante. Yo discrepo con Horacio. Para mí el jugador más importante que tiene Boca es justamente Leandro Paredes. Ya contamos ayer con sus ganas de no seguir en la selección argentina. Bueno, se supo lo que habíamos adelantado en la edición del martes, que Pipo Gorosito fue despedido de San Lorenzo de Almagro. Le costó 24 años volver, duró apenas 2 meses, 8 partidos, y a mí me apena mucho esta decisión que toma la comisión directiva de San Lorenzo de Almagro, porque ahora va a fracasar exitosamente Walter Perazzo, le va a ir mal, o si bien en Orsi Gómez también les va a ir mal, porque el problema es el flojo plantel que tiene San Lorenzo, el problema no es Pipo Gorosito, y el problema es institucional, económico, y todo tiene un causal en lo deportivo. No será Pipo Gorosito, por supuesto, ni Mourinho ni Guardiola, seguramente que no. Pero para hacerlo responsable y el único culpable y haber tomado la decisión de echarlo como un perro, la verdad, estamos hablando de la pobreza franciscana que es el fútbol argentino, que queda para algunos por la selección argentina, por los logros deportivos que ha tenido el equipo de Scaloni. Entonces no se ven las miserias del fútbol argentino, un campeonato muy mal organizado, el peor momento de los árbitros en los últimos 50 años, un torneo que yo digo siempre que es de la primera B nacional jerarquizado por los 5 grandes. Cada vez hay una diferencia mayor entre Boca, River y el resto, ¿no? Racing extrañando muchísimo a Víctor Blanco con este desastre que es Diego Milito como presidente, Independiente que se asemeja a un club de la B nacional por la escasa jerarquía de los dirigentes, y San Lorenzo con esta decisión tan equivocada. Lo Mónaco se va al Elche, se viene el clásico de Rosario entre Central y Newell's. Apareció en escena Juan Román Riquelme, el presidente de Boca, en la previa de este partido frente a Vélez por la Copa Argentina, y dejó títulos como siempre. Yo lo quisiera escuchar a Riquelme hablar de la remodelación del estadio, más allá de que él ama Boca, con el cuentito de siempre. Ya todos sabemos que él ama Boca, siempre con la misma cantinela. Riquelme, la verdad que cansa el presidente de Boca, por lo menos a mí. Me canse bastante, siempre con el mismo discurso, apareciendo en escena cuando él quiere, a la hora que a él le queda cómodo. Nunca es cuando un medio de comunicación o cuando un periodista, siempre es cuando él quiere. Bueno, alguna vez los medios de comunicación y los periodistas tendremos que tener un acto de grandeza y decir, no, hoy no tenemos ganas de hablar con Riquelme, vamos a hablar con Riquelme cuando nosotros tengamos ganas, no cuando él tenga ganas. Lo quería decir. Bueno, ahí estamos con toda la mesa. La saludo a nuestra locutora Erika Sotomayor y ya me voy a Córdoba para saludar al Negro Romero. Hola, Erika.
2: Muy buenas tardes. 18 grados 7 décimas, la actual temperatura en la ciudad de Buenos Aires. El cielo algo nublado. Invitamos a nuestros oyentes para que se comuniquen con nosotros a través de nuestro WhatsApp, el 11-3870-7485, y también, si gustan, lo pueden hacer a través de nuestro canal de YouTube. Nos encuentran como Radio Nacional AM 870.
0: Muy bien, los saludo al Negro Romero. ¿Cómo está Córdoba esperando el gran partido entre Vélez y Boca por la Copa Argentina, Negrito?
3: Hola, Nico, ¿cómo te va? Muy buenas tardes para vos, los compañeros, la audiencia en todo el país. Para el Vélez Boca de hoy, un clima de verano, 25 grados 3 décimas la temperatura, hay sol, 41% la humedad, hay mucho movimiento, camiseta de Boca, de Vélez, por la capital cordobesa. Falta rato todavía, pero se nota que habrá un gran marco en el Kempes para este partido, que sí, obviamente, por la chapa, por los laureles, puede ser, como decía vos, una final anticipada, porque claro, uno mira los otros cruces y viste, no le da mucha mucho crédito, porque quizás Riestra Banfield, bueno, Vélez Boca, después Racing, bueno, uno le sabe fuerte, Independiente Rivadavia, Atlético Tucumán, y viste, y no sé, viste, y Platense, ah, bueno, Estudiantes de La Plata, bueno, en fin, digo, Nico, respecto de lo que decías hace un rato, sí, ayer con en la segunda edición con el radio, decía, ¿cuándo será el día que en un estadio del fútbol argentino griten, es culpa nuestra, y después el insulto?
0: No, nunca, eso no ocurre, no, nunca, no, olvídate.
3: A ver, porque le echamos la culpa a la comisión directiva, le echamos la culpa a los jugadores, le echamos la culpa al técnico, por más identidad, por más pertenencia. Digo, a ver, antes vos ibas un domingo, estabas en familia, te juntas, che, ¿crees que vamos a la cancha? Dale, iba a la cancha, iba a la boletería, compraba la entrada y me veías el partido. Hoy en día no, porque son todos socios, son todas socias. Es decir, y está bien que los clubes se reaseguren o se garanticen un ingreso mensual de dinero, pero a ver, gran mayoría de esa gente es la que vota a estas conducciones, a estas dirigencias. Es decir, puede ir Álvarez, podemos ir todos nosotros con muy buenas ideas, pero no tenemos plata, ¿viste? Entonces no nos vota ni la familia a nosotros. Van a votar al otro, al que es conductor de televisión, al empresario, al sindicalista, al que dice que va a traer capitales cataríes. Bueno, ahí está. Y después se la agarran con el técnico, con los jugadores, con la comisión directiva, que se hagan cargo y empiecen a cantar, es culpa nuestra y el insulto.
0: Bien, ahí está el editorial del Negro Romero en la apertura del programa. Yo creo, y ya lo saludo a Santiago, yo creo que Marcelo Culotta dilapidó el escaso poder, el escaso caudal político que tenían tan solo 2 o 3 meses, primero con la ida de Gustavo Álvarez y ahora con este despido por parte de Pipo Gorosito. No va a salir San Lorenzo de la crisis porque lo hayan echado a Pipo. Lo saludo a Santiago Lucía.
1: ¿Cómo te va, Nico? Escuchaba al Negro, tengo una a favor y una en contra de Negro Romero, la que estoy muy de acuerdo con lo que acaba de decir José Luis desde Córdoba, es la responsabilidad de los socios en los clubes. Para entender el momento de Racing, también el socio de Racing, sí, deberá hacerse cargo porque decidió cambiar algo que evidentemente, desde el punto de vista institucional y deportivo, estaba funcionando muy bien. Y decidieron, por una cuestión de ilusiones, de líder y demás, cambiar. En algún momento en Independiente, hace poco tiempo, decidieron votar a un conductor de televisión que no tenía la menor idea de qué se trataba culturalmente el fútbol de Independiente, porque él propio lo dijo, que no conocía las calles de Avellaneda, y lo pusieron de presidente.
0: Bueno, y lo pusieron de presidente.
1: Bueno, entonces, también en un punto, creo que es importante lo que trae el Negro, y coincido absolutamente, en un punto, los socios son responsables, y muchas veces por algo peor que esa elección, que es no participar, porque bien lo marca el Negro, que para ir a la cancha de casi todos los clubes hoy tiene que ser socio. Y la masa societaria de la mayoría de los clubes importantes pasa los 60.000. Y después van a votar 5.000 tipos.
0: Sí, pero me parece que en el último tiempo hay mayor compromiso. Yo pensaba, ya saludo a Damián, a Javier, pensaba, el caudal de votos que sacó Riquelme en Boca por parte de los socios, que fue muy importante, y el de Estefano Di Carlo. Saludo a mi amigo Damián Zárate.
4: ¿Cómo estamos? Y yo le respondo a usted, ¿y se hacen cargo los socios?
1: ¿Sí?
4: ¿Y se hacen cargo?
1: ¿Cómo se hace cargo?
4: Se hace cargo. Y los socios de Racing, por ejemplo, no ven Copa Libertadores este año. Y el año que viene, tampoco.
1: No, bueno, pero se hace cargo.
4: El Negro Romero y vos 40.000. Son altruistas y quieren que los hinchas... Primero eso, hay muchos que van a la cancha, cada vez menos, que son hinchas y que no son socios.
1: Pocos.
4: Que ni siquiera se hacen socios
1: en
4: de su club.
1: En estos clubes no pueden entrar. Casi que no pueden entrar quienes no son socios.
4: Pero si después algunas canchas no están llenas, ¿eh?
1: No, bueno, pero yo te digo lo que pasa para entrar a una cancha.
4: No, obvio.
1: Yo voy como socio a la cancha.
4: Sucede.
1: Y si no sos socio, no puedo decir.
0: No, sucede, eso es verdad.
4: Salvo que en algunos partidos sí hay alguna venta. Por lo menos en La Plata, en algún partido hay.
1: Menos, claro.
4: Pero ustedes pretenden que los hinchas se culpen por los desaguisados.
1: Bueno,
4: pero
1: que se culpen no. Que se hagan responsable de a quienes ellos eligen.
0: En algún lugar tienen razón José Luis y Santiago. Di Carlo es el presidente más votado de la historia de River. Ahí están que trinan los socios y los hinchas de River contra la actual comisión directiva. Y Riquelme sacó un caudal de votos muy importante, ganó por el casi el 65% sí. de votos. Y hoy los hinchas de Boca están que después, trinan con Riquelme.
4: Después de malecemos, una cosa es que le vaya mal a una institución futbolísticamente, aunque es lo más importante,
1: sí.
4: y otra cosa es que le vaya mal institucionalmente.
1: También,
4: separemos sí. a River. River sí. tiene, o tuvo hasta hace un rato, una crisis futbolística.
1: Sí.
4: Lo mismo con Boca.
0: La sigue teniendo River.
4: Futbolística,
1: sí.
4: no institucional, porque River y Boca
1: sí.
4: económicamente están muy bien.
0: La está institucional bien. La tiene Independiente y San Lorenzo de Almagro.
4: Entonces, separemos eso, porque los hinchas de River está que insultan, bien. Insultan porque no la mete tal o cual delantero, no porque está mal institucionalmente.
0: No, eso es verdad. Lo saludo a Javier Vicente. Javo.
5: Muy buen mediodía para todos. Bueno, coincido bastante con el Negro Romero, el planteo que hacía. Y me permito disentir contigo, Nicolás, en el sentido de que el campeonato...
0: Yo no te permito.
5: No lo prestigian los equipos grandes, todo lo contrario. Lo están prestigiando los equipos que hacen las cosas bien. Porque si vos ves la tabla general... Independiente Rivadavia, que viene haciendo las cosas bien, Argentino Junior, que viene haciendo las cosas bien, Lanús en su momento. Hay equipos y hay clubes que están haciendo las cosas
0: sí,
5: bien y por
0: supuesto,
5: eso les va bien.
0: Pero nadie lo discute eso.
5: A los grandes le está yendo mal, porque sí. están haciendo las cosas mal.
0: Vos hablas de Argentino Junior, yo no tengo ejemplos para poner ahora, pero Argentino Junior, para mí, todos los partidos importantes los pierde.
4: Está bien, pero está primero... ¿Sabés qué? Este año se da un título
5: está
4: que más puntos suma.
5: Está peleando la
0: Está bien, cuando,
5: la Liga
0: tiene,
5: Nova,
0: cuando tiene un partido definitorio lo pierde. Entonces digo...
5: Alguno lo va a ganar.
0: Está bien, ojalá que lo gane porque tenemos un respeto y un cariño muy grande por la gente argentina.
4: Pero eso es injusto, además, porque Boca y River hace 4 años que no son campeones y vos mirá lo que hace Argentinos Juniors.
5: Pero además argentinos...
0: No argentinos solamente.
5: Argentinos,
0: a Boca y a River uno le exige
5: en
0: más.
5: Su estilo futbolístico es el que mejor representa al fútbol argentino. Es
0: sí.
5: el equipo que juega
0: bueno,
5: al fútbol que le gusta a la gente.
0: Es el... Sí, pero al
1: no,
0: fútbol...
1: Para la gente
0: al fútbol
1: vos,
0: que
1: a la hincha estudiante le gusta otra manera.
0: Es muy lindo el fútbol que le gusta a la gente. Y ahí me pongo en bilardista que no lo soy. A mí me gusta ganar también.
5: Bueno, pero a Argentino mal no le va.
0: Está bien.
5: Bueno.
0: Yo digo que todos los partidos importantes Argentino los ha perdido.
5: No, alguno va a ganar.
0: Está bien.
1: Ojalá no, a nadie le gusta perder.
0: No, si por supuesto, por
1: nadie
0: supuesto.
1: Compite para perder.
0: Pero ojalá me equivoque y Argentinos consiga un logro importante. Ahora, yo lo veo Instituto primero, Negro, no tengo nada contra la gente de Córdoba. No me cabe ninguna duda que Boca va a terminar por encima de Instituto.
5: ¿Quién sabe? Yo igual tengo mis prevenciones con Instituto.
0: ¿Por qué?
5: Porque tiene cierto favoritismo en algunos años.
0: El otro día lo marcó Arri, espera,
4: sí.
0: De Negro, ¿crees que Instituto fue favorecido por los árbitros en este campeonato?
6: No, de ninguna manera. Es decir, yo no soy hincha de Instituto, es decir, todo con los equipos de Córdoba. Si le va bien a los hinchas a los clubes de Córdoba, y nos va bien a nosotros también, porque participamos de transmisiones, podemos ganar una moneda. Entonces, obviamente, que queremos que le vaya bien, más allá que seamos hinchas o no. También nos va a nosotros en el bolsillo de los periodistas. No es lo mismo que el equipo ande mal o esté en el Federal A que estar en primera. Es decir, también vender el producto para la radio, para la audiencia, en fin. También nosotros en ese sentido hinchamos en ese aspecto por los equipos de Córdoba. Es decir, lo han perjudicado, pero ¿saben lo que tienen? A ver, esos dirigentes que están identificados con la conducción de AFA, con el Chiqui Tapia, ellos saben que hoy, sin querer, te van a dar una mano. Y si mañana te perjudican porque quieren favorecer a otro... La virtud, entre comillas, es que se callan la boca. No dicen absolutamente nada, porque es como que ya saben cómo viene la mano, ¿me entendés? Entonces, hoy a Instituto lo favorecen, gracias, le dirá Cavagliato a Chiqui Tapia, y mañana le expulsan a uno, lo perjudicaron, Chito la boca, no dice nada, porque sabe que es así la historia.
5: ¿Sabés que tenés razón, Romero? Yo todavía estoy esperando que Di Carlo diga que el domingo lo favorecieron.
0: Vas a seguir esperando. Vas a seguir esperando.
5: Pero entonces cuando a River lo perjudican, salen a gritar, la AFA lo persigue. Ahora cuando a River lo favorecen, como lo favorecieron con Banfield, que fue un escándalo el arbitraje contra Banfield a favor de River, Di Carlo no habla.
0: ¿Quién fue el árbitro el último domingo?
5: Ahora no me acuerdo.
0: Bueno.
4: Tengo que no, lo que iba a decir, en esto también, que iniciaste vos y la tomó el Negro Romero, y en esto coinciden, voy a tomar una frase de Santiago Lucía, que está en esta mesa.
1: Es la que vas a decir, mira, sin saberlo, es la que estaba en contra de lo que dijo.
4: Por supuesto que estamos en contra. Esto de muy suelto de cuerpo. Ustedes dicen una final anticipada, un octavos de final.
0: Pero,
4: cuando en
0: pero
4: el,
0: digo,
4: cuadro,
0: pero
4: en el cuadro están Estudiantes y Racing y otros equipos como Independiente Rivadavia, ustedes sueltos de cuerpo dicen Boca Vélez, Boca hace 4 años que no es campeón.
0: Está bien, pero Boca, Boca se armó bien. Boca se armó bien. A lo mejor termina ganando la Copa Argentina de Estudiantes de La Plata. Pero yo digo que es una final...
4: Que la gana más seguido que Boca.
0: Está bien, por supuesto que la Copa Argentina, decís.
4: Y la Copa Argentina la ganó hace un par de años.
0: Está bien.
5: Con el Barba Dominga.
0: Sí, la perdió Racing, pero no importa.
1: No, esa fue la final.
0: Bueno, está bien. Él me entendió el ejemplo. Yo a lo que voy es que final anticipada por la jerarquía de los equipos. Boca se armó bien y Vélez con Guillermo Borges-Echelloto viene jugando bien hace tiempo.
4: La frase de Santiago, que lo voy a citar acá, no gracias. Tengo que ir a Sófocles. Está acá el señor.
1: Gracias por compararme.
4: La final es cuando juegan dos equipos y el que gana es campeón. Y acá están en octavo. Exacto. De final. Tiene que ganar 4 partidos.
0: Bueno, pero
4: Vélez y Boca para ser campeón.
5: En un momento del domingo fue Rey Hilfer, que es de los mejores considerados.
0: Menos mal. Una vez me dijo Julio Ricardo, me permito disentir con lo que decía Julio, me decía, a los campeones no se los discute. Yo creo que sí que se los discute. Y el que sale campeón no necesariamente es el mejor, porque el fútbol, como la vida, tiene accidentes. Y a veces ganan los equipos que no lo merecen. Y ganan por cierta coyuntura. Para mí el que sale campeón no siempre es el mejor.
4: Yo en eso voy a estar más cerca de Julio. A los campeones no se lo discute.
5: Si vos haces un balance, en general. Tendría el 70-80%
4: de los campeones. En general el campeón
5: son los mejores.
4: Hizo algún mérito para conseguir lo que estaba en disputa.
0: No en todos los casos.
5: Pero Belgrano fue un digno campeón.
4: Sí, muy bueno.
5: Y le ganó una gran final a River. Y se la ganó bien.
0: Tenemos la pausa.
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0: la lista, River y Boca, los más favorecidos por lejos de la historia, el Negro Romero, un señor.
1: Aquí, estoy muy de acuerdo con todo lo que dice.
0: Nico de Embalse.
1: Grande, Nico.
0: Por aquí, buenas tardes. Los estamos viendo desde Tucumán. Tito Monteros, abrazo grande muy a bien. Todos.
2: Anoche, ayer gracias falleció un gran tucumano.
3: Sí, Carlos Salinas.
2: Carlitos Horacio Salinas, el loco Salinas, que hizo aquel famoso gol en Alemania frente al Borussia en la final de la Intercontinental, que Boca ganó 3-0, y que tuvo la particularidad de jugar en River y en Boca. Y en River, la anécdota cuenta que él jugaba con la camiseta de Boca, porque era fanático de Boca, debajo de la camiseta de River. Y era, ¿por qué le decían el loco? Porque era loco.
3: Claro.
2: Un día lo agarró a Abel Nieco, le pegó una piña jugando para River y le dieron como 20 partidos de suspensión al loco Carlitos Horacio Salinas, que además fue ídolo de San Martín.
3: Lo que pasa es que eso era lo que generaba Nieco, bien por Salinas en ese caso.
2: Un crack, ¿eh?
3: Bueno, un
2: crack,
3: respeto Carlitos. Y un saludo solidario a los familiares y amigos del loco Salinas. ¿Qué dice Zarratea? ¿Cómo anda? ¿Cómo le va? ¿Qué cuenta esta jornada de miércoles por la tarde?
4: ¿Qué tal? ¿Cómo le va la comunión que tuvo a la mañana? Bien, ¿no?
3: Sí, sí, muy bien, muy bien. Al mediodía en este caso.
4: Ah, está bien, linda la camisa.
3: Ah, sí, sí, de exportación, for export.
4: Sí. Ah, bueno, compré otra más moderna. Sí, sí. ¿Todo bien?
3: Bien, ¿usted?
4: Bien,
3: ¿es cierto
4: aquí
3: que Culota lo llamó para ser a usted el técnico de San Lorenzo?
4: Sí, pero le dije que no podía asumir hasta la semana que viene y me dijo, bueno, será en otra oportunidad.
3: Claro. Ahora digo, cuando dentro de un mes estemos hablando del despido del nuevo técnico de San Lorenzo, ¿qué va a decir Culota?
4: Ahí me va a llamar a mí para que sea el técnico.
3: Bueno, hablemos en serio, Sergio, ahora.
4: A ver, se está esperando que Rubén Darío Insúa llegue a la Argentina esta noche. Insúa no va a llegar esta noche.
3: ¿Dónde está?
4: Está en Miami. Todo se va a demorar hasta mañana. Rubén Darío Insúa va a llegar a la Argentina mañana por la mañana. En este momento es el único candidato arriba de la mesa que tiene la dirigencia de San Lorenzo. Pero yo no sé si esto está bien o está mal, lo dejo a consideración de la mesa. En San Lorenzo votan un montón de personas. Le estoy hablando de 7 u 8 terminan votando quién va a ser el técnico de San Lorenzo. Como pasó con Gorosito, que en aquel momento estuvo Insúa arriba de la mesa y la mayoría dijo Insúa no. Y por descarte terminó siendo Pipo Gorosito.
3: Pero aquellos que pensaban que Insúa no, hace 2 meses, ¿por qué ahora dirían Insúa sí?
4: Porque no tienen otra opción. Porque Romagnoli estuvo arriba de la mesa y para ellos el Pipi no es el momento para que asuma como técnico de San Lorenzo. Porque alguien ayer quiso traer a la dupla Orsi Gómez y rápidamente la descartaron. Entonces no tienen nombres. Y no se le ocurren nombres, porque aparte de la situación, como hemos contado, económica de San Lorenzo, no da para ir a buscar algún nombre rutilante, y tampoco van a aceptar porque San Lorenzo no tiene plantel para pelear absolutamente por nada.
3: Claro, y además si llegara Insúa, me parece que tiene mucho menos plantel San Lorenzo ahora que cuando estuvo la vez pasada.
4: No tenga ninguna duda. Más yo no sé si tiene plantel para armar el mismo esquema que tenía en aquella época, con 5 en el fondo y tratar después de soltar los volantes. Yo no sé cuántas
3: ahora,
4: variantes
3: a
4: tiene.
3: ¿A Pipo lo echaron por los malos resultados o por aquella primera declaración? Eso es lo que no me termina de cerrar.
4: Por las dos cosas. O sea, claro. Pipo vino por descarte, porque fue la opción que tenían arriba de la mesa, la opción lógica en el momento de San Lorenzo, porque buscan a alguien de San Lorenzo también como paraguas protector. Pero Pipo llegó, hizo esa declaración, no gustó, y después los resultados fueron muy malos. Y hay una diferencia, por ejemplo, Gustavo Álvarez no era, si bien no lo trajo esta dirigencia, no era del riñón de San Lorenzo, no tenía nada que ver con San Lorenzo.
3: Es verdad.
4: Pero ¿qué pasaba? Por más que haya quedado eliminado con Recoleta de la Copa Sudamericana, y por ahí empató más de lo que ganó, el equipo de Álvarez mostraba otra cosa. Álvarez mostraba otra cuestión desde la seriedad, invocaba otro respeto. Y Pipo Gorosito, en muy poco tiempo, en menos de 2 meses, no mostró nada. El equipo cada día jugaba peor. Ese era el tema.
3: Sí, a mí lo que me sorprende para mal es que si no le tuvieron paciencia a Pipo, bueno, ¿por qué se le habrían de tener a Rubén Darío?
4: Es una buena pregunta.

0: Yo creo que
1: la
0: no
1: paciencia
0: tiene, no...
1: igual, Sarra, la paciencia. Sí. Te llame Gorosito, Insúa, Pep Guardiola o el negro Marchetta, es lo mismo. Para Gorosito fueron 8 partidos y si no se llamaba Gorosito eran 6. Esto de los proyectos, de las ansiedades, de las espaldas más anchas, no existe más. Viene un entrenador, Gustavo Álvarez o Guardiola, son 5 partidos.
2: Perdóname, yo creo que sí existe. En River Gallardo perdió 20 partidos seguidos y seguía así. Bueno,
1: haces trampa, porque
0: no hago trampa. Es
1: la excepción y no la regla. Gallardo ganó 700 títulos en River.
2: Pero vale el ejemplo, ¿vale?
1: No, claro que no vale el ejemplo, porque es un tipo nada más, uno solo.
2: No, y Bianchi en Boca también.
1: Ahí tenés, pero son las excepciones en los clubes.
2: Sí, Sergio.
0: Hay una diferencia. Si a Insúa le va igual que Pipo Gorosito, terminó el campeonato.
2: Claro.
0: Y San Lorenzo no vuelve a jugar 4 meses después. O sea, se olvidaron de todo. ¿Entendés? Ahí está la diferencia.
2: Bueno, pero el tema es que hay una crisis institucional, económica, que deriva en lo deportivo, lamentablemente, para San Lorenzo de Almagro.
0: Sí, sí, a ver. Todo no es porque solamente el técnico se equivoca o los jugadores no están a la altura. A San Lorenzo le pasa en la cancha todo el desastre institucional que lo está afectando. No hay ninguna duda de eso. A tal punto que el capitán de San Lorenzo, Tripiquio, le pidió en estas horas a la dirigencia que abra negociaciones con el Santos Laguna, que tuvo un contacto con su representante, que dijeron que estaban interesados en incorporarlo, y Tripiquio, cansado porque en el último tiempo, como capitán, como referente, es apuntado por el hincha de San Lorenzo, bueno, Tripiquio dijo, hasta acá llegué, negocien y si puedo me voy.
3: Y decime una cosa, Sergio, si en su momento intentaron, quisieron que Iker Muniain fuese el técnico.
0: Sí.
3: No lo fue porque no tenía los papeles en regla. Ahora entiendo que sí los tiene en regla. No haría.
0: No, yo tengo que. Ajá. No, tengo que no, que esa situación están tratando de destrabarlo, buscarle alguna vuelta, algún permiso, pero por ahora no.
2: Bien, vamos a ver cómo sigue la situación. Te mandamos un gran abrazo, Sergio. Te escuchamos esta noche relatando Vélez Boca. Ojo,
0: Los quiero a todos escuchando la radio.
2: Muy bien, ahí estaremos hoy con la gente de Fútbol Show Nacional. Vuelvo a Córdoba antes del informativo de la 1:30 de la tarde con el Negro Romero. Negrito.
4: Por ahí debió quedarse a su, de ver, tuvieron paciencia, alguien que conocía la disponibilidad, la materia prima, si los jugadores que hay es muy probable que los vendan porque necesitan guita y tapar agujeros por todos lados. Y si por ahí es Perazo, que sea Perazo. Es decir, pero a ver, como hacían algunos gobiernos hace algunos años en nuestro país, convocar a un acuerdo nacional, un pacto de gobernabilidad, de paz social. Es decir, sí, no existe más o nunca existió eso de que los dirigentes debían responder con su propio patrimonio. Digo, porque si no asumen estos, y lejos de traer y armar su proyecto, tienen que levantar todas las deudas y divisiones de los otros. Y pasan, alegremente pasan, y hablamos, los criticamos nosotros, y entonces nunca van a salir adelante.
2: Bueno, ahí seguimos. El equipo de Boca, Damián, para jugar hoy frente a Vélez por Copa Argentina.
1: Montero, Lozano, va a jugar en la saga central. Dilolo, Jagger, Herrera, Blanco, Paredes va a jugar en la mitad de la cancha con Ascacíbar y con Belmonte. La duda entre Flores o Velasco, Merentiel y Villa.
2: Bien, le dio el ok Riquelme a Velasco. Él siempre lo pondera como futbolista. Yo creo que, más allá de algún buen partido que ha tenido Velasco con la camiseta de Boca, creo que es un futbolista que nunca terminó de explotar y de confirmar los 10 millones de dólares que pagó Boca por su...
1: Si lo compara con el dinero, no. Después, futbolísticamente, todavía tiene mucho por dar. Hay que ver si el tiempo se lo permite.
2: Muy bien, nos queda 1:30 de programa. Llegan las noticias a Radio Nacional. 1:30.
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8: 13:30, 15:09 la temperatura a esta hora en la comarca Viedma Patagones. El cielo está parcialmente nublado, 59% el porcentaje de humedad del viento del norte a 10 km/h. presentan 50 años por 60 poetas, voces patagónicas contra la dictadura. Se trata de un libro que reúne poemas de autoras y autores de 6 provincias patagónicas y propone un recorrido por distintos momentos de la historia reciente. La actividad será mañana a las 6 de la tarde en la biblioteca del Cursas. La jornada incluye la presentación del libro y un conversatorio con autores y autoras destinado a compartir las experiencias y miradas que confluyen en la publicación. Entre los temas presentes en los poemas aparecen las desapariciones y el terrorismo de Estado, los genocidios y la guerra de Malvinas, además de distintos episodios de represión social y política ocurridos durante el periodo democrático. La presentación contará con la participación de las poetas Liliana Campazzo e Iris Jiménez, cuyos trabajos integran la antología, y de Gerardo Burton, responsable de la selección de los poemas. La legislatura de Río Negro tratará mañana el traspaso de las rutas nacionales 22 y 151. La Comisión de Labor Parlamentaria definió hoy el temario de la sesión, que se realizará desde las 8 de la mañana. Será tratado también, en única vuelta, el proyecto impulsado por el Poder Ejecutivo, que busca habilitar la comercialización de guanaco y carne de jabalí en Río Negro. También se debatirá sobre la creación del ente regulador de servicios y concesiones que asumiría la fiscalización de las prestaciones eléctricas y del servicio de agua potable en la provincia. En segunda vuelta, entre los temas a tratar, se destaca la iniciativa que busca establecer el protocolo provincial de activación de la alerta Sofía, destinado a la búsqueda, localización urgente y resguardo de personas menores de 18 años desaparecidas o extraviadas en el territorio de la provincia de Río Negro. 15 grados 9 décimas es la temperatura a esta hora en la comarca. El cielo está parcialmente nublado. 59 el porcentaje de humedad. El viento del sector norte a 10 kilómetros por hora.
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2: 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Muy bien, estamos en la continuidad de Pasión Nacional, 1:33 con la grata compañía de Santiago Lucía, Damián Zárate, Javier Vicente, nuestra locutora Erika Sotomayor y mi nombre es Nicolás Álvarez. Vamos a saludar, y José Luis Romero en Córdoba, por supuesto, un bastión fundamental del programa. Vamos a saludar al Tano Leandro Gracián, que jugó en Vélez y en Boca. Leandro, soy Nicolás Álvarez, qué gusto saludarte.
9: Hola, Nicolás. Un placer saludarte también y ahí a todos.
2: Bueno, el placer es nuestro, te he visto tantas veces ahí en la cancha de Boca, en uno de los palcos, sé que tenés amistad con Román de tanto tiempo y bueno, ligado futbolísticamente a Boca y a Vélez, fuiste un 10 exquisito.
9: Bueno, nací en Vélez, tuve los 12 años y bueno, después fui profesional, fui a México, me compró Boca, pasé en Boca como futbolista 2 años y medio, después volví ahora como asistente técnico, así que bueno, nada, y en ese recorrido de toda la carrera uno va haciendo relaciones, amistades, pero nada, son dos clubes que quiero mucho y que he vivido distintos momentos y etapas de mi vida.
2: Viste que el 10 lamentablemente está en extinción en el fútbol argentino, en el fútbol en general. ¿Qué pierde Boca con la lesión de Aranda?
9: Y ¿me escuchás ahí, no?
2: Sí, perfecto.
9: Ahí te volví a escuchar. Escuché hasta la... ¿Qué pierde Boca con Aranda? Nada,
2: claro, ¿qué pierde Boca con la lesión de Aranda? Porque está marginado lamentablemente durante todo este semestre.
9: Sí, un futbolista extraordinario, con una perfección increíble. Nada, pierde mucho porque un chico donde venía creciendo, teniendo minutos, mostrando toda su capacidad dentro del campo de juego y sin duda se había convertido en el esquema de la institución y del entrenador. Un futbolista determinante, y bueno, no salen todo el tiempo esta clase de jugador, así que está claro que es una baja importante para Boca.
2: Estamos hablando en Pasión Nacional con Leandro Gracián. Lo sumo a la charla a José Luis Romero desde Córdoba.
10: Hola, Leandro, qué gusto que estés con nosotros aquí en el programa. Vos que tanto conocés Vélez de antaño, de tu paso por la institución de Liniers, por el mismísimo Boca. Digo, en Vélez seguramente has visto, has vivenciado cómo Vélez le da oportunidades, más allá de lo declamativo que siempre hay que darle oportunidades a los pibes, a los chicos. Vélez no solamente los utiliza, los usufructa, los disfruta, sino que también es una fuente de ingreso importante para el club. Pero también yo no sé si es por una política, un giro en la política de Boca. Uno ve en escena ahora a Gorosito, a Jagger Herrera, al lesionado Aranda, a Flores. ¿Qué te parece, digo, que Boca, que siempre ha tenido con qué traer figuras, ahora le esté dando oportunidades a los pibes?
9: Bueno, primero un placer saludarte. Yo creo que son dos modelos distintos en ese aspecto. Vélez tiene como política en el club que sus futbolistas de división inferiores jueguen mucho en el plantel profesional, se nutre mucho de sus inferiores con una capacidad enorme de trabajo y tiene muy buenos futbolistas en todas las generales, siempre está ahí arriba, tiene muy buena inferior, entonces se nutre todo el tiempo y después busca algunos futbolistas de refuerzo que potencien. Y bueno, y Boca también, pero no lo veo como política, sino que van apareciendo futbolistas que tienen una gran capacidad y demuestran que puede estar en la primera de Boca, y bueno, y algunos se pueden ir consolidando, ¿no? Se te hace más difícil porque Boca sí contrata todo el tiempo futbolistas en el cual algunos jugadores se pueden ir tapando. Pero bueno, si vos sos bueno, llegás. Y lo importante no solo llegar y mantenerse. Pero en todo este tiempo creo que el proceso de Román han ido, porque han aparecido un Medina, ha aparecido un X Fernández, ha aparecido un Varela, ahora sale, bueno, Gorosito, Aranda, siempre han aparecido algunos juveniles que son muy buenos y bueno, y se mantienen en el plantel como otros no.
1: Tano, me gustaría aprovecharte también como un tipo del fútbol, porque fuiste número 10 y porque estamos en la semana donde el mundo habla de Leo Messi. Te quiero preguntar cómo te pegó a vos haberte enterado de la partida de Messi de la selección, del punto final.
9: Durísimo, como a todos los futbolistas argentinos. Pero durísimo en el aspecto de no poder ver más a... No tiene calificativo, me decía nuestro jugador de todos los tiempos. Encima, cuando le ve la estadística, a veces no dimensionamos. Más de 100 goles impresionante, todo lo que ganó. Y lo que no ganó también, a dónde llegó, un futbolista que a la selección la ha potenciado de todo punto de vista. Y bueno, nada. Pero es como que, en este caso, mucha tristeza, pero agradecimiento de poder ser contemporáneo y de ver un futbolista como Messi en la selección argentina. Después, el proceso lógico tiene ya una edad bastante grande y se entiende en su comunicado que lo dio todo. Y bueno, ya después, el fútbol de liga, como cualquier deporte a nivel profesional, va teniendo un desgaste grande desde lo físico que a veces la alta competencia ya te cansa. Pero fue duro, pero un agradecimiento de ser contemporáneo, de ver un futbolista como Messi. Y en eso nos encontramos todos los argentinos. No encontramos alguna palabra exacta, sino que lo hemos disfrutado y nos dio todo. Hemos tenido a Maradona y después a Messi, ¿no? Somos uno como país privilegiado.
3: El mejor gol que le vi al Tanito fue jugando para Independiente, desde la mitad de la cancha, en cancha de Banfield. Qué golazo que metiste ese día, Tano. Decime, tus equipos tienen una marca registrada, juegan muy bien el fútbol, con enganche generalmente, ¿no es cierto? ¿Te gustan los equipos que tienen enganche, que juegan con un número 10 clásico?
9: Sí, me gusta. Yo creo que hay futbolistas número 10 un montón. Lescano es un 10. Nada más que se han vuelto más completos para mí. Se han vuelto más completos en esta dinámica que ha crecido el juego. Yo creo que el juego creció mucho en todos los aspectos, físico, técnico, táctico, ha evolucionado. Como evoluciona el mundo en todo aspecto, también el fútbol evolucionó y hay muchos futbolistas, número 10 o muy técnico, volante ofensivo, que cumple más funciones que la que cumplía yo. Yo cumplía ofensivamente, me decían los entrenadores, jugá atrás de la espalda del 5, movete ahí, y defensivamente marca el 5, y si no lo marcaba no pasaba nada. Hoy en el estudio tanto, donde a veces dejás espacio libre, cualquier rival te daña, pero hay muy buenos futbolistas y hay jugadores números 10.
1: Tano, recién te preguntaba, Javier, por tus equipos y qué nos contás de la categoría en general, muy compleja. Creo que lo charlábamos contigo hace un año y pico, en porcentaje es la categoría que menos ascensos da, porque son muchos los que compiten y pocos los premiados que suben de categoría, y estuviste hasta hace poco en Quilmes. ¿Qué evaluación hacías de la categoría?
9: El 5% el porcentaje, exacto, 5 o 6 de que tenés posibilidad de ascender.
2: Nada.
9: Es dificilísimo. Sí. Nada.
1: Súper competitivo, sí.
9: El 5, real, en estudio, porque se hizo comparativa con el ascenso de Brasil, con varios de Sudamérica, y es el más bajo, porque la cantidad de equipo y dos ascensos. Uno, imagínate que vos salís, ahora son 36 fechas, el año pasado fueron 34, y el anterior yo ya voy 3 años en la categoría, 2 años en Madrid, este tiempo en Quilmes, va consecutivo. Y el primer año fueron 38 fechas, el segundo el 20, 25, 34 y ahora 36. No solo que salís primero de la 36, que tenés que jugar una final.
3: Claro. ¿Te quedó la espina de esa final con Gimnasia de Mendoza? ¿Te quedó ahí?
9: Sí, me dolió en el alma, Me dolió en el alma, pero
3: porque la perdieron sobre el final.
9: Sobre el final y por una ambición deportiva de que uno es ganador y en ese aspecto, pero dámelo llegar siempre a las finales, ¿viste?
2: No, la verdad que sí. Yo te quiero agradecer una charla bien futbolera. En el final de la nota con Leandro Gracián, ¿cómo la ves hoy entre Vélez y Boca en Córdoba?
9: Bueno, en partidazo. Mira, yo ya me levanté pensando en el partido. Siento que es un partido, aparte, no es como el del torneo, que bueno, empata, ya está, es un partido definitorio de Copa Argentina. Y bueno, nada, un partido hermoso para ver en el estadio encima de Córdoba, qué maravilloso, lindo. Yo creo que va a ser un partido recontra parejo, porque Boca para mí tiene grandes futbolistas individualmente, todavía no se puede ensamblar desde lo colectivo, y Vélez también tiene un mix de futbolistas, algunos con experiencia, otros jugadores del club, pero lo veo mucho más ensamblado desde lo colectivo. Entonces, a ver en ese aspecto, en esa diferencia, qué va a preponderar más en el partido. Entonces va a ser bueno, con dos entrenadores que se conocen, de experiencia, y bueno, y dos equipos importantes de fútbol argentino. Así que nada, es para que lo disfrutemos.
2: Leandro Gracián, te agradecemos muchísimo esta charla con Radio Nacional.
9: Bueno, una gracias y saludo para todos.
2: Muy bien, ahí está la muy buena charla con el Tano Gracián, justamente por todo lo que sabe de fútbol. Estaba pensando, y ya vamos a la pausa, salvo excepciones como pueden ser en el mundo del fútbol de Jorge Valdano por un lado y de Santiago Solari por el otro, que tienen otro tipo de inquietudes que tienen que ver con la literatura, con el teatro, con el cine. Vos te encontrás con futboleros, me pasó con el Loco Gatti hace muchos años, en la actualidad con el Mono Navarro Montoya, alguna vez que me encontré con Daniel Bertoni, Carlito Babington, que le gusta mucho el tango, pero los que jugaron al fútbol aman tanto el fútbol que no tienen otro tema de conversación. Aunque hace 20 años se hayan retirado, no tienen otro tema de conversación. Vos vas a comer un asado, de lo único que se habla de fútbol, no se habla de política, de religión, de nada, solamente de fútbol.
1: Sí, tal vez tenga que ver con que vos te los encontrás una vez cada tanto. Entonces, el único tema que los encuentra, en el cual abrevan, es el fútbol. Si vos tenés un cotidiano capaz que con Navarro Montoya de verlo periódicamente 3 veces por semana, seguramente que ahí se amplíen los tópicos. Si lo ves cada tanto...
2: Bueno. Tenemos la pausa. Está Natalia Lyubarov con nosotros y la verdad que es un placer.
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4: Para Aldea Epulev y sus parajes, el puesto sanitario le informa a su población que mañana jueves hay atención médica. Estará atendiendo el equipo de residentes del Hospital Zonal Esquel.
5: Para Sierras de Gualjaina, a Nelly y Diego, comunicarse con Adriana urgente. Firma Adrián.
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0: Muy bien, 1:49 PM. Vamos a escuchar a Juan Román Riquelme, que habló con un canal de televisión en la previa del partido frente a Vélez por Copa Argentina. Habló primero sobre Lionel Messi.
1: Hay que agradecerle mucho más. ¿Qué vamos a pedir con todo lo que ha hecho? Ha cumplido con todo, creo, ¿no? Con todo lo que él soñaba, y creo que ha cumplido con todo lo que nosotros soñábamos. Sin duda, no sé si será el mejor de todos los tiempos, pero está ahí nomás, ¿no? Sí, nunca un jugador de fútbol pudo ser el mejor durante tantos años. Es increíble. Se merece todo el amor que le están dando todos los argentinos, porque se rompió el lomo, sufrió mucho, al comienzo le costó ganar y al final lo consiguió todo. Al final el de arriba fue justo con él y eso es maravilloso. Así que ahora te da darle cariño, darle amor, que es lo que se merece, y agradecerle por todo lo que ha hecho por el fútbol argentino y por el fútbol en sí, ¿no? Porque en todo el planeta lo aman, lo tiene merecido.
0: Bueno, tiene razón Román lo que dice sobre Lionel Messi, sí. Palabras de agradecimiento, y el agradecimiento es eterno.
2: Sí, y en relación a esto también después amplió, estamos escuchando obviamente un recorte de la nota, porque también trajo algo que por ahí el futbolero no lo tenía del todo masticado como Riquelme, lo de el sueño de la probable vuelta, de que por lo menos tenga un tránsito por el fútbol argentino. Y Riquelme dijo, no, que se quede en Estados Unidos. Así todos los futboleros argentinos lo siguen queriendo. Porque si bien acá,
0: no, enseguida lo empiezan a... Viste, porque apareció en escena el gobernador Pujaro diciendo que estaban dadas las condiciones para que vaya a Santa Fe. Boca juega mejor, según Riquelme.
1: Boca está jugando bien para mí, sacando el partido con Lanús, viene jugando bien. Pasa que se juega cada 3 días, sí puedo dar mi opinión, es que se está viviendo el fútbol con mucho nervio. Uno ve un partido y el equipo que no está ganando lo pasa con mucho nervio, se le hace largo el partido. Pero la realidad es que a mí me gusta mucho el fútbol, yo estoy contento como está jugando Boca. Sabemos que el otro día contra Lanús por ahí nos costó bastante, pero después del partido que tuvimos con Riestra, yo creo que el equipo ha ido creciendo, ha jugado cada vez mejor, ha errado muchos goles, y al final eso es importante, ¿no? Estamos contentos, tenemos que seguir de esta manera, sabemos que, como vos decís, tenemos varios muchachos lesionados, que algunos se van recuperando, pero bueno, son cosas que pasan. Creo que no solamente a Boca, sino que a todos los equipos le está pasando algo parecido, así que bueno, mañana el entrenador armará el equipo que él crea necesario para enfrentar a un buen equipo como es Vélez, y ojalá que lo podamos ganar.
0: Bien, y lo último, desde algunos medios de comunicación a veces lo acusan a Riquelme de tantas cuestiones que tienen que ver con determinadas situaciones que pasan dentro del mundo Boca. Y él mencionó a la madre y dijo lo siguiente.
1: La María lo único que tiene claro es que tiene un hijo que no es ni chorro ni corrupto. Después yo te puedo caer bien, te puedo caer mal. Yo me rompí el lomo de chiquito para ser futbolista, y que la plata que me gané jugando a la pelota me alcanza para vivir bien, para que mi familia viva bien. Y no me pone contento las barbaridades que dicen. Pero bueno, después la María puede vivir tranquila, porque después sale el fiscal o el juez, llámale como vos quieras, decir que su hijo no tiene nada que ver. Así que sabemos que durante 20 años han dicho barbaridades de mí, no van a parar, que van a seguir inventando cosas, pero que la María vive tranquila, que es lo más sagrado que tengo, y que ella vive feliz.
0: Bien, hasta ahí Riquelme, negro, vuelvo con el negro Romero a Córdoba. ¿Yo qué querés que te diga? A mí no me gusta la gestión de Riquelme en Boca, no me gusta su personalismo, su manera de manejar el club, su individualismo. Más allá del estadio, que está más lindo que nunca, y del predio de Seiza, Boca ha echado a varios técnicos. No me gusta el fútbol, que durante la gestión de Riquelme Boca no haya salido campeón, creo que roza el escándalo, los 2 años ausente de la Copa Libertadores de América. Sigo pensando que la mejor versión de Riquelme en Boca fue con los pantalones cortos, ahí fue excepcional.
3: Romar ha sido tan hábil, qué jugador Riquelme, es tan hábil como futbolista, como también ahora, con el traje de político, de máxima autoridad de la institución. Es un hábil declarante, es un provocador, es un interpelador de los periodistas. Y eso a veces, viste, medio que nos hace corcovear. Es decir, él elige cuándo, quién, con dónde, con quién va a hacer declaraciones. Obviamente, es decir, es el Riquelme que antes, hace 2 o 3 meses atrás, o la última vez que habló, creo que por ahí estaba Úbeda también, hablaba bien, que el equipo le gustaba. Es decir, y vos decís, no, Román, me está chamullando, no juega bien. Bueno, ahora se nota que tiene una mejoría Boca, es decir, se advierte, bueno, pero porque está Paredes y le solucionó todos los problemas. Bueno, pero también él siempre ha dicho y ha hablado de los chicos del club, bueno, ahora están jugando. Si se quiere, anotémosle un poroto a él también, porque él le permite a Ruabarrena disponer. Ahora, como le decía al Tano Gracián, es un cambio, un giro en la política del club, o es por la necesidad que tuvo que apelar a un Gorosito, a una Herrera, porque también puede ser responsable y un halago para él que le dé la oportunidad a los pibes de la cantera, pero también es el responsable de tenerlo a los Figal, insistir con Ayrton Costa, con Cavani, y bueno,
0: con Rolón. Nos olvidemos de Rolón, que fue el 5 de Boca, por favor.
4: En relación al presidente, trae los jugadores y los administra un entrenador. La responsabilidad en ese sentido es del entrenador.
5: Eso en lo futbolístico. En relación a Riquelme habla con quien quiere, que vos lo venís marcando hace bastante. ¿Te puedo hacer una pregunta? ¿Qué otro protagonista no habla con quien quiere? ¿Qué otro es tan amplio y generoso que habla con todos? ¿Dónde habla Grindetti?
0: ¿Dónde habla Culota? No, perdón, Grindetti ha hablado.
5: ¿Dónde habla Milito?
0: No, Grindetti y Culota han hablado con nosotros.
5: Pero, o sea, es que no hablan con nosotros.
0: Nosotros. Hablo en general. Tienen derecho a hablar con quien quieran, Riquelme, y donde quieran.
5: Como todos los protagonistas, hablan donde quieren. Sí. Verón también. ¿Y cuándo quieren? Si no tiene una obligación de hablar con la prensa.
0: Compromiso
2: con los socios de esos clubes.
5: Sí. Con los socios, sí.
0: Verón es más generoso que Riquelme a la hora de hablar.
4: No, y después están las conferencias pautadas y eso, y demás, pero bueno.
5: Sí. Nosotros podemos querer ejercer, mediante entrevistas, hablar con determinados protagonistas. Ahora, no tienen obligación, ¿eh? Que haya sucedido mucho tiempo, no tienen obligación los protagonistas de hablar con nosotros, sí con los asociados, que se deben a ese socio que los votó, y al que no los votó también, con todos los socios.
0: Bueno, ¿y Fassi en Talleres habla negro o cada tanto?
3: No, es locuaz, le sobra chamullo a Fassi. Ahora anda medio guardado, ahora sí.
0: Cuarteles de invierno. Pensaba en Luis Fartime. Luis fue un tipo generoso, Luis es un tipo accesible, hablo del presidente de Belgrano, que fue goleador en su momento, y ahora un presidente al que nadie va a discutir.
5: Y pensaba yo campeón hace 15 minutos. Claro. Es más fácil para Fartime hablar que para un presidente que no es campeón nunca.
0: Sí le valoro a Riquelme, que cuando Boca pierde o queda eliminado, el que pone la cara es él, eso se lo valoro.
2: Sí, y lo de las inferiores, que recién lo estaba o lo deslizó, dejó un retazo el negro, y evidentemente ahí creo que hay un diseño del club que quiere Riquelme, en la formación de futbolistas, porque yo no tengo recuerdos que en otro segmento en la historia de Boca hayan surgido a la primera división tantos jugadores surgidos de divisiones inferiores de Boca como en este periodo.
0: No, eso es verdad. Bueno, Negro, estamos en las puertas del informativo de las 2 de la tarde. ¿Cómo se prepara Córdoba? Un día, ¿cómo está el tiempo? Esperando por Vélez Boca el partido de la Copa Argentina.
3: No, el clima está espectacular, ¿eh? No, después de días fríos, grises, con viento, calor ahora, ya casi 26 grados la temperatura, va mediana la humedad, 41%, así que no, va a haber un buen marco de público hoy en el Kempes. Digo, recién mencionaste a Fassi, a Artime, lo que está pasando con los dirigentes, los clubes argentinos. Digo, ahora Belgrano está presentando la modernización del estatuto. Mirá, para el socio, para esto, es hermoso. A ver, todos sabemos que en el fondo es para la reelección, porque por ahora no le permite ir por un nuevo periodo a Artime. Y está bien, Artime gana caminando, salió campeón, está haciendo obra, una gran gestión. No hace mucho también la modernizó el estatuto, es fácil, ahora no sé, pero digo, cuando modernizan el estatuto, si al cabo de un año y medio, mirá, el equipo es un desastre, vamos pie con bola, cambiamos cada dos semanas técnico. Sí, podrían también, ya que lo modernizan, modernícenlo bien también por el bien del socio. Así, si no andamos bien, nos vamos.
0: Muy bien, y nos vamos, Negro, como dice la letra de la canción. Te mandamos un gran abrazo y te escuchamos en la edición de las 19 junto a Eladio Rey.
3: Va a ser un gusto, un cariño grande para todos. Gracias.
0: Muy bien, la participación especial del Negro Romero de Córdoba. Sí, Erika, con los mensajes y el WhatsApp.
6: 1138707485, ese es nuestro WhatsApp. Francisco, desde La Boca, dice, buenas tardes, Nicolás y equipo. Excelente la reflexión que hiciste de la actitud de Riquelme. No lo quiero como presidente de Boca, lo respeto como gran jugador que fue, nada más. Saludos de Francisco de La Boca.
0: Muy bien, ahí estamos. Después vamos a contar en la próxima hora la despedida de Messi de la selección argentina, Javier.
4: Exacto, cómo se prepara la AFA para hacerle la gran despedida a Lionel.
0: ¿En el Estadio Monumental?
4: Posiblemente, sí. Ya hay una fecha, sería el 22 de marzo.
0: Muy bien, el año que viene. Ahí estamos con el adelanto, después con Damián vamos a hablar de los equipos de La Plata. 2:00 p.m. en la Argentina, vienen las noticias.
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8: Las 2:00 p.m. en la República Argentina. El diputado Berti Venegas Lynch defendió la batalla cultural. El informe de Hernán Mundo.
9: En la continuidad de Vientos de Cambio, evento que se sigue desarrollando en un hotel del barrio de Retiro, que tendrá esta tarde la presencia del ministro Luis Caputo y del presidente Javier Milei, el diputado de la Libertad Avanza, Berti Venegas Lynch, defendió la llamada batalla cultural que dijo impulsa el gobierno de Javier Milei.
10: Nadie vota algo que no comprende, y para eso es importante el aspecto filosófico y sustancioso de hacia dónde vamos y por qué. Que eso es lo que también nos justifica la transición de sinceramiento de todos los ajustes que vivíamos, que es tener un buen diagnóstico y un buen plan hacia adelante, que tiene su punto de dolor, claramente tiene su punto de dolor por habernos, básicamente, el drogadicto pasar a un proceso de rehabilitación. Va a tener sus temblores, va a tener, pero digamos, el camino para la vida es ese. Y para hacer un reinicio, digamos, de la Argentina y volver a las instancias alvardianas.
8: Anulan la prisión perpetua de una mujer por la muerte de su beba. La justicia de Córdoba dejó sin efecto la sentencia contra Paola Verónica Ortiz por la muerte de su hija recién nacida y fijó una pena de casi 14 años, equivalente al tiempo que ya llevaba detenida. Si bien los jueces no la absolvieron, valoraron el contexto de vulnerabilidad en el que vivía en el momento del hecho y ordenaron su inmediata liberación. Premian a un vivero de niños de Chubut que colabora con los bosques afectados por los incendios. El informe de Andrés Campos desde Radio Nacional Esquel.
11: Se pone en marcha una nueva temporada de tulipanes en Chubut.
12: La Universidad Tecnológica Nacional Regional Mendoza.
13: El proyecto del vivero Niños del Lago de la Escuela 25 en el Parque Nacional Los Alerces participó del Seminario Internacional del Centro Latinoamericano de Aprendizaje y Servicio Solidario y fue aplaudido de pie por participantes de más de 25 países. Luis Almendra es el docente a cargo del vivero Niños del Lago.
14: Ya llevamos 20 años ayudando al bosque en la restauración del bosque quemado y hoy en día el vivero está produciendo alrededor de 3.500 a 5.000 arbolitos nativos. En estos 20 años se han plantado alrededor de 32.000 árboles. Maitén, Araucaria, Carafate, Michay, Laura, Radal, Alerces, Arrayanes, Coihue, Lenga.
8: Alerta meteorológica rige para la precordillera y centro de San Juan y Mendoza, donde se espera viento sonda con ráfagas que pueden superar los 70 kilómetros por hora. Actualizamos ahora el estado del tránsito con Ernesto Arriaga.
15: Recordemos que la ruta 8 de Pilar a Río Cuarto y a Villa Mercedes, San Luis, dentro de 8 días comienza el operativo de seguridad y de telepase y pago electrónicos en toda la zona de la ruta. Por favor, adherirse. Como así también la ruta 3 y 205 hacia Bahía Blanca y Saladillo. Los dos puentes de Zárate Brazo Largo totalmente habilitados. Por favor, máxima para camiones 80 kilómetros por hora sobre toda la traza.
8: En la ciudad chubutense de Alto Río Senguer, donde nos podés escuchar por AM740 y FM93.5, la sensación térmica 0.1 grados bajo cero, humedad 72%, cielo ligeramente nublado. En la ciudad de Buenos Aires, temperatura 20 grados una décima, humedad 69%, cielo algo nublado.
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0: Muy bien, en la segunda hora de Paseo Nacional para todo el país a través de la M870, las 48 en toda la Argentina y el canal de YouTube, estamos con nuestra locutora Erika Sotomayor, recordando que hoy a la noche tenemos primero a las 19 la segunda edición de Paseo Nacional y luego a las 21 la transmisión de la Copa Argentina justamente entre Vélez y Boca, con el relato de Sergio Zarratea y el comentario de Juan y Minotti. Sí, Erika.
1: Mensajes en nuestro WhatsApp. Turco de San Javier, Río Negro. Saludos a todo el equipo de Pasión Nacional. Apoyo total a lo dicho por Nico Álvarez. La soberbia de Riquelme ya es insoportable. Soy bostero, pero esto me da bronca. Espero un cambio en la dirigencia. Saludos y abrazo. Por aquí otro mensaje de Pablo. Dice, hola chicos, saludos a la mesa. Soy Pablo de Bariloche. ¿Qué manera de echar entrenadores en todos los clubes del fútbol argentino? Todo por no aguantar un proceso.
0: Bueno, ahí está la participación de los oyentes, la cual agradecemos. En muchos casos estamos de acuerdo, en otros no, pero en definitiva lo más importante es que ustedes se comprometan y opinen desde cualquier rincón de la República Argentina. Vamos al encuentro de Rodrigo Ruiz para hablar de Vélez, que hoy juega frente a Boca por Copa Argentina. Rodrigo.
2: ¿Qué haces, Nico? Un saludo grande para vos, para todos. Bueno, para el pueblo fortinero es un rival y un escenario especial, ya que la última vez que se han enfrentado en ese escenario, en el Mario Alberto Kempes, la verdad que fue un partido inolvidable en la semifinal de la edición 2024 de la Copa Argentina, en el 4-3, y esos dos tantos sobre el final del Chiqui Agustín Bouzat. Así que, por supuesto que el acompañamiento, no sé si era el ideal, pero bueno, viajaron entre 5.000 y 6.000 hinchas de Vélez hacia la provincia de Córdoba, y el equipo de los mellizos que viene, recordamos, Nico, de un encuentro con polémica ante Riestra.
0: Sí, es verdad.
2: Igualdad 1-1, y en las últimas horas ha llegado el segundo refuerzo. Pero antes de meternos ahí, te quería contar una información que la tengo recontra chequeada, y es que no están bien las cosas entre Fabián Berlanga y Guillermo Barros Esqueloto. Porque Guillermo el otro día esperaba alguna respuesta del mandamás de Vélez, que nunca llegó, claro, en relación a lo que fue el escandaloso arbitraje.
0: Claro, recordémosle a la gente que cuando él habla en conferencia de prensa, que prácticamente no quiere contestar, muy molesto con el árbitro del partido, que indudablemente perjudicó a Vélez, lo que esperaba Guillermo del responsable máximo de Vélez, que es Fabián Berlanga, su presidente, un respaldo a lo que él había dicho en la conferencia.
2: Lo que pasa es que Berlanga tiene una muy buena relación con Chiqui, ¿sí? Y bueno, ahí está la respuesta a lo que te venía diciendo. Me parece que las cosas entre el entrenador y, por supuesto, el mandamás de Vélez no están del todo bien.
0: ¿Y esto podría derivar en un portazo por parte de Guillermo, crees?
2: Guillermo se le vence el contrato a fin de año. Y hay un equipo mexicano que se quedó sin entrenador. Bueno, y lo está buscando y lo va a esperar. No sé si lo va a venir a buscar ahora, porque Guillermo no es de irse o es de cumplir los contratos, pero me parece que el fútbol mexicano, si es que... a ver, lo que también te voy a decir es que Guillermo está re contento en Vélez, que le gusta laburar con las inferiores, con los chicos. De hecho, han venido pocos refuerzos. Vino Facu Sanguinetti, el arquero de Banfield, y el otro día llegó Ronaldo Martínez, el paraguayo.
0: Claro, que... yo coincido con vos, está cómodo de todas formas hasta cierto punto, porque él esperaba el acompañamiento de Berlanga en esta coyuntura.
2: Pero bueno, en la misma hay muchos dirigentes, te diría la gran mayoría del fútbol argentino, pero bueno, te digo que las cosas no están bien entre Guillermo y Fabián Berlanga, que el otro día ni siquiera hizo ningún posteo ni nada, cuando en otras ocasiones sí lo ha hecho, pero bueno, por supuesto, tiene que ver con su relación con el mandamás de la AFA. Y yendo a lo futbolístico, Nico, hoy yo tengo una duda en la delantera, si va a jugar Ronaldo Martínez, este nuevo incorporación, refuerzo que tiene Vélez, o va a jugar Dylan Godoy, que viene siendo el titular en la delantera. Te diría que hasta ahora están cabeza a cabeza, y después el resto del equipo para mí no va a tener muchas variantes. Marquiori va a ser el arquero, García, Silvero, Mamana y Elías Gómez, Robertone, Aliendro, puede llegar a jugar Baeza en la mitad de cancha, se puede llegar a meter en ese centro neurálgico del equipo, Lanzini, Matías Pellegrini, y lo que te dije, la duda entre Ronaldo Martínez o Dylan Godoy. Ese sería el equipo para enfrentar esta noche 21:15 a Boca Juniors en el Mario Alberto Kempes, por supuesto con transmisión de nuestra radio.
0: Sí, por supuesto, y te vamos a estar escuchando hoy a la noche con el relato de Sergio Serratea y el comentario de Juan y Minotti. Rodrigo, lo mejor como siempre.
2: Un abrazo grande.
0: Muy bien, el panorama de Vélez, la mejor información y este tire y afloje que hay entre Guillermo Barros Schelotto y Berlanga. Bueno, Javier, la despedida de Messi, también vamos a hablar de Julián Álvarez.
3: Bueno, respecto de Messi, ¿qué se sabe hasta ahora sobre el partido de despedida que todo el mundo entiende le va a realizar la AFA al gran capitán de esta generación del fútbol argentino, ¿no es cierto? Se vienen ahora las fechas FIFA del mes de septiembre y octubre, donde Argentina tiene programada la gira por China. Al respecto, la semana próxima, en 10 días ya Scaloni va a tener que dar a conocer la lista de jugadores convocados precisamente para esa gira, ¿no es cierto? Donde además, ustedes recuerden, la AFA consiguió que se tomen estos partidos amistosos Serie A, como se le llaman en fecha FIFA, para empezar a cumplir las fechas de suspensión de los jugadores que están sancionados.
0: Entre ellos Leandro Paredes.
3: Luego, en noviembre, que es la otra fecha FIFA que queda en el año, la idea de la AFA es jugar partidos amistosos en la Argentina para cumplir con la sanción del 50% de aforo.
0: Claro.
3: Porque recordemos que Argentina tiene un partido de aforo al 50% y otro optativo de acuerdo a cómo se comporte el público en ese partido amistoso.
0: Es decir, que si el encuentro de la eliminatoria sudamericana se jugara en el Estadio de River, podría haber solamente 45.000 personas. 40.000, 42.
3: La eliminatoria todavía no se sabe si va a haber. Si
0: claro.
3: Estos son partidos amistosos fecha FIFA. En noviembre, entonces, la Argentina, la idea es jugar los dos partidos aquí para cumplir con esa sanción. Y entonces sí, en marzo, poder realizar, digamos, el gran partido de homenaje y despedida a Lionel Messi. En el mes de noviembre, la idea es que los partidos de la selección ya se jueguen en el nuevo estadio o en el remozado estadio Diego Armando Maradona, AFA 3 Estrellas, que es el estadio de la AFA. Recordemos el vínculo de la AFA con la provincia de Buenos Aires y la administración que la AFA realiza ahora de ese estadio que va a ser la casa del fútbol argentino.
0: Bien, yo te quiero preguntar esto. La remodelación de ese estadio que es bellísimo, el Diego Armando Maradona de La Plata, ¿la remodelación implica que va a tener más capacidad o va a seguir siendo la misma?
3: Creo que la capacidad va a ser similar. La remodelación...
0: Lo cual es una muy mala noticia porque es un estadio chico.
3: Bueno, pero si vos tenés en cuenta que ya no está Lionel, la convocatoria no va a ser la misma. Entonces, la idea de la AFA es potenciar este estadio, que va a ser la casa propia de la AFA, y jugar estos partidos amistosos, donde la Argentina va a tener un aforo reducido, por lo menos en el primer partido,
0: sí,
3: ¿no es cierto? Ahí se cumple entonces con la sanción de la FIFA, y ya en marzo, entre el 22 y el 30 de marzo, que son las fechas FIFA que están programadas para el año próximo, las primeras del año próximo, ahí la idea es que se realice el partido despedida homenaje a Lionel Messi.
0: Bien, ¿y de Julián Álvarez?
3: De Julián Álvarez, lo último, por supuesto, es que se queda en el Atlético de Madrid, que no hay tutía en ese sentido. El Atlético no lo negoció con el Barcelona, tal cual lo había adelantado su titular Miguel Ángel Gil Marín. El jugador prefirió no hacer uso de estas posibilidades que le brindaban otros clubes, sobre todo de Inglaterra, tanto el Arsenal como el Chelsea. Y se queda en el Atlético de Madrid. Tanto es así que el próximo sábado probablemente juegue frente al Málaga. Ahora, por supuesto, la tarea del Cholo Simeone es recuperarlo anímicamente, hacerlo importante en el equipo y que tenga el desenvolvimiento que todos esperamos.
0: Así bien, que bueno. Ojalá que pueda recuperarse
3: por
0: Julián.
3: Por lo pronto, Julián Álvarez sigue siendo colchonero y me parece que va a seguir siendo colchonero un tiempo bastante largo.
0: Bueno, por lo menos hasta el mercado de invierno en Europa.
3: Es que en el mercado de invierno el Barcelona no lo va a poder contratar. Por
0: decir
3: tema
0: que,
3: de fair play.
0: ¿Puedo decir que va a haber que esperar hasta julio del año que viene?
3: Por lo menos.
0: Bueno, es
3: y
0: una...
3: además, la consigna del Atlético de Madrid va a seguir siendo la misma.
0: Sí.
3: Al Barcelona no lo vendemos.
0: Claro. Bueno,
3: salvo que paguen la cláusula de rescisión.
0: Que es de 500 millones, que es algo que no va a ocurrir.
3: No va a ocurrir.
0: Voy al encuentro de Gerardo Murúa. Me da mucho gusto saludarte, Gerardo, en el centro del país, allí en Radio Nacional Córdoba.
4: Hola Nico, el gusto también para mí de estar con ustedes al aire, el abrazo para vos, los compañeros y la audiencia. Jornada de 30 grados prácticamente en Córdoba, como les habrá contado el Negrito Romero, esta hora se hacen sentir también en el tránsito, que ha sido muy bravo la jornada de hoy, la verdad, insoportable.
3: Ella para ir al Cerro La Rosa.
4: Sí, sería lo mejor. Sería lo mejor, por supuesto, hay un lugar donde hay mucho para comer y tomar, es un lugar que a Nico le gustaría mucho.
0: ¿Y qué te parece? Donde hay buena gastronomía, ahí estamos, y además una jornada para la pileta, más allá de que estamos en invierno, pero 30 grados en Córdoba es una temperatura óptima.
4: Y se hacen sentir extraordinario, está Nico, por lo menos para sentarse en el patio al lado del agua, la verdad que es un día maravilloso en la ciudad de Córdoba. Ideal para el debut de Omar De Felipe, que en un ratito nada más va a dirigir su primera práctica como técnico de Talleres. Luego va a tener contacto con la prensa allá por las 5:30 de la tarde aproximadamente. Práctica abierta al público, algo que habitualmente no hace Talleres. Debe ser la primera vez que recuerde yo que André Fassi abre la práctica para la llegada de un nuevo técnico. Tiene que ver también con el momento actual y con un Talleres que necesita salir de una situación incómoda. Parece caído el pase de Luis Miguel Angulo, Talleres lo iba a repescar de Peñarol, pero hay algunas diferencias económicas. Belgrano con la reforma del estatuto, la posibilidad de que Luis Fabián Artime siga por 2 periodos más, además del que está cursando ahora, es lo que se va a discutir en una asamblea que será a fines de septiembre.
0: Muy bien, perfecto. Ya vuelvo contigo a Córdoba después de la pausa. Tenemos que contar que en el Abierto de Tenis de los Estados Unidos estamos esperando el partido del argentino Tomás Echeverry frente al inglés Jacob Fairley. Espero haberlo pronunciado bien. Recordamos el otro día la eliminación tempranera justamente del tenista, de uno de los tenistas más importantes de todos los tiempos, como el serbio Novak Djokovic, a manos del tenista argentino Mariano Navone. Otra pausa que tenemos en Pasión Nacional, recuerden, por la noche transmitimos con los amigos de Fútbol Show Nacional Vélez y Boca por la Copa Argentina.
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0: y qué lindo recuerdo para la figura, como siempre, de Diego Armando Maradona. 19 minutos después de las 2 de la tarde, tenemos una jornada con un poco de sol, nublado, y se viene el agua, lamentablemente, en la ciudad autónoma.
1: Sí, 22 grados 9 décimas es la actual temperatura en la ciudad de Buenos Aires, el cielo ligeramente nublado. Para la tarde se va a mantener así, mayormente nublado, pero para la noche se anuncian tormentas.
0: Bueno, a sacar la soga de la ropa, entonces, para los que lavaron anoche, voy a la mañana. Voy al encuentro de Juan Ignacio Gijón para hablar de los equipos del sur. Hola, Juani.
2: ¿Qué tal, Nico? Un saludo grande a vos. Fueron dos equipos protagonistas el fin de semana, no tanto por resultados, sí por rivales. Por el lado de Banfield, que recibió a River Plate en un partido que tuvo muchas polémicas, que tuvo el enojo también de los hinchas de Banfield por la repetición de ese penal de Thiago Almada, pero también tuvo buenas noticias. Uno dirá, bueno, ¿cómo buenas noticias cuando su equipo pierde 3

0: Agradecerle más que nada.
1: ¿Es un sueño? ¿Es lo que siempre buscaste?
0: Sí, obvio, es un sueño y nada. Siempre tuvimos la oportunidad, pero siempre Román y Diego, que mi representante, tuvieron, siempre buscaron lo mejor para mí entre los dos, entonces llegar a esta instancia para mí es lo mejor.
2: Franco, estuviste mucho tiempo. Si yo te pido un momento que tenés que elegir de tu carrera en Boca, ¿aquel superclásico tal vez o elegilo vos?
0: No, todos los momentos son importantes, tanto los momentos difíciles que he pasado, porque es lo que me ha formado para llegar hasta en este momento, y para mí, bueno, para mí todos los momentos de Boca fueron importantes, bueno, el clásico también.
2: También en el comunicado que Boca hizo oficial justamente para despedirte, y las imágenes también, hablaba de que sos el primer juvenil de esta gestión, con Miguel Ángel Russo en su momento. ¿Qué recuerdos, si se te viene a la memoria, obviamente, todo lo que aprendiste con él? Y también, ¿qué significa eso, de ser el primer juvenil que después dio camada a muchos más que se fueron?
0: Soy el último de la camada, como
1: así, de la 2002.
0: Sí, muy muy contento. Ya estoy grande ya. Pero bueno, contento, como les decía recién. Y nada, ahora tratar de seguir disfrutando, a seguir trabajando para estar mejor día a día.
3: Changuito, se vieron las imágenes del abrazo con Paredes. Contamos un poquito qué hablaste con Leo, una liga que él conoce, pero bueno, un poquito la intimidad de lo que fue ese encuentro.
0: Nada, la charla me la guardo para mí. Igual Lea siempre me ha... Desde el primer momento que ha llegado al club me ha dado consejo, y para mí es como un hermano mayor, y desearle lo mejor para hoy, para todo el grupo, para mis compañeros, que voy a extrañar un montón, y nada, eso.
3: Dijiste que te tocó vivir momentos duros.
4: El Changuito Ceballos, sí. Un pibe excepcional, y excepción. Fue una aparición extraordinaria,
5: fulgurante,
4: en el fútbol argentino.
5: Fulgurante, que después las dos lesiones.
4: Las dos lesiones.
5: ¿Sabes qué? Habla muy bien que se va agradeciéndole a los hinchas y a los dirigentes.
4: Y a los dirigentes.
5: Es un pibe que quiere al club y que él decidió no irse con el pase en su libertad.
4: Habla de él.
5: Habla muy bien de él, pero hoy, ya con una situación resuelta, ayer habló también en el canal de Boca, se emocionó porque tranquilamente, después de salir, él podría dialécticamente tirarle bombas a la comisión directiva. No sucedió, sí pasó con otros,
4: sí.
5: Como Barco. Este es el antiejemplo.
4: Sí, es verdad. Te digo algo, yo no lo tuve posibilidad de tratarlo muy poco, pero muy buena gente, un pibe con un carisma total, oriundo de Santiago del Estero, allí de la banda.
5: Ojalá que le vaya bien ahí en Monza.
4: Sí, ojalá que le vaya bárbaro, que pueda llegar a la selección argentina, y no me cabe ninguna duda que en un futuro no tan lejano va a volver a ponerse la camiseta de Boca.
5: Tiene las cualidades como para. Hay que ver si el cuerpo se lo permite, por esto que decía Javier, no es un dato como al pasar. El tema de las lesiones, las dos lesiones en la rodilla condicionaron mucho su crecimiento deportivo.
6: Y aquella patada de Leyendecker fue tremenda.
4: Sí, y aquel partido consagratorio frente a River con los dobles del Changuito. Completamos, Juan Ignacio, con la información de Lanús y de Banfield.
7: Sí, lo que fue la buena noticia dentro del fin de semana, sacando el resultado para Banfield, de la recaudación de 592 millones de pesos que le entraron netos al club, ya está casi definido, resta que sea de manera oficial, que Banfield va a jugar por Copa Argentina a los cuartos de final frente a Deportivo Riestra la próxima semana. Resta saber si va a ser en la cancha de Temperley o si va a ser en la cancha de Defensa y Justicia. El sábado va a tener un partido complicado frente a Aldo Civi en Mar del Plata, un rival directo en lo que es la lucha por la permanencia. Si bien la permanencia está ya casi asegurada después de la condena que tienen casi segura Estudiantes de Río Cuarto y Aldo Civi, tiene que pensar en los promedios pensando el año que viene, Banfield. Y por el otro lado, cruzando la calle, por el lado Granate, que viene de una dura derrota frente a Boca en la Bombonera, un partido que quizás no debió perder, lleno de polémicas también. Habló Nicolás Russo con muchísima polémica.
4: Sí, habló aquí también, Habló aquí.
7: Habló contra Beligoy, muy duro con Beligoy, y dijo que la relación con la AFA no va a ser la misma después de ese partido. Que se rompe la relación con la AFA, él va a seguir estando en la AFA, pero no va a seguir siendo la misma relación que venía siendo. Delfino, quien estuvo en el VAR ese fin de semana, ese viernes, no va a estar dirigiendo esta fecha que viene, número 8 del fútbol argentino. Lo convocaron, lo apremiaron, y va a estar siendo el VAR de un partido de la Liga de Arabia Saudita. Muchísimo dinero que le entra, lógicamente, al cuerpo arbitral por dirigir ese estilo de partidos. Por Kevin Lo Mónaco, venta de Independiente al fútbol español.
4: Sí, se va al Elche.
7: Exactamente, 300.

0: $240.000 netos por los derechos de formación y todavía tiene que cobrar $600.000 de lo que fue el pase de Bragantino Independiente, que todavía no lo han cobrado. El domingo a las 5 de la tarde va a tener que jugar en la Fortaleza Granate frente a Defensa y Justicia, pensando en lo que es meterse en los primeros 8 y en lo que es meterse entre los clasificados a la Copa Sudamericana del año que viene.
1: Muy bien, te mandamos un gran abrazo, Juan, y gracias.
0: Abrazo, Nico.
1: Juan y Gijón, sí.
2: Vos sabés que en Aldo Civi, donde se fue Damonte la semana pasada, que está peleando el descenso, lo habían tentado a Walter Zunino, el ex técnico platense, que dijo que no. Y en las últimas horas lo llamaron a Pipo Gorosito.
1: A Pipo, que se quedó sin trabajo ayer.
2: Se quedó sin trabajo en San Lorenzo. Vamos a ver qué dice Pipo. Yo creo que a Pipo, si bien es cierto, la situación de Aldo Civi no la mejor, ir a Mar del Plata, el sol, lo tienta, ¿no?
1: Y además se viene el verano.
2: Claro, siempre, el último... siempre bien tostado, Pipo.
3: Sí. El último gran trabajo de Gorosito lo hizo en Gimnasia.
1: Sí, es verdad.
3: Muy, muy buen Gimnasia armó Gorosito. Del último lustro, no tengo ninguna duda que fue el mejor de los últimos años. Competitivo, pero parece la excepción y no la regla.
1: Sí,
3: los últimos
1: verdad.
3: Años de Gorosito no fueron buenos, salvo en Gimnasia.
1: Yo tuve mucho trato con él cuando era futbolista de San Lorenzo Almagro. Y si hay un tipo, mira que no tengo amistad, no tengo relación, no hablo con él, pero si hay un tipo que me gustaría que le vaya bien, pues me gusta la propuesta que tiene futbolística, siempre sus equipos protagonistas buscando el arco de enfrente, es a Pipo. Y en términos generales, Santiago, creo que como técnico no le ha ido del todo bien.
4: No, lamentablemente no. Obviamente que hay una particularidad con algunas situaciones como esta de San Lorenzo, donde la evaluación no puede hacerse, creo que en términos normales, convencionales, para un entrenador, justamente por la crisis institucional.
2: Le ganó a Boca con Alianza Lima en la cancha de Boca.
1: Sí, es verdad. Lo sacó de la Copa Libertadores, claro.
3: Y
1: qué buena memoria.
3: Y estamos hablando de uno de los...
2: ¿Te acuerdo esa noche? Sí, grandes,
1: claro.
2: ¿Vos sabés que me acuerdo
1: sí,
2: de esa
1: sí, me imagino.
3: Grandes admiradores
2: de
3: Messi.
1: Sí.
4: El fanático.
3: Un fanático de Messi. Lo ama a Leo Messi.
2: Estaba la dupla.
3: Sí, estábamos ahí. La dupla. En la caseta número 5.
4: Cuando ¿cómo? Todavía estaba la caseta 5. Sí.
2: Nunca más, la caseta 5.
1: No.
2: La dupla.
1: ¿Cómo se extraña?
2: Después de ese partido se despidió la caseta.
3: Explotó la dupla.
1: Sí,
3: terminó,
1: sí.
3: Terminó.
1: Se extraña esa dupla y esa caseta, ¿viste?
3: Sí. La caseta, por sobre todo,
1: sí,
3: ¿no?
1: Sí, la caseta.
3: Está fresco afuera.
1: Digámosle a la gente que la caseta, que en Colombia, a la cabina de transmisión de la radio se le dice caseta. Y era un término muy folclórico que utilizaba en otros tiempos en una radio colega de Córdoba,
2: y Pipo, el querido Víctor Rizuela. Antes del partido dijo, la cancha de Boca.
3: Es biribiri. Biribiri. Ahí instaló el término biribiri.
2: Es biribiri.
4: Que lo ganan a la Bombonera, todo eso biribiri, dijo Pipo.
2: No,
1: bueno, en realidad Pipo, le mandamos un abrazo a Pipo, si está, hizo el biribiri cuando declaró que dijo que tenían que volver la Mencitine. No eligió bien el momento, Pipo.
2: Que echaron por él.
4: El clásico,
2: y no le ganaba a nadie.
1: Claro, perder con Huracán en el Nuevo Gasómetro, perder con
4: no
1: este
4: Huracán,
1: claro. No,
4: casi
1: no había pasado.
4: Sí, le había ganado una sola vez en la historia Huracán,
1: claro.
4: En el Nuevo Gasómetro San Lorenzo, el otro día fue la segunda.
1: 2:30 de la tarde, noticias.
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8: Catorce horas, 30 minutos, 16 grados 6 décimas es la temperatura a esta hora en la comarca. El cielo está parcialmente nublado, 60 el porcentaje de humedad, del viento del noroeste a 10 kilómetros por hora. Se viene la segunda edición de la Expo Alfajor 2026. Este fin de semana la propuesta gastronómica y emprendedora reunirá a productores locales en el predio del Club Sal de Mayo. Durante el lanzamiento que se realizó esta mañana en la municipalidad, el intendente Marcos Castro destacó el crecimiento que experimentó el sector durante el último año. Al respecto, detalló que el año pasado eran 15 productores de alfajores y hoy son 18. Claramente hay una incorporación de nuevos productores y el trabajo que vienen realizando se está multiplicando, destacó el intendente. Sigue abierta la preinscripción al Plan Fines, línea deudores de materia. La propuesta está dirigida a personas mayores de 18 que hayan cursado regularmente el último año de la escuela secundaria y deban hasta 5 materias. Hasta el viernes de la semana próxima, 11 de septiembre, hay tiempo para anotarse. La cursada se extenderá del 5 de octubre al 27 de noviembre y contará con modalidad presencial y virtual. Agustina Serra, directora de Jóvenes y Adultos del Ministerio de Educación, dio detalles de este programa.
9: Bien, las inscripciones iniciaron el 31 de agosto y se extienden hasta el 11 de septiembre. Pueden acceder todos aquellos estudiantes que han culminado sus estudios secundarios, adeudando 5 o menos espacios curriculares. Para este año tenemos previstas 3 sedes presenciales en la localidad de Cipolletti, de Bariloche y de General Roca. Y además una comisión virtual para poder llegar con la propuesta a los estudiantes de diferentes lugares de la provincia. Los estudiantes en aquellas localidades donde están las sedes presenciales se anotan directamente en las escuelas, y aquellos estudiantes que residen en otras localidades de la provincia lo hacen mediante el formulario. Toda esta información está en la página del Ministerio de Educación.
8: 16 grados 6 décimas es la temperatura. A esta hora en la comarca el cielo está parcialmente nublado. 60 el porcentaje de humedad, el viento del noroeste a 10 kilómetros por hora.
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1: Muy bien, en la continuidad de Pasión Nacional, el desastre de Independiente, la derrota del otro día frente a Gimnasia Esgrima de Mendoza, ya no lo tiene a lo Mónaco, que fue presentado en el Elche, y una crisis institucional con Néstor Grindetti como presidente, como, no digo máximo responsable, pero uno de los grandes responsables, también junto al resto de la comisión directiva. En tantas oportunidades, Jorge Godoy nos dijo que independientemente de quién sea el presidente, ahí está el grupo Champagne. Lo veo en cada uno de los partidos, allí en condición de local, en el Libertadores de América, que van los periodistas, que generalmente son los cronistas que están ahí en la zona de vestuarios, en la zona de las plateas, hablando con Gastón Gaudio, que aparentemente va a ser uno de los candidatos a presidente independiente. Y digo que lo preocupante es que va a haber varios candidatos a presidente. Cuando yo digo que en un club de la magnitud de Independiente, de la importancia de Independiente, debiera haber 2 listas, a lo sumo 3 con mucho, pero aparentemente va a haber más. Sí, estamos con los mensajes, Erika.
10: Sí, en nuestro canal de YouTube, Radio Nacional AM 870, nos escribe Mauricio. Muy buen programa, un saludo para la gente de Fortín Nuevo, Pilcomayo, en especial a mi padre. Me encuentro en San Vicente, Buenos Aires, trabajando. Lo rebanco a Poncio, dice. River debe traer un buen central y un buen 5 de jerarquía y con eso pelear y clasificar las copas.
1: Bien, Javier, River sigue pensando en la búsqueda de un entrenador para enero del año que viene igualmente.
2: Sí, sí. Respecto al central, bueno, sigue insistiendo River con Francisco Álvarez, con el jugador de Argentinos Juniors.
1: Alguna vez había preguntado Boca también por
2: también
1: el central.
2: También por el sanjuanino, que juega realmente muy bien. Vamos a ver si en las próximas horas se puede concretar. Y River ya tiene apalabrado un entrenador para el año próximo. Por lo menos el presidente habló con ese entrenador que está en los Estados Unidos, de muy alto perfil, te diría que es un top, alta gama. 2 veces le dijo que no a Boca.
1: ¿Dirigió a la selección argentina?
2: Dirigió a la selección argentina, dirigió el Fútbol Club Barcelona, dirigió, salió campeón del fútbol argentino.
1: ¿Vos estás hablando del Tata Martino?
2: Sí, estoy hablando del Tata, que habló con Di Carlo y le dijo, sí, yo a fin de año termino en el Atlanta United y estoy en disponibilidad.
1: Es un gran entrenador para mí el Tata Martino, pero las últimas experiencias no han sido del todo satisfactorias.
2: ¿Cuáles, por ejemplo?
1: Bueno, el Barcelona no le fue bien, en México tampoco.
2: ¿En la selección de México?
1: En la selección, sí.
2: Bueno, pues dirigió la selección.
1: Sí, sí, por supuesto. Pero no, en México no lo quieren al Tata. Bueno, en México no quieren a ningún argentino, ¿no?
2: Y es difícil dirigir la selección mexicana, aunque tal vez el que mejor la haya entrenado haya sido el Loco Lavolpe.
1: Sí, es cierto.
2: Pero bueno, es un técnico de alta gama y yo creo que, bueno, eso es lo que está buscando el presidente de River, ¿no?
1: Vuelvo a Córdoba con Gerardo Murúa. Gerardo.
11: ¿Cómo no, Nico? Lo más importante, claro, la asunción de Omar de Felipe, que llegó a un acuerdo rápidamente con Andrés Fassi a lo largo de estas últimas horas. Y ya fue anunciado oficialmente y va a ser presentado en un ratito nada más. A diferencia de otros momentos donde se ha quedado sin técnico, Fassi, entendiendo probablemente la situación, recurrió a un técnico serio, de esos que trabajan, sacadores de puntos, y no al paladar que suele tener a la hora de elegir técnico o el paladar que suele tener la gente de Talleres. De Felipe va a dirigir la práctica en un ratito nada más, después de la hora 15, con puertas abiertas, va a tener acceso el público y parte de la prensa. Después de la práctica va a estar dando sus primeras declaraciones como técnico de Talleres y por supuesto va a estar el sábado cuando el Albiazul visite a San Lorenzo desde las 19. Hasta ayer pensábamos que podían estar los interinos. Hoy, sin dudas, ya sabemos que De Felipe va a estar debutando el próximo fin de semana, Nico.
4: Hay una historia que es impresionante, Gerardo. Yo me enteré ayer, realmente no lo tenía presente, el dato que tiene que ver con los entrenadores de Belgrano y de Talleres, ¿no? Que fueron en un momento dupla técnica, Zielinski y De Felipe, y hoy dirigen a los Gigantes de Córdoba.
11: Sí, tal cual. Hace 30 años en San Telmo, coincidiendo ambos como dupla técnica luego de haberse retirado como futbolista. Es muy particular la historia y se habla mucho aquí en Córdoba de que se van a juntar. De hecho, el clásico cordobés se va a jugar dentro de 3 fechas, por lo cual se van a cruzar, son conocidos, tienen una muy buena relación, son amigos. Entonces se habla muchísimo aquí en Córdoba de esta situación.
1: Muy bien, ya vuelvo. Voy a tomar contacto y saludar a Daniel Carranza, que está allí en Santiago del Estero. Hola, Daniel.
12: Nico, querido, ¿cómo estás? El placer de siempre saludarte a vos y a todos los compañeros. Un datito, Omar De Felipe, que estuvo en Central Córdoba, siempre le ganó a Zielinski, ¿no?
1: Bien, bueno el dato. Y me quedé con ganas de decirle a Gerardo que gran entrenador para mí se lleva Talleres. No tiene, no está en la marquesina, como le gusta decir a nuestro amigo Eladio Regui, de Ramón Díaz, de Bianchi, pero para mí es un gran entrenador Omar De Felipe, ojalá que le vaya muy bien en Talleres de Córdoba. Daniel, allí en Santiago.
12: Así es, bueno, aquí en Santiago, esperando lo que va a ser el partido frente a Independiente Central Córdoba el próximo domingo a las 17 horas, están analizando para ver si habilitan la venta de entrada para hinchas neutrales, entre comillas, justamente para que los hinchas de Independiente puedan asistir el día domingo, 17 horas en el Estadio Único Madrid de Ciudades. Las novedades más sobresalientes es ver y esperar qué va a pasar con Michael Santos, si se recupera en esta semana, que en estos días que quedan previo a este partido, sería titular nuevamente, si no, prácticamente mantendría el mismo equipo que viene de empatar justamente ante Talleres de Córdoba, que jugó bien el equipo pero no pudo conseguir un triunfo. Bueno, ahora hay que ir a aprovechar del mal momento que está atravesando Independiente y poder ganar de local, teniendo en cuenta que son 2 partidos seguidos muy difíciles con 2 grandes del fútbol argentino. Independiente este fin de semana y el próximo viernes sería la otra semana visitar a Boca, nada más y nada menos que en la Bombonera, y sabiendo la necesidad y la urgencia que tiene el equipo de Sebastián Domínguez de poder sumar para poder terminar un poco más tranquilo lo que tiene que ver con este campeonato, Nico, ¿no?
1: Bien, perfecto. ¿Algo más, Dani, desde Santiago?
12: Decirte que Güemes juega el fin de semana también en la Primera Nacional, va a recibir a Gimnasia y Tiro de Salta con poco margen de error porque prácticamente tiene un pie en el torneo Federal A, y Mitre visita nada más y nada menos que a Ferrocarril Oeste el día viernes.
1: Muy bien, muchas gracias, Daniel.
12: Un abrazo grande.
1: Daniel Carranza de Santiago del Estero. Les quiero contar que ya está jugando Tomás Echeverry en el Abierto de Tenis de los Estados Unidos allí en Nueva York. Y hay una noticia importante que tiene que ver con el destino de un ex futbolista de River.
2: Claro, porque era uno de los jugadores que estaba en el container, ¿eh? Y que mayor repercusión había alcanzado en los últimos tiempos porque jugó un gran mundial. Sí. Hablamos de Matías Galarza Fonda, que va a ser jugador del Inter Miami, compañero de Messi y de toda la muchachada que anda por allá.
3: Pulsió Estudiantes hasta último momento para quedarse con el Guaraní, ¿eh?
2: Ah, lo quería
3: sí,
2: el pincha.
3: Sí, claro.
4: Bueno, da el perfil para jugar en Estudiantes de La Plata, absolutamente, Matías Galarza.
2: Se va a préstamo con opción de compra al equipo que ahora dirige el Kili González. Son poquitos los que quedan en el container. Queda Fabián Bustos,
3: Fabricio Bustos.
2: Fabricio Bustos, ¿quién más está quedando ahí?
3: Claro, porque Petzela se fue a
4: Peñarol, Petzela. Sí.
2: Galopo, que todavía tampoco consiguió club. O sea que son 2 o 3 jugadores los que quedan.
3: Ahora, los que se morbieron en el mercado de pase en los últimos
1: tremendo.
3: 2 días.
1: Tremendo, la verdad que sí. Bueno, tenemos los árbitros de la octava fecha del torneo clausura.
4: El viernes se va a abrir a las 16:45 con Estudiantes de Río Cuarto y Sarmiento de Junín. El árbitro va a ser Brian Ferreira. Ese mismo viernes a las 19 van a jugar Belgrano y Huracán. Luis Lobo Medina va a dirigir
3: unos nombres nuevos,
4: en Córdoba. Platense Riestra, Álvaro Carranza, que el otro día dirigió Racing Independiente Rivadavia. Lo hizo muy bien Álvaro Carranza. El sábado, 13:30, Aldosivi Banfield, Sebastián Martínez.
2: Sebastián Martínez Beligoy. Sí. El partido es encima por el descenso.
4: Gimnasia Tigre, Daniel Zamora. 16:30 del sábado, Gimnasia de Mendoza Boca, Darío Herrera. San Lorenzo Talleres, a las 19 van a jugar, lo va a dirigir Fernando Echenique. Y Vélez con Estudiantes, a las 21:15, Pablo Dóvalo. Pasamos al domingo, 14:45, el partido de la fecha, Rosario Central Newell's. El árbitro va a ser Yael Falcón Pérez.
2: Dóvalo va a dirigir este fin de semana después de que pasó por alto.
3: Te dijo que sí.
2: La patada asesina del Chico Flores.
4: Vélez Estudiantes, 21:15, el sábado dirige Dóvalo. A las 17 del domingo, Lanús Defensa y Justicia dirige Merlos. A las 17 también van a jugar en Santiago del Estero, Central Córdoba Independiente, con el arbitraje de Andrés Gariano. River Independiente Rivadavia de Mendoza, el domingo a las 19:15, con el arbitraje de Nicolás Ramírez. Pablo Echavarría será el árbitro en el cilindro de Avellaneda de Racing Atlético Tucumán. Y el lunes, Barraca Central Argentinos, Leandro Rey Hilfer, y Unión Instituto lo va a arbitrar Nicolás Lamolina.
3: Sigue sin dirigir, y creo que acá no lo dije, porque creo que es la primera vez que lo voy a decir en la vida. Me parece una exageración total que no dirija, más allá de que no es santo de mi devoción y que no me gusta su manera de conducir los partidos, Fernando Espinosa. Por lo que dijo con los capitanes, no me acuerdo de qué equipos, esto de farmear aura.
1: Una tontería.
3: Que no dirija, es una tontería. Porque ¿sabés qué? Vos tenés a un...
2: Lo dirige.
3: Vos tenés a un árbitro que está conectado con la realidad, que está conectado con su coyuntura, con su momento, con su contexto, con su país. Vos lo sacás porque hace una
1: No, lo grave, una es que lo grave es que lo saquen por eso. Eso es
3: que lo saquen.
1: Lo tendrían que sacar por lo mal que dirige.
3: Es pésimo con la conducción.
2: Ahora, los árbitros de Vélez Riestra sí fueron sancionados. Claro. Araza y el que estaba en el bar.
3: Pero esto que marco, porque es el segundo fin de semana que no dirige. Buzz Lightyear, le dicen.
1: ¿Cómo le dicen?
3: Buzz Lightyear. Sí. Uno de los héroes de Toy Story.
1: Ay, ay, ay. Se hacen los modernos con lo de farmear aura. En otra época...
3: Pero no fue grave.
1: No, por supuesto. En otra época se le decía carisma.
2: Con más aura del fútbol, del mundo. Enzo Fernández. No para de facturar.
1: No, perdóname. Lionel Messi.
2: 145 palos.
1: Lionel Messi, tenemos la pausa.
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0: Muy bien, en el tramo final del programa buscamos la mejor información del Racing Club de Avellaneda, como siempre, con Fabián Codevila. Pomelo.
1: ¿Cómo anda? Qué lindo escuchar de fondo el tema de una mítica película como La Milla Verde, ¿no?
0: ¿Qué te parece?
1: Con Michael Clarke, con David Morse, una de las más grandiosas películas de los últimos 20 años, ¿no? Si no la vieron, se las... La Milla Verde de Green Mail, si no la vieron, se las recomiendo.
0: Está muy bien que hables del cinematógrafo, porque la verdad, si tenemos que hablar de Racing, viste, hay que pegarle a Milito hasta mañana.
2: Escúchame, Pomelo, ¿no hay ningún hincha de Racing que haya presentado una demanda ante la justicia por esa camiseta?
3: No, porque lo explicó Pomelo ayer, tiene que ver con la historia, es la tercera equipación,
2: es como los hinchas de River que deberían presentarse en la justicia por esa camiseta impresentable
1: lo único que puedo decir al respecto es que no era el momento, pero que se venía retrasando justamente por los momentos que vive Racing permanentemente, y ya no podían alargarlo más por una cuestión de contrato. Ahora, después se verá si tiene el éxito que Nike cree que puede llegar a tener y cómo han salido las ventas. Sé que se ha movido mucho la preventa y veremos qué es lo que pasa, porque en definitiva termina siendo una camiseta que condiciona a la victoria el poder seguir utilizándola o no.
0: Claro.
1: Y el contrato que lo vincula a Racing con esta empresa para saber cuántos partidos debe usar esta camiseta, que, insisto, se usó mucho entre el año 72 y el 73. No así en 1904, cuando se intentó poner a disposición de Racing e inmediatamente le bajaron el pulgar en aquel momento en una asociación amateur porque decían que era la camiseta muy similar a Peñarol, que por otra parte es una realidad. Pero en ese equipo del 72-73, con Filió, con Quique Wolf, con el Chango Cárdenas, con Carlos Esqueo, con Ángel Clemente Rojas, Danilo Nega, ese equipo, Carlos de la Savia, ese equipo la usó en varios partidos. Veremos qué pasa el domingo. Un Racing con una mañana ambigua, muchachos. Una mañana que arrancó con información, que después se frustró, que después se cayó, que después se... Bueno, todo así fue. Racing, el momento de Racing es realmente pisar el terreno fangoso por donde vayas. Esta mañana estaba hecha la operación de Santiago Solari a Newell's. De hecho, el jugador entrenó con la lepra y hace un rato se cayó la operación y el jugador está volviendo a Buenos Aires porque debe reintegrarse a Racing.
0: Qué desprolijo, ¿no?
1: ¿Escucharon esto?
0: Sí, claro.
3: ¿Qué pasó? Racing, ¿y por qué se cayó la operación?
1: ¿Eh?
3: ¿Y por qué se cayó la operación?
1: Porque aparentemente desde Rosario dicen que en Racing cambiaron alguna situación a la hora de la firma y no están de acuerdo y le pidieron al jugador que vuelva, y de hecho me dicen que está volviendo a Buenos Aires. Racing anunciaba la contratación de Leandro Córdoba, este chico que llega procedente de su homónimo cordobés. Y la verdad que yo lo que hago siempre, ¿no? Hablar con nuestros queridos amigos de Córdoba, con, por ejemplo, Gerardo Murúa, que conoce muy bien al jugador, y yo le voy a dar una pequeña reseña de un jugador que hasta hace rato sí era jugador de Racing y que ahora no lo es.
2: ¿También se cayó?
1: Ahora le cuento. Es hábil, media punta o extremo izquierdo. Algo verde para un club grande. Viene de algunas lesiones. Jugó poco últimamente. Estuvo en el banco ante Colón el último fin de semana. Hace un año jugaba en el Federal A. Se adaptó rápido a la B, de arranque hizo algunos goles y una que otra asistencia. Es una apuesta gigante para un club tan grande como Racing. Reitero, información brindada por el señor Gerardo Murúa. ¿Qué es lo que pasó? Bueno, el jugador tenía todo arreglado. De hecho, vino a Buenos Aires y se hizo la revisión médica. Y salió de la revisión médica, pero aparentemente nadie lo autorizó desde Córdoba a que viaje a hacerse la revisión médica. Y el jugador entonces, que en principio era adquirido por Racing el 50% en alrededor de $600,000, hoy su llegada está estancada. ¿Por qué? Aunque algunos son optimistas y otros no, el presidente de Racing de Córdoba es muy difícil, un tipo muy difícil. A esta hora las principales trabas son: Racing de Córdoba quiere un poco más de dinero por el 50% y además quiere que los impuestos los absorba el comprador y pretende que haya una obligación de compra del 30% de los restantes 50 que le quedan al club cordobés si el jugador cumple ciertos objetivos. por lo que la llegada de este chico de 21 años, Leandro Córdoba, está estancada. Entonces, repasamos. Solari, que era jugador de Newell, tiene que volver a ponerse la camiseta
0: increíble,
1: de Racing.
0: Increíble, ¿no?
1: Y Leandro Córdoba, que era jugador de Racing, por ahora stand-by, más allá de haberse hecho la revisión médica, tendrá que esperar cuál es la conclusión de esta negociación que arrancó tirada de los pelos. En tanto, Racing piensa en el próximo domingo enfrentar a Atlético Tucumán, por ahora con la vuelta de Marcos Rojo, seguramente con Tomás Pérez como primer marcador central, y habrá que ver si vuelve Lodico y si sigue apostando en esa dupla ofensiva junto a Maravilla por Conegni, o de qué manera llega Lautaro Díaz, aunque difícil pueda estar para el partido ante los tucumanos. La información de Racing, querido Álvarez, Santiago, Vicentico, compañeros y oyentes, en una mañana de esas típicas de este Racing, que últimamente parece ser el Racing de los 90. Recuerden, por ejemplo, que alguna vez Racing fichó como jugadores a Castillo y a Saralegui.
0: Sí, es verdad.
1: Iban a jugar la Copa Libertadores por Racing.
0: Buen ejemplo y, ponés.
1: ¿Te acordás de aquella
0: sí, claro. Claro, claro.
1: Y Racing los puso en la lista de buena fe de la Copa Libertadores. Y Castillo jamás se puso la camiseta de Racing, aquel número 9 que había surgido de Atlanta, que jugó en River y que la rompió en Colón de Santa Fe. Cosas que le pasaban a otro Racing y que parecen empezar a pasarle a este.
3: ¿Alguna vez se mencionó a Lothar Matthaus como
0: claro, técnico? Claro, te iba a decir.
1: No, lo presentaron, tengo la ficha.
3: Claro, por eso te digo.
1: Nos sentaron delante de un escritorio vacío y decían, acá va a estar el lunes el nuevo técnico de Racing. Lothar Matthaus, y nos dieron todo y nos dijeron, Molina, Coborno, sí. Podestá, todo lo que estaban en ese momento y que muchos son parte de este gobierno. Y Lothar Matthaus ni enterado estaba. Cuando le dijeron así que tirase el domingo, ¿a dónde dijo?
0: Y tenía razón Lothar, ¿eh?
1: ¿A dónde quedaba la Argentina?
0: Claro,
1: imagínate.
0: Claro. Bueno, Pomelito, me hiciste reír, ¿eh?
1: Estamos acá para poder brindar la mejor información, ustedes saben. Y
0: mira que el León
1: afectivamente
0: sí, claro.
1: Este programa y a sus componentes,
0: mira que el León está más preocupado que nunca, ¿eh?
1: El León debe estar arrancando porque paró alguna vez con la inseminación, ¿no?
0: Sí, listo, te mandamos un abrazo. Fabián Codevila con nosotros. Vuelvo a Córdoba, Gerard, salvame de este momento en el final.
4: Con muchísimo gusto, Nico, completamos y complementamos la excelente información de Fabián. El jugador viajó a Buenos Aires, hablemos de Leandro Córdoba, el refuerzo que no es refuerzo de Racing. Es muy complicado, Manuel Pérez, el presidente de Racing, es el que corrió técnicos y jugadores de un día para el otro cuando los ve mal o cuando no le gusta o cuando no le agrada alguna cuestión. Lo ha hecho varias veces, no es fácil negociar con él. Quiere por lo menos $100,000 más. Entiende que Racing debe aceptar esa opción de 30% extra de compra a un futuro de acuerdo a objetivos y el tema de los impuestos para cerrar la operación. En una radio colega hace menos de una hora dijo que estaba caída la operación y que el jugador ha ido a Buenos Aires sin permiso, tal cual lo dijo Fabián Codevila hace un minuto nada más, Nico.
0: Muy bien, y la noticia importante que comienza la práctica de talleres con Omar de Felipe como nuevo técnico.
4: Práctica abierta en unos 10 minutos aproximadamente. Ya Omar de Felipe va a estar al frente por primera vez del plantel profesional de talleres y se va a estar haciendo cargo. Práctica abierta al público, a la prensa. El sábado debuta ante San Lorenzo, Nico.
0: Muy bien, te mandamos un gran abrazo. A disfrutar de la jornada. 30 grados, dijiste ahí en Córdoba.
4: Sí, señor, pisando los 30 grados en Córdoba. Una jornada maravillosa, sol a pleno, por supuesto. Casi nada de viento. Una jornada casi veraniega en Córdoba.
0: Muy bien, gran saludo, gracias. Gerardo Muro, ahí se juega el partido de los octavos de final de la Copa Argentina que transmite Nacional entre Vélez y Boca con el relato de Sergio Sarratea y el comentario de Juan Minotti. Sí, Damián.
5: Vamos a repasar lo que decíamos en la primera hora, un equipo que por supuesto no tiene a Aranda, no lo tiene al 100%, ha jugado en cuentagotas en Ener Valencia. Yo creo que cuando esté al 100% va a jugar en Ener Valencia, pone cara Santiago, sí, es toda una gran incertidumbre.
3: No, pero sobre todo para saber con qué jugador nos vamos a terminar encontrando. Hasta ahora el puñado de minutos me parece que ni siquiera nos permite hacer un diagnóstico.
5: No está claro. Montero, Lozano, Dilolo, Jagger, Herrera, que se quedó con el puesto, parece, ahí de segundo marcador central con Lautaro Blanco, Paredes, Belmonte y Ascacíbar, ahí el ingreso de Toto, que además el otro día metió el gol, la duda entre Flores o Velasco, Merentiel de 9 y Sebastián Villa.
0: Bien, está viajando en este momento el Changuito Ceballos a Italia,
5: sí,
0: para incorporarse al Monza.
5: Lo escuchábamos hace un rato, le quedan a Boca $4 millones y una plusvalía del 40% y del excedente.
0: Y Zenón, que fue en Boca, de mayor a menor, está cerca de ir al Atlas de México.
5: Sí, para ser dirigido por Hernán Crespo. Falta. Por eso decía, ¿cómo se mueve el mercado de pases en las últimas horas? Habrá que ver, porque Boca tampoco tiene tantas variantes, ¿eh? Y Zenón, de a ratitos, juega.
0: Sí,
5: entra.
0: Cuando llegó a Boca en el 2024, ¿no? La rompió. Fue tal el desempeño de Kevin que lo llamó Mascherano para la sub-20, creo, o la sub-23 en aquella oportunidad.
5: ¿O los Juegos Olímpicos?
0: O los Juegos Olímpicos, no recuerdo ahora. Lo malogró. Lo malogró como futbolista porque luego no encontró nunca ese nivel que supo tener cuando llegó a Boca.
5: Estoy pensando si alguna lesión también le ocurrió, ¿eh? Las lesiones, aunque son gajes del oficio de los futbolistas, terminan condicionándolos.
0: Siempre marqué que más zurdo que Fidel Castro, nunca entendí por qué lo pusieron por derecha, cuando me parece que la mejor versión de Kevin Zenón es por izquierda. Bueno, Erika, estamos en el final. Mensaje de los amigos que se comunican al 11-3870-7485.
6: Aquí Willy desde Tucumán. Impecables como siempre en sus análisis. Un gusto escucharlos. Espero que esta noche no pase nada raro y lo terminen perjudicando a Vélez, dice Willy. Por acá, Julio, hola. Aguante Poncio y River, saludos para todos. Y por aquí, Freddy desde Concepción del Uruguay. Ya lo dijo el flaco Menotti, un equipo no se puede considerar que juega bien si no hace goles. Así que, muchachos, esto se juega por goles. Después te puede gustar o no te puede gustar, pero el que ganó fue el mejor.
0: Muy bien, gracias, Erika.
6: Por favor.
0: Hoy está cumpliendo años el Dibu Martínez, el gran arquero de la selección argentina, viste, Santiago, que puso también en duda en algún momento, sí, claro, su continuidad.
3: Sí, bueno, es el gran interrogante que tiene la selección. Hay una mala noticia para Huracán, se va a tener que operar de la mano izquierda Nacho Puceto. 2 meses de recuperación, así que lo que queda de 2026, muy ajustado para que vuelva a jugar el buen delantero.
5: Estamos sobre el cierre, esto que marca Nicolás, ¿eh? La salida de Messi, lo de Paredes, lo de Dibu, y ahora que ver qué pasa con
3: Tagliafico también. Ahí,
5: Scaloni, la renovación va a ser obligatoria.
0: Sí, lo de Tagliafico yo lo esperaba por un jugador que tiene 35 años. Sí. Pero Paredes, que tiene 32, todavía puede darle, no sé si le da la nafta para llegar al próximo Mundial, sí. Pero...
3: No, pero tampoco hay que mirar todo en ciclo mundialista.
0: No, digo, por supuesto.
3: Hay estaciones también, intermedias.
0: También entiendo que después de la salida de Messi y... Sí. Es difícil seguir.
3: Es muy difícil. Bueno, habrá que ver qué pasa con el entrenador, ¿no? De ahí partirá todo lo que tiene que ver con la renovación, con la base del equipo, con las relaciones que tiene ese equipo también.
0: Sí.
3: Fundamental. Habrá que esperar a diciembre, unos días antes, que puedan anunciar lo que quiere la dirigencia del fútbol argentino.
0: Los conciertos de Messi en el fútbol, tan extraordinarios como los de Sinatra en cualquier lugar del planeta. Viene el informativo, viene Nora Berioso y en el resto del país siguen con la programación habitual de Radio Nacional, las 3 de la tarde.
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8: Las 3 de la tarde en todo el país. José Luis Daza afirmó que todo el planeta está mirando a Argentina. El informe de Cristian Varela.
9: En el marco del Congreso Vientos de Cambio, avanza la libertad en Argentina y en las Américas, el viceministro de Economía, José Luis Daza, afirmó.
10: La transformación más importante que hay posiblemente en el mundo hoy, una transformación que se está constituyendo un ejemplo a nivel mundial. Todo el planeta nos está mirando. Venimos con todo esto llegando del G20. La admiración que hay por Argentina es absolutamente transversal y universal. La semana anterior estuve en Tokio. La admiración y el conocimiento que hay por Argentina en Tokio es sin precedentes. Y la verdad es que se da en prácticamente todos los lugares a donde vamos.
8: Chaco eliminó las elecciones PASO. La legislatura provincial suspendió las primarias abiertas, simultáneas y obligatorias en la provincia. El distrito, gobernado por Leandro Deró, es el primero en tomar esta decisión con vista a las elecciones nacionales y provinciales de 2027. Incentivos fiscales para el turismo en Entre Ríos. El informe de Eli Delmar Otman desde Radio Nacional Gualeguaychú.
11: Entre Ríos reduce un 20% los ingresos brutos para el sector turístico. La medida estará vigente hasta fin de año. Alcanza a hoteles, alojamientos, agencias de viaje, restaurantes, bares, turismo, aventura y otras actividades vinculadas al sector. También estarán incluidos los alquileres de salones para las fiestas, las convenciones y eventos, la organización de exposiciones, los espectáculos artísticos en museos o sitios históricos, además de restaurantes, cafés y bares.
8: Alerta meteorológica rige para el norte de la provincia de Buenos Aires, incluida la capital federal, donde se esperan tormentas aisladas, algunas localmente fuertes, con abundantes precipitaciones en cortos periodos e intensas ráfagas de viento. Actualizamos ahora el estado del tránsito con Ernesto Arriaga.
12: Totalmente habilitada la ruta 205 de la rotonda de Cañuelas hacia Saladillo. Por favor, en ese sector, máximo 80 kilómetros por hora. En la ruta, reitero, 205. En la ruta 3, totalmente habilitada hacia Monte y hacia Las Flores. Combis, máxima 90 kilómetros por hora. Respetar la velocidad máxima.
8: En San Fernando del Valle de Catamarca, donde nos podés escuchar por AM730 y FM103.3, temperatura 30 grados 6 décimas, humedad 26%, cielo despejado. En la ciudad de Buenos Aires, temperatura 22 grados 9 décimas, humedad 51%, cielo ligeramente nublado.
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0: 15:12 y con la música de Sumo estamos iniciando esta jornada de día miércoles 2 de septiembre para la tarde de Nacional. Cristian Fuente Alba está en los controles, aquí en las palabras Carolina González, Nelson Namuncura y también nos acompaña Américo Cañilaf en el informativo local. Buenas tardes, Caro.
1: ¿Cómo estás, Nelson?
0: Bien, bien, acá estamos arrancando esta jornada que se, por lo menos aquí en Viedma, Patagones y la región, se está tornando nublada. Hoy teníamos un solcito lindo hace un rato.
1: Te engañaron.
0: Sí.
1: Nos engañaron.
0: Sí, porque estaba lindo,
1: todos nos habíamos ilusionado, dijimos ya que fue la lluvia.
0: Exacto, exacto. Por un momento pensé, digo, bueno, está fallando el pronóstico y lo que se hablaba de lluvia ayer, hoy no se va a concretar.
1: Hemos sido engañados. Sí. Pero no, efectivamente se va a concretar.
0: Vamos a tener lluvia en un rato, ¿no?
1: Así lo dice el Servicio Meteorológico Nacional.
0: Bueno, así estamos comenzando.
1: Igual tenemos una temperatura de 6 grados, 6
0: ¿sí?
1: décimas.
0: ¿Eh? ¿Todavía quedó eso de una hora atrás? ¿O?
1: Sí. Uh-huh. 6 grados, 6 décimas. Y bueno, no es una mala temperatura.
0: No.
1: Pero sí, es verdad que se vienen las lluvias y tal como te comentaba en el día de ayer, va de a poquito a comenzar a descender la temperatura de cara al fin de semana, en donde ya directamente va a ser mucho frío.
0: Bueno, bueno, entonces a prepararse porque vuelve el frío. Tuvimos una ventana muy cortita, muy chiquita, fue de días lindos.
1: Pero está bien, para los primeros días de septiembre en la Patagonia eso es normal.
0: Sí, obviamente, obviamente. Bueno, vamos a contarle a la audiencia un poco los temas que vamos a desarrollar hoy por la tarde. En un ratito vamos a dialogar con Nelly Costa, coordinadora del Galpón, porque estuvieron haciendo testeos, ¿no es cierto?
1: Sí, estuvieron haciendo testeos, como hacen siempre, están con campañas muy activas de testeos de enfermedades de transmisión sexual. Esta vez lo hicieron a la Universidad de Río Negro y la idea es, bueno, charlar un poquito, porque vos sabés que en Viedma hay una epidemia de sífilis importante y, bueno, es uno de los lugares donde más ha crecido, sobre todo porque se han, bueno, precisamente porque se hacen los testeos, es que sabemos
0: claro,
1: que más ha crecido.
0: Exactamente.
1: Así que vamos a hablar que cómo les fue, ¿no? Cómo está esa situación en términos generales.
0: Bien, bueno, vamos a charlar también con Gladys Almuna, ella es la jefa comunal de Fuerte San Javier. Vamos a estar hablando un poco de las obras, esa obra tan esperada, ¿no? Que tiene que ver con el acceso a la localidad. Vamos a hablar también de la temporada, se viene una nueva temporada, ya empiezan los días lindos y seguramente es la etapa en donde comienzan a preparar lo que es el balneario de San Javier, tan lindo que tienen,
1: lindo,
0: ¿no?
1: Que es, ¿no?
0: Sí, es muy lindo el balneario, así que vamos a charlar sobre los preparativos que tiene que ver sobre todo con el tema guardavidas. Y bueno, y alguna que otra cuestión que vamos a charlar con Gladys Armina.
1: Así es, así es. Y después vamos a estar hablando de tango.
0: Tango, sí. Se viene una presentación en el Consejo Deliberante de Viedma. Paula Ressel, ella es de aquí, de Viedma. Es cantante de tango. Se fue de la ciudad hace un par de años. Un par largos, creo yo, ¿no? Y vuelve para
1: bueno.
0: Presentarse.
1: Cooperativas, como cada una de las tardes, y vamos a cerrar hablando un poquito sobre el traspaso de las rutas 22 y 151, pasan del ámbito nacional a la órbita provincial, ya fue aprobado, en realidad todavía la sesión es mañana en la legislatura, pero
0: es un trámite,
1: están los votos, va a ser aprobado ese trámite que se necesita, y nosotros vamos a hablar con el responsable de Vialidad Río Negrina para saber, bueno, que nos cuente un poquito cuál es el diagnóstico de las rutas, de esas rutas, y cómo se va a trabajar.
0: Bien, perfecto. Todos estos temas vamos a desarrollar hoy por la tarde aquí en Radio Nacional Viedma, en esto que se ha denominado la Tarde de Nacional. Vamos a un temita musical cortito y buscamos ya la primera protagonista de esta tarde.

0: Las 20 minutos y vamos con la primera protagonista de esta tarde aquí en Nacional Viedma. Vamos a dialogar con Nelly Costa porque lo adelantábamos recién en el inicio del programa. Hubo una actividad que tiene que ver justamente con testeos que se realizaron aquí en la ciudad de Viedma. Y vamos a hablar con Nelly para que nos cuente primero cómo les fue en esa actividad, esos testeos que realizaron aquí en la capital provincial. Y bueno, y cómo se está trabajando con el tema de esto de las enfermedades de transmisión sexual. Nelly, buenas tardes. Aquí Nelson Namuncura te saluda.
1: Hola,

0: ofertar el espacio de escucha y los testeos rápidos de VIH, sífilis, y en esta oportunidad también tuvimos un día de hepatitis C.
1: Bien, bueno, estas son actividades que lleva adelante el Hospital Sati a través del Galpón, ¿no es cierto? El Galpón es un espacio que vos coordinás.
0: Sí, desde el Galpón, desde la Unidad de SIDA y Enfermedades de Transmisión Sexual, conocida como el Galpón, que es un servicio único en la provincia de esta forma, como un dispositivo de prevención, de promoción, también de atención a lo que es la salud sexual o a las que son las infecciones de transmisión sexual.
1: Bien, bueno, ¿y cómo le fue? ¿Qué resultado obtuvieron? Seguramente positivo, ¿no? Porque todo lo que se haga en este sentido siempre es bueno y es valorable, pero contanos vos cómo lo vivieron en el día de ayer.
0: Bueno, fue una actividad muy rica. La verdad que nosotros venimos trabajando en conjunto de hace varios años con la Universidad de Comahue. Hay un dispositivo de testeo semanal en la universidad. Pero esto era como a poner más energía. La actividad la hicimos mañana y tarde, sumamos al Instituto de Educación Física y sumamos a la Escuela de Agronomía también. Y eso implicó más personal y trabajamos desde las 9 de la mañana a las 18 horas. La actividad fue muy bien recibida, la participación de los jóvenes fue exitosa, porque bueno, casi por día tuvimos 100 personas en testeos nada más, o sea que además de la promoción y además de las actividades que se fueron desarrollando a lo largo de los días, a lo largo de las horas como actividad de promoción, fue importantísimo llegar con la información, trabajar con tanto mujeres como varones, con diferentes edades. Todavía no hemos hecho la cuestión estadística, pero sobre todo la edad que nosotros queríamos llegar, que era los jóvenes, ¿no?
1: Bien, bueno, y al momento de charlar, porque se genera también un espacio de escucha, ¿qué es lo que plantean los jóvenes? ¿Tienen conocimiento de esta enfermedad? ¿Se sorprenden al hablar o al charlar con vos?
0: Bueno, la cuestión, nosotros trabajamos el equipo completo, tuvimos que cerrar el martes en Galpón para estar a pleno mañana y tarde en esta actividad. Lo que hoy charlábamos en la reunión de evaluación, que aparecen que no sabían que todavía había una situación de brote epidémico de la sífilis, algunos sí, otros no, el uso del preservativo sigue siendo una información que no se lleva a cabo, quizás en la totalidad que uno le gustaría, ¿no? Esta cuestión, sí, conozco el preservativo, pero bueno, no compro, no tengo, a veces lo uso, a veces se repite muchas veces, entonces eso implica que se arma la brecha de la infección, la posible infección o la posible riesgo en el contacto sexual, ¿no? Entonces, bueno, cómo reemplazar o cómo movilizar a la persona, a motivarla para el uso del preservativo y el campo de látex. ¿Por qué? Porque del campo de látex el 100% no lo usa. O algunos no lo conocen y directamente lo desestiman. Y es hoy una puerta de entrada a la infección de la sífilis, el sexo oral. Entonces, bueno, es importante ahí para trabajarlo. También trabajamos con vacunas y cuáles son las vacunas a reforzar que tienen que ver con la relación de las infecciones de transmisión sexual, por ejemplo el HPV, que hasta los 26 años las personas tienen el tiempo de ponérselo porque está en calendario. Entonces bueno, esto de la hepatitis A o de la hepatitis B,

0: que son infecciones que también transitan y que lo podemos prevenir a través de vacunas. Entonces, todo esto, este combo encontrado individualmente, encontrado situado en cada de estas vidas, de estas 200 personas que atravesaron el la actividad, es un volumen importante, más que estos van a ser docentes, además de ser jóvenes. Los docentes que van a estar a cargo de la educación física en nuestras escuelas, que también tienen una ESI, que en esa ESI es sumamente necesario trabajar los ejes y el cuidado y el autocuidado de la población, ¿no? Entonces, en este trabajo, por eso nos pareció sumamente importante, agradecidos también con el instituto que abrió las puertas y se sumaron a las redes y también de la difusión y la participación de los jóvenes, ¿no? Porque tenemos un caudal de jóvenes muy lindo que viene a nuestras universidades, a nuestros institutos, universidades públicas, que son también formadores de derecho, a que puedan transitar también una sexualidad y una salud sexual, ¿no?
1: Bien, Nelly, para ir cerrando, si hay alguien que está interesado, quiere hacerse el testeo, en el galpón lo puede realizar, ¿qué días, en qué horarios?
0: Todos los días, recordemos que el galpón está abierto, es una característica importante del lugar porque no hace falta sacar turno, es la misma dinámica que cuando salimos a hacer las campañas. Entonces estamos todos los días desde a partir de las 7:30 de la mañana hasta las 2 de la tarde. No hace falta esto, repito, sacar turno, es gratuito, es confidencial, es voluntario. Estamos haciendo testeos de VIH y de sífilis. También los días martes, en el consultorio externo del hospital, tenemos un lugar abierto también de esta, con estas mismas características, pero en otro lugar de dentro de la institución. Recordemos que estamos cerquita del vacunatorio, cerquita del jardín, también para situarnos, porque ayer preguntábamos a personas si sabían dónde estaba el galpón. Y muchas no, bueno, muchos también son de otros lugares de la provincia o de otras provincias. Bueno, el galpón es un servicio del hospital, está en el predio del Hospital Sati, al ladito del jardín donde está, hay flores, hay asientos y también de está el vacunatorio. O está el supermercado, el Anónimo en la esquina. Entonces, bueno, es situado ahí un espacio donde tenemos un espacio de escucha, que nosotros le llamamos consejería, y el espacio de testeo, que después, bueno, también puede ser por otras causas que no sean estos los testeos, pueden ser que tengan que ver con la salud sexual, y bueno, y después se derivará a, ya sea a la atención médica o a los centros de salud o al servicio que sea necesario. Bien. Pero es una puerta de entrada.
1: Perfecto. ¿Sí? Nelly, Nelly, se nos viene el informativo de las 15:30.
0: Bueno,
1: así que
0: bueno,
1: te vamos
0: bueno, perdón, me extiendo. Me extiendo, lo que agradezco a ustedes del llamado de teléfono, porque para nosotros es sumamente importante, que la única forma de salir en redes es a través de ustedes. Nos está costando mucho el tema de la comunicación, así que no solamente decir que estamos en un pico de sífilis, sino también llevar la información a nuestras vecinas y vecinas.
1: Seguro.
0: Muchísimas gracias.
1: Gracias a vos y que tengas una linda tarde. Chau, Nelly.
0: Gracias.
1: Ahí estaba la palabra de Nelly Costa, coordinadora de Galpón, contándonos un poco sobre esta actividad de testeos que se estuvo realizando en el día de ayer y que, bueno, obviamente continúa en el Galpón, el que está ubicado ahí en el predio del Hospital Sati de la ciudad de Viedma. 15:31, nos vamos al informativo con Américo Cañulá.
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3: A 320 kilómetros de la capital de la provincia, en una fantástica quebrada ubicada entre cerros multicolores, a solo 12 kilómetros de la ciudad de Fiambalá, a los pies de la cordillera de los Andes, surgen aguas termomineras medicinales, llamadas las Termas de Fiambalá.
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5: Horas, 32 minutos, 16 grados la temperatura a esta hora en la comarca Viedma Patagones. El cielo está mayormente nublado, 60 el porcentaje de humedad, el viento del oeste a 13 kilómetros por hora. Capacitación en rotulado de alimentos. La Municipalidad de Viedma impulsa una nueva propuesta de formación destinada a pequeños y medianos productores de alimentos de la ciudad. En este caso, la capacitación gratuita se denomina rotulado de alimentos y selección de packaging. La actividad será el próximo martes 8 de septiembre de 14 a 16 en la sede del Consejo Deliberante de Viedma, ubicada en calle Buenos Aires 320. Buscan realizar un censo de personas con discapacidad en Patagones. Dos proyectos de ordenanza comenzarán a trabajarse en distintas comisiones del Consejo Deliberante para avanzar en esta iniciativa. Las propuestas fueron presentadas por las concejalas Jorgelina Castronovo, del bloque La Libertad Avanza, y Cecilia Gorosito, de Fuerza Patria. Durante la sesión, una de las integrantes de Madres Autoconvocadas, Nadir Páez, agradeció la iniciativa, aunque reclamó más políticas públicas.
6: Lejos de pensar solo en un proyecto, en una idea, esto del censo es maravilloso porque nos va a permitir saber cuántas personas con discapacidad hay y empezar a repensar en políticas públicas que apunten a mejorar la calidad de vida de estas personas. Es algo, no es nuevo. Cada uno de ustedes ya me escuchó muchas veces hablar de este tema. Lo que sí me parece importante, y vuelvo a remarcar, es la importancia del tomar conciencia desde el lugar que cada uno de ustedes hoy ocupa dentro de la sociedad, para pensar de qué manera puedo contribuir a mejorar la calidad de vida de una persona con discapacidad. No alcanza con un proyecto, no alcanza con una publicación, no alcanza con una cintita, no alcanza con una reunión una vez al mes en un lugar o en un consejo de discapacidad. No alcanza porque lo que algunos tienen un proceso burocrático o administrativo determinado, para las familias de personas con discapacidad es urgente.
5: 16 grados la temperatura a esta hora en la comarca, el cielo está mayormente nublado, 60 el porcentaje de humedad, el viento del oeste a 13 kilómetros por hora.
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3: El Parque Nacional Talampaya ocupa una superficie de aproximadamente 215.000 hectáreas que se ubican al sur de la provincia de La Rioja y hace 225 millones de años era un bosque tropical con grandes lagunas y una nutrida fauna autóctona. Talampaya significa río seco del Tala, el nombre con el que los pueblos originarios bautizaron la zona. Estos ríos permanecen secos durante gran parte del año y solo se vuelven ríos cuando llueve, lo cual ocurre muy poco. Por eso se los usa como caminos para llegar de un sitio a otro. Cuesta creer que por allí, hace millones de años, transitaron los primeros dinosaurios. Allí se descubrió el lago Suchus Talampayensis, uno de los más antiguos del planeta.
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0: Bueno, son las 15 horas 40 minutos, están sonando ahí los redonditos de ricota en esta tarde aquí en Radio Nacional Viedma. Y nosotros nos vamos a la zona de Chacra, nos vamos a Fuerte San Javier, porque vamos a dialogar con la jefa comunal, Gladys Almuna, para conocer un poquito el presente de esta localidad ubicada a 30 kilómetros aquí de la capital provincial. Buenas tardes, Gladys, aquí Nelson te saluda desde Radio Nacional Viedma.
1: Hola, Nelson, ¿cómo estás? Buenas tardes.
0: Bien, bien. Bueno, acá estamos con la idea de charlar con vos para conocer un poco el presente de la localidad. Sabemos que están en los últimos tramos ya de ese trabajo que se está realizando en el acceso al pueblo y que, bueno, ¿cuándo va a quedar inaugurado? ¿Ya hay fecha?
1: No tenemos fecha todavía, ¿eh? Estamos ahí entre antes de la primavera, pero sigue lloviendo, para y se pueden hacer algunas cositas. Y volvemos a parar porque hay detalles que necesitan que esté oreadito, que esté seco. Se logró poner los 100 metros de asfalto que pasaba, que nos faltaba, que unía la ruta nacional con el acceso. Y bueno, hubieron unos días lindos y se pudo concretar eso. Pero bueno, ahora nos está faltando la pintura, se pusieron los guardarray, la instalación de la luz. Así que nosotros estamos todos emocionados esperando que llegue el momento, pero bueno, hay detalles que viste que lo que más tarda son los detalles.
0: Claro. Bueno, en otras oportunidades cuando hemos charlado con vos nos contabas, ¿no? También el clima estaba mucho mejor la última vez que charlamos, que solías recorrerlo vos en bicicleta, sí, o que te acercabas hasta el lugar.
1: Sigo
0: ¿Lo seguís haciendo?
1: Lo sigo haciendo. Vos sabés que yo le digo a los encargados de la obra que yo me pongo más feliz de verlo que su señora cuando llegan a la casa. Yo cada vez que los veo ya, nada, yo los frecuento todo el tiempo, así que ellos me ven y están haciendo algo nuevo y estoy paradita ahí porque no es ni para controlar ni nada, sino que para regocijarme de lo feliz que somos con esta obra.
0: Qué importante, ¿no? Porque muchas veces, hemos charlado, no solamente con vos, sino con el anterior también, cuando era, sí, Comisión de Fomento, sí, Javier Garbaglia, con él, sí, habíamos charlado un montón de veces de este proyecto, de estas, de contar con ese acceso, ¿no? Lo mucho que lo pide la población, los chacareros también de la zona, y bueno, y hoy están a un paso ya de concretarla, esa obra tan importante para el pueblo.
1: Tal cual. Yo no. Obviamente el mérito es del gobierno de la provincia de Río Negro. Lo hemos pedido, lo hemos caminado mucho, lo prometieron muchos, pero en definitiva el que cumplió fue el gobierno que está hoy, porque nosotros el año pasado, en el aniversario, recibimos la noticia de que lo pedimos tanto y se nos podía llegar a dar. Y a los 2 o 3 meses se pudo hacer la apertura de sobres de la licitación de la obra, que nosotros, hasta que no viéramos que llegaba la primera máquina, era como que nada, viste que uno ha pasado tantas que por ahí un poco desconfiaba. Pero no, la realidad fue otra y hoy por hoy nosotros estamos prácticamente a muy poquito de que se inaugure el acceso.
0: Bien. Bueno, te consulto por otro tema que tiene que ver con la localidad y es el servicio de guardavidas. Ya están pensando, ¿no?, en que se viene una nueva temporada estival. Ustedes tienen un balneario muy lindo y están trabajando ya para, bueno, convocar a guardavidas.
1: Sí. El año pasado tuvimos un trío de guardavidas. Es el segundo año que lo realiza un joven que ha trabajado mucho, que está estudiando el profesorado de educación física y bueno, trabaja en lo que es el tema de guardavidas, así que hizo su segunda temporada en la gestión nuestra. Viene él como jefe de guardavidas y se suman otros que por ahí tuvimos una mujer que vino de las grutas, un policía de la Federal, que también es guardavida, que estuvo el año pasado. Yo creo que si todo sale bien, serán ellos los que vuelvan a presentarse, porque la verdad que hicieron un muy buen trabajo. Y nada, siempre con el apoyo del ministro de Gobierno, que es de ahí donde nosotros recurrimos a los fondos para poder solventar los gastos del servicio de guardavidas.
0: Bien, bueno, ¿y el balneario cómo está? ¿Lo tienen que preparar? ¿Tiene que hacer alguna mejora de cara a la próxima temporada?
1: Sí. De hecho, el viernes tenemos una jornada de plantación del sauce criollo, donde nosotros tenemos la posibilidad de tener un arbolito que estaba en extinción, un sauce que tratamos de cuidarlo lo mejor posible, y ahora se van a multiplicar en la plantación que vamos a hacer el día viernes a partir de las 9 de la mañana con la gente de la Tecnicatura en producción agropecuaria, con el CEPJA, la Escuela de Jóvenes y Adultos, que nos van a estar acompañando, y los chicos de la primaria, sexto y séptimo también, así que tenemos una larga jornada donde vamos a estar poniendo varios arbolitos y seguramente con algunas modificaciones vamos a tener en la proveeduría y todo eso.
0: Bien, ya pensando en lo que se viene, porque a partir de, bueno, estamos en el mes de septiembre, ya en breve empiezan a mejorar los días, y octubre, noviembre, ya tenemos días lindos en donde se puede, todavía no ir a bañarse, aunque algunos por ahí se hace calor, se bañan, pero sí a disfrutar de ese espacio tan lindo que tienen ustedes con esa costanera.
1: Sí, de hecho los fines de semana se llena Nelson y la señora sigue preparando las tortas fritas ahí en la proveeduría, así que se está trabajando, ya hay movimiento, pero bueno, nosotros tenemos que hacer algunos arreglos ahí.
0: Bien, bueno, te consulto por otro tema que también sí. Te vemos muy, pero muy involucrada, y tiene que ver con el fútbol. San Javier ha debutado y está haciendo historia.
1: Sí. Sí, es que somos así nosotros, Nelson. Creo que somos muy aguerridos. Hace más de 20 años que San Javier no estaba participando en la liga. Tuve la posibilidad de arrancar con uno de los mejores arqueros que tuvo San Javier, que es mi compañero de ruta. Así lo conocí, atajando varios penales en una final y nada, uno vuelve a lo que le gusta. Yo soy futbolera, trato de cuidarme porque ahora ya no puedo decir lo que decía en la orilla de la cancha.
0: Claro. Aparte, constantemente te están filmando, porque cada tanto aparecen en las redes o en los medios también digitales, bueno, tu figura ahí al lado de la cancha acompañando al equipo.
1: Mira, yo espero que los árbitros sean neutrales, porque la verdad que van a conocer una Gladys que está escondida dentro.
0: La otra Gladys.
1: Sí, que es muy jodida. Pero nada, es una pasión que tenemos acá en San Javier y vamos a acompañar a los chicos porque se hace todo con mucho esfuerzo y la comuna va a aportar su granito de arena para que los chicos puedan estar participando. Y quedó demostrado el fin de semana, le ganamos al Depo con 9 jugadores. Nelson.
0: La verdad que sí.
1: Sí, nos echaron 2, uno muy bien expulsado porque lo estábamos viendo de afuera, el otro no me parecía que no, pero bueno, la realidad es que San Javier se defendió con 9 jugadores y ganó 2-1, que eso es un montonazo para nosotros.
0: Bien, y ahora se viene un desafío este jueves.
1: Sí, jueves que viene, el jueves que viene estamos contra Villalonga y este fin de semana contra Cultural.
0: Ah, bien.
1: Sí. Bueno. No, sí, tengo que separar mi agenda y voy a estar seguramente a la orillita del tejido, porque la verdad que es algo que me gusta mucho y nosotros con mi compañero tratamos de hacer algo en familia, ya que somos 2, y lo acompaño en esto que a él le gusta tanto, que es el fútbol.
0: Bien, bueno, y de hecho consiguieron también, ¿no?, el predio para el club. Fue otro de los logros que obtuvieron. Me acuerdo porque lo trataron en la legislatura también de Río Negro.
1: Sí, porque siempre... mira, a nosotros nos gusta empezar con un trámite y terminarlo, porque no es lo mismo decir lo tenemos y es prestado a lo tenemos y de verdad es nuestro. Como hemos intentado hacer todo esto, ¿no? Cada trámite que iniciamos nos gusta empezarlo y terminarlo, y esto es una de las cosas que lleva más de 50 años el club así, y lo teníamos pero no lo teníamos, y hoy la realidad es que ya en los papeles es nuestro, claro. Es de la comunidad de San Javier.
0: Bien. Bueno, Gladys, queríamos charlar con vos estos minutitos para conocer un poco la actualidad de la localidad, particularmente esto que tiene que ver con el acceso, que ya está en los últimos detalles. Si bien no hay fecha de inauguración, calculamos que promediando este mes o el inicio del mes próximo ya estaría, ¿no?
1: Sí, sí o sí tiene que estar. Sí o sí tiene que estar. No vamos a aguantar. Esto es como un embarazo, ¿viste? Si no, no puede ser que el chico esté más de 9 meses adentro.
0: Claro, claro, claro. Bueno, esperemos que el clima acompañe, porque es verdad, como vos decías, tuvimos un invierno muy llovedor, estamos entrando en la primavera, sigue lloviendo, tuvimos una ventanita, sí, la cortita de días lindos, y ahora parece que va a volver a llover esta tarde y vamos a tener...
1: Hoy a la mañana nosotros nos despertamos con una lluvia que la verdad que arruina un montón, porque nos estamos preparando también para acomodar un poco las calles, que la verdad están feas en el pueblo y queremos acomodar, pero la lluvia y el encharcamiento no nos deja y nos genera incomodidad a nosotros. Nosotros tratamos de hacer las cosas bien siempre y esto no nos genera incomodidad.
0: Bien. Bueno, esperemos que mejore el clima, esperemos que cuanto antes se termine esa obra y seguramente estaremos para la inauguración también acompañando obviamente a Fuerte San Javier.
1: Seguramente que sí. Y otra de las obras que ya está llegando a su fin es la sala velatoria Nelson de San Javier. San Javier va a tener su propio cementerio con una sala velatoria como cada uno de los sanjavierinos se merece. Está quedando muy bonita, con cosas de muy buena calidad, así que ahí también vamos a tener otra inauguración.
0: Bien, bueno, Gladys, la verdad que un gusto haber charlado con vos y habernos enterado un poquito de las novedades también de la localidad de Fuerte San Javier. La idea era esta, charlar con vos y contarle a la gente lo que está ocurriendo en esa localidad.
1: Buenísimo, buenísimo. Seguramente me van a ver el domingo otra vez
0: en la
1: a
0: cancha.
1: La orilla del...
0: De una.
1: Espero que sea todo tranquilo.
0: Bueno, vienen bien ustedes, vienen bien, arrancaron
1: sí,
0: con todo.
1: Muy bien.
0: Arrancó,
1: muy bien.
0: El equipo arrancó muy bien, por lo menos así lo estamos siguiendo cada uno de los fines de semana. Yo estoy al tanto porque me toca trabajar y estoy con un compañero que hace deportes, así que por eso estoy al tanto del club San Javier.
1: Bueno, bueno. Un gusto, chicos, de que nos hayan haber charlado un ratito con ustedes.
0: Bueno, gracias a vos, Gladys, y que tengas una linda tarde.
1: Bueno, muchísimas gracias. Chau, chau.
0: Ahí estaba la palabra de Gladys Almuna, ella es la jefa comunal de Fuerte San Javier, que nos contaba un poco la actualidad, el presente de la localidad, las obras que se están realizando, pero también hablamos un poquito de fútbol porque arrancaron también con el club es parte ya, ¿no?, de la Liga Rionegrina de Fútbol, arrancó muy bien con triunfos consecutivos, y bueno, y charlamos con Gladys porque Gladys es una fanática también del fútbol. 15 horas 54 minutos, vamos a un tema musical y ya iremos cerrando esta primera hora de programación aquí en la tarde de Nacional. Vamos a la música y luego llegará el informativo de la hora 16.

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1: Las 4 de la tarde en la República Argentina. La visita del Papa León XIV a nuestro país, la comitiva de la Santa Sede evaluó distintos puntos de la provincia de Buenos Aires que serán parte del itinerario del Sumo Pontífice. La recorrida oficial incluyó paradas en la Basílica de Luján y en el Cotolengo Don Orión en Claypole. Además, la delegación mantuvo reuniones con autoridades locales para ultimar detalles de la visita del Papa prevista para principios de noviembre. Destacan el rumbo de la economía. El viceministro de Economía, José Luis Daza, hizo un balance de la participación argentina en la cumbre del G20 en Estados Unidos. La información con Cristian Varela.
2: Tras participar de la cumbre del G20, el viceministro de Economía, José Luis Daza, afirmó:
3: Argentina es el único país del G20 que está con superávit externo, superávit fiscal y creciendo más que el promedio del G20. Entonces estamos en una posición muy privilegiada. Hay una sensación de admiración generalizada y lo dicen públicamente, lo dice Cristalina, lo dice Scott Bessent, pero lo dicen los demás países. Y el mensaje de los demás países es: mantengan la línea, ojalá puedan perseverar.
1: La información deportiva con Nicolás Álvarez.
4: En diálogo con Radio Nacional, el exfutbolista Leandro Gracián habló de lo que espera del partido entre Vélez y Boca hoy por la Copa Argentina.
5: Yo creo que va a ser un partido recontra parejo, porque Boca para mí tiene grandes futbolistas individualmente, todavía no se puede ensamblar desde lo colectivo, y Vélez también tiene un mix de futbolistas, algunos con experiencia, otros jugadores del club, pero lo veo mucho más ensamblado desde lo colectivo.
1: Actualizamos la información del tránsito con Ernesto Arriaga.
6: A esta hora totalmente liberada la General Paz tras un choque de dos autos. La ruta 8 habilitada de Pilar a Río Cuarto y toda la zona de Panamericana y ruta 9 a Rosario y Córdoba, máxima para micros 90. Aeroparque 6 operan con normalidad.
1: En Gualeguaychú, donde nos escuchás por AM 1310, temperatura 24 grados, humedad 57%, cielo ligeramente nublado. Y en la Ciudad Autónoma de Buenos Aires, cielo algo nublado, temperatura 24 grados, humedad 50%.
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0: Bueno, ahí está sonando la música de Paula Resel. Paula estará presentándose este fin de semana aquí en la ciudad de Viedma. Uno de los espectáculos se va a llevar a cabo en el Consejo Deliberante de la ciudad. Y bueno, vamos a dialogar con Paula para conocer un poquito su presente, para que nos adelante un poco también la actividad de este fin de semana y para conocer lo que se viene también en su carrera artística. Paula, buenas tardes. Nelson te saluda desde aquí, Radio Nacional Viedma.
1: Hola, buenas tardes, Nelson. Buenas tardes para vos y para toda la audiencia de esta hermosa comarca.
0: Bueno, muchas gracias, Paula. Bueno, comarca en donde vos conocés, que la conocés y mucho, ¿no? Viviste bastante tiempo aquí en la comarca hasta que decidiste irte.
1: Cada calle, cada baldosa conozco de esos pueblos. Sí, sí. Viví, a ver, 35 años de mi vida.
0: ¡Opa! Un montón. Un montonazo. Bueno.
1: No dan la cuenta. No. No hagan la cuenta, pues está de más.
0: Exacto, no vamos a hacer cuenta. Bueno, pero nosotros nos conocemos hace tiempo, sabemos de vos. Bueno, yo estuve charlando con tu baterista, percusionista en realidad, con el Turco Isaac, es uno de los que te va a estar acompañando en las presentaciones aquí en Viedma. Contale un poquito a la audiencia sobre los shows que tienen, tanto en el Consejo Deliberante como en ese salón, en una confitería, ¿no?, que van a tocar.
1: Sí, tenemos dos presentaciones el fin de semana en Viedma. La primera, mucho más masiva, mucho más show en el Consejo Deliberante. Y el sábado, en Casa Tomada en Patagones, un show más intimista, pongámosle, para encontrarse con el tango bien de cerquita. Pero son dos presentaciones completamente diferentes. Y en los dos va a haber mucho tango y mucha mugre, como me acostumbra.
0: Bien, bueno, contale un poquito a la audiencia para quienes están sumando un poco de tu carrera. ¿Hace cuánto que arrancaste, Paula, con los tangos y cómo fue que se dio esa posibilidad de llegar al tango también?
1: Mirá, yo siempre estuve vinculada con la música desde mi más tierna infancia. Como no sabía tocar ningún instrumento, siempre encontraba alguien que me acompañara a cantar una samba o una chacarera. Fernando Barilá fue mi gran maestro. Y cuando vine hace ya 12 años a Mar del Plata, digo que me topé con el loco indicado. Conocí, siempre lo menciono, con muchísimo cariño y respeto. Conocí a Luis Reales. Luis Reales era un pianista, arreglador, compositor, quien fuera pianista de Roberto Goyeneche, de Latana Reinaldi, de Rubén Juárez. Vivía en Mar del Plata. Me escuchó cantar y me dijo, nena, vos tenés que cantar tango, básicamente. Y yo, con mucho respeto al género, que desconocía totalmente, empecé a tomar clases, empecé a conocer del género, fraseos, tiempos, respiraciones, repertorios, y después de varios años de trabajo, me lanzó al mundo y arranqué como para visualizarme. Nosotros tenemos en la Argentina el Festival Internacional de Tango que se hace en La Falda, que es el Cosquín del tango, básicamente. Y me dijo, vos tenés que ir y ganarlo. Así nomás. No hay otra vuelta en esto, porque no vivimos en Buenos Aires, mamita, me dijo. Bueno, perfecto. Fui al festival con un tango clásico de los modernos. No fui con un tango de la historia del tango, fui con un tango que se llamaba Ni Una Menos. Imagínate vos el contexto, un escenario de 70 metros de boca, festival de 40 años de antigüedad, Silvio Soldán presentando a la gente que cantaba, y yo me paré y canté Ni Una Menos arriba del escenario, con todo el contexto clásico y estructurado que te estoy contando. Bueno, gané, quedé segunda, pero el anfiteatro se vino abajo y todo el mundo recuerda esa noche y esa canción, y para mí gané. Eso me sirvió un montón para que me conozcan, para poder hacer participaciones luego con cantantes de renombre, como Susana Rinaldi, como Cucuza Castielo, como Guillermo Fernández, el grupo Amores Tangos, todos los que me han llamado para hacer participaciones. Hicimos una obra maravillosa que se llamó Con Discípulo en la Piel, que contaba toda la vida de Dicepolín, y me nominaron como mejor espectáculo de tango para los Estrella de Mar. Todo nació a partir de ese Ni Una Menos en el Festival de Tango de la mano del maestro Luis Reales, y ahí no paramos más.
0: Bien, bueno, de ahí te metiste en el mundo del tango y hasta el día de hoy estás ahí metiéndole ganas y presentaciones y en este caso regresando a la ciudad de Viedma, a la comarca en realidad, ¿no? Porque tenés un espectáculo en Viedma y otro en Patagones.
1: Sí, un espectáculo en Viedma y otro en Patagones. La última vez que estuve fue en el 2024, con un éxito hermoso, reencontrándome con gente, nuevos oyentes que nunca me habían escuchado cantar. Así que vuelvo recargada ahora con más tango. El viernes y el sábado vamos a estar.
0: Bien, te van a acompañar Leandro Isaac en la percusión y Manuel Poggi en los teclados y en la dirección musical.
1: El maestro Manuel Poggi se encarga de la dirección musical y es mi pianista en mi proyecto personal. Y sumamos al Turco Isaac desde la Percu para estas fechas de Viedma y Patagones. Sí, sí.
0: Bien, contale un poquito o adelantanos un poco con qué se va a encontrar ese público que concurra el día viernes a las 21 horas a ese lugar que está lindo para justamente para estas actividades, para actividades culturales. Está bueno que el Consejo Deliberante se abra también para este tipo de espectáculos. No es el primero, ya hubieron otros anteriormente, pero contanos vos con qué se va a encontrar el público, Paula.
1: Yo estoy muy feliz con este nuevo escenario para mí que es el Consejo Deliberante. El público se va a encontrar con un espectáculo extremadamente cercano. Va a haber tango, obviamente, va a haber música, pero también va a haber un montonazo de mi historia. De esa mujer que se fue de Viedma y Carmen de Patagones hace un montón de años, que caminó, que se encontró con el tango y que ahora vuelve con otras herramientas, con otra mirada, con mucha historia para contar, un espectáculo para emocionarse, para recordar, pero sobre todo para disfrutar.
0: Bien, eso va a ser el día viernes, y al día siguiente, el sábado, allí en Casa Tomada, que es un lugar un poquito más chico.
1: Y en Casa Tomada vamos a hacer otro tipo de espectáculo, un espectáculo donde el oyente está a metro y medio del piano y del cantante, un espectáculo más intimista, con otro tipo de tangos, también haciendo un recorrido por la historia, por esos tangos que tienen algo para contar, básicamente. A mí no me gusta cantar canciones que pasan y nada más. Para mí es muy importante, allá me lo enseñó Susana Rinaldi hace un par de años cuando me dijo, la importancia en el género es la palabra. Y yo dije, ¿qué son las canciones que uno elige? No, nena. Transmitir, vivir las canciones y habitarlas. Epa, digo, ¿cómo es eso? Claro. Y según tenés que transmitir lo que el autor quiso escribir con tu cuerpo y con tu voz. Con eso se van a encontrar, con un tango que se canta con la voz, con el cuerpo, con la música, con un espectáculo integral de sensaciones. Eso es lo que tratamos de hacer.
0: Bien, bueno, teniendo en cuenta que acá en Viedma, Patagones, en la región, hay mucha movida de tango, hay muchos bailarines, ¿va a estar esa posibilidad también de que los bailarines puedan disfrutar también del espacio?
1: Sí, no hay nada más placentero para un cantor que estar cantando y que gente esté bailando su compás. Es muy difícil para un cantor solista, eso se da más en cuando hay orquestas que siguen el tiempo y no se las complican a los bailarines, pero cuando un cantor canta y si hay alguien bailando, yo creo que no se puede pedir más. El viernes tenemos unos bailarines de la comarca invitados para abrir y para hacer un interludio dentro del show. Y el sábado estamos terminando de armar algunas cositas, siempre con bailarines de la comarca. ¿Por qué? Porque el mover desde Mar del Plata, si no tenemos que ir con un colectivo, es un montón. Claro. Así que desde Mar del Plata vamos solo con el maestro Poggi.
0: Bien, bueno, y después de estas presentaciones aquí en Viedma y en Patagones, ¿qué se viene para Paula Ressel, artista de acá a fin de año?
1: Mira, estoy haciendo unas colaboraciones con Googleenlo, es un material maravilloso para escuchar. Tengo un amigo de Mar del Plata que hace 2 años grabó su primer espine tango, que es la versión del Flaco hecha tango. Nadie confiaba en él y el tipo se fue a Las Vegas a los Grammys. La verdad, nos quedamos todos de cara, no entendiéndolo. Bueno, ahora que es una versión maravillosa, y ahora se grabó el disco 2 de espine tango, y yo estoy haciendo, en algunas presentaciones, estoy haciendo colaboraciones de ese disco, sumamente honrada. Y también estoy haciendo participaciones con Cucuza Castielo cada vez que anda por acá, que es el polaco goyeneche contemporáneo. La verdad, los que no lo conocen, invito a que lo conozcan. El pelado es todo lo que está bien dentro del tango de hoy. Así que haciendo esas cosas y presentaciones acá en la ciudad, en la zona. Yo también dicto seminarios de interpretación para cantantes que se llama Sentir para Decir. Digo que no enseño a cantar, enseño a decir el tango. Así que por ahí ando dando vuelta, haciendo seminarios. En los bonaerenses, a los pibes que empiezan a cantar tango, también voy, los coacheo un poco. Ando en todo ese tema también. Me encanta ser docente, me encanta transmitir lo que me han enseñado, así que ando un poco en eso también.
0: Bien, bueno, y aprovechando esta nueva faceta tuya de enseñar un poquito lo que aprendiste y lo que sabés, está la posibilidad también de que hagas, no ahora, ¿no?, pero en algún otro momento, alguna capacitación, algún taller aquí en la ciudad.
1: Siempre estoy abierta a eso. Mirá, la última capacitación la hice en Neuquén, que en realidad era para cantantes amateurs o profesionales, y me presenté en un anfiteatro donde tenía 60 personas, 50 de los cuales eran profesores de música, que temblaron las piernas. El muchacho, yo no les voy a enseñar a cantar, fue lo primero que les dije, pero yo voy a enseñar a decir el tango. Una jornada divina, fue una jornada preparada para 3 horas, porque era con devoluciones, terminamos haciendo un break y nos quedamos como 5 horas ahí cantando después. La recalada estuvo divina, y siempre estoy predispuesta a eso. Porque así como un montón de cantores han tenido la generosidad de enseñarme la receta de la Coca-Cola con el tango, y yo también puedo transmitirlo, es realmente súper placentero.
0: Bien,
1: al bueno, tango hay que decir. Siempre digo, no, para cantar tango no se necesita una excelencia vocal y técnica. De ninguna manera. Hablemos del polaco, por ejemplo. El polaco, en su última época, cuando ya no había más voz, fue donde mejor cantó el tango. Hay otras cosas, otros sentimientos, otros decires que se necesitan para el género, sino que canten otra cosa.
0: Bien, bueno. Paula, para ir cerrando, si alguien quiere, bueno, conocer algo más de vos, de tu trayectoria, de tu música, de tus actuaciones, ¿cómo te pueden ubicar en redes sociales o en alguna plataforma? No sé cómo tenés el material tuyo.
1: En redes sociales es recontra fácil. La Reser Tanguera. Tan simple como eso. Yo digo, Reser se escriba como suena, como el vino resero, pero sin la O, no le metan C, no le metan Z, así simple, alemán, Reser. La Reser Tanguera, me encuentran en redes, y ahí está todo volcado, presentaciones, materiales.

0: 26026-26022. Las redes de Casa Tomada Patagones. Todo el mundo las conoce, Aleda y Ale, vecinas de la comarca. Y sé que están preparando comida rica.
1: Obviamente que la conocemos.
0: Están preparando comida. Ahí se come riquísimo. Ahí
1: sí,
0: se están preparando comida
1: rica. Sí, la conocemos. De hecho, ha venido acá, la hemos tenido también en los estudios de la radio, Aleda. Así que la conocemos mucho. Paula, bueno, la verdad que un gusto haber charlado con vos, haber podido saber un poquito en qué andás, haber escuchado tu música, eso que compartimos recién, de ¿dónde fue grabado?
0: Eso fue grabado en Mar del Plata, antes de partir para Viedma, Muñeca Brava, Tangazo, que es uno de mis, siempre el as de la manga que lo tengo, un tango que me encanta, me representa, siento que me queda lindo, el mejor tango que me gusta, el tango que más me gusta, Muñeca Brava, es lo más.
1: Bien, Paula, bueno, un gusto haber charlado con vos como siempre y reiteramos a la gente que está escuchando la radio, Paula se estará presentando de manera libre y gratuita el día, este día viernes 4 de septiembre a partir de las 21 horas en el Consejo Deliberante aquí en la ciudad de Viedma, en calle Buenos Aires 320 y el día sábado es con reserva en Casa Tomada, esto es en Carmen de Patagones.
0: Sí, y muchas gracias, para mí ir a cantar a otros lugares es muy lindo, pero volver a cantar a casa tiene un bagaje adicional y estoy feliz, emocionada y quiero verlos a todos ahí, realmente.
1: Paula, muchísimas gracias y que tengas una linda tarde.
0: A vos, Nelson. Adiós.
1: Chau, chau. Ahí estaba Paula Reser dialogando con Radio Nacional Viedma y contándonos sobre esta propuesta Tangos para Volver. Es la propuesta del día viernes en el Consejo Deliberante aquí en la ciudad de Viedma. La entrada es libre y gratuita a partir de la hora 21. Paula Reser dialogaba con Radio Nacional Viedma.

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8: Bueno, ahí charlábamos con Paula Reser, quien vuelve a la ciudad de Viedma con su espectáculo Tangos para Volver. Paula se estará presentando este día viernes a partir de la hora 21 en el Consejo Deliberante, aquí en la ciudad de Viedma. Lo hará acompañada de Leandro el Turco Isaac en la percusión y el maestro Manuel Poggi en piano y dirección musical. Paula, entonces, agéndatelo el día viernes 4 de septiembre, 21 horas, en Buenos Aires 320, ahí en el Consejo Deliberante de la Capital Provincial. Al día siguiente estará en Carmen de Patagones, en Casa Tomada. Ahí tenés que reservar la entrada porque es con una cena. Así que ingresá en las redes sociales de Casa Tomada y ahí podés hacer la reserva para el espectáculo de Paula Reser. Paula es una vecina de acá de Viedma que hace varios años, 13 años creo que se fue a vivir a Mar del Plata. Allí se reencontró con el tango, empezó a dedicarse a esto de cantar tangos y bueno, hoy la trae de nuevo por aquí su pasión por el tango, la trae a la ciudad de Viedma y a Patagones con este espectáculo Tangos para Volver. Son las 16 horas 30 minutos, nos vamos al informativo que llega de la mano de nuestro compañero Américo Cañulaf.

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1: 4:31, 15 grados 8 décimas la temperatura a esta hora en la comarca Viedma Patagones. El cielo está mayormente nublado. La humedad del 57%, el viento del oeste a 19 kilómetros por hora. San Javier espera por la inauguración de la obra de asfalto en el acceso a la comuna. Por Nacional, la jefa comunal Gladys Almuna confirmó que ya se pudo unir todo el tramo desde la ruta nacional número 3 hasta el ingreso al pueblo con asfalto, pero restan los detalles de seguridad y señalización. Por este motivo, aún no hay fecha de inauguración de la tan esperada obra. Así lo dijo Almuna.
2: No tenemos fecha todavía, ¿eh? Estamos ahí entre antes de la primavera, pero sigue lloviendo, para y se pueden hacer algunas cositas y volvemos a parar porque hay detalles que necesitan que esté oreadito, que esté seco. Se logró poner los 100 metros de asfalto que nos faltaba, que unía la ruta nacional con el acceso, y bueno, hubieron unos días lindos y se pudo concretar eso. Pero bueno, ahora nos está faltando la pintura, se pusieron los guardarrails, la instalación de la luz. Así que nosotros estamos todos emocionados esperando que llegue el momento, pero bueno, hay detalles que he visto que lo que más tarda son los detalles.
1: Abren inscripciones para los postulantes a Defensor del Pueblo en Viedma. El Consejo Deliberante abrió hoy el periodo de inscripciones a postulantes para el cargo. Se extenderá hasta el 2 de octubre a las 13 horas. Los principales requisitos son ser ciudadano argentino nativo de la ciudad de Viedma o ciudadano con un mínimo de 4 años de residencia en el municipio. Además, cada postulante deberá presentar el formulario de inscripción, que puede retirarse de la mesa de entradas del Consejo Deliberante o solicitarse vía WhatsApp al 2920-384721. Con ello, debe presentarse copia certificada del último ejemplar del DNI, el currículum vitae y una nota dirigida al presidente del Consejo Deliberante fundando la postulación. 15 grados 8 décimas es la temperatura a esta hora en la comarca Viedma Patagones. El cielo está mayormente nublado. La humedad del 57%. El viento proviene del sector oeste a 19 kilómetros por hora.
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0: Bueno, son las 16:40, arrancamos este segmento en donde nos metemos en el Movimiento Cooperativo Nacional. Siempre vamos conociendo un poquito la actividad de las diferentes cooperativas de aquí, de Viedma, de Patagones, de la región, también de la provincia de Río Negro, sur de la provincia de Buenos Aires, y también vamos recorriendo otros puntos del país. En este caso nos vamos a ir a la provincia de Santa Fe, nos vamos a Villa Constitución, porque vamos a dialogar con Gastón Médula. Él es el gerente y socio fundador de la cooperativa de trabajo Arraigo Limitada. Es una cooperativa que nació en el año 2020, en medio de esa crisis sanitaria que fue por el COVID. Bueno, allí en esos años nació la cooperativa, que se dedica al fraccionamiento de cereales, legumbres y especies y productos congelados bajo la marca Brotes Verdes. Vamos a compartir con ustedes, con la audiencia de Radio Nacional, una charla que mantuvimos justamente con Gastón Médula, gerente y socio fundador de la cooperativa Arraigo, Cooperativa de Trabajo Arraigo Limitada, oriunda de la provincia de Santa Fe. Esto nos decía Gastón Médula.
1: Nelson, un gusto a vos y a toda tu audiencia.
0: Bueno, Gastón, primero que nada agradecerte por ser parte también de este segmento en donde vamos conociendo un poco la actividad del movimiento cooperativo. Siempre venimos charlando con gente de aquí de la zona, en este caso nos vamos un poquito más lejos a la provincia de Santa Fe, así que presentá un poco a la cooperativa.
1: Bien, bueno, primero déjame mandarle un saludo a mi hermana, que es como que la tengo más cerquita, mi hermana más pequeña, que está en Comodoro Rivadavia. Ajá. Y nada, una pavada, pero bueno, quería saludarla, sé que me está escuchando. Sí, correcto, Nelson, nosotros estamos bien geográficamente en el taco de la bota de Santa Fe, así, bien. Estamos a 15 kilómetros del centro de la ciudad de San Nicolás, que es la provincia de Buenos Aires, y a 50 kilómetros al sur de Rosario. Estamos a la vera del río Paraná, una zona siderometalúrgica desde los años 50, 60. Se han asentado todo este cordón industrial e industria, sobre todo metalúrgicas. Y bueno, nosotros casualmente el sábado festejamos nuestro sexto año como de la constitución de la cooperativa, que bien decía, se dedica al fraccionamiento de cereales, legumbres, tenemos una línea de vegetales congelados también bajo la marca Brotes Verdes. No obstante eso, también tenemos otras líneas comerciales que después te comentaré, pero nos dedicamos en el rubro alimentos.
0: Bien, bueno, esa comercialización se da allí en la zona, en la provincia de, bueno, de Santa Fe y lo que es Buenos Aires, o están en todo el país, Gastón?
1: Sí, bueno, a ver, a través de distintas federaciones o reglamentos cooperativos, por ejemplo, la red de alimentos cooperativos que abarca todo el país, tiene una centralización de alimentos en la localidad de San Martín, ahí cerquita de Capital. Entonces nosotros a través de ellos llegamos a todo el país, en distintas cooperativas de consumo, mutuales, que adquieren nuestros productos. De toda la red, ¿no es cierto? Inclusive los nuestros. Los nuestros, muchos son agroecológicos o de certificación orgánica, tenemos certificación orgánica, por lo cual hay trazabilidad en estos productos. Y hace un tiempo a esta parte, estamos trabajando, hablamos de 2 años, la línea de servicio de gastronomía en cantinas, en clubes, en club, de cantinas de clubes, en camping y en kioscos escolares. Ese, digamos, le dimos una vuelta al valor agregado dando servicio a las cantinas con nuestros productos primarios que se convierten con valor agregado en empanadas, hamburguesas, milanesas, pizzas, sándwich, bueno, en menú diario, en fin.
0: Bien. Eso es lo que tiene que ver con la gastronomía. Y en el caso de las escuelas, ¿cómo ingresan? ¿Con qué producto?
1: Y nosotros ingresamos porque las escuelas generalmente se llaman a licitación, entonces nos presentamos, en algunas hemos ganado, en otras hemos perdido, con nuestra propuesta de alimentos saludables. Nosotros como objetivo es no menos del 30% de nuestros alimentos que pedimos, comercializamos al alumnado, a la escuela, son o agroecológicos o orgánicos, ¿sí? Más allá de lo convencional, digamos, el alfajor, la masita, pero promovemos mucho la alimentación saludable. De hecho, le cocinamos a los chicos viandas muy a precio popular, estamos hablando de 5 o 6 mil pesos la vianda, el menú de niños de 3 mil pesos, que son chicos que vienen contraturno, niños, infantes, tienen 15 o 20 minutos para comer. Bueno, nosotros con nuestras materias primas que adquirimos le hacemos los menúes a precios accesibles.
0: Bien, son los denominados kioscos saludables.
1: Sí, exactamente. Sí, si bien cabe destacar que en particular en la provincia de Santa Fe, inclusive en Villa Constitución donde estamos, hay legislación local, provincial, inclusive nacional, que habla sobre los kioscos saludables en el ámbito educativo. La verdad es que poco sucede de eso, hay poco, bueno, iniciativa de a través de los órganos de contralor de que esto se efectivice, pero nosotros igual lo tomamos y lo damos como un salto de calidad que queremos llegar a la comunidad con estos alimentos de salubridad.
0: Bien, sí, esto es algo similar a lo que ocurre acá en la provincia de Río Negro, también existe la ley que promueve los kioscos saludables, sí. Pero bueno, uno va a la escuela y realmente no están los kioscos
1: saludables. No sucede, lamentablemente, porque ahí es donde se adquieren las conductas y hábitos de consumo. Sería bueno que eso se profundice. Hace unos días, si me dejás comentarte un poquito, recibí que ya hace varios años viene trabajando el estado de Paraná, estamos hablando al sur de Brasil, donde ellos alimentan al estado de Paraná a través de los comedores escolares a más de 9 millones de niños anuales, y bueno, tienen las cocinas con menú saludable, que son alimentos orgánicos o agroecológicos o non GMO, sin manipulación genética. Tienen que ser obligatorios. ¿Y quién provee estos alimentos? Son economía social o cooperativa. Bien. ¿Sí? Que proveen de esto. Es decir, nada, tenemos letra para poder, digamos, copiar lo bueno que lo hay de experiencias y que indican que la dieta de nuestras infantes, bueno, adultos también, la comunidad educativa, docentes, cuerpos escolares, tengan una dieta equilibrada, sepa qué comen, qué consumen, con qué se alimentan más que comer, ¿no? Comer es una cosa, alimentarse es otra, esa cultura de los hábitos de consumo, que sobre todo en nuestra zona, en Villa Constitución, el 99% de los alimentos son de multinacionales. Nosotros no tenemos en el ejido de la localidad de Villa Constitución, prácticamente no existe lo que son huertas orgánicas, por ejemplo, o huertas simplemente, ¿no?
0: Claro. Bueno, y un poco ustedes están incursionando en eso, ¿no? En lo orgánico, en lo agroecológico, en brindar comida saludable. Y bien. ¿Y la marca Brotes Verdes llega a, por ejemplo, a la Patagonia o, bueno, por medio de la red?
1: Exactamente, por medio de esta red, sí, porque, digamos, poner en discusión el tema alimentario también tiene que ver con la discusión de entre otras cosas, de la logística. Para que un alimento esté en góndola, existe un establecimiento como el nuestro y como tantos otros, de cooperativas y no cooperativas, que tienen su RNE, su Registro Nacional de Establecimiento. Cada producto que sale de ese RNE tiene su RNPA, Registro Nacional de Producto Argentino, que tiene, ya está estandarizado lo que son lo que debe ser como los legales y nutricionales en esa etiqueta. Nosotros, bueno, elaboramos, fraccionamos, salen los productos en un packaging adecuado, aprobado, en una caja secundaria que dice arraigo en este caso, en un paletizado, y en una logística, imagínate la logística, lo que implica llevar al sur.
0: Seguro.
1: ¿Vos sabés que... hablar sin congelados, digamos, ¿viste? Bueno, eso Argentina no lo ha desculado. No, todavía no hay, la verdad, salvo las multinacionales que tienen acceso a sus propias logísticas, depósitos y demás. Lamentablemente, nosotros hay intentos, hay experiencias de éxito, pero no es lo general tener respuestas sobre este tipo. Nosotros, para darte una idea, en el Villa Constitución, donde estamos, es cabecera del departamento Constitución, el último departamento al sur de la provincia de Santa Fe. Es a 50 kilómetros a la redonda, es el polo arvejero y lentejero del país. O sea, de aquí sale toda la lenteja y la arveja, para el país, para la exportación. Y probablemente podamos tener en esos productos, esas materias primas, precios competitivos. Pero no es así, porque... Bueno, en el medio suceden muchas cosas que sería largo de
0: sí, hablar. Sí. Pero bueno, qué importante tarea la que realiza la red de alimentos cooperativos, ¿no? Sí, porque claro, pasa claro. Por Viedma y de acá de Viedma va a Bariloche, digo, por ejemplo, ¿no? Para mencionar.
1: Sí, claro. Sí. Y de hecho sucede eso, sí, de hecho sucede eso.
0: Y es un granito de arena que están poniendo ustedes también, tratando de justamente llevar alimentos saludables a la población. No es lo grande, no es lo que más se consume o lo que más se mueve la economía, pero están presentes y eso es importante, ¿no?
1: Bueno, como nosotros somos 20 asociados de la cooperativa Arraigo, y así hay muchas pequeñas cooperativas. En este momento no estamos comercializando por cuestiones de logística más que nada, pero supimos ser proveedores de la cooperativa Hebrera, ¿no? Uh-huh, seguramente claro. Ahí tienen ustedes alguna sede.
0: Sí, acá en Viedma está.
1: Bueno, nosotros llegó nuestra marca Brotes Verdes a su góndola, en los últimos meses se descontinuó, pero no quiere decir que no podamos seguir avanzando en otro momento.
0: Seguro. Y Gastón, sí. ¿Cuáles son los proyectos para esto, para este año 2026?
1: Bueno, mirá, primero sostenernos, que no es poco, digamos, sobrevivir en una situación de muchos cambios, de políticas que no son propensas con una mirada hacia el asociativismo, digamos, ¿no? A todos nosotros actores de economía social, que entendemos que juntos somos más fuertes. Eso está muy en debate hoy, ¿no? Es decir, nosotros sí lo creemos, pero bueno, hay una como contrapartida y un ámbito donde, bueno, se pregona más lo individualismo, lo autogestión, autogestivo individual, y bueno, estamos en una seria crisis porque, a ver, digo esto apoyándome, el cooperativismo en sí está... sancionado, promovido desde Naciones Unidas para abajo, digamos, ¿no? Como promotores, mueve el 10% de la economía mundial, el cooperativismo. Hoy en la Argentina hay arriba de 200.000 empleos que genera el cooperativismo. Pero bueno, eso está en discusión. Cuando digo está en discusión, no está habiendo promoción, desarrollo, etcétera, etcétera. Que permitan insertarnos en modelos productivos de la economía social que termina en las góndolas. Está muy, muy complicado, aparte de la baja del consumo. No obstante eso, y dicho esto, nosotros estamos en la entrada del litoral argentino, que comprende las provincias de Santa Fe, Entre Ríos, Misiones, Corrientes, Formosa, Chaco, y hemos propuesto, están online, si nos pueden buscar, una propuesta que le hemos hecho a la Subsecretaría de Cooperativismo de la provincia de Santa Fe para crear la Escuela de Gastronomía Litoraleña, ¿sí? Es decir, todos los saberes y sabores que vienen de nuestro litoral, que es tan diverso y amplio, no están expresados en lo académico, digamos. Nosotros creemos que es oportuno, entendemos que puede ser satisfactorio, generar profesionales que puedan desarrollar con productos, ya sean de río, tenemos muchos ríos, ¿no? Con productos de río o con productos de campo, de la agricultura, sabores, platos que hablen de nuestro litoral, ¿no? Ya desde los antepasados en nuestra región estaban los chanatimbú, son primos hermanos de los guaraníes, rescatando cómo cocinaban, cómo se alimentaban, cómo conservaban sus alimentos, cómo hacer platos con todo esto que traemos y con lo del presente, ¿no? O sea, en nuestra zona en particular ha venido una migración muy fuerte, inmigración europea que ha aportado a la cocina y ha quedado ya como parte de los sabores y saberes del litoral. Bien. Así que en definitiva, esta escuela de gestión de gastronomía litoraleña es el próximo paso que queremos dar.
0: Bien, ese es el proyecto entonces para este 2026, por lo menos que se ha propuesto la cooperativa. Para ir cerrando, Gastón, si alguien está interesado en conocer un poco de esa propuesta, pero conocer también la actividad que desarrolla la cooperativa, ¿hay redes sociales, alguna plataforma web en donde podemos buscarla?
1: Sí, claro. Estoy buscando el Instagram. La página web es arraigo.coop de cooperativa.ar, sí. www.arraigo.coop.ar. Ahí nos pueden buscar, si no bien googlear, tenemos nuestras redes sociales como corresponde, ya sea Facebook, ya sea Instagram, ponernos en contacto, estamos abiertos a charlar, a ver, a acompañar, a que nos acompañen, digamos, estamos a eso, a disposición de la comunidad.
0: Perfecto. Gastón, muchísimas gracias por estos minutos para dialogar con Radio Nacional Viedma y contarnos un poco también de la experiencia, en este caso, de esta cooperativa de trabajo Arraigo Limitada.
1: Nelson, gracias a ustedes, que tengan una linda jornada y felicito esta acción de dar espacio al mundo del asociativismo, economía social, como son las cooperativas de
0: Limitada. Muchas gracias, Gastón, y gracias también por sumarte a esta propuesta. Abrazos. Chau. Gracias.

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1: Las 5 de la tarde en la República Argentina. El ministro Luis Caputo renovó sus críticas al denominado riesgo Cuca. Lo señaló al participar del encuentro Vientos de Cambio organizado por la Fundación Libertad y Progreso. La información con Cristian Varela.
2: El titular del Palacio de Hacienda, Luis Toto Caputo, volvió a hablar del riesgo del regreso del kirchnerismo y su impacto en la economía.
3: Entonces, cuando ustedes miran nuestro nivel de deuda sobre producto, es apenas con el sector privado de 40 puntos. Debe ser probablemente el más bajo de todo el G20 y tenemos el riesgo país más alto. Por supuesto que parte de eso es el temor al riesgo Cuca. Y parte también es nuestro pasado.
1: Rosario se prepara para una nueva edición del clásico entre Central y Newell's. La información con Ivana Miskovsky.
4: El clásico entre Central y Newell's se jugará este domingo en el Gigante de Arroyito por la octava jornada del torneo clausura 2026. Habrá un operativo significativo de seguridad que incluirá alrededor de 540 efectivos policiales y más de 300 personas de seguridad privada. Los detalles fueron brindados en conferencia de prensa por el director de seguridad en eventos masivos, Fernando Peberengo.
5: Es un operativo importante para nosotros que va a contar con 580 policías, las puertas del estadio, como en todo clásico, se abren con 3 horas de antelación, que vamos a contar en este partido con 300 personas de seguridad privada, conformes por cómo se viene trabajando.
1: La información deportiva con Nicolás Álvarez.
6: La Asociación del Fútbol Argentino resolvió que, en agradecimiento y homenaje a la carrera de Lionel Messi en la selección argentina, los 10 minutos de juego de todos los partidos de la octava fecha del torneo clausura, los árbitros detendrán el juego y se llevará adelante un minuto de aplauso general.
1: Actualizamos la información del tránsito con Ernesto Arriaga.
7: Los dos puentes de Zárate Brazo Largo para Entre Ríos totalmente habilitados. Hay obras en el puente Mitre, mano a Zárate. Por favor, precaución, un carril máximo a 40 kilómetros por hora. Por otra parte, el puerto Rosario Victoria, con muchos camiones que llegan al puerto Rosario a descarga de cereales. Por favor, los conductores de camiones, estacionar en los lugares permitidos. Cinturón de seguridad colocado y luces bajas prendidas.
1: En Córdoba, donde nos escuchás por AM750 y FM100.1, temperatura 30 grados 4 décimas, humedad 32%, cielo despejado. Y en la ciudad de Buenos Aires, cielo algo nublado, temperatura 24 grados 4 décimas, humedad 50%.
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0: Bueno, son las 17 horas 10 minutos, ingresamos en el último tramo para el programa de la tarde nacional de este día miércoles y ahora vamos a hablar de esto que se está hablando y mucho en estos días y que tiene que ver con el traspaso de las rutas nacionales a la órbita provincial.
1: Nosotros, así claro, es, la ruta 151 y la ruta número 22 que atraviesan una porción importante de nuestro territorio provincial. Básicamente, además, tienen un valor productivo y de conexión de todos los rionegrinos, como es la 22, que es una ruta que en realidad viene desde provincia de Buenos Aires y llega hasta la provincia de Neuquén, es decir, atraviesa Río Negro, y después la ruta 151, que es la que conecta todo el sector con Vaca Muerta, es decir, el Alto Valle de la provincia de Río Negro, también con las provincias de La Pampa y con la provincia que no es una, que digamos, que te lleva hacia Mendoza, eso quiero decir, no es una provincia limítrofe. Pero que son muy importantes y que están detonadísimas. Entonces, lo que está sucediendo, que es casi una realidad, es que esas rutas pasan de la órbita nacional a la órbita provincial. Y por tanto, es la provincia en quien se tiene que hacer cargo ahora de, entiendo yo, repararlas, de ponerlas en condiciones. Y queremos saber un poquito más sobre el tema. Por eso lo tenemos ya en línea a quien es el titular de Vialidad Provincial, a Raúl Grun, a quien le damos la bienvenida. ¿Cómo estás? Gracias por atendernos. Caro González, Nelson Namuncura te saluda.
2: Bueno, muy buenas tardes a ustedes y gracias por el contacto. Muy bien.
1: Bueno, la primera pregunta es si ya comenzaron por parte de Vialidad Rionegrina estos trabajos a lo mejor de monitoreo o de, digamos, o de ir a revisar cuál es el estado exacto de esas rutas.
2: Bueno, nosotros venimos trabajando con este tema ya hace un par de meses, un poco más quizá, 3 o 4 meses en algunos casos. Vos lo describías bien, se trata de la ruta 22 desde Río Colorado hasta Cipolletti y de la 151 desde Cipolletti hasta el límite con La Pampa. En total más de 500 kilómetros, 515 kilómetros. Bueno, sí, nosotros hicimos relevamiento y en función de eso determinamos un costo aproximado, pero bueno, lo más ajustado posible para poder definir cuál sería el monto de una intervención, en primer término para dejar la ruta en condiciones de transitabilidad, no para ejecutar obras mayores, pero sí para dejarla en condiciones. Bueno, en función de eso se trabajó con Vialidad Nacional en un acuerdo. Trabajó la Fiscalía de Estado, trabajaron los ministerios, tanto el Ministerio de Hacienda, que tiene que ver con esta cuestión de conseguir el financiamiento, el Ministerio de Obras Públicas, a través del ministro Alejandro Charen, y obviamente con el lineamiento que nos bajó el gobernador Alberto Bretilneck. Así que el lunes 24 de agosto, hace 10 días aproximadamente, estuvimos en Buenos Aires, bueno, refrendando un convenio que no tiene que ver con la transferencia de la jurisdicción. La jurisdicción de la ruta sigue siendo de la Nación. La provincia intentó que sea el convenio por 30 años, Nación no lo aceptó, aceptó sí 20 años, durante los cuales, en el caso de la aprobación legislativa de este proceso que comenzó ayer, donde estuvimos en las comisiones de la legislatura presentándole a los legisladores de todos los bloques cómo era justamente este convenio, qué implicaba. Hay tres cosas que se enviaron a la legislatura: la ratificación del convenio, la autorización para un financiamiento, en este caso externo, un crédito que tomaría la provincia de 60 millones de dólares, y una ley también de emergencia vial, que eso tiene que ver con el contexto. Bueno, en el caso de que se apruebe esto, que se va a tratar el día jueves, o sea, el día de mañana en la legislatura, comenzaríamos con el con distintos procesos. Por un lado, con la contratación para hacer tareas de mejoramiento de las trazas en los lugares donde está muy, muy deformada, como bien también vos, Carolina, lo describías. Ahí vamos a hacer tareas de fresado, de bacheo, recomposición de la carpeta, recomposición de la banquina. Y después hay dos obras muy importantes. Una es la rotonda de Choelechuel, que quedó a un 60% de ejecución y que es muy peligrosa en este momento de transitar.
1: Sí, perdón, ahí quiero hacer un paréntesis porque hubo un accidente muy grave no hace mucho tiempo, ¿no? Era algo que se venía advirtiendo ya hace...
2: Sí, totalmente. Debe ser un mes o escaso mes o en ese tiempo sucedió que un camión que no conocía, lamentablemente, como lo puede pasar a cualquiera, no conocía demasiado la zona... oriundo de Río Colorado, bueno, no interpretó, aparte está mal señalizado, entonces no interpretó la señal, creo que era en horario nocturno, y lamentablemente ese accidente terminó con la muerte del camionero. Así que decía que en ese caso hay un contrato activo que no es de los más antiguos, porque hay 6 contratos que están vigentes en la ruta 22, los del Alto Valle, que tienen muchísimo tiempo ya inactivos, pero en este caso la de Chuele es una obra para nosotros rescatable, y en ese caso lo que se va a firmar, siempre aclarando de aprobárselo en la legislatura, firmaríamos luego la transferencia de ese contrato de Vialidad Nacional a Vialidad Provincial y con el acuerdo de la empresa, como para continuar la obra. O sea que eso... transcurrido el tiempo que marca el convenio, donde firmaríamos el traspaso, el traspaso de los tramos y demás, que es un trámite que va a ser posterior a todo esto, ahí estaríamos en condiciones de retomar esa obra. Y lo mismo en la ruta 151, hay un contrato vigente de 103 kilómetros para mejoramiento, y eso también, estamos en condiciones, ya hemos hablado con la empresa, con Vialidad Nacional, y en esos dos casos estamos en condiciones de retomar esos contratos, transferirlos a la provincia y continuar con esas obras.
1: Bien. ¿Cuál es lo más crítico se ha producido en qué sectores? Porque uno puede como conductor verlo, pero dos cuestiones. Por un lado, recordar que la ruta 22 estaba en obra y quedó paralizada esa obra, ¿no? Y hay sectores que quedaron súper angostos todavía, como la vieja ruta.
2: Sí, claro.
1: Y no sé si esa parte también tiene prioridad. Y después, estos cráteres que uno ve constantemente en la ruta 151, es intransitable eso.
2: Sí, acá está bien, viene una aclaración. El sector entre Cervantes y Cipolletti son 4 contratos de obra que están paralizados. Son contratos de aproximadamente 16 años, 18 años, en distintos porcentajes de avance. El primer tramo, el de General Roca, no tiene prácticamente avance porque ustedes recuerdan que hubo un recurso de amparo, después una audiencia pública y nunca comenzó la obra. Y en ese caso lo que tiene que suceder antes de que la provincia pueda intervenir es que Vialidad Nacional finalice esos contratos, o sea, los dé de baja, los sanee, digamos, se ponga de acuerdo con las empresas, y luego recién nosotros vamos a intervenir en esos casos, que son esos 50 y pico de kilómetros. El resto, que nosotros le llamamos... ruta liberada, son algo más de 300 kilómetros, además de los dos tramos que ya mencioné, que los contratos los vamos a retomar. Y en esos casos, los sectores más delicados son desde Río Colorado, el principio sobre todo, desde el puente de Río Colorado hasta pasar las vías. Ahí lo que sucede es que hay una gran deformación y eso va a ser uno de los primeros puntos de intervención. Aclarando que el puente del Río Colorado, que también presenta varios inconvenientes, eso salió por todos los medios hace muy poquito tiempo, va a ser reparado por Vialidad Nacional. Eso queda fuera de este convenio porque ese puente es compartido con la provincia de La Pampa también. Entonces eso lo va a reparar Vialidad Nacional. Nosotros nos vamos a dedicar, luego del puente, a la ruta. Ese primer tramo con mucha deformación, ahí vamos a tener que hacer una contratación para hacer un fresado de esa superficie que está totalmente deformada y luego recuperar la calzada. Y lo mismo en la 151, por fuera de ese contrato de 105 kilómetros, también, que sería desde el ingreso a Medanito hasta el límite con La Pampa, unos 50 kilómetros que también están totalmente deformados. Así que esos, aparte de los dos contratos que vamos a retomar, serían los dos tipos de tarea, próximos a desarrollar, y bien estén aprobado el financiamiento y estemos en condiciones de contratar empresas para que se realice.
1: Bien, o sea, obviamente hasta que no llegue el dinero no se inician los trabajos, ¿o ustedes ya pueden ir haciendo algo previo?
2: Bueno, en la emergencia vial hay una cuestión que obviamente todavía lo está analizando el Ministerio de Hacienda. El gobernador el día martes 25, fue el día después de la firma en Buenos Aires, presentó todo esto en una conferencia de prensa en Cipolletti y dijo, y ayer yo hablaba con el Ministro de Hacienda, bueno, está todavía analizando, se pueden reasignar algunas partidas como para poder comenzar por lo menos con algunas tareas de bacheo. Luego de que Vialidad Nacional, con Vialidad Nacional tenemos que firmar un documento que sería la transferencia de todo lo que es, digamos, el patrimonio de las rutas, porque las rutas, bueno, además de la calzada, tienen obras de arte. A obra de arte le llamamos todo lo que es alcantarilla, bueno, la señalización, etcétera. O sea que nosotros tenemos que tener una documentación que en eso el plazo de transferencia por tramos, o sea, por cada uno de estos tramos que yo estoy mencionando, el plazo que se ha fijado en el convenio son 60 días hábiles, que empiezan a correr a partir del día que firmamos. Así que en unos 2 meses estaríamos en condiciones de empezar alguna tarea de reparación de estas cuestiones más graves.
0: Bien, Raúl, bueno, bien lo decía Carolina recién, hay que esperar entonces la llegada del financiamiento. Hay un tiempo todavía, esos 2 meses, como para ir organizándose. Pero estas nuevas tareas que se le van a asignar al personal, ¿van a resentir el trabajo de mantenimiento de rutas provinciales o cómo se van a organizar para eso?
2: No, nosotros obviamente estamos convocando fundamentalmente a profesionales que están trabajando, digamos, en los proyectos de cuáles son las tareas a realizar, en los pliegos para poder contratar y luego para la supervisión de las obras. No se va a afectar, digamos, ni maquinaria ni personal operativo de vialidad para este tipo de tareas, pero sí tenemos que reforzar mucho. Para eso hemos hecho una amplia convocatoria donde estamos ya hablando, digamos, haciendo intercambio con profesionales como para dotar a vialidad de más personal técnico fundamentalmente.
1: Ayer estuvieron con las comisiones de la legislatura.
2: Sí, ayer.
1: ¿Qué fueron recogiendo entre los cuestionamientos, entre las críticas? ¿Con qué se encontraron?
2: Bueno, todo fue aprobado por mayoría y hubo un par de bloques que pidieron 48 horas, que se

0: pedirle al gobierno provincial, y en ese sentido hubo un acuerdo en que es una cuestión de todos de pedir que el gobierno nacional transfiera así los fondos que corresponden por el impuesto a los combustibles, que es lo que debió haberse aplicado o debería aplicarse en todo el país a las nacionales.
1: Hablabas recién del control del peso y obviamente al ser rutas productivas tienen una sobrecarga muy particular, ¿no? ¿Qué se definió en ese sentido?
0: Bueno, durante el intercambio que hubo con Vialidad Nacional, hasta que logramos el acuerdo de cuál era el convenio que se iba a firmar, obviamente que nosotros planteamos que no había, o siempre le planteamos esto a Vialidad Nacional y siempre le requerimos que haga control de peso, porque nosotros como Vialidad Provincial hacemos control de peso en las rutas provinciales. Así que en este caso también le dijimos a Vialidad Nacional que nosotros íbamos a hacer intervenciones de pesaje. Y bueno, finalmente se acordó, ellos no estuvieron de ninguna manera de acuerdo que nosotros pesáramos, y además el valor de las multas, que en realidad si vamos al costo de lo que es la ruta y las reparaciones de la ruta, el costo o el valor, digamos, de las multas es insignificante. Así que en definitiva vamos a hacer controles de pesos, y por una cuestión de la ley de tránsito, el monto, digamos, las ejecuciones las va a realizar Vialidad Nacional. Pero nosotros lo que tiene que quedar en claro es que sí vamos a hacer control de peso, porque si no, por ejemplo, para dar un ejemplo, el año que viene, de acuerdo al desarrollo de Vaca Muerta y de todo lo que ustedes también mencionaban, va a haber un incremento estimado en el tránsito pesado de un 30%, es decir, que cada vez van a circular más camiones por las rutas rionegrinas.
1: Muchísimo, muchísimo. ¿Qué pasa con, no sé, en el caso de la ruta 22, porque hay muchísimos poblados a lo largo de la misma, especialmente en lo que es Alto Valle, pero qué pasa en la ruta, por ejemplo, 151, si esa traza se puede extender, digamos, se puede ir pensando en obras que sean no solo reparar los baches, sino, bueno, hacer algo bastante más acorde a Vaca Muerta y a los tiempos que corran?
0: Bueno, en este mismo contexto, el gobernador Beretinel lo que planteó es que nosotros vamos a hacer todas estas tareas que estoy describiendo para el mejoramiento y la puesta en valor y en condiciones de seguridad vial de estas rutas que estamos hablando, de la 151 y de la 22, pero también al mismo tiempo, ese día 24 de agosto, junto con el gobernador de Neuquén, estuvimos en el CFI, que es el Consejo Federal de Inversiones, y ahí se firmó un acuerdo para que el CFI haga un estudio para ver cuál es la trama vial necesaria para los próximos 20 o 30 años de desarrollo de todo ese conjunto de rutas y de polo productivo de Vaca Muerta. Es decir, que el proyecto definitivo de lo que hay que hacer en el Alto Valle, como bien vos decís, ampliar las rutas, también otra cosa que vamos a solucionar es el tema del puente ferroviario, que hoy está causando inconvenientes al tren del Valle, y además que los camiones no están pudiendo pasar, los camiones de gran porte, por debajo de ese puente que es sobre la ruta 151. Todo ese proyecto vial se va a desarrollar a través del Consejo Federal, del CFI, a través obviamente de estudios de consultoras que van a definir cuál sería la traza vial necesaria para los próximos 20, 30 años por el desarrollo justamente de Vaca Muerta. Eso incluye, digamos, el ingreso de La Pampa por el límite, digamos, más hacia de Catriel, más al norte de Catriel, el ingreso por nuestra ruta provincial 57, que también ingresa a Neuquén, y el Alto Valle, como bien vos decías. Todo eso tiene que formar parte de un gran proyecto para saber cómo tiene que ser el esquema vial del Alto Valle para el desarrollo que se viene.
2: Raúl, la última, y ya se nos termina el tiempo. Habló de los controles de los excesos de peso. ¿Cómo se va a llevar adelante esos controles? ¿Se van a instalar balanzas? ¿Hay balanzas ya? ¿O cómo se va a realizar ese trabajo?
0: Sí, nosotros tenemos balanzas móviles que las vamos trasladando a distintos puntos de la provincia. Tenemos un solo punto fijo que es cerca de San Antonio Este, sobre la ruta 2, un puesto de pesaje dinámico. Vamos camino a instalar otro en el Paso Córdoba, llegando ya a la ruta 22, antes de General Roca, con una obra que estamos haciendo sobre la ruta 6,

0: Vamos camino a instalar otro más, sobre la ruta 69, que es el ingreso por la ruta provincial 69, a Añelo, allí por Campo Grande. Y respecto de los puestos móviles, tenemos tres balanzas, y seguramente vamos a adquirir alguna balanza más e incorporar más personal para hacer los controles sobre la 22 y la 151.
1: Raúl Grun, muchísimas gracias por haber estado charlando con nosotros aquí en la tarde de Radio Nacional.
0: Bueno, mucho gusto, gracias a ustedes y hasta cualquier momento.
1: Que tenga buena tarde. Chau, chau.
0: Igual.
1: Muy bien, estábamos en diálogo con el titular de Vialidad Rionegrina, que además ahora se hace cargo de la ruta, de los trabajos que hay que hacer.
2: Un montón de trabajo hay que hacer. Viste que habló todo en potencial, hay que esperar. Hay 2 meses de entre que se firme o se apruebe mañana y puedan hacerse cargo de las rutas.
1: Y la realidad es que además,
2: que salir a buscar la plata.
1: Claro, la realidad es que además sin los 60 millones de dólares que están saliendo a buscar.
2: Por eso era todo en potencial lo que hablaba Raúl Grun.
1: Bueno, ojalá sea para bien, ojalá se consiga, porque realmente las rutas son un desastre, súper peligrosas.
2: Sí. Bueno, 17 horas 29 minutos, nos vamos despidiendo, vamos cerrando esta jornada de día miércoles para la tarde de Nacional. Tenemos una temperatura que aquí en Viedma, Patagones y las regiones de 16 grados. Bueno, nos vamos despidiendo. Cristian Fuente Alba estuvo en los controles, aquí en las palabras Carolina González, Nelson Namúncura, y también nos acompañó Américo Cañulaf, quien se hará cargo del micrófono a partir de ahora y hasta las 18 con un resumen informativo. Nosotros nos despedimos y mañana a las 3 de la tarde estamos nuevamente aquí en Radio Nacional Viedma. Chau.
1: Chau.

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5 de la tarde, 32 minutos, aquí estamos iniciando este nuevo resumen informativo de día miércoles 2 de septiembre. Durante la próxima media hora vamos a repasar parte del trabajo que realizó el equipo de la radio en los diferentes espacios informativos, tanto de la mañana como de la tarde. Los hechos, datos, novedades, lo que hay que saber respecto de lo que ocurre en nuestra zona. Comenzamos con los datos del tiempo a esta hora. 16 grados la temperatura en la comarca Viedma Patagones. El cielo está mayormente nublado. La humedad del 55%. El viento del sudoeste a 26 kilómetros por hora. El pronóstico indica que tendremos algunos chaparrones durante la tarde de hoy. Viento del oeste. Y en la noche, lluvias aisladas. En la jornada de este día miércoles, viento del oeste también, con ráfagas que podrían alcanzar los 50 kilómetros por hora. La actual, 16 grados. Algunos títulos del resumen informativo de hoy. La legislatura trata mañana el traspaso de las rutas nacionales 22 y 151 a la jurisdicción provincial. La Comisión de Labor Parlamentaria definió hoy el temario de la sesión, que comenzará mañana a las 8. Será tratado también en única vuelta el proyecto que es impulsado por el Poder Ejecutivo y que busca habilitar la comercialización de guanaco y jabalí en Río Negro. También será parte del debate la creación del ente regulador de servicios y concesiones que asumiría la fiscalización de las prestaciones eléctricas y del servicio de agua potable en la provincia. En segunda vuelta se tratará una iniciativa para establecer el protocolo provincial de activación de la alerta Sofía, destinado a la búsqueda, localización urgente y resguardo de personas menores de 18 años desaparecidas o extraviadas en el territorio de la provincia. San Javier espera por la inauguración de la obra de asfalto en el acceso a la comuna. La jefa comunal Gladys Almuna confirmó que ya se pudo unir todo el tramo desde la ruta nacional hasta el ingreso al pueblo con asfalto, pero restan los detalles de señalización y seguridad. Por este motivo, aún no hay fecha para la inauguración de la tan esperada obra de asfalto. Abren inscripciones para los postulantes a Defensor del Pueblo. El Consejo Deliberante de Viedma abrió el registro de postulantes para el cargo. El periodo se inicia hoy y se extiende hasta el 2 de octubre a las 13 horas. Los principales requisitos son ser ciudadano argentino, nativo de Viedma o ciudadano con un mínimo de 4 años de residencia en el municipio. Además, cada postulante deberá presentar el formulario de inscripción, que puede retirarse en la mesa de entradas del Consejo o bien solicitarse a través del número de teléfono de WhatsApp 2920-384721. Con ello se debe presentar copia certificada del DNI, currículum vitae y una nota dirigida al presidente del Consejo fundando la postulación. Buscan realizar un censo de personas con discapacidad en Patagones. Dos proyectos de ordenanza comenzarán a trabajarse en distintas comisiones del deliberante para avanzar en esta iniciativa. Las propuestas fueron presentadas por las concejalas Jorgelina Castronovo del Bloque PRO y Cecilia Gorosito del Bloque Fuerza Patria. Durante la sesión, una de las integrantes de Madres Autoconvocadas, Nair Páez, agradeció esta iniciativa del censo, aunque reclamó más políticas públicas. Se viene la segunda edición de la Expo Alfajor 2026. Este fin de semana, la propuesta gastronómica y emprendedora va a reunir a productores locales en el predio del Club Sol de Mayo. Durante el lanzamiento, que se realizó en la municipalidad, el intendente Marcos Castro destacó el crecimiento que experimentó este sector durante el último año.

0: desarrollamos algunos temas con algunos testimonios, en este caso para hablar del tren patagónico, porque ante el inicio de una campaña en redes sociales sobre el supuesto desmantelamiento de las viviendas de la estación de trenes en O'Connor, la empresa estatal Tren Patagónico aclaró que en realidad son tareas de reacondicionamiento las que se están realizando. Por Nacional, el gerente de la empresa, Darío Ducard, explicó lo siguiente.
1: Bueno, quería comentarte un poquito sobre el tema de O'Connor. Quiero transmitir tranquilidad a la gente para que no se preocupen, porque en realidad somos nosotros los que estamos sacando las chapas, porque estamos tratando de reparar toda esa comuna, como nosotros le llamamos. Es una casa que estaba, antes estaba, tenía una persona que la ocupaba, la recuperamos y está muy deteriorada la casa. Entonces lo que estamos haciendo es desarmar para armar, estamos cambiando las chapas, le vamos a hacer el gas, los pisos, los vidrios, todo lo que está con inconvenientes, lo estamos reparando porque queremos dejarla operativa para nuestras cuadrillas, porque muchas veces hacemos trabajos en la vía entre Viedma y San Antonio Este, y hay trabajos que por ahí son más complicados y requieren estar varios días. O sea, no es que podamos ir y venir en el día, porque conviene más quedarse y seguir trabajando la madrugada. Por ejemplo, cuando hay esos inconvenientes, como el descarrilo de la vez pasada y todo, ¿no?
2: Sí.
1: Entonces, estamos trabajando para repararla y para que todas nuestras cuadrillas, que son tanto las de San Antonio, como la cuadrilla volante, como la cuadrilla de Viedma, puedan ir y alojarse ahí, tener un lugar cómodo y digno para estar trabajando. Así que no se preocupen, que eso es un mantenimiento que estamos haciendo a nuestra infraestructura. Nada más.
0: Por otro lado, Ducard se refirió a la posibilidad de disponer nuevamente, de poner en funcionamiento nuevamente el denominado Tren del Valle. Al respecto, destacó que ya se está trabajando y en 120 días estará operativo.
1: Ya estamos trabajando todo el equipo de Tren Patagónico en esto y tenemos mucha fe que va a salir en 120 días. Pensamos que el tren va a estar operativo entre... Ahora está operativo la primera etapa, que es entre Cipolletti y Plotier. Ahora vamos a hacer la transición en estos 120 días y lo vamos a empezar a manejar nosotros a partir de esa fecha. Y después vamos a hacer la segunda etapa, que es la que queremos hacer nosotros, para extender el tren hasta Roca. Así que la verdad que es un gran desafío. Vamos a tener que construir apeaderos, traer triplas, que son unos trenes, o sea, vehículos autopropulsados de tres vagones, que lo tenemos en Buenos Aires, que ya lo estamos reparando y estamos trabajando en la imagen institucional y todo lo demás, los sistemas de seguridad, de frenado, para traerlo hacia el valle y después ponerlo en funcionamiento. Pues la verdad que creemos que es un servicio que hace muchísimo, la gente lo está pidiendo hace muchos años. Yo recuerdo haber ido con la trochita hace muchísimos años y ya me lo pedían a este tren, ¿no? Cada charla que teníamos con los vecinos o con la gente de todas las localidades por donde pasamos, nos reclamaban un servicio, un tipo interurbano entre ciudades, para poder desplazarse, poder ir a trabajar a Roca, Cipolletti, claro, a Neuquén. Y también los estudiantes, los estudiantes universitarios, ahí se mueven ahora actualmente más de 8.000 estudiantes, 8.500 estudiantes prácticamente. Por ejemplo, tenemos estadística que el mes pasado, en abril, entre Neuquén, Plotier, Cipolletti, Plotier y Cipolletti, Neuquén, se movieron más de 24.299 pasajeros, para que tengas una idea.
2: Muchísimo.
1: Y 9.500 personas por día utilizan el transporte urbano de colectivo también en esa zona. Así que es algo, la verdad que es fantástico. Deberíamos ponerlo en marcha cuanto antes y bueno, nada, ahí estamos.
0: San Javier espera por la inauguración de la obra de asfalto en el acceso a la comuna. Por Nacional, la jefa comunal Gladys Almuna confirmó que ya se pudo unir todo el tramo desde la ruta nacional hasta el ingreso al pueblo con asfalto, pero restan los detalles de señalización y elementos de seguridad. Por ese motivo, aún no hay fecha de inauguración de esta tan esperada obra. Así lo contó esta tarde Gladys Almuna.
2: No tenemos fecha todavía, ¿eh? Estamos ahí entre antes de la primavera, pero sigue lloviendo, para y se pueden hacer algunas cositas y volvemos a parar porque hay detalles que necesitan que esté oreadito, que esté seco. Se logró poner los 100 metros de asfalto que pasaba, que nos faltaba, que unía la ruta nacional con el acceso, y bueno, hubieron unos días lindos y se pudo concretar eso. Pero bueno, ahora nos está faltando la pintura, se pusieron los guardarray, la instalación de la luz. Así que nosotros estamos todos emocionados esperando que llegue el momento, pero bueno, hay detalles que he visto que lo que más tarda son los detalles.
3: Claro. Bueno, en otras oportunidades cuando hemos charlado con vos nos contabas, ¿no? También el clima estaba mucho mejor la última vez que charlamos, que solías recorrerlo vos en bicicleta, sí, o que te acercabas hasta el lugar.
2: Sigo
3: ¿Lo seguís
2: montando.
3: Haciendo?
2: Lo sigo haciendo. Vos sabés que yo le digo a los encargados de la obra que yo me pongo más feliz de verlo que su señora cuando llegan a la casa. Yo cada vez que los veo ya los frecuento todo el tiempo, así que ellos me ven y están haciendo algo nuevo y estoy paradita ahí porque no es ni para controlar ni nada, sino que para regocijarme de lo feliz que somos con esta obra.
0: Buscan realizar un censo de personas con discapacidad en Patagones. Dos proyectos de ordenanza se comenzarán a debatir en diferentes comisiones en el Consejo Deliberante. Las propuestas son impulsadas una por la concejala Jorgelina Castronovo del Bloque PRO y la otra por la edil Fuerza Patria, Cecilia Gorosito. Durante la sesión de esta tarde, una de las integrantes de Madres Autoconvocadas, este grupo que trabaja con niños con TEA en el distrito de Patagones, Nair Páez, agradeció la iniciativa, aunque reclamó más políticas públicas.
4: Lejos de pensar solo en un proyecto, en una idea, esto del censo es maravilloso porque nos va a permitir saber cuántas personas con discapacidad hay y empezar a repensar en políticas públicas que apunten a mejorar la calidad de vida de estas personas. Es algo, no es nuevo. Cada uno de ustedes ya me escuchó muchas veces hablar de este tema. Lo que sí me parece importante, y vuelvo a remarcar, es la importancia del tomar conciencia desde el lugar que cada uno de ustedes hoy ocupa dentro de la sociedad para pensar de qué manera puedo contribuir a mejorar la calidad de vida de una persona con discapacidad. No alcanza con un proyecto, no alcanza con una publicación, no alcanza con una cintita, no alcanza con una reunión una vez al mes en un lugar o en un consejo de discapacidad. No alcanza. No alcanza porque para lo que algunos tienen un proceso burocrático o administrativo determinado, para las familias de personas con discapacidad es urgente. Porque mientras acá seguimos pensando en un censo, tenemos un montón de familias que están juntando plata, vendiendo tortas fritas para pagar un turno con un neurólogo infantil en Bahía Blanca, porque no es novedad que acá no hay. Justamente hoy el Facebook me recordaba cuando el año pasado un funcionario nos decía, ya está casi organizado. Bueno, pues no sucedió. No alcanza, y vuelvo a lo mismo, es urgente. Hace unos días hablaba con una mamá que está también vendiendo tortas fritas y empanadas para juntar fondos para hacer una resonancia cerebral a su hijo por una cuestión de urgencia, ¿no? Estamos hablando de una persona que tiene convulsiones, un niño de 7 años con convulsiones y que cada una de esas convulsiones pone en riesgo su vida. No puede estar esa mamá esperando a que hagan un censo, a que se fijen si es neurólogo, a que venga algún funcionario a contribuir con un pasaje, por ejemplo, porque sabemos que sin certificado no hay pase multimodal. Por eso vuelvo a lo mismo, se necesitan políticas públicas inclusivas ya.
0: Denuncian falta de personal en el hospital de Sierra Colorada. Hoy conversamos con Silvia Bichara, vecina, que dialogó con La Mañana de Nacional Viedma y contó la situación por la que atraviesa el centro de salud por la falta de profesionales médicos. Así lo relató en diálogo con la radio.
5: Tengo acceso al hospital en forma directa. Voy permanentemente porque tengo a mi papá con una internación domiciliaria de 8 años. Y en muchas ocasiones no tengo médico. A ver, yo no pretendo que los médicos hagan milagro y lo curen, porque no lo van a curar. Pero yo necesito asistencia en la crisis. Cuando él se descompensa, más allá de lo que se pueda hacer, yo necesito que un médico pueda estar ahí. Lo que me pasa en muchas ocasiones es que no hay. Llegás al hospital y te encontrás con que el médico... no, se fue, dejó la guardia y se fue. Y la directora dice, ¿qué quieres que haga? Es difícil y para mucha gente, cuando uno está enfermo, cuando tiene un familiar enfermo, es muy difícil cuando vos no te podés trasladar. Y es lo que pasa acá. Si bien es cierto que yo puedo resolverlo y si mi papá se tiene que morir, se va a morir de todos modos, pero yo creo que tenemos derecho como seres humanos a tener asistencia médica cuando lo necesitamos. Al margen de eso, el hospital vive una situación particular. Tenemos un paciente de salud mental, hace 85 días que está internado, fracturado, y no hay un hospital de derivación que lo reciba. No hay manera de que alguien se ocupe. Está esperando que se muera, tal vez. Como ha pasado con otra gente, a ver. El hospital de derivación de Sierra Colorada es el Hospital López Lima, que está tan colapsado como el resto de los hospitales. Se deriva también a Jacobás y se deriva a San Antonio. López Lima Roca. A ver, el que atiende el teléfono y puede recibir el paciente es el hospital que a donde te llevan. Vos tenés hoy un problema de salud grave y te quedás, a ver, esperando que el médico que te está atendiendo consiga que otro hospital te reciba. Y con la incertidumbre de no saber primero dónde vas a ir, el tiempo que te lleva a estar ahí, como ha pasado con un paciente, con mucho dolor, y ya terminó muriéndose. Porque para cuando te reciben ya es tarde para todo.
0: La legislatura de Río Negro tratará mañana en única vuelta el proyecto impulsado por el Poder Ejecutivo que busca habilitar la comercialización de guanaco y carne de jabalí en la provincia. El secretario de Ganadería, Tabaré Bassi, explicó cómo se trabajará en la implementación de esta nueva normativa.
6: En primer término, nosotros estamos incorporando a nuestra ley el concepto de las normas que establece el Código Alimentario Argentino. Nuestra ley vigente no contempla eso y hoy cada producto que se elabore tiene que respetar las pautas de elaboración establecidas por el Código Alimentario Argentino. En segundo término, especifica las autonomías municipales, o sea, lo que es con tránsito municipal lo habilitan los municipios, lo que es con tránsito provincial intervenimos las provincias. En esto también vamos a tener un trabajo mancomunado, que desde la provincia podamos acompañar a los municipios en estas habilitaciones y que podamos habilitar tramos para que el producto vaya de un municipio a otro y a futuro dar tránsito provincial. También vamos a incorporar la figura del director técnico, que va a dar mayores garantías, que va a ser un profesional capacitado, que va a dar las garantías de que el producto elaborado sea inocuo para la salud humana. Y vamos a fortalecer los controles a través del Ministerio de Salud y a través de la Policía de la provincia de Río Negro. Y nos vamos a poner más estrictos y rigurosos en las inspecciones y en las sanciones. Sí, para nosotros es fundamental el trabajo articulado con los municipios. Hoy los municipios no están con la capacidad de la normativa de poder habilitar sus propios establecimientos con tránsito municipal. A partir de esta nueva ley, los municipios van a tener claramente esa facultad, pero acompañados y supervisados por nosotros. Y desde la provincia vamos a mantener las facultades para hacer inspecciones en los distintos establecimientos productores de productos, subproductos de origen animal, y para poder inspeccionarlos. Esta normativa también tiene un punto muy importante, que es poder dar un marco para que se puedan habilitar los productores artesanales. Pensemos en algunos elaboradores de huevos, en elaboradores de productos lácteos, en pequeños productores que hoy comercializan su producción de manera informal, que hoy lo puedan formalizar y lo puedan comercializar legalmente.
0: Sigue abierta la preinscripción al Plan Fines, línea deudores de materia. La propuesta está dirigida a mayores de 18 años que hayan cursado regularmente el último año de la escuela secundaria y deban hasta 5 asignaturas. Hasta el viernes 11 de septiembre hay tiempo para anotarse. La cursada se extenderá del 5 de octubre al 27 de noviembre y contará con la modalidad presencial y virtual. Agustina Serra, directora de Jóvenes y Adultos del Ministerio de Educación, dio algunos detalles de la inscripción.
7: Ya está en marcha el Plan Fines 2026, línea de deudores de materias, una propuesta que busca acompañar a jóvenes y adultos que han culminado los estudios secundarios adeudando 5 o menos espacios curriculares. Bien, las inscripciones iniciaron el 31 de agosto y se extienden hasta el 11 de septiembre. Pueden acceder todos aquellos estudiantes que han culminado sus estudios secundarios adeudando 5 o menos espacios curriculares. Para este año tenemos previstas 3 sedes presenciales en la localidad de Cipolletti, de Bariloche y de General Roca. Y además una comisión virtual para poder llegar con la propuesta a los estudiantes de diferentes lugares de la provincia. Los estudiantes en aquellas localidades donde están las sedes presenciales se anotan directamente en las escuelas y aquellos estudiantes que residen en otras localidades de la provincia lo hacen mediante el formulario. Toda esta información está en la página del Ministerio de Educación. Bien, la confirmación se realiza por correo electrónico. Cada uno de los estudiantes, una vez confirmadas los requisitos de ingreso al plan, se les envía un correo electrónico confirmando la vacante para participar de Plan Fines. Con este plan, sí, Río Negro afianza su compromiso con el egreso de nuestros y nuestras estudiantes y la titulación de la educación secundaria. Porque para nosotros terminar la educación secundaria no es simplemente la obtención de un título, sino que abre y habilita nuevas posibilidades para seguir estudiando, para acceder a nuevas oportunidades laborales y, por supuesto, para seguir fortaleciendo cada uno de los proyectos de vida.
0: El Club Los Compadres continúa consolidando el crecimiento en el Juncal, donde desarrolla actividades deportivas y trabaja para ampliar su propuesta, acompañando especialmente a jóvenes que estudian en Viedma en instituciones terciarias y universitarias. La obtención de la personería jurídica significó una herramienta fundamental para la institución, ya que le permitió acceder a programas, convenios y distintas herramientas de acompañamiento municipal, provincial y nacional. Así lo contó Nicolás Launer, el presidente del Club Los Compadres.
8: Venimos nosotros ya hace mucho tiempo, somos uno de los clubes más viejos de la comarca en lo que es futsal, jugando. En el 2016 podemos acceder a nuestra personería jurídica, que por ahí eso lo que te ayuda es a la hora de tener nacionales y demás, la posibilidad de gestionar transporte, si no es por ahí con el acompañamiento del gobierno y demás, pueden salir las cosas muchísimo más rápido. La verdad que a veces uno no va directamente a gobierno o municipalidad y demás, y ahí es donde se pone complicado porque siempre bajo ventas y demás, rifas. Nosotros sostenemos hoy tenemos masculino, femenino, supimos tener inferiores, que es la idea de volver a organizarnos. Pero bueno, bajo esas ramas también necesitas apoyo para poder sacar, para poder pedir materiales de trabajo, que es lo que más se necesita. Los espacios, que son muy importantes, porque si uno un espacio hoy tenés que ir a entrenar un playón y los materiales se te desgastan, y no es lo mismo futsal que fútbol 5, porque los materiales son más costosos. Entonces, todo tiene que ver, ¿viste? Entonces, cuando vos también solicitás para entrenar en un lugar, también te dicen si tenés la personalidad jurídica, tenés que presentar todos los papeles en regla. Entonces, bueno, ahí nos damos cuenta de por ahí la importancia de haber hecho esos trámites y nada, y después tenés que sostenerlo, sí, obviamente en el día, porque tenés que presentar los balances y demás. Le digo a los clubes que por ahí no tienen personalidad jurídica, y a los que le ha pasado que por ahí no han podido viajar porque a la hora de solicitar un transporte le dijeron que sí, pero no tenían los papeles o no habían tramitado la personalidad jurídica, que puedan hacerlo. Por ahí es un poco, como dije, engorroso, pero después, al fin y al cabo, tiene sus frutos y está bueno. Y después, bueno, sí, también fue trabajar en lo social. Somos por ahí un equipo también que visitamos algunas escuelas y llevamos el futsal.
0: -16 grados la temperatura a esta hora en la comarca. El cielo está mayormente nublado. El viento del sector sudoeste a 26 kilómetros por hora. Para lo que resta de la tarde se anuncian chaparrones y lluvias aisladas en la noche con viento del sector oeste. Para mañana jueves la mínima será de 5 grados, la máxima de 13. Cielo algo nublado durante toda la jornada. Viento del sector sudoeste con ráfagas que podrían alcanzar los 50 kilómetros por hora. Reiteramos la actual. 16 grados la temperatura en la comarca Viedma Patagones. Nos vamos con música, quédense con la programación de Radio Nacional Buenos Aires. Llegan los Super Ratones y ¿cómo estamos hoy, eh? ¡Chao!

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1: Las 6 de la tarde en la República Argentina. El gobierno anunció obras en rutas nacionales. El informe de Cristian Varela.
2: El ministro de Economía, Luis Toto Caputo, anticipó que el gobierno impulsará la obra de mejoras de rutas nacionales sin impuestos para los adjudicatarios y espera contar con el apoyo de las provincias.
3: Todo lo que es infraestructura de acá a 2 años máximo va a lucir completamente diferente. Por ejemplo, todos los tramos de los corredores viales van a estar en construcción a partir de octubre, pero además vamos a estar licitando otros 12.000 kilómetros de rutas nacionales. Todo lo que sea a partir de ahora, esta inversión en todos estos próximos miles de kilómetros, vamos a proponer que sea a cero impuesto, nacional, provincial y municipal. Manera que se genere mucho más incentivo.
1: La información deportiva con Nicolás Álvarez.
4: En diálogo con Radio Nacional, Leandro Gracián habló de lo que pierde Boca con la lesión de Tomás Aranda.
5: Pierde mucho porque un chico donde venía creciendo, teniendo minutos, mostrando toda su capacidad dentro del campo de juego y sin duda se había convertido en el esquema de la institución y del entrenador, un futbolista determinante.
1: El tránsito con Ernesto Arriaga.
6: Mucho tránsito a esta hora en General Paz, desde Cantilo, Avenida Maipú, a la zona de Panamericana hacia Liniers, debido a que es la hora de egreso de la Ciudad de Buenos Aires. La ruta 8 totalmente habilitada, el ramal Pilar de la Panamericana y luego desde Pilar hacia Río Cuarto. La ruta 7 habilitada, la Laguna La Picasa y toda la ruta 5 desde Luján a 9 de julio, máximo 80 para camiones.
1: En Chosmalal, en donde nos escuchás por AM670, la temperatura es de 11 grados, con cielo despejado. Aquí en Buenos Aires, 23 grados, 4 décimas, humedad 42%. El cielo está despejado.
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1: Seis y tres minutos, reapertura de segundo round, esperando entonces la palabra de Javier Milei en lo que es el cierre del evento Vientos de Cambio. Recordemos que mañana el presidente parte rumbo a Santiago de Chile, tendrá participación en el Foro Madrid organizado por la Fundación Disenso. Esto será a las 10:20 de la mañana, un encuentro, atención esto, con la secretaria de Estado adjunta para la diplomacia de los Estados Unidos, Sarah Rogers. Esto va a suceder a media mañana en Santiago de Chile, y luego el encuentro en el Palacio de la Moneda, sede obviamente del Poder Ejecutivo de Chile, con José Antonio Kast. Regresa el presidente mañana por la tarde, aproximadamente 15:30, a la República Argentina, a Buenos Aires, graba el mensaje en cadena nacional, que estará siendo difundido a la hora 21. Con motivo, bueno, de lo que señalan oficialmente, novedades respecto a Malvinas, la posición del gobierno de enfatizar los derechos en materia de soberanía sobre las islas del Atlántico Sur, y seguramente alguna referencia a algo novedoso que amerita justamente el mensaje del presidente, que todavía es una incógnita respecto justamente del mensaje de mañana. Nos vamos al barrio de Retiro, allí nos agrega y nos actualiza información respecto de en qué momento y si ya está por allí el presidente de la Nación, Javier Milei. Cristian Varela, ¿cómo estamos, Cristian, nuevamente?
2: Hernán, llegó puntual el presidente Javier Milei, ya está en el estrado, en el escenario donde pasaron más de 30 académicos, intelectuales, empresarios, con una visión liberal de la economía y de la política. Se sumó también el ministro de Desregulación, Federico Stutzenegger, pero si te parece ya escuchamos al presidente Javier Milei.
1: Por favor.
3: Quiero agradecer a la Fundación Libertad y Progreso y en especial a Agustín Echevarne por invitarme a participar de este evento. La verdad que es interesante el título de estas jornadas, digo, y hablar de vientos de cambio, ¿no? Porque cuando uno... Oh, profesor Krause, placer verlo. La verdad es que cuando uno mira cómo ha mutado el color del mapa, uno, digamos, claramente se llena de esperanza. Yo me acuerdo que cuando me metí en política y lo hice oficialmente el 22 de octubre del 2020, que hice mi festejo en Plaza Holanda, el continente estaba casi todo pintado rojo. Y la realidad es que hoy, en términos de países, ya somos muchos países pintados de azul, y que si siguen evolucionando positivamente las cosas para la región, probablemente en octubre, digamos, sumemos un país más que ocupa mucho espacio en el continente. Ahora, al mismo tiempo, lo que tenemos que tener claro es que tampoco es que se trata solamente de ganar elecciones. Porque si uno gana las elecciones y lo que implementa como política no es consistente con lo que uno pregona en materia de ideas, y eso después no se va a plasmar en resultados, y eso también es un problema. Y por eso nosotros siempre decimos que el gobierno tiene tres, digamos, canales o tres vías por las cuales actúa. Hay una que es muy importante, que es de donde claramente vengo yo, y que es la de la batalla cultural, y que todos de alguna u otra manera lo vamos haciendo y vamos dando la batalla por todos los lugares que podemos, llevando las ideas de la libertad y explicando los beneficios de la libertad. Ahora, con las ideas solo no alcanza. Pues yo me acuerdo, antes de meterme en política, una vez fui a una cena con una persona, y en el medio de la cena me decía, sí, muy interesante, muy interesante. Llamó al hijo y le pidió que trajera una boleta política, la que se usan para votar. Y me dijo, ah, maravilloso, y me dice, me puso esa boleta ahí y me dijo, ¿dónde están las ideas de Milei? Entonces, digo, eso significa que si queremos cambiar la realidad, no solo tenemos que involucrarnos en la batalla cultural y en la difusión de las ideas, sino que también tenemos que involucrarnos en la arena política. Como suelo utilizar de ejemplo, ahora ya se volvió un ejemplo nostálgico, pero como hace pocos días todavía lo puedo usar, pero ustedes iban a un partido de Argentina, digo, las tribunas son hermosas, los cánticos son hermosos, el espectáculo que da la tribuna es hermoso, pero la pelota no se mueve. Digo, para mover la pelota necesitábamos a Messi haciendo goles, con lo cual ahora tenemos un problema porque se retiró. Igual digamos gracias, Lionel, por tanto. Y entonces, si uno entiende que necesita la batalla cultural, necesita también el músculo político y también necesita que en el momento que uno llega al poder tener la gestión. Y porque si no tenemos resultados, también estamos en problemas. Si uno lleva tiempo haciendo la batalla cultural, una de las cosas o uno de los desafíos más grandes que uno se enfrenta siendo policy maker es que después tiene que ir llevar las ideas a las elecciones y tiene que lograr resultados, sabiendo que además nosotros no jugamos con todas la caja de herramientas. Y yo no reniego de eso. Justamente me siento orgulloso de no jugar con toda la caja de herramientas. Porque parte de las herramientas son moralmente despreciables. Nosotros no vamos a violentar el derecho a la vida. No vamos a violentar la libertad, no vamos a violentar la propiedad privada.

De hecho, si ustedes se fijan, en el debate reciente hay muchas personas que a la luz del año electoral que se viene, y lo hacen con buena intención, queriendo que se asegure la reelección y que podamos continuar con este rumbo, piden que flexibilicemos nuestra política monetaria y nuestra política fiscal. Y la respuesta es, nosotros no vamos a hacer eso. Nosotros no vamos a flexibilizar nuestra política fiscal, el resultado fiscal no se negocia y tampoco vamos a negociar la política monetaria porque no vamos a parar hasta terminar de derrotar la inflación. Si lo tuviera que poner en una frase es, al populismo no se le gana haciendo populismo. Esto es, no hay sustituto para las buenas políticas. No hay sustituto a hacerlo moralmente correcto. No hay sustituto a llevar a cabo políticas que sean justas. Y lo que tenemos que hacer es mantenernos en ese rumbo y que elijan los argentinos. ¿Qué mejor que por primera vez los argentinos van a tener un verdadero menú de opciones donde se pueden mostrar ideas y resultados? Porque si hay algo que ha demostrado este gobierno es que cada una de las cosas que hemos prometido las hemos cumplido. Llegamos a la elección de medio término habiendo cumplido con todas las promesas de campaña. Y no solo eso, presentamos nuestro partido por primera vez en 24 distritos y ganamos en 16 de los distritos y le sacamos 17 puntos de diferencia al maldito kirchnerismo. Por lo tanto, las buenas políticas no se negocian. Y estará en manos de los argentinos si quieren volver al pasado, si quieren volver a abrazar el fracaso o si quieren continuar con esta transformación que hará grande a la Argentina nuevamente. Dicho esto, entonces hay un tema muy importante que tiene que ver con los resultados. Una de las cosas que más trabajo demanda es convencer a la sociedad de ser libre. Parece mentira, pero es la parte más difícil de las ideas, en abrazar las ideas de la libertad. De hecho, una de las hazañas más grandes de la historia de la humanidad en materia de la libertad está narrada, digamos, en el segundo libro de la Torá o segundo libro del Pentateuco, el libro de Shemot o Éxodo, que cuenta, digamos, todo lo que es el Éxodo, lo que es toda la salida del pueblo hebreo de Egipto. Y la realidad es que, claro, cuando uno se lo imagina dice, no, bueno, salieron todos. Y eso es todo un tema, porque no es así, solamente uno de cada cinco salieron. Digo, esto es importante. Hubo gente que prefirió quedarse
en la esclavitud mientras que se aseguraba la casa y comida. Y solamente uno de cada cinco decidieron salir. Y además, cuando ya habían cruzado el Mar Rojo y caminaban hacia la Tierra Prometida, también se quejaban por lo duro que era el camino. Entonces, si nosotros no mostramos resultados, se hace difícil acompañar, porque en el fondo nosotros lo que estamos proponiendo es un escenario que tiene riesgo. Es decir, el otro tiene la seguridad, son esclavos, pero se aseguraron casa y comida. Y en el fondo es lo que hace el Estado, es un vendedor de seguros. Y lo que hace es proponer la idea de que puede asegurar todo. ¿O acaso qué es? Digamos, no es tan rudimentario para solamente ofrecer casa y comida. Digo, entonces ofrece salud, educación, defensa, ofrece un montón de cosas. Todo un montón de servicios que lo podría satisfacer el sector privado, digamos, si tuviéramos mercados de seguros completos y profundos, algo en lo que estamos trabajando con Federico, lo que llamamos la revolución de los seguros, porque si yo entiendo, digamos, al Estado como un proveedor de seguros, en la medida que yo desarrolle el mercado de seguros, digamos, que sea completo, que sean profundos, entonces la necesidad de contar con Estado es menor, y si necesito menos Estado, puedo bajar impuestos y puedo crecer más, y además seguramente esa prestación el sector privado lo hará mucho mejor. Hay un libro hermoso que escribió el doctor Martín Krause junto a nuestro prócer de la libertad, el profesor Alberto Venegas Lynch Hijo, que se llama En defensa de los más necesitados. Es interesante ver el capítulo de salud, cómo el sistema de salud en Argentina lo organizó el sector privado. Sin embargo, vean cómo nos han lavado el cerebro, que a las obras de infraestructuras le dicen obra pública. Entonces, pero el problema radica en que nosotros proponemos un modelo que tiene incertidumbre, que tiene riesgo. Bueno, digamos, también vamos a tener que explicar que el Sharpe ratio nuestro es mejor que el de los zurdos. Es decir, la relación renta-riesgo para los que no hacen finanzas. Y eso, nosotros lo solíamos explicar con las diferencias en términos de crecimiento, en términos de PBI per cápita, en términos de pobreza, comparando países más libres versus países menos libres. Pero eso le sigue resultando abstracto a la gente. Y es por eso que es tan importante la gestión. Y por eso también quiero mencionar el artículo maravilloso que publicó este domingo el Coloso, Federico Sturzenegger en La Nación, sobre por qué no nos pueden entrar por ningún lado. No tienen forma de sostener el relato, porque con los datos les estamos ganando por goleada. A pesar de la suciedad de los corruptos periodistas y medios de comunicación, digamos, que apuestan al fracaso permanente de la Argentina. Por lo tanto, yo tengo esperanzas y confío en los argentinos. Porque no puede ser que un conjunto de delincuentes mentirosos tapen el sol con un dedo. Mientras que ellos sigan diciendo sus mentiras, nosotros vamos a seguir repitiendo la verdad, como decía Ludwig von Mises.
Y es por eso que lo que voy a hacer, en línea con el artículo que escribió Federico el domingo, es mostrarle que hoy no solo somos los representantes de las mejores ideas, sino que además no solo somos promesas, somos un montón de resultados. Y eso quiero hacer un especial agradecimiento.

que tuvimos que enfrentar era el de bajar la inflación. Y en ese sentido, después de años y años batallar y pelear y tratar de explicar la naturaleza monetaria de la inflación, era el problema más acuciante de los argentinos. Y esto también es interesante porque cómo plantean, digamos, el debate, ¿no? Digamos, las fuerzas del mal, que vendrían a ser los que están del otro lado. Y tengo motivos para decir la fuerza del mal, porque destruyeron un país, así es que... Entonces, fíjense que la tasa de inflación se fue acelerando. Cuando nosotros llegamos, la tasa de inflación ya directamente viajaba al 1,5 diario. Pero al margen de eso, y que íbamos camino a una hiperinflación, la demanda más importante de la sociedad era bajar la inflación. Y entonces, más allá, digamos, de lo que era la tendencia, que se iba o no a 15.000 o 17.000%, a eso que agarran y comparan el dato puntual sin describir de dónde venían, la respuesta es mostrarle cómo era la tendencia que hizo cada gobierno en Argentina desde que llegó el siniestro kirchnerismo. Entonces, por ejemplo, Néstor Kirchner llegó con una inflación del 3,7% anual y se fue con una del 8,5% anual. Es decir, que le incrementó en un 129,7%. Cuando llegó la presidiaria, llegó con 8,5% de inflación y se fue con el 26,9%. Es decir, que la aceleró un 216,5%. Por otra parte, cuando llegó Mauricio Macri, llegó con 26,9% y se fue con 53,8%, es decir, la duplicó. Y ahí también hay una lección muy importante que la señala Federico en el artículo del domingo. Dice, la economía ya se venía expandiendo al 5%, la inflación estaba en el 1,4%, la pobreza había bajado al 26%, todo estaba funcionando bien, pero los medios se dedicaron a crear la idea de que era un caos y que todo iba a explotar. Y terminó explotando. Gracias, malditos periodistas del 95%, por habernos traído a Alberto Fernández. La parte buena es que después trajo un liberal libertario. Obviamente, un liberal libertario no iba a llegar a la presidencia en condiciones normales de presión y temperatura. A su vez, mi predecesor recibió la inflación en 53,8% y la dejó en 211,4%. Es decir, que la incrementó en un 293%. Y nosotros la recibimos en 211,4% y al día de hoy viene viajando al ritmo del 30%. Es decir, que la bajamos en un 85%. Vaya que hemos cumplido la promesa de bajar la inflación. El segundo punto, cuando yo me presentaba en los debates, me presentaba como economista, liberal libertario, especialista en crecimiento económico con y sin dinero. Por lo tanto, decía que sabía cómo hacer para bajar la inflación, cosa que estamos haciendo, que estamos cumpliendo, y además que también sabía cómo hacer crecer una economía. Esto no es un dato menor porque cuando nosotros llegamos, Argentina hacía 12 años que no crecía.

Y cuando nosotros miramos, por ejemplo, en el periodo 2011-2015, en todo ese periodo la Argentina creció 1,5%. La OCDE lo hizo al 7,8%. Es decir, que caímos en términos per cápita y caímos contra la OCDE. Es decir, cada vez estábamos más lejos del mundo. A su vez, en el gobierno de Mauricio Macri, entre el 2015 y el 2019, la economía cayó 3,9%, mientras que la OCDE lo hizo al 8,9%. Es decir, de vuelta, tuvimos un muy mal desempeño, no solo contra la OCDE, sino ya contra nosotros mismos y contra, en términos de PBI per cápita. Por otra parte, en el gobierno que me precedió, la tasa de crecimiento de todo el periodo fue 3,8%, pero lo único que hizo fue rebotar lo que había caído con Macri, mientras que la OCDE lo había hecho 5,4. Ahora lo interesante es qué estamos haciendo nosotros. Bueno, lo primero que yo les diría es que sería muy injusto que miráramos los datos promedios anuales, siendo que tenemos estimadores de frecuencia mensual y que pueden permitir medir de mejor manera qué es lo que pasó. Porque ¿qué es lo que ocurre? Nosotros cuando llegamos, la economía traía un arrastre estadístico de menos 3%. Es decir, ¿por qué? Porque la economía venía cayendo. Entonces, si la economía venía cayendo y ustedes computan el promedio que están observando de PBI es más grande que lo que verdaderamente dejaron. Entonces, si nosotros estamos sacando las cosas del pozo, evidentemente, toda la primer parte, digamos, queda como subestimado el trabajo que hacemos. Entonces, nosotros, cuando miramos lo que pasó con el estimador mensual de la actividad económica, es decir, el proxy del PBI, es decir, y lo miramos el desestacionalizado diciembre contra diciembre, el primer año crecimos 6,7%. El segundo año lo hicimos 3,5%. Es decir, que en los dos primeros años generamos un crecimiento de 10 puntos porcentuales. Pero no solo eso, sino que además, suponiendo que se cumplen las hipótesis de mercado que hay tanto para este año como para el año que viene, durante nuestro gobierno o primer gobierno, estaríamos haciendo subir el PBI en un 17%. Es decir, no solo estaríamos subiendo en términos per cápita, sino que también estaríamos casi triplicando al crecimiento de la OCDE. Es decir, vengan a decirme que no sé hacer crecer una economía ahora. Pero eso no es todo, porque también es cierto que cuando nosotros llegamos los niveles de pobreza estaban en niveles absurdamente elevados y también es cierto que estaban profundamente subestimados. El INDEC mide la pobreza en términos semestrales. Consecuentemente, el 42% que dejó el gobierno anterior, en realidad, estaba muy subestimado. Porque, de vuelta, computa un promedio de una variable que estaba explotando hacia arriba. El mejor indicador que ustedes tienen es que el gobierno anterior controlaba precios. Entonces, muy lindo los precios que tenían, pero el problema es que cuando ustedes iban a las góndolas esos productos no estaban. O tenían racionamiento de energía, nos quedábamos sin nafta. O teníamos que ir al supermercado y cuando comprábamos aceite no nos podíamos llevar más que, digamos, dos botellas. Es decir, que había detrás de todo esto
no solo ocultada la pobreza debajo de una frecuencia demasiado extendida para una variable que estaba creciendo tanto, sino que además no estaban sincerados los precios. Naturalmente, nosotros creemos en el sistema de precios y lo primero que hicimos fue sincerar los precios. Si nosotros tomamos en ese caso ya sincerada la pobreza y tomada en la frecuencia trimestral, la pobreza saltó al 53%. Si lo tomamos en la frecuencia mensual, saltó al 57%. Hoy ese número es 28%. Esto quiere decir que los desalmados liberales, los no empáticos liberales, los crueles liberales sacaron a 14 millones de personas de la pobreza. Naturalmente, no solo mejoraron las condiciones en términos de pobreza, también mejoraron en términos de indigencia y de niveles del 20% pasaron al 6%, es decir, cayó en 2/3 la cantidad de indigentes y los chicos pobres pasaron del 70% al 42%. La verdad es que la foto todavía sigue siendo mala, pero la película es la mejor película de la historia. ¿Ustedes se imaginan lo que estarían diciendo si estos logros en materia social lo hubiera hecho el peronismo? Hoy por lo menos el 50% de las calles de Argentina llevarían mi nombre. Pero claro, no soy peronista.

Ustedes se dan cuenta, ¿no? El esfuerzo que hacen esas basuras con micrófonos, los sicarios, digamos, por tapar todo esto. No, porque yo días atrás recuerdo que hice un posteo, porque están todo el tiempo con que el consumo no arranca. Y el tema era, miren muchachos, están los datos de cuentas nacionales y el consumo privado está en récord histórico. Y entonces salió una periodista, una ignorante, una bruta, ¿sí? Una analfabestia. Salió a torearme por X a decirme que yo deliraba y que mis ministros me vendían el diario de Irigoyen. Y sí. ¿Y cuál era su prueba argumentativa frente al dato de cuentas nacionales? Una encuesta pedorra de un enemigo de 1000 casos, hecha telefónicamente. Verdaderamente, el trabajo que hacen los periodistas, digamos, por que se mantenga el status quo corrupto, decadente argentino, es enorme. Entiendo que les duele que les saque la pauta. Entiendo que el kirchnerismo generó un desastre con la pauta, y otros gobiernos también, que los hizo adictos a las pautas y ese sector se expandió más de lo que debía a condiciones de mercado. Entonces ahora, digamos, están muy enojados porque les corté la pauta. Además, también hay que reconocer, son de izquierda, odian nuestras ideas. Desean que nos vaya mal porque significa que si nos va bien, ellos estuvieron equivocados toda su vida. Y prefieren que nos vaya mal, además de los negocios de ellos, porque si no tienen que dedicarse a otra cosa. Digo eso al margen del odio que pueden tener hacia mi persona, que le digo algo, lo puedo entender, hasta les puedo dar argumentos adicionales para que me odien más. La otra mentira flagrante de estos delincuentes, que son socios además de los políticos que nos hundieron, ¿no? Porque ahí no son solo los periodistas. El que llena el sobre también es un corrupto. Y en algunos casos, muchos de ellos son políticos. Y no son solo políticos. También hay empresarios. Si no, vean el conjunto de delincuentes que salieron a pegarme cuando yo hablé de don Chatarrín de los tubitos caros. Muchos periodistas de un medio que se jacta de ser liberal, que verdaderamente cuando uno escribe parece página 12 más que ser liberal, digo, muchos salieron a defender a lo que ahora se sabe que, digamos, pagaban coimas a los kirchneristas. Sin embargo, no salieron a pedir disculpas por todas las cosas que me dijeron por lo que dije de don Chatarrín. Dentro de estas cosas están con esto de que el modelo no genera trabajo. Bueno, una de las cosas maravillosas que muestra el artículo de Federico es que, primero, bueno, ¿cuánto es la tasa de desempleo? Bueno, la tasa de desempleo hoy es 7,8%. Ahora, en el primer trimestre, digamos, o sea, el comparable del 2023, era 7%. Con lo cual no hay mucha diferencia que digamos, en especial porque también hubo un fuerte aumento de la PEA, detalle no menor. Y además el promedio histórico de la serie de Argentina de desempleo es 9%. Así es que difícilmente uno podría decir que este modelo no genera trabajo. Y de hecho, este modelo sí generó trabajo y generó
500.000 puestos de trabajo en el sector privado, les guste o no les guste. Y además a eso se le tienen que sumar que echamos a más de 70.000 empleados públicos. Entonces, cuando se ponen a fijarse bien, el sector privado generó en lo que va a este gobierno 600.000 puestos de trabajo. Ahora, claro, pero ¿qué es lo que hacen? Porque son brutalmente deshonestos intelectualmente. Mire, que el 50% del mercado laboral estaba en la informalidad, no fue algo que inventamos nosotros, fue algo que nosotros recibimos. Por eso, habiendo tenido el respaldo que tuvimos en las elecciones en octubre del año pasado, nos mandamos por las reformas imposibles. Una de las reformas imposibles, ¿cuál era? La modernización laboral. Y a pesar de que no tenemos mayoría en las dos cámaras, o sea, porque no la tenemos ni en diputados ni la tenemos en senadores, a pesar de ello, logramos pasar una ley laboral, una ley de modernización laboral que ni siquiera se pudo lograr durante gobiernos militares. Vaya que nosotros hemos estado haciendo posible lo que todo el mundo consideraba imposible. Entonces, eso lo que está haciendo es dejar las puertas abiertas para la formalización. Entonces, una de las cosas que dicen es, no, bueno, pero los salarios no crecen. Es mentira eso. Si yo tomo el salario real del sector privado formal, podría decir que está empatado. Y si miro los del sector público, ¿están bajando? ¿Acaso eso no era algo que estábamos buscando? Pero la parte deshonesta es que están dejando la mitad del mercado laboral afuera. Y que cuando ustedes toman el sector informal, los salarios en el sector informal están literalmente volando. Le han ganado a la inflación más de 60%. Entonces, no es que los salarios no suben. Hacen una cuenta deshonesta, omiten la variable que da bien. Lo que hace esta gente es brutal, hacen cherry picking, es decir, buscan esa variable. Sí, por ejemplo, yo tomo el EMAE. En el EMAE tengo 16 rubros, por decirlo de alguna manera. Hay una parte que es sector público, ese da para abajo. Ese queremos que dé para abajo. Ahora, después, digamos, yo tengo, de los 15 sectores que me quedan, tengo 13 expandiéndose. Entonces, ¿qué van? A los que no se están expandiendo, por ejemplo, industria, que está empatado, ¿y qué es lo que hacen? Miran dentro de industria el que le va peor, llámese textil. Y a partir de ese cherry picking, hacen la falacia del todo por la parte. ¿Qué hacen? Generalizan. Bueno, digamos, no puede ser que nos traguemos todas las mentiras de este conjunto de delincuentes. Digo, no porque afecten a mi persona. Miren, yo les digo algo, yo voy a seguir haciendo lo que me comprometí. Yo ya tengo mi futuro asegurado. Es decir, yo haciendo lo que corresponde, estoy asegurando mi futuro. Voy a vivir de dar conferencias. Ya no es un problema mío, lo estoy diciendo por los propios argentinos. ¿Quieren volver al modelo del pasado? Ok. Digamos, lo bueno que esta vez no es como el capítulo de los Simpsons donde ustedes tienen dos candidatos y que cuando le sacan la máscara es el mismo. Es decir, que era el Partido del Estado contra el Partido del Estado. Nada más que uno era con buena forma y el otro con malos modales. Esta vez ustedes van a tener las ideas
de la libertad, las ideas del progreso, las ideas de la prosperidad. Del otro lado van a tener el modelo decadente. Y esta vez no solo les vamos a tirar las ideas por la cabeza, sino que además le vamos a tirar los datos. Si no ganamos, es porque como sociedad estamos decidiendo suicidarnos. Ahora, todo lo que estaba a mi alcance y de mi equipo lo estamos haciendo. Es decir, por lo tanto, a veces parece como un poco injusto, eso se lo escuchaba decir a Agustín con mucha sabiduría. Están todos pendientes de la reformita que él, que está hablando, quiere que se haga, y que si no se hace esa, está todo mal. Y no se fijan todas las cosas que se hizo. ¿O acaso, digamos, es interesante el caso, ¿no?, de la mujer adúltera, ¿no? Digamos, cuando todos lo quieren apedrear y Jesucristo dice, el que esté libre de pecado, que levante la primera piedra. La pregunta es, todos los que pasaron antes, mucho para criticar no tienen porque fracasaron todos. Y los que vivieron de la tribuna y nunca hicieron nada, yo les cuento algo, y es que cuando ustedes están en la tribuna, todas las jugadas terminan en gol. Porque si la hace bien, termina en gol. Si la hace bien, ¿según quién? O vos estás ahí adentro pateando. O sea, vos la haces mejor que Messi. Pero al margen de eso, la pregunta es, ¿a quién de ustedes en el mejor de sus sueños se le hubiera ocurrido que en 2 años y medio de gobierno hubiéramos hecho 17.000 desregulaciones como las que hizo Federico? Con lo cual, cuando vengan a decirme lo que falta, que alguien venga y me recite las 17.000 desregulaciones de Federico y ahí empezamos a hablar. Vamos a ver. Porque es tan fácil hablar. Lo otro que también es un tema sumamente importante es haber alcanzado el equilibrio fiscal. Es decir, nosotros cuando llegamos teníamos un déficit fiscal en el Tesoro de 5 puntos del PBI. Nosotros hicimos campaña con una motosierra y yo decía que íbamos a llegar a déficit cero. No déficit cero de mentira en el primario, déficit cero en la línea financiera. Y decían que era imposible, que no íbamos a llegar, que con suerte lo íbamos a poder llevar a un punto del PBI negativo al final del mandato. Bueno, como lo definieron como imposible que hicimos nosotros, dijimos, lo vamos a hacer posible. Planeábamos hacerlo en un año. Gracias a ese gigante que es nuestro ministro de Economía, Luis Toto Caputo, lo logramos en el primer mes de gestión. No solo eso, aniquilamos el déficit cuasi fiscal de 10 puntos del PBI en 6 meses. Y eso lo hicimos sin expropiar, es decir, no hicimos un plan Bonex, no hicimos ni un corralito, ni un corralón, ni un alcatraz. Digamos, no apretamos a nadie para que nos renegociaron la deuda, lo hicimos todo a mercado, lo hicimos respetando los derechos de propiedad. Por lo tanto, cuando vienen otros a hablar de velocidades comparadas, digo, es bastante injusto, ¿no? Porque si vos expropiaste, si vos tuviste corralito, corralón, digamos, atrapaste a todo el sistema, bueno, mire, nosotros lo hicimos respetando el derecho de propiedad. Eso no es una diferencia menor. Lo hicimos sin tener la hiperinflación antes que licuara hiciera todo el trabajo sucio antes.
Claro, y lo hicimos así porque de esa manera evitamos que la pobreza llegara a niveles del 90%. Es decir, lo cual los verdaderamente empáticos hemos sido nosotros. Y claramente esto tiene consecuencias, porque la contracara de haber alcanzado el equilibrio fiscal, que yo no sé si se recuerdan, pero decían que era ese superávit era mentiroso, y los que no decían que era mentiroso decían que teníamos partidas subejecutadas o que estábamos acumulando deudas, o que reconocían el logro pero decían que no era sostenible. Bueno, vamos para el tercer año y seguimos teniendo equilibrio fiscal y vamos a seguir teniendo equilibrio fiscal. Y mientras que yo sea presidente de la Nación, va a seguir habiendo equilibrio fiscal. Y eso tiene consecuencias. Porque eso significa que la relación deuda-producto es no creciente. Y cuando tomamos la neta entre sector público, cuando asumimos estaba en torno a 100 y hoy está debajo del 40%. El riesgo país, que estaba en torno a 3.000 puntos básicos, está en 500 puntos básicos. Pero si ustedes toman el riesgo de esta gestión, es de 80 puntos básicos el riesgo país. Con lo cual, con esos niveles de riesgo país, si nosotros logramos la reelección y logramos dejar a los orcos detrás, vamos a empezar a crecer a tasa del 7 u 8% por año y en 30 años nos vamos a convertir en una de las grandes potencias del mundo.

0: Voy a hacer una nota al pie de página sobre las críticas al resultado fiscal, porque hay cosas que son increíbles. Mire, yo desde que tengo conciencia y que hago el trabajo de economista, bueno, ahora no voy a decir que soy economista porque sería insultarlo a Adam Smith y a todos los que vinieron atrás y han hecho un trabajo tan noble. Pero siempre, cuando vi los números fiscales, siempre se hizo en base caja. Digo, porque hay algunos imbéciles que ahora hacen todo un punto de que el déficit no es ese, porque en realidad hay que medirlo de vengado. O sea, hay que cambiar la metodología que se usó regularmente. ¿Y por qué hacen eso? Porque son deshonestos intelectualmente. Hay mucha deuda de la que nosotros tenemos que es cero cupón. Entonces, la deuda que es cero cupón, claramente, si ustedes quieren imputar los intereses no están por la naturaleza del instrumento. Entonces, estos impresentables, mentirosos, que nunca en su vida hicieron nada, además, nada, solo hablaron. Digo, y si hubieran conseguido el resultado hubiera sido buenísimo. Pero, digamos, por ejemplo, los que están dentro de nuestro barrio, por decirlo de alguna manera, o nuestros amigos, son los mismos que llevaron al liberalismo a reuniones que sobraba gente en un ascensor, ¿no? Pero al margen de eso, es interesante porque cuando ustedes tienen un cero cupón, cuando ustedes anotan la deuda, como la anotan a face value, los intereses están incluidos ahí. Es decir, lo que están pidiendo esas personas que reclaman eso, están pidiendo que hagan doble contabilidad. Y cuando yo miro la deuda sigue cayendo. De hecho, la deuda está creciendo en dólares, si ustedes quieren, digo, de 550 mil millones, cayó a 500 mil y ahora está subiendo. Ese efecto que están viendo que suba es porque se está apreciando la moneda, porque es deuda en pesos, que está emitida con CER. Entonces, en la medida que la moneda se vaya apreciando, porque el modelo es exitoso, digo, van a tener un efecto sobre la deuda. Pero no se puede ser tan bruto. Es decir, me sorprende, no sé si es mezcla, no sé si es por bruto, por malas intenciones o la mezcla. Pero, de vuelta, aún así el número está nominalmente menor al que había antes. La otra cosa que suelen cuestionar es la sustentabilidad del sector externo. Y eso también es impresionante, porque hoy es la primera vez que Argentina tiene una situación en la cual las exportaciones crecen entre 5 y 6 veces más que lo que crece el PBI. Y en realidad, digamos, crece en todos los sectores, porque si yo miro, a ver si lo encuentro, bueno, ahora no lo encuentro, cosa que pasa. Pero si ustedes se fijan, estamos creciendo en todos los aspectos, por ejemplo, en lo que son las exportaciones primarias, energía, minería, pymes, industriales, digamos, tenemos un buen exportador por todos lados. Digo, economía del conocimiento, digo, miren donde ustedes miren, hay un buen exportador. Sería el atraso cambiario más loco del mundo con las exportaciones creciendo tanto. Es decir, verdaderamente cuesta entender que en 2 años y medio, entiendo que le hayan errado, pero que no puedan salir de repetir los mismos errores desde que hemos asumido. Es decir, la verdad es que cuesta creer que puedan ser tan toscos que no puedan entender. Además, yo les hago una pregunta. ¿Qué es eso de estar mirando la estupidez del tipo de cambio real, la serie del tipo de cambio real? Digamos, a ver, primero, esa serie tiene mucha volatilidad, porque cuando ustedes tienen gobiernos populistas, tienen salida de capitales, tienen un montón de problemas, obviamente que el tipo de cambio real se va a las nubes. Y cuando ustedes tienen un gobierno que hace bien las cosas, obviamente la moneda se aprecia. Digo, lo primero que tendrían que entender es que hay un problema de volatilidad y que con tanta volatilidad tomar el promedio es bastante tonto. Es más, ustedes para que ese tipo de cambio real, supongan que por alguna... Porque para conocer ese número tendrían que saber las preferencias, con lo cual tendrían que saber la población, cómo evoluciona en el mundo, tendrían que saber la tecnología, el progreso tecnológico, las dotaciones y cómo evolucionan las dotaciones, porque de esa manera ustedes podrían determinar el conjunto de precios relativos y a partir de ahí hacer un juicio de valor si ese precio es correcto o no. Me temo que no conocen toda esa información para hacerlo. Creo que un señor que se llamaba Friedrich von Hayek me estaría apoyando en esta moción. Yo creo que le dieron el premio Nobel de Economía en 1974 por estas ideas. Pero al margen de eso, digo, en el libro La Fatal Arrogancia justamente explica esta situación, porque la verdad es que para poder sacar ese número habría que ser omnisciente, omnipresente y omnipotente. O sea, ser Dios. Y claramente que eso es algo que nos escapa como humanos y mucho más lejos está todavía si son políticos. Dicho esto, el punto es, ahora supongamos que algunos de nuestros colegas es un iluminado, un bendecido por el Señor, y el Señor extiende la mano y le dice a ese consultor, el tipo de cambio real es el del año, no sé, 2007, por decir algo. Ahora la pregunta es, ok, ese es el tipo de cambio real, pero el problema es que las condiciones de oferta y demanda de todos los bienes de la economía para todo el mundo, para cada uno de los individuos del mundo, son las mismas. ¿Qué pasaría si yo les digo que me cambien el celular que tienen ustedes ahora por uno del 2007? Digo, por lo menos me pegarían una patada en la cabeza por estafador. Entonces, ¿cómo se les ocurre creer que pueden extender eso? Pero hago una pregunta más obvia. Si hemos bajado 30% el gasto público en términos reales, ¿cómo no van a esperar que la moneda se aprecie? Es un resultado de manual. Digamos, entonces, eso es lo que veo, es la precariedad. Y si en el medio, además, hicimos modificaciones en materias regulatorias, por ejemplo, en la ley base sacamos el barril criollo, y ahora dicen, ¿cómo se expande el sector petrolero? Y claro, sacamos el barril criollo del medio. O cómo se expande todo el sector energético. Cambiamos la ley de glaciares y ahora, claro, se expande el sector minero. Bueno, digamos, eso es equivalente a como si ustedes hubieran descubierto recursos naturales. ¿Qué cree que va a pasar con la moneda? Se va a apreciar, va a haber reasignación de recursos, van a tener ganancia de productividad. Obvio. Y obvio que la economía va a crecer a velocidades distintas, porque ustedes le habían puesto el freno de mano y ahora la liberaron. Y además, cuando ustedes abren la economía, fomentan la competencia y todos los corruptos que vivían del subsidio, lamentablemente, o se reconvierten o quiebran. Pueden elegir ser luminagro, reconvertirse y volver a competir, o pueden decidir ser gomita lumínica. Y dicen, no, bueno, si yo no puedo cobrar los neumáticos 4 veces más caro y joder a los 47 millones de argentinos, no juego. Y además, el día que se va a votar la ley de modernización laboral, el día anterior te tiro 920 trabajadores a la calle a ver si te rompo el gobierno. Digo, esto se trata de poder y de dinero. Por eso es tan importante y tan interesante el libro de Albert Hirschman, que se llama Voz, Salida o Lealtad. O sea, o putean, hacen ruido, digamos, se van, o se la bancan y siguen desde adentro. Bueno, eso va en cada uno. Lupilagro decidió reconvertirse y hoy es una empresa exitosa. Gomita Lumínica decidió querer romper. No le salió bien, nosotros seguimos adelante. La otra estupidez casi irritante es: la economía viaja a dos velocidades. Mire, hay un libro hermoso. El otro día tuve reunión con diputados y senadores el día previo a la sesión en la cual metimos la ley para reformar la Carta Orgánica del Banco Central, metimos Inocencia Fiscal 2, metimos el Tratado sobre Patentes y el Tratado con Singapur. Menos mal que somos un gobierno que no hace poco y que está inmóvil. En la previa de eso, hablé con nuestros legisladores y una de las cosas que hicimos, les regalamos a cada uno de ellos un ejemplar de La economía en una elección de Henry Hazlitt. Y esto es interesante porque ¿qué es lo que dice? ¿Cuál es la diferencia entre el buen economista y el mal economista? El mal economista mira solo un mercado y un periodo, mientras que el buen economista hace equilibrio general, no solo mira un mercado, sino que mira todos los mercados, y no solo en un periodo, sino que lo hace intertemporalmente, es decir, varios periodos. Es decir, ustedes no miran los efectos hacia los costados y hacia adelante. Entonces, cuando ustedes, si yo les digo, bueno, va a haber progreso tecnológico, va a haber un shock tecnológico, y ustedes lo ponen adentro del modelo de equilibrio general, bueno, mire, el día que Edison inventó la lamparita, bueno, los productores de velas tienen que ir a la quiebra. Y estamos bastante contentos con las lamparitas, por decirlo de alguna manera. Entonces, es obvio que van a tener reasignación de recursos. De hecho, Schumpeter, ¿de qué hablaba? De destrucción creativa. El día que ustedes generan un progreso tecnológico donde genera un producto de mejor calidad o mejor precio, y hay alguien que va a ir a la quiebra. ¿Y entonces qué quieren? ¿Prohibir el progreso tecnológico? Digo, va a estar complicado si hacemos eso. Pero bueno, acá, digamos, tenemos una fauna ludita abundante. Pero no solo eso. No solo estamos, entonces, potenciando el progreso tecnológico, que dicho sea de paso, si logramos reformar la ley de sociedades y logramos... ¿Qué haces, Pablo? ¿Qué política internacional estamos llevando, no? Y si logramos llevar los cambios en materia societaria que para la inteligencia artificial que está promoviendo Federico, puede ser que podamos replicar el caso de Irlanda y podamos hacer saltar solamente en un año nuestro PBI en un 26%. Vamos, vamos, abracemos las ideas de la libertad. Pero no solo eso. Tenemos descubrimiento de recursos naturales, porque es básicamente lo que estaría pasando. Eso va a cambiar la asignación de recursos. También va a cambiar la asignación de recursos si yo desregulo. Va a cambiar la asignación de recursos si yo genero baja de impuestos. Voy a tener cambio en la asignación de recursos si bajo el riesgo país, baja la tasa de interés. Entonces, obviamente que uno tiene que entender la naturaleza de la reasignación de recursos. Y eso también les va a explicar lo que pasa en el mercado laboral. Porque cuando nosotros hablamos de los puestos creados, ellos dicen, no, pero el sector formal, esos son informales. Mire, los trabajos informales también son trabajo, ¿eh? Y además vienen subiendo fuertemente. En algún momento usé otra frase. Pedo de buzo. Pero al margen de eso, esto es importante. Si ustedes se fijan, se ha generado esta sensación y esta de turbulencia, lo mismo que le hicieron a Macri. A Macri se lo hicieron después de la reforma previsional. A nosotros nos hicieron lo mismo después de la modernización laboral. La diferencia es que cuando a Macri le tiraron 14 toneladas de piedra, retrocedió. Bueno, nosotros decidimos acelerar más. Ahora, si ustedes están generando la sensación de que va a haber una crisis o que pueden volver los orcos, entonces queda la sensación de que esto es transitorio y no es que es permanente. Y si ustedes es transitorio, ¿van a estar contratando gente de manera permanente o transitoria? Es obvio. Por eso crece tanto el mercado informal. Obviamente que cuando en octubre del año que viene le volvamos a ganar y generemos, mire, con el mismo resultado de las últimas elecciones, pasaríamos a tener mayoría en diputados y tendríamos una Cámara de Senadores a dos de lograr la mayoría. Si con todo esto hice esto, imagínense con ese número. Por lo tanto, esto es lo más interesante de todos. Vamos a encarar un año electoral en el cual todas las promesas de campaña fueron cumplidas. Se cumplieron con todas las promesas de campaña de las elecciones de medio término. Y vamos a llegar con menos inflación, con más crecimiento, con más empleo, con mejores salarios, con menos pobres, con menos indigentes. Y entonces los argentinos van a poder comparar entre el modelo del fracaso con toda una pátina de sentimentalismo y emocionalidad y una persona que habla como puede, se come las heces, a veces usa un lenguaje poco ortodoxo, pero que tiene un montón de resultados. Yo confío en los argentinos y creo que vamos a ganar, vamos a poder confirmar el cambio, vamos a meternos en este sendero que va a hacer que Argentina en 20 años sea un país desarrollado, en 30 años sea una de las potencias mundiales y que en 40 años sea el país más grande del mundo.
1: Presidente Javier Milei, en el marco del cierre de la jornada sobre vientos de cambio, avanza la libertad en Argentina y en las Américas, un encuentro
0: de argentinos, que la fuerza del cielo nos acompañen y viva la libertad, carajo. Viva la libertad, carajo. Viva la libertad, carajo. Muchas gracias a todos.
1: La palabra del presidente Javier Milei en el marco del cierre del encuentro libertario, vientos de cambio, avanza la libertad en Argentina y en las Américas, un encuentro donde estuvieron presentes académicos, líderes, políticos y empresariales con una visión liberal de la economía y de la política sobre la proyección de América Latina en este contexto internacional. El jefe de Estado dijo que no va a flexibilizar la política económica y fiscal y monetaria pese al proceso electoral del año próximo, porque dijo no vamos a parar hasta derrotar a la inflación, y el populismo no se lo combate y no se le gana haciendo más populismo. En el tramo final del discurso se manifestó confiado en poder ganar las próximas elecciones del año próximo y conseguir la reelección, ya que en el tramo central de sus palabras habló de los logros económicos en materia social, pero también en materia de inversiones, principalmente en los sectores de energía y de minería. Radio.
2: Excelente, Cristian. Abrazo grande.
1: Hasta luego.
2: Hasta luego, Cristian Varela. Vamos a comenzar nuestro programa.

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8: Hola, pero ¿cómo les va? Qué gusto saludarlos. Muy, pero muy buenas tardes. Aquí estamos comenzando Pasión Nacional, segundo tiempo. Mi nombre es Eladio Arregui, me acompaña José Luis Romero en Córdoba. Está Miguel Gauna en los controles, Patricia Brañeiro en la producción, Charlie Simbile, el Chelo Díaz en control central, toda la gente que trabaja en la planta transmisora de Pacheco y en todas las emisoras de Radio Nacional, en todos los lugares donde hay una radio nacional, toda la gente trabajando, así que el saludo grande a todos los compañeros que están en este momento poniéndonos al aire para llegar a todo el país, pero para llegar a todo el país en serio. Y en esta jornada donde Radio Nacional Córdoba tendrá mucha participación, porque desde allí, desde el Kempes, nacerá lo que es el partido que cierra el cuadro de octavos de final y que va a relatar Sergio Serratea, lo va a comentar Juan y Minotti, entre Boca y Vélez, el partido donde ya tienen a un rival, el que gane jugará con Racing en los cuartos de final, así que es una jornada muy linda, porque esta noche, si no hay un ganador en los 90, habrá directamente definición desde el punto del penal, con algunas particularidades, por ejemplo, con Álvaro Montero, el arquero de Boca, que hasta hace muy poquito tiempo defendía, y en la Copa Argentina esta estuvo atajando hasta la instancia de 16avos en el arco de Vélez. Bueno, aguardaremos, hay mucha gente ya en los alrededores del estadio y mucha gente también dentro del estadio. Hola, José Luis Romero en Córdoba, bienvenido, qué gusto tenerte.
9: Hola, ¿qué tal, Eladio? Fuerte abrazo para vos, los compañeros, la audiencia en todo el país. Clima de gran partido en el estadio Mario Alberto Kempes, como bien decías, el Vélez Boca por nuestra radio y el clima que acompaña. 25 grados la temperatura a esta hora, 37% la humedad, un día realmente de verano. Aprovecharlo porque son las últimas horas con temperatura alta, porque ya mañana desciende mínimamente a 10 grados la temperatura, y hacia el fin de semana mínima de 3, máxima de 10 grados, así que se viene el frío, así que a disfrutar, porque está hermosa la nochecita en Córdoba.
8: Bueno, me imagino entonces toda la gente allí, hoy va a rodar el Ferné a lo loco ahí en Córdoba, ¿eh? Así que
9: con ríos. Ríos, arroyos, mares.
8: va a haber mucha, pero mucha gente esperando festejar. Alguien va a festejar esta noche, así que alguien va a descorchar o va a destapar un Fernando. Así que bueno, está muy bueno. Con respecto a otros títulos que están dando vuelta, vamos a estar. Le pregunto a la gente, ¿está bien el homenaje que planificó la Asociación del Fútbol Argentino sobre Lionel Messi? Si no lo saben, le cuento. La AFA en un a través del boletín 6940 dictaminó que las competencias oficiales de todas las categorías, tanto masculinas como femeninas, en sus modalidades de once, futsal y fútbol playa, interrumpirán sus acciones de manera momentánea durante la próxima fecha como muestra genuina de gratitud hacia el legado inigualable de Lionel Messi en la selección argentina. El cronómetro se frenará de forma exacta a los 10 minutos de la etapa inicial en los compromisos venideros en la Liga Profesional, será durante la jornada 8, momento en el cual se desatará un minuto entero de aplausos generalizados, impulsado desde el arbitraje y destinado a conmover a propios y extraños. Así que habrá un minuto de aplausos al minuto 10 de comenzados los partidos para homenajear a Lionel Messi. ¿Estás de acuerdo, vos que estás escuchándonos? 11-38-70-74-85. ¿Estás de acuerdo, negro querido?
9: Sí. ¿Viste? A veces pareciera que todo es poco para agradecer.
8: Claro, exacto.
9: Sí. A Messi. ¿Viste? Que, mirá, digo. A ver, uno puede, si uno se pone muy, muy en exquisito, así, parar el partido a los 10 minutos, bueno.
8: Pero es la pausa de hidratación más temprano.
9: Sí, está bien, escúchame.
8: Sí, además es una causa, me parece un detalle, es un mimo.
9: Sí, aparte se para tanto el partido.
8: Claro, por un minuto, claro. Además apenas empieza, así que pasa inadvertido.
9: Sí, viste que se ha puesto un poco de moda, viste esto, qué sé yo, en el minuto 68, qué sé yo, acá en los hinchas Belgrano empiezan a tirar fuegos artificiales porque en el 68 tuvo un gran equipo Belgrano y es como que quedó instituido el nombre de los piratas a los hinchas de Belgrano. Entonces festejan eso. Los de Argentinos Juniors al minuto 10 gritan por Diego.
8: Claro.
9: Y bueno, nada, me parece bien. Está bien.
8: Así que bueno, perfecto. Bueno, los oyentes que se van a comunicar se van a expresar al 11-38-70-74-85. ¿Está bien el homenaje a Messi? Parar el partido al minuto 10 y empezar con aplausos por un minuto. Contanos, 11-38-70-74-85. Ya te estoy adelantando. Las formaciones de Vélez y de Boca. Vamos a escucharlo primero, Damián Zárate. ¿Está Damián Zárate por allí? Para que nos cuente ya con respecto a Boca. Le recuerdo que va a relatar Zarratea, va a comentar Minotti, va a participar Gonzalo Ordóñez Ojeda. Hola, Damián, bienvenido, qué gusto tenerte.
10: ¿Qué haces, Eladio, querido? Abrazo enorme en este segundo tiempo de Pasión Nacional, que también sirve de previa para lo que va a ser el juego en Córdoba, el último cruce de octavo de final de la Copa Argentina con Boca, esperando la confirmación, en realidad esperando la oficialización del equipo, porque te lo voy a confirmar en minutos nada más. El posible equipo dentro de un rato jugar en el estadio Mario Alberto Kempes: Montero, Lozano, Di Lolo, Jágar, Herrera y Blanco, Ascacíbar, Paredes, Belmonte, Velasco, Merentiel y Villa. Para mí ese es el 11, porque Pellegrino está al límite, entonces juega Jágar, Herrera y Velasco se mete en el 11 inicial, porque también puede jugar no solamente por banda, como hace Flores, bien tirado sobre el carril derecho, un viejo orillero, sino que Velasco también le da posibilidad de jugar sobre el eje. Veremos después. Una cosa es la táctica y otra cosa es la estrategia que utilice el Vasco para esta noche, jugar con el relato de Sergio Zarratea y el comentario de Juan Minotti. Estaremos en la radio más grande de la Argentina con un partido muy importante, porque lo que es tranquilidad desde hace algunos días en el mundo Boca, un partido a simple eliminación. Algo de esto charlábamos hoy en el primer tiempo de Pasión Nacional con el Tano Gracián, que jugó con ambas casacas, y al ser un partido de simple eliminación siempre hay mucho más en juego, porque esta noche

0: ¿Tiene técnico San Lorenzo? ¿Qué pasa? ¿Cuáles son las últimas novedades? Sergio Serratea.
1: Hola, Eladio, abrazo grande para todos. Bueno, las novedades en San Lorenzo son las siguientes. Afuera Pipo Gorosito, el único candidato arriba de la mesa en este momento es Rubén Darío Insúa. Y no hay otra opción en este momento arriba de la mesa. Insúa iba a llegar esta noche al país, está en el exterior, su vuelo se demoró, por lo cual va a llegar recién mañana a la mañana. Habrá contacto telefónico durante la tarde, pero ese es el único nombre arriba de la mesa. Hubo algún contacto en el día de ayer con el gallego Méndez, el ex marcador central de Vélez, de San Lorenzo de Almagro. Bueno, hubo algún contacto, pero no se avanzó y la mayoría ha quedado descartada. El único nombre real hoy es Rubén Darío Insúa y en este momento no hay plan B, por lo cual la decisión sería intentar avanzar con Insúa, intentar limar asperezas con Insúa y que Rubén Darío Insúa sea el nuevo entrenador de San Lorenzo de Almagro. Tratarán de cerrarlo oficialmente en el día de mañana. Si esto no es así, Walter Perazzo no solo dirigirá de forma interina el sábado ante Talleres, sino que tendrá que asumir la responsabilidad de manejar al equipo durante algunas fechas más hasta que San Lorenzo decida el entrenador. Veremos qué es lo que pasa estos minuto a minuto y lo seguiremos contando a través de Pasión Nacional. Abrazo grande.
0: Abrazo grande. Bien, en este caso Sergio Serratea con San Lorenzo de Almagro. Bueno, llegó Rodrigo Ruiz, le doy la formación de Boca, sí, Rodrigo me da la formación de Vélez. Boca está confirmado, Rodri. Mira, recién salió Montero, Lozano, Di Lolo, Herrera, Blanco, Ascacíbar, Paredes, Belmonte, Velasco, Merentiel y Villa. Y también está confirmado Vélez Arfiel, ¿verdad, Rodrigo? ¿Cómo estás?
2: ¿Cómo te va, Eladio? Saludo grande para todos. Vélez está confirmado con Marchiori, García, Silvero, Magallán, el lugar de Mamana, y va a estar Elía Gómez por el sector izquierdo. En el medio campo va a estar Robertone junto a Rodrigo Aliendro, Lanzini como una especie de enganche, va a jugar Matías Pellegrini, va a jugar el Chico Verón, y va a debutar con la 77 el ex Talleres, Ronaldo Martínez.
0: Perfecto.
2: Se va a hacer equipo de Vélez.
0: ¿Qué te parece el partido? ¿Está para cualquiera o está mejor Boca?
2: Y el antecedente lo tenemos hace poquito en la cancha de Huracán.
0: Sí.
2: Donde Vélez por momentos dominó y por grandes momentos dominó Boca.
0: Sí, creo que por situaciones lo pudo haber ganado Boca.
2: Lo ha ganado Boca, pero este partido es diferente porque es un mata-mata. Acá sí. No sé si va a haber otros cuidados, son otros los intérpretes. Vélez no tiene a Diego Valdés.
0: Claro, que ese día hizo el gol.
2: Exactamente.
0: Y Boca, es un jugador muy importante.
2: Claro, y Boca no tiene a Milton Delgado, ¿no?
0: Sí, tampoco pierde mucho Boca en el medio con Milton Delgado.
2: Exactamente.
0: No sé cómo se va a acomodar, pero bueno.
2: Y el último antecedente en Copa Argentina fue el 4-3 del 2024.
0: Claro, el partido que ganaba 2-0 Vélez, 3-2 Boca y terminó 4-3
2: Vélez. 4-3, con dos goles de Chiqui Bouzat.
0: Sí. ¿Qué es la vida de Chiqui Bouzat?
2: Está en Estados Unidos, en la MLS.
0: La MLS, perfecto. Sí, sí. ¿Y Piscini?
2: Y Piscini, la verdad que perdí el rastro.
0: Porque se fueron muchos jugadores de Vélez, sí. Tenía, bueno, se va renovando, sí. ¿No?
2: Pero debe estar por el fútbol de Sudamérica, me parece.
0: Y sí, seguramente.
2: Melega, uno de esos está.
0: Ah, perfecto, perfecto. Bien, gracias, Rodri. Bueno, Sergio, José Luis, digo, acá, hola Eladio, me gusta muchísimo escucharlos. Desde muy chico los escuchaba. Todo lo se habrá equivocado, nosotros somos chiquitos. No nos quemes.
2: Sobre todo Romero.
0: Le decimos a José Timoteo del Pozo del Tigre Formosa, no nos quemes. Dice, hoy gana el Vélez River a Boca, dice, gracias. Miguel Monteros, de Tucumán, gracias Miguel, nos manda una foto de la vegetación, de árboles. Bueno, gracias, del verde, sí, un lindo. Acá me manda Gustavo de Chipoletti, ya es tremendo. Dice, hola Eladio, sí, por supuesto, está muy bien, los aplausos para Messi. Gustavo, camionero de Chipoletti, y antes había mandado una fotografía de una damajuana de vino. ¡Vamos, todavía! Eso le hace muy bien al deporte. Gracias, Adolfo, por tu mensaje también. Así que bueno, 11-38-70-74-85. Con respecto a los otros temas que están dando vuelta, bueno, ya hemos hablado en River, decimos que Galarza Fonda, el antepenúltimo del Container, se está quedando sin jugadores el Club Atlético Container, se va de River a un destino impensado, se va a jugar con, va a ser compañero de un pibe que recién empieza, de un tal Lionel Messi. Sí, se va a préstamo al Inter Miami Matías Galarza Fonda, deja River. Así que

0: quedan solamente en el container, quedan Viñas y el futbolista Bustos. Son los dos que quedan en el container. Viña, que es Viña sin S. Yo lo dije con S, sin S. Me confundo a veces los apellidos. El futbolista que el pase pertenece al Flamengo, así que a fin de año vuelve al Flamengo. Pero Bustos, no recuerdo hasta cuándo tiene contrato Bustos en River, porque River lo había adquirido. Así que aguardaremos a ver cómo sigue la historia. Eso es con respecto al millonario. Vamos a escuchar las novedades de Racing. Vamos con Fabián Codevila y el mercado de pases de la Academia. Te escucho, Fabián.
1: Hola, Eladio, ¿cómo estás? Un gusto saludarte a vos, a los compañeros y a los oyentes de Nacional en todo el país para hablar de la actividad de la Academia. Día movido en el Racing Club de Avellaneda, que comenzó poniendo como noticia la posibilidad de la llegada de Leandro Córdoba, delantero 21 años del Racing cordobés. El jugador, de hecho, llegó a Buenos Aires, se hizo la revisión médica, Racing adquiría, o por lo menos era lo que se había conocido de la negociación, el 50% del pase en alrededor de 600.000 dólares. Lo cierto es que desde Racing de Nueva Italia remarcaron que por diferencias el pase estaba caído, que el jugador había llegado a Buenos Aires sin autorización para hacer la revisión médica y que esperaban poder entablar nueva conversación para tratar de acercar los números. ¿Qué quiere Racing de Córdoba a esta hora para que la operación se cierre, teniendo en cuenta los minutos y las horas que quedan para el cierre del libro de pase? Racing Córdoba quiere un poco más de dinero por ese 50%, quiere que los impuestos los absorba el comprador y pretende que haya una obligación de compra por el 30% del 50% que le queda al conjunto de la docta si el jugador cumple ciertos objetivos. En definitiva, creen que podría llegar a buen puerto la negociación y que no habría inconvenientes. Donde sí se originaron inconvenientes, el jugador de hecho ya había entrenado esta mañana en Newell's, es Santiago Solari. Newell's argumenta que Racing cambió las condiciones y es por eso que el jugador, que insisto, ya había entrenado con la camiseta de Newell's, se tendría que haber vuelto para reincorporarse a Racing, cosa que todavía no sucedió. Sigue en Rosario, dicen que a esta hora el pase está caído, pero que son muy positivos en cuanto a que puedan llegar también a que la negociación haga que el jugador definitivamente se ponga la camiseta de Newell's y pueda ser parte del plantel que va a jugar el Clásico de Rosario el próximo fin de semana. Nos reencontramos en cualquier momento. Un abrazo grande.
0: Abrazo grande, en este caso, Fabián, con las novedades de la Academia. Ya voy a la Independiente. Negro, ¿sabés lo que dijo Nicolás Russo, el presidente de Lanús?
2: ¿Qué dijo?
0: Pidió cambios en la gestión arbitral de la AFA. Dice, ahora mismo a cargo de Federico Beligoy, dijo que a mi entender, Beligoy cumplió un ciclo. Son muchos al frente de la Dirección Nacional de Árbitros y creo que tiene que haber un cambio. Hay que corregir la conducción de los árbitros, hay que tomar decisiones. Son muchísimos años de Beligoy, aseguró el dirigente Granate. Tenemos los mejores árbitros del mundo, pero hay un desmanejo. El club Lanús está muy molesto. Delfino debería ser parado. Todo eso tiene que ver con la no expulsión del pibe Flores el otro día contra Boca. Bueno, de a poco parece que los dirigentes se van revelando. Es raro porque Russo no es de hablar, teniendo en cuenta que es un club llegado al poder, a la dirección de la AFA, ¿no? Pero habló. Y cuando habla Russo, hay que tener en cuenta de dónde viene, a dónde va a apuntar, dónde está apuntando, hay que leer entre líneas. Si algo dijo, es porque se viene algo, creo yo, ¿no?
2: Vos sabés que no, es importante. Si lo dice Russo, es importante, es un dirigente de peso. Y como bien decís, muy cercano, muy vinculado a la conducción de AFA, y si me apuras, también políticamente, ¿no? Así que los otros días le decía aquí, estaba hablando en Radio Nacional Córdoba a Gerardo Murúa, digo, ¿viste lo que pasó en el partido? Fue de Belgrano con Defensa y Justicia. Sí, dirigió Espinosa. dirigió Espinosa y llamó la atención porque quedó como dato de color. ¿Viste que cuando hace el sorteo de Espinosa?
0: Ah, por el famoso farmear aura.
2: Farmear aura. Bueno,
0: tanto ahí lo tenés a Espinosa.
2: Sí, sí. Y después hizo el sorteo, tiró la moneda y en ambas caras, en una estaba Belgrano y en otro el escudo de Defensa y Justicia. Ahí nomás apareció un comunicado de la autoridad arbitral, es decir, de Beligoy, diciendo que de ninguna manera se podía permitir que se dijeran ciertas cosas, obviamente el farmear aura, y que el sorteo debía hacerse con una moneda oficial, no con cualquier cosa. Ahora la pregunta me quedó flotando la pregunta, ¿ese comunicado fue antes o fue después?
0: No, fue después. Fue después.
2: Pero que hay la duda, porque si hubiera sido antes, era una mojada de oreja.
0: De cualquier manera lo suspendieron a Espinosa, y Espinosa después habló, tiró algunas cositas. Así que...
2: A ver, Espinosa siempre se lo ha vinculado, además.
0: Claro, sí.
2: Con Tobillino. Es decir, y yo le decía a Murúa, capaz que alguna interna tiene que haber en el arbitraje argentino. Por eso no me sorprende que Russo haya dicho lo que dijo.
0: Sí, posiblemente. Bien, bien, buena reflexión, José Luis. Vamos a ir con Rubén Santos a Independiente, las novedades del Rojo, que está en liquidación, pero creo que ya terminó la liquidación porque fue ayer, solamente 24 horas de liquidación, vendió 3 futbolistas en 48 horas Independiente. ¡Vamos!
3: Eladio, querido, ¿cómo va? Un fuerte abrazo para vos, para el querido Negro Romero. Bueno, ha sido un día de locos el de ayer y parte del día de hoy en la vida de Independiente, y cuesta hablar de lo futbolístico pensando en el partido del fin de semana, porque ayer contábamos la venta de Gutiérrez al Dinamo de Moscú por casi 8 millones de dólares, 7 millones de euros, más o menos por ahí va la cosa, y apareció después, ya entrada la noche, la venta de lo Mónaco al Elche, casi entre los dos pases, 13 millones de dólares aproximadamente, de los cuales a Independiente apenas le van a quedar 2, porque entre porcentajes y cosas que adeuda el equipo de Avellaneda, al hacerse cargo de eso, solamente ese es el ingreso que va a caer en las arcas del club de Avellaneda, porque lo Mónaco se vendió en 5 millones y medio de dólares al Elche, de los cuales se cobró la deuda de casi 1.800.000 que todavía Independiente debía por Marcone, después del resto tuvo que pagarle a Bragantino, a Independiente por lo Mónaco no le quedan más de 200.000 dólares. Por el chileno, lo decíamos ayer, 7 millones de euros, 8 millones de dólares, la mitad para Independiente. De ahí Independiente tuvo que pagarle el pase a Huachipato, que es con quien compartía la totalidad del pase del chileno, con lo cual a Independiente, insisto, de 13 millones de dólares apenas le quedan 2.200.000 dólares. Esta comisión directiva tendría que algún día sentarse ante la justicia y dar explicaciones por las cosas que estaban pasando. Además, hoy apareció una oferta por Tomás Parmo de Andorra, el equipo que tiene a Piqué como dueño, de 1 millón de euros por la totalidad del pase. Bueno, acá al menos hubo dignidad y se rechazó esa oferta. Así que por ahí pasan las noticias de Independiente. Lamentablemente no va bien la cosa por el lado rojo de Avellaneda con respecto a Independiente y a su dirigencia. Abrazo grande, Eladio.
0: Abrazo grande, la verdad que sí. Por eso creo que lo echaron a Quinteros para que no le dijera nada al entrenador y trajeron a Viera para manejarse a diestra y siniestra y vender en liquidación a los futbolistas. Ya vamos a la pausa. Hola, Eladio, amigos desde Nacional, lindo programa. Ya vendrán nuevas camadas de jugadores, hablando de la selección argentina. Adrián de Tucumán, gracias, Adrián. Miriam de Huanquero, Santa Fe. Hola, chicos de Pasión Nacional, los estoy escuchando. Al final, ¿quién es el técnico de River? Sigue Poncio, por ahora es el técnico interino. Saludos a todos. Lo rebanco a Poncio, la dirigencia. Lo que tiene que hacer con Poncio es poner las herramientas suficientes a él y a su cuerpo técnico. un 5, un central y un 9 más de jerarquía. ¿Más jugadores querés todavía? Bien, Norberto de San Vicente. Oh, la pasión nacional. Que se dejen de joder, la dirigencia independiente. Van a vaciar el club, están vendiendo jugadores. Dan vergüenza, dice Norberto Caligaris de San Vicente en la provincia de Santa Fe. Y el técnico no tiene ni idea. Bueno, el técnico va a hacer lo que puede, lógicamente, pero si no tiene jugadores... aparentemente, hablando de técnicos, Insúa, como dijo Sergio, quizás mañana se define y sea el nuevo técnico de San Lorenzo. Y a esto se le suma que, según las informaciones que tenemos que nos llegan, Gorosito rechazó el ofrecimiento de Aldo Civi de Mar del Plata y no va a ser el nuevo entrenador del Tiburón. Así que seguirá, después que lo echaron de San Lorenzo, está desocupado. Vamos a la pausa y entramos en la parte final. A las 21 comienza la transmisión de Boca Vélez, Vélez Boca desde el Kempes para todo el país, con relatos de Sergio Zarratea y los comentarios de Juan y Minotti.
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8: Pasión Nacional, segundo tiempo. Estamos aquí en la más grande del país, acompañándolo, esperando lo que será a partir de las 21 la transmisión de Boca Vélez, octavos de final, último partido del cuadro de la Copa Argentina. Espera rival Racing, el que gane juega con la Academia. Vamos a continuar, vamos a ir a Rosario. Está Nacho Sansó para saber las novedades de los equipos rosarinos. Se viene el clásico de Rosario el próximo domingo.
9: El saludo de siempre, compañeros, el abrazo grande para todo el equipo del segundo tiempo de Pasión Nacional, nuevamente con información del fútbol de la ciudad de Rosario. Arrancamos con Newell's, que ya prepara todo para realizar el tradicional banderazo de mañana en el Estadio Coloso del Parque Marcelo Bielsa, este tradicional rito que se hace desde hace 30 años para acompañar en la previa al equipo rojinegro en la antesala del gran clásico de la ciudad. Desde lo futbolístico, se cayó el pase de Santiago Solari, un Solari que se entrenó por la mañana con el plantel de Newell's en Bellavista, pero pocas horas después la operación quedó en suspenso. El extremo había llegado desde Racing a préstamo hasta junio del 2027, pero surgió una diferencia entre ambos clubes que terminó frenando el acuerdo. El futbolista ya emprendió el regreso a Buenos Aires mientras la dirigencia intenta encontrar alguna solución. Solari había llegado con la intención de sumar minutos y convertirse en una alternativa para Kudelka de cara al clásico del domingo contra Rosario Central, pero por ahora su incorporación quedó caída. Eso por el lado de Newell's Old Boys. Si cruzo la vereda, me meto en el panorama de Rosario Central, el canalla que trabaja pensando en el choque del domingo, por supuesto, y el entrenador analiza poner lo mejor que tiene, por supuesto, desde el arranque, pero estos días no hay señales ni menos certezas, pero muchos indicios sobre futbolistas que iniciaron la semana entre algodones, que están en dudas, que terminaron el partido contra Gimnasia del fin de pasado con muchas molestias. Uno de ellos es el zaguero Ignacio Obando, que salió en el entretiempo. Fue el propio Almirón que confirmó que el motivo de su salida fue una molestia muscular. Otro que arrancó la semana en la enfermería fue el lateral zurdo Agustín Sández, también reemplazado en el entretiempo frente al Lobo. Fue él quien pidió el cambio por una molestia en los gemelos. Un poco más arriba no parece segura la continuidad de Giovanni Cantizano, en un puesto donde el uruguayo Alan Rodríguez viene pidiendo pista y seguramente sea el uruguayo titular en el clásico de la ciudad. Por supuesto, otra de las grandes incógnitas es si Almirón mantendrá en el 11 a Marco Rubén, que viene de jugar casi 90 minutos si no se da, es Enzo Copetti quien tiene una luz de ventaja sobre Tomás Badaloni en la delantera de Rosario Central. Compañeros, la seguimos en la víspera del Clásico de la Ciudad desde la cuna de la bandera, con la información del fútbol rosarino, Nacho Sansó.
8: Excelente, Nacho, estamos en Pasión Nacional, gracias a Tito de San José de la Dormida, Córdoba, que también nos envía un mensaje. Bueno, ya viene Sergio Serratea porque tiene más información de San Lorenzo de Almagro, pero voy a Córdoba con Gerardo Murúa. Hola, Gerard, contanos novedades, los equipos de la Docta.
10: Buenas tardes, Eladio, gran abrazo para vos, los compañeros y la audiencia de Pasión Nacional segundo tiempo. Obviamente el repaso nos lleva a la noticia del día en Córdoba, que es el debut de Omar De Felipe como entrenador de Talleres. El flamante director técnico albiazul dirigió su primera práctica en la siesta de hoy aquí en el predio de alto rendimiento que tiene Talleres en la avenida de Circunvalación. Está acompañado por su hermano Walter De Felipe y por Cristian Sermaten, que dejó un gran recuerdo allá por la B Nacional en 2007-2008 en el club cordobés. Cabe destacar que luego de tener el primer entrenamiento, Omar De Felipe tuvo contacto con los hinchas y con los periodistas, teniendo en cuenta que la práctica fue abierta al público, una modalidad que habitualmente no tiene Talleres y la dirigencia de André Fassi en la presentación de los entrenadores, y lo hace esporádicamente cada tanto, teniendo en cuenta que es un sistema de puntos que cambian los socios de acuerdo a sus compras en las tiendas y las idas a la cancha, pero la realidad es que con un nuevo entrenador no se había hecho anteriormente. En lo futbolístico, Talleres no va a repatriar a Luis Miguel Ángulo, hubo algún problema con Peñarol que impidió que trajera nuevamente el colombiano a ocupar un lugar en uno de los extremos, teniendo en cuenta que tiene pocas alternativas, Rick y De Pietri como jugadores realmente de primera división. De Felipe va a debutar el sábado a las 19 cuando Talleres visite a San Lorenzo en el nuevo gasómetro. Habló de equilibrio, de salir de esta situación, de mirar hacia adelante, no tiene sentido mirar hacia atrás, y de jugar como se pueda con lo que se tiene, ya pensando en un Talleres muy distinto al que veníamos viendo con Jorge Sampaoli. La otra noticia no tiene que ver con Primera División, pero sí con Racing de Avellaneda, que es Leandro Córdoba. Seguramente nuestro querido Fabián Codavila va a tocar este tema. Lo único que contamos es que el pibe de 21 años, surgido en la Sociedad Esportiva Devoto, el equipo de su pueblo, jugaba en la Liga Regional de San Francisco y pasó a Racing de Nueva Italia este año con un muy buen trabajo de scout del equipo de Córdoba. Ha tenido una buena temporada con 5 goles y 3 asistencias, siendo titular en la mayor parte del torneo. Este último tiempo ha estado lesionado. Se hizo la revisación médica en Buenos Aires, pero no tenía la autorización del equipo cordobés, por lo cual la dirigencia puso el grito en el cielo. El Negrito Romero, que está allí presente, les contará que Manuel Pérez es un dirigente difícil de enojarse rápido, fácil, y tener reacciones introspectivas cuando se enoja, por lo cual si Racing no logra convencerlo, calmarlo, difícilmente se haga la operación.
8: Excelente, Gerardo. Ya vuelvo con el Negro Romero. Parece que, atención, porque recién Nacho Sansó decía que Solari se estaba volviendo y acaba de salir una información de último momento que parece que Solari se pegó la vuelta porque se arregló el préstamo. Había adelantado ya a Fabián Codevila que se había caído, Nacho dijo lo mismo, y ahora salió una información de último momento que parece que se arregló el préstamo y Solari pega la vuelta y se va a sumar.
11: ¿Cuánto peaje pagó, jefe?
8: Creo que pagó ya el de San Nicolás.
11: Ah, está bien.
8: Y tiene, ahora dice que tienen que ponerse de acuerdo quién le devuelve el peaje. Si lo
11: claro,
8: paga,
11: hay uno que pagó.
8: Si lo paga Newell's o lo paga Racing. Guarda con eso porque Milito no quiere regalar ni un peaje tampoco. Y el Newell no tiene ni para pagar un peaje, así que no sé qué puede llegar a ocurrir. Van a secuestrar el auto al pobre Solari. Esto ha sido solamente eso, algo figurado, ¿no? Bueno, ¿qué tiene usted?
11: Bueno, a ver, contamos en el arranque del programa que el candidato uno es Insúa, que va a llegar mañana al país. En las últimas horas...
8: De San Lorenzo estamos hablando.
11: Claro. En las últimas horas, uno se enteraba de un nombre que ayer me lo descartaron, que lo ofrecieron a San Lorenzo. Pero me dijeron, ojo, que si no es Insúa, el que más gustó es este. Que no tiene nada que ver con San Lorenzo Almagro. Este, no. Tal vez el Negro Romero haya escuchado nombrar a este protagonista, porque me dicen que también se lo ofrecieron hace unos días a Talleres.
8: Ah, mira vos, está de...
11: Antes de la llegada de...
8: Está siendo ofrecido.
11: Claro.
8: ¿Argentino?
11: Es Leandro Cufré.
8: Ah, mirá.
11: Que tiene...
8: ¿Qué experiencia tiene Cufré?
11: Tiene un año en 2018, 2019, menos de un año, dirigiendo a Atlas de México, que él estaba trabajando en el club, quedó como interino, decidieron dejarlo y trabajó casi todo el año. Y después fue ayudante de campo de Pekerman y de Batista en Venezuela.
8: Ajá.
11: O sea, su mayor parte de carrera fuera de la cancha...
8: Se lo habían ofrecido a Gimnasia también este año.
11: Ah, bueno. Bueno, él jugó en Gimnasia.
8: Claro, exacto. Nació claro. Ahí.
11: Bueno, ese es el nombre que a mí me dicen que si no llega a ser Insúa, gustó en las últimas horas. Gustó de lo futbolístico, gustó desde que sale barato y que le sirva la situación del club. Habrá que ver.
8: Y además no está contaminado. No está contaminado, así que bueno.
11: Pero si llega a firmar Cufré, bánquese usted a la hinchada de San Lorenzo.
8: No, seguro. Sí,
11: no,
8: sí,
11: no me hago cargo.
8: Sí. Bueno, es otro tiro al...
11: ¿El pichón?
8: Sí, al pichón, sí. Es así, negro,
11: reí,
8: ¿no?
11: Reí, picarón.
8: Es tremendo.
12: Sí, y no, y obviamente Cufré necesita mostrarse en el fútbol argentino.
8: Habían ofrecido también en Talleres, ¿no?
12: Sí, también se lo mencionó, como, pero no, nunca llegó, digamos. Estuvo en carpeta, pero ni siquiera llegaron a reunirse con él. Me apuntaron directamente a De Felipe, ¿no?
8: Claro.
12: Por la coyuntura de Talleres, ¿no?
8: Sí, está bien.
12: Sí, porque después estaba Gareca.
8: Más o menos de Menotti se fueron a Bilardo, salvando la distancia entre San Paoli y De Felipe, ¿no?
12: Sí. No, bueno, como dice Sergio, por ahí Cufré, por ahí tiene buena idea, un técnico nuevo, que de pronto no ha tenido una gran exposición, más allá de trabajar con tipos que, obviamente, trabajar con Pekerman, algo aprendés. Pero acá en el fútbol argentino todavía lo conocemos como jugador de fútbol, pero como técnico todavía no.
8: No, claro, exacto.
12: A él le interesa, ¿viste? Pero no sé si a los hinchas les va a gustar.
8: Sí, es cierto eso. Y lo que pasa es que tienen que llegar a una institución que esté mucho más cómoda, me parece a mí. Y cuando vos llegás a una institución, todos tienen problemas. No es que empieza, no es que sé yo que se va Guardiola del City, entonces viene Maresca y no hay problema. Porque...
11: Supongamos viene Cufré.
8: Sí.
11: Pierde como perdió Grosito.
8: Como perdió Pipo Grosito, que además puede perder también.
11: No tiene manera de subsistir. No,
8: dos partidos duros. Dos partidos duros, sí, eso sí. Vamos a ir a Santa Fe, está Diego Terenciani. A las 9 de la noche empieza la transmisión para Vélez Boca aquí en el Fútbol Show de Nacional. Diego Terenciani, te escuchamos.
13: Hola, ¿cómo les va? Un gran saludo desde Santa Fe aquí con la información de los equipos de la capital provincial. En la primera división, Unión jugará el próximo lunes a las 21:15, recibirá al encumbrado Instituto. Y para ese partido está confirmada ya la transferencia de Maison Rodríguez al fútbol de Rusia, por eso el técnico estará obligado a hacer por lo menos una modificación. En realidad va a ser más de una, porque también está la lesión de Luna Diale. Con respecto a Maison Rodríguez, la dirigencia de Unión ya le dio un permiso especial para que se traslade a Uruguay a resolver algunos temas personales y después ya viajará a Rusia. Es decir, que desde el punto de vista deportivo, por más que no se cristalizó en los papeles la transferencia, ya Madelón sabe que no lo puede contar. Y por estas horas, esta mañana hubo un entrenamiento importante, va sacando ventaja el pibe Tomás Fagioli, en relación, por ejemplo, al uruguayo Rocha, que llegó como una de las incorporaciones en este mercado de pases. Fagioli sería el reemplazante entonces de Maison Rodríguez para hacer dupla con Ludueña en el partido del lunes. Pero además decíamos, hay otra variante, obviamente, por la lesión de Luna Diale, y es Ignacio Malcorra, finalmente, desde el arranque, ya recuperado, ingresó en el último partido, lo hizo muy bien, convirtiendo un gol y siendo casi la figura del partido, por detrás claramente de Tarragona, y también estará entonces como titular en la segunda variante. Esto es lo que piensa Madelón, por más que mañana y el viernes siga entrenando para el partido frente a la Gloria. Los 11 por ahora en el rojiblanco: Mancilla, Pintado, Fagioli, Ludueña y Ayala, Malcorra, Giacone, Menossi, Palacios, Estigarribia y Tarragona. En la vereda de enfrente, en la Primera Nacional, una buena noticia para Colón: la recuperación definitiva de Nacho Lago, solo un golpe, no hay lesión. Ayer se le hicieron los últimos estudios y hoy por la mañana, práctica de fútbol para el Sabalero, y Lago estuvo a la par de sus compañeros. Así que será de la partida del próximo sábado, en un partido importantísimo para Colón, que es el mano a mano frente a Deportivo Morón. Desde las 17, Colón lo recibirá en el Brigadier López. Y a propósito, en la práctica de esta mañana hubo dos modificaciones Delfino está pensando en cambiar el esquema. Varió además en la mitad de la cancha por la presencia de Antonio en lugar de Toledo en la parte central del mediocampo, y también lo sacó a Garate, desarma la doble punta arriba y apuesta por el ingreso de García como media punta. Vamos a ver qué pasa en la práctica de mañana, seguramente allí se terminarán de definir los últimos detalles, pero si se ratifican estas variantes, Colón para recibir al Gallito sería Budinho, Peinipil, Pierre Barrios, Rasmussen y Castet, Marcioni, Lertora, Antonio y García, Lago y Bonancé a los 11 sabaneros. Un gran abrazo para ustedes.
8: Abrazo grande, Diego. Completísimo el informe de Santa Fe para Colón y Unión. Bueno, llegó Vélez, llegó Boca ya al estadio Kempes. El capitán Elías Gómez habló hace momentos nada más para el canal que tiene los derechos de televisación. Escuchamos a Elías Gómez.
14: No, la verdad que súper contento, agradecido también por la cantidad de partidos. Y como lo nombraste vos en el principio ahí, que es un partido súper importante para nosotros porque es eliminación y nos deja a tres partidos de volver a ser campeón, así que lo tomamos con esa importancia.
15: ¿Qué me puedes decir de Guillermo, ¿no? Ya va tiempo en el cargo, que claramente se ve un equipo que juega su estilo, que tiene muy definido el rol que él quiere tener también como protagonista, teniendo a los juveniles, dándole lugar, mechándonos un poco con la experiencia. En el campo, ¿cómo es el rol del jugador? Porque sabemos que él lo va llevando de a poco, pero ¿ustedes cómo van midiendo a esos juveniles que en tres o cuatro partidos parecen un compañero más de toda la vida en cancha, y cómo haces para bajarlos un poco? Porque la presión siempre está.
14: No, yo creo que Guillermo, tanto Guillermo como la gente que viene, te acostumbras rápido porque es continuamente que aparecen chicos nuevos, bajan algunos a reserva, suben otros más chicos y la verdad que no sobresalen, entonces llega un momento que te acostumbras a verlos y que funcione todo, que capten rápido los mensajes. Y bueno, como se ve el funcionamiento, tanto Guillermo como nosotros nos acostumbramos a que ellos también, los chicos, sean importantes en momentos determinantes.
15: Fue un partido lindo el que se dio en 2024 acá. ¿Qué recuerdo te queda? La lluvia, el gol agónico de Bouzat, el pase a la final. Después, bueno, estuvo muy cerquita esa final con Quintero frente a Central Córdoba.
14: No, bueno, en la misma nota que Gómez, sí, nombré que para nosotros eso fue la Champions, porque fue un partido primero complicado y veníamos pasando rivales muy difíciles. Y nada, bueno, no se nos pudo dar, espero que esta sea la edición y podamos coronar esto.
8: Muy bien, hasta ahí la palabra de Elías Gómez, el capitán de Vélez. Bueno, Negro, vamos a escuchar la transmisión. ¿Qué pálpito tenés entre Vélez y Boca?
12: Va a ser lindo partido. Tiene bajas Boca, si nos guiamos por el partido anterior, el antecedente anterior, y podría ser Boca. Uh-huh. Pero bueno, veremos. No, pero va a ser parejo. Va a ser lindo partido que va a relatar Sergio. Así que lo mejor para él hoy.
8: Abrazo grande, Negro.
12: Abrazo enorme, gracias, abrazos.
8: José Luis Romero de Córdoba, gracias Miguel Gauna, gracias Patricia Brañeiro, Charlie Simbili, el Chelo Díaz. Ya dentro de una hora comienza la transmisión Zarratea con Minotti. Nada más, mi nombre es Eladio Arregui. Hasta mañana a las 7. Chau.
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17: Las 8 de la noche en la República Argentina. El presidente señaló que espera ser reelegido. El informe de Cristian Varela.
18: En el cierre del Congreso Vientos de Cambio, organizado por la Fundación Libertad, el presidente Javier Milei se manifestó confiado en lograr la reelección el año próximo.
19: Vamos a encarar un año electoral en el cual todas las promesas de campaña fueron cumplidas y vamos a llegar con menos inflación, con más crecimiento, con más empleo, con mejores salarios, con menos pobres, con menos indigentes. Y entonces los argentinos van a poder comparar entre el modelo del fracaso y una persona que habla como puede, se come las heces, a veces usa un lenguaje poco ortodoxo, pero que tiene un montón de resultados.
17: Exposición de minería en Salta, hoy comenzó en el Centro de Convenciones de la provincia, el Encuentro Internacional sobre Oportunidades de Negocios en Exploración, Geología y Minería Argentina Mining Norte 2026. Hasta el 4 de septiembre se espera la asistencia de más de 9.000 participantes entre empresarios, ejecutivos, inversores, profesionales, académicos y funcionarios públicos. La información deportiva con Ernesto Arriaga.
20: En estos momentos la ruta 9 totalmente habilitada entre Campana y Rosario y por la A08, por favor, máxima 80 kilómetros por hora para todo tipo de vehículos. Rosario, Córdoba, normal, camiones máximo 80 kilómetros. Recordemos también que la ruta 3 está habilitada de Cañuelas y hay mucho tránsito en la rotonda.
17: En Viedma, en donde nos escuchás por AM1150, la temperatura es de 12 grados, con cielo despejado. Aquí en Buenos Aires, 22 grados, humedad 42%, el cielo está despejado.
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0: Hola, ¿qué tal? ¿Cómo están? Muy buenas noches. Bienvenidos a La Muralla y los Libros, el programa de la Biblioteca Nacional. Mi nombre es Ana da Costa y me acompaña, como cada miércoles, Gastón Francese. ¿Cómo estás, Gastón?
1: Buenas noches, Ana. Arrancamos.
0: Y saludamos a Cristian Blanco en la coordinación de aire y en la producción de La Muralla y los Libros, y a nuestro querido operador, Ignacio Nacho Gulino. Nacho. Hola, Nacho. ¿Cómo estás? Buenas noches. Y si te parece, vamos con alguna de las actividades de la Biblioteca Nacional. Todas las pueden encontrar en www.bn.gov.ar, pero vamos con dos, ¿te parece la agenda?
2: Lo que vos digas.
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0: Y se anuncian los talleres del segundo trimestre de 2026. Tienen tiempo hasta el viernes, hasta el 4 de septiembre. La confirmación de vacantes van a ser del 7 al 11 de septiembre. Pueden escribir a talleres@bn.gov.ar. ¿Qué talleres hay?
1: ¿Qué hay?
0: Taller de lectura de narrativa latinoamericana contemporánea. Otro taller que va a ser los martes 1926-2026, a 100 años del año decisivo de la literatura argentina. Después va a haber otro taller los miércoles, algunos son de manera presencial y otros virtual. Poesía argentina del siglo XX, los géneros literarios en la escritura de mujeres argentinas entre siglos, y los viernes, Mapuche, una cultura viva. Toda la información está en la página web, ya les digo, tienen tiempo hasta el 4 de septiembre, y pueden escribir a talleres@bn.gov.ar para más información. Les digo, están los talleres que explotan de gente, además son gratuitos.
1: Claro, claro.
0: Y lo pueden hacer algunos de manera virtual, así que te da esa posibilidad de participar si estás lejos o en cualquier lugar del país.
1: Mirá, si llegué recién y no sé cómo hacer, ¿dónde me comunico? ¿Cómo hago?
0: Entrás a la página web y ahí está toda la información, www.bn.gov.ar.
1: Vamos con el segundo encuentro sobre servicios de referencia y acceso a la información. Esto se va a realizar junto con la Facultad de Ciencias Económicas y la Facultad de Filosofía y Letras de la Universidad de Buenos Aires. Va a ser el 15 y 16 de septiembre de 2026. Ustedes saben que referencia, cuando hablamos de referencistas, son los que guían a los usuarios y facilitan el acceso al conocimiento. El encuentro va a ser un espacio de reflexión para debatir innovaciones y promover la mejora continua de atención al usuario. Además, el encuentro se transmite en vivo por canal de YouTube de la Biblioteca Nacional. Se entrega certificado de asistencia. Para más información, encuentro referencia todo junto, encuentro referencia todo junto, @bn.gov.ar.
0: Y sabes que camino a la radio me enteré que ya está el programa completo de FILBA, del Festival de Literatura de Buenos Aires, así que seguramente es un festival internacional, va a ser del 30 de septiembre al 4 de octubre y seguramente haremos alguna entrevista para difundir todas las actividades, pero bueno, los amantes de la literatura y de este festival que se hace en Buenos Aires pueden ingresar a la página del FILBA y ahí tienen toda la programación. Y ya nos vamos, hoy tenemos dos invitados, pero nos vamos al primero, vamos a dialogar con nuestro querido Juan Villafañe sobre Antología Personal, su último libro de poemas.
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0: Desaprender, interpretada y escrita por Adrián Berra, una hermosa versión.
1: De y por.
0: De y por.
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0: Y ahora si nos vamos a nuestro primer invitado, es un placer enorme.
1: Tremendo libro.
0: Con él. Tremenda persona, Juano Villafañe. Vamos a hablar de antología personal. Juano es poeta, ensayista, periodista y gestor cultural. Comenzó a escribir a los 14 años. Dirigió durante 15 años Liberarte, Bodega Cultural. Tuvo a su cargo la dirección artística del Centro Cultural de la Cooperación Floreal Gorini. Publicó poemas anteriores, Visión Retrospectiva de la Botella, Una Leona Entra en el Mar, Reconstrucción de la Mañana, Los Villafañe, Poesía Familiar, es una selección de poemas de Javier Villafañe, Elba Fábregas y Juano Villafañe, públicos y privados, y el Cote Argentino. Y tenemos el placer y el honor de conversar esta noche con Juano. Hola, Juano. Ana y Gastón te saludan. ¿Cómo estás?
3: ¿Cómo están? ¿Cómo estás? Te agradezco mucho el haberse comunicado conmigo.
1: Qué gusto. Un abrazo.
3: Muchas gracias también para vos y este hermoso el programa dedicado a la poesía.
0: Sí, sabés, Juano, que nosotros durante muchos años hicimos una sección dedicada a la poesía que comenzaba con una pregunta, y la pregunta en realidad es una reflexión sobre qué es la poesía, ¿no? Porque cada uno de los y las poetas nos fueron dando una especie de caleidoscopio sobre qué es la poesía, porque cada uno nos dio su propia reflexión. Entonces te invitamos para abrir esta entrevista, esta conversación, a reflexionar y a pensar, que nos digas qué es la poesía, Juano.
3: Bueno, mirá, yo creo que una de las grandes dificultades que tiene la poesía es definir lo que es la poesía, más allá de las definiciones que pueda llegar a ser, ¿no es cierto?, el diccionario, la enciclopedia, ¿no? Lo que es interesante muchas veces es reflexionar a propósito de lo que significa la poesía a través de otros poetas, ¿no? Por ejemplo, mirá qué interesante esto. Borges decía que cuando le preguntaban lo que era la poesía, no lo sabía. Pero cuando no se lo preguntaban, sí lo sabía. Por ejemplo, Juan Gelman decía que la poesía era un árbol sin hojas que da sombra, ¿no? Y de manera mucho más irreverente, Nicanor Parra, el gran poeta chileno, decía que todo es poesía menos la poesía, ¿no? Y también Rilke, como forma de completar o definir el tema, decía que si la vida alcanzara, la poesía no sería necesaria, ¿no? Todos los poetas, de una u otra forma, yo mismo muchas veces repito una frase cuando digo que con la poesía no cambiamos el mundo, ¿no? Con la poesía no cambiamos el mundo, pero se parece mucho al mundo transformado, ¿no? Entonces son todas aproximaciones a las definiciones que se puedan dar sobre la poesía, ¿no? Lo que es real, fundamental para todos nosotros comprender, que estamos construidos nosotros por epifanías, experiencias poéticas, sueños, utopías, ¿no? Y desde esas experiencias poéticas nosotros inducimos al hacer poético, ¿no? Aquellos que se dedican con el uso de la palabra al trabajo literario construyen un poema, van, ¿no es cierto?, del no ser del hecho literario a la construcción del ser, ¿no?, de lo inexistente a lo existente, ¿no?, a través de lo que se induce desde una experiencia poética. Todos vivimos experiencias poéticas, algunos que inclusive no lo saben, pero todos vivimos experiencias poéticas, epifanías. Ese trabajo de transportar, porque el lenguaje también es una experiencia poética, ¿no? Ese trabajo de transportar, ese esfuerzo de transportar del no ser, ¿no es cierto?, de aquella experiencia poética al ser de la experiencia poética, ese trabajo con el uso de la palabra, es justamente el sentido que tiene la construcción poética, ¿no? La forma en que se construye la poesía. Y sea una forma de explicar lo que es la poesía, es la forma en que se construye la poesía, ¿no? Con el lenguaje, con el trabajo, con el uso de la palabra. Después existen las distintas estéticas, las distintas tendencias, ¿no es cierto? Pero es fundamental ese trabajo, ¿no es cierto? Es fundamental. Octavio Paz decía que la experiencia poética es un estado de reconciliación de los hombres y las mujeres con el mundo, ¿no? Y que todo puede ser una experiencia poética, ¿no? La poesía puede ser abordada desde cualquier forma, con cualquier temática, todo puede ser, como decíamos, una experiencia poética. Ahora vale mucho la idea de pensar de que si todo es una experiencia poética, entonces, ¿qué es una experiencia poética, no? Una pregunta retórica que nos permite, de alguna forma, entrar en cierta convención y pensar en esta idea del trabajo del que yo hablaba, ¿no? Una experiencia poética es tal cuando desde una praxis de la escritura se transforma, ¿no es cierto?, en un hecho estético, ¿no? Cuando tiene y adquiere un final estético. De la experiencia poética la vivimos todos en distintos momentos de la vida, pero en la medida que se pueda elaborar estéticamente y tener un resultado estético final, esa experiencia poética entonces existe. La experiencia poética entonces es aquello que existe también luego de un trabajo con la palabra, ¿no?
0: Sí, así
3: luego
0: es.
3: De un trabajo literario.
0: Me gusta esa reflexión que hiciste también a través de las voces de otros poetas, y lo nombraste a Nicanor Parra, y también pienso de qué manera Pablo Neruda, en el año 1954, cuando te invitó junto a tus padres, cuando cumplía 50 años, a una cena en Santiago de Chile, ¿no? Estábamos hablando de Nicanor Parra, también otro poeta chileno, y lo mencionás en la antología personal, en el libro El Corte Argentino. Me gustaría que cuentes ese bautizo que te hizo Neruda, porque de alguna forma marcó tu vida, ¿no?, como poeta.
3: Sí, fue una experiencia maravillosa, porque mis padres le regalaron para el cumpleaños de Pablo Neruda, que cumplía 50 años en 1954, una función de títeres, ¿no? Y entonces, dentro del agasajo, dentro de la fiesta de la jornada, Pablo Neruda me bautizó con vino, ¿no?, para que me dedicara a la poesía.
0: No podía ser de otra manera.
3: ¿Cómo?
0: No podía ser de otra manera, digo.
3: No podía ser de otra manera. Me bautizó con vino para que yo me dedicara a la poesía, y nos invitó a Isla Negra justamente para conocer y estar en su casa, y él me paseaba por el mar. Así que yo tuve una forma de bautismo muy particular, ¿no es cierto?, muy mágica, podríamos decirlo así, acompañados por los títeres que manejaban mis padres, ¿no? Entonces creo que fue un acontecimiento realmente poético, ¿no? Esa idea que tenía Neruda de poetizar el mundo, ¿no? O sea, su casa estaba instalada, recuerdo yo, aunque era muy niño, mis padres siempre se asombraban de los recuerdos que yo tenía de aquel impacto que había vivido siendo tan niño, de esta idea de Neruda de poetizar el mundo, ¿no? Yo creo que una forma de poetizar era el bautismo, ¿no?, que me había tocado a mí, a encontrarme con él y poder iniciar de alguna forma simbólicamente el hecho del encuentro con la poesía, ¿no?
0: Además, en esa casa tan particular, yo estuve hace poco, ¿no?, llena de caracoles, esa vista al mar en Isla Negra.
3: Así es.
0: Y con todos esos vericuetos que tiene la casa, ¿no?, bellísima.
3: Bueno, esta idea justamente que no se trataba solo de una ornamentación, ¿no?, del espacio, sino de cómo poetizar con los objetos que rodeaban su vida, colocarlos en su propia casa, en el hábitat cotidiano, ¿no es cierto?, en la vida cotidiana, ¿no?, esa forma de encontrarse con la poesía. Por eso la importancia que tiene la idea de que todo, digamos, puede llegar a ser siempre una experiencia poética. Cualquier actividad de la vida se puede llegar a potenciar de una experiencia poética, y esa experiencia poética nos puede atravesar, ¿no? Edgar Bailey, el gran ensayista y poeta argentino, tiene un ensayo extraordinario que se llama Estado de alerta y estado de inocencia, justamente a propósito de la experiencia poética, ¿no? Que para recibir la epifanía, el sueño, el sentido utópico de la vida, hay que estar en estado de alerta y en estado de inocencia. En estado de inocencia para no estar contaminado por nada, ¿no? Y alerta para poder hacer el uso de la palabra, ¿no? El lenguaje correspondiente para poder desarrollar un poema, ¿no? Y esa experiencia es maravillosa, esa experiencia como de la poiesis, ¿no? De pasar del no ser, ¿no es cierto?, al ser, ¿no es cierto?, de esa transformación de lo que existe en la medida de que te impacta emocionalmente como una epifanía, un recuerdo, un sueño, pasar a que tenga una forma, ¿no?, poético-literaria a través del uso de la palabra. Ese trabajo es maravilloso, hermoso, realmente. Construir poesía es maravilloso, construir poesía es maravilloso. Por eso es tan importante estar inducido permanentemente por la vida, ¿no? Estar inducido por la vida de tal forma que los objetos también formen parte de la poesía, aunque todavía no hayan sido escritos, ¿no? Eso es muy importante, poetizar el mundo, más en este momento, ¿no?, donde está la gran colonización algorítmica de por medio y ciertos fundamentalismos sobre la inteligencia artificial. Hay que pensar que la poesía genera belleza, que la belleza genera inteligencia humana y que en todo caso la inteligencia humana es la que genera la inteligencia artificial. Y la poesía es un lugar fabuloso para reconocernos entre todos en cuanto al mundo de lo sensible, ¿no? Justamente esto que decía Rilke, ¿no? Si la vida alcanzara, la poesía no sería necesaria. Pero como la vida no nos alcanza, la poesía se hace muy necesaria. La poesía tiene que estar siempre presente. Y de hecho está, ¿no es cierto?, más allá de que nosotros querramos o no, más allá de que uno sepa que vive o no vive una experiencia poética, una epifanía. Todos vivimos epifanías, sueños, utopías. Estamos construidos por experiencias poéticas. El hombre está construido por experiencias poéticas.
1: Estamos hablando con Juano Villafañe, estamos presentando su antología personal. Me vino una idea, recién cuando hablaste de Rilke otra vez, de la vida no alcanza, que el lenguaje tampoco alcanza. Y vos, en la conversación, uno de los poemas que está en tu antología, reparás en esos diálogos, en la memoria, en los vacíos del decir. En la conversación es un estado del mundo, dice el poema. Y reflexiona también este yo poético sobre lo que yo te dije cuando no pude decirte lo que no te dije. El silencio, los malos entendidos. Hay también una gran preocupación por el lenguaje en este, por ejemplo, en este poema.
3: Sí, yo estoy completamente de acuerdo. Esa idea de la conversación, ¿no?, sobre aquello que se le explica y no termina de ser comprendido por el otro, y que el otro explica aquello que entendió que tampoco era lo que el otro le contaba, ¿no? Es interesantísimo cómo a veces el lenguaje también tiene sus grietas, sus dificultades para poder expresar esa totalidad emocional, ¿no? Con el lenguaje tampoco nos alcanza. Pero allí hay un sentido utópico, ¿no? No hay tal lugar, ¿no es cierto?, del lenguaje perfecto, pero vamos a ese sitio, ¿no? No hay tal lugar. Tal lugar no existe, el lenguaje perfecto, el poema perfecto, pero vamos a ese sitio. El ejercicio de ir a ese sitio, a ese sentido utópico de la poesía, es el sentido que tiene movilizador el acontecimiento, ¿no? La gran movilización que genera ir hacia ese sitio que no existe, pero que nosotros vamos a buscar, ¿no?
1: Y mira, Juano, este otro poema, que a mí me parece una maravilla y que lo podemos retomar desde la

0: También el poema retoma esta mitología de la pampa como frontera, como tradición, pero entrelazándola, amigándola a esas otras culturas que fueron. Dice el poema en un momento: todo es una modernidad inconclusa, una alambrada sobre rutas finales. Es muy bonito.
1: Sí, sí, yo estoy de acuerdo completamente que uno, para regresar a la patria, va hacia las tradiciones, ¿no? Y vuelve a delinear las grandes alambradas y los campos, ¿no? Sí. Volvemos al cuchillo, ¿no? Volvemos al malón, volvemos nuevamente en esas avanzadas de rutas, ¿no es cierto?, que no alcanzan a cumplir con la modernidad, ¿no? Con una modernidad inconclusa. Sí. Entonces nosotros volvemos justamente al malón, ¿no? Aquella lógica de civilización y barbarie, sí, ¿no? Sí. Que planteaba Sarmiento, que Martí le contesta muy bien, José Martí le contesta muy bien, que dice, ¿no? No hay batalla entre civilización y barbarie, sino entre la falsa erudición y la naturaleza de las cosas, ¿no? O sea, hay una naturaleza de las cosas a veces que no se logra comprender como debe ser, ¿no es cierto? Y esas alambradas finales de alguna manera significan justamente esa patria inconclusa todavía, ¿no? Y la importancia que tiene reconocer que ese proceso de modernización no se ha podido todavía lograr, ¿no? Y esa necesidad de volver a las identidades, ¿no? Volver nuevamente a los malones, ¿no? Volver a la idea, porque José Martí, cuando le responde a Sarmiento, también le dice, bueno, si yo tengo que optar en última instancia entre civilización y barbarie, y yo opto por la barbarie, ¿no? Opto por los nuestros, opto por los pueblos originarios nuestros, por nuestros habitantes, que son aquellos que los acusa, ¿no es cierto?, de representar justamente la barbarie. En todo caso, hay como una vuelta, como un regreso, ¿no?, como un regreso a la patria en el sentido de volverla a construir entre todos, claro, ¿no?, en aquella modernidad inconclusa, volverla a construir entre todos.
2: Estamos conversando con Juano Villafañe, exdirector del Centro Cultural de la Cooperación Floreal Gorini, desde el año 2002 al 2025, y en un momento el talentoso Pompeyo Oliverte dijo: después de tantos años de haberte dedicado a los otros, te va a convenir aprender a dedicarte a vos mismo, y pensaste en esta antología personal, tomada de todo un recorrido poético a lo largo de muchos años. ¿Cómo fue? Pensaba en esto, ¿no? Y luego conversábamos con Gastón, la selección de los poemas que integran esta antología. ¿Cómo hiciste este recorrido?
1: Cómo no, justamente, mira, lo que me decía Pompeyo fue muy importante, como un sentido irónico, ¿no? Yo me dediqué durante más de 50 años a la gestión cultural, que es una tarea muy intensa, ¿no?, y que también es una tarea poética, ¿no? De alguna manera, organizar las metáforas, las imágenes, permitirles que circulen por el mundo como sentido de la política cultural, es una tarea poética, ¿no? Ocurre que también tiene una demanda, una sobredemanda enorme, el trabajo en un centro cultural como el Centro Cultural de la Cooperación, así que yo le dejé allí ese lugar a mi gran amigo Manuel Santos, más joven, que está en condiciones de darle continuidad a ese gran equipo que se formó cuando inauguré el Centro Cultural de la Cooperación, cuyo autor intelectual fue Floreal Gorini, y pudimos darle forma y trabajo con todo un equipo maravilloso, ¿no es cierto?, a la tarea político-cultural. Y una antología, de alguna manera, es un diario de vida. Una antología es un recorrido por el tiempo vivido, ¿no? Yo puedo hablar de mi infancia, de una etapa renacentista que viví en mi infancia cuando descubrí la poesía. El hecho de descubrir la poesía es un acontecimiento maravilloso, ¿no? Porque nosotros no teníamos acceso a los estantes únicamente que estaban en la parte más baja de la biblioteca de mi casa. Mi casa
2: sí, pero ahí casa, sacaste, ¿no? Ahí le sacaste de la biblioteca un libro, que es el Diablo, ¿no? Del ensayista italiano Giovanni Facchini.
1: Claro, teniendo yo tantas cosas.
2: Tenía 10 años.
1: Que nos correspondían a los niños que estaban en los primeros estantes. En los estantes de más arriba estaban los libros para los adultos.
0: Los
1: ¿no?
0: prometedores.
2: Siempre
0: claro,
2: queremos
0: los
2: eso.
0: Los mejores son esos, claro.
1: Claro. Y Giovanni Papini, un ensayista italiano,

0: no, hablaba de Dios y el diablo. Y a mí siempre me impactó de que mis padres, siendo titiriteros, manejaran al diablo, pero no manejaran a Dios, ¿no?
1: Qué loco.
0: Como que Dios no existía, ¿no? Esa idea también de la sentido de lo poético que ofrecen los títeres, ¿no? De lo estar así descansando en una valija y de golpe con el hacer de los dedos, de las manos, se transforman, ¿no?
2: Qué linda imagen, vida, ¿no? Sí.
0: Justamente esa idea de pasar, ¿no? Del no ser al ser, uh-huh. ¿no? De allí encontré el sentido de la poesía y que había un mundo que era un mundo real, ¿no? Y había otro mundo más allá del hecho de creer o no creer en Dios, que había que descubrir, ¿no es cierto?
2: Ahí muchos dicen que la patria es la infancia, ¿no? Y ahí está, y en ese encuentro también se fue el descubrimiento de este universo, de este mundo, ¿no? Que mencionabas el diablo, que aparecía también como una de las figuras entre los títeres de tus padres, pero ¿dónde estaba Dios? Y también se despierta todo un tema existencialista, ¿no? Uh-huh. Juano, vamos a compartir, vos que sabés tanto de la radio como nosotros, hiciste un programa acá en la casa, El Tiempo y el Teatro con el gran Jorge Duatti. Vamos a la tanda, la música, y después te invitamos a la lectura de alguno de los poemas de esta antología personal para concluir esta conversación. Enseguida volvemos con Juano Villafañe.
0: Acá los espero, sí.

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1: Y es Roberto Bello Robela, alguien que ha pasado tanto tiempo, ¿no?, trabajando en el ámbito de la BBC.
0: Corol en el aire.
1: ¿Cómo lo está tomando la audiencia o los medios de comunicación o las redes en el Reino Unido?
2: Evidentemente, lo que vos me decís que va a haber un anuncio, quizás remueva un poco el panorama. 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
6: Continuamos en La Muralla de los Libros, el programa de la Biblioteca Nacional. Le quiero agradecer muchísimo a Daniel Franco, que nos alcanzó Antología Personal de Juano Villafañe. Juano, te invitamos a leer entonces alguno de los poemas que integran esta Antología Personal.
7: Muy bien, les voy a leer, ¿les parece que le lea uno o dos poemas, que es lo prudente y lo más oportuno?
6: Sí, dos poemas, ¿te parece?
8: No, claro, poemas. No nos achiquemos.
7: Sí. No, yo les leo entonces dos poemas prudentes, como para la radio.
8: Ahí está,
6: perfecto.
7: Eso. El primero se titula Último Aprendizaje. Con mi padre aprendí que antes de morir hay que encontrar a la madre. Con mi madre, que uno se muere sin padre y sin madre. En el ramo vive el jardín y en su fondo se fija el otro ramo. Con la pérdida se acrecientan los ramos y los fondos del ramo. Pero ya nadie levanta el jardín con las manos, solo se desea la entrega y se ofrece su fondo. Nadie levanta un jardín, por eso estamos llenos de fondos y de ramos. Como exceso nos rodean sus habitantes, su perfume y su fondo. Uno va solo a la cita con su ramo de espera y uno espera levantarla de nuevo. Ella espera el ramo, su primer perfume. A mi madre la subí con su ropa de teatro. Es imposible levantar un jardín. Por último, les leo un poema que era inédito hasta que se dio acá en esta antología, que se llama, de mi próximo libro, Último Mar. La correspondencia estuvo escrita antes de tu muerte, como la fotografía detenida, recostada sobre un mostrador, con el vino que retrata el recuadro de las memorias de los ferrocarriles ingleses, con aquel cisne sacrificado por las vidas violentas y verticales de cualquier accidente, que se acumula con los tiempos que imponen los trenes y las estaciones. Pero estás allí, como toda víctima inocente, en el recuerdo de una percepción que cae siempre sobre las mismas cosas, eso soy un cisne que vio el final de tu viaje y se parece a mí, como el recuerdo en aquel restaurante de mar donde tu amor era un mantel de papel escrito y había un biógrafo que hablaba de personajes ficcionados o inventados atendiendo lo que ya te dije, tú ya te habías muerto, mientras otros escribían sobre las vidas privadas de los que volvían victoriosos del combate. No siento que a ti te haya ocurrido lo mismo. No tuvimos hasta el momento ningún triunfo que valiera la pena. De esta forma se habla solo de los vivos, como salvados, desesperados de los propios muertos. Tuvimos el esfuerzo y la sangre, pero no alcanzaba el llanto mensual ni el aire de las estaciones. Tú recordarás cómo dormías sobre una mesa de papel escrita mientras los bosques se incendiaban arrastrando las casas. Por eso te quedaste allí con el mar desde hace mucho tiempo. Lo que yo amé lo vimos juntos una vez. ¿Y tú de qué quieres que me acuerde hoy?
6: Último mar, de antología personal, en la voz de Juano Villafañe, de su autor. Juano, un placer enorme. Muchas gracias por esta conversación.
7: Muchísimas gracias a ustedes por darle un lugar a la poesía y a este hermoso programa.
9: Un abrazo.
7: Abrazos para los dos.
6: Gracias, un beso grande, gracias. Pasó en esta noche por la muralla de los libros Juano Villafañe. Vamos a la música y luego vamos a hablar con una invitada que es una compañera nuestra. Así de la Biblioteca es. Nacional, para hablando, mira, del tiempo. Vamos a hablar justo cómo conservar el tiempo. Enseguida volvemos.

0: 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Hermosa versión. Y nos vamos a la Biblioteca Nacional.
1: ¿Vamos?
0: Para hablar, hablábamos del tiempo, conservar el tiempo, el trabajo de conservación y restauración en la Biblioteca Nacional. Y estamos en comunicación telefónica con Victoria López Alcoba. Ella es la jefa del Departamento de Preservación de la Biblioteca Nacional. Y vamos a hablar de esta exposición que está en el nivel H de la biblioteca.
1: Es hermosa.
0: La más linda. Hace
1: sí, para mí también.
0: Tiempo que no vemos una exposición tan linda en la Biblioteca Nacional. ¿Cómo estás, Victoria? Buenas noches.
2: Hola. Hola, Ana. Hola, Gastón. ¿Cómo
1: Buenas.
2: Están?
0: Bueno, contanos cómo aparece esta muestra en la Biblioteca Nacional, porque es también la forma de mostrar el trabajo de un área, ¿no?, que no tiene acceso al público, a ver cómo, de qué se trata, cómo se restaura un libro, cómo se conserva, pero es un trabajo enorme de todo un equipo.
2: Sí, bueno, efectivamente eso que decís, esa preocupación de que, bueno, somos un área de trabajo interno y que los usuarios, el público en general, no nos conocen, si bien nos pueden visitar a través del área de visitas, pero es un pedido como muy específico y puntual, no estamos incluidos dentro de la visita general, así que nos pareció importante dar a conocer nuestro trabajo, y que en general resulta bastante fascinante, y hay un componente, ¿no?, si se quiere, visual y estético, que vale la pena, ¿no?, que se conozca, y bueno, todo, como vos decís, el esfuerzo que hacen los equipos, porque detrás de un libro que un usuario puede usar, hay muchísima gente trabajando para que eso así sea, ¿no? Así que supongo que esa es la motivación principal para dar a conocer y, bueno, el origen de esta muestra.
1: Estamos hablando con Victoria López Alcoba, jefa del Departamento de Preservación de la Biblioteca Nacional. Estamos preservando el tiempo, de alguna manera. Vos sabés que, Victoria, las veces que pude ir, que fueron dos o tres nada más, a donde ustedes trabajan, hay un espíritu de taller, como de luthier, como es una maravilla. Yo siempre recomiendo a quien pueda, si se puede dar una vuelta, porque es maravilloso cómo ustedes, de alguna manera, reviven los libros.
2: Bueno, muchas gracias. Sí, sabes que nos pasa también seguido. De hecho, es más, antes del origen de esta muestra, me retrotraigo, hicimos una primer vitrina condensada, ¿no? O sea, uh-huh. Claramente no le llega a los talones de lo que es esta muestra, en nuestro propio sector, porque precisamente nos pasaba eso con distintos compañeros y colegas de trabajo que, bueno, se acercaban por distintos motivos al área y siempre genera como mucha fascinación y preguntas y consultas. Entonces dijimos, bueno, vamos a hacer una vitrina interna que nos sirve para las visitas. Y bueno,
0: sí, me acuerdo.
2: Claro,
0: las visitas protocolares.
1: Cuando necesiten a alguien, vos me llamás, porque a mí me gusta ir para allá.
2: Por supuesto. No, y además que necesitamos embajadores. Necesitamos,
1: ¿no?
2: Que cuenten de nuestro trabajo. Así que qué mejor que ustedes.
0: Contanos un poco cómo está armada la muestra. ¿Cuáles son los ejes?
2: Bien. Bueno, la idea era representar la totalidad de lo que se hace. La verdad que es un atisbo, es la punta del iceberg, porque bueno, no llegamos a tanto, tampoco teníamos tanto espacio, así que tuvimos como que optimizar y con poco decir mucho, o al menos esa fue la intención. Y inicialmente tenemos lo que sería un raconto histórico, ¿no? Porque eso también nos parecía como muy importante.
1: Claro.
2: Decir, bueno, ¿desde cuándo que estamos preocupados por preservar el patrimonio? ¿Desde cuándo la biblioteca tiene esta preocupación? Bueno, desde los orígenes. Digo, desde la Biblioteca Pública de Buenos Aires.
1: Bueno.
0: Por eso está esa línea de tiempo, ¿no? Sí. Dentro de la
2: Exactamente.
0: Muestra.
2: Exactamente, sí. Entonces también, bueno, eso, revisitamos las distintas sedes de la biblioteca, ¿no? Inclusive nos remontamos hasta Mariano Moreno. Y bueno, digamos, el espíritu de la biblioteca tenía que ver con conservar el patrimonio. Y a mí una fecha que me parece, no sé si decir fundacional también, ya obviamente mucho más cercana a nuestro tiempo, es la de 1873, que es cuando se crea el taller de encuadernación. Para mí esa es como una cercanía ya más con nuestra disciplina de conservar y restaurar. Digo, si bien la preocupación por preservar el patrimonio
1: claro.
2: estuvo desde el origen, ahí materialmente se invierte en que haya una encuadernación. un encuadernador con un equipito, bueno, justamente para que todos los libros que estaban malogrados o deteriorados se pusieran a punto. Así que de ahí vamos desandando la sede de México y después, bueno, llegamos a la actual en Agüero. Y también el área, el departamento de preservación fue cambiando de nombre. Conservación, que restauración, que preservación, digo, todos esos distintos nombres que fue mutando, la incorporación de la división de conservación preventiva, digo, todo eso va hablando de lo que va pasando con la disciplina de la conservación en el mundo, ¿no? Entonces, está como la evolución, así bien resumida en esta línea histórica, que bueno, que nos va hablando de eso, de cómo a lo largo del tiempo las cosas se van complejizando y cada vez haciéndose más específicas y profesionalizadas, ¿no? Uh-huh.
1: Victoria López Alcoba es la jefa de Departamento de Preservación de la Biblioteca Nacional. Estamos hablando con ella, estamos presentando la muestra Preservar el Tiempo. Me quedo con esta idea que dijiste, esta genealogía de este trabajo con la encuadernación, este momento, este hito. Y lo que les digo también a todos nuestros oyentes, si pueden darse una vuelta, se van a sorprender con tan poco como uno puede aprender tanto. Por ejemplo, yo no sabía que los libros tienen ceja, bloque, contratapa, hoja de guarda, tapa, esquinera. Es increíble el universo que hay ahí adentro.
2: Bueno, justamente hay una vitrina que se dedicaba a la encuadernación, que de nuevo, si bien nosotros hacemos conservación y restauración, para nosotros es fundamental comprender el oficio de encuadernar, ¿no? Las técnicas, bueno, eso nos da herramientas, ¿no?, para hacer una mejor intervención de conservación y restauración. Así que vamos a los procesos, hay como maquetas que hacemos previo a tomar una decisión, ¿no? Digamos, hacemos como modelitos, y ahí dijimos, bueno, tenemos que hablar de la estructura del libro, y algo que para nosotros es como muy cotidiano, quizá para el resto de las personas no lo es, así que, bueno, nuestro equipo de diseño es un maravilloso esquema de libro, que después también lo convertimos en postal con las distintas partes. Es algo como bien básico, pero a la vez ilustrativo, y me gusta esto que decís de la ceja, del lomo, que se toman, palabras que nosotros asociamos con las personas, y tantas otras que allí no están, que bueno, la verdad que uno se acerca a los libros, al patrimonio, digamos, con ese respeto que uno tiene para con otro ser, ¿verdad? Así que sí, creo que esa es una parte como muy muy bonita de ver.
0: Y además uno tiene que pensar que no solamente el departamento trabaja sobre el papel, sobre el libro, sino también sobre fotografías, registros sonoros, materiales audiovisuales, microfilms, y también ahí pensar en todos estos elementos, de qué forma a veces el tiempo, esto que estábamos hablando de conservar el tiempo, las condiciones climáticas, el agua, el fuego, las plagas, ¿no? Contaminan y perjudican todos estos materiales.
1: La humedad misma,
0: ahí también ustedes trabajan en todos estos elementos, con los distintos materiales que tiene el departamento.
2: Definitivamente, lo que no queremos es llegar a que el patrimonio se deteriore y tener que repararlo y restaurarlo, digamos. Esa sería como nuestra última alternativa. Por ende, nosotros trabajamos mucho en lo que tiene que ver con la conservación preventiva, que es adelantarnos a que esos deterioros sucedan, y para eso tenemos que conocer las causas, ¿no? Entonces, hay otra vitrina pequeñita dedicada precisamente a eso, a mencionar cuáles son esas causas posibles, esos agentes, como vos, Ana, bien has mencionado, como la luz, las plagas, la humedad, la temperatura, ¿no? Digamos, todo lo que está vinculado con el entorno próximo. También las personas, ¿no? Digo, la manipulación, forma en que vos guardás los objetos, digamos, bueno, todo eso se puede traducir en un deterioro, que precisamente es lo que queremos evitar. Y por otro lado, también mencionaban que uno asocia una biblioteca, con un libro, ciertamente, y piensa en papeles, y bueno, hay otras tipologías patrimoniales que abordamos, y precisamente por eso también hay una vitrina dedicada, ¿no?, a la fotografía puntualmente, como disparador de todas estas otras tipologías que hacemos, como pueden ser esto, los registros sonoros, microfilms, mismo planos, entonces como para mostrar esa diversidad, y que también tienen otra complejidad, ¿no? Digamos, los materiales tradicionales como el papel, los cueros, los cartones se comportan de una manera, y estos otros materiales, inclusive plásticos más modernos, etcétera, bueno, es es otro cantar, si se quiere. Pero bueno, intentamos, ¿no?, que se vea esa complejidad o diversidad con las que uno se enfrenta.
1: Lo lograron.
0: ¿Sabés que te quería hacer una última pregunta? Gastón, decime. Recién te contaba al aire, ¿no?, las veces que fue al Departamento de Preservación.
1: Vamos de
0: vuelta. Y yo fui también varias veces. Y me tocó ir en algunos momentos donde estaban trabajando la biblioteca de Tomás Eloy Martínez o la biblioteca, no, bibliotecas donadas a la Biblioteca Nacional, sí. La biblioteca de Bioy Casares, donde ahí convivieron muchas otras bibliotecas y todo ese patrimonio está en la Biblioteca Nacional. Y veía cómo, de qué manera iban restaurando, ¿no? Qué cosa las huellas de lectura, ¿no?, de nuestros grandes escritores, de qué manera también a veces se encuentran con una primera edición y está dañada, ¿no?, y el cuidado que se tiene sobre, y las decisiones que se tienen que tomar, ¿no?, para restaurar ese material. A veces utilizan cajas, que he visto.
2: Sí, bueno, es muy interesante esto que decís, porque muchas veces vienen ejemplares, no sé si la palabra es sueltos, ¿no?, pero, digamos, puntualmente por una necesidad uno detecta y, bueno, viene un objeto puntual. Pero hay veces que tenemos la oportunidad de trabajar con colecciones y francamente la mirada es mucho más enriquecedora. De hecho, tenemos una compañera y venimos trabajando fuerte, si se quiere, con lo que tiene que ver con el concepto de los insertos.
1: Claro,
2: que
1: sí.
2: Son justamente en esta colección, ¿no? Bioy Casares, todas las, bueno, los papeles que han quedado por dentro, fotografías, tréboles.
0: Recetas,
2: bueno,
1: justo, mira, perdón, Victoria, vos sabés que sí. Justo hablábamos la semana pasada con una escritora de teatro que hay, de alguna manera,
0: sí,
1: el inserto que está perdido en esa obra de teatro
0: era un sobre con dinero.
1: Claro,
0: y entonces en la obra de teatro hablaban de esta relación con la madre, ¿no?, buscando en una biblioteca un sobre. Digo, cuántas cosas aparecen, ¿no?, como lo que contabas vos, dentro de los libros, a medida que tienen que restaurar o preservar o demás. Trabajar sobre ese libro y también encontrarse con insertos, ¿no?, que le pasó a una compañera del área.
2: Total, sí, nuestra preocupación en ese caso es la no disociación, que también es una de las causas que para nosotros del deterioro, que es que cuando esa parte, digamos, pues, digamos, si bien no es original, cuando se edita el libro, pasa a formar parte de su historia, nosotros lo tomamos como un todo, entonces nuestra máxima preocupación es que eso no se desvincule con el libro, y hasta la decisión bibliotecológica fuera, que eso se guarde en otro lado, a nivel del catálogo, eso se puede vincular. Pero bueno, la realidad es que un inserto puede ser valiosísimo en sí mismo, como una carta, por ejemplo, ¿no?, y que uno obtenga una información súper rica, o quizás todo el análisis de todo esto que se va encontrando, este conjunto de insertos, también te da una visión, bueno, de sus usuarios, de sus propietarios, que antes no teníamos de la misma manera. Así que es un mundo fascinante, y para nosotros la posibilidad de hacer cajas siempre, de nuevo, es la manera de mantener vinculado todo aquello que ha quedado suelto, y darle una protección extra, bueno, a ejemplares que se lo merecen, ¿no?, que son súper valiosos o que se encuentran muy frágiles.
0: Así es, no se pierdan, les decimos a los oyentes, esta exposición Conservar el Tiempo, el trabajo de conservación y restauración en la Biblioteca Nacional va a estar hasta el 31 de diciembre, de lunes a viernes de 9 a 21 horas y sábados y domingos de 12 a 19 en el nivel H. Gracias, Victoria.
1: Gracias,
0: Victoria López Alcoba.
1: En cualquier momento paso de vuelta.
2: Los invitamos.
0: Beso enorme.
2: Muchísimas gracias. Hasta luego.
0: La jefa del Departamento de Preservación y Conservación de la Biblioteca Nacional. Qué lujo, qué equipo que tienen, ¿eh? Bueno, llegamos al final del programa.
1: Nos fuimos.
0: Nos despedimos. Muchísimas gracias a todos por la compañía. Que tengan buena semana. Nos encontramos el próximo miércoles a las 20 por el aire de Nacional. Chau.
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